0: toreros si y los flamencos es imposible.
1: Claro.
0: Y cuando triunfas en Madrid ya, y como están aburridos ahí y les pagan un sueldo, son una panda pago de funcionarios ahí que están ahí.
1: Bueno, yo creo que hay muchos que trabajar en serio, ¿no? Pero
0: yo creo que para hacer una ley del... ¿Cómo se va a hacer una ley del flamenco? Una ley de nada.
1: Entonces, ¿tú estás en sintonía con algunos con algunos parlamentarios andaluces que han dicho que nada de ley de flamenco? El flamenco para los artistas y para lo que los escuchan.
0: Y claro, la ley la imponen ellos en el escenario, cantando, claro, bailando y tocando la guitarra.
1: Esa es
0: la ley.
1: Esa es la ley.
0: Es la única ley que hay.
1: Pero fíjate tú que el día que se aprobó, claro, el día que se aprobó estaba el Pele dando palmas ahí en la puerta del Parlamento andaluz, súper contento.
0: ¿Quién?
1: El Pele. Estaba ahí emocionado, sí, bailando y cantando, celebrando la aprobación.
0: Bueno, le habrán puesto un sueldo. Lo que hacen en Andalucía, en los flamencos, las oficinas flamencas que hicieron para el desarrollo flamenco, es ponerse a sueldo todos y a vivir. Y ya está.
1: Hombre.
0: Y aprovechar. Han perdido mucho tiempo. Yo creo que han tenido un momento maravilloso.
1: Sí.
0: Hace 10 años, 15 años, con los presupuestos que le dieron y todo. Y lo han hecho muy mal. Lo han hecho fatal. Pero bueno.
1: ¿Pero a ti no te parece que esté bien que por lo menos, digamos, se le dé un marco legal y que se fomente la difusión del flamenco y se meta el flamenco en las aulas? ¿Tú eso cómo lo ves? Porque yo creo que, yo, bueno...
0: Lo primero que tenían que haber aprobado ya, es que no lo han aprobado nunca ni han llegado nunca a hacerlo, es que sea una asignatura para cuando eres jovencito y para los niños, y enseñarles que no tiene, el que quiera quedarse se queda y el que no lo se irá.
1: Claro.
0: Pero que por lo menos que tengan información de la importancia que tiene el flamenco.
1: Pues yo creo que eso sí.
0: La gente joven y los niños.
1: Pues eso sí que lo van a tener, porque, bueno, primero tiene que ponerse en marcha el plan estratégico de flamenco, pero cuando entre en vigor y se desarrolle la ley, etcétera, esa es una de las medidas que va a haber. O sea, que al final no está tan mal, ¿no, tío Juan? Que entre en las aulas.
0: ¿Y quién va a enseñar a la gente joven?
1: Pues los artistas, los flamencólicos, los flamencólogos, todos. ¿Tú podrías ir ahí a dar clase?
0: Bueno, yo lo único que me faltaba en mi edad de ponerme a dar clases.
1: Pues seguro se lo pasarían muy bien.
0: Pues sí, bueno, por lo menos se divertiría con un ratico, pero es poco tiempo, ¿eh?
1: Pero la cosa es que lo escuchen, ¿no?
0: Claro, pero yo soy como Javier Cray, yo soy muy perezoso, yo tampoco me voy a poner ahí a 4 horas a dar clases de flamenco. Eso para Faustino Núñez y para esto que les gusta.
1: Bueno, y que lo hacen muy bien y es lo que...
0: hacen perfecto en Córdoba, muy bien, y es lo que tienen que ir haciendo esas,
1: claro,
0: cosas.
1: Claro, sí, porque...
0: Pero no por ley, sino que lo obligan en todas las universidades y en los colegios a que haya un espacio donde se informe a la gente y se le enseñe el flamenco.
1: Eso es verdad.
0: Yo creo que es normal.
1: Yo creo que sí, que a mí me parece muy bien que por lo menos, no sé si se queda corta o larga la ley, pero por lo menos que entre en las aulas y que forme parte de la educación de los niños, igual que se estudia a Beethoven y a Mozart, ¿no?
0: Mira, sobrina, si llevan 20 años intentando hacer, y bueno, en la Universidad de Córdoba nada más, donde lo han conseguido Faustino y lo están haciendo, y en muy poquitos sitios. Aquí no. Sí que yo creo que el problema que tiene aquí en España, no gusta mucho el flamenco, pero bueno, ahora que no me escucha nadie.
1: Desde aquí aprovecho para saludar a la cátedra de flamencología de la Universidad de Córdoba y a algunos de mis compañeros que puede que me estén escuchando, porque yo tuve la suerte de hacer un curso el año pasado y la verdad es que aprendí mucho, mucho, mucho, mucho que no conocía.
0: Yo creo que son los únicos que lo han hecho bien.

0: De Córdoba,
1: Sí,
0: las
1: hombre.
0: únicas.
1: Sí. Hay que querer el flamenco y a lo mejor lo que necesitamos, tío Juan, es una ley madrileña del flamenco.
0: Pero si no nos dejan, porque Andalucía es la capital general y ahí
1: No nos dejan, ¿no?
0: no. A Madrid no, a Madrid no, al revés, a Madrid le han quitado toda la importancia que ha tenido y toda la historia que ha tenido Madrid, se lo han quitado. Y no se te ocurre ir por Sevilla diciendo que estás trabajando. Estoy en los flamencos y soy madre. La que he sufrido yo,
1: Sí, ¿no?
0: allí por Sevilla y por. Pero tú, ¿qué coño que sabes de flamenco? Que yo, tú vas de Madrid, no tienes ni puta idea.
1: Pero si a ti te quieren
0: Digo,
1: mucho en
0: pero.
1: todos lados, tío Juan.
0: Eso era al principio, digo, luego ya me lo mis amigos de todo, pero al principio era así. Digo, pues si tú has visto venir a Antonio Gades, chaval, cuando tú tenías 20 años, no.
1: Y
0: El
1: tú
0: trío
1: sí.
0: que era Mario
1: Sí,
0: Maya, Mario
1: sí.
0: Maya, Huito y Antonio Gades, ¿tú les has visto bailar a los tres juntos? La soledad de esa canción. Y se quedaban así mirándome y decían, ¿qué dice este? Digo, que no te enteras de nada.
1: Lo que no hayas visto tú, tío Juan. Y cuéntame, desde aquí, desde Cercedilla, ¿no nos hacemos una idea de lo que puede ser la feria de abril? ¿Tú has estado, porque están ahora en plena feria, ¿tú has estado alguna vez en la feria de abril?
0: Yo estoy de acuerdo con Antonio Machado para siempre. Cuando me mandó a Gamboa y a mí nos mandó Telemadrid a hacer ahí un seguimiento
1: Ah,
0: a la
1: sí.
0: feria de Sevilla,
1: Qué bueno.
0: sí. Yo, me tuvieron que operar de los nervios. ¡Qué barbaridad!
1: Por favor, los amigos sevillanos que nos
0: Y
1: están
0: como decía
1: escuchando,
0: Antonio Machado, que era lo que estaba
1: disculpas.
0: hablando, qué bonito es Sevilla sin sevillanos.
1: Ay, por
0: Sí,
1: favor, no me
0: precioso.
1: digas eso, con el cariño que les tengo yo a los sevillanos.
0: Pues llévatelo a casa todo, mira, todos ahí a caballo, como tengas cuidado, te pasaré el piso al caballo, las casetas no te dejan entrar, te pagan por entrar en una caseta, pero por un rebujo. Te cobran 15 euros, no me jodas, un rebujito, pero es una mierda eso.
1: Hablando de
0: ¡Qué
1: atropellos,
0: morro! No, pero
1: ha habido un atropello
0: ellos
1: ilustre hace poco.
0: como bajan, ¿eh?
1: ¿Cómo bajan? ¿Cómo bajan?
0: Que digo que van como locos ahí, que no, están ahorrando todo el año,
1: Sí.
0: sobre todo de los pueblos de alrededor de Sevilla también. Y se compran el sombrero, y se compran el traje, los zajones, y van todos guapísimos con los
1: Eso sí,
0: claveles, y
1: eso
0: ya está.
1: es una maravilla
0: Eso.
1: los trajes que, cómo van todas de guapas y de guapos, eso es verdad.
0: Y te pega un moscardón en la espalda y te tira al suelo.
1: Haciendo amigos,
0: Glorioso.
1: señoras y señores, haciendo amigos en Sevilla para nuestro próximo viaje a la capital andaluza. Lo que
0: No,
1: te...
0: no te preocupes, ya, si podemos ir menos a la feria.
1: Menos a la feria. A mí me, yo lloré, ¿eh? La primera vez que yo entré a Sevilla lloré de emoción y
0: Y
1: tenía,
0: a
1: yo
0: mí
1: creo...
0: Sevilla sí, yo a Sevilla sí, y a la Maestranza voy y me encanta ver torear a
1: Hombre.
0: la Maestranza. Y una corrida a la Maestranza, el silencio de la Maestranza. Pero lo de la feria llega Semana Santa, tiene su misterio también. Pero la feria Sevilla, ahí eso es para ver quién es más burro, empuja para allá, tira, vámonos, oye, aquí yo, mira qué tal, que me compraron mi V, échate para un
1: Pues el chascarrillo que te iba a contar, tío Juan, es que ha habido un atropello real, porque por lo visto en plena feria de Sevilla, la nieta del rey emérito, Victoria Federica, ha atropellado a alguien con el carro. O sea que lo que tú cuentas, mira, se ha materializado este año. No sé si te habías
0: Y además,
1: enterado, pero sí.
0: y Y siendo la victoria Federica esa, peor todavía. ¿A quién le da un carro a esa señora, a esa niña?
1: Ay, madre. ¿Será porque no nos madre reímos mía. Aquí, eh?
0: Madre mía de mi vida, ¿cómo le pueden dar un carro a ese ser humano? Esa es la amiga del otro también, del Golfo, ¿no? De que está en Abu Dhabi, de que se lo han llevado allí al niño.
1: Froilán.
0: La hermana de Froilán. Vaya, vaya, vaya, panda.
1: Bueno, de aquí, menos mal que es el último programa, tío Juan.
2: Eso sí, quemamos los barcos.
1: Quemamos las naves, que le dicen, yo digo lo que se dice por ahí, le llaman Froilán de todos los antros.
0: Claro.
1: Claro.
0: Y ella sería el pedo que llevaría ella, pues ya con el carro a los seres humanos que pasaban por ahí por la feria.
1: Ay, madre mía, madre mía.
0: Buena idea, madre mía de mi vida.
1: Pero hablando de Sevilla y de alguien que fue una leyenda en lo que las sevillanas se refiere, que era el Pali, en el disco que tú conoces súper bien, que se llama El Gallo Azul, Gerardo Núñez le dedicó unas sevillanas preciosas al Pali, el rincón del Pali. Cuéntanos.
0: El Pali estaba sentado, era, yo creo que fue la época de los 80-90 que fue el apoteosis de las sevillanas.
1: Sí.
0: Que en Madrid había 20 sitios de sevillanas, en
1: es
0: Barcelona, hasta en Roma creo.
1: ¿Ah,
0: hasta
1: sí?
0: El Papa bailaba por sevillanas. Y se vendían discos, ahí Universal vendía discos de sevillanas que no veas.
1: Cierto,
0: y el Pali era un clásico, era un cronista de Sevilla.
1: Sí.
0: Y todas las letras, y tú ves todas las letras del Pali, son una, va contando toda la historia de Sevilla y de las calles de Sevilla. Y estaba sentado siempre ahí en la calle Correo, estaba siempre sentado. Y entonces, cuando estamos haciendo el disco, Gerardo me dice: las sevillanas, ¿qué título le hemos dedicado a al Pali, coño?
1: ¡Onda! O sea que.
0: Era una institución.
1: Era una institución. Sí, sí, el trovador de Sevilla le decían, ¿no?
0: Claro, yo me sentaba ahí en la calle Correo con él y le tiraba de la lengua.
1: ¡Qué bueno!
0: Y no veo cómo comía. Se comía tres platos de lentejas en 2 minutos.
1: Eso es lo que dicen, que comía bastante y fumaba muchos puros.
0: Sí, estaba ahí sentado ahí y era una maravilla de Sevilla y que se conocía toda la historia de Sevilla entera.
1: Me imagino que hablar con él sería fantástico, ¿no?
0: Bueno, hablar con él, empezar era fantástico, pero que ya no acababa, se tiraba 2 días con él.
1: En el rincón del Pali. Oye, pues no nos vamos todavía, pero si escuchamos un poquito el rincón del Pali.
0: Vale, vale.
1: Vamos a escucharlo, no te vayas, tío Juan, que lo escuchamos.
0: Venga.

0: Estaban esas preciosas sevillanas de Gerardo Núñez, que no sabía yo que al final ha sido tú el que le puso el título.
1: Claro, el primer, el gallo azul se lo puse yo.
0: Sí.
1: Que era un. Era. Es que me dijo cuando estábamos haciendo el disco, que fue Grabación Accidental de Flamencas, que fue una discográfica que se inventó a Pozo, o sea, que estaba en la Warner, seguía en la Warner. Y tenían un grabaciones accidentales que era pop.
0: Ajá.
1: Entonces me llamó y me dice, vamos a hacer un sello discográfico de flamenco. Y entonces lo bautizamos Grabaciones Accidentales Flamencas.
0: Ah, mira.
1: Y hicimos el disco de Gerardo y el primero fue ese. Y el gallo azul viene porque hay una plaza en Jerez, de Jerez, Gerardo
0: sí.
1: Jerez. Hay un bar en Jerez que está justamente al lado del reloj de Domecq, que se llama el Gallo Azul. Y le dijo, vamos a tirar el Gallo Azul, digo, vamos a dedicárselo a Jerez.
0: Claro que sí.
1: Y así fue. Y el disco ese, los títulos todos los bauticé yo.
0: Pues fíjate que conste que no lo hemos hablado, que he elegido yo el rincón del Pali porque me gustaba la sevillana y digo, bueno, pues no sabía que era el tío Juan el que lo había bautizado así. Y ese disco es emblemático, claro. Es uno de los mejores de guitarra flamenca sola, ¿no? Me parece que es fantástico.
1: Yo creo que fue el cuando Gerardo Núñez, que llevaba tocando para bailar y para cantar a todo el mundo toda la vida, pues se descubrió ahí solo como guitarrista solista.
0: Fantástico.
1: Y triunfó y dio la vuelta al mundo.
0: ¡Qué maravilla! Pues mira, me alegro de haber elegido estas sevillanas más como homenaje además a tu carrera de productor discográfico. Uh-huh. Y dentro de la como este es el último programa y entonces le preguntaba al tío Juan, tío Juan, ¿con quién cerramos? Bueno, algunos de tus cantadores favoritos ya los hemos puesto varias veces, Pepe Marchena, Manolo Caracol, y entonces te pregunté, ¿pero a quién más podemos escuchar? Y me dijiste, el Lebrijano.
1: Juan Peña Lebrijano.
0: Cuéntanos.
1: Yo creo que fue una de las figuras más importantes de esa época. Era de la parte clásica, que era con Fosforito, con todo esto. Y ese gitano cantaba que quitaba el sentido. Yo creo que es uno de los cantadores de los años 70, 80. Mejor, para mí es un cantador que llenaba los sitios, era una maravilla. ¿Eh? Y en Andalucía, además, en los festivales de Andalucía en verano, no paraba el tío.
0: Lo reventaba, ¿no?
1: Era un sabio del cante flamenco y además tenía una voz preciosa.
0: Y además, aunque fuera muy muy ortodoxo, pero al mismo tiempo él fue capaz de hacer cosas como, por ejemplo, con la Orquesta Andalusí. O sea, que él tenía inquietudes musicales más amplias también, ¿verdad?
1: Claro, y el anillo cayó en la arena, y todas esas, la que montó con la Orquesta Andalusí, también se pegó una gira buena, ¿eh?
0: Vaya exitazo que tuvo.
1: Trabajó muchísimo y además se lo mereció el tío.
0: Desde luego. Nos dejó, si no me equivoco, mejor no digo el dato porque ahora mismo no lo tengo yo muy... Pero nos dejó antes de lo que debía, ¿no?
1: Hace poquillo, se me dijo, hace unos años.
0: No hace tantos, sí.
1: Estaba malito ya. Me acuerdo que se vino a la radio... Con Gamboa y conmigo ahí en Onda Madrid, en Telemadrid.
0: Sí.
1: Y estábamos presentando un disco que estaba haciendo y no lo llegó a terminar ya. Estaba ya malito. Sí.
0: En 2016, estoy viendo el dato, en julio del 2016 sí. Nos dejó Juan Peña el Lebrijano. ¿Y cuál es el cante que mejor hacía, en tu opinión?
1: Bueno. Cantaba bien por todo, pero vamos, a mí lo que me gustaba a mí eran los tangos. Tampoco vamos a creer ahora en follones. que a usted le gustara como cantaba, sí. Por Solea, cantaba muy bien, era esa gitana, cantaba muy bien todos los cantes, pero por tangos para mí era algo especial.
0: Y como es tu sección, pues vamos a poner los tangos, porque es tu sección, y la vamos a cerrar con unos tangos en la voz del Lebrijano. Y nada, tío Juan, ya no te voy a decir hasta dentro de dos viernes, pero te voy a decir hasta dentro de unos pocos meses, en los que, si Dios quiere, nos volveremos a encontrar en el viaje del duende.
1: Bueno, a ver si llego.
0: Claro que llegas.
1: Que estoy muy vieja moza.
0: Bueno, pues yo creo que sí que llegarás, y además espero tenerte físicamente al lado el próximo día que reestrenemos el viaje del duende. Muchísimas gracias, tío Juan, por todo.
1: Muchas gracias a vosotros, que yo me lo he pasado muy bien, y todo por el flamenco, que es el arte más bonito y más maravilloso de este país.
0: Y nos lo volveremos
1: aunque
0: a pasar también.
1: No se dé cuenta.
0: Aunque la gente no se dé cuenta. Pues dedicado a ti, Matita de Romero del Lebrijano. Tío Juan, un beso enorme.
1: Muchas gracias, y un besazo.
0: Un besazo.

Fantástica la voz del Lebrijano por tangos o por lo que se ponga a cantar. Ha sido un gusto escucharlo y ha sido un gusto tener esta sección patas largas, irreverente, como habéis podido comprobar, que conste que desde aquí amamos profundamente a Andalucía, a los andaluces, es gloria bendita, y el flamenco, igual que sin Madrid, no sería lo mismo, sin Andalucía evidentemente no sería nada. Así que, bueno, pues va acercándose la hora de la cena y hay que levantar la tapa. Y lo que veo hoy no es comida, no. Son infinidad de buenos momentos vividos en directo con un montón de artistas, expertos, vecinos de Cercedilla incluso, que han pasado por este programa. Y estoy entre nombrar a casi todos, porque seguro que alguno se me olvida, o no nombrar a nadie. No vaya a ser que me lleve una bronca. Bueno, desde luego, al que no olvidamos es a Pablo San Nicasio, que nos enseñó tanto desde esa primera temporada del Viaje del Duende, con su capacidad para comunicar y apasionar a quien le escucha. Por supuesto, a nuestro tío Juan, gracias al cual hemos tenido la oportunidad de aprender, de reírnos y de hablar en directo con algunos de los más grandes artistas del flamenco. Por supuesto, a los compañeros de Radio Cercedilla, como Manu de la Grange Rock, que tanto nos has enseñado, Manu, de la música, y que nos has acompañado y hemos intercambiado rock por flamenco, flamenco por rock. Por supuesto, a Jorge, presidente de la Fundación, Jorge Jimeno, que nos hizo un hueco en la parrilla. A Robbie K. Jones, tampoco nos olvidamos de él, que me animó personalmente a lanzarme con este proyecto. A Richard Orton, sin el cual esto no hubiera sonado, y que tantos rollos flamencos me ha tenido que aguantar a lo largo de estas 3 temporadas. Y tampoco me olvido de vosotras y de vosotros, que habéis estado ahí, al otro lado del dispositivo, fieles o no, pero escuchando nuestras propuestas musicales. Espero que hayáis disfrutado y aprendido la décima parte de lo que he disfrutado y aprendido yo. Os decimos hasta luego. No os decimos adiós. Y lo hacemos con una pieza maravillosa compuesta por Chico Buarque. Se titula Cantiga. Pero esta vez es reinterpretada magistralmente por Josemi Carmona, Javier Colina y Bandolero. Lo encontraréis en su trabajo discográfico Vida, que se ha publicado hace muy poquito tiempo y que lo tenéis en todas las plataformas, supongo. Tuvimos la inmensa suerte de escucharlo en directo el pasado sábado en el Centro Cultural La Torre de Guadarrama. Fue un conciertazo y además fue absolutamente inolvidable. Todos los músicos de Cercedilla, o bueno, no sé si todos, pero muchos de los músicos de Cercedilla a los que tanto admiramos estaban allí. Así que espero que disfrutéis de esta gozada de cantiga y solo os digo hasta luego y sed felices.

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0: Y así empezamos, repartiendo cartas.
1: Bueno, bueno, bueno, cómo se nota que tenemos nuevo título de programa y tenemos cambios, muchísimos cambios en el programa, ¿verdad, Luisa?
0: Ay, Elvira, de mis amores. Qué ganas de esta nueva temporada dentro de la temporada, metatemporada.
1: Efectivamente.
0: De lo puto peor.
1: Temporada de veranito, fresquita. Y para eso, pues hay cambios, hay cositas, hay regalitos. Bueno, tenemos un montón de novedades que contaros, pero no os las vamos a contar ahora.
0: Y seguimos siendo las mismas, seguimos siendo las que no tienen nada para este programa. Creo que entre jaleos, idas, venidas, me trae el taxi, te lleva el camión, un audio hemos conseguido rescatar de todos los que tenemos.
1: Ah.
0: Pero es que no me da tiempo a bajarme más.
1: ¿En serio?
0: Emilia, no me da tiempo a bajarme más.
1: Bueno,
0: así que
1: así
0: con
1: no se puede.
0: Esto, una sonrisa, el nuevo temazo. Tenemos para 25 minutos como mínimo.
1: Bueno, eso seguro, vamos. Y como comentábamos anteriormente, pues claro, con este nuevo nombre de programa, que ahora somos lo puto peor, queremos introducir cambios, que este programa también, como es veranito, ¿sabes? La peña sale a la calle.
0: Podríamos haber empezado diciendo en Máxima FM.
1: Sí, era un programa de Radio Fórmula estupendo, me ha encantado.
0: De vámonos de botellona.
1: Y de rave, de lo que haga falta. Pero vamos, que va a haber muchísimos cambios, pero que quiero decir que no los va a haber hoy, ¿sabes? O sea, los habrá. Lo sabrá.
0: Poco a poco.
1: Poco a poco, quiero decir, tampoco os volváis crazy, ¿sabes?
0: Sí, un Excel con una escaleta, con todos los detalles, no, ese no, no. Es, este no es el programa.
1: No, mira, es nuestro estilo.
0: Para nada. ¿Sabéis? Lo venía pensando, de la que venía en mi burro caminando hasta aquí. ¿Qué placer es no deber nada a nadie, uh-huh, ni exigirle nada a nadie, uh-huh, ni esperar nada de nada durante un rato a la semana? Y es el tiempo en el que preparamos o ejecutamos este programa. Para mí es maravilloso, porque en mi comunidad comunista nos pedimos, nos debemos, nos apuntamos. Hoy acuérdate, para conseguir esto antes hay que hacer estos pasos.
1: Redistribución, tú más, tú menos, todos igual.
0: Una previsión de la previsión, una visualización. Aquí no. Ya está, que nos hemos descargado un audio. Perfecto.
1: Claro.
0: ¿Está la mesa preparada? Se enciende, se habla, se lanza. ¿Hay música? Sí. ¿No hay música? Cantamos.
1: Se busca.
0: Se busca.
1: Claro.
0: Ya está.
1: Así somos, de fluir, de estar en el... Bueno, estoy yo. En una movidita guapa de estar en el presente, nena.
0: A ver, Emma, es que estamos yendo a terapia.
1: Esto es muy loco. ¿Qué es esto? ¿Qué locura es esta cuando se está una en el presente?
0: Sí.
1: ¿No?
0: ¿Pero estás en el presente todo el día o solo a ratitos?
1: Uy, claro. No. Yo me voy. La la la tara, can it can it more, honey flor. Y ya me veo, ay, in the future. Uh-huh. Y digo, retorna, Herminia. Retorna al presente. Y vuelvo. Ajá. Y ahí estoy, digo, ay, mira, no, qué agustillo. Y poquito a poco, hacer con el harifón y no de con. Y te vas.
0: Y vuelves.
1: Y, ay, pero claro, antes no me daba ni cuen.
0: Ajá.
1: Estoy yo tontita, ¿eh?
0: Vale,
1: en el lenguaje.
0: Estás poniendo conciencia.
1: Estoy poniendo conciencia, sí, porque ¿sabes lo que pasa? Mm. Que yo, como sabes que me junto con gente muy riquitis, uh-huh, me. Claro, en estas reuniones que tenemos con copas de estas de oro, que se han puesto de moda ahora, las copas de oro, yo no sé por qué. Todo el mundo tiene copas de oro de Pakistán.
0: ¿En qué serie?
1: No, serie no. Pero pues no sé, entre la nobleza y la gente rica se lleva ahora tener copas de oro y bandejitas de plata. ¡Oli! Entonces, claro, es como, ¿en serio? No, I can't believe it. Es que estoy yendo a clases de inglés también, ¿vale? Entonces, de vez en cuando voy a meter a little things in English, ¿vale?
0: Bastante al día de las tendencias y el tema de las copas de oro, no. Pero vamos, que me lo dices tú ahora y según salga por la puerta lo voy a ver. Eso,
1: pero
0: está,
1: Cari,
0: claro.
1: Tú eres comunista.
0: Pero yo trabajo en el mundo real.
1: Ya, pero es que el mundo donde yo me relaciono no es el
0: real. Es verdad.
1: Claro, es otra cosita.
0: Vale.
1: Bueno, el caso es que estoy viendo muchas copas de oro.
0: Bueno,
1: yo no
0: estoy viendo los Bridgerton y también hay muchas copas muy elegantes.
1: Yo también lo estoy viendo.
0: Así que...
1: Yo también lo estoy viendo.
0: El porno de las chicas.
1: ¿El porno?
0: Hombre, los Bridgerton.
1: Que no.
0: Los Bridgerton no, los Bridgerton.
1: Los Bridgerton.
0: Es una película porno. para mujeres.
1: Pero escúchame.
0: Con argumento, muchos capítulos, y al final de la temporada el polvo.
1: Ah, eso es verdad.
0: Claro.
1: Y además, bastante explícito, ¿vale?
0: Sí,
1: o sea,
0: sí,
1: que
0: sí.
1: También es como, llama mucho la atención que una serie tan What is on your fly,
0: sí, sí.
1: Tan dulce, tan
0: de
1: violines,
0: época,
1: de época.
0: Las mujeres, su carne de baile, la... cuidando su virtuosidad, su honor, y luego al final, zasca.
1: Fasca. O sea, en toda la boca. O nunca mejor pille. Dicho, efectivamente.
0: O donde pille. Sí,
1: sí, sí, sí, llama la atención, sí. Esa escena, ¿eh?
0: Y todo, ¿quiénes no la esperan? Yo con mis amigas hemos comentado, estabas viendo la temporada y la siguiente pregunta fue, ¿en qué capítulo os echa el polvo? No, pues en esta se esperan al final. No, pues en esta a partir... Es así.
1: Es así, porque son buenos, ¿eh? Explícitos, cada parte del
0: pero
1: body...
0: Pero muy limpio todo.
1: Todo muy limpio, sí.
0: Justo en su medida.
1: Sí.
0: Antes ha habido mucho argumento, mucha explicación.
1: Y con amor.
0: Con amor.
1: Por favor, eso que no falte.
0: Con intriga, con complicaciones. O sea, lo que viene siendo, pues eso, porno para chicas. Ahora,
1: oh my God.
0: Cualquiera que me escuche me dirá, no, porque tal,
1: claro,
0: vale, sí,
1: no,
0: es verdad,
1: no.
0: Estoy resumiendo, estoy haciendo una elipse mental.
1: Elipse,
0: ¿vale?
1: Claro, pero a ver, tenemos que especificar para los oyentes que no, estamos diciendo que el porno para chicas tenga que ser siempre con amor, ¿vale? Porque claro...
0: Por favor, aquí, deja de hablar así.
1: No sé qué me pasa hoy, no sé. Me he tomado más café del que debería, yo creo. ¿Qué quiere decir? No.
0: No, por favor.
1: No estamos diciendo que esto tenga que ser así.
0: No.
1: Claro.
0: Ha sido así mucho tiempo.
1: Ha sido así mucho tiempo.
0: Y heredamos eso.
1: Heredamos eso.
0: Bueno, yo tengo muchos temas de los que hablar contigo.
1: Oye, pero que yo te quería decir una cosa.
0: ¿De qué veníamos hablando?
1: Las copas de oro.
0: Las copas de oro.
1: ¿Por qué decía yo las copas de oro?
0: No lo sé.
1: Ah, porque en las copas de oro de las reuniones de esta gente,
0: sí,
1: que todo el mundo empieza a hablar de, pues yo, mi terapeuta, porque está entre la realeza, ahora muy de moda, y la nobleza, ir a terapia, fíjate.
0: Van tarde, pero van.
1: Van tarde, pero,
0: van.
1: Oye, y yo no iba. Y claro, no tenía tema. Bueno, a ver, me inventaba cosas. A veces me miraban raro porque se ve que no...
0: Teoría del pony.
1: Porque entre la gesta... ¿Qué es eso?
0: Teoría del pony, amiga.
1: What?
0: Yo he ido y tres veces más que tú.
1: Ay, ¿y por qué se llama Teoría del Pony?
0: Hombre, te remito al capítulo 2 de nuestro podcast.
1: No te escucho cada vez más, pero
0: teoría...
1: sabes que al principio iba sin freno.
0: Nuestra teoría del pony es que cuando te están hablando de algo que no tienes ni idea o tú no lo has hecho nunca, tú dices sí y además.
1: Ah.
0: Entonces yo voy a terapia, ¿tú vas?
1: Sí.
0: Además a dos. A psicoanálisis y a terapia conductual.
1: Ajá.
0: ¿Y cuándo? A la misma vez, el mismo. O sea, tú todo más y más.
1: Vale, vale.
0: Y mi pony tiene la cola larga y de muchos colores.
1: Me acuerdo del pony ahora.
0: A mi pony lo cepillo y mi pony duerme conmigo.
1: Es
0: yo
1: verdad.
0: Soy el pony.
1: Yo soy el pony.
0: Eso
1: vale,
0: es.
1: Pony-eri.
0: Pony-eri.
1: Vale, pues eso. Y entonces yo pues me inventaba cositas y tal, pero quería. Dije, me tengo que apuntar a terapia solo para poder tener temas de conversación con esta gente.
0: Uh-huh.
1: Y oye. Me está desagradando, ¿eh?
0: Estás yendo y viniendo a poner conciencia en el presente.
1: Efectivamente. Esto era lo que quería decir. Ya lo he dicho. Ya puedes continuar con lo que tú querías decir.
0: Es que, mira, la primera cosa que quería decir... Perdón, ¿eh? Perdón un momento.
1: Qué profesional. Ya. Ha apagado el micro para toser.
0: Hombre,
1: no puedo
0: si
1: con
0: no,
1: ella. No puedo con ella.
0: En toda la oreja les iba a toser a mis
1: no
0: fanses.
1: Pasa nada.
0: Decías que ponías conciencia, ibas y venías, de las idas y de las vueltas. Ahora que pones conciencia te das cuenta de que vives en el futuro, entonces vuelves al presente y así.
1: Eso es.
0: Se hizo un experimento y se preguntó a personas que apenas meditaban, en sus primeras meditaciones, que intentaran contabilizar las veces que se distraían.
1: Uh-huh.
0: Y al principio contabilizaban 3 o 4, verás tú. En un rato de meditación un principiante solamente se va de su momento 3 o 4 veces.
1: Vale.
0: No. ¿Qué pasaba? Que se volvía a hacer la pregunta a esa misma persona tiempo después de haber practicado la meditación y se iba más veces. No es que se fuera más veces que al principio, es que era más consciente
1: de
0: las veces
1: iba.
0: Que se iba.
1: Ay, amiga.
0: Hubo un
1: ¿cómo
0: aumento,
1: aprendemos contigo?
0: ¿Cómo aprendemos? Pues dijeron, pues yo ahora me voy más y llevo 3 meses meditando. Y le dijeron, no, querido Piscis, lo que ocurre es que ahora pones conciencia.
1: Y además, Mercurio retrógrado te está observando y está de tu parte. querido Aries, perdón, Piscis, Acuario y Venus y Tierra y Marte están para ti todo el rato.
0: Pues eso pasa, que cuando le ponemos conciencia a las cosas, pues cambia la percepción.
1: Somos más conscientes, claro. De ahí las poner conciencia. Es que de verdad es una locura esto.
0: Bueno, y luego otra cosa que te quería hablar, que es el tema del privilegio.
1: Ajá.
0: Yo escuchando tema de privilegio, porque esto nos van a venir curvitas, ¿eh? Nos vienen curvitas. No sé si poner primero el temita que tenemos preparado y luego sacamos el tema.
1: Por favor.
0: Venga.
1: Venga, que está guapísimo este tema. Pues, es un temón.
0: Pues vamos.
1: No sé cuál es, pero seguro que es un temón, como todos los que ponemos.

0: recrear este videoclip, o me he metido yo a un videoclip que no es, o nos iba a costar muy poco.
1: ¿Era porno para chicas?
0: Pues no se pasa la Beyoncé toda la canción caminando en medias y en bragas.
1: Porno para chicas.
0: Con un chaleco abierto, largo, sin mangas, una pieza muy bonita de cuero negro.
1: Ajá.
0: Con unas gafas de las cuales un espejo es una serpiente y el otro es negro.
1: Ajá.
0: Y una cartuchera sacando su mano, simulando la postura de una pistola, dando unos disparitos y soplando. ¿Así se pasa toda la canción? No sé, igual lo he buscado mal, pero vamos. Beyoncé.
1: Beyoncé puede hacer lo que quiera.
0: Oficial. Me parece maravilloso. ¿A que
1: tú no paras de mirarlo?
0: Yo no paro de mirarlo.
1: Quiero decir.
0: Pero qué cuerpo, qué manera de caminar.
1: Pero, por
0: qué
1: favor.
0: Qué medias, qué bragas encima de las medias.
1: Es que, ¿cómo le queda así?
0: Qué gafas, qué brillo la serpiente.
1: Qué asco, ¿no?
0: Qué asco.
1: Qué asco mío.
0: Qué asco mío, Beyoncé.
1: Qué asco mío, Beyoncé, niña. Dámelo para mí también.
0: Oye, que va sin sujetador y sin camiseta y sin nada, y el chaleco no se le despega ni un milímetro y no se le ve ni el principio de la aureola.
1: Ahí lleva superglue.
0: Lleva ahí las tetillas.
1: Lleva superglue.
0: Se ve así lo que es la lorza de la
1: claro,
0: teta.
1: Claro, se ve lo que se tiene que ver. Si es que tú te crees que esto es como súper improvisado, pero claro, tú sabes, ahí ha habido peña midiendo cada centímetro de piel para ver lo que sale, lo que no sale, en qué plano, en qué no plano. Bueno, han tardado seguramente 3 o 4 horas en producir lo que viene siendo el pecho.
0: Vamos, esto tú y yo nos partimos de risa haciéndolo. Se nos abre el chaleco en el primer segundo
1: la primera
0: de la canción. Las bragas no las encontramos tan bonitas como las suyas.
1: Eso, en el Primar, broma. Nena, en el Primar.
0: Nada. Estas bragas solas se las han hecho para ellas. Y las gafas, te digo yo, ¿dónde compramos las gafas?
1: En cualquier bazar, ya está. O sea, sí. Bueno, oye, nosotros no teníamos que hacer un videoclip. Pues,
0: aunque estemos ahora en una nueva fase y nos llamemos lo puto peor y ahora vayamos de guay y nos pintemos las uñas de negro, eso se mantiene, amiga.
1: Lo del videoclip. Bueno, pero habrá que hacer un videoclip heavy, como más tú, que soy la puta peor, que ni me... ¿Qué no, miras? Que te reviento, ¿eh?
0: O de bacalao. De la ruta del bacalao.
1: A ver, que tú ya sabes que yo soy de Les Fabiles, y allí el bacalao... Tú ya sabes.
0: Lo que haga falta. Yo quiero un videoclip.
1: ¿Esto lo hemos hablado alguna vez? ¿Lo de la ruta al bacalao?
0: No lo hemos hablado.
1: Pues esto es algo que quiero reivindicar desde aquí, desde las ondas.
0: Es un icono.
1: De Radio Ser Sevilla.
0: Sí.
1: Quiero reivindicar. ¿Por qué, amiga? Te preguntarás.
0: Se enterró. Se enterró y se menospreció.
1: Se menospreció muchísimo.
0: Pero era cultura popular.
1: A saco paco. De hecho... Es como que a lo largo, o sea, con los años, se recuerda la movida madriletis como lo más de lo más, o sea, los Almodóvares, las Alaskis y Bananaramas y cositas, ¿no? Como era Magnamaras y cositas, como wow, la revolución cultural, o sea, te lo juro. Y perdona que te diga, pero esto eran todos pijos.
0: Hombre.
1: A ver, que yo soy pija, pero ahora estoy más reivindicativa que nunca.
0: Que vomitaban en las escaleras. Que se compartían jeringuillas y que muchos no llegaron.
1: Efectivamente, que no quiere decir que en la ruta del bacalao no hubiera droga. Muchísima. Por supuesto que la hubo y muchísima. Pero parece que solo la hubo allí.
0: Solo.
1: Y aquí no. ¿Eh?
0: Eso es.
1: Y se ha quedado como en un segundo, incluso como mucho más. Un movimiento como. Claro, es que es lo que era. De las clases populares, porque lo bueno de la ruta al bacalao es que llegó a todo el mundo, gente de los polígonos, poligonera, gente de clase baja, obrera. Entonces, claro, eso ya no es tan cool y ya no mola tanto.
0: De los locales, de paga tu copa a X pesetas, llévala a tu coche, a tu maletero.
1: Claro, y pon un tuning guapo.
0: Pon un tuning y no hace falta más.
1: Claro, y luego aparte, a nivel musical... Fue en tema música electrónica, tecno y todo eso, fue como un movimiento súper importante de inicio de todo ese tipo de música. Y se le tiene como súper infravalorado ese movimiento y súper demasiado ensalzado a la movida madriletis. Entonces, desde aquí se reivindica a la ruta del bacalao porque fue muy importante.
0: Claro, lo que pasa es que de la movida madrileña participaron los que pertenecen a la clase, a una clase alta intelectual, que se consideran.
1: Más burgués.
0: Con lo cual tienen mucho más acceso a los a generar ese relato que se transmite, que se visibiliza, en el que por supuesto lo ponen como maravilloso. Si las clases populares fueran las dueñas o tuvieran la posibilidad de trasladar ese relato a las conversaciones y colocarlo a la altura de otras, pues ya habría un choque, pero como no es así, ha quedado la narrativa de la movida madrileña, pues eso, elevada por quienes participaron de ella o por quienes les ha interesado, porque es quienes la recuerdan bien. Tú y yo ahora tenemos a mano estos micrófonos, pero si además de eso tuviéramos a mano otros medios de comunicación y muchísima más presencia y nos diera por reivindicar, yo qué sé, el barroco portugués, pues igual con mucho tiempo el barroco portugués estaría al nivel de la movida, pero como no,
1: claro,
0: pues nadie lo recordará.
1: Claro, y además la movida era como un movimiento contracultural muchísimo más controlado y que los medios de comunicación controlaban de alguna manera. En la ruta del bacalao se les fue de las manos porque se expandió a todos los rincones de Comunitat Valenciana y de, bueno, Madrid venía muchísima gente, bla, bla, blu, blu, bli, bli. O sea que sí, que sí, que sí, que estoy orgullosa de lo que viene siendo mi tierra y mi cultura. Y que, claro, la gente es como mucho, ay, los bacalas, los canis, como poniéndolos como por debajo y ese tipo de música como por debajo, ¿no? Y luego, ¿a quién le importa? Que sí, muy bien, pero oye, donde se ponga un abracadabra, me saco pesas a mí, que se quite lo demás.
0: Que se quite lo demás.
1: Bueno, oye.
0: Privilegios, amiga. Y esto viene aquí perfectamente enlazado con el tema que te quería comentar.
1: Venga.
0: ¿Qué está pasando? Pues que como no estamos llegando, nadie está llegando a fin de mes, todo el mundo se está encontrando con que ha estudiado, se ha formado, está trabajando 40 horas o más y aún así no llega,
1: ajá,
0: está sintiéndose que el sistema le está defraudando.
1: Ajá.
0: Con lo cual, personas privilegiadas a las que en estos años se les ha intentado hacer ver que por el hecho de nacer como nacían, blanco, heterosexual, país nórdico o país del hemisferio norte, ya nacían con una serie de privilegios, ahora están teniendo argumentos para decir, ¿yo? ¿Privilegios? Pero si estoy trabajando muchísimo y no llego a fin de mes y no puedo ni aspirar a comprarme una casa, ni puedo nada de nada, ¿qué privilegios voy a tener yo? Si soy igual que tú, mujer racializada, yo qué sé,
1: con discapacidad,
0: que ha conseguido aún así llegar a un puesto de trabajo con muchísimo esfuerzo. Si somos iguales.
1: Ya.
0: Ah,
1: clavadito.
0: Clavadito.
1: Tan clavadito que duele.
0: Así estamos.
1: Guau, chaval. Sí, sí, a ver. Es preocupante, ¿eh? La verdad tengo que decir, a mí estas cositas me preocupan porque sobre todo es mucha gente joven. A ver, a todo esto lleva pues el descontento generalizado y que yo no digo que la gente joven de ahora lo tenga fácil, para nada.
0: No, no,
1: o sea,
0: ni jóvenes ni nada. Pero claro, se corre el riesgo de que determinados grupos o sectores aprovechen este descontento, que por supuesto existe, para decir, ah, sí, tú mal, lo pasas mal, yo peor, y entonces
1: ya,
0: me igualo a ti.
1: Claro.
0: Como si todo lo que tú tienes y todos los impedimentos que te has encontrado en tu vida desde que plup, saliste por donde tenías que salir, son iguales que los míos. No, perdona.
1: Va a ser de que no.
0: No, va a ser de que no, no nos olvidemos.
1: Claro.
0: Pero al final es eso, unos contra otros, ¿sabes? Que nos volvamos unos contra los otros y contra las otras en vez de contra el sistema. ¿Qué hay que hacer, como yo? Irse a vivir con un grupo de comunistas.
1: Efectivamente.
0: Claro, cerca de un río, para tener agua fresca y corriente, un trocito de tierra para cultivar y no depender de las semillas de las grandes industrias agroalimentarias. Y control y conexión wifi, eso sí, eso es muy importante.
1: Efectivamente, hay que hacer como Eduarda, todo el mundo tiene que hacer como Eduarda, pero yo no lo voy a hacer, ¿sabes? No. Yo voy a vivir en mi pisazo, aticazo, en el centro de Manhattan, y ahí que me quedo, ¿eh? Pero los demás y las demás, ¡hala! ¡Al campo!
0: Por eso, que somos lo puto peor.
1: La verdad es que un poquito sí, pero molamos.
0: Pues yo creo que para no haber preparado el programa...
1: Tenemos carrete, ¿eh?
0: Tenemos carrete.
1: Oh, no.
0: Vamos a descansar, amiga.
1: No me pongas esto, Dios mío.
0: Hasta la semana que viene.
1: Chao.

0: Muy buenas tardes. Tenemos hoy el placer de tener una persona muy especial para realizar la entrevista sexológica. Os queremos presentar a Olivia Ávila, activista sexual y birromántica, una de las caras más visibles de la sexualidad en todo el territorio español. Es conocida principalmente por su ciberactivismo en redes sociales, donde comparte multitud de textos y vídeos, sobre todo de asexualidad y a veces de vivencias bis. Es autora de la guía TikTok como herramienta de transformación social. Trabaja en la asociación Las Niñas del Tul y a su vez coordina actividades educativas en otras entidades locales de Granada sobre bienestar emocional, participación juvenil, equidad y diversidad LGTBQIA+. Muy buenas, Olivia. Bienvenida.
1: Hola, buenas tardes. ¿Qué tal?
0: Mira, yo creo que voy a entrar ahí a preguntarte porque tengo muchas ganas de... no nos conocemos, antes hemos contactado por teléfono y tengo muchas ganas de que nos cuentes y escucharte, la verdad, porque te sigo yo también en redes. Se me ha olvidado decir tu Instagram, si alguien quiere seguirte, aunque luego lo escribiremos también en la web de la radio, que es... El Instagram es @oliviavilaruiz. Y creo que dentro de las sexualidades, la asexualidad es la gran desconocida para muchas personas. Y me gustaría que tú nos contaras o nos definieras qué es la asexualidad.
1: Vale, pues bueno, te vas a dar cuenta de que la definición de asexualidad es muy, muy sencilla. De hecho, ocupa una sola línea. Pero por muy sencilla que sea, bueno, no significa que no vaya a traer dudas y, bueno, como muchas cuestiones que la gente no llega como a entender, ¿no? La definición es simplemente

0: Pues mira, para fijar un poco ahí la base, que, ¿cómo se entendería o cómo entenderías la atracción sexual?
1: Vale, la atracción sexual es esa atracción hacia otra persona que tiene que ver con querer tener relaciones sexuales con ella o cualquier tipo de actividad sexual con ella. Uh-huh. Y eso es lo que las personas asexuales no sentimos, ese interés en otra persona desde un punto de vista más sexual. Puedes sentir otro tipo de atracción porque hay muchos tipos de atracciones y eso es precisamente lo que pone encima de la mesa la sexualidad. No porque las personas asexuales de repente se invente que hay 27 millones de tipos de atracción, sino porque realmente existen diferentes formas en las que nos atraen las personas y a raíz de hablar de atracción sexual pues te das cuenta de que, oye, es que las personas te pueden atraer de forma muy diferente. Te puede atraer una persona sexualmente, que es lo que acabo de decir, ¿no? Ese interés que te despierta por tener relaciones sexuales con ella, románticamente, estéticamente, sensualmente, ¿no? De muchas maneras. Uh-huh. Entonces, cuando hablamos de sexualidad, nos centramos en atracción sexual.
0: Claro, vale, muy bien. Sí, he leído, es que estaba leyendo hoy, creo que era alguien que decía que sentía deseo, creo que ha sido en un libro que es de Lucía, que es Diario de una Asexual, que uh-huh. siente deseo, pero no atracción física uh-huh. por... Bueno, en ese caso por una persona por una pareja que tenía. Claro, esto puede ser complejo de entender.
1: Claro. De hecho, mira, yo no sé cuántos vídeos llevo en redes sociales. Muchísimos, muchísimos. Explico la diferencia entre atracción y deseo. Porque creo que es una cosa que la gente confunde mucho, pero no son lo mismo. Para empezar, son dos palabras diferentes, con lo cual equivalen a dos conceptos diferentes. Desde el activismo asexual, lo que hacemos principalmente es una división muy clara entre tres cosas. La atracción, el deseo y el comportamiento. La atracción sexual, romántica, lo que sea, voy a hablar solo de atracción, ¿vale? Para que se entienda más fácil. Es cuando, bueno, pues eso, ¿no? Cuando algo te atrae, por ejemplo, a mí me atrae muchísimo, muchísimo la historia, ¿no? Entonces, si yo veo una película de historia, un libro de historia, algo que tenga que ver con la historia, pues voy a querer, ¿no?, consumir ese producto porque me atrae, ¿no? Y voy hacia ello. Es como un punto que se siente atraído por otro punto, ¿vale? Hay dos puntos. Si es atracción sexual, pues la persona que te atrae sexualmente, ¿no?, pues te está despertando ese deseo. Y ya meto la palabra deseo, porque cuando hablo de deseo sexual como tal, sería, ya a nivel de definición, el interés o las ganas de tener una actividad sexual simplemente por el hecho de disfrutarlo, de tener placer sexual. ¿Qué pasa? Que si tú eres una persona asexual, tu deseo sexual no es que no exista, no es que no tengas deseo, es que no va dirigido hacia la otra persona, se queda contigo y ya tú te lo gestionas como tú quieras. Pero claro, desde una lectura mucho más sencilla, mucho más simple, digamos, pues se entiende como, vale, si una persona me atrae sexualmente, la deseo sexualmente. Entonces parece que es el mismo concepto, pero realmente si una persona no te atrae, pues no significa que ni tengas sexualidad, ni tengas deseo, ni nada. Simplemente que pues no lo vas a buscar en otra persona. Y el comportamiento, que está más claro, ¿no?, pues es lo que hace o deja de hacer en relación a, en este caso, el sexo, pero obviamente puede ser cualquier tipo de actividad.
0: Pero cuando hablas entonces de deseo, que puedes sentir deseo, ¿a qué te refieres?
1: Sería, pues por ejemplo, un masturbarse. Una actividad masturbatoria, para que exista, tienes que tener pues tú unas ganas de querer tener, pues de realizar esa actividad, ¿no? Y tener placer sexual contigo misma sin necesidad de que haya otra persona implicada en el asunto.
0: Uh-huh. Vale, genial. Ahí se entiende mejor, yo creo.
1: Creo que cuando se pone ese ejemplo ya como que es más claro, ¿no? O sea, no hay ninguna persona implicada.
0: Sí, claro, pero hay deseo, hay ganas. Puede ser por una... Puede ser que hubiera fantasías, o puede ser por un acto como de encuentro con el cuerpo desde una liberación pues energética o de contacto o algo así, con autocontacto.
1: Sí, al final lo que decimos siempre desde el activismo es que la sexualidad no es la ausencia de sexualidad, primero porque es imposible, todo el mundo tiene sexualidad, y tampoco es un no tener relaciones sexuales, porque hay personas asexuales que sí tienen relaciones sexuales. Al final tiene que ver con la atracción sexual. Pero es verdad que a raíz, lo que te he dicho al principio, ¿no?, a raíz de eso surgen dudas de otras cuestiones que atraviesan también la propia sexualidad, como el deseo, el comportamiento, puedes tener pareja, no puedes tener pareja, este tipo de cuestiones, ¿no? Entonces, pues sí, puedes tener una persona asexual que no siente atracción sexual por nadie y tener un deseo alto y masturbarse, incluso tener relaciones sexuales con otra persona, aunque no sienta atracción sexual, ¿no? Porque cada persona es diferente y cada persona pues vive las relaciones tanto con su propio cuerpo, como con el cuerpo

0: otras personas, pues de manera totalmente diferente, ¿no?
1: Y a nivel comportamental, como este tercer eje que nos estás diciendo, atracción sexual, deseo, y el tercero comportamiento, perdón, dentro de una óptica sociológica, digamos, ¿hay diferencias en este comportamiento entre mujeres u hombres o personas no binarias en tanto en cuanto el desempeño de su asexualidad?
0: ¿Te refieres a tener relaciones sexuales con otras personas?
1: No, sí, el hecho de ser hombre asexual, mujer asexual o persona no binaria asexual conlleva a nivel de comportamiento una diferencia por la cuestión de género, de la educación. Si habría, si se han notificado, si hay algún tipo de estudio o maneras de ver de, por ejemplo, parejas que tienen, quizá surge más cuando hay personas que se vinculan con personas que no son asexuales.
0: Bueno, yo te diría que, bueno, que hay de todo realmente, pero sí que es verdad que a nivel de género pasa una cosa que también vemos mucho, ¿no? En el activismo bisexual, y esto lo hablo yo mucho con activistas bisexuales, con Elisa Cole, que aprovecho para mencionarla, quien no la conozca, maravillosa, porque al final, pues por ejemplo, los hombres bisexuales parece como que no existen, que no los vemos, que dónde están los hombres bisexuales, ¿no? Y en el caso de los hombres asexuales, pues más todavía, ¿no? ¿Dónde están los hombres asexuales? Existe ese concepto como tal. Y evidentemente aquí el género tiene un peso importante porque por una socialización diferenciada de género, a un hombre al que se le educa en tienes que ser una persona, bueno, un hombre que tenga muchas relaciones sexuales con mujeres, ¿no? Porque claro, con hombres es diferente. Tienes que resaltar en eso, es una parte absolutamente importante en la masculinidad. Pero para muchos hombres, primero, si son asexuales o no lo reconocen, o no lo ven o no lo dicen y son mucho, mucho más invisibles porque cuando lo reconocen la gente no lo lee como asexuales, como pues o soy célibe o soy incels o algo pasa o soy gay pero no queréis reconocerlo, pero ¿cómo es posible que exista un hombre que no sienta atracción sexual hacia mujeres, ¿no? Es como que a la gente le explota la cabeza cuando piensa siquiera en esa posibilidad. Entonces es verdad que son menos visibles precisamente por este componente de género, ¿no? Que hace que, bueno, aparte de que sufran más, pues sea mucho más invisible y lleven ese malestar dentro, ¿no?
1: Y que a lo mejor que conlleve prácticas o comportamientos que igual no están de acuerdo con lo que sienten.
0: De hecho, yo me acuerdo que me escribió una vez un chico, porque a mí me escribe mucha gente por Instagram y me cuenta muchísimas cosas, entonces tengo también muchos ejemplos de vivencias muy diversas, y me escribió un chico que era bi y era asexual, porque esto también es posible y esto lo podemos explicar ahora, ¿no? Porque puede sentir atracción sexual y romántica, pero eso lo dejo para luego. Pues él me decía, mira Olivia, yo siento atracción romántica hacia persona independientemente de su género porque me considero bi, pero soy asexual. Entonces, yo con ninguna persona siento esa necesidad de tener relaciones sexuales de forma totalmente natural. Y yo lo vivo de una manera que me siento un fantasma porque en mi entorno, cuando lo digo, nadie me entiende. Tengo una presión brutal por tener relaciones sexuales con mujeres porque es lo que se espera de mí. Pero realmente, y me dijo una frase que se me quedó, yo siento que no existo porque la gente no es capaz de entender que esto es verdad, ¿no? Y como que es muy difícil, ¿no? Pensar, ostras, hombre asexual, eso parece que no es real. Bueno, pues es tan real como que existen los hombres asexuales, los hombres bisexuales, los hombres heterosexuales y los hombres homosexuales, ¿no? Porque al final cada persona, según su orientación sexual, va a sentir o no atracción sexual hacia un género o a otro, ¿no? Uh-huh. Entonces es fuerte, ¿no? Pero claro, el componente de género es que atraviesa, ¿no? Siempre y es bastante... A mí me impacta todavía cuando me llegan estos mensajes.
1: Claro, como que vertebra a todos, el género. Pues mira, respecto a esto que has dicho de este caso que nos estabas contando de este chico, de que nadie le entiende, que se sentía como muy aislado, he estado en un curso esta semana que se titulaba Desafíos feministas, deseo, consentimiento y violencia. Y entonces en la ponencia de Andrea García Santes Mases, nos contaba que en un estudio, no nos dio la referencia, que se lo pregunté en cuanto nos la dé, la pondré también en la web de la radio, decía que entre estudiantes en una universidad de Estados Unidos preguntaban en los colegios, como colegios mayores de pues, donde ellos y ellas duermen, son los compañeros, compañeras y compañeres que podrían elegir para que querrían como deseables y quiénes serían como a las últimas personas que elegirían para que vivieran en su misma habitación o en la misma residencia. Y entonces, como más indeseables, salían las personas asexuales. Entonces, me parece muy llamativo este planteamiento, también por el aspecto de vulnerabilidad que puede dejar en personas que se encuentren en esta situación de sentir que nadie, que en realidad es como que no me entienden o que no existe. De hecho, en algún momento que he comentado que íbamos a hacer un programa de asexualidad, hay como cierta mofa, como que se premia tanto en hombres, como tú nos contabas, sí. Cada vez yo creo que en esta sociedad, más en mujeres, como que parece que tienes que tener relaciones, sexo, ¿no? Más allá de cómo se... O sea, obviamente consentido, algo querido, pero... como que, aunque te deje una sensación de vacío o no, es como algo en la sociedad empuja a que practiques sexo como ideal de estar, ¿no? Entonces, ¿en qué recursos o qué, dónde poder acudir a una persona que puede que nos esté escuchando y esté en esta situación de sentirse sola, incomprendida, porque puede estar en un ambiente en el que lo que se lleve es esto, lo que un poco la heteronorma está también, y dónde poder acudir?
0: Claro, es que es súper duro, ¿no? Cuando la gente da por hecho de que el sexo es algo absolutamente fundamental en la vida y si falta, parece que ya, sobre todo una relación de pareja, pero no necesariamente, te falta algo o que incluso tiene un problema, que en este caso no es el sexo como tal, no es la atracción sexual, pero bueno, las personas que, asexuales o no, deciden no tener relaciones sexuales, es como, bueno, pues entonces si está en pareja, la pareja se va a romper porque una pareja, por supuesto, no funciona si esto no está, ¿no? Entonces hay un malestar psicológico muy fuerte. Entonces, claro, yo le diría a una persona que quizás tenga dudas de que sea asexual, sobre todo que busque a la comunidad asexual, que estamos ahí en las redes y, bueno, y en todas partes, y que hable con alguien, ¿no? Y que encuentre, porque al final en la comunidad sexual es donde tú te vas a ver reflejada, reflejado, reflejada en vivencias que son las tuyas, ¿no? Y donde vas a poder expresarte y donde vas a tener un entorno seguro y donde vas a encontrar recursos, si necesitas libros, películas, lo que sea. Y creo que eso es súper importante. De hecho, es lo que nos salva un poco, ¿no? A todas las personas que estamos o hemos pasado, ¿no? Por esa situación de, bueno, ahora yo soy un perro verde, ¿qué hago? No quiero ser asexual, porque hay un rechazo muy fuerte a la identidad sexual al principio de... Pues esto es una movida vivir en un mundo donde parece que todo el mundo tiene una vivencia diferente a la tuya y que incluso te presiona para ser normativa cuando tú no quieres o no tienes esa necesidad, ¿no? Entonces hay una erosión muy fuerte y yo creo que es fundamental encontrar esos espacios, ¿no? Y, o por lo menos decir que existe. Voy a nombrar entre otros, pues, la asociación Somos ACES, que es la Asociación Nacional de Asexualidad que tenemos en España, y a raíz de ahí, pues, activistas y un montón de grupos que por suerte son cada vez más y que estamos visibilizando y creando contenido.
1: Genial. He puesto también tu Instagram, quien esté interesada e interesada que puede contactar, pero comparto totalmente esto que nos está diciendo de crear red, porque al final... cuando sucede, es una realidad que está ahí y que es importante dar voz y sobre todo poder juntar diferentes saberes, diferentes perspectivas también para...
0: Sí, o incluso yo te diría también para personas que no son asexuales, y te pongo un ejemplo muy claro. Hace unos meses estuve en Bilbao dando una charla sobre las cosas que aporta la asexualidad al mundo, digamos, ¿no? Y claro, al final se habla de cómo incluso personas que no son asexuales, pero que, por ejemplo, en un momento dado, pues tienen menos deseo o no tienen interés en tener pareja, lo que sea, ¿no? Están en un momento en el que están bien así, pero sienten también esa presión del sexocentrismo y de la norma de, bueno, ¿cómo va a estar tanto tiempo sin tener relaciones sexuales, sin tener pareja? Y sienten un malestar que viene de la sociedad y viene del entorno cercano. Y a mí me ha pasado muchísimo y me llama mucho la atención, pero es que precisamente subraya lo que vengo a decir. Personas que, pues, son mujeres, hombres, personas no binarias, que dicen, vale, yo no soy asexual, pero yo ahora mismo no tengo deseo y me siento mal con mi amiga porque mi amiga me dice todo el rato que me abra Tinder. Cada vez que abro internet pienso que tengo un problema porque si tengo el deseo bajo se supone que lo tengo que solucionar. Y en el único espacio donde yo me siento a gusto y me siento bien son con las personas asexuales porque no me estáis juzgando por cómo mi sexualidad en un momento dado está cambiando, ¿no? Y dije, ostras, qué fuerte que precisamente... el hablar de esto y el hablar de todas las complejidades que tiene la sexualidad, el deseo y la atracción, pues eso, ¿no? Como que dé un espacio a todas las personas para que se sientan seguras y sientan que no les pasa nada ni que se tienen que presionar por hacer algo que a lo mejor en un momento dado no necesitan, ¿no? Por esta idea de que el sexo parece que tiene que estar todo el rato y de forma muy presente en la vida de las personas.
1: Totalmente. Ha entrado el sexo, la sexualidad, ha entrado en el mercado... pues de bienes, digamos, como dice Catherine Angel en El buen sexo mañana, y parece eso, como que se cuestiona que tú no sientas deseo o que sea la cuestión que sea, tienes que tener determinadas prácticas y comprar, consumir productos del tipo que sean para que aumente la libido, para que sientas no sé qué, para que... Entonces, sí, es como... Cuidado, a veces se nos van colando cosas que igual no tiene tanto que ver con el bienestar personal o incluso, sí, personal en realidad, sino que tiene que ver con estas demandas de carencia que vienen marcadas por la ley del mercado. Entonces, si ya somos seres carentes, necesitamos consumir para ver si... Pero es una ansia que no... Como es una necesidad irreal, digamos, de alguna manera, pues eso no se va a poder cubrir por mucho que... Bueno, esa es mi perspectiva.
0: Totalmente, sí, sí, totalmente de acuerdo.
1: ¿Qué libro o libros nos podrías aconsejar?
0: Pues, mira, en novela hay un libro que se llama Sin amor, que es de la escritora Alice Hosman, que es la autora de la serie Heartstopper en Netflix. Ella es asexual y aromántica. Esto significa que no siente ni atracción sexual ni atracción romántica hacia otras personas, ¿vale? Que también es posible. Y está muy bien ese libro, la verdad. También hay otra novela muy parecida que se llama Hablemos de amor, de Claire King. Y luego, si la gente pues, quiere buscar más tipo ensayo, pues hay uno en español que se llama La revolución asexual, de Celia Gutiérrez. Y otro en inglés que es como la Biblia de la asexualidad, que se llama... ACE, o ACE en inglés, lo que la asexualidad revela sobre el deseo, el sexo y el significado, o sea, sobre el deseo, la sociedad y el significado del sexo, de Angela Achin.
1: ¡Qué maravilla!
0: Y bueno, luego se vienen cositas que no puedo yo decir, pero voy a quedar hype.
1: ¡Qué bien, qué maravilla! Muchas gracias por tu generosidad, Olivia, por compartirnos todo esto. Voy a darle paso a nuestra compañera Irene. Uh-huh. Y teníamos hoy pensada la película de Slow, para comentar y para que tú también participes con lo que quieras aportar.
0: Vale.
1: Buenas, Irene.
2: Hola, buenos días. Aquí estoy. Buenas tardes, buenas noches, buenos días. Y bueno, pues tengo aquí una serie de temas que, bueno, yo soy muy de irme por las ramas, pero he intentado sintetizar. Entonces, hemos estado hablando, bueno, os he escuchado hablar sobre cómo el tener sexo es como... ya un status quo, una exigencia social. Y yo viendo la película pues me he planteado estas cosas como de... esta noción de que tú entras al cuarto de alguien y esa persona te gusta y es como que no hay otro desenlace posible que el sexo, ¿sabes? O sea, se plantea de esa manera muchas veces. Y es como, ¿y ahora qué hacemos? Entonces, no sé qué pensáis vosotras de ese planteamiento.
1: Vuelve, como cuando entras en intimidad con alguien.
2: No, imagínate que estás con alguien y por una de fiesta, de quedada, de lo que sea, y por una cosa u otra, acabáis en la habitación de uno de los dos y parece que lo único que puede salir de ahí es una relación sexual. En vez de, no sé, un abrazo, un vamos a tumbarnos, que estamos los dos cansados, esas cosas.
0: Sí, bueno, parece que es que se da por hecho siempre, ¿no? Que el desenlace siempre tiene que ser lo sexual. Y yo es que esas circunstancias, claro, yo no entiendo por qué la gente hace esas cosas, claro. Yo no sé cómo la gente vive la atracción sexual, pero es verdad que está no solamente en nuestra forma de relacionarnos, sino en todos los imaginarios, culturales, literarios, y eso al final permea nuestra forma de entender las relaciones, ¿no? Y de ver un contexto muy concreto como ese, como algo que sí o sí tiene que ser sexual, pero también incluso yo diría contextos más cotidianos como, pues, vamos a quedar para ver Netflix, ¿no? Que para mí eso significa, vamos a quedar para ver Netflix, película, serie, lo que tú quieras, pero tiene un componente sexual también, ¿no? De, bueno, vamos a estar en un contexto de intimidad tú y yo y a lo mejor pasan cosas sexuales. Yo creo que esto hay que revisárselo. Esto de que el sexo esté por todos lados, bueno, como que limita mucho también la forma, lo que tú has dicho, ¿no? De relacionarte con otra persona, con una persona que has conocido hace 3 horas, como una persona que lleva en tu vida mucho tiempo, ¿no?
2: Claro, y es verdad que tenemos, hay como una especie de guión. Ah, perdona.
1: Bueno, yo respecto a esto quería decir que, exactamente, cogiendo tus palabras de esta especie de guión, parece que si has intimidad, o sea, has conectado con alguien al nivel que sea, tiene que acabar de determinada manera, pero es que la sexualidad, sea de la manera que sea, se construye. No tiene por qué ser que nos hemos conocido en este bar, Pepito y Pepita, y se han ido no sé dónde y han hecho no sé qué, es que a lo mejor lo que han hecho... pues otras dos personas que se conocen en la misma circunstancia harían otra cosa. No tiene por qué acabar. Sí. Es que es verdad que esta cosa finalista de que ahora tiene que ser esto es como, ah, pero si has venido hasta aquí tienes que hacer esto. Cuidado con eso, hay mucha manipulación que en realidad cuando hablamos de la visión de la... O sea, para mí la sexualidad es algo que se construye a cada momento, a cada segundo incluso, con la persona o las personas que... o contigo misma incluso, que decides estar. Entonces, mientras estás a gusto, mientras quieres, mientras dices quiero, sigo, en lo que sea, sea lo que sea, sea que nos damos la mano, sea que nos estamos haciendo un sexo oral, sea... Entonces, me crea mucha... mucho desagrado, la verdad, el este, ¿no? Como a veces somos patrones, parece que es como... Incluso hay gente que si queda con alguien y ha estado súper a gusto, pero no han tenido la práctica sexual que tenían en la cabeza que debían tener para que ese encuentro fuera la bomba, pues lo internamente es como, uy, frustración, porque no hemos hecho esto. Ya, pero has estado genial, has estado haciendo lo que has querido durante ese momento, ¿no? Como...
2: Claro, es como... yo ya me estoy refiriendo a que, como está tan insertada, es verdad que el sexo está por todos lados en la sociedad. Ya no es tanto que no he seguido el guión social, que además la sociedad nos rodea a todos de sexo, sino que tú llegas, ya no sabes qué quieres hacer. Llegas y es como que no se te ocurre otra cosa de cómo avanzo yo mi relación con esta persona si no es teniendo sexo. O teniendo un poco de intimidad, ¿sabes? Es como que te bloqueas y ya no sabes cómo va a avanzar narrativamente la situación, por así decirlo.
0: Total, creo que ahí el término de guión está como muy acertado, ¿no? Porque eso, ¿no? Sabes que tienes que seguir una serie de pasos, bueno, que tienes, que tú das por hecho que tienes que seguir. Y aunque obviamente hay muchísimas posibilidades, parece que son secundarias frente a eso que es lo que se espera de ti o lo que tú misma estás esperando de ti en un contexto muy concreto que es en intimidad con otra persona. Que intimidad también, como ha dicho Nadia, que puede ser pues darse un abrazo y poco más, ¿no? Que eso sigue siendo sexualidad también. Al final la sexualidad, a mí me encanta preguntarlo en las charlas y lo disfruto mucho cuando la gente luego no me da las respuestas que yo estoy esperando. Pregunto muchas veces, oye, ¿cómo definís vosotros la sexualidad, las sexualidades, no? Y la gente pues no me lo sabe definir muy bien. Y luego de repente hablamos de que al final, dentro de ese término, pues entra todo, ¿no? Entra la intimidad, las caricias, la relación con el cuerpo, la orientación sexual, las diferentes atracciones que existen, todo, ¿no? Entra dentro del concepto de sexualidad, ¿no? Y es como muy interesante ver, por lo menos esa es la reflexión a la que yo llego muchas veces, cómo estamos todo el rato hablando de sexualidad, sexualidades, pero realmente luego... escarba un poco y pregunta qué significa eso y se nos escapan todas estas cuestiones que también son parte de ella, ¿no? Sí. Parece que el sexo es, ¿no? Hace una pirámide y en la cúspide está el sexo y ya lo otro parece que está como por debajo y que muchas veces ni se ve, cuando también es parte de la propia sexualidad de las personas.
1: Totalmente. En la película, en Slow, hay una protagonista y un protagonista que forman una pareja y tienen distintas maneras de comportarse y maneras de sentir en tanto en cuanto a la sexualidad. ¿Queréis comentarlo, introducirlo a alguna de vosotras? O?
2: Bueno, yo quería tirar porque, de hecho, el chico se llamaba Dovidas, ¿no? ¿Dovidas? Dovidas. De hecho, él se tiene una escena en la que está borracho y se queja de cómo de este guión que hemos estado hablando, ¿no? Y luego tenía otra escena en la que literalmente le preguntaba que si sería raro que le diese la mano. Y a mí me ha dado mucha ternura. Yo estaba como, no, hombre, no. En plan, es que es tremendamente... A mí me parece adorable. O sea, el concepto de intimidad, como hemos dicho, es súper amplio. Y es como sentirte tranquilo, ¿no? Sentirte a gusto. Y ya está. Es que no tiene mucho más. Sentirte a gusto con alguien, haciendo lo que sea.
0: Total. Claro.
1: Yo sí que veía como un conflicto igual de intereses o de maneras de estar, de buscar. Porque él, claro, hay un momento que ella le dice te deseo. Él no es asexual, no sé si lo llega a decir, soy asexual.
2: Es que,
1: sí,
0: lo dice.
2: De hecho, en esta escena que he sugerido yo antes de entrar al cuarto de alguien y de cómo va a escalar esto si no es teniendo sexo. Y él está viendo que ella pues tiene ganas, ¿no? Sí. Por el contexto. Y le dice, soy asexual, como diciéndole... lo siento, ¿sabes? Yo no es lo que esperabas, ¿sabes?
1: Sí, de hecho, la escena que iba a contar es que, bueno, están ahí limpiando, creo, y hay como muy buen rollo y se empiezan a besar y ella, hay un momento que baja como al cuerpo, a los genitales y le dice, te deseo, que es algo que le está pasando a ella por dentro. Y él le dijo, no me puedo estar disculpando siempre.
2: Me parece acertado, la verdad.
1: Claro, entonces es complejo, ¿no? No sé, claro, ¿habrá parejas? ¿Cómo sería, Olivia, también parejas que sobrevivan porque les une, tienen puntos en común muy fuertes, aunque en el tema de la sexualidad no compartan estos sentires?
0: Vale, yo creo que en esa película, bueno, para empezar, se llama Slow, una historia de amor sin sexo. Que esto ya es un problema porque es como, a ver, ese subtítulo sobra, sí. Porque asexualidad no es sinónimo de no tener sexo, pero bueno, claro. Quitando eso, es verdad que yo me veo súper identificada en las vivencias de él, o sea, yo estaba toda la película diciendo, sí soy, porque lo refleja muy bien, pero también pienso que la película lo que hace de alguna manera, también porque si no había que hacer 100 películas diferentes, ¿no? Se centra mucho en, bueno, en esa realidad como más, no sé cómo llamarlo, ¿no? Pero donde claramente hay una persona que es a lo sexual es lo contrario de asexual, ¿vale? Uh-huh. A lo sexual, ella, que sí que pues tiene, bueno, una atracción sexual normativa, vamos a decir, y él totalmente asexual, ¿no? Entonces parece que ese tipo de relación nunca puede funcionar porque lo que tú dices, ¿no? Que hay intereses que son contrarios, ¿no? O parece que no son compatibles para nada. Pero lo que pasa en la vida real, esto pasa mucho, claro que sí, pero también pasa que hay personas, o sea, parejas asexuales y con personas no asexuales que funcionan perfectamente, que se entienden a la perfección, que tienen relaciones sexuales, que tienen sus acuerdos y no pasa absolutamente nada porque depende de cómo la persona viva la propia vivencia sexual. De hecho, en la película se muestra que él no tiene problema en tener sexo con ella, ¿no? Lo que pasa es que no tiene atracción sexual, pero eso no es un problema para él, ¿no? Tampoco quiero hacer muchos spoilers. Y ya. Yo también, cuando llega este tema, lo que yo comento al final es que el concepto de pareja lo tenemos asociado a algo muy concreto, de pues, dos personas que deciden estar juntas con un compromiso tal, y donde el sexo es una parte importante. Entonces yo muchas veces digo, cambia el concepto de pareja que tienes, llámalo de otra manera, llámalo estar con una persona con la que tienes súper buena conexión, con la que tienes una gran intimidad, con la que incluso convive en un momento dado. Y muchas veces te pones a pensar y dices, ¿qué diferencia hay entre eso y una relación de pareja? ¿El componente sexual? A veces sí, vale. Y si no está el componente sexual, ¿no puede estar en una relación igual de fuerte, igual de potente que una relación de pareja normativa, entre comillas? Entonces yo creo que ahí empiezas como a darle vuelta y esto, Roma de la Era, que creo que estuvo en vuestro programa,
1: sí.
0: Lo explica maravillosamente bien, el poliedro relacional que, ¿no? Que realmente existe. Y creo que al final te abre mucho la mirada a eso, a decir, vale, es que quizá el concepto de pareja es un concepto muy limitado, o por lo menos tenemos una imagen muy concreta de lo que es, pero no significa que no te puedas relacionar de mil maneras diferentes con otras personas o ser asexual, estar en pareja, tener no tener relaciones sexuales y que eso no sea la parte más importante de la pareja. Porque ¿qué pasa si el sexo, esto es como las los artículos que existen en la línea de uy, qué hacer si de repente se pierde la pasión en la pareja, ¿no? Parece que ahora de repente la pareja se va al garete porque el sexo falla o porque no hay tanto sexo, no hace tanto sexo como antes, ¿no? Y de repente es como, vale, o sea que lo más importante de la pareja es lo sexual. Y si lo sexual no está, ya no existe lo demás, ¿no? Son preguntas que yo planteo.
1: Yo creo, yo aquí lo que veía es un conflicto de intereses, que en el caso de una pareja que estamos hablando, creo que sí que es como básico que se lleguen a acuerdos que puedan ser sostenibles para ambas partes, porque si no, pues al final pasa lo que les ha pasado. Bueno, siempre solemos hacer un poco de spoiler en este programa. Pero, claro, porque al final es... él le dice, puedes tener relaciones sexuales con otros o no sé qué en un momento dado, pero parece que cuando ella las tiene... Bueno, o va a buscar a alguien con el que... O ella, él se entera que porque ha estado una noche en casa de un chico, no sé qué. Como que está raro, parece que se enfada, ¿no? Entonces es como una cosa ahí que a mí no me... No, yo, por ejemplo, en la parte de ella, no, tampoco la estoy sintiendo como muy a gusto con lo que están creando. Entonces, por eso os comentaba antes lo del... Si ambas personas, sea alosexual, asexual, tienen puntos en común y apuestan por eso y es lo que les une, a pesar de que sus vivencias de sexualidades pues, tienen sus acuerdos y ya está, genial. Pero aquí yo he visto como un conflicto en esa manera de estar.
0: Sí, yo creo que lo han llevado precisamente a ese terreno, ¿no? A esa realidad que pasa mucho de pues que hay un conflicto claro y blanco y negro, ¿no? De alguna manera. Es como, pues, bueno, una pareja en la que una parte de la pareja quiere tener hijos sí o sí o sí o sí y la otra persona, antes muerta y enterrada, que tiene hijos, ¿no? Y es como, entonces, ¿qué hacemos, no? Y sí o no, y no hay un punto medio. Entonces, creo que ahí sí que se refleja muy bien esa parte tan antagónica, pero es verdad que luego en la vida real hay un montón de realidades, ¿no? Y parejas que funcionan súper bien y parejas que no funcionan precisamente por este tipo de cuestiones.
2: Claro. A veces que tiene que ver con la compatibilidad también. O sea, puede haber una compatibilidad fantástica, pero luego cada uno, para una persona alosexual, el sexo puede ser una parte o un todo de la relación y para una persona asexual puede ser un complemento o un no quiero absolutamente nada. Entonces, ya, o sea... No hay que separarlos necesariamente, en plan, los asexuales con los asexuales y los alosexuales con los alosexuales, sino valorar un poquito y decir, mira, yo te quiero mucho, pero como estamos completamente al otro lado del espectro, tú quieres mucho y yo no quiero nada, o al revés, pues esto se va a complicar mucho. O sea, es tomar la decisión en base de, lo siento, yo sé que... Esto molaría hacerlo, pero es que creo que no vamos a tener lo que queremos ninguno de los dos.
1: Claro, porque al final ninguna de las dos personas está bien, digamos. Volviendo a la película, él se está sintiendo de alguna manera forzado y teniendo que dar un tipo de rol y ella en realidad no está obteniendo como un tipo de relación que le gustaría o ese contacto más físico, porque también incluso en los besos son besos tipo piquito y como en la última imagen se ve que ella se va pues a bailar no sé qué con alguien.
2: Me ha descolocado mucho.
1: Y hay besos, o sea, es otro tipo de beso entre esas dos personas. Entonces, claro, esto es una película, es un caso de una persona asexual y alosexual y en el caso de la persona asexual, a mí lo que me transmitía es que no tenía ningún tipo de interés. La besaba, pero... no sé, que hay como detalles que a lo mejor, en el caso de ella, es verdad que si para ella eso es importante, no lo está pudiendo vivir, ¿no? Como...
2: Yo tengo que decir que, en cuanto a la intimidad, o sea, no me ha parecido que tuvieran una relación muy diferente a algo normativo o algo común. O sea, se les notaba la química, ¿sabes? Eso sí que es verdad. Todo el rato... había una conexión entre ellos y sí que es verdad que él tiene un complejo todo el rato de es que lo siento, sé que esto no es lo que tú esperas y luego cuando él intenta darle sexo a ella, pues ella está también nerviosa de, es que yo no puedo disfrutar esto porque me estoy imaginando que tú lo estás haciendo por complacerme a mí. Y ese me parece un melón muy importante de abrir. ¿Verdad? Sí. El, no puedo disfrutar...
0: Es que hay una raya de mentales aquí, importante.
2: Sí, claro. En plan, no puedo disfrutarlo porque yo me pienso que lo estás haciendo solo por complacerme, ¿sabes?
1: Uh-huh. Sí, sí, sí.
2: Sí, es tremendo, la verdad.
1: Pues mira, he leído una frase de Kafka que escribió en sus diarios y me ha recordado mucho al protagonista, porque dice, el coito como castigo por la felicidad de estar juntos. Vivir en lo posible de manera más ascética que un soltero. Esa es la única posibilidad para mí de soportar el matrimonio. Para ella, pregunta. Porque claro, parece es como que la persona que... Pues me ha recordado mucho a este caso igual, como que la persona con la que está... tiene otra, quizá otra necesidad y cómo sobrellevar ese... Pues estamos dando vueltas a lo mismo.
2: Claro. Yo había dos temas que rondaban también, bueno, tres, que es como la promiscuidad de ella, entre comillas, digamos, la libertad sexual, el ir por ahí a donde quiera, con quien quiera, de una noche y esas cosas, ¿no? Luego también estaba la noción de que la hermana de ella se metió a monja, me parece. Sí, ¿no?
1: ¿La hermana de ella? Eso no lo recuerdo.
2: Vale, no sé si era la hermana o una amiga, pero...
1: Ah, la amiga, sí, sí.
2: La
1: sí,
2: amiga,
1: sí,
2: vale. Sí. Pues digamos que como que se intercalan estas cosas entre religión, castidad, asexualidad, conformismo, con esto. O sea, y luego además ella le está dando clases a niños sordos, ¿no? Y él es el intérprete. Entonces, tener el concepto de una, digamos, de la sordera, también lo hace ver como, ¿cómo se dice esto en español? Disability. Como...
1: Disfunción.
2: Digamos, o sea, una minusvalía. O sea, meter en la misma película, en la misma historia, una minusvalía o una afectación como la... Como
1: diversidad
2: como,
1: funcional.
2: Sí, como el no poder oír... y con la sexualidad. O sea, a lo mejor estoy mezclando muchas cosas, pero el hecho de que estén juntas, uh-huh, en el mismo contexto me ha hecho llamar algo como... A lo mejor se están conectando, de alguna manera, conceptualmente. No sé.
1: Uh-huh. Ah, como que hubiera sido buscado para...
2: Claro. Uh-huh. En plan, uh-huh, como si se tratase la sexualidad como un como una disfunción. Uh-huh. De yo no te puedo dar esto. O como si fuera menos... fuera de la norma, digamos.
1: De hecho, pero yo a él, fíjate que yo a él le he visto bastante en su lugar, ¿eh? En cuando le ha dicho, desde el principio le ha contado lo que había, cómo él se estaba sintiendo y tal, y hasta como lo que quería hacer. Sí. Incluso en el momento que ya llevaban un tiempo de relación, le ha dicho esta escena que como hemos comentado antes, de te deseo y tal, y él le ha contestado. Es que yo no puedo estar disculpándome por lo que soy. O sea, como que me parece que él sí que mantiene de alguna manera, a pesar de que ha habido momentitos en los que ha intentado esto que decimos del rol de tener que demostrar que a través de la sexualidad o por reclamar su atención porque va el chico borracho con el que ella parece que se ha liado y entonces están en la cama los dos. Y es como una manera de... A mí me parece como una manera de reclamarla, de decir, mira, te voy a dar, si es que es esto lo que andas buscando.
0: A mí con lo que has dicho de ser intérprete de lengua de signo, yo veía dos cosas muy simbólicas. Bueno, la primera es una referencia que hizo una compañera de Somos Haces, y es que, bueno, al final con la sexualidad pasa un poco como con las personas sordas, ¿no? Que parece que son ellas las que tienen como que adaptarse a un mundo que sí oye, ¿no? Y en lugar de ser el resto del mundo quienes aprendamos el lenguaje de signos para comunicarnos, ¿no? Y el segundo lengua de signos, perdón. Y el segundo simbolismo que yo veo, no había pensado lo que ha dicho Irene, porque yo lo veía como que al final ser intérprete, tanto de lengua de signos como, ¿no?, de otro idioma, al final es una profesión muy invisible. Estás siempre detrás, estás de negro, la gente no te ve, y me parece que se parece mucho, ¿no?, a la sexualidad, es como que está ahí, pero no lo ves porque es invisible.
2: Uh-huh. A mí ahora me acaba de resonar que ahora mismo el ser intérprete es como el puente entre dos mundos, de hecho, ¿no?
0: Sí,
2: claro. Me alegro de que no haya sido una comparación demasiado agresiva. Es que a lo mejor, no sé si va a ser ofensivo lo que he dicho de comparar la sordera con la sexualidad. Lo siento, no estoy segura. No sé, ¿no? Vale. Y bueno, de todas maneras, yo creo que han llevado bien su intimidad. O sea, incluso los momentos de sexo, creo que él tan obligado no estaba. O sea, cuando le daba besos, los besos sí se los daba con ganas. O sea, yo creo que estaba bien por esa parte.
1: Claro, no sé. Es que a mí sí me ha llegado un poco la cosa más que él lo hacía por ella. Pero claro, puede ser súper subjetivo, que como cada una de las que estamos hablando aquí estamos en nuestra propia película. Yo por eso también te preguntaba antes, Olivia, porque seguramente otras 1000 personas a las que se consideran asexuales pueden dar morreos a su pareja, claro. y darlos con ganas. A mí, yo cuando le veía a este chico besar a la chica, la verdad, que en la película no me estaba transmitiendo wow, ¿sabes? Entonces sí. Es como, vale, tú puedes sentir, no te puedes sentir atraído sexualmente por tu pareja, pero puedes besarla y sentir placer también, ¿no? Y es esa cosa que me llegaba de la película como, uy, que sí que me hacía un poco sentirme en el lugar de ella, de decir, ostras, es que claro, no sé, igual no está siendo tan placentero porque a lo mejor estás viendo que tu pareja está un poco forzada a besarte. Sí. Entonces, claro.
0: Sí, al final hay muchas personas asexuales que se esfuerzan por estar en pareja y por estar bien, porque es lo que se espera, ¿no?, de ella. Eso pasa muchísimo y entonces hay una cantidad de violencia bastante grande.
1: Pero a lo que va es, sí. Aunque no tengas atracción, puede que hagas una práctica, como nos comentabas antes, que la sientas como placentera, sí. Y la disfrutes. O sea, como de primeras, no te atrae físicamente, no tendrías ese encuentro o ese beso, pero no es algo que te repudie ni rechaces y que lo puedes disfrutar, lo puedes hacer con...
0: Sí, hay gente que sí y gente que no.
1: Claro, por esa la variedad. Entonces, eso de traerlo otra vez es porque, como en la película, da un tipo de... ¿no? También ella y él pues tienen su propia personalidad y su propia manera de comportarse. Entonces, me parece que es algo individual de este chico, que sí que está bien que como remarcar... o sea, que visibilice su condición asexual, pero no como algo único o que sea siempre lo mismo para todas las personas que viven desde la asexualidad. Porque me parece que es un flaco favor dentro de toda esta diversidad o este espectro de asexualidad que estamos hablando.
2: Exacto.
0: Totalmente.
2: Luego, de hecho, lo siento por el spoiler, pero es que me choca muchísimo esta situación de que él se masturba y ella se enfada por eso, en plan de tú no eras asexual, tú no eras que no querías nada conmigo. O sea, ¿cómo? Es un poquito violento, de hecho. ¿Cómo manejamos eso de que haya gente que... O sea, él lo explica de que, bueno, era una necesidad más fisiológica que otra cosa, ¿sabes? Yo, pues, por relajarme, por conectar conmigo mismo. O sea, él lo hacía de esa manera.
1: Claro, sí, sí.
2: O sea, de hecho, es que siempre se plantea la sexualidad en la base de la pirámide de Maslow, me parece, incluso, ¿verdad? ¿Me quieres...? Algunas veces me la han puesto...
1: dices dentro, arriba, ¿no? Como sí.
2: Algunas veces me han metido, cuando me han explicado la pirámide de las necesidades humanas de Maslow, me han metido en la base de necesidades fisiológicas el sexo. Entonces, le quiero preguntar a Olivia qué opina, realmente. Si ¿el sexo es una necesidad más fisiológica, digamos?
0: Es que, claro, en la pirámide de Maslow, por lo menos en la primera, que creo que ya está desactualizada, lo ponen a nivel del hambre, me parece.
2: Claro.
0: Entonces, como yo digo, si no comes, te mueres, pero si no te acuestas con gente, no te mueres. Entonces, claro. Como no es una necesidad fisiológica, por lo menos en ese nivel.
1: Sí.
0: Y a la gente para la que, por ejemplo, para mí no es una necesidad. Si a mí mañana me dicen, el sexo desaparece del planeta, mira, yo no me voy a inmutar absolutamente nada. Claro. Como decir, desaparece hoy. Entonces, claro, es un problema verlo como necesidad o como algo que sí o sí tienes que tener, porque precisamente estás creando un malestar a esas personas que no lo sienten como necesidad o como una necesidad tan, tan importante.
1: Claro.
2: Es que antes habías dicho que realmente todo el mundo tiene todo el mundo lo tiene, que es imposible no tener sexualidad o alguna cosa.
1: Que no, somos seres no sexuales,
2: sé
1: eso, ¿no?
2: No sé, a qué te, no sé a qué te referías si esto quería compararlo con la necesidad, ¿sabes?
1: A lo claro, hecho, o sea, Olivia,
0: lo de que todo el mundo tenemos sexualidad, pues porque todo el mundo tenemos intimidad, tenemos relaciones con las personas, tenemos relación con nuestro cuerpo, sentimos placer, sentimos diferentes tipos de atracción, todo eso es sexualidad al final, ¿no? Y el sexo es una parte de la sexualidad. Lo que pasa es que no es una parte ni imprescindible ni que todo el mundo viva de la misma manera.
2: Uh-huh. Por supuesto. Solo quería aclararlo más que nada porque es que me chocaba un poco. Pero bueno, la relación de estos dos durante la película ha sido como... El hecho de que él sea asexual y que ella venga de ser bastante promiscua. ¿Promiscua es buena palabra para decir por aquí? No, no sé.
1: Yo, Irene, perdona, pero ahí...
2: Por eso pregunto. Es que quiero un sinónimo, pero,
1: pues,
2: pero
1: no me... Que está acorde con su manera de sentir, que es una persona que hay un momento dado que decide tener una pareja con este chico y no se la, o sea, se mantiene con él. Y antes nos muestra una vida de que sale y se ha liado, no sé si con una o dos personas, no me acuerdo ahora, pero... Yo diría que es dentro de su libertad sexual está eligiendo con quién se está vinculando. Sí, ¿sabes? Es que,
2: sí, yo lo último...
1: Perdona que lo traiga, Irene, porque sí, la palabra promiscuidad y tal a mí me revuelve un poco dentro porque me lleva a un juicio como negativo, como... No. Como que hay algo que no debería ser así. Si es promiscuo es que está con demasiada, ¿no?
2: Por supuesto. Entonces, estoy preguntando porque el último que quiero hacer en este programa es ofender. Quiero que lo sepáis todos los que están escuchando, ¿vale? Vale. Yo no tengo mala intención, ¿vale?
1: Sí, lo sabemos, Irene. Si es que simplemente es un conversatorio, tú dices eso, a mí me resuena así y yo lo lanzo, ¿sabes? Porque creo que sobre las mujeres especialmente hay mucha carga... de contención, de ojo que si está eligiendo lo que quiere, ojo que igual, ¿no? Entonces como que si tendemos a... Hay una lógica ahí machista que tiende a encasillar, ojo que esta mujer está eligiendo, cuidado, uy, va a ser promiscua, va a ser esto, va a ser lo otro. Entonces no me gusta entrar en estos juicios de valor por esto
2: por
1: mismo,
2: supuesto.
1: Porque al final aquí de lo que se trataba estaba mostrando una persona que libremente estaba eligiendo. Después hay un momento que con él sí que se va a buscar a otro chico y entonces podríamos entrar de qué acuerdos tienen entre ellos como pareja, si ha entrado en infidelidad o no, o que todo eso sí, pero...
2: No quería yo decir malas palabras realmente. Pero sí que es verdad que la sociedad pues al final nos mete en estos juicios y decimos las palabras aunque sesgadas y no nos damos cuenta, por eso me autocorrijo y pregunto a nadie, esto está bien que tú sabes más. Pero bueno, la cuestión a lo que iba es que parece que se conecta de alguna manera el abandonar esa vida de libertad sexual y de encuentros casuales con la asexualidad, con plantarte, digamos, ¿no? O sea, es lo que se dice sentar cabeza para ella. O sea.
1: Claro, yo lo que veo es que ella decide apostar por esta relación, como que está sintiendo algo afectivo sexual muy fuerte por este chico y apuesta por esto. Y en el camino de encontrarse y de caminar juntos, los dos se dan cuenta de que la vivencia no está siendo satisfactoria porque en verdad detrás de ese caminar esperan cosas distintas. No sé cómo lo ves tú, Olivia.
0: Sí, totalmente.
1: Pues muchísimas gracias, Olivia, por tu participación y tus miles de comentarios que nos has dejado ahí para pensar también.
0: Muchas gracias a vosotras por invitarme.
1: Nos vemos. Un abrazo.
0: Un abrazo. Chao, chao.
2: Chao.
1: Hasta luego, Cercedilla.

0: Buenos días, estamos aquí en Radio Cercedilla de nuevo con nuestro segundo programa Al Natural, un espacio donde vamos a compartir formas sencillas y saludables que para incorporar a tu día a día. Pues mi nombre es Trini Ortiz y buenos días, Nerea.
1: Hola, buenos días a todos. Ya estamos aquí de nuevo en Radio Cercedilla. Estoy encantada, Trini, porque ya hemos dado un pasito más. Vamos con el segundo programa.
0: Y bueno, en esta ocasión nuestro tema es el movimiento. Y estableciendo un poquito una conexión con nuestro primer programa donde hablamos de la respiración, decir que con el movimiento podemos ayudar a nuestra respiración porque aumentamos la frecuencia respiratoria y aumentamos la profundidad y así aumentamos la oxigenación. Vamos a oxigenarnos.
1: Qué tan importante es para que la vida funcione dentro y fuera de nosotros, ¿no?
0: Así es. Y es que el movimiento es una parte fundamental para nuestra salud, para mantenernos con salud. Y imagino que todos habremos escuchado esta recomendación de los médicos que dicen que el sedentarismo hay que evitarlo. Pues sí, porque es el principal factor de riesgo para muchas enfermedades. Estas tan frecuentes como son la hipertensión, la diabetes, que después nos abocan a enfermedades más importantes como pueden ser los infartos cerebrales, los infartos de corazón, en fin, un sinfín de enfermedades.
1: Me apetece hacerte una pregunta, Trini, hablando de esto, porque se dice mucho el concepto sedentarismo. ¿Nos puedes decir, porque claro, lo oímos mucho, pero qué implica una vida sedentaria realmente?
0: Pues uno implica una vida sedentaria, sedentaria es de estar sentado.
1: Ajá.
0: Entonces, ahora tenemos una cosa que se llama la caja tonta, que yo en mi casa casi ni la enciendo, que es la televisión, y esto favorece mucho el sedentarismo, ¿no? Porque ya moverse por casa pues implica movimiento. Eso sí, vamos a preguntarnos cuántas horas pasamos delante de un móvil sentados y delante de la televisión. Esto es sedentarismo.
1: Okay. O sea, estar parada. Estar parada a nivel físico o de desarrollo de las capacidades que tenemos, ¿no? También mentales, etcétera.
0: Okay. Eso es. Y además, evitar el sedentarismo no implica que haya que salir, por ejemplo, ahora que hace un frío, que está nevando, que llueve, este aire. Dice, ay, no me apetece salir de casa. Pues, bueno, pues en casa puedes hacer movimientos, o sea, bien puedes saltar, puedes, para la gente que no pueda saltar, pues puede moverse.
1: Claro.
0: Es más, no hace falta caminar y si caminamos es importante incluir el movimiento de otras partes del cuerpo. Te diré, Nerea, mira, en las personas mayores que ya van perdiendo movilidad y van perdiendo muchos movimientos, aparece una falta de coordinación, aparecen los mareos, la falta de equilibrio. Pues tan sencillo como mover el cuello, el ejercitar el cuello, movimientos rotatorios, laterales, mover el cuello nos ayuda mucho a mantener el sentido del equilibrio. O por ejemplo los brazos, subir los brazos, hacer redondeles con los brazos, ¿no? Que normalmente los brazos los utilizamos a una altura media, pero no los llegamos a alzar, ¿no? Y vamos perdiendo movilidad en muchísimas articulaciones.
1: Y algo más me apetece compartir, porque justo hace unos días hablaba con una compañera magnífica, que es Carla, que espero que un día tengamos aquí en el programa, y hablábamos de cómo el cerebro se desarrolla en movimiento, ¿no? Incluso, o sea, el movimiento es como la primera clave, como el primer escalón de una vida saludable, ¿no? Es como el mantener, estamos hechos para eso, ¿no? Estamos hechos para estar en funcionamiento y todo lo que implica vida, como decía al principio, implica un estar en movimiento. Luego ya veremos en qué dirección, con qué objetivos, ¿no? Pero me parece importante entender cómo el cerebro, que es algo que le damos también como mucho lugar y mucha prioridad, pues sí, señores y señoras, el cerebro se desarrolla en su máxima potencia gracias al poder estar en movimiento, gracias al movimiento que hago de mi propio cuerpo y de toda la información que implica mi vida.
0: Sí,
1: ¿no?
0: Así es. Además que hay un como un registro neurológico de todos nuestros movimientos. Todo aquello que no ejercitamos, que no hacemos, se va perdiendo. Incluso a nivel de musculatura, estamos acostumbrados a utilizar unos músculos y otros se quedan sin tono.
1: Qué importante, Trini. Fíjate, dime si estás de acuerdo, que imagino que sí. Todo lo que tenemos a nivel corporal, vamos a hablar de lo físico, todas las partes corporales tienen una función, ¿no? O sea, sirven para algo vital en mi camino.
0: Efectivamente.
1: ¿No? Son un botón del ordenador y cada uno tiene, cada teclita tiene una función para que todo eso funcione bien. Si no damos a la tecla, habrá muchas cosas que se nos queden ahí obsoletas.
0: Atrofiadas.
1: Eso es.
0: Y en el peor de los casos, ahora que pasamos trabajando muchísimos, muchas horas sentados, vamos perdiendo tono, y no solo esto, sino que internamente nuestro cuerpo funciona como un todo. ¿Esto qué quiere decir? Que dentro tenemos vísceras, tenemos órganos que también están influenciados por el movimiento de nuestros músculos, de nuestro cuerpo. Incluso podemos llegar a cambiar la posición de los órganos o presionarlos cuando pasamos mucho tiempo en una postura. Y si esto se repite, pues incluso puede llegar a producir síntomas y enfermedades. Por ejemplo, la hernia de hiato, que se sale un trocito del estómago, se sube a la caja torácica por aumento de presión intraabdominal.
1: Bueno, es que es. Y además que pensamos que no es fácil. Y es como, sí, el funcionamiento corporal, el funcionamiento de la salud es fácil, ¿no? Es como, lo difícil es deshacer las cosas. Aquí hay algo interesante que además a mí me gusta mucho, porque trabajo mucho con las imágenes, ¿no? Con referencias de cosas conocidas para poder entrar en ese conocimiento corporal que muchas veces no tenemos o que no nos hemos planteado desde esta forma fácil, que es lo que queremos hacer en este programa, que es... Y yo te pregunto a ti, que eres médica, Trini, ¿cuánta composición acuosa tenemos? Es decir, ¿cuánto agua o cuántos líquidos, ¿no?, tenemos en el cuerpo? Y digo yo, el agua, para que esté limpia, para que esté oxigenada y tal, ¿qué es lo que necesita?
0: Me hace recordar algo, ¿no?, fundamental, que es para la circulación de la sangre. Tenemos 6 litros de sangre. En agua tenemos muchísima más, ahora mismo no recuerdo, pero entre 70-80% somos agua. Para que la sangre circule necesitamos estar en movimiento. Todas esas, aquellas personas que tienen varices, las hemorroides, que son venas dilatadas. Bueno, aquí aconsejaría, perdón por la expresión, abrir el culo, relajar el culo para no ejercer más presión sobre las varices. Pero esto, aunque suene fatal, es buenísimo, esta recomendación.
1: Claro.
0: Abrir el culo, el ano.
1: Nada
0: relajar.
1: Es lo que parece. Parece así muy, pero es verdad que es un músculo muy fuerte, además, ¿no? Volviendo al agua, vamos a proponer, si te parece, esta imagen que es... El agua siempre lo vemos, ¿no?, en ese movimiento, pues un río, un mar, es lo que mantiene el movimiento y la fluidez de todo. Para que todo se regenere necesita eso. ¿Qué pasa cuando un agua se estanca? Todos habéis visto un charco o un lago, o cuando está estancado, cuando no hay movimiento, cuando no hay corriente, cuando... ¿Qué

0: movimiento, eliminamos toxinas.
1: Qué importante, la verdad es que, bueno, yo es que soy una apasionada de estas cosas que hablamos, de hecho por eso estamos aquí, pero que voy a rescatar esto que acabas de decir del desecho, porque creo que si podemos facilitar a la gente un poco el conocimiento del movimiento, evidentemente es amplísimo, estamos hablando de la vida en todas sus vertientes y en sus colores, pero si nos centramos un poco en que la necesidad del movimiento nos la tenemos que llevar, uno, como tú dices, a el movimiento de desecho, ¿no? Es como, hay movimientos que sirven para la descarga.
0: Ahí está.
1: Para descargar las tensiones, los dolores, el mal rollo que tengo hoy, etcétera, etcétera. Y luego están los movimientos que me cargan la pila, que es donde estamos ahora hablando. Donde estamos ahora es en el buen funcionamiento del sistema por el simple hecho de moverme. Que no es cómo me tengo que mover. No, no, no es cómo, ni no hay un ejercicio ideal. El ejercicio ideal es el de vivir, ¿no? Es el de estar activo en mi propia vida, en mi casa, en mis cosas. Entonces, no hay que ver únicamente el movimiento como como hacer ejercicio,
0: como
1: ¿no?
0: Hacer, eso es, como caminar o hacer ejercicio físico, ir al gimnasio, no. Es que en casa, o sea, y ahora después vamos a hacer una propuesta, uh-huh, nuestra, pero antes quiero hacerte una pregunta, Nerea. Tú que das clases de danza, de cuerpo vivo, ¿qué observas con respecto a la salud en las personas que asisten a tus clases?
1: Lo primero, yo digo que falta cuerpo, es decir, nos falta realmente, creo, uno, conectar con el cuerpo. Conectar significa tener presente al cuerpo como prioritario en la vida. Así, tal cual te lo digo. Es porque es el que me permite funcionar. O sea, yo gracias al cuerpo tengo un lugar en este planeta, tengo un espacio, mi propio espacio es piel adentro. Os tocáis la piel, pues de toda la silueta que hace vuestra piel hacia adentro, eso es lo que sois vosotros, ¿no?
0: Tu casa.
1: Tu primer espacio.
0: Igual que limpias tu casa.
1: Bueno, claro, claro.
0: Es mueves que los muebles para limpiar debajo del sofá.
1: Muy buen algunos movimiento, muy buen movimiento. ¿Ves? Hablando de movimiento, mover la casa es maravilloso para todo lo que es internamente, pero es darnos cuenta de que tenemos al cuerpo en un lugar muy lejos de nosotros. Es decir, está como muy, como
0: estamos,
1: si estuviera fuera del
0: mente,
1: alcance, claro, o sea, es como fuera del alcance cuando tenemos que poner al cuerpo, pues eso, en lo primero, porque es el que además me va a permitir todo lo que la mente quiera. El cuerpo me va a decir si puedo o no puedo, si llego o no llego, si es para ti o no es para ti. Entonces, a tu pregunta, es una falta de cuerpo, dos, de habitar el cuerpo, de estar presente en él. Dos, una desconexión absoluta de las sensaciones corporales.
0: Esto que señalas, qué importante, porque esto nos ayuda mucho a ir al cuerpo, las sensaciones corporales. En lugar de hacer lo que la mente nos está pidiendo, ir al cuerpo. ¿Y de qué me ayudo para ir al cuerpo? Sentir las sensaciones corporales, sin más.
1: Un ejemplo, ¿no? Y luego, un desconocimiento absoluto. Desconocimiento absoluto de las capacidades que tiene uno y de los límites. O sea, el no estar en el cuerpo no te permite desarrollar en profundidad todo el potencial que tienes. Y yo lo que veo muchísimo, no solo en las clases de danza, también en sesiones individuales, como que se habla también mucho de esto, es, o sea, me encuentro con mucho, ¿sabes esta frustración que pasa mucho en esta sociedad? Que es la de, es que sé que puedo más, es que yo sé que valgo, o sea, yo sé que puedo, pero no sé cómo. Pues el cómo es ese nexo con el cuerpo, es potenciando todas las capacidades corporales que no son solo físicas. Ya vamos a hablar después, ¿no?, de otros aspectos del movimiento, no solo físico. Entonces, hay una cosa que a mí me gusta mucho trabajar. Y si quieres, es como una última idea que te dejo aquí y una reflexión que propongo a los oyentes, que es lo que realmente nos hace únicos y exclusivos y ricos en este planeta para compartir son las capacidades corporales. Son tus ojos, son únicos, tu nariz, tu boca, tu piel, tu sentir, tu dulzura. Todo eso es un combinado de la sabiduría que tú traes interna.

0: forma propia, con lo que seleccionas de fuera para ti. Y desde ese cómputo de yo interno con lo que cojo de fuera para mí, es la gran riqueza única y exclusiva que tenemos cada uno para ofrecer al mundo. ¿Qué te parece, Tri?
1: Me parece precioso, ¿no? Que esto que señalas de que somos únicos, es verdad, es que la peca que tú tienes ahí,
0: sí.
1: Yo la tengo, pero un poquito más abajo. Nerea,
0: dime.
1: ¿Qué te parece si les ponemos a estos oyentes un poquito de música? Y quisiera lanzar ya una propuesta de movimiento para que esto lo podáis ir incorporando. Con esta música que os vamos a poner, os invito a que mováis el cuello en todos los movimientos posibles y los brazos hacia arriba, hacia atrás.
0: Bien respirado todo. Vamos allá. Que disfrutéis.

0: Bueno, seguro que con esta música habréis experimentado muchas cosas y seguro que habéis sentido algo. Y de esto vamos a hablar ahora, del movimiento y de la emoción. Pues lo primero que voy a contar es el significado etimológico de la palabra emoción. Resulta que emoción, que viene de e más movere, del latín, significa movimiento, hacia. Uh-huh. O sea, se nos mueve algo dentro, movimiento interno y un movimiento hacia afuera. Y esto también implica un movimiento de dentro hacia afuera. Es más, Nerea, cuando esto no es posible, muchas personas que bloquean emociones pues por mandatos internos de voy a ser fuerte, no voy a llorar. Pues todo esto de no sentir lo hacemos a costa de contraer musculatura y dejamos de sentir, y también con la respiración. Hace poco leía un libro que se llama La memoria del cuerpo y recogí el relato de dos personas. Son casos verdaderos y reales, ¿no? María, por ejemplo, pues apretaba todo su cuerpo. Debe ser que vivió mucho miedo o situaciones desagradables, y apretaba todo su cuerpo para no sentir, y acabó con una fibromialgia. Y es que la fibromialgia hoy en día no se encuentra ningún signo orgánico de inflamatorio, nada. Uh-huh. Sin embargo, tienen muchos dolores.
1: Sí.
0: ¿Qué pasará con la musculatura de estas personas, ¿no? Y otra Federica, que se hizo fuerte y dijo, no voy a llorar nunca más. Y lo hizo a costa de contraer los músculos de su cuello. A los años tenía unos vértigos, Federica.
1: Claro. Es importante, yo lo digo mucho, y es que yo no consigo a día de hoy ya vivir de otra manera, que es importante entender que cualquier síntoma y manifestación corporal nos habla de cómo estoy yo funcionando en mi propia vida.
0: ¿Cómo me estoy moviendo? ¿Qué estoy haciendo con mi cuerpo?
1: Claro, o sea, y lo que haces con el cuerpo es por dónde estás dirigiendo tu vida, ¿no? Yo hago mucho pongo mucho un ejemplo, a veces me repito y soy un poco pesada, pero creo que es que nunca se nos pueden olvidar las cosas básicas, ¿no? Que es, nuestro cuerpo es como el coche, ¿no? Es como el coche que nos lleva por la vida. ¿Cómo está el coche? Es decir, ¿cómo está el coche? Significa cómo está limpio. Hablamos de por dentro. Vamos a hablar de por dentro, el coche por dentro, ¿vale? Cuando tú te sientas a conducirlo y quieres hacer un viaje, en este caso es el viaje de vivir, ¿no? Cuando tú quieres hacer un viaje, cómo están las ruedas, si frena bien, si la palanca de cambios funciona bien, incluso cómo está de sucio el coche, ¿no? Si tienes gasolina, si no tienes gasolina.
0: Mira el aceite.
1: El aceite. Mira
0: que nos engrasa.
1: Que nos engrasa. Mira tú, ponte en situación, Trini, y os propongo a todos los que nos estéis escuchando, poneros en situación de meteros en vuestro coche casi sin gasolina, sucio, con algo roto, sabiendo que no te está funcionando bien la rueda. ¿Cómo haces el viaje? Es decir, ¿haces el viaje mirando por la ventanilla lo bonito del paisaje, lo que más te gusta del paisaje, disfrutando del viaje, disfrutando de la vida? ¿O estás más pendiente de, ay, es que no tengo gasolina, es que esto está sucio, es que se me va a romper, con el miedo de que el coche no funciona, ¿no? Entonces, es tan importante darle la importancia que tiene al cuerpo como la importancia que tú le das a la vida que quieres tener.
0: Fíjate, Nerea, que el cuerpo es como si dijésemos un diario de nuestra vida. Uh-huh. Lo que pasa es que muchas veces es un diario inconsciente, donde uh-huh. queda reflejado todo. Es más, siguiendo un poquito con lo emocional, hay la bioenergética, la diafreo. Incluyen el trabajo corporal en sus terapias emocionales. Y no solo esto, Lowen, que es uno de los padres de la bioenergética, en el ejercicio físico no quiere decir solo salir a correr, pues encontró un medio para escapar de su depresión. O sea, el padre de esta terapia encontró en esto y de esa manera iba dando salida a sus sentimientos de... O sea, que no solo para las enfermedades orgánicas, ¿no? También para el emocional, qué importante es el movimiento del cuerpo.
1: Mucho. Mira, yo en mis... A nivel de formación profesional, no sé, empecé como hace 17 años o así, formaciones profesionales que tienen que ver con todo el trabajo integral físico, energético, mental y emocional. Y durante 6 años estudié en profundidad cómo lo emocional transforma el cuerpo. Entonces, al final, la manifestación real de mi propia vida la vas a ver, como tú dices, en ese diario, en el libro, ¿no? Y cuando hablábamos antes de que hay movimientos de descarga y hay movimientos de carga, me refiero a un diario o un ordenador, vamos a poner este ejemplo, o a un móvil, que ahora están como súper, ¿no? Que todos conocemos cómo funciona. Cuando tú dejas muchas cosas, como tú decías, contenidas, gente que contiene y acaba siendo fibromialgia, o estas cosas, cuando no hacemos el buen movimiento de desecho, de desechar lo que no es para mí, no solo una tensión o un dolor, hay mucha información que nos viene de fuera que no es para mí. Cuando yo no la descargo, cuando yo no lo limpio, cuando yo dejo las 3 fotos repetidas en el ordenador y no hago papelera de reciclaje, no reorganizo los archivos, no actualizo información, lo único que puede pasar es que tu cuerpo se deforme, porque necesita crear carpetas nuevas para guardar todo eso que es basura o vejez. Las cosas viejas ocupan lugar. Y vamos, yo constato, o sea, yo soy un ejemplo de esto, porque yo tengo el cuerpo formado a través de todo esto, que es o lo contienes como vejez o como desecho, o ya se integra en tu cuerpo como sabiduría. Que es, o pasa a darte un cuerpo muchísimo más capaz, ágil, flexible, fuerte, seguro, etc, etc, etc, o se te queda como lastre.
0: Y todo esto que cuenta Nerea, gracias al movimiento. Es verdad que a veces, o sea, un movimiento a veces es necesario que sea dirigido, como esta, en estas terapias que señalaba, la diafreo, la bioenergética. Y si os dais cuenta, todos nacemos con los mismos músculos, exactamente los mismos músculos.
1: Sí.
0: ¿Qué pasa? Que después nuestros cuerpos son muy diferentes.
1: Sí.
0: Aquí está el diario de nuestra vida.
1: Estas son las elecciones que hacemos, como bien decía antes, del desarrollo que yo hago de mi parte interna, uno, y de las elecciones y de cómo selecciono lo de fuera, ¿no? Mira, voy a proponer una reflexión también, porque hay algo muy interesante aquí que yo... Yo investigo mucho qué es el movimiento de la mente, el movimiento mental. Imagínate que nuestro movimiento corporal
0: siguiese a la mente.
1: Fuera mínimamente a la par de tiempo e intensidad que el movimiento mental. Dale una vuelta, o sea,
0: descargaríamos, es una barbaridad. Estaríamos agotadísimos, sí, físicamente.
1: ¿Qué nos pasa? Que estamos agotados de la no implicación corporal en todo eso. La mayoría del movimiento mental que tenemos son de desecho o vejez.
0: Son pensamientos repetitivos, en la pescadilla que se muerde la cola.
1: Todo el tiempo.
0: Y muchísimas veces bloqueadores que nos bloquean corporalmente.
1: En lugar de estar presentes en mi propia vida. La vida se manifiesta en el instante. O sea, no existe otro lugar en el que la vida exista. O sea,
0: en el presente,
1: se manifieste
0: presente
1: puramente.
0: Continuo.
1: Ahí está la sensorialidad. Y lo que quería decir con respecto a la mente es... si tú estás en el funcionamiento de tu vida cotidiana, la gente que esté ahora escuchándonos o que esté trabajando, nosotras que estamos aquí mismo en la radio y con vosotros, ¿no te ha pasado que de repente estás en otra cosa y te aparece un recuerdo de, ay, no llamé a esta persona, ay, no sé qué, aparece algo que pasó hace 5 años, o el cuerpo, es decir, la mente, perdón, siempre, siempre te va a dar la información de lo que necesitas mover, información tuya que tienes que mover, ¿me sigues con esto? Como, joder, ¿por qué me ha aparecido aquella cosa que tuve con mi tía? Porque se te ha despertado corporalmente.
0: Déjatela sentir y a ver qué quieres hacer con ello. No la vuelvas a meter en el baúl.
1: Eso es, algo que tengo que mover. Entonces, no solo movemos el cuerpo físico, sino que movemos toda la información y los canales informativos con lo que estoy vinculado en la vida. Así que, ¿qué te parece, Trini, si hacemos una nueva propuesta a los oyentes con un poquito de música para que se den cuenta de cuánto es desecho, de cuánto es vejez y lo liberen gracias a un movimiento de espalda, de glúteos y de piernas? Porque lo que está realmente cargándonos la vida es todo lo de atrás. Lo de delante siempre es nuevo. Siempre hay oportunidades y posibilidades nuevas y la vida me las pone delante. O estoy en el presente con los ojos abiertos o estoy en otro sitio que no es la vida. ¿Te parece?
0: Me parece fabuloso, porque lo valemos. Vamos a ir levantándonos de nuestras sillas. Vamos a ir calentando este movimiento, esta espalda, esta pelvis, empezamos a sentir.
1: Vamos a hacer mucho caso a esos dichos de me tengo que quitar la mochila. La mochila siempre está detrás. Quítense la mochila. Vamos allá.
0: Bueno, estas son las cosas del directo que no sé por qué. Acabamos de tener un problema con la música. Aquí está. Vamos allá porque lo valemos.
1: Es que es preciosa.

0: mariposita, a ver si nos podemos liberar este corazón y renacer cada día como nuevo.
1: Sí.
0: Pues con respecto a esto, de cómo hacer con lo viejo, cómo desechar lo que ya no nos sirve, os voy a contar lo que hacen las liebres cuando están en una situación de estrés. Pues cuando se acerca el enemigo, la liebre se queda quieta, inmóvil. Esto aparentemente, pero dentro de ella está funcionando todo su sistema de defensa y empieza a liberar muchas hormonas del estrés que son las que le van a permitir después o atacar o huir. Pues bien, ¿qué pasa cuando el enemigo pasa de lejos? ¿Qué hace la liebre? Un ser humano, después de una situación de estrés, seguro que se iba y se tumbaba en el sofá. Pues la liebre lo que hace es correr en círculos alrededor de la madriguera. ¿Para qué? Para liberar todas estas hormonas del estrés, utilizarlas y poder estar en estado cero, en estado de reposo normal, sin acumular todo el estrés.
1: Me encanta. Soy fan de las liebres. Porque realmente, claro, si hay algo que tienen los animales, es que tienen el cuerpo integrado 100% en su vida. Por eso, al mirarlos, nos quedamos tan asombrados de esa potencia. Esa potencia es la potencia de vivir en su 100% de capacidad corporal. ¡Qué bonito!
0: ¿Cómo perdemos el instinto, ¿no? Nuestros instintos que nos llevarían a esto. Y muchas veces son por condicionamientos sociales. O sea, cosas reprimidas, las emociones que no están permitidas, la rabia, o el si tengo un mal día, pues, o tengo un mal momento, ponerme a moverme, ¿no? Qué mal le estaría visto estar en la oficina y que los compañeros empiecen a verte cómo mueves ahí la espalda, los brazos, estaría fatal.
1: Mira, hay un taller que yo hago muchísimo, Trini, así te lo digo, que tiene que ver con la imagen, ¿vale? Con todas estas cosas de ropas y maquillajes y tal, que no es lo que aparentas, es lo que eres. Entonces, estamos muy enfocados, estamos como dedicados vitalmente a hacer que las cosas parezcan.
0: La imagen, cómo nos limita, ¿no? La vida.
1: Y en el fondo, lo que eres siempre se va a plasmar. O sea, el cuerpo tiene una naturaleza de la misma manera que una flor tiene su aroma. Tú puedes hacer lo que sea para que esa flor no huela. Acabará oliendo. ¿Por qué? Porque con la naturaleza solo puede la vida. ¿No?
0: Totalmente.
1: Aquí estamos al natural. O sea, queremos potenciar eso como la fuerza real. O sea, me alucina lo que dices de las liebres, porque lo noto, o sea, yo lo veo como absolutamente comprensible y como, pues es que es normal, ¿no? ¿Te imaginas estar a cero cada día?
0: Sería fabuloso. Me viene al recuerdo la cantidad de veces que preguntaban a los pacientes, a las personas, ¿tiene estrés en su vida? Y la respuesta es lo normal.
1: Fíjate.
0: O sea, normalizamos el nivel de estrés y funcionamos con un nivel de estrés normalizado. Esta es una de las consecuencias de la desconexión con nuestro cuerpo.
1: Totalmente. Yo te tengo que decir que se puede estar a cero, o a 0,2, o a 0,5, o al 1%. Se puede si te dedicas. O sea, cuando uno se dedica a su propia persona, con todo esto como filosofía de vida,
0: de la empresa, del trabajo.
1: Es que la empresa, el trabajo, la abuela, el no sé qué, todo lo de fuera tiene que ser para construir tu propia persona en el camino que tú quieres. ¿Qué elecciones hacemos en la vida? ¿Esto me da o me quita?
0: Una pregunta. ¿Estás tú primero antes que tu trabajo o tu trabajo antes que tú?
1: No, es que tenemos que saber que ese trabajo es algo externo. O sea, si tú en tu propia vida te pones fuera, ya no estás viviendo. No es verdad, estarás cumpliendo eso que decimos, ¿no?
0: Eres una máquina más para el trabajo, para el rendimiento, para la eficacia.
1: Pero yo no sé para qué, pero desde luego... ¿Tú? Claro, desde luego yo vivo para mí. Yo te decía, ¿se puede? Porque sí, porque yo conozco gente que puede, ¿no? Y porque... Pero claro, es una elección de vida, ¿no? Es como... ¿Elegimos? ¿Qué elegimos? Pues yo elijo... Mira, yo elijo priorizar mi propia persona, construir y respetar mi propia persona como una manera de respetar la naturaleza de la que formo parte. O sea, yo no puedo no ser agradecida con lo que la naturaleza me ha dado, con lo cual no puedo evitar desarrollar todo el potencial que ella me brinda, que ella me da. Todo lo que soy yo, con todas mis capacidades, yo me siento responsable de alguna manera de desarrollar todo eso como agradecimiento.
0: Qué gusto me da escuchar esto, Nerea.
1: Como agradecimiento a lo
0: sentirnos
1: que me da.
0: Responsables de nuestro cuerpo, ¿no? O las veces que se escucha en la consulta médica, pero ¿cómo es que me pasa esto? ¿Por qué? Y muchas veces contesto, ¿qué haces en tu vida? ¿Qué haces con tu cuerpo? ¿No?
1: Claro, porque...
0: O sea, perdemos... O sea, como que depositamos el cuerpo es del médico. Si le pasa algo, ya lo llevo al médico.
1: Claro.
0: Pero ¿y tú qué haces con él?
1: Es tu día a día. Es tu traje.
0: Eso
1: es tu traje.
0: Luego, si lo tienes que llevar al taller, pues ya veremos.
1: Pues se lleva.
0: Pero tú mírale los kilómetros, a ver el aceite cómo va.
1: Sí, depende mucho más de ti. Mucho más. Porque él me dirá, bueno, las circunstancias... Sí, pero si yo me hago fuerte, yo en mi propia persona... Estoy fuerte en mi cuerpo, en mi mente, en mis sentidos, en mi criterio, en mi elección. ¿Se puede con las circunstancias? Seguro mucho más que si fuéramos absolutamente vulnerables por esa falta de cuidado personal.
0: Eso es, del día a día.
1: Es diario, es diario. Mira, hace poco he hecho un vídeo para un canal en el que colaboro y hablo justo de esto, que es, ¿por qué tiene que ser diario? Pues porque cada día existe un sistema de filamentos, como de hilitos vivos de la naturaleza, ¿no? Esos hilitos, que es como la fuente de vida constante que tenemos también internamente, igual que existe en la naturaleza, nosotros como parte de ella la tenemos dentro, ¿no? Como dentro del ombligo, ahí en la profundidad. Hay un hilito nuevo, un filamento nuevo que va cargado de oxígeno, que es... Ese filamento nuevo lo tenemos que desarrollar a lo largo del día.
0: Es nuevo.
1: O sea, oportunidades para empezar tenemos cada día. ¿Por qué? Porque nunca es... ¿Hoy qué día es? Día 9 de diciembre de 2021. Nunca vuelve a ser 9 de diciembre de 2021. Nunca vuelve a ocurrir esta circunstancia con esta presión, con esta temperatura, con esta ropa, con este dolor, con esta... Nunca. Con
0: y
1: lo cual...
0: sin embargo, ahora mismo, aquí y ahora, tenemos esta oportunidad. Porque solo desarrollo en mí lo que ejercito cada día. Es como un ladrillo, otro ladrillo. Algunas veces se nos olvidará, no pasa nada, pero volvemos a poner otro ladrillito, este filamento que dice Nerea.
1: Es así, es... ¿La oportunidad cuándo viene? ¿Cuándo?
0: Cuando la cojo. Cuando la elijo.
1: Eso está ahí. O sea, la vida está para cogerla cuando uno quiere. Entonces, ¿qué significa la vida, la vida, la vida? Significa que cojo yo el poder, que es... No, es que esta situación es muy dura. No sé, a lo mejor si nos ponemos en seleccionar el aprendizaje que tengo que hacer de esto... O respiro y digo, esto no es para mí.
0: Esto que acabas de puntualizar es muy importante. La vida nos trae circunstancias que pues a veces incluso sentimos que nos sobrepasan. Pues en estos momentos también no nos olvidemos de respirar. Respirar en ese malestar. Si respiramos, seguimos estando en nuestro cuerpo. Y esta es una forma de estar en el cuerpo y de liberar esa tensión de ese momento y no dejarlo en el baúl de los recuerdos dentro de nuestro cuerpo.
1: Cambiar el estado. Una ducha de agua fría. Un me voy, aunque no... O sea, todo lo que no hubiera hecho... Ay, ¿qué leí? El otro día leí... Que como el crecimiento espiritual y tal, donde más puedo incidir es en ese momento en el que estoy en conflicto, estoy en miedo, está ocurriendo algo, como tú decías, un momento de estrés, Y en ese momento decido hacer las cosas de otra manera.
0: Ahí está. Ay, pero justo. Para eso tienes que respirar. Pararte y respirar. ¿Qué te parece, Nerea, si les ponemos a los oyentes un rock and roll? Y aquí le hago un guiñito a nuestro amigo Manolo. Para hacer un ejercicio de descarga. Espera. Un poquito de movimiento de cabeza. Movimiento con las manos, con los pies.
1: Hay alguien que me va a estar escuchando. Para todos vosotros, que lo disfrutéis.

0: ¿Qué tal ha ido ese movimiento de descarga con la cabeza, las manos, los pies? Bueno, también si necesitáis más intensidad, hay rock and roll más duro para los más duros e intensos. Y bueno, Nerea, pues vamos a ir ya poniendo los últimos puntitos sobre las íes.
1: Los broches finales. Venga.
0: Yo también traía hoy una recomendación de plantas. La planta estrella para mí, para los músculos, que nos ayuda a tonificarlos, además, a cuando tenemos algún golpe o torcedura, un esguince, también los ayuda a como antiinflamatorio, y es el romero, que lo encontramos por toda, súper fácil.
1: Y aquí en Cercedilla hay un montón de romero.
0: Muchísimo romero. Lo podemos tanto en fricciones, el famoso alcohol de romero, aunque yo aconsejo mezclarlo con una cremita que no sea tan lesivo para la piel, o un baño. Hacemos una buena cacerola de infusión de romero y después, o bien después de la ducha, nos la echamos por encima del cuerpo o dentro de la bañera.
1: O un flus-flus, ¿no? Un spray, tener
0: fabuloso,
1: un spray, ¿verdad?
0: Ir oliendo agua a romero.
1: Y sí, y, o en zonas así que sintamos que necesita. Yo lo recomiendo mucho en las rodillas, que son zonas como de movimiento, ¿no? Se me ha ocurrido, pues un dos en uno, darse un paseo por el campo y coger el romero, llegar a casa y hacerte una infu.
0: Ea.
1: ¿No?
0: Sí, sí. Y bueno, pues también un par de alimentos así como para aconsejar cuando vayamos a dar una caminata por la montaña o sencillamente si estamos en casa. Ahí traigo dos alimentos que son el plátano, porque es una fuente rica en potasio. Uh-huh. El potasio nos ayuda a la contracción muscular. Y los frutos secos.
1: Qué ricos.
0: El anacardo, las avellanas, por su contenido también en calcio. Uh-huh. Ricos en calcio, que también nos ayudan a esta contracción muscular, a estos movimientos musculares.
1: Qué bien. Pues mira, yo voy a hacer una recomendación con respecto a la mente. Es que es muy importante dónde ponemos la cabeza. Y un trabajo, vamos, espléndido para oxigenar también la mente, porque muchas veces el cuerpo no puede más por ese rollo mental que tenemos, que nos quita, es como
0: toda la
1: gasolina,
0: efectivamente.
1: Todo el oxígeno se nos va por esa fuga, porque no es más que son fugas, son rotos que tenemos ahí.
0: No es que se nos vaya por ahí, esto es otra vez un pequeño recordatorio de la respiración. Os lanzo un ejercicio ahora o en algún momento que estéis pensando, que observéis cómo está vuestra respiración. Seguro que es superficial, súper bajita. Y la cantidad de oxígeno que entra ahí, muy poca.
1: Muy poca. Entonces, la mente. Yo propongo, como bien decía, este trabajo espléndido que es el de visualizar, el de crear imágenes. El crear imágenes es crear contextos. Todo lo que yo pongo a nivel mental tiene una repercusión y un impulso directo en mi movimiento corporal, ¿no? Es como si tú te imaginas ahora un estado de guerra, estar en guerra. Imagínatelo, Trini.
0: Buah, o sea,
1: ¿qué te ha pasado?
0: Buah,
1: ¿has visto lo que has
0: hecho?
1: O sea, la teníais que haber visto.
0: Se me ha quedado el cuerpo contraído de repente y he dicho,
1: o sea,
0: no.
1: ¿Ves? Entonces, todo lo que creamos a nivel visual en nuestra mente tiene una repercusión directa en el estado físico, ¿vale? Entonces, como estamos con el tema del movimiento, voy a recomendar todo lo que sean escenarios de agua. Un río, un lago, puedo estar yo bañándome en un lago, puedo estar metiéndome en un río, puedo ver cómo el río viene hacia mí, se mete dentro de mi cuerpo, puedo meterme dentro de la profundidad del océano y estar ahí en ese movimiento. Y también, ya que hemos hablado antes de las liebres, podemos visualizar animales en movimiento. No es hacer una foto, no es una foto estática esta creación de imágenes, es una foto en movimiento. Ejemplo, a mí hay una que me encanta, que es un campo con caballos de diferentes colores.
0: Naturaleza.
1: Ponles a correr y les ves, ¿no? En esa libertad. Entonces, esas pequeños momentos. Además es que son pautas tan fáciles y tan del instante que es, puedo cambiar mi estado en un instante. Puedo estar cenando en la noche de Nochebuena, que me están contando un montón de rollos o que no sé qué o qué tal.
0: La suegra. A ver qué pasa con tu cuerpo cuando abre la boca la suegra.
1: Pues en ese momento yo pongo entre mi suegra y yo, o entre mi tía y yo, o tal, una corriente así de agua en el medio. ¿Tú visualizas? Visualiza agua. Por favor, fluye, que alguien lo haga. Que alguien lo haga solo por experimentarlo y que después nos lo cuente en nuestro programa de principios de enero, por favor. O sea, ese momento en el que hay muchas palabras, muchas cosas, se mueven, hablábamos de movimiento y emoción.
0: A mí me ha llegado lo de los caballos, ¿eh? Para sentir el cuerpo libre.
1: Me ha gustado, ¿eh? ¡Wow! Ya lo sé yo.
0: Yo soy capaz de levantarme de la mesa en la cena de Nochebuena y empezar ahí a estirar el cuerpo. No pasa nada.
1: Medicina de la buena.
0: Ahí está. La imagen no importa.
1: Mira, aquí donde estamos, ahí donde estáis todos en vuestro sitio, imaginaros que tenéis animalitos alrededor moviéndose. Eso es poner en movimiento otro estado mental. Es estoy creando algo que sí me activa y me pone en otro lugar que no es la paralización emocional que me hace contraer el abdomen, contraer el culo, como decías.
0: El cuello, claro. ¿Entiendes? El diafragma.
1: Entonces, es dónde pongo yo la mente, dónde pongo yo la prioridad que tiene que ser en mí. Y si no lo tengo fuera, lo creo dentro. El poder de la mente es maravilloso. Entonces, Trini, con tu permiso, ¿qué te parece si hacemos un pequeño resumen de esas prácticas, además del romero, de comer plátano, frutos secos en todas sus vertientes y sus variedades? Yo quiero hacer un pequeño resumen de lo que hemos ido viendo, porque claro, la vida sin práctica no existe. Nada será verdad, se nos quedará ahí, como decías, en el trastero. Soleto, en el trastero.
0: En el baúl de los recuerdos.
1: Entonces, recordar, activar el movimiento de mis cosas. De mis cosas es no dejar las cosas siempre para mañana, porque hace 20 años que no lo has hecho y eso está ahí en tus glúteos, ¡ping!, en tu espalda, ¡ping!, ¿sabes?, en tu mollita de atrás de la pierna. Entonces, vamos a actualizar nuestra información. Y voy a proponer un ejercicio súper, súper, súper, súper fácil. Uno de descarga, que es todo lo que sea. Un minuto, no hace falta más, un minutito diario. O lo hago tres veces, que es descargar la espalda haciendo con los hombros círculos hacia atrás, visualizar y darle, por favor, al cuerpo la información de vuestra cabecita a favor del cuerpo, que es, buah, me quito la mochila, me quito esta piedra, me quito esta tensión y me quito este dolor y me cargo la pila con los brazos por delante haciendo que nado, que nado, que nado. Y os metéis en ese mar con el que vamos a cerrar hoy el programa.
0: Antes de seguir con esta práctica que nos va a anunciar Nerea, también para aquellas personas que no pueden hacer un movimiento, que están en un sitio de vista al público y se están estresando, una práctica para bajar el estrés. Salivar, dejar la boquita blanda, blanda, blanda por dentro y salivar. Esto reduce el estrés. Uh-huh. Para los que no puedan tener un movimiento, claro, en determinadas situaciones.
1: Claro, ¿ves qué truquitos? O las yemas de los dedos. Tocarte las yemas de los dedos.
0: Es que sutileza.
1: Es que la sutileza es lo que más profundo llega. Ya hablaremos de sutilezas en otro programa, que tengo mucho que decir acerca de eso y de la piel. Y tú también tienes mucho, que lo sé yo. Entonces, ¿qué os parece, todos los que estáis ahí escuchándonos? Vamos a cerrar todos, vamos a compartir esta creación de imágenes que os digo. Vamos a intentar poder estar cómodas y cómodos en el sitio donde estéis escuchándonos, pues en la silla o en el suelo, en el sitio donde estéis, ¡guau! Conectar primero con la respiración. Vamos a nuestro propio mundo, que es piel adentro. Recomiendo, cerrad los ojos. Déjate entrar ahí, donde estás tú. Eso. Ahí, en ese sitio donde estás ahora mismo, ahí estás tú, en ese lugar, ahí estás vivo. Vas a dejar, una vez que hayas conectado con eso, que en tu mente aparezca la imagen de un gran océano. Respira. Visualiza esa imagen del océano y tú dentro, en esas profundidades. Vas a ver cómo hay peces a tu alrededor, hay algas, hay piedras. Ponle color y movimiento. Ponte en esa situación, en la situación de una escena, de un escenario que se mueve realmente por el movimiento más profundo, donde todo funciona gracias a la armonía de las corrientes y del movimiento. Déjate estar ahí, visualiza ese movimiento y esa imagen la vas a transformar en pompas, en burbujas, las típicas burbujas de los peces cuando... ¿no? Esas burbujas. Respira y deja que entren por la boca, relajando tus labios, relajando tus encías, relajando tu lengua, tu paladar y tus adentros. Con esta sensación nos despedimos. Hasta el próximo mes. Recordad que estamos una vez al mes, primeros jueves, y que lo que tenemos es muchísimas ganas de compartir con vosotros todas estas pequeñitos trucos,
0: pildoritas
1: y prácticas sencillas que a nosotras
0: gratis
1: nos ayudan a vivir mejor, con más calma,
0: poner
1: y
0: más
1: alegría
0: cuerpo en nuestra vida. Que tengáis buen mes, que recordéis algunas de estas pequeñas prácticas que hemos estado hablando durante el ratito de hoy, como son atención a la respiración, esta visualización, si podéis escribirla para recordar.
1: Cualquier cosa, nos podéis escribir en Radio Cercedilla, están en las redes sociales, podéis hacer una mención a este programa y seguro que os leemos. ¡Feliz mes y que disfrutéis!
0: ¡Chao, chao!

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1: 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Aquí comienza un nuevo episodio de La Vaca Multicolor, hoy dedicado al azar y buena vida. Luego explicaremos por dónde van los tiros, porque a mí el título me deja descolocado, por lo menos. Aquí en los estudios de Radio Cercedilla, gentileza de la Fundación Cultural de Cercedilla, me acompaña Juan Perno, alias Juan. ¿Cómo estás, Juan?
2: Buenos días, Jorge. ¿Qué tal?
1: Pues muy bien. Aquí los dos solos, Juan Perno y Jota Jimeno, porque hoy el niño nos ha abandonado.
2: Sí, yo creo que la vaca se va a quedar un poco más muda, pero no menos atenta, que ¿sí? Es lo importante.
1: Bueno, hoy lo que sí, no va a haber nadie que nos interrumpa, vamos a poder hablar con tranquilidad, porque no está el niño, que le encanta hablar al niño.
2: Bueno, le vamos a notar su ausencia seguramente, vamos a intentar suplirla. Desde aquí le mandamos un saludo. Azaroso, seguramente.
1: Eso, porque se encuentra bien, ¿eh? Ocupado, pero se encuentra bien.
2: Sí, sí, sí.
1: Pues sí, te vamos a echar de menos, niño. Y nos encanta que nos interrumpas y que hables durante 10 minutos tú solo sin que nadie diga nada.
2: Una maravilla.
1: Pero sí, sí, que te echamos de menos. Pero bueno, no tenemos al niño, pero sí que tenemos a un invitado de lujo que además me da la sensación que también habla por los codos, por lo poquito que he hablado con él.
2: Está poseído por la manía.
1: Sí, sí.
2: Así que un lujo.
1: Y le tenemos no aquí en los estudios, pero sí al otro lado del teléfono, y a Iván de los Ríos Gutiérrez, doctor en filosofía por la Universidad Autónoma de Madrid y profesor de filosofía antigua y contemporánea también en la Autónoma de Madrid. Muy buenas, Iván.
3: Muy buenos días, ¿cómo estáis?
1: Lo he dicho bien todo, ¿no?
3: Lo has dicho todo bien. Has dicho bien incluso que hablo con los codos. De hecho, hablo tanto que un amigo me enseña una frase que es: oye, cállate mientras te interrumpo, ¿no? No hables mientras te interrumpo.
2: Bueno, nos va a ser de muchísimo placer esto.
3: Un placer,
2: chicos. Iván, qué bien.
3: Oye, y un abrazo para el niño.
1: Eso. No estás en Cercedilla, pero estás en otro sitio muy interesante, sí, que es Vallecas.
3: Hombre, yo creo que Vallecas y Cercedilla son los dos lugares más interesantes de Madrid, pero de todas maneras, como diría el poeta griego, la ciudad la llevamos dentro, ¿eh? Así que estamos en el mismo sitio.
1: ¡Qué bien! Y nos vas a acompañar durante este episodio para hablar de azar y buena, sí, vida.
2: Bueno, yo quería, vamos a introducir.
1: Eso,
2: ¿no?
1: va a empezar Juan, que va a meter aquí una introducción.
3: Venga, dale, a ver.
1: Que te va a sorprender.
2: Bueno, la introducción. Bueno, no creo que le sorprenda a Iván. No.
3: Oye,
2: está muy
3: hay
2: leído.
3: Que estar a la altura del azar, decía Nietzsche, ¿eh?
2: Venga, Juan. Me ha resultado curioso porque cuando se lo propuse a Jorge, ahí en el grupo que tenemos, esto del azar y la buena vida, que habías lanzado, sí, que es un poco tu tema, ¿no, Iván? Y sí, tu investigación, tu discurrir. Jorge me dijo, bueno, inicialmente no veo la conexión, ¿no? Entonces, claro, normalmente organizamos las sesiones, las charlas un poco con diferentes partes, ¿no? Introducción, sí, y demás. Entonces, bueno, pues lo más canónico sería, ¿no?, tratar por un lado primero el azar, ese concepto que casi no es concepto o que se deja poco agarrar como concepto, que lo explicaras un poco, que lo contextualizáramos, luego la buena vida y luego un poco la conexión. Pero yo voy a empezar directamente por una cita de nuestro querido Spinoza y, okay, y empezamos a escucharte.
3: Empezamos fuerte.
2: A ver. Dice así, en el Tratado de la Reforma del Entendimiento: después que la experiencia me había enseñado que todas las cosas que suelen suceder en la vida ordinaria son vanas y fútiles, como veía que todas aquellas que eran para mí causa y objeto de temor no contenían en sí mismas ni bien ni mal alguno, a menos que afectaran mi ánimo, me decidí finalmente a investigar si existía algo que fuera un bien verdadero y capaz de comunicarse, y de tal naturaleza que por sí solo, rechazados todos los demás, afectara al ánimo. Aún más, si existía algo que, hallado y poseído, me hiciera gozar eternamente de una alegría continua y suprema. Iván, a ti dedicado.
3: Dime, Baruch.
2: Querido Espinoza, hemos encontrado este bien supremo que nos hace gozar una alegría continua y suprema.
3: Hombre, yo aquí en Vallecas no lo he encontrado. Decía cómo estáis, pero me encanta la cita, porque además ese libro es tremendo. Y está muy bien elegida por muchas razones. Pero vamos a preguntarnos una cosa, ¿no? Antes de que yo suelte el rollo del azar. Claro. ¿Qué le impide a Espinosa en esa cita tener una alegría suprema, ¿no? Bueno, lo que viene a decir Espinosa es que los seres humanos somos desgraciados y somos esclavos de lo que deseamos y no conseguimos, porque el objeto de nuestro deseo, el objeto de nuestro anhelo, es de naturaleza inestable. Entonces, si uno se apega en su vida como un fin a objetos en sí mismos inestables, de vez en cuando le irá bien, pero también le irá mal, ¿no? Entonces, si tú articulas tu existencia cotidiana de acuerdo con un bien, dice él, ¿no?, que es irregular, entonces siempre estarás al antojo de aquello que no depende de ti mismo, ¿vale? Y entonces siempre serás un esclavo de las circunstancias a las que uno llaman azar, otros destino, otros los dioses, otros, la naturaleza, ¿no? La idea es esa, ¿no? Entonces, cuando hablamos de azar, y esto es muy importante para mí, al menos, no estamos hablando de un problema matemático, ni estadístico, ni moderno, sino que el azar es esa palabra que menta una experiencia cotidiana que todos conocemos muy bien, que es la experiencia de que constantemente estamos instalados en un mundo en el que hay determinadas cosas que no entendemos, no comprendemos, no podemos predecir y que, sin embargo, nos ocurren y se instalan de manera significativamente en nuestras vidas. Entonces, el azar sería algo así como un nombre para la experiencia de todas aquellas cosas que, no dependiendo de mí mismo, me suceden y además se instalan de manera significativa en mi vida. ¿Qué quiere decir significativa? Que contribuyen inesperadamente a mi felicidad o a todo lo contrario, o a mi desgracia. Entonces se habla de buena o de mala fortuna, ¿vale? E insisto, detrás de la palabra azar, algunos ven a los dioses, otros a la providencia, otros a las circunstancias, otros a las instituciones contemporáneas, como diría David Simon de The Wire, ¿no? Uno ya siempre... No, es verdad, él lo dice, ¿no? En el libro de The Wire de Rata, dice, los dioses griegos olímpicos son las nuevas instituciones contemporáneas. ¿Por qué? Porque el individuo se cree una isla o un imperio dentro de un imperio, pero está arrojado a lo que no depende de sí mismo, ¿vale? Esa es la idea que hay detrás de la palabra azar, lo que no depende de mí mismo y, sin embargo, me constituye cotidianamente y puede en cualquier momento ensalzarme y convertirme en un dios, un rey, un hombre feliz, o destruirme, ¿no?, y convertirme en un desgraciado.
2: Claro.
3: Entonces, como ves, no lo parece, como dice el niño, por citar al niño, no parece que haya una conexión entre el azar y vida buena. Y sin embargo, son dos conceptos que parecen una trenza. ¿Por qué? Porque la vida buena es aquella que de alguna manera se sostiene a sí misma. Pero si lo que sostiene mi vida no depende de mí mismo, entonces estoy siempre vendido, soy un esclavo.

0: sea también la fortuna o bueno,
1: eso es.
0: Esta tije o este azar que Aristóteles define muy bien en su libro de la física, si no recuerdo mal, pero que cuando estudiábamos un poco esa ciudad ideal que Platón intenta, ¿no?, concebir o concibe, expulsa por esta razón, o al menos yo tenía aprendido que la razón por la cual expulsa a los poetas de su ciudad ideal es este concepto de azar que ellos tanto manejan y que tanto exponen y definen, ¿no? Porque al final el azar hace que, o aparentemente hace que Edipo se enamore de su madre, ¿no? Y esto tenga una serie de consecuencias ingestionables. Entonces, ¿qué ocurre ahí? Este azar, esta tije que menciona Platón y que es la causa de la expulsión de los poetas trágicos, Iván, ¿es este azar del que estamos hablando?
1: Bueno, insisto, ¿no? Muy, muy bonito lo que dices de la tije, que a la que yo le he dedicado muchos años en mi vida, a ver si me sonríe, ¿no? Hay una imagen de la diosa Fortuna en la escultura antigua que la llaman la tije Ferépolis, que literalmente significa la fortuna portadora de ciudades, ¿no? Entonces es la cabeza de una mujer y encima de la cabeza, en el moño, digamos, una ciudad entera. Entonces fijaos la idea, que es la misma idea de que uno va caminando sobre una pelota, ¿no? Completamente inestable. Es decir, lo que sostiene el orden de la ciudad es la fuerza del capricho, que es lo que representa la fortuna, ¿no? Entonces, esa es la idea que a Platón le lleva a tratar de diseñar una ciudad en la cual lo que impere no sea la fuerza, lo irracional, el capricho de los dioses, es decir, lo ingobernable, ¿no?, sino que la ciudad y el orden esté articulado en torno a la mesura, a la gobernabilidad, a lo domesticable.
0: Entonces, que no entre aquí nadie que no sepa geometría, ¿no?
1: Exactamente. Mira qué bien traído eso, ¿no? Es decir, que no entre aquí nadie que no sepa geometría, es decir, el fondo último de todas las cosas, la estructura de fondo de inteligibilidad de lo real no puede ser la pulsión, no puede ser la fuerza, no puede ser el apetito y no puede ser el capricho de lo divino, ¿no? Por eso Platón lo que hace al expulsar a los poetas trágicos, como has dicho tú muy bien, es expulsar a aquellos creadores que lo que hacen es contar historias, cantar historias y bailar historias que estimulan lo ingobernable en nosotros, ¿no? Entonces, si tú educas a una comunidad y haces que todo régimen de sentido esté sostenido sobre esa fuerza, la fuerza antes o después se impone, ¿no? Acordaos de los titanes que están sometidos, pero no están muertos. Están debajo de la superficie de la Tierra y amenazan con volver, ¿no? Entonces, esa es la idea de lo que Platón quiere domesticar, ¿sí? Y a eso le podemos llamar azar, pero insisto, como has dicho tú muy bien, en un sentido muy amplio, como una palabra que menta una experiencia que es la de la fragilidad de la existencia humana, que a pesar de parecer ordenada, bella y estable, está durmiendo, como diría Nietzsche, sobre los lomos de un tigre, ¿no?
0: Y este concepto que estamos trayendo aquí de la tije, Iván,
1: sí.
0: ¿Cómo se relaciona con lo que plantea Aristóteles? Digamos,
1: bueno, pues,
0: es el mismo. Sí.
1: Es el mismo, vamos a ver, lo de la tije es muy bonito, tú me estás preguntando, yo te respondo.
0: Vamos, esto es...
1: Lo de la tije es muy bonito porque la tije, que termina siendo personificada como una diosa fortuna, en realidad, si tú escuchas la palabra, que es lo que hace Aristóteles en Física 2, 4, 6, ¿no? Vamos a ver, ¿de qué estamos hablando cuando hablamos de azar? Vamos a ver qué dice la gente cuando dice, qué casualidad, qué suerte, qué... Entonces, se da cuenta de que detrás de esa palabra lo que hay es el vocabulario del encontronazo, como diría un lacaniano, ¿no? Es decir, lo real, fíjate, Tinjano, el verbo tinjano en Homero significa encuentro, ¿no? Entonces, la tuje, el azar, es el encontronazo cotidiano con lo real. Un ser humano como tú y como yo, es decir, da igual que estés en Cercedilla o en Vallecas, no eres otra cosa que un agente racional que tiene una serie de planificaciones. Es decir, eres una combinación entre lo que decides hacer y lo que te pasa. Eso que te pasa es el ámbito del encontronazo, ¿vale? A veces nos pasan cosas triviales, pero si son triviales es porque ya sabemos lo que es significativo para nosotros, y otras veces nos pasan cosas importantes. ¿Por qué? Porque frustran o porque ayudan inesperadamente a conseguir un objetivo planeado. Ese ámbito, no sé si me estoy explicando, de eso con lo que uno se encuentra inesperadamente, que no puede predecir, pero que se posa significativamente en su vida, es el ámbito del encuentro. Y el encuentro se dice tinjano. Y de ahí viene la tuje, el azar, ¿vale? Entonces, Aristóteles lo que trata de hacer es, bueno, ver qué papel juega en nuestras vidas y ahí va la segunda parte del título del programa, y en nuestra construcción de una vida buena, que valga la pena de ser vivida, una vida dichosa, feliz, qué papel tiene lo que no depende de mí mismo en aquello que es lo más relevante para mí. Entonces, ante esa pregunta, hay dos maneras de contestar, por lo menos, pero sobre todo dos modelos teóricos, ¿no? Aquello

0: Es que tratan de creer, de decir, como dice Martha Nussbaum, que solo hay bien humano si es un bien estable. Lo has dicho tú con Spinoza, ¿no?
1: Sí, en la
0: Si hay un
1: fragilidad.
0: bien, ese bien no puede ser inestable, ¿vale? La fragilidad fuera. O bien el modelo aristotélico, que es un modelo que supera a Platón, dice Piero Bank, hacia atrás. ¿Por qué? Porque retoma la sabiduría trágica. ¿Y qué dice la sabiduría trágica? Que nos guste o no, queridos amiguitos, la felicidad, un componente elemental y estructural del buen vivir es lo que no depende de mí mismo. Lo azaroso, es decir, los bienes externos. Entonces, hay modelos teóricos que quieren neutralizar lo fortuito, véase Spinoza, véase el estoicismo salvaje de Epicteto, ¿no? El estoicismo imperial de Marco Aurelio o de Séneca, es decir, cualquier idea de la felicidad que identifique el buen vivir con la ausencia
1: De elementos inestables y...
0: Exactamente, exactamente. Y la de Aristóteles dice, bueno, somos un animal arrojado a la existencia y por tanto la existencia, el encontronazo con lo que no depende de mí mismo, forma parte de mí mismo. Tengo que tratar en la medida de lo posible de tener la flexibilidad de un junco, de una vid, dice Píndaro, ¿no? Es decir, de estar a la altura y de tratar de adaptarme a aquello que siempre será más poderoso que yo, ¿no?
1: Sí.
0: Hola.
1: Sí, sí, sí, sí.
0: Iván,
1: Aquí te
0: estábamos
1: estamos
0: tomando
1: escuchando. Yo
0: nota.
1: estoy ahí súper
0: No,
1: atento.
0: cuando
1: Entonces.
0: Spinoza, habla un poco de este bien eterno, ¿no? Y
1: Sí, sí,
0: imperecedero
1: sí, sí.
0: que
1: Sí,
0: garantice
1: sí,
0: un
1: sí,
0: poco esa
1: sí, sí.
0: serenidad en contra de los avatares,
1: Sí.
0: ¿a dónde llega, Iván?
1: ¿A dónde llega? Pues bueno, casi lo intentaron acuchillar a la salida de un teatro, o sea que llega donde vamos a llegar tú y yo, ¿no? Es decir, todos llegamos al mismo sitio. Entonces, de lo que se trata es. No se trata de, vamos a ver, esa llegada, como dices tú, es un posicionamiento teórico con respecto a uno mismo, ¿no? Entonces ahí está el tratado que has leído, si no recuerdo mal, es el comienzo del tratado de la reforma del entendimiento, ¿no?
0: Correcto.
1: Es decir, en latín, del tratado de la enmienda del entendimiento. Es decir, la filosofía, ante todo, dice Spinoza contra Descartes, no tiene que ver con el saber, ¿no? Sino con el buen vivir, ¿sí? Y para vivir bien hay que enmendar el entendimiento. ¿Por qué? Porque el entendimiento tiende a torcerse, ¿no? A considerar bueno aquello que no lo es. Así que la filosofía es terapéutica. ¿Por qué? Porque ayuda a curar un error de juicio que consiste en creer que el bien de mi vida consiste en el dinero, la fama, el placer sexual. Eso es lo que dice en el texto que has leído, ¿no? Entonces, ¿dónde conduce eso? Pues para Spinoza a la invulnerabilidad. Pero tú fíjate qué pretencioso, ¿no? Es decir, de lo que se trata es, como dice Epicuro, de vivir como dioses entre los seres humanos. ¿Eso qué quiere decir? No que no nos pasen cosas que no dependen de nosotros mismos, sino que nos construyamos por dentro, ¿no? De tal manera que podamos vivir como un faro en mitad del mar, dice, cuyas embestidas no nos afectan, ¿no? Entonces, es un modelo teórico el del estoicismo que trata de diseñar una ciudadela interior, van a decir ellos, en la que nada pueda afectarme. En la que nada puede afectarme. Contra eso, un modelo como el de Aristóteles dice, pero vamos a ver, alma de cántaro, si eres un animal patético en el sentido griego, no eres un animal de pazos, por supuesto que estás afectado. Se trata de que estés a la altura de elaborar una vida que en cierta medida depende de ti misma, de ti mismo, pero que siempre estará expuesta a lo que no. Así que en lugar de negar el monstruo, se trata de dialogar con el monstruo, ¿no? Pero
0: Claro.
1: el monstruo es el marco, el monstruo es el comienzo y el monstruo es el final, ¿no?
0: Y ahí estarían los estoicos?
1: Hombre, claro, ahí están los estoicos. Yo siempre decía en clase, y le mando un saludo a quien lo escuche esto, que se acordará, que Spinoza parecía un holandés, un pensador judío holandés del siglo XVII, pero en realidad era un filósofo greco-romano disfrazado de holandés judío en el siglo XVII, ¿no? Es decir, todo el estoicismo, todo el epicureísmo también, todas las escuelas helenísticas están detrás de la filosofía moderna temprana y de la manera en que nosotros entendemos el individuo, la ciudad, ¿no? Entonces, por supuesto que está ahí latiendo ese deseo humano, demasiado humano, de gobernar lo que nos pasa, ¿no? ¿Cómo? Mediante la razón. Entonces, ¿Spinoza a dónde llega? Si tú comprendes tu lugar en una totalidad de sentido, de la cual no eres más que un fogonazo, y asumes bueno, tu insignificancia, como diría Pascal, ahí reside tu grandeza, ¿no? Entonces aprendes a amar lo que te ocurre. Y eso se llama en los estoicos y en Nietzsche amor fati, ¿no? El amor al destino.
0: Eso es. Me
1: Entonces,
0: gusta
1: claro,
0: mucho,
1: y ahí
0: Iván, cuando
1: Epicteto,
0: hablamos
1: ¿cómo?
0: de
1: No
0: cuando
1: te he
0: hablamos.
1: entendido.
0: ¿Me oyes por aquí?
1: Sí, ahora, ahora, ahora.
0: Me gusta mucho cuando hablamos de esta inestabilidad que nos
1: Sí.
0: trae a veces el azar.
1: Sí.
2: un poco la relación que tiene con el concepto justo de, además de enfermedad, ¿no? Como
1: Exacto,
2: esa pérdida de firmeza, la infirmitas, es un
1: exactamente,
2: poco,
1: eso es.
2: hablamos de eso. Pero
1: Justo.
2: qué curioso que cuando yo siempre voy un poco al lugar en el que hay esa conexión entre toda la tradición prácticamente budista ya
1: Sí,
2: asentada en
1: sí.
2: Oriente y las escuelas un poco que intentan lanzarnos propuestas, ¿no? Prácticas.
1: Sí.
2: Hay un momento en el cual, bueno, pues yo creo que a través de las colonias que Alejandro Magno, ¿no? Genera en la India, hay un trasvase ahí importante alrededor
1: Sí.
2: del siglo III antes de Cristo, ¿no? Que yo creo
1: Sí.
2: que absorben mucho las escuelas
1: Sin duda.
2: helénicas, ¿no? Y de hecho se trabaja en una línea de investigación greco-budista, ¿no? Hay
1: Okay.
2: un momento en el cual, digamos, en ese, bueno, no hemos hablado todavía de la buena vida. Como cuidado de sí, ¿no? Que parte o inicia un poco en una tradición socrática, ¿no? En
1: Sí,
2: donde
1: claro.
2: intenta construir una vida como una obra de arte o la obra de arte como vida, ¿no? ¿Qué ocurre? Que cuando ahora mencionamos a los estoicos, a mí me sorprende mucho que leyendo a Marco Aurelio en las
1: Sí,
2: Meditaciones y de alguna manera intentando recibir un libro de instrucciones por el cual, joder, podamos hacernos cargo de esta no firmeza, me sugiere o nos sugiere teóricamente pues hablar con el amigo, recordar los buenos momentos pasados, anticiparse a la muerte, ¿no? Todo desde este alma que Platón ya había elegido como privilegiada, descartando un poco todo lo que es, y aquí hago un poco mención a la parte más veterinaria y más corporal de nuestro
1: eso
2: querido
1: es,
2: Aristóteles, ¿no? Que está un poco más en contacto con una corrupción ahí de la carne, ¿no?
1: el hijo de médicos, claro,
2: Hijo de
1: el hijo de
2: médico
1: médico,
2: importante, ¿no? Que hace autopsias ahí a animalitos por la noche. Entonces,
1: sí.
2: curioso cuando leemos estos manuales que luego ya tendremos la oportunidad de criticar, de autoayuda, para
1: Sí.
2: darnos un poco de terapia filosófica, no encontramos, como así aparece en el canon, digamos, budista y un poco en las prácticas que generaba el
1: Sí.
2: maestro,
1: Sí.
2: ningún tipo de práctica física. No hablamos de meditación, hablamos de cavilación más que de meditación, ¿no? En silencio, en la interiorización, del desapego, en el trabajo con las sensaciones físicas. Y esto
1: Sí.
2: siempre me ha parecido muy llamativo, ¿no? Que leyendo a estos grandes maestros de la terapia filosófica encontremos simplemente cuestiones de gestión racional, no de otro tipo de prácticas, ¿no?
1: Iván, antes de
0: Dime.
1: meternos en este segundo bloque que ya anticipa ahí nuestro querido Juan,
0: Pinta bien, sí.
1: Sobre la buena vida, vamos a escuchar la canción que nos has sugerido hoy y
0: Bien.
1: así hacemos una pausa para que nuestros oyentes vayan reflexionando sobre todo lo que hemos hablado, sobre el
0: Sí.
1: azar, sobre la tije y
0: Sí.
1: sobre qué es la buena vida.
0: Sí.
1: Y la canción que nos has traído, que nos has sugerido, es la de Sufro por los ojos negros, de
0: Eso es.
1: Camarón. Aquí hay
0: Olé.
1: sufrimiento, aquí hay enfrentamiento
0: Hay
1: con el
0: sufrimiento, pero también
1: encontronazo.
0: hay belleza, joder. Hay sufrimiento, sí, pero también hay unos ojos negros de una gitana morena. Cuidado, ¿eh? Que el placer y el dolor están muy cerquita.
1: Pues vamos a escuchar a Camarón.
0: Venga.

0: cómo sufre Camarón esta canción. Que nos contaba Juan, además, que tiene una letra basada en el...
1: Nos lo ha dicho Iván, sí, sí.
0: Contad, que lo habéis dicho fuera de antena, ¿verdad?
2: Sí. Bueno, Juan, empieza tú, o empiezo yo.
1: Claro, empieza tú, hombre, que es tu cancioncilla.
2: Pues yo descubrí que, escuchando a Camarón, de repente me hicieron un regalo y me sonaba cosas que había escuchado en la canción de Camarón con cosas que había leído en un texto de Omar Hayam, que era un poeta persa, la Rubaiyat, ¿no? Y efectivamente es que, de hecho, uno de los fragmentos que aparece ahí, que por eso se ha elegido la canción, es un texto de Omar Hayam, ¿no? La suerte y la inteligencia se pelearon un día y la suerte le decía, te voy a tratar sin conciencia, ya te acordarás algún día, ¿no? Entonces, al parecer, Camarón, supongo que muchos otros, está trufado de ese tipo de poesía, que es una poesía al día, ¿no? Al día que se va, dadme vino, pues la vida es nada, dice otro por ahí, ¿no? También tiene otro, creo que también de Camarón, de el mundo, un grano de polvo en el espacio, la ciencia de los hombres, palabras... los no sé qué, los animales y las flores de este mundo, sombras de la nada, ¿no? Entonces, un poco por decir, esa atmósfera oriental que mencionaba Juan también está ahí en esa sabiduría de lo efímero, ¿no? Y me parecía bonita la canción. E insisto, el sufrimiento de Camarón también está ligado a la belleza del sufrimiento. Y volvemos a lo de antes. El bien verdaderamente humano es un bien frágil. Y por eso es humano, ¿no? Y hay que vivirlo plenamente. Y plenamente no significa invulnerablemente, sino a la altura de su propio desastre, ¿no?
1: Claro, hay un momento, ¿no?, en ese planteamiento estoico, sí, que, bueno, y Epicurio también, creo, que es un poco, sí, el de no expulsar, digamos, esa incapacidad y esa pérdida de firmeza de nuestras vidas, pero sí, de alguna manera, distanciarse o desapegarse,
2: claro,
1: ¿no? Un
2: eso
1: poco
2: es,
1: en el estilo que antes que mencionábamos con el budismo.
2: Claro,
1: ¿qué ocurre? Sí. Que esta operación de desapego, que parece indicar que es un poco una de las medicinas para no quedarnos, digamos, embrujados en ese destino caprichoso, se produce de diferentes maneras, ¿no? Y aquí es donde a mí me parece muy interesante acometer un poco una crítica de...
2: Hombre, claro. Sí,
1: una
2: sí.
1: crítica a este planteamiento, para mí, eminentemente racional, que parte de estos buenos griegos, que luego, obviamente, ya veremos cómo se convierte ya directamente en una cosa casi de coaching. Pero, ¿qué ocurre?
2: Sí.
1: En el momento en el que Platón, Iván, y yo te lo comparto, siempre lo saco a colación, en el momento en el que Platón decide dar este privilegio a este alma racional en contra de el apetito, ¿no?, y la fogosidad de las otras dos, que son concretamente y curiosamente otros dos centros energéticos, de los tres centros energéticos, por ejemplo, en el taoísmo, en la medicina china, los tres haras,
2: sí, sí, sí.
1: ¿No? Las tres mentes, digamos, sintientes y pensantes, de alguna manera abandona la posibilidad de trabajar desde esos otros frentes, ¿no? Que a lo mejor también... Entonces, ¿qué ocurre? Que la medicina estoica pasa única y exclusivamente por la razón. ¿Consigue, de alguna manera, el estoicismo vencer esa pérdida de firmeza y a través del desapego racional? ¿Es posible un desapego racional? Esto es lo que me planteo.
2: Vamos a ver, supongo que si la pregunta la planteamos en abstracto, es posible, ¿no? Es posible en la medida en que uno, dice Platón, en la medida de lo posible. Esa expresión es muy, muy de Platón y muy de Aristóteles, ¿no? Lo dicen todo el rato. Y Aristóteles lo tiene muy claro, ¿no? Esto joson endegetai, en la medida de lo posible, azanatitzein, hacerse inmortal. Es una expresión de Aristóteles. Claro, y la pregunta que hay que hacerle a Aristóteles es, ¿cuál es la medida de lo posible, ¿no? Entonces, claro, la medida de lo posible es el cuerpazo que tengo, digamos, ¿no? Es decir, uno ya siempre es un animal, dices tú, ¿no?, racional, es decir, es un cuerpo que está sometido a las leyes de lo corporal. ¿Qué hace la mirada ascética, diría Nietzsche? Bueno, pues como has dicho tú muy bien, tratar de entrenar y de ejercer, ¿no?, el distanciamiento en la medida de lo posible de aquello en lo que, sin embargo, consisto cotidianamente, que es el núcleo pulsional de todo lo no racional, ¿no? Es decir, de lo que me apetece a nivel inmediato o de lo que me apetece a nivel mediato, pero que está impulsado por el apetito de lo inmediato, ¿no? La fama, la riqueza, etcétera. Claro, ¿eso a dónde conduce? A una frase de Epicteto, de caerse de espaldas, al comienzo del Enquiridion, que dice, de las cosas que existen, unas dependen de nosotros y otras no. ¿Qué es lo que depende de nosotros en última instancia? Dirá Epicteto, la capacidad racional de distinguir entre lo que depende de mí y lo que no. Entonces, claro, eso es lo único que depende de ti. Así que se trata de entender, diría el estoico más bruto de todos, que es este Epicteto, ¿no? Se trata de entender, entonces, que el sufrimiento humano, Camarón, amigo mío, le diría Epicteto a Camarón, el sufrimiento humano, amigo mío, no es algo que le sucede al animal racional. Es decir, los hombres no sufren por las cosas, sino por su opinión acerca de las cosas. Es decir,
1: Exacto.
2: el dolor es un error de juicio. Atención, ¿eh? El dolor es un error de juicio, ¿vale? Entonces, lo único que está en la mano del ser humano, que no es poco, es tratar de depurar una creencia que conduce al dolor, por ejemplo, el miedo a la muerte, ¿no? Y reducirla al absurdo, disolverla racionalmente, como tú muy bien has dicho. Joder, es un ejercicio hiperracional de distanciamiento, como has dicho muy bien, Juan, ¿de qué? De la dimensión corporal, de la dimensión orgánica de lo vivo, ¿no? Por
1: Claro, es
2: ejemplo.
1: curioso
2: Entonces,
1: esa.
2: ¿eso es posible? Yo creo que no. De hecho, los estoicos dicen, bueno, una vez cada 500 años viene un sabio, ¿no? De esos. Pero por lo general no podemos. Pero la tarea no es saber si es posible, sino dedicar tu vida a ese distanciamiento, ¿no? Es decir, vivir como si siempre trataras de contemplar la existencia, dice Lucrecio, que era otro gran epicúreo, ¿no? Otro gran atomista, dice Lucrecio, como si pudiéramos ser un espectador de un naufragio en tierra firme. ¿Os acordáis del el de Rerum Natura, en el libro 2? Dice, lo más suave, lo más bonito, lo más feliz de todo es contemplar un naufragio en alta mar
1: En tierra
2: desde el
1: firme, ¿no?
2: puerto. Claro, y dice el tipo, no
1: Claro.
2: porque uno se alegre del dolor de los demás, sino porque uno se alegra de estar a salvo.
1: Exacto.
2: Después de eso, dice, lo mejor es mirar una batalla cruenta desde lo alto del caballo del general a distancia de la batalla. Pero lo más, dice, lo más feliz de todo, lo más firme, es decir, lo más saludable, infirmitas, ¿no? Es contemplar desde la atalaya de la ciencia, del saber, mirar hacia abajo y ver cómo los hombres se confunden, yerran y apetecen bienes inestables, ¿no? Entonces, es esa glorificación del conocimiento, como has dicho tú muy bien, pero ese conocimiento implica el abandono de la ciudad, de lo humano, de lo corporal, ¿no?
1: ¿Quién
2: Mucho abandonar es eso.
1: empieza un poco, Iván, con este planteamiento de la vida buena? En el cuidado de sí, en Sócrates,
2: Claro,
1: encontramos
2: Sócrates, sí.
1: un inicio, ¿no? En el
2: Yo creo que
1: que,
2: sí, yo creo que
1: sí,
2: sí.
1: podemos
2: Sí.
1: decir que conciben, digamos, ¿no? La vida como una especie de obra de arte, ¿no? O
2: Exacto.
1: si es
2: Fijaos
1: un poco la
2: que yo creo que
1: misión.
2: Sócrates ahí, bueno, Sócrates, Platón, signifique eso lo que signifique, ¿no? Desde la Alcibíades, desde luego. Entonces, lo que está haciendo Sócrates es una barbaridad. Lo que pasa es que a ti y a mí nos suena normal, pues somos cristianos. Y aunque no creamos en Dios, no basta con dejar de creer en Dios para dejar de ser cristiano, decía Nietzsche, ¿no? ¿Qué hace Sócrates? Dice, bueno, vamos a ver, hay que idear el mito de la interioridad. Es decir, hasta Sócrates, la cosmovisión arcaica y homérica es una cosmovisión en la cual el ser humano, digamos, siempre está instalado, como decíamos, en lo que no depende de sí mismo, ¿no? Entonces, lo decisivo es lo que no depende de mí mismo. Puede ser el Dios, o puede ser el aplauso ajeno, o puede ser la fama. En cualquier caso, si la vida buena es ser bendecido por los dioses, eso no depende de mí, sino del Dios. Si la vida buena es la fama, eso no depende de mí, sino del aplauso ajeno, ¿no? Entonces, Sócrates lo que va haciendo es tratar de moralizar y de racionalizar la existencia humana hasta el punto de que se repliegue sobre sí misma, ¿no? Se vaya abriendo un espacio interior y ese espacio sea eso de lo que tenemos que ocuparnos, ¿no? No que te ocupes del dinero, no que te ocupes de la fama, no que te ocupes del placer, sino que te ocupes de eso que eres tú, no de lo que tienes tú. Ahí empieza, yo creo, la idea del cuidado de sí, que se transformará en la idea del alma, que tiene que ver con eso que uno puede hacer de sí mismo, más allá de los bienes que la tradición considera bienes, y que puede hacerlo a través del uso de la razón, ¿no? Es decir, se trata de alcanzar formas de salud, pero no mediante la fe, sino mediante la argumentación racional, ¿no?
0: Iván, decías que Epicteto
2: Epicteto, el esclavo.
0: hablaba que la clave de la buena vida estaba en disolver el dolor en el absurdo. Y esto me ha
2: Por
0: llevado a
2: ejemplo, sí.
0: pensar en Camus y en esta idea de que la clave de la buena vida está en vivirla dentro de la sabiduría de su absurdidad o
2: Sí,
0: absurdez.
2: sí, sí. Sí. Es bueno, pero eso para depende de cada uno, ¿no? Yo creo que lo de Camille es un poco más radical, porque claro, tiene 2000 años de tradición. La idea del disolver, ¿no? Freud se preguntaba, pero vamos a ver, ¿qué le pasa a Occidente que está obsesionado con la cura, ¿no? Furor sanandi, el furor de curar. ¿De qué estamos tan enfermos, ¿no? Entonces, lo que tratan de hacer ellos es, mediante el uso del argumento racional, reducir a un sinsentido lógico El miedo, por ejemplo, a la muerte, ¿vale? Claro, la postura de Camus es otra cosa. La postura de Camus es la del heredero de la muerte de todas las convicciones metafísicas de Occidente, ¿no? Es decir, Camus está escribiendo en el siglo XX. Entonces, lo que está diciendo Camus, atención, y lo dice tal cual, es que hay que imaginar a Sísifo feliz. ¿Os acordáis del mito de
1: Sí.
2: Sísifo, no? El absurdo de empujar una piedra y se vuelve a caer, ¿no? Que parece ser una tortura. Bueno, pues Sísifo dice, o sea, perdón, Camus dice que hay que imaginar a Sísifo sonriendo. ¿Por qué? Porque esa roca es mi roca, esa roca soy yo. Es decir, la vida buena pasa por la aceptación lúcida de la condición trágica de la existencia, que parece terrible, ¿no? Y conduce al suicidio, al llanto, pero solo cuando uno ha comprendido que es insignificante en términos metafísicos, puede construirse en términos verdaderamente humanos, ¿no? Y eso es una fuente de alegría. Así que, como hablaba con Juan alguna vez, el destino de la tragedia no es ni el suicidio, ni el desamparo, ni el nihilismo llorón. Ni por supuesto el relativismo, sino el desafío moral de construir individual y colectivamente un sentido que no estaba dado de antemano, ¿no? Y esa es la única fuente de la alegría verdaderamente humana, que tiene algo de terrible también, claro.
1: Cuando habláis de la disolución me encanta porque hay una operación, y vuelvo siempre a la influencia de Buda, en el que él, recuperando un poco toda la tradición, digamos, brahmánica de la meditación, lo que añade es, digamos, el trabajo y la observación de las sensaciones, ¿no? Ir al cuerpo para observar de manera atenta y dispuesta y ecuánime el movimiento, digamos, la duración y desaparición de la sensación en sí, ¿no? Y cuando se produce esa observación, se produce digamos, una operación de disolución, ¿no? Es como si Buda se hubiera dedicado a disolver y disolver cada una de las sensaciones para traspasar cada una de las fibras y de los órganos en donde esa sensación aparecía, duraba como todo ser, ¿no? Y
2: Qué bueno.
1: desaparecía, ¿no?
2: Ya,
1: Manteniéndose
2: eso.
1: ecuánime. Y por un arte que todavía se desconoce, eso producía, digamos, una sublimación y una purificación total del
2: Claro,
1: alma, ¿no?
2: exactamente.
1: Y ya,
2: Sí, perdón.
1: dime, Iván,
2: Perdón. No,
1: perdona.
2: no, por favor, sí, termina.
1: No, que intento siempre encontrar bueno, que antes ha mencionado Jorge a nuestro querido esclavo, que tú siempre también lo reseñas, ¿no? Para que los oyentes lo sepan. O sea, este estoicismo, esta filosofía terapéutica está, digamos, liderada por un esclavo y por un emperador, ¿no? Que también llama la
2: Exactamente,
1: atención.
2: exactamente. Marco Aurelio, emperador, Epicteto, un esclavo, que además el nombre Epictetos significa eso, ¿no? El siervo, el esclavo,
1: No, intento siempre encontrar este punto de conexión en el libreto de instrucciones de los estoicos y la práctica en sí de esta disolución y este desapego ecuánime en la meditación, ¿no?
2: Es muy bonito lo que dices porque me acabo de imaginar a Buda, ¿no? En la habitación de un psicoanalista, ¿no? Porque claro, la idea del análisis, ¿no? En griego significa literalmente eso, el verbo lio significa desatar. Entonces, el análisis es la operación analítica en sentido muy amplio, no en sentido freudiano, ¿eh? Es una operación de disolución de nudos, ¿no? Y por tanto, de generar condiciones de posibilidad del flujo, es decir, del no obstáculo, es decir, de la no resistencia en la que uno consiste. Entonces, analizar literalmente significa desatar.
1: Desatar. Qué maravilla.
2: Desatar, ¿no? El nudo, por ejemplo, en clave epicúrea o en clave helenística, no sé cuál sería en clave budista, pero por lo que has dicho tiene sentido, desatar el nudo del juicio erróneo acerca de, por ejemplo, el bien o el placer o la muerte, etcétera, ¿no? Entonces, la labor en la que uno consiste, y la identidad es un trabajo, una dinámica terapéutica, es una labor de, primero, de localización del nudo, de la fuente de la angustia que me impide la ecuanimidad, has dicho, y
1: Sí.
2: después de disolución del nudo en la medida de lo
1: Qué
2: posible, ¿no?
1: maravilla.
2: Sí,
1: No,
2: sí, sí. Y de
1: esto es.
2: estar alerta a la tendencia ineludible de lo humano a anudar de nuevo, ¿no? A anudar, ¿por qué? Por miedo a la muerte, a los dioses, por deseo, etcétera, ¿no? Entonces me parece que lo que dices muy bien, y esto nos sirve para superar otra vez las distinciones tontas entre filósofos analíticos, filósofos continentales, oriental, no sé qué, vamos a ver. Dicen a Nussbaum, ¿no? A ver, los griegos no tenían un departamento de historia, otro de psicología y otro de filosofía. Los griegos tenían problemas, como usted y como yo. Y después, mecanismos formales de aproximación a ellos distintos entre sí. Entonces es bonito pensar que de fondo, más allá de budismo o helenismo, lo que hay es una serie de problemas innegociables para la condición humana de un animal que sabe mortal y que es capaz, sin embargo, de distanciar la muerte en la medida de lo posible, ¿no? Mediante la cultura, mediante el pensamiento, etcétera, ¿no? Pero detrás, tanto de Buda como de un griego, lo que hay es el nudo y la necesidad de disolver el nudo, ¿no? Y luego hay diferentes formas de hacerlo. Entonces, volvemos al comienzo. El problema de la filosofía práctica, del cómo del vivir, está ligado siempre al problema metafísico del sentido de la totalidad de la que formo parte. Entonces yo tengo que comprender en qué consiste, ¿no?, esa totalidad en la que estoy instalado para aprender a no desear más allá de eso en lo que consisto. Esa sería la idea, ¿no?, del buen vivir. Y disolver todo aquello que me instala una creencia falsa acerca de mí mismo. Por ejemplo, que soy... parezco un animalillo, que tengo cuerpo orgánico y mis intestinos siguen funcionando mientras yo hablo por teléfono con mis amigos de Cercedilla, pero en realidad, ¿no?, soy un alma, es decir, una instancia inmaterial, eterna e imperecedera, encerrada en un cuerpo, ¿sabes? Entonces, esa creencia que condiciona mi manera de desear, de aspirar y de temer, puede ser revisada críticamente y analizada, es decir, disuelta.
0: Nos has dejado aquí sin palabras, Iván. Nos
2: Sí,
0: quedamos
2: yo también me he quedado
0: pensando.
2: un poco, yo también
1: También
2: me
1: se
2: he
1: ha
2: quedado un
1: quedado él.
2: poco. No, es que es muy tremendo y es muy bonito y a la vez es muy desesperanzador. Y entonces por eso os decía, yo no sé cuál es la opción buena. Lo que tenemos es un conflicto, un nudo, y luego tenemos modelos teóricos de aproximación. El estoicismo, bueno, agarra un hilito de Sócrates-Platón, que es el de la matematización de la existencia, que va a conducir al amigo Spinoza, que escribe, atención, una ética more geométrico demonstrata, ¿no? Es decir, la geometrización de las pasiones, cuidado, ¿eh? Eso es un modelo. Y luego está el modelo del médico, de Aristóteles, que dice, bueno, está muy bien domesticar en la medida de lo posible, ¿no? ¿Cuál es la medida de lo posible? Que somos animales. Cuando Aristóteles dice la palabra ánthropos, la dice después de la palabra buey, de la palabra serpiente y de la palabra
1: Correcto.
2: calamar.
1: Sí, yo creo
2: ¿Me
1: que se
2: entiendes?
1: produce
2: Entonces,
1: más una integración más que una,
2: claro,
1: ¿no?
2: lo que hay es una continuidad de la vida. Lo que se instala en Platón de la mano del orfismo y del pitagorismo es la tesis de la excepción humana, ¿no? Es la ruptura óntica entre lo espiritual y lo corporal, ¿no? Como si fueran dos territorios ontológicos, uno de los cuales, por cierto, goza de mayor valor que el otro y, por tanto, está llamado a gobernarlo, ¿no? La pregunta de fondo, chavales, es la pregunta de Hesíodo, ¿no? ¿Quién manda aquí? Porque está claro que aquí hay una pelea, una batalla, un conflicto. El alma es una unidad psíquica de fuerzas pulsionales en conflicto, ha dicho Juan. Pero la pregunta es, ¿cómo educarme a mí mismo o a la comunidad en la dirección de qué gobierno? ¿Quién manda aquí? Esa es la pregunta. Platón
1: Antes
2: se da cuenta
1: me...
2: de que hasta él manda lo trágico, manda el dios arcaico, se acabó. El dios arcaico tiene que ser racionalizado y moralizado para que mande la distancia del teórico, ¿no? Como ha dicho el tipo del puerto. ¿A quién manda aquí? El del puerto.
1: Claro, lo observa. Y si no, nos vamos con el sileno y nos
2: El sileno, qué
1: arrepentimos
2: grande.
0: de... Vamos a hacer otra pausita, una pausita, aunque
2: Venga.
0: veo con
1: Ojo,
0: a Juan con ganas. ¿Puedes aguantar un
1: Por
0: minutito?
1: supuesto,
2: El
1: vamos a disfrutar
2: sileno.
0: del... Pero lo que sí nos tienes que presentar es la canción que has propuesto tú.
1: No, esta era la de la buena vida, ¿no?
0: Ah, no,
1: Que
0: esa la
1: habías
0: había dejado
1: dicho.
0: para el
1: Ah, mira,
0: final.
1: qué bien. Pues
2: Oye, yo no
1: nada,
2: sé qué canción ha propuesto Juan.
1: yo no, no, no, yo ha sido una propuesta que me ha sugerido un ser querido
2: Sí.
1: por azar,
2: Por azar.
1: que me ha mandado de nuevo al 2003
2: Ok.
1: con un grupo
2: Wow.
1: que nos gustaba en aquel entonces, Sobrinus, y se llama La Loba.
2: Qué
1: No sé.
2: maravilla. Y además, acuérdate, Juan, de los poemas de Gil de Viedma que decía: todo sucedió hace 20 años, ¿no?
1: Todo sucedió hace 20, pues ahí
0: Pues
1: estamos.
0: ahí lo tenemos. Pues vamos a escuchar La Loba.
2: Vamos.

0: Aquí nuestros amigos de Sobrinus nos dicen: nadie se resiste porque le seduce su aroma, el de la loba. Es que es difícil
1: lo que manda.
0: Resistirse a las pulsiones, ¿eh?
1: Claro, es que son muy tentadoras.
0: Yo todos los fines de semana digo: no voy a mirar lo que ha hecho el Sporting. Y chico, no puedo, si no, al final acabo sufriendo, porque además sufro, porque siempre pierde, es como no...
1: Es el Marca entonces, ¿eh?
0: El Marca, y he de reconocer, ahora que no nos escucha nadie, que hasta veo la mayoría de partidos del Sporting.
1: Bueno, bueno.
0: Muy triste, muy triste. Pero, y es, Jorge, para sufrir.
1: Hay que dejar...
2: Escúchame, Jorge, eso que acabas de decir del Gijón, o sea, tú quieres no mirar, pero miras, ¿no?
0: Claro.
2: Vale, pues eso que acabas de hacer y decir, aunque no lo sepas, es una cita... Es un guiño a un pasaje de la República de Platón, donde dice: Leoncio, hijo de Aglayón, sufre un conflicto interno porque va paseando por la muralla de Atenas y de repente ve una pila de cadáveres, ¿no? Y le apetece en plan morboso, mirar los cuerpos muertos, claro. Pero le parece obsceno, entonces se trata de resistir y al final no puede, ¿no? Y dice el texto de Platón: mirad, refiriéndose él mismo a sus ojos, ¿no? Mirad, desgraciados, ¿no? Complaceos con este festín. Es un poco lo que hace Jorge cuando mira el Marca. Venga, no puedo aguantar. Entonces,
1: es que qué buen gesto ese de las manos, ¿no?
2: El Sporting de Gijón, ¿no? Como el Leoncio, hijo de Aglayón.
1: Claro. ¿Sabes cómo lo lee, además? Se pone las manos delante de los ojos y deja una rendijilla, ¿sabes? Lo ve como con líneas de antiguas de Canal Plus.
2: Oye, y el Sporting, menuda camiseta, me encanta. Bueno,
1: ese triangulito, ese escudo.
2: Sí,
0: oye, ya que hemos sacado el fútbol a colación...
1: No, por Dios, que ya sí que vamos a ser los maxi cuñados.
0: Para hablar de algo que está de moda, que es el estoicismo, el epicurismo.
1: Ah, pensaba que el futbolismo.
0: Sí, lo he dicho bien.
1: Epicurismo, sí.
0: Porque justamente Luis Enrique, creo que fue el entrenador, cuando era entrenador de la selección, habló que él leía Marco Aurelio, que seguía las máximas estoicas. ¿Qué te parece todo este debate que hay ahora, libros de autoayuda? Porque está de moda. Ambos, el estoicismo y el epicurismo.
2: Sí, bueno, lo bueno que tiene las modas es que pasan, ¿no? Y lo interesante es que esa moda también nos permite recordar en qué consiste el verdadero ejercicio de la filosofía, ¿no? Que como bien sabéis, desde Sócrates, desde luego con la moda no tiene que ver, ¿no? Porque cuando Foucault empieza a hablar de la parresía socrática, de lo que está hablando es de la franqueza, ¿no? Y esa franqueza es una franqueza que el pensamiento filosófico le dirige al poder, ¿no? Y el poder te puede cortar la cabeza. Entonces, de moda no puede tener nada el gesto filosófico, ¿no? ¿Qué se ha puesto de moda? Yo no diría que se ha puesto de moda el estoicismo, sino una cierta mercantilización de una idea eficaz. Es decir, de una serie de frases de camiseta que de alguna manera nos hacen creer falsamente, no hay nada menos estoico que eso, que siguiendo unas instrucciones, como ha dicho Juan, podemos alcanzar esa alegría suprema, ese poder sobre nosotros mismos, ¿no? No, la filosofía es más complicada que comprarse un libro de cómo dejar de fumar en 10 pasos, que es un poco esa idea, ¿no? Entonces, hoy en día, tenéis razón, hay muchísima morralla, pero como en casi todos los ámbitos, siempre hay un poco de morralla, y cuando hay morralla, también surgen buenos estudios que nos recuerdan que la filosofía práctica no es aprenderse de memoria una serie de frases, ¿no?, que uno puede decir en situaciones de conflicto y que además si las ha dicho un emperador romano, pues mucho mejor, sino que es la filosofía es un ejercicio cotidiano a lo largo de toda una vida, cada día, ¿no?, que consiste en revisar críticamente las propias convicciones. Es decir, eso es un trabajo jodido, ¿no?, porque te descubre cosas de ti mismo que no te gustan, ¿no? Entonces, es un trabajo cotidiano que consiste en construir una vida que valga la pena de ser vivida, siendo así que uno ya siempre está expuesto a lo que no depende de sí mismo.
1: Exacto.
2: Claro, eso no tiene nada que ver con comprarse un libro de 25 euros, ¿vale?, donde se te dice: cuando te cruces con un antipático... No, vamos a ver, no, la filosofía tiene que ver con la acción, es decir, con vivir de un determinado modo después de haber revisado y purgado, como decía Juan, las opiniones que tienes más arraigadas, ¿no?, en tus inercias. Entonces es un entrenamiento casi físico, agotador, que tiene muy poco que ver con el pensamiento cortoplacista de la autoayuda. No tiene nada que ver la autoayuda con el epicureísmo.
0: Yeah.
2: Y el que no se entere, pues que peor para él, ¿no? Porque es la misma lógica del... Es como el que cree que comprándose un libro y llevándolo bien visible en el metro ya se lo ha leído.
0: Hablabas,
2: hay un... Sí, dime.
0: Hablabas de la disolución de los nudos antes,
2: sí,
0: y esto
2: sí,
0: me
2: sí,
0: lleva
2: sí.
0: al nudo Jordiano. ¿Lo he dicho bien? Jordiano.
1: Gordiano.
0: Gordiano,
2: sí,
0: eso.
2: Gordiano.
0: Que nos gusta más en esta época dar tajos, como
2: dar
0: Alejandro
2: tajos.
0: Magno. Cortar,
2: sí, sí,
0: cortarlo,
2: sí.
0: No, nada de disolver los nudos, darles un tajazo y cortarlo.
2: Exactamente. Claro, es muy bonita la imagen que propones, porque a mí, yo siempre pienso en los términos de la fotografía, la imagen fija y el relato, la película, si queréis, ¿no? Entonces, ¿qué hace la autoayuda? La autoayuda cree reducir la complejidad de lo real en general y de mi vida en particular a una imagen fotográfica, ¿no? Pero la vida no tiene nada que ver con la fotografía, la vida es un río, ¿no? Es decir, es un flujo. Y hay que estar a la altura de ese flujo. Entonces, el cortoplacismo del consumo de filosofía estoica, que no tiene nada que ver con la filosofía, yo creo que es una contradicción performativa. Es decir, se contradice a sí mismo. Es como quien lleva la contraria al principio de contradicción utilizándolo, diría Aristóteles, ¿no? Entonces, ¿qué se pierde ahí? Se pierde el trabajo. La filosofía es un ejercicio disciplinar, casi gimnástico, dice Platón, ascético, que implica la totalidad de una existencia en común, ¿no? Entonces, no basta con ser estoico. No basta con ser estoico para vivir bien. O sea, la filosofía tiene que ver con la ética del día a día. Y la autoayuda lo que te propone es que consumas un objeto que te va a garantizar la vida buena, ¿no?
1: Claro,
2: entonces, yo creo que eso es...
1: Es una práctica, pero bueno, ya
2: sabemos. Es una forma muy, muy sutil, pero muy, muy grotesca a la vez, de autoengaño, ¿no?
1: Ya sabemos que, ¿no?, Occidente es un artista en adaptar... a la fábrica, digamos, a los métodos de producción de la fábrica, las necesidades, pues un poco la rapidez y la efectividad.
2: Juan, no te oigo bien, perdón.
1: ¿Me oyes,
2: no,
1: Iván? ¿Ahora? ¿Un poco mejor?
2: Ahora, sí, sí, mejor.
1: Que, no, decía eso, digo, que Occidente tiene una capacidad muy, muy, muy, muy alta de integrar, ¿no? Yo también,
2: sí,
1: de integrar
2: sí.
1: todo, digo, para favorecer un poco
2: esa
1: estructura,
2: sí.
1: un poco maquinal. Pero
2: sí.
1: aún así, yo por... lanzarles una a estos amantes del coaching y de la efectiva y la rápida felicidad,
2: sí.
1: lo decía Jorge antes, digo, joder, pues yo el Bikram yoga para altos ejecutivos, pues bueno, oye,
2: claro.
1: no llega a los asanas profundos y puros, okay. pero bueno, a lo mejor va más relajado a la empresa y
2: sí.
1: les habla de otra manera. Entonces, bueno, pues bienvenidos sean
2: claro.
1: las microdosis
2: claro, claro.
1: De lo que sea y condicione. Volviendo un poco a este azar que a veces...
2: Al sileno, ibas a hablar del sileno.
1: Y bueno, iba a hablar del sileno, pero como,
2: ah, bueno,
1: como os habéis puesto tan vitalistas, mejor no,
2: tú como si estuvieras
1: no nos arrepentimos de nada.
2: Claro.
1: No, os iba a comentar que antes me ha surgido un poco la duda, la reflexión acerca de la relación entre esta doma, digamos, del azar,
2: ¿sí?
1: ¿no? De esta respuesta
2: ¿sí?
1: un poco ante esto incontrolado, que ya hablamos que incluso está ligado un poco a toda nuestra cultura de lo clínico y de lo médico, ¿no? Como la enfermedad,
2: sí.
1: como aquello que no es firme y que no se mantiene. Tiene y que no permanece estable, con, digamos, este planteamiento y el concepto de karma, ¿no? Es decir, de las
2: okay.
1: invocaciones. Yo muchas veces, hace poco hice un curso de I Ching,
2: yeah.
1: además por parte de un maestro que es muy no hace consulta, no hace pregunta al libro
2: yeah.
1: y por lo
2: ¿Sí?
1: tanto, de alguna manera, deja que los propios trigramas y hexagramas se combinen de manera... de manera, bueno, pues no diría azarosa, pero sí que un poco imprevisible
2: sí,
1: delante,
2: sí, sí.
1: ¿no? Entonces, cuando uno ejecuta con atención un poco una concentración, una observación a lo que le rodea en silencio, pues van apareciendo
2: sí.
1: una serie de líneas,
2: claro.
1: ¿no? De yangs y
2: claro.
1: yin que te van suministrando. Entonces, hay algo que tiene que ver con la creencia personal de poder invocar a ese azar o a esos dioses que nos traen, digamos, buenas cosas. No sé por qué, pero en el karma, o sea, si nosotros vamos invocando, o sea, decimos, no podemos tener una relación directa, no podemos controlar algunas cosas, pero parece que podemos dirigir esa suerte, esa fortuna, y van hacia, digamos, me dices, joder, ojalá, cuando estabas refiriéndote a la escultura griega de la fortuna,
2: sí.
1: Has dicho, ojalá me regale y me recompense, ¿no? De alguna manera, porque, joder, me la está currando yo a la fortuna, ¿no? la ha estado analizando, la ha estado disolviendo. ¿Hay alguna manera o crees que desde, digamos, la práctica un poco más invisible, una práctica un poco más mágica, podemos determinar los movimientos de ese azar, del acompañamiento, la invocación, digamos, prácticamente, ¿no? Sí. Porque ahí se juntan obviamente prácticas ya que tienen que ver con las prácticas espirituales, no solo religiosas, sí, me refiero, pero sí, sí, como de invocación y de solicitud, prácticamente, ¿no? O sea, creo, claro, que si seguimos un código, una serie de prácticas, parece que el azar se combina de tal manera que todo es... todo encaja, ¿no? Y no es casualidad, sino ¿no? ¿Qué sería? Eterna destino. Necesidad, ¿no?
2: Claro, destino. Sí, sí, yo le veo un problema a lo que dices, pero esto es una mirada personal, ¿no? Le veo el mismo problema del antropocentrismo occidental. Es decir, al final, si te das cuenta, de lo que se trata es de no renunciar al lugar absolutamente central que ocupa el lector, ¿no? Es decir, el pensador, ¿no? ¿Por qué? Porque al final ese lector o ese pensador lo que está haciendo es descifrar y acceder al sentido ya siempre configurado de todas las cosas y, por tanto, de alguna manera domesticarlo, ¿no? Entonces, ahí sigue faltando un poco de humildad, ¿no? En la idea de invocación, de que uno puede invocar, ¿no? Y traer a lo divino, has dicho, ahí sigue habiendo el mismo gesto, yo creo, pretencioso de Occidente, que es el de posicionarse en un lugar absolutamente clave de lo real. Bueno, yo creo que frente a eso, la mirada incluso contemporánea, ¿no?, debería ejecutar un movimiento de autolimitación. Es decir, al final, de lo que se trata es de estar a la altura de lo limitadísimos que somos como animales pensantes, ¿no? Es decir, de renunciar a una lógica narrativa, como has dicho tú, de la totalidad, ¿no? Es decir, la totalidad está ya siempre escrita y mi grandeza consiste en reconocer mi insignificancia y entonces me convierto en gobernador, no solo de mí mismo, sino de todas las cosas, ¿no?
1: Yo creo que es curioso, Iván, porque me refería y lo sentía más en esta invocación como algo, sí, muy conectado a la rendición, que es un concepto...
2: A la rendición.
1: Sí, sí, sí, sí, es un concepto, sí, sí, sí, como a la justo entrega absoluta, sí, en ese...
2: Pero
1: en
2: ¿qué
1: ese
2: implica esa rendición, Juan? Esa rendición es una victoria.
1: Por supuesto, bueno,
2: claro, a eso me refería.
1: Pero es un ponerse como en cada vez que, sí, ¿no? El otro día te lo comentaba incluso con la idea del merecimiento, ¿no? Volvía, sí, a casa, sí, sí, veía esta, sí, alineación, sí, hablábamos de la alineación de la Luna, Venus, ¿no? Y Marte, preciosa, sí, sí, sí, y a la vez, sí, de repente me sobrecogía esta felicidad, claro, sencilla, claro, de aquel que vuelve, sí, a casa, sí, y observa, sí, las estrellas, y, claro, de repente una pregunta por él, ¿me lo merezco? ¿Estoy haciendo, sí, lo suficiente como para merecerme este regalo sencillo, claro, simple y profundo? Sí. Y entonces, siempre que pienso un poco en esa respuesta ante el azar, ante eso, sí, incontrolable, sí, sí, me viene rendición, siempre la práctica ascética de, claro, de la rendición, del entregarme,
2: claro, pero,
1: del,
2: sí, sí, te entiendo,
1: intentar controlar cada vez menos, entiendo, todo eso.
2: Sí, pero eso, yo, sí, creo que es el gesto pretencioso por excelencia.
1: Así, ah, encima.
2: Joder. Es decir, yo creo que... No. Es decir, no hay nadie más pretencioso que somos todos, todo esto que estamos hablando, ¿no? Porque somos todo a la vez, ¿no? Pero no hay nada más pretencioso que el querer por fin dejar de luchar, ¿no? Que el querer por fin dejar de resistirse, ¿no? Dice el final de la carta amanecer de Epicuro, que es de para echarse a, no sé si a llorar o para echarte de comer aparte, no lo sé, pero es para caerse de culo, ¿no? Dice, practica cotidianamente esto que te estoy diciendo, querido amigo, practícalo con alguien que sea como tú, con un amigo, y entonces, y así termina la carta, vivirás como un dios entre los hombres. Cuidado, ¿eh?
1: Sí.
2: Es decir, la aspiración de la seta es la divinización, y esa divinización es dejar de luchar, pero al final, Juan, que somos más que animalillos que tratan de no morir, ¿no? Entonces, querer no ser un animal que se resiste y que no se rinde. Fíjate, ¿no? En el fondo, lo que te quiero decir es que quizá en la apariencia de verdaderamente dejarse fluir, lo que hay es un deseo de dejar de ser. Eso es lo que uno consiste, que es una vibración. Al final, un organismo, ¿qué es? ¿La muerte con qué nace? Con el ser vivo, porque el ser vivo es eso que trata de no morir. Tanto si es una ameba, como si es una bacteria, como si es un catedrático de metafísica. Entonces, querer verdaderamente, no vivir como si uno estuviera resistiendo, joder, también tiene algo de pretencioso, ¿no? Y esa, y ese carácter pretencioso también es eso en lo que consistimos. Pero detrás de la voluntad ascética de Occidente, esto Nietzsche lo vio muy bien, detrás del ideal ascético, lo que hay es un deseo de dominio, ¿no? Pascal cuando dice, ¿cuál es la diferencia entre entre estas florecillas y yo? Bueno, los dos somos insignificantes, pero solo yo lo sé. Y en ese saber de mi insignificancia está mi grandeza, ¿no? Entonces la miseria y la grandeza del ser humano van de la mano, ¿no? Pero claro, fíjate que hay una aspiración.
1: Yo iba, Iván, perdóname, Jorge, perdona que te deje. Yo iba más un poco a esa práctica de nuevo que nuestro maestro de las sensaciones nos solicita, ¿no? Es decir, que sí. Cuanto más. Porque tú dices, joder, has contrapuesto y me, la verdad que me excita que me digas qué pretenciosidad ese gesto del que se rinde, pero, claro, porque lo único, ¿no?, que pretende en el fondo, ¿no? Claro. Entonces, claro, este concepto de la resistencia, un poco de la lucha también, un poquito protestante, sí. Alemanote, en el sentido de que, venga, sigue currando, que todavía te queda. Lo veo, por ejemplo, en la práctica directa de la meditación. Es decir, cuando observas una sensación que te está generando un placer, una molestia máxima, y dejas, observas, no reaccionas, sobre todo, no te resistes, no te entregas, resistes, ¿no? Acaba ya por mostrar su naturaleza claramente impermanente, y entonces en esa aceptación de esa impermanencia, aun a pesar incluso del azote, ¿no? Dices, joder, no, nos traen buenas o malas noticias, bueno, pero tienen una duración, ¿no? Lo único,
2: entonces, sí, bueno, es un poco, fíjate que, perdóname, Juan, es que es, en realidad, ¿cómo se llamaba la obra clave de Descartes?
1: Un método.
2: Ah, te he pillado, ¿no? La otra. El discurso del método, y luego estaban las...
1: Y luego las meditaciones.
2: Las meditaciones.
1: Claro.
2: Metafísica, pero meditaciones. Nada, es decir, más, fíjate que el gesto es el gesto de la meditación también, ¿no? Entonces, detrás de esa tradición, que es hiperracionalista y científica, también hay un gesto que conduce a lo que los estoicos llaman el asentimiento. Lo has dicho tú muy bien. Ajá. Que yo creo que también tendrá, yo no lo sé, no me meto ahí, porque no lo conozco, pero a ver si a ti te resuena un poco el pensamiento oriental. Esa idea de que algo se presenta, ¿no? Por ejemplo, a la conciencia, diría un estoico, ¿no? Algo que no depende de mí mismo, una idea, un deseo, lo que sea, ¿no? Una pregunta, un recuerdo, se presenta. Y eso que está en mi mano únicamente es asentir o rechazar lo que aparece a la conciencia, ¿no? Entonces, el verdadero poder, la felicidad y el verdadero saber del sabio que ha aprendido a dejar de resistir es, por ejemplo, asentir a lo que no depende de sí mismo o todo lo contrario. Pero lo que yo quería decir es que detrás de esa gran sabiduría también hay un deseo de gobernar, ¿no? Es decir, dejar de luchar sería la forma suprema de vencer, paradójicamente, ¿no? Uh-huh. Entonces, lo que te quiero decir es que una mirada más trágica, también más absurda y mucho menos humorística, más macarra, ¿no?, es la del que sabe que hay algo en él que siempre se resistirá.
1: Que siempre la va a cagar,
2: ¿eh? Ay, que siempre, eso es, ¿cómo se dice en griego? Tragedia griega. Así, hagas lo que hagas, la cagas.
1: La cagas.
2: Eso... También digamos que también es una forma de sabiduría, bueno, un poco más cómica, un poco más a ras de suelo, pero que menos pretenciosa.
1: Totalmente. ¿No? Iván, Jorge, porque quiero seguir.
0: Porque quieres seguir hablando, pero es que ya estamos superando con creces la duración del programa.
1: Esto que se ha pasado volando.
0: Menos mal que en Radio Cercedilla, pues no hay problema, y nos podemos ir unos minutillos, pero ya pasan cinco minutos de la hora. Pero es que, Iván, nos has dejado aquí tan excitados. A Juan y a mí.
1: Vamos, que voy a ir.
2: Pues no te digo cómo estoy yo, que te voy en calzoncillos.
0: Pues vas a tener que... Esto vamos a tener que continuarlo.
2: Genial,
0: y si te vienes aquí
2: al
0: estudio, mejor.
2: Me encantaría, de verdad.
1: Sí, ya con niño, desde luego. Vamos a tener segunda parte.
2: Pero escuchadme, cuidado con lo que deseas.
0: Esto queremos que se cumpla.
1: Y cuidado con lo...
2: Yo también.
1: Cuidado con lo que rechazas, ¿eh?
2: No, yo encantado. Si tú me dices ven, yo voy.
0: Pues vamos a despedirnos con la canción de La Buena Vida, ya que hoy hablábamos de azar y buena vida, la que lleva por título Los Planetas, que son parte de ese azar, ¿no? Porque esas fuerzas... Sí. no las controlamos, sí, sí, las de los planetas sobre...
2: Exacto.
1: Sobre... Pero ellos tienen mancomunidad, yo creo, ¿eh?
2: Y además, acordaos de qué significa planeta en griego. Eso significa los errantes, los vagabundos. Exacto. Los que están por ahí dando vueltas, ¿no?
0: Pues, bueno, pues ahí dejamos a los planetas dando vueltas alrededor de la buena vida... Y te agradecemos un montón que hayas hecho con nosotros este episodio.
2: Un placer, de verdad, una alegría.
0: Y hasta pronto.
1: Gracias, Iván.
2: Hasta muy pronto, un beso.
1: Un besazo.

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0: Me acabo de dar cuenta, querida amiga,
1: ajá,
0: de algo que creo que puede ser una teoría.
1: Venga,
0: de estas que
1: suéltala.
0: Teorías que se desploman en 5 segundos, pero que, oye, una la emite y queda muy contenta.
1: Oye.
0: Porque, claro, bailando este tipo de ritmos, que fueron los que marcaron los dances y los bailes de nuestra generación en el momento de la adolescencia,
1: ¿sí?,
0: me di cuenta que la expresión física se elevaba hacia arriba.
1: Es verdad.
0: Levantabas los brazos, todo era un de abajo para arriba. Sin embargo, ¿cómo bailar ahora en esta generación? Hacia abajo.
1: Oh,
0: todo el mundo hacia abajo.
1: Tierra.
0: Hacia la tierra. Hacia la tierra. Y creo que cuando toda una generación o un grupo de mamíferos se mueve en el mismo sentido, vibra hacia la misma dirección, todo cambia. Es decir, quizás si ahora nos diera por empezar a bailar levantando los brazos, habría otra energía en las calles y en las avenidas. Y por último, y antes de rematar mi teoría, Nazaret Castellanos, una neuropsicóloga, no lo sé de todo, una mujer inteligentísima.
1: Neurolista.
0: Neurointeligentísima, lo dice, que está demostrado científicamente que bailar en comunidad, aparte de que bailar tiene perfectos beneficios, en comunidad tiene beneficios todavía mayores para el corazón, el cerebro, las células y las conexiones neuronales.
1: El córtex.
0: Por tanto, si la suma de los individuos da el total, bailemos todos juntos levantando las manos.
1: Dale.

0: Temazaco, ¿eh? Es que es un temazaco.
1: Es que, buah.
0: De verdad, recuperemos los clásicos. Oye, me acaba de explotar la cabeza con tu teoría.
1: ¿Verdad? ¿Una teoría? O sea, a partir de ahora voy a hacer una sección en este podcast que va a ser la teoría de los 30 segundos.
0: Venga.
1: Pienso algo, lo lanzo.
0: ¿Y? Y luego ahí queda.
1: Que lo demuestre otra.
0: Pero oye, que te quiero decir yo una cosa.
1: Está muy bien.
0: Que es verdad. Es que esto se bailaba con bracitos arriba.
1: Hacia arriba. Levantando. O sea, los movimientos eran de abajo hacia arriba.
0: Para arriba.
1: La importancia era cómo le despegabas la pierna.
0: De hecho, se decía:
1: suelo.
0: Arriba, arriba, arriba, arriba, arriba.
1: Arriba, arriba, que es lo que debe arribar.
0: Non ti preocupare. Non ti preocupare.
1: Y ahora, sin embargo, en el baile, lo importante es cómo claro. pegas, cómo bajas la pierna y la colocas en el suelo, cómo acercas las caderas hacia la tierra, hacia el suelo.
0: Abajito, que te dando en el suelito, bien abajito. Claro, oye, fíjate, que yo no digo ni que sea mejor ni peor una cosa que la otra, porque quiero decir...
1: Diferente.
0: Tirar para el cielo, tirar para arriba también es como una manera de soñar, de volar, de fly on the wing, de flying freeze, claro, es que hay muchas de estas, claro. Es flying, sí, era flying.
1: Era todo flying, sin embargo ahora es bájate, agáchate, sustentate.
0: Despacito, en el suelito y para abajo, es verdad. Y oye, también estar en tierra
1: también.
0: Y anclarse a la tierra también está muy bien.
1: Eso es. Siempre lo ideal, que tengamos cerca unas semillas y un poquito de agua corriente.
0: Efectivamente, porque si no, si esa tierra es desértica...
1: Para cultivarla.
0: Igual mejor irse para el cielo. Pero lo ideal sería un intermedio.
1: Un punto intermedio.
0: ¿Sí, no?
1: Sí. ¿Cuál sería el punto intermedio? Porque la música clásica no.
0: No, música clásica es muy para arriba, ¿no?
1: Muy para arriba.
0: Piruetitas. Sí, sí. Estaba yo pensando, la africana es muy tierra.
1: Es tierra total. En la danza africana.
0: Árabe.
1: Pones el pie. Bueno.
0: Ahí encontramos alguna cosita.
1: Empiezo a levantarme, pero no hago una S, así, una voluta
0: una,
1: de humo, ¿se dice?
0: Una voluta. ¿No? ¿Voluta usted?
1: O no, volute usted este fin de semana, señora, que se está jugando mucho Europa. ¿Tú has volutado este fin de semana?
0: Yo he volutado porque bebí mucho y voluté en el baño.
1: Pues no, había que volutar en la urna.
0: ¡Ah, vale! Eso también, voluté en la urna. Porque, hija, también era de risa ver todos los nombres de los partutis.
1: Madre mía.
0: Madre de Dios, ¿eh? Pero estaba pensando yo, danza oriental,

0: spinning.
1: Sí, eso sí.
0: ¿Eso qué es?
1: ¿Eso qué es?
0: ¿Eso qué es? A ver. ¿Eso qué es? ¿Qué decir? ¿Que el suelo quema?
1: Sí. Eso es. Mejor el country de nuestra Beyoncé de la semana pasada.
0: ¿Cómo te acuerdas, tía, de la canción que pusimos?
1: Pues es que las canciones las elegimos con mucho cariño.
0: Qué memory tienes,
1: De uno en uno. Como los audios de nuestros fans.
0: ¡Tenemos audio!
1: Esta semana solo me he descargado otro.
0: La semana pasada no pusimos.
1: Ni lo pusimos.
0: O sea, ¿me quieres decir que me acabas de mentir in my face?
1: Sí.
0: Porque la semana pasada te descargaste uno. Sí. Y esta semana no te has descargado ninguno. Porque es el de la semana pasada.
1: Eso es.
0: Vale.
1: Así es. Bueno.
0: Bueno, pero es que eres facilísima de pillar. Quiero decir, mira, te ve en la cara cuando mientes.
1: Eso es así. Así. Me encanta la S. Bueno, estoy escuchando el podcast de Sastre y Maldonado.
0: Me encanta.
1: ¿Tú eres Sastre o Maldonado?
0: ¿Yo? Maldonator.
1: ¿Eres Maldonado?
0: A mí me gusta mucho él.
1: Sí.
0: Y me gusta mucho hacer esas sombreadas. Sí. Pero bueno, yo creo que tenemos un poquito las dos. Sastre y de Maldonator.
1: Yo quiero ser Sastre, pero siento que en el fondo soy... O sea, yo quiero ser Maldonado.
0: Pero eres Sastre.
1: Pero soy Sastre.
0: Porque eres más periodista.
1: Soy Sastre.
0: Eres más periodista, entonces eres más...
1: Pero fíjate, fuera de
0: llevar la dinámica del programa y yo voy como un perrico desbocado y tú me vas llevando, ¿vale? Pues ahora ponemos un audio, estupendo. Pues ahora una canción, vamos para allá. Que acabamos, ok. ¿Sabes? Para mí todo está estupendamente bien.
1: Pero sí. Fuera de estos micrófonos, yo soy bastante Maldonado.
0: Sí, fuera así.
1: Por el humor que le estoy descubriendo, que vas a escuchar uno y otro todos seguidos a la vez, así de un humor de drama, de lo me lo llevo todo ahí al desastre.
0: Are you kidding me? Pero si lo había puesto en.
1: Bueno, es igual.
0: Ay, de verdad.
1: Es igual, lo importante es.
0: Yo te iba a decir que yo soy fans de Maldonator desde hace muchísimo año, porque yo lo veía primero en el No te metas en política. Maravilloso, ahora hacer quieto todo el mundo con el Facu también. Luego estuvo haciendo, bueno, salió en Buena Fuente, claro, y luego él se puso con Sastre y Maldonado, también hace segunda sección con el Ignatius, no me engancha tanto, pero bueno, que a veces como que lo veo, salen muchos virales. Bueno, el que dijo de lo de las sartenes fue buenísimo.
1: No lo tengo localizado.
0: Pues fue que dijo, a ver, hay mucha gente que se cree que es de clase media alta. Y es como, Cari, si tú para coger una sartén tienes que primero quitar tres o cuatro y las metes y las guardas en el horno, no eres de clase media alta, ¿sabes? Y luego también dijo de las sillas.
1: Si pones protector entre sartén y sartén.
0: Si pones protector.
1: Para que no se raye.
0: Claro, efectivamente, porque todos apilamos las sartenes y las metemos en el horno. Quiero decir, no. Supongo que la clase alta tiene un espacio estupendo para cada sartencita al ladito de la otra por tamaños y colores.
1: Las cuelga.
0: Claro, efectivo wonder. ¡No! Pues eso. Y luego también dijo que si en Nochevieja todas las sillas de tu comedor para los invitados son iguales, entonces eres de clase alta. Pero si cada una es de su padre y de su madre, efectivamente no lo eres.
1: Perfecto, qué maravilla.
0: Entonces fueron dos ejemplos como tan claros.
1: Qué bueno.
0: Porque es que mucha peña se cree que es de clase media. Y dices, no, Cari, tú trabajas desde las 7 de la mañana hasta las 8 de la tarde. Eres clase trabajadora.
1: Según la OCDE, no sé, según la organización de
0: OCDE, ¿esto lo de la Marijuans? No.
1: Marijuans no.
0: OCB.
1: B2B. Es que no me sale el nombre.
0: Organización Cutánea.
1: No, la
0: Brasileña.
1: OCDE.
0: Ah, Organización Cutánea de España. OCDE. Organización. ¿Cómo dices? ¿Eh? ¿No son esas las siglas?
1: No lo sé. Según unos que saben mucho de empresas.
0: Ajá.
1: Es que su director, su presidente, tiene un apellido vasco, pero es que no me acuerdo ahora mismo.
0: Bueno, y Zaguirre.
1: No.
0: Y Turriaga.
1: No.
0: Arkansas City, ¿no?
1: No. Bueno, el caso es que dicen. Hicieron una encuesta preguntando a la gente si se consideraba clase media, alta, tal. Y luego sacaron la respuesta, como en los exámenes. Sí, pues si has contestado esto, estás equivocado. Y lo que vinieron a decir es que un hogar
0: Ajá.
1: Con dos personas o más, en el que el sueldo es de 1.800 aproximadamente al mes. En el que una persona trabaja, los demás sí. son tal. O sea, una madre y un hijo.
0: Vale.
1: 1.800 euros al mes,
0: ¿sí?
1: que es un sueldazo hoy en día.
0: En principio lo es.
1: En principio lo es. Es clase baja,
0: claro,
1: amiga.
0: Claro que sí.
1: Amiga.
0: Claro que claro. yes.
1: ¿Y qué pasó? Que a mí me hicieron, me llamaron del CISC. ¿Del CISC?
0: Del CISC. Menudo cisco. Menudo cisco.
1: Sí, sí, pues me llamaron. Y me hicieron la pregunta... ¿usted se considera? Y dije, me sé la respuesta, Manola. Clase baja, baja. Bajísima.
0: Y te salieron unos aplausos.
1: Una que contesta bien. Una que contesta bien. Sí, sí, sí, sí.
0: Claro, es sí. que la gente nos creemos que por a lo mejor. Quiero decir, yo no hablo por la gente de mi generación porque es bastante raro que gente de mi generación tenga una casa en propiedad. O sea,
1: y
0: es raro.
1: Y un mayordomo, como tú.
0: Y un mayordomo, bueno, una casa en propiedad, por no decir las 15 que tengo, ¿sabes? Que a veces se me olvida que soy... ¿Sabes lo que me está pasando?
1: Se te está olvidando.
0: Que estoy tanto contigo, que tú eres tan humilde y tan de clase baja y comunist, que a veces me mimetizo contigo, me estoy volviendo empática, no sé qué me está pasando, y de pronto me resurgen mis orígenes fabeliles uh-huh. y vuelvo ahí y vuelvo a ser aquella Eloís de clase trabajadora y humilde. Y fíjate.
1: Fíjate, dijo ella levantando el índice.
0: No me está desagradando.
1: Ajá.
0: Le estoy cogiendo el gusti.
1: Bueno, bien.
0: Encuentro humanidad en esto.
1: Hay cariño.
0: Sí.
1: Que es lo mínimo.
0: Claro.
1: Tú y yo al Wiking Center no llegamos, amiga, pero cariño entre las dos, eso que no falte.
0: Hay. Y yo pensaba que lo que deseaba y ansiaba era esa clase alta de ricos, ahí estar todos con joyas y trajes caros y copas de oro y conversaciones sobre terapia. Pero hay mucha frialdad. Antes no lo veía, estaba tan contenta y tan deslumbrada uh-huh. por el oro uh-huh. que no lo veía.
1: Por las copas de oro.
0: Por las copas de oro, que no veía nada. Y ahora que he vuelto a la humildad, estoy viendo la frialdad de aquellos lugares. Pero, bueno.
1: ¿Qué nos queda a los de clase baja? Pues quejarnos, amigas, nos queda quejarnos, como este fans.
0: Pues quejémonos. Cuando quieras quejarte,
1: cuando quiera.
0: Te quejas. Pero si no quieres, no lo hagas.
2: Pues mira, a mí una cosa que no me gusta y que odio mucho es la impuntualidad de la gente. O sea, ¿por qué? ¿Por qué la gente es impuntual? Si hemos quedado una hora, pues hemos quedado una hora. Yo es que no lo entiendo. Yo he quedado aquí ahora mismo con una amiga y llevo esperándola media hora. A ver, ¿qué pasa? Y me mandas un mensaje de estoy saliendo de casa. Es mentira, te estás cambiando de ropa ahora. A mí, que me hagan perder el tiempo, yo no lo aguanto. Hay que ser puntuales en esta vía, porque me parece una falta de respeto.
1: Lo es, sin
0: está
1: duda.
0: Está enfadado, ¿eh?
1: Está enfadado.
0: Está muy enfadado.
1: Y llevaba prisa, además.
0: Bueno, estaba ahí, claro, media hora. Estaba en un bar, ¿eh?
1: Sí.
0: Amigo, estás en un bar. Tómate una caña.
1: No, tía,
0: habla con el de al lado.
1: Porque ya estás consumiendo y te has dejado el presupuesto que tenías para gastarte con tu amiga que llega tarde.
0: No, se va a tomar varias cañas con su amiga. Es verdad que luego llega la amiga y no están al mismo nivel. Pero, a ver, tu amiga no te cae bien, seguramente. Entonces,
1: a mí me
0: con
1: suena
0: dos
1: que esta,
0: cañas...
1: esta quedada era un poco protocolaria.
0: Es protocolaria.
1: Algo. Porque, bueno, pues quizás fue una amiga en su momento.
0: Claro.
1: Y ahora, bueno, pues por el cariño
0: a ver cuándo quedamos.
1: Tal.
0: Tal.
1: ¿Te viene bien quedar? Sí. Venga, quedamos hoy.
0: No, sí. No puedo. Ah, pues... Ay, a ver cuándo... Se encuentran. Por acá. Oye, que dijimos de quedar, que a ver cuándo... Ay, sí, es verdad.
1: Venga, que sí.
0: Y al final... Y esta era la quedada.
1: Esta era la quedada.
0: Entonces, chico, tú te tomas dos cañitis.
1: Porque la conoce. Porque dice, me dice que está saliendo de casa y en realidad está cambiando de
0: sí.
1: bragas. Quería haber dicho bragas,
0: claro,
1: pero no ha salido
0: claro,
1: ropa porque
0: sabe
1: es una persona elegante.
0: Que ella le elegante. Gusta cambiarse de bragas varias veces al día. Porque
1: y él no lo
0: tiene
1: cuenta.
0: Flujo vaginal.
1: Él no lo cuenta, pero vamos, totalmente sí, la conoce. Aquí ha habido ya una amistad.
0: Claro,
1: ¿qué se dice?
0: Efectivamente, hubo una amistad más profunda y ahora...
1: ¿Hubo traición?
0: Donde hubo fuego, ceniza quedan.
1: Madre mía,
0: el
1: calendario español iba a decir.
0: El refranero.
1: El refranero, pero el refranero y el calendario son dos bases de nuestra cultura.
0: Bueno, ¿a dónde nos ha llevado el amigo de las cañas? ¿Al refranero?
1: ¿Dónde está?
0: Y al calendario.
1: Una cocina española muy gran y muy española. sin su calendario en la pared.
0: Porque es el calendario el que elige a los...
1: ¿A quién no le va a gustar
0: un calendario del siglo primero?
1: Pues eso.
0: ¿Qué, pero, ¿qué es lo del calendario? Me has dejado pues rota ahí.
1: Tú te pones un día a observar el calendario, la información que tiene en cada casilla. Sabes mucho. Primero, descubres nombres que santos. No sabes, que no sabes ni que existían. Eso es sus así. Santos. Descubres que hay otras comunidades autónomas más allá de Madrid donde hay, tienen sus festivos.
0: Como soy lo de Madrid, de verdad, ¿eh?
1: Y dices, anda, mira, La Rioja tiene un festivo. Anda, mira, Extremadura. Anda, mira, el Día de Castilla y León.
0: Anda, Teruel existe.
1: Anda, mira, Teruel existe.
0: Claro.
1: Y luego eso, descubres. Y luego, bueno, pues el tema del... Ah, pues hoy es festivo. Ah, pues hoy es fin de semana. Te ponen muy... Tú que estás haciendo terapia y estás trabajando el aquí y el ahora,
0: ajá,
1: deberías tener un calendario en tu cocina, amiga.
0: No lo tengo.
1: En la pared. Pues pónelo ya.
0: Sí, lo ponego.
1: Póngelo ya.
0: Tú esto no es la primera vez que lo haces, ¿eh? Tú te has entretenido varias horitas con los calendarios en tu vida, ¿eh?
1: Un día eres joven y al día siguiente tienes un calendario en tu cocina.
0: En la comuna comunista no tenéis mucho juguete y entonces pilláis los calendarios y ahí os entretenéis los niños, ¿no? Cuando eras pequeña era como, dale el calendario a la niña que está dando por culo. Venga, va, calendario. Y la niña, ¡ay, San Eulalio!
1: En la comuna comunitaria, a partir del 1 de diciembre, empezamos a recortar el calendario del año pasado y lo pegamos y lo reaprovechamos recolocando los días, porque claro, cambia, el lunes 25 de mayo ya no es lunes, es
0: claro,
1: domingo.
0: Claro, es domingo. ¡Ah!
1: Y con eso tú no sabes la de tiempo que se emplea una.
0: Oye, oye, qué bien, qué
1: con
0: bien.
1: Con tijeras, un calendario viejo, cartulina y pegamento.
0: ¿Y el tiempo que has echado?
1: Un mes entero me
0: claro,
1: paso.
0: Claro, el ratico que has echado cortando, pegando.
1: Y si estoy cortando y pegando, no estoy consumiendo. Claro, Manola. ¿Qué te crees? Que a mí no me gusta consumir, me encanta, pero lo que hago es entretenerme con otras
0: claro,
1: cosas.
0: Que...
1: Esto es como las parejas abiertas. Tu chico o tu chica se va a quedar con otra persona. ¿Tú qué haces? ¿Te quedas comiéndote los dedos? No, te entretienes y ya luego verás si te cuento o no te lo cuenta. Esto es igual que hacer calendarios.
0: Oye, pues desde aquí recomendamos a la gente, cuando sus parejas abiertas o no abiertas se vayan, que tú estés nerviosita, coge un calendario.
1: Prepara el calendario.
0: Prepara. Amiga, apunta. ¿Tijeras? ¿Pegamento?
1: Esto nos llama a una publicidad.
0: Venga, es vamos a hacer publicity porque sabéis que a nosotras en este podcast nos encanta hacer de vez en cuando algún tipo de publicidad, por supuesto pagada, porque tenemos muchas marcas que están detrás de este proyecto. Sabéis que nos ha costado mucho llegar hasta aquí, pero
1: vamos a intentarlo.
0: Yo estaba haciendo tiempo mientras mi compañera pues estaba buscando cositas.
1: No, no me ha dado tiempo a escuchar qué tipo de música.
0: No importa.
1: Va a sonar.
0: No importa.
1: Pero la lanzamos y a ver qué suena.
0: Venga, vamos allá.
1: Anunciamos calendarios, ¿no?
0: Ajá.
1: Vale.
0: ¿Estás sola?
1: ¿Te sientes deprimida?
0: Escúchame, no estás sola.
1: Tienes 365 días para ti, por delante, para que los construyas pieza a pieza, de lunes a domingo.
0: ¿Pero qué es eso? Sí, amiga, es un festivo. También dispones de días festivos. Sí, sábados y también domingos.
1: Reúne tu calendario viejo, tijeras, pegamento, cartulina y toda la ilusión del mundo y siéntate. La magia ocurre.
0: Calendar ha llegado para quedarse y para alegrarte la vida.
1: Porque la magia se construye día a día.

0: estaba preparado.
1: No puedo.
0: O sea, aquí se ha producido la magia.
1: Es que,
0: por
1: tío,
0: favor,
1: por
0: esta
1: favor,
0: es la magia
1: es
0: de la radio. Han sido ustedes espectadores, ay, oyentes de la magia de la radio.
1: Por favor, es que la música, todo estaba de nuestra parte. Quiero decir, quiero ese calendario y lo quiero ya. Porque es que, ¿te has dado cuenta de que con esta música, echándole un poquito de morro y una voz dulce, puedes emocionar a cualquiera con cualquier mierda? O sea,
0: ya está, es que somos volubles. Viajamos hasta Marte y luego nos ponen una música y nos han timado. Cuando nos damos cuenta tenemos las bragas por los tobillos. No puede ser.
1: Ay, por
0: bueno,
1: favor, no puedo. Oye, que quiero decirle algo más a nuestros fans, ya que nos has hecho el audio.
0: Por favor.
1: Que en realidad ha dicho lo de, bueno, te tomas una cañita y así la aguantas un poquito más porque no te cae muy bien, tal.
0: No.
1: Tienes toda la razón del
0: Totalmente.
1: Mundo. Quiero decir, la gente que llega tarde no la soporto. Solo puedo llegar tarde yo, ¿vale? Pero los demás no. A mí no me pueden hacer esperar. Es terrible esperar. No soporto. Me entra urticaria. O sea, me pongo muy nerviosa. Y tartamudeo. Y no puedo. Entonces, amigo, fans, estamos contigo. Tu amiga no tiene ningún tipo de vergüenza.
0: Ni corazón.
1: La braga puede cambiársela otro día. No pasa nada. Uy, qué musicote, ¿no?
0: Lo importante es quedar con los amigos.

0: Una preciosidad de videoclip, la de
1: bueno,
0: este tema.
1: Temardo de
0: Bomba Estéreo y Manu Chao. Manu Chao, hola amigo, ¿dónde estabas?
1: Bueno, por las calles, por las con calles. La gente. Él es muy de la gente.
0: Sí, me duele, es el tema.
1: Me duele.
0: Hasta que ya no me duele más.
1: Hasta que no me duele más.
0: Qué bonito, qué bonito.
1: Es precioso, es como, ay, que me duele, ay, lo que me duele. Chica, hasta que no me duele
0: hasta
1: más.
0: Hasta que no duele más.
1: O sea, es que deja de doler en algún momento, ¿no?
0: Precioso, precioso, precioso.
1: Cuéntanos el videoclip.
0: Pues mira, hace falta mucho papel y tijeras, sé que veníamos hablando del calendario, porque aquí hay papiroflexia, tú no sabes la de papiroflexia que hay.
1: ¿En serio?
0: Todo, cada letrita. Con papelito ahí que se mueve animada, y luego, eso sí, Manu Chao.
1: Ajá.
0: Con su gorra y su camiseta. Y ella sí que lleva dos looks: uno rosa con unas trenzas, y luego otro más elaborado con unas también de papel, unas flores preciosas, un tocado. Una maravilla.
1: Es que la Bomba Estéreo es muy de tocados y de flores.
0: Una maravilla.
1: Me encanta la Bomba.
0: Sí.
1: Es la Bomba.
0: Una maravilla de videoclip. Y además así, para ir terminando ya el programa, pues con un mensajito bonito también.
1: Claro que sí.
0: Claro.
1: Oye.
0: Pues que las cosas terminan pasando.
1: Claro.
0: Ay, pero hasta que llega ese momento.
1: Ay, lo que duele. Y es que claro, está ahí en un basecillo. Mira, amiga, ¿estás pasando por un pase? No, por favor, no vamos a hacer esto, ¿vale? Pero que os queremos un montón,
0: que queremos.
1: Y que hay amor sí. Para dar y regalar, y ya está, y os lo entregamos desde aquí para allá.
0: Algún día lo recibiremos, ¿no? Que ya está bien de dar. Venga,
1: sí, no estaría mal, ¿eh?
0: Venga, temporada tras temporada, episodio tras episodio, que sí que los audios, vamos a ver, yo estoy muy agradecida.
1: Hombre,
0: por los audios.
1: Y yo.
0: Pero ya va siendo... Mira, el otro día Sastre y Maldonado recibieron... Bueno, es que claro, yo los estoy escuchando con retraso.
1: Ya.
0: Recibieron su primer regalo.
1: Ajá.
0: Desde Suecia o desde no sé dónde les mandaron un cuadro muy bonito.
1: ¿Ah, sí?
0: ¿De
1: qué?
0: La figura de Socialín.
1: Ah, Socialín, es verdad. Vale, ya me acuerdo.
0: Pues anda que no hemos dejado nosotras perlitas por el camino para que alguien cogiera el guante y nos mandara aquí...
1: Regalitis.
0: Un regalitis.
1: Hombre,
0: un regalitis.
1: Desde aquí decimos, nos encantaría,
0: nos
1: encantaría. O sea, si os estáis cortando porque decís, ay, no, porque igual dicen, ay, arroba policía. No, de verdad,
0: nada.
1: Que no vamos a llamar a la policía, que estamos encantades de que nos enviéis regalitos.
0: Totalmente, vamos.
1: Así que
0: Nos vendríamos arriba.
1: Hombre,
0: y bailaríamos.
1: Si ya estamos bien arriba, imagínate dónde nos iríamos.
0: Bueno, un acierto en los temas de apertura y de cierre de esta nueva temporada.
1: La verdad es que sí.
0: Esta nueva fase, mejor dicho, ¿eh?
1: Sí, porque igual mañana nos da el venón y nos vamos
0: nos
1: a...
0: ponemos con música sacra.
1: O cumbia.
0: O cumbia.
1: Y ya está. O mambo. Da igual.
0: Bueno, queridas fans y queridos fans, un placer saberos al otro lado.
1: Ha sido maravilloso compartir con vosotras y vosotros este gran momento en las ondas de Radio Cercilia.
0: Hasta la semana que viene.
1: Love yous.

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1: Y este programa no podría hacerse sin otra parte, otras muchas partes que están ya aquí sentadas a la mesa, sin esa capacidad de asombro e ilusión que trae cada día Gonzalo González. Bienvenido.
2: ¿Qué tal, Elena? ¿Cómo estás?
1: Pues empezando con un poquito de afonía. Yo creo que llegamos derrapando para este primer programa y luego ponerme un poquito de miel y descansar hasta el próximo.
2: Bueno, ya llega el frío, que es lo que toca, y también llega espacios, especies, especímenes, que llevamos un tiempo ahí aletargados. En vez de hibernando, hemos estado estivando una temporadita, pero venimos con muchas ganas, volvemos, en este caso vamos a venir de manera quincenal, y además que hoy estamos súper bien acompañados, pues en este caso con Edu Capuz, con Diego, con Samuel.
1: Seguimos escuchando luego en sus secciones.
2: Claro que sí, y ahora os contaré un poco lo que vamos a escuchar hoy, y sobre todo, pues eso, que empezamos con muchas ganas esta tercera temporada.
1: Tercera temporada. Uh-huh. El último programa fue con calorcito, con sandalias, manga corta, y aquí ya estamos alrededor de esta mesa, dándonos un poquito de calor, con la manga larga, y sabiendo que estás al otro lado sentimos tu calor. Gracias. Comenzamos.

0: Bueno, pues como antes te decía Elena, tenemos a los chicos, Diego y Samuel, de Proyectos Madrileños, que nos van a contar novedades o no, porque en este caso vamos a hacer un programa un poquito especial, ahora veréis por qué. Bienvenidos, Diego, Samuel, ¿cómo estáis?
1: Hola.
0: ¿Todo bien?
2: Sí.
3: Pues por aquí.
0: Habéis crecido mucho, ¿eh? Continuamos. Después vamos a entrevistar a Hugo Díez, youtuber de Hugo in Natura, ambientólogo y geógrafo. Y en este caso nos acercará un poquito más al lobo porque es miembro del equipo que se encarga del censo precisamente del lobo ibérico. Luego hablará nuestro compañero de Caminando con Edu Capuz, es agente forestal de la Comunidad de Madrid. Y sobre todo nos va a contar cositas, yo creo que van a ser muchas curiosidades, que yo creo que no sabéis sobre el lobo, algunos sí porque ya hemos pillado información previa, pero bueno, pues cosas muy interesantes, ¿no? Pues por ejemplo, cómo hacer investigaciones y cómo ver, pues bueno, un poquito rastros y huellas de este gran cánido. Terminaremos con José Manuel Urech, que si recordáis, pues nuestro colaborador en este caso fue director de la sede de la NASA en Robledo de Chavela, sobre todo investigación del espacio profundo y las misiones a Marte, y nuestros cinco minutitos más que no podían faltar, y en este caso leeremos el libro Los lobos que vinieron a cenar, de Steve Smallman y Joel Dreidme.
4: Y aquí además, aunque lo diremos luego, viene de la mano de alguien o de un espacio nuevo, muy querido en Cercedilla, porque nos hacía falta una librería más, y nos llega este libro con todo el cariño de Abril, desde sí. La guarida. Vamos con nuestros contenidos de este primer programa de la tercera temporada. Y es que existen muchos cuentos, muchas leyendas, muchos mitos, pero también mucha realidad, a veces cruda, en torno a una figura a la que vamos a destinar un poquito hoy este tiempo de programa. La figura del lobo, ese lobo feroz que nos traía miedo a las noches de nuestra infancia, ese lobo que amenaza el ganado, ese lobo que siempre es lo malo, pero que también ha tenido su lado propiamente malo porque ha estado amenazado. Para conocer algunos de esos mitos, para despejar algunas preguntas y acercarnos, porque no hay nada como saber y conocer para aceptar y comprender, está al otro lado del teléfono Hugo Díez. Buenas tardes, Hugo.
5: Hola, ¿qué tal? Buenas noches a todos y a todas. ¿Se me oye bien?
4: Se te oye perfectamente. Hugo Díez, aparte de ambientólogo, de representar a un grupo de jóvenes relacionados con el clima, de tener un canal de YouTube y desde el que divulga un montón de información de esa naturaleza que queremos conocer y queremos querer, está también vinculado al lobo a través del censo del lobo ibérico. Hugo, ¿qué es el censo del lobo ibérico y de dónde nace? Porque tiene un nombre muy institucional, pero creo que es todo desde el mundo de la universidad.
5: Ajá. Bueno, antes que nada quiero adelantar que yo soy de Guadarrama, entonces soy compañero de la sierra y como bien sabéis, la sierra se encuentra conectada a Madrid mediante el transporte público, entonces estoy ahora volviendo en autobús a Guadarrama, lo digo por si se escucha algún próxima estación, pero bueno, es algo que entiendo que los oyentes de este programa pues lo entenderán, ¿no? Como gente de la sierra.
4: Perfectamente.
5: Que es. Muy bien, pues ya respondiendo a tu pregunta, gracias por la introducción. Sí, efectivamente, el nombre del proyecto es Voluntariado Nacional para el Censo del Lobo Ibérico, que tiene un nombre muy institucional, pero está un poquito alejado de la administración porque vimos cosas raras en el tema del lobo y empezó a salir este proyecto. Este proyecto está vinculado ahora mismo a la Universidad de Alcalá, aquí en Madrid, y es un proyecto que tiene un carácter nacional de toda España y está agrupa a distintos otros grupos y compañeros que también trabajan con la fauna. Uh-huh. Este es un proyecto que busca conocer un poco la realidad del lobo, cómo se encuentra su situación poblacional actualmente y cuál es el estado de sus hábitats, porque eso es algo muy importante. Una especie obviamente está relacionada con su entorno y siendo el lobo, que más adelante creo que podremos hablar de ello, es una especie que no solo está condicionado por su entorno, sino que a su vez él mismo condiciona su entorno. Así que es muy importante conocer la razón de este ser en la naturaleza y su realidad en España.
4: Pero
5: y nada más.
4: ¿Podemos decir entonces que no había quizás una información actualizada, ágil, rápida, un mapeo, que es lo que vosotros quizás estáis aportando?
5: Eso es, no había una información fácil, digamos, ni actualizada, y es una pregunta muy difícil ahora mismo responder cuántos lobos hay en España, y depende a quién preguntes te dirá un dato o te dirá otro. Bueno, todo parte de que el lobo, pues hasta mediados más o menos del siglo XX, pues se distribuía casi por toda la península ibérica, habría unos 9.000 individuos más o menos, se ha calculado en algún estudio, pero ya a raíz de mediados del siglo XX pues se empezó a cazar y se redujo básicamente hasta el sector noroeste de la península ibérica y algún punto relicto, como podría ser la sierra del Sistema Central o Sierra Morena, pero eso al final, como estaba aislado, terminó desapareciendo. O sea, digamos que quedaban solo en el sector del noroeste, pues Galicia, toda la zona de León, del norte de España, ¿no?
0: Y Hugo, perdona que te interrumpa, una pregunta. ¿Por qué crees que ahora se habla tanto del lobo? ¿O por qué? O sea, ¿qué es lo que ha cambiado para que de nuevo estemos hablando de este depredador?
5: Bueno, ha cambiado que desde ese punto en el que se cazaron tantos lobos y quedaban tan poquitos, poco a poco hubo grandes figuras, ¿no?, como la de Félix Rodríguez, que empezaron a darse cuenta de la importancia de este animal y quisieron romper un palo, creo que se dice la expresión, ¿no?, a su favor, sí. y concienciar a la sociedad de su importancia para protegerlo, ¿no? Entonces, a raíz de eso, pues poco a poco ha ido cambiando su estatus de protección en distintas leyes, ¿no? Y con eso, pues digamos que ha ido cambiando su número de individuos y su estado de la población. El último censo que hubo fue del Miteco en el 2014, se hizo entre el 2012 y 2014, y censaron unas 300 manadas que calculan que más o menos hay entre 2.000 y 3.000 lobos. ¿Vale? Eso es lo que te dice el Miteco, que fue en el que ese momento hizo. Bueno, ahí no se llamaba Miteco, era el Mapama, pero es el dato que te dicen más o menos oficial. Ese dato es muy grande, si os dais cuenta, varía de 1.000 individuos, de 2.000 a 3.000. Y aún así está muy lejos de ser el tamaño poblacional que había hasta antes de que se empezara a cazar a mediados del siglo XX. Nosotros nos hemos dado cuenta que al final, haciendo simplemente una división, lo digo por facilitar un poco las cosas, si se dividen esos 2.000 o 3.000 lobos entre las 300 manadas, te salen grupos de entre 7 y 10 lobos. Y nosotros lo que hemos podido ver en el campo es que las manadas, ni aunque hayan tenido cachorros, que en teoría después de los cachorros pues es cuando se encuentran más grandes, las manadas no tienen esos números. En España hay una muy alta mortalidad de lobo, ya sea por causas antrópicas, naturales, pero bueno, básicamente antrópicas, pues esos números son muy bajos. Nosotros con el censo sacamos un informe en el 2018 y hemos visto que esos números son muy bajos. Yo, si me pidieras una aproximación, te diría que entre los 1.000 y los 2.000. O sea, cambia un poquito las cosas, ¿no?
4: ¿A partir de qué número sería dramático o cómo se establece ese número mínimo en el que se daría la voz de alerta por ese peligro de extinción en el que ya se encuentra, pero cuál sería como el límite por debajo? ¿Y en función de qué se establece?
5: El principal problema del lobo, más allá de sus individuos, de si haya 1.500, 2.000 o 3.000, es que parte de una población efectiva muy pequeña. O sea, cuando se redujo tanto el número de lobos, los que hay ahora mismo vienen de haber pasado por una cosa que en biología se denomina cuello de botella. Es decir, de muy poquitos han salido muchos. Por lo tanto, todos comparten mucha genética y eso les hace muy propensos a tener ciertas enfermedades, ¿no?, o a factores externos que les puedan afectar. Por lo tanto, con ese sentido se encuentran muy amenazados y no son genéticamente fuertes.
4: Lo hemos visto, claro, hemos hablado mucho del tema de la inmunidad con la pandemia y efectivamente cuanto menos diversidad es más fácil que sean sensibles a enfermedades o a problemas. Hablando de biodiversidad, ¿qué es lo que aporta el lobo a un entorno natural, a la cadena o al espacio al que pertenece en cuanto a su función, ¿no?, en la cadena alimenticia y a ese espacio geográfico? ¿Qué es lo que aporta?
5: Bueno, el lobo, como otros depredadores, ¿no?, se encuentran en los niveles altos de la cadena trófica. Es decir, hay muy poquitos individuos porque son los que se encargan de regular a todos aquellos otros animales que hay en el ecosistema. Por lo tanto, no puede haber muchos porque si hay muchos se comerían a todas sus presas, ¿no? Entonces, por lo tanto, ellos mismos terminarían desapareciendo. Por lo tanto, la naturaleza es muy sabia y sabe mantener ese equilibrio. Por lo tanto, lo que aporta principalmente los depredadores, y en este caso de la península ibérica, el lobo, pues es un equilibrio natural a los ecosistemas. Con esto me refiero a que controla las poblaciones de sus presas, como ungulados. Cuando digo ungulados, digo ciervos, corzos, jabalís, todos estos animales que nosotros decimos todos estos bichos, pues todos estos bichos, si no tuvieran un depredador, podrían encontrarse en sobreabundancia. Y eso al final terminaría alterando el ecosistema, es decir, con sobrepastoreo. Por ejemplo, estando quietos en la misma zona, porque no tienen ningún peligro, tranquilamente pues comerían los prados, no dejarían que crecieran los árboles jóvenes, y al final todo eso aumentaría la erosión de los bosques. Es muy importante.
0: Estamos perdiendo la señal. Mira, voy a aprovechar, Hugo, si no te importa, que te estamos perdiendo un momento. Pero mira, ahora que habléis también de transporte público, vamos, yo suelo ir un par de veces por semana a Madrid en tren. Y es que justo, además, me acuerdo mucho del lobo ibérico porque paso por el Pardo y es que, o sea, se ven cantidad de jabalís, cantidad de gamos, cantidad de ciervos, que yo digo, el día en el que pase un lobo aquí, es que se va a pegar una fiesta que no veas.
4: Y por otro lado, parece que hace falta, ¿no? Porque si no...
0: Claro, de hecho, yo creo que tanta población, pues lo que está diciendo Hugo, ¿no? En este caso de ungulados, herbívoros y tal, al final lo que ocurre yo creo que es que, pues Skillman, a ver, es verdad que es un paisaje de dehesa, muy bonito, yo creo que tiene un montón de hectáreas, que yo creo que ahí no se puede pasar ni a visitar, porque pertenece a Patrimonio Nacional, igual que toda la zona de Cuelgamuros y demás. Pero es curioso cómo de repente, o sea, que parece un zoo. O sea, hay tantos que es que no se espantan por el ruido del tren ni nada. De hecho, todo el mundo va con el móvil ahí mirando sus cosas y yo de repente como, mira, un corzo. O sea, un corzo no, un ciervo, un gamo. O sea, además se les ve, wow, preciosos. Sí, sí. Hugo, ¿estás por ahí? ¿Nos oyes bien?
5: Hola, sí, se me oye.
0: Vale.
4: Sí,
5: estaba preguntando aquí, como es un tema que me interesa, pues me voy emocionando y voy subiendo la voz. Y no sé hasta qué punto estoy gritando.
0: Te está mirando en el autobús, ¿no? Sí. Pues nada, di que participas en el programa de radio y les pasas el enlace y ya está.
5: Pues sí, es uno de los beneficios que proporciona el lobo es ese que comentábamos. Y el otro es que ayuda a la higiene, ¿no? Y a la salud de los ecosistemas. Con esto me refiero a que van a ir a por lo fácil. Cuando van a cazar presas, pues van a ir a por aquellas que sean más enfermas, más débiles o que se encuentren enfermas. Por lo tanto, van a ayudar a mejorar la genética de las poblaciones de sus presas y a su vez van a eliminar, ¿no?, la posibilidad de que surjan enfermedades en el medio. Con el COVID ya hemos visto que hay una posibilidad que se denomina que es la zoonosis, que es el paso de enfermedades de la naturaleza a los seres humanos o de la naturaleza a propios animales que hay en el monte, como pudiera ser pues el ganado, por ejemplo. Que hay enfermedades que pasaran de la naturaleza a la sociedad. Entonces, pues digamos que los depredadores y los carroñeros ayudan a prestar ese servicio. Esto se denomina los servicios ecosistémicos, pues proporcionan ese servicio de evitar que cojamos esas enfermedades.
4: Y en cuanto a la parte económica, porque al final muchas veces... Me estoy quedando cada vez sin voz, igual no termino el programa. Muchas veces lo que se transforma en dinero, lo que se puede transformar en un ingreso, es interesante y lo queremos cuidar. Y quizás el lobo ya tiene, o ya hay quienes lanzan esa mirada sobre el lobo de verlo como una posible fuente de ingresos o como un atractivo. ¿Tenemos casos así de lobo dentro de la economía local como un reclamo y por tanto como un sujeto que se le debe cuidar como parte de ese ecosistema económico?
5: Bueno, aquí antes de meterme con esa pregunta quería simplemente hacer un comentario, ¿no? Que para lo bueno o para lo malo al final lo único que nos importa es la economía, ¿no? Entonces hay veces que la naturaleza la tenemos que ver con un valor económico para querer conservarla, es decir, si nos da dinero la queremos, si no nos da dinero no la queremos. Entonces eso al final es un poco de pena porque la naturaleza nos ofrece unos servicios que hay que a veces que no se puede cuantificar. Es decir, ¿cómo cuantificamos cuánto oxígeno produce un bosque o cuánto suelo retiene? Bueno, solamente quería hacer esta reflexión para nuestros oyentes. Y ahora ya metiéndome en tu pregunta, sí, efectivamente, hay zonas en las que en las que se está viendo todos los ingresos que recibe el lobo, ¿no? Cada vez está más en aumento el ecoturismo y en la zona que tiene una mayor concentración de lobos en España, que es la Sierra de la Culebra, que ahora bastante conocida por los incendios que la han devastado este año, pues ahí, por ejemplo, hay datos del 2020 que se había estimado que se había dejado allí al año 700.000 euros. 700.000 euros en una zona rural que habían sido, no sé si 3.000 turistas o así. O sea, es mucha gente y mucho dinero que ayuda a dinamizar todas esas zonas que de otra forma pues están quedando un poco abandonadas, ¿no? Bueno, con esto también quería romper otra lanza. Es verdad que antes he usado la expresión romper un palo y es romper una lanza.
4: Sí.
5: Quería romper otra lanza a favor del lobo, y es que muchas veces pues se le culpa a él del abandono rural, pero las comunidades autónomas, las provincias, perdón, que más población pierden, ahora mismo en España son zonas en las que no hay lobo. Entonces, eso está un poco mal dicho. Y bueno, con lo que decíamos de dinamizar el entorno rural como motor de desarrollo económico, pues justo tengo la buena noticia, ¿no? De dar, bueno, no es una primicia, pero a nivel de la sierra sí, o sea que eso es algo nuevo, ¿no? Que van a escuchar nuestros oyentes, es que el fin de semana del 3 y 4 de diciembre se van a montar unas jornadas de comunicación, divulgación y formativas en Andalucía sobre el lobo, o sea, en el pueblo de Iznájar. Es un pequeño pueblo de unos 4.000 habitantes que ha decidido que quiere ser la capital del lobo. Entonces, han puesto muchísimas facilidades, han prestado un centro ambiental que tienen allí, han conseguido que muchos grupos vayamos, o sea, vamos ponentes del Censo del Lobo, van ponentes del FAPA, van ponentes del Lobo Marley, van ponentes del Observatorio de Sostenibilidad, de la Asociación Rastrea. Bueno, va mucha gente y van a conseguir dinamizar quieren buscar dinamizar toda esa zona a través del lobo, que me diréis, ¿y por qué Andalucía si no hay lobos en Andalucía? Efectivamente, en el último censo que se hizo de lobo, que he comentado que fue en el 2014, se menciona que se encontraron rastros de lobo en Andalucía, pero que no se vio ningún lobo. O sea, en ese momento esos rastros son cacas, a saber, podrían haber sido de perro. De hecho, se encontró un lobo atropellado, creo que fue en el 2003, que fue la última vez que se vio un lobo en Andalucía, y ese lobo tenía muchísimo, ¿cómo se dice?, con perro, que sabemos que había estado,
0: ¿no?
5: Eso, tenía genes de perro, o sea, había sido un lobo que ya se había mezclado con perros y tenía mucha sarna, o sea, ya era un lobo genéticamente muy empobrecido y, bueno, y de eso ya ha llovido. Entonces, aunque no haya lobos en Andalucía, ahora mismo pues el lobo es una especie protegida y ya más que en su presente, ahora mismo ya se está viendo en su futuro como motor económico de las zonas rurales, como especie que ayuda a mantener el equilibrio y a mejorar los ecosistemas, pues Andalucía está empezando a apostar por el lobo y quieren montar estas jornadas justamente para dinamizar pues ese pueblo, Iznájar.
0: Uh-huh. Fenomenal. Oye, Hugo, pues nada, muchas gracias por acercarnos un poquito más al lobo, contarnos pues un poquito la problemática, ¿no? Cómo trabajáis desde el censo. Y nada, pues yo creo que con mucho ánimo, porque bueno, pues el 3 y 4 de diciembre esperamos contar la noticia, ¿no? De qué es lo que ocurre en esas jornadas, que ya me acuerdo que hace tiempo nos contaste que hubo un problema y no se pudo realizar precisamente en la zona de Zamora, por distintas presiones, parece más bien pues políticas, ¿no? Que otra cosa. Y nada, animarte a que continuéis. Yo creo que es importante, ¿no?, que precisamente hablemos del lobo, le demos más a conocer, y un poco en palabras de Félix Rodríguez de la Fuente, solo se ama aquello que se conoce, ¿no? Entonces vamos a intentar dar un poquito más a conocer a este lobo, y como dices tú, no solo la parte económica y demás, sino bueno, pues desde espacio de especie de especímenes, aportar ese granito de arena para que sigamos, en este caso, ya no solo conociendo, sino amando a los lobos ibéricos. Muchas gracias.
5: Uh-huh. Muchas gracias a vosotros. Un saludo, Gonzalo, Elena.
0: Hasta
5: gracias
0: luego.
5: Por todo.
4: A ti, Hugo. Gracias.

0: En esta temporada también tenemos, que ya lo anunciábamos antes, a nuestros proyectos madrileños. No podían faltar con sus folios, sus anotaciones, con su
1: goma de borrar,
0: su reparto del guión, que entran aquí en la emisora revolviéndolo todo y trayendo mucha animación. Diego y Samuel, buenas tardes.
2: Hola.
3: Hola.
1: Que habéis crecido un poco, ¿no? ¿O no?
2: Sí.
1: ¿Qué tal el verano? ¿Os acordáis de cómo fue o no?
2: Sí, todavía me acuerdo de algunas cosas.
1: ¿Dónde estuvisteis? ¿En Béjar o dónde?
2: Yo sí,
3: como
2: siempre.
1: ¿Y no hubo incendios este año en Béjar o sí?
2: No.
1: El año pasado nos contaste que hubo un incendio.
2: Sí, me acuerdo, creo que tengo todavía por ahí los vídeos.
1: ¿Y cómo está un año después? ¿Pasaste por allí o no?
2: Sí, nada, está bien, nada.
1: ¿Se ha recuperado?
2: Sí, sí, está todo bien.
1: ¿Y tú, Diego? ¿Cómo se va? ¿Se va bien?
4: Yo sí, por Francia, pues...
1: Está bien, ¿no?
4: Por muchos lados. Por Cádiz, muchos lados, sí.
1: ¿Has comido algún croissant, mi arma, o no?
4: No, croissants no.
0: Y viste máquinas expendedoras de baguettes, ¿no?
4: Todo. Ahí todo. Y de pan, y de pizza también.
1: No.
2: Sí, sí. Ostras. Me mandó unas fotos. Una máquina expendedora de pizza.
4: Qué era bueno. Muy raro. Era mágico.
1: Bueno, ¿y de qué nos vais a hablar hoy, chicos?
4: Pues del lobo, también.
1: También. Pero ¿qué cosas nos contáis del lobo? A ver.
4: Pues bueno, pues también que el lobo, pues no... Que ya no será como un trofeo de caza. Ya no se puede cazar.
1: Pues lo dices como con pena,
4: y...
1: ¿no?
4: No. Ah. Alegría, alegría.
0: Ya. Yeah.
4: Y pues que el lobo mantiene los ecosistemas sanos y en equilibrio.
1: O sea, lo que ha contado ahora un poco Hugo, ¿no?
4: Sí.
2: Sí. Y que el lobo no es peligroso para los humanos.
1: ¿Seguro?
4: Segurísimo.
2: Seguro.
4: Bueno, pues...
0: Espera, yo creo que vamos a tener que poner un poquito de música de noticias a esto, porque me está faltando a mí un poco de energía a esta sección. No puede ser que empecemos la temporada y vengáis así de lánguidos.
1: Están sobaos.
4: No me gusta terminar el verano.
0: Ya.
1: Estamos ya en noviembre, asúmelo, tío.
0: Pero estamos con un tema que en principio os gusta.
4: Sí.
1: Más o menos.
0: Pues
4: sí.
0: Vamos a ver si este breaking.
1: De hecho, tú tienes algún libro potente del lobo, yo creo.
4: Yo
1: ¿no?
4: Sí, pero no lo puedo traer.
1: Bueno, pero tienes que contarnos más cosas.
4: Tío. No lo encuentro. No.
0: En espacios, especies y especímenes, proyectos madrileños, especial el lobo.
4: Vale. Bueno, pues como ya todos sabéis. En septiembre de 2021, pues han llegado pues buenas noticias para el lobo y se ha dado un paso fundamental para su protección. El Miteco ha aprobado su inclusión en el ESPE y los ha publicado en el BOE.
0: Así que todo muy bien.
4: Todo muy bien, todo muy bien.
2: Pues sí, y gracias a la inclusión del lobo en el listado de especies silvestres en régimen de protección especial, este animal ha dejado de ser considerada una especie cinegética y queda prohibida su caza deportiva, así que este gran icono de la vida salvaje pues ya no es un trofeo de caza, ya no puedes andar por ahí pegando tiros a los lobos.
4: Ya, eso. Qué bien. Tras este hito empieza una nueva etapa y esta debe estar centrada en conservar las poblaciones de lobo, apostando por una coexistencia efectiva con la ganadería. En lugar de seguir matando lobos de forma indiscriminada, para lograrlo, es clave la aprobación urgente de una nueva Estrategia Nacional de Conservación y Gestión del Lobo, consensuada con todas las partes y que sirva de guía a las comunidades autónomas para elaborar nuevos planes centrados en la conservación y recuperación de la especie y la coexistencia efectiva con la ganadería extensiva. Todo buenas noticias.
1: Toma ya, no sé si te has enterado, pero o sea, además de protegerlo y decir ya no lo puedes cazar, además haces un plan para que se conserve en toda España.
4: Lo han hecho tarde.
1: Bueno, pero lo han hecho.
2: Sí, bueno, y ahora vamos a hablar un poquito de que el lobo mantiene los ecosistemas
4: equilibrados y muy sano.
1: Vale. Bueno, algo parecido ha dicho Hugo, ¿no? Como que sí, se come sí. animales enfermos y nos cuida.
4: Sí.
1: O sea, que el lobo te cuida.
4: Sí, porque el lobo es un depredador de la cúspide de la cadena trófica y como tal es un regulador de los ecosistemas, ¿sabes? Uh-huh. Cuando el lobo desaparece o es eliminado, este ecosistema se desequilibra y las poblaciones de sus presas crecen sin límite. Entre los servicios ecosistémicos que los grandes depredadores aportan se encuentran la regulación de enfermedades a través de la reducción de la densidad de los animales enfermos y de las especies vectores de la enfermedad.
2: El aumento de la producción agrícola de la regeneración vegetal mediante el control de las especies de herbívoros silvestres que dañan los cultivos y la consiguiente reducción de la competencia entre estas especies y el ganado doméstico.
4: Servicios de eliminación de carroñas.
2: Control de otras especies que pueden suponer una amenaza a los humanos, como los perros asilvestrados, que son muy chungos.
1: Ya, eso sí son chungos.
2: Son muy chungos.
4: Y también facilita el almacenamiento de carbono al limitar el número de herbívoros, permitiendo así a las plantas, las cuales absorben y almacenan CO2, crecer y fomentando la recuperación forestal.
2: Además, los carnívoros como el lobo tienen otro efecto regulador del ciclo de los nutrientes. Al aumentar la diversidad de los carroñeros, los lobos no siempre consumen completamente sus presas y a veces abandonan el cadáver para reducir el riesgo y la energía de defenderlo.
1: Interesante.
2: A ver, sí.
1: Eso creo Sigue.
4: Sí, que esta biomasa es después utilizada por otros grupos de animales, como por ejemplo escarabajos, carroñeros, aves rapaces o mesocarnívoros, y por dos descomponedores, como bacterias y hongos, que transformarán esta fuente de alimento en materia inorgánica, enriqueciendo el suelo, cerrando así un ciclo alimentario natural que promueve un ecosistema saludable y funcional.
1: Yo, si tuviese un ecosistema, metía un lobo. Porque es que sí. Es la leche, ¿no? De hecho, yo creo que Robica Jones, que yo creo que también nos contó algo parecido, ¿no? En Yosemite o algo así, en un parque nacional.
3: Hace unos cuantos programas nos contó cómo la presencia del lobo modifica el movimiento de estos herbívoros y, por tanto, está también incluso...
1: cauces
3: de río, claro. Efectivamente. Sí.
1: Qué bueno.
2: Bueno, pues esto yo creo que ya todos lo sabéis, que el lobo no es un animal peligroso para las personas. Pero bueno, por si acaso, os lo vamos a explicar. Aunque existe una leyenda negra que los acompaña después de milenios de persecución, los lobos ibéricos son muy tímidos y esquivos con los humanos. A pesar de la presencia de lobos en áreas densamente pobladas y del aumento de sus poblaciones, en las últimas décadas en toda Europa, los raros casos confirmados de ataques a personas responden casi exclusivamente a animales infectados de rabia, enfermedad erradicada de España el pasado siglo.
4: Además de esto, el lobo y otros grandes carnívoros pueden reducir la abundancia de las especies que causan muertes y lesiones a humanos, principalmente en áreas urbanas.
2: Así, por su competencia con otros cánidos, los perros asilvestrados son habitualmente matados por lobos.
4: En otros países, como India, los leopardos, que científicamente se llaman Panthera pardus, reducen la densidad de perros callejeros en la ciudad de Bombay, reduciendo así las mordeduras a sus residentes y, por lo tanto, minimizando la exposición humana a la rabia y ahorrando al municipio casi el 10% de su presupuesto anual de gestión de perros.
2: Al mismo tiempo, se trata de un animal inteligente y muy social y familiar. Las manadas en las que vive está compuestas en esencia por padres e hijos. Cada primavera y verano todos los individuos del grupo colaboran estrechamente en la alimentación y la crianza de los cachorros del año, con los que pasan el mayor tiempo posible entre juegos y cuidados.
4: Este comportamiento se debe en buena parte a la hormona prolactina, la hormona que eleva el instinto maternal, cuyos niveles aumentan en todos los individuos de la manada, incluidos los machos dominantes y los jóvenes del grupo. Cuando es necesario, el clan familiar adopta a los cachorros huérfanos, alimenta a las hembras lactantes y a sus crías, y cuida de los más viejos y débiles para evitar que se pierdan o que mueran de hambre.
3: Somos hormonas, si es que todo lo mandan las hormonas.
1: Social. Oye, vosotros como expertos en leyendas, ¿por qué creéis que el lobo siempre es el malo? O en el pasado siglo, ¿por qué se hablaba tanto de que el lobo es el malo en todos los cuentos?
2: Pues...
1: Los tres cerditos, Caperucita...

0: La rural.
1: Yo había pensado que como antes no había tele y ni radio, que a lo mejor se juntaban a contar cuentos y para que los niños no se escapasen por el bosque o no tal, pues le contaban historias un poco que les diesen miedo, para que
0: Claro.
1: cuando se metiesen en el bosque dijesen, ostras, me voy a volver
0: Sí.
1: a casa a ver si va a venir el lobo, ¿sabes?
0: Claro,
1: Alguna
0: porque
1: cosa
0: no
1: de
0: vas a
1: esas.
0: decir, me voy a venir a casa a ver si va a venir la gallina.
2: Claro.
1: Y me
0: Ahora
1: va a
0: ya está
1: picar
0: el hombre
1: un
0: del
1: ojo,
0: saco, pero.
1: claro.
2: Claro.
1: Me va a picar el ojo la gallina y.
0: Ya.
2: Claro, niños, no salgáis de casa que llega la señora gallina. No, no
0: Ya.
2: tiene ni punto
1: Te
2: de
1: da con un
2: comparación.
1: huevo, ¿sabes? En la cabeza.
2: Ni punto de comparación. Diego y Samuel, pues estamos ya con la temporada estrenada. Los
1: Sí.
2: iremos viendo por aquí.
1: ¿El blog ya
0: No, el
1: descansa
0: blog
1: en
0: ya
1: paz?
0: no. Sí.
1: ¿Tenéis algún proyecto en mente o...?
3: No, en principio no. En principio no.
1: Pues nada, disfrutar las tardes, las
2: Yo creo que ha
1: mañanas.
2: surgido una nueva sección que se va a llamar Servicios Ecosistémicos. Me ha gustado a mí lo que han dicho. Ya veremos de qué contenido le dotamos, pero vais a tener una sección que se va a llamar Servicios Ecosistémicos. Ya
1: Aunque no sepáis
2: hablaremos.
1: ni lo que es.
2: No, yo tampoco tengo claro, pero me gusta el nombre. Diego y
0: Vale.
2: Samuel, Proyectos Madrileños. Gracias.
0: Bueno.

0: Me tienta decir la hora, pero como esto se va a escuchar cuando sea, cuando nos vas a escuchar, no sabemos,
1: en Canarias y
0: no
1: todo,
0: sabemos ni cómo, quizás desayunando, quizás de la que regresas a casa del trabajo, pues no te digo qué hora es. ¿Qué más da? Si son las 19:19 de un viernes.
1: Además, el tiempo no existe.
0: El tiempo no existe. Nosotros estamos constantemente a través de radiocencedilla.com o en iVoox. Nos puedes encontrar siempre. Estamos aquí. No somos nada, somos entes, somos voces que te están aquí acompañando porque es nuestro objetivo y es con lo que disfrutamos. Disfrutamos haciendo radio y este programa un poquito enfocado hoy al lobo. Teníamos muchas ganas de hablar de este animal. Incluso hasta podríamos haber traído aquí a alguien de filosofía que nos reflexionara sobre los miedos, la labor del mito y del cuento a la hora de educar, como lo decías antes. Y de hecho tenemos ejemplos de muchos cuentos en los que ese lobo es lo malo, lo peligroso, con lo cual estamos poniendo un límite a quien nos está escuchando ese
1: pues
0: cuento.
1: Pues vamos a recoger el guante y vamos a traer a algún filósofo que nos hable de lo que representa el lobo, ¿no?
0: Sí.
1: Esos miedos, esa oscuridad, ese depredador que compite con nosotros,
0: sí.
1: que

0: está arriba en la cadena trófica.
1: Y sí, cómo sí. También ese lobo va cambiando, porque en el siglo XXI, en este 2022 que termina, el lobo bien podría ser una sequía, bien podría ser una ola de calor, bien puede ser esa crisis climática que nos está acuciando y viene con el acelerador pisado. Nosotros sí que vamos hacia ella acelerados, pero es que ella también viene hacia nosotros. Y ese podría bien ser el lobo del siglo XXI. Así que es un tema que teníamos muchas ganas y que hasta podría durar más de una hora. Yo creo que para este verano, para el especial en Prado Luengo, podemos volver a retomar. Y seguimos hablando del lobo, en este caso con una persona que también lo conoce.
0: Lo hemos traído hoy, que está siempre caminando por ahí lejos con su amigo Javi.
1: El 50% de Caminando con, en este caso, Edu Caput. Muchas gracias por estar con nosotros. Buenas tardes.
2: ¿Qué tal? Buenas tardes. Gracias a vosotros.
1: Con esa voz que es que te arropa y te sube por las cumbres.
0: Es que hace mucho frío y hemos dicho, mira Edu, vente un poquito aquí al estudio, ¿sabes? Hoy no salga, que lo mismo te graniza.
1: Y hoy nos viene a hablar de otras caminatas, otros paseos que se da en su ámbito profesional como guarda forestal. Uh-huh. Y en esos paseos y en esas rutas, pues también se habla, también te encuentras, también aprendes y sigues descubriendo pues la labor y la figura y lo que representa el lobo. Uh-huh. Te voy a poner un problema, como en las clases, ¿no? Si un tren sale de Málaga a tanto por
2: sencillo,
1: hora, la pregunta es, si como ganadera me encuentro una mañana parte de mi ganado muerto y no de manera natural, y sospecho desde lo que ven mis ojos y percibo que ha podido ser un lobo, ¿qué tengo que hacer? ¿Qué es lo que tiene que hacer alguien? Porque siempre hablamos de proteger el lobo, pero es verdad que también hay una parte importante de personas que se dedican a la ganadería que también se ven afectadas y, por suerte, se busca cada vez un sistema que sea más garantista para todas las partes. ¿Qué tiene que hacer esa persona?
2: Bien, buenas tardes. Lo primero, una salvedad. Y a mí no es que me importe demasiado, pero bueno, que la denominación es agente forestal. Y sí que como el colectivo, pues hay compañeros que no...
1: No,
2: simplemente que antes siempre ha sido tradicionalmente guarda forestal, pero bueno,
1: agente
2: ahora...
1: Agente forestal.
0: De la Comunidad de Madrid. Agente,
2: y si esto lo oye un compañero, se va a echar las manos a la cabeza.
1: Y pedimos disculpas.
2: No, en absoluto ha sido la denominación y a mí no me importa en absoluto la denominación anterior. Bueno, hecho esta salvedad, si un ganadero se encuentra un animal muerto, presumiblemente ha podido ser víctima de un ataque, tiene que seguir estas premisas. Lo primero es no tocar al animal, en todo caso taparlo para evitar la presencia de predadores y llamar a un número que...
0: 112.
1: Lo vamos a buscar.
2: Es la emisora central de agentes forestales de la Comunidad de Madrid. El número es el 918-16-28. Y entonces llamas el número y cuenta la situación y entonces se presentan dos agentes forestales que van a realizar la investigación, van a levantar un acta por daños al ganado.
0: Y una pregunta, ¿vale con que sea una sola oveja? ¿Da igual la especie? ¿Tiene que haber 20 para poder
2: ganar cualquiera? No, con un...
0: Porque aquí en la Comunidad de Madrid se indemniza, en este caso.
2: Sí, en la Comunidad de Madrid se indemniza, incluso animales heridos. También hay que llamar.
0: ¿O el mastín o lo que sea?
2: Sí, bueno, el mastín también, sí, animales heridos. Uh-huh. Todo está, bueno, hay una orden de ayudas y animales heridos, bueno, los gastos, sobre todo se cubren los gastos de veterinario y no sé ahora, porque ahora se ha abierto hay una orden que regula todas las ayudas, pero ahora con la estrategia del lobo, que está, ahora mismo me estoy un poco perdido, está pendiente de aprobación y no sé si lo vimos aprobado ayer, no lo sé, es un documento de 70, 80 páginas y bueno, ahí vienen el sistema de concesión de ayudas también se ha modificado un poco, pues para intentar con la idea siempre de compatibilizar la presencia de ganado con la presencia de lobo, ¿no?
0: Y una pregunta, aquí realmente en Madrid entiendo que sí que hay lobo. Hugo nos decía un poco más o menos el censo, no sé si tienes algún dato actualizado. Y luego entiendo que todas estas medidas es precisamente para animar a que siga existiendo lobo, es decir, esa coexistencia con el ganado doméstico, ¿no?
2: Sí, sí.
0: Y más o menos, yo qué sé, por hacer una referencia también, ¿cuánto se indemnizaría a cada ganadero por ese animal muerto o herido? Y luego, si todos los agentes forestales estáis capacitados para poder decir, oye, esto efectivamente ha sido un ataque de lobo, o tiene que pasar, no sé, ese agente forestal por una formación concreta, o no lo sé.
2: Bueno, sobre la formación, nos estamos formando continuamente con el tema de... Y aparte, se ha evolucionado mucho.
0: Un rastro, huellas, entiendo, ¿no?
2: Sí, ¿no? Y para poder determinar, estamos hablando ahora en concreto del... De daños al ganado. Nos estamos formando porque al principio, cuando llegó el lobo a la Comunidad de Madrid, los primeros informes que se hicieron, bueno, pues no lo hacíamos bien, o lo hacíamos, bueno, a lo mejor sacábamos conclusiones un poco más precipitadas, y ahora ya, bueno, pues se va afinando mucho, hay mucha experiencia, y al final la formación, hemos recibido formación de otras comunidades autónomas, pero ahora mismo ya los formadores son compañeros nuestros de aquí, de la Comunidad de Madrid, que se han especializado en el lobo, y que en otras comarcas pues tienen ya en su haber muchísimos...
0: Un montón de casos, ¿no?
2: Muchísimos casos. ¿Me hacías otra pregunta?
0: Sí, no, simplemente, aparte de la formación, saber si cualquier agente forestal puede decidir, oye, pues esto ha sido ataque de lobo y esto no, y luego qué precio, en este caso, tiene cada ganado que ha sido atacado, para hacernos un poco la orientación, oye, pues te dan 3.000 euros, o no, mira, pues que te dan 10 euros por cada animal que ha fallecido.
2: Sí. Todos los agentes forestales pueden ir a levantar un acta por daños al ganado. Lógicamente hay agentes forestales que están más especializados, y hay como un grupo lobo dentro de los agentes forestales, y cuando tú haces un acta, antes de enviarla, porque claro, el acta, el resultado del acta va a determinar si el ganadero recibe ayudas o no. Depende de lo que... de por qué haya, de la causa de muerte del animal. Y entonces hay un grupo lobo, y hay este acta, se lo enviamos primero, o sea, lo supervisa primero
0: el grupo lobo, ¿no?
2: El grupo, o sea, y se hace una especie de, como de valoración según los datos aportados por fotografía. Bueno, para tener, claro, para tener un criterio más uniforme,
0: claro.
2: y que no tengamos, o sea, pues, o sea,
1: que haga el criterio esté. Un filtro, ¿no? Claro, que pasen todas por ese filtro.
2: Claro, y que el criterio siempre sea el mismo, ¿no? Porque, bueno, es objeto de susceptibilidades, y el criterio puede variar. Entonces, bueno, para intentar unificar criterios. Las ayudas, pues las ayudas son cuantiosas. Vamos, cuantiosas. No. Pero vamos, las tengo por aquí más o menos, porque es que no me acuerdo.
0: Y otra pregunta, ¿se reciben en esta comarca muchas llamadas referente a ataques al ganado o no? ¿O hay otra comarca que a lo mejor tenga más? O...
2: ¿En esta comarca? En la comarca 13, que sabéis más o menos la distribución, es...
0: Sí,
2: Cercedilla, Navacerrada, Becerril, Boalo, Cercedilla, Matalpino, Morozarzal, Villalba...
0: Hasta Las Rozas, ¿no?
2: Sí, luego hasta Las Rozas, por ahí... Una franja. Vale, pues en estas llamadas, en esta comarca se reciben llamadas por daños al ganado. Pero, de momento, no ha habido casos muy claros.
0: Ajá.
2: Hace muy poco ha habido un caso que
0: parecía pudiera que sí. ser. Ajá. Qué bueno.
2: Y entonces, pero claro, estamos en una comarca que no lo era. Pero en cualquier momento puede haber daños al ganado producidos por ataques de lobo en esta zona. No, eso es algo que... Entonces, la mayoría de las llamadas ha aparecido muerto el animal, y luego... han venido predadores, que pueden ser buitres o zorros o perros.
1: Y son los que han dejado esas marcas ya activas, pero después de una muerte, ¿no?
2: Claro, pero estamos hablando ahí de consumo.
1: Ya.
2: O sea, lo que se viene a determinar en ese acta es si ha habido ataque o no. Uh-huh. Y hay maneras de determinarlo. Si ha habido consumo, no hay. No son sujetos de ayudas. Entonces,
1: porque no ha sido la causa de la muerte.
2: Claro, no ha sido la causa de la muerte. Si tú dejas un animal ahí y pasan horas.
1: Huelen,
2: van a venir predadores.
1: Van a ir predadores.
2: Entonces,
1: esto es un poco como CSI, me les imagino.
0: Mola.
1: Llamando al 918-1628, llegan esos dos agentes forestales.
2: Normalmente más altos que yo.
1: Su maletín y se llevan todas las pistas y todas las fotos para luego establecer el informe. Me lo quiero imaginar.
0: Que nos enrollamos aquí un montón. Cuéntanos cuánto es la.
2: Sí, bueno, pues vamos a ver. Esta es la última orden, revisada en 2016, se van actualizando, la anterior era de 2011, y ahí en la cuantía de las ayudas está discriminado en dos conceptos. Uno es por la franquicia que tienen que satisfacer el seguro, tal, no sé qué, y luego otro por el lucro cesante, o sea, es decir, porque dejas de percibir el ganadero por
0: venderse.
2: Vale, pues entonces. Os digo así en general, porque leeros todo
0: así. Sí, tampoco hace falta.
2: Pero, por ejemplo, los importes máximos por siniestro, o sea, lo que cubre la franquicia y tal, son 500 euros ovino y caprino, y 1000 euros bovino y equino.
0: Está bien.
2: Y luego, aparte, está lucro cesante y daños indirectos. Y entonces, en ovino y caprino, varía mucho, desde 60 euros. Menores de 6 meses, 120 euros de 6 meses a 7 años y 30 euros mayores de 7 años. Uh-huh. En bovino, 450 euros menores de 6 meses, 800 euros entre 6 y 12 meses, 1.200 euros, la mayor cuantía de 1 a 10 años, y a partir de 10 años, 600 euros. En equino, 250 euros menores de 36 meses y 500 mayor de 36. Quizá haya aportado muchos datos, no era necesario. Pero bueno,
1: es interesante porque es que los comunes, los humanos comunes que no nos relacionamos con la ganadería, veamos que al final pues hay todo un mundo, una serie de clasificaciones, de tablas, y que sí existen ayudas hasta tal punto que está todo clasificado,
2: claro, sí.
1: Y según una serie de pesquisas profesionales se entregan y se gestionan, o sea, no.
2: Sí, para no dar datos, o sea, que se queden colgando, estas dos ayudas, o sea, siempre y cuando se suman, siempre y cuando no superen el valor del animal, ¿vale? El valor del animal no sé cómo se determina, me imagino que ahí nos varemos en la Dirección General de Agricultura, que claro. Lo tasan por...
0: Yo entiendo que luego estos datos, pues lógicamente pasarán a Agricultura y ellos,
2: claro,
0: se encargarán
2: de la Dirección hacer el pago, General de Agricultura es la que al final otorga las ayudas. Entonces, claro. Nosotros, este informe nuestro llega a la. Y según nuestro informe, van a determinar
0: pues
2: si
0: mira,
2: se conceden las ayudas o no.
0: Para cuando hagamos el especial de Prado Luengo, puede ser interesante traer a alguien de la Dirección de Agricultura y que nos diga realmente cuántas ayudas han dado este año para ataques de lobo. Y una cosa muy interesante, que es verdad que antes lo comentaba Hugo, ¿no? Que entre comillas da pena como meter en dinero, ¿no? Pues todo lo que ha perdido la naturaleza, etcétera, etcétera. Pero es verdad que el común de los humanos o le pones en valor eso, incluso económico, o yo creo que realmente irían a darle caña al lobo, igual que le dan caña al zorro, igual que le dan caña a un montón de alimañas que estaban antes que tú, entre comillas, en ese espacio natural, aunque tú tengas ahí tu granja, que de alguna manera hay que buscar cómo se puede coexistir. Herramienta custodia del territorio, herramienta compensación de ayudas de ataque de lobo, etcétera, etcétera. Y una cosita más, que lo hemos dejado por ahí colgando. ¿Cuántos lobos hay?
2: ¿Dónde?
0: En Madrid, en la Comunidad de Madrid. No te voy a preguntar por...
2: Es la pregunta más difícil que me puedes hacer.
0: Ostras, Hugo también, ¿eh?
2: Sí,
0: curioso.
2: Es muy
0: Nadie
2: difícil.
0: Sabe cuántos lobos hay.
2: Es muy difícil. Ponle que más o menos entre la Sierra del Rincón y Lozoya, cuatro manadas.
0: Cuando hablamos de cuatro manadas es de cuatro miembros.
2: Multiplica por cinco individuos.
1: Sí.
2: Es
0: 20.
2: Cuando se realizan censos se multiplica por cinco individuos. Puede haber manadas de seis y puede haber manadas de cuatro, pero no de siete, como decía Hugo, que ha habido censos que se...
1: Que se han establecido de siete,
2: no,
1: les parecía
2: eso,
1: demasiado.
2: No, pero el criterio casi uniformemente establecido son... multiplicar por 5. Y aparte depende de cuándo realices los censos. Son distintos los censos que se realizan en primavera, cuando las lobas todavía no han parido, que los que se realizan en octubre, bueno, en septiembre, época, octubre, que la loba ya han parido, entonces ya sí que se multiplican por 5. En los censos de primavera pues son menores.
1: Otra pregunta antes de terminar, ¿tú has visto alguno?
2: No.
1: Aunque fuera desde lejos.
2: No. Creo que no, pero no me produce tristeza, o sea, prefiero que, o sea, vamos a ver, me encantaría verlo, y lo busco y hago esperas, o sea, tenemos un trabajo de hacer recorridos para ver si existe presencia de lobo o no, estamos pendientes, cámaras de fotos, rompeo, en fin, y no lo he visto, pero bueno, oye, también el no verlo, he ido varias veces a la Sierra de la Culebra a hacer avistamiento de lobos, no he tenido la suerte de verlo. Pero también me produce cierta satisfacción. O sea, si yo fuese a la Sierra de la Culebra y me garantizan que voy a ver lobo, no iría. Porque digo, entonces están manipulando los sitios, sí, de reunión de los lobos, les están dando aporte de
0: comida
2: ahí, para que se acerquen. Entonces, estoy contentísimo con no haberlo visto. Estaría más si lo veo.
0: Pues nada, lo mismo, y no luego, caminando con Javi, lo encontráis por ahí.
2: Y luego también quiero hacer hincapié en lo que decían Diego y Samuel. Diego y Samuel, que el lobo es esquivo. El lobo, ante la presencia humana, él lo primero que hace es intentar desaparecer. Entonces, bueno, es complicado verlo.
1: Edu Caput, pues bueno, muchas gracias, sí.
2: Gracias a vosotros
1: por acompañarnos en estos minutos de camino.
2: Qué bien.
1: Para conocer un poquito más el lobo.
0: Y yo creo que en 15 días te escucharemos caminando con alguien, ¿no?
2: Sí,
0: por ahí, ¿no?
2: Sí. Tenemos
0: ¿Nos haces varios, spoiler o no?
2: Tenemos varios programas. No os puedo adelantar mucho, pero son interesantísimos.
0: Qué bien, seguro que sí.
2: Sí.
0: Edu, muchas gracias.
2: Gracias a vosotros y bienvenidos de nuevo, que empieza la nueva temporada.
0: Y cuando veas un lobo nos avisas, ahí te vienes.
2: Vale, genial.
0: Chao.

0: hace apenas unas horas, nos quedábamos en silencio de pronto, como en el espacio. Hace apenas unas horas, un par de jornadas, se lanzaba con éxito la misión Artemis 1, un primer paso, una nave espacial sin tripulantes que sobrevolará la superficie de la Luna. No podemos hablar del espacio, no podemos mirar al infinito sin hacerlo de la mano de nuestro colaborador, José Manuel Urech, colaborador de Espacios, Especies y Especímenes, para todo lo que tenga que ver con el cielo,
1: con la NASA.
0: La NASA. Sí. Muy buenas tardes, Marte. José Manuel.
2: Hola, buenas tardes, amigos, a todos. Hacía tiempo que no hablábamos.
0: Sí, un placer volverte a escuchar al otro lado. Y es que no podíamos hablar de esto, aunque no sean viajes al espacio profundo, sin hacerlo de tu mano y que nos cuentes cómo lo has vivido, qué has visto, qué significa, y nos ayudaras a interpretarlo un poquito. Antes de nada, ¿qué tal el verano? Que hace mucho que no hablamos. ¿Cómo te
2: encuentras? Digamos que normal. O sea, no me he prodigado demasiado en el tema este del espacio. Participé en la Universidad de Verano y alguna cosa más, pero estoy, digamos, en proceso tranquilo.
1: Pues muy bien. A descansar un poquito también, que a veces hace falta. Bueno, y
2: cuéntanos... Hombre, hoy por cierto, Gonzalo, ¿sí? He estado en el colegio de Navacerrada dando una charlita.
1: ¿Anda?
2: A la clase de mi nieto. No sé si
1: sí.
2: Tus hijos estaban por allí o...
1: Sí, de hecho, bueno, ellos ahora están en el de Cercedilla, pero fue la manera por la que te conocí, la verdad, gracias a que diste unas charlas por aquí.
2: Me sonaba que eso, que habían estado allí, sí.
1: Qué bueno. Importante, los peques, sí.
0: En breve te vienes al de aquí de Cercedilla. José Manuel, la humanidad vuelve a mirar a la Luna, en este caso para una misión no tripulada que regresará el 11 de diciembre. ¿Por qué es necesario dar una vuelta si ya hemos estado una vez en la Luna? ¿Por qué no podemos volver directamente?
2: Bueno, yo no te voy a convencer de eso, sinceramente. O sea, yo lo he vivido con interés porque, bueno, era después de 50 años se volvía a mandar un cohete. Ahora es el más poderoso, el más potente que hay en el mundo.
1: Orión, ¿no? ¿Es?
2: Uh-huh. Y entonces los lanzamientos siempre es algo atractivo. Ahora, es un programa muy ambicioso, muy a largo plazo, y esto no es nada más que la primera etapa. La primera etapa, el Artemis 1, pues es probar tanto el cohete lanzador como, en fin, la nave Orión, que estará dando vueltas en la Luna, y en algún momento, si todo funciona bien, entonces ya irán los astronautas en la nave. Pero, bueno, este es el primer paso, ¿no? O sea que todo hay que empezar paso a paso. Lo que ha sido difícil es conseguir un supercohete como el que hay ahora.
1: De hecho, José Manuel, perdona que te interrumpa, vamos, creo que no va tripulado, hay un maniquí y creo que va acompañado de Snoopy, que si queréis más información ya buscarla por ahí. Y creo que es interesante porque además ha habido dos lanzamientos fallidos anteriormente, si no recuerdo mal.
2: Bueno, fallidos, retrasados, no quiere decir que el lanzamiento haya fallado, sino simplemente que un lanzamiento, pues hay que empezar a comprobar muchas cosas y siempre al final puede haber algún pequeño fallo y la decisión es decir, pues vamos a echar para atrás y arreglarlo. Y entonces ya, como hay siempre una ventana de lanzamiento de unas horas, pues ya hay que dejarlo a la ocasión siguiente. Entonces, no es que haya fallado el lanzamiento, bueno, no ha fallado, quiero decir que no se ha llegado
1: al lanzamiento. No se ha producido.
2: Claro.
1: O sea, eso es porque no se descalzaron, José Manuel. Si se hubiesen descalzado como vosotros.
2: Todavía te acuerdas de aquella anécdota.
1: Hombre, claro.
2: Hombre, el tema, una vez fue una fuga de hidrógeno y en este lanzamiento, por poquito, lo que pasa es que en fin, mandaron a los técnicos, porque eso faltaban, digamos, 10, era el T-10, pues eso, 10 minutos y dio tiempo a hacer una pequeña reparación para que no se fugara el hidrógeno. Como sabéis, son unos tanques enormes de hidrógeno y oxígeno criogénico a muy baja temperatura, hidrógeno líquido, y eso es lo que es hace la combustión para luego poder tener la fuerza que tiene. Este cacharro, la verdad es que, bueno, pues podría mandar del orden de 30 toneladas a la Luna o incluso más, yo creo que más. O sea que, bueno, pues como cohete es atractivo, es francamente atractivo. El programa, pues a muy largo plazo, es tan ambicioso como que realmente empezaron diciendo que este era el programa de a la Luna y a Marte. Entonces, que teóricamente empezaban con la Luna y luego seguirían a Marte. Pero claro, en la Luna pues hay que hacer muchas cosas antes de... se piensa incluso poner pues unas bases, construir allí una serie de casetas y tal, para tener además pues posibilidades de coger materiales para hacer combustible, en fin. O sea que el paso, todo eso es futurible, pero bueno, por algo se empieza. Ahora, ¿por qué después de 50 años se vuelve a la Luna? Pues quizá la excusa, por decirlo de alguna manera, la excusa,
0: sí,
2: puede ser el que, claro, para ir a Marte, pues una forma de ir a Marte puede ser en directo, y otra forma, quizá más sencilla, es primero ir a la Luna, y de la Luna, que ya hay menos gravedad y los lanzamientos son más, en fin, más fáciles,
0: ajá,
2: pues ya seguir para Marte, pero eso está muy lejos todavía.
1: Y te quitas unos miles de kilómetros, ¿no? Es como una parada,
2: bueno,
1: de fonda.
2: Muy poquito, o sea, muy poquito, porque la Luna está a 370.000 de la Tierra, pero puede estar en una posición que está más cerca de Marte o menos, pero bueno, claro, eso es, bueno, es lo de menos.
0: Y también
2: lo
0: es...
2: importante es que la gravedad de la Luna es mucho menor que la de la Tierra y cuesta menos el lanzamiento, claro.
0: También es una muestra más de cómo se sigue colaborando entre agencias, ¿no? Porque Estados Unidos ha liderado la aventura, pero la Agencia Espacial Europea también ha tenido mucho que ver, incluso Airbus aquí en España, en la localidad de Tres Cantos, se han producido parte de sistemas que luego se han implementado en este lanzamiento. Al final, la labor de y el trabajo en el espacio es colaboración y ir probando,
1: creo,
0: ¿no?
1: Que
0: también.
1: Los chinos también,
2: bueno,
1: están por ahí metidos,
2: ¿no? te voy a cambiar un poco el tema. O sea, efectivamente, la Agencia Espacial Europea y otras agencias han colaborado, digamos, en lo que somos los países occidentales, pero no hemos hablado de China. O sea, que
0: mira,
2: realmente China de momento no ha colaborado, y además ellos, aunque lo llevan todo muy, muy en secreto, pues tienen sus programas. Entonces yo creo sinceramente que, igual que al principio, es decir, hace más de 50 años, cuando los primeros que se lanzaron al espacio fueron los rusos, pues los americanos iban detrás, y eso fue lo que fue la carrera espacial, y al final la carrera esa a la Luna y a los planetas la ganó la NASA de Estados Unidos.
0: Sí.
2: En esta ocasión yo creo que empieza una nueva carrera espacial.
0: Ajá.
2: Y la carrera espacial es Occidente, por decirlo de alguna manera, liderado por la NASA, y supongo que en algún momento nos irán sorprendiendo los chinos, porque los chinos seguro que aspiran a llegar a Marte, y a llegar a Marte antes que nadie.
1: Chan, chan.
0: Es verdad, claro.
1: Segunda carrera espacial.
0: Nos viene a la mente, ¿no? Pues Europa y la labor de Estados Unidos, pero ojo, que también está ahí también China, que tiene mucho que decir.
2: Es que no solo tiene mucho que decir, es que tiene muchísimo más dinero que nadie, tiene una tecnología bastante avanzada, y tiene otra cosa que, en fin, no es bonito decirlo, pero tiene un sistema político que no necesitan tener muchas contemplaciones. Si dicen que van,
1: pues van.
2: Pues van.
1: Claro.
2: Y si hay algún fallo, pues mala suerte.
0: Cueste lo que cueste, ya.
1: Oye, José Manuel, y para ir terminando, ¿qué sensaciones tienes cuando de repente se vuelve a hablar, en este caso de la NASA, volver a ir a Marte? Pues tú que has estado, ¿no?, en esas primeras misiones y demás, que nos contabas, ¿no?, que pintabais a mano esas primeras fotografías del planeta rojo. ¿Qué sensaciones te producen? Ya un poco por curiosidad y por ir terminando la entrevista.
2: Hombre, bueno, yo realmente he seguido bastante en contacto, como sabéis, y tal, y bueno, me conecto con NASA y tal, y veo las misiones que se van haciendo. Entonces estoy tratando de seguirlas, pero siempre me oriento más, como os dije, por los vuelos no tripulados y eso, al espacio profundo, los planetas o más allá. Esto de la Luna, pues habrá que ver. Lo de Marte, evidentemente, es una aspiración humana, lo de viajar a Marte, pues, pero lo veo muy lejos.
1: Sí,
2: todavía.
1: Que sigues más, a lo mejor, pues como está el Perseverance, ¿no?, o los que están ya, en este caso, en toda la parte de Marte o espacio profundo.
2: Claro, es que el Perseverance lo que está es eso, preparando una serie de muestras y metiéndolas en cápsulas herméticas para que creo que es dentro de, yo creo que es para el 26, o sea, dentro de 4 años haya otra misión que vaya allí a Marte a recoger esas muestras y enviarlas a la Tierra. Eso tiene muchísimo interés porque
1: ya ves, sí, sí.
2: Los laboratorios de la Tierra son muchísimo más potentes que los instrumentos que podamos poner allí. Claro. Es una cosa muy pequeña, mientras que un laboratorio en Tierra, pues coger esas muestras y analizarlas, pues tendría tremendo interés.
1: Claro, claro, sí, que a veces los medios de comunicación se centran mucho en lanzamientos, pero es verdad que, claro, todo lo que se está investigando ahora mismo, cuando vuelva y cuando regresen todas esas muestras, va a ser espectacular también. Qué bien.
2: Sí, sí.
1: Pues José Manuel, nada, bienvenido a esta tercera temporada. Si van surgiendo cositas así muy, muy interesantes, pues te volveremos a molestar, entre comillas. Y un placer tenerte aquí.
2: Lo que pasa es que lo que no quiero es forzarme a nada. Si hay algo interesante, lo hablamos.
0: Eres nuestro corresponsal, José Manuel, para comentar noticias que se puedan ir produciendo.
2: Vale, muy bien, de acuerdo.
0: Gracias por estar al otro lado.
1: Un abrazo fuerte, José Manuel.
2: Igualmente. Hasta luego.

0: En esta tercera temporada no queremos olvidarnos de un espacio muy importante para nosotros, aunque sea el final del programa, pero no por eso menos importante, que suele decirse. Es el tiempo de la imaginación y del cuento, porque seguimos nutriéndonos de palabras y de historias, y en este caso celebramos que la historia nos la cuenten desde un nuevo espacio, espacios, especies y especímenes, pues un nuevo lugar. Es la librería La Guarida, que ha abierto aquí en Cercedilla hace unos meses. Un lugar para concentrarnos, para hablar, para escucharnos, para
1: explorar,
0: nutrirnos de imágenes, de historias y llevárnoslas a casa, por supuesto, como esta que nos manda Abril en este audio.
2: Los animales que vivían en el bosque estaban preocupados. No podían entender que un lobo y una ovejita pudieran llevarse bien.
3: ¡Son una oveja y un lobo! ¿Juntos? ¡Se la va a zampar!
4: ¿Vamos a invitar a los conejos a jugar a casa?
2: Propuso el lobo. ¡Yupi! Gritó estofado con alegría. Así que pasaron toda la mañana preparando magdalenas de zanahoria. Pero cuando el lobo abrió la puerta y dijo...
4: ¡Es la hora de merendar!
2: Todos los conejos salieron corriendo.
3: ¡Eres un lobo feroz! ¡Ah! ¡Rápido, saltad!
2: El lobo se sentó en el escalón de la puerta.
4: Pero yo no soy un lobo malo. ¡Soy un lobo bueno!
2: ¡Lobo bueno! Repitió estofado de acuerdo con él. ¡Hora de jugar!
4: ¡Sí!
2: Gritó el lobo.
4: Si los conejitos no vienen con nosotros, pues nosotros iremos a buscarlos. A lo mejor nos dejan jugar con ellos.
2: Susurró el lobo. Pero cuando intentaron jugar al escondite...
3: ¡Ese lobo otra vez! ¡Escondeos! ¡Nos quiere comer!
4: 9 y 10, voy a por vosotros.
2: El lobo no podía entender cómo el único animal que encontraba era estofado.
4: Tus amigos se esconden demasiado bien.
2: Suspiró el lobo.
4: Parece que solo jugamos tú y yo.
2: Estofado y yo, dijo la ovejita sonriendo y le dio un gran abrazo.
4: Ya sé.
2: Gritó el lobo.
4: Invitaremos a mis amigos para que conozcan a estofado.
2: Pero cuando Zarpa, Gruñido y Mordisquito llegaron, tenían muchísima hambre.
4: ¡Qué rico! ¡Nos encanta el estofado!
2: Exclamaron relamiéndose.
4: Pues a mí también me encanta estofado.
2: Dijo el lobo molesto.
4: Y por eso no podéis comérosla. ¿Qué tal una sopita de verduras? ¡Está deliciosa!
2: Después de cenar, el lobo les leyó un cuento. Estofado apretaba la pata de Zarpa en las partes de miedo. Y al terminar, se quedaron todos dormidos acurrucaditos. Pero las cosas no siempre salían tan bien. Como el día en que el viejo lobo y la ovejita fueron a jugar a la orilla del río.
4: No te preocupes.
2: Dijo el lobo sujetando fuertemente a Estofado.
4: Yo te agarro.
3: ¡Ah! ¡Ese lobo ha cazado una oveja!
4: ¡Se lo va a tragar de un bocado! ¡Oh, no!
2: Gritaron todos los animales del bosque.
3: ¡Tenemos que ayudarla!
4: ¡Déjala en paz!
2: Chillaron los animales. El lobo, de la sorpresa, se cayó al río con un gran... ¡plof!
4: Ya estás a salvo. ¡Volvo! ¡Lobo! ¡Quédate ahí en el agua!
2: ¡Vuelve a salir! ¡Lobo! Estofado ayudó al lobo a salir del agua. ¡Ya no más chapoteo! ¡Lobo! ¡No! Le dijo. ¡Hora de merendar! El lobo suspiró y agarrando la pata de estofado volvió tristemente a casa haciendo chof, chof, chof.
3: ¡Uh, no! ¡La ha cogido otra vez! ¡Tenemos que hacer algo!
2: Pero cuando llegaron, Zarpa, Gruñido y Mordisquito los estaban esperando en la puerta.
3: ¡Oh, no! ¡Más lobos!
2: ¡Yupi! El lobo gritó.
4: Os he dicho que no podéis comeros a estofado.
3: ¡Ya lo sabemos!
2: Repuso Zarpa.
3: ¿Pero podemos leer otro cuento? ¡Y quedarnos a dormir!
2: Añadieron Gruñido y Mordisquito. El lobo sonrió y los dejó entrar. Y después de otra deliciosa sopa, algunos cuentos de risa y de acurrucarse bien, todos se quedaron dormidos enseguida. Bueno, todos menos los valientes animales del bosque que estaban reunidos fuera.
4: ¡Vamos! ¡Tenemos que salvar a la ovejita!
3: ¡Sí! ¡Se la van a zampar!
4: Entraremos a toda velocidad cuando el zorro cuente hasta 3.
2: Dijo el zorro.
3: 1, 2 y 3.
2: Los animales del bosque se abalanzaron sobre ellos, pero... ¡Au! Un aullido escalofriante los hizo parar de golpe. ¡Era Estofado! Miró con dureza a los animales y dijo: ¡No, daño a mi domo! ¡No!
4: ¿Te vendría bien que nos comiéramos alguno de ellos?
2: Sugirió Gruñido. ¡No, no daño a mis amigos! Respondió la ovejita con enfado. Todos se quedaron un poco avergonzados hasta que el viejo lobo dijo:
4: ¡Qué maravilla tener tantos invitados! ¿Alguien se quiere quedar a dormir?
2: Así que todos se acomodaron ante el cálido resplandor del fuego, y el lobo les contó un cuento. Un cuento sobre cómo hacer amigos, divertido y emocionante, y también un poquito escalofriante. Y al final, como la mayoría de los buenos cuentos, todos vivieron felices para siempre.
0: Aquí nos toca incluir una fe de ratas porque no era Abril quien nos enviaba el audio, sino Gonzalo González y Elena de Ángel.
1: Elena Ángel, sí, sí.
0: Que nos lo han interpretado. Bueno, pues hasta aquí este primer programa de la tercera temporada. Yo me voy callando porque me voy quedando ya sin voz, pero ha sido todo un placer.
1: Un saludo y hasta dentro de 15 días.

0: Días, Cercedilla. Son las 12:30, es domingo y empieza
1: Domingo Club de Baile.
0: Hoy celebramos un año.
1: ¡Qué fuerte, malaria! Sin comerlo ni beberlo, un añito en antena. ¡Qué bien!
0: Creo que vamos por las 500 canciones y hoy vamos a seguir contando más. ¿Tú con qué vienes hoy?
1: Bueno, yo vengo con una mezcla de estilos, dos versiones guapísimas que espero que os gusten y un tema que hasta el final no sé si voy a poner o no.
0: Será sorpresa. Yo vengo con casi todo viejo, excepto un par de temas, todo viejo, buscado ahí en las catacumbas de internet.
1: Muy bien, ¿y de aperitivo qué nos estamos tomando, Malari?
0: Pues yo te voy a proponer unas patatas bravas, pero con la salsa brava de puchero. ¿Y de beber?
1: Yo de beber, pues un vermut, así clásico, rápido, infalible.
0: Perfecto para disfrutar de Midnight Star y su Midas Touch.

0: Y aprovechando que cumplimos un año, queremos mandar besos y abrazos a toda la gente que nos escucha, a todos esos fans que tenemos, ¿no, Sabana?
1: Sí, a todos y a todas las que nos acompañáis tomando el aperitivo cada domingo. Os estamos muy agradecidos y por otro año más, Malaria.
0: Pues eso es, Sabana. Brindamos a vuestra salud.
1: Dale, dale.
0: Desde Radio Cercedilla.

Esto que está sonando ya es The Whispers, 1987, y el tema Rock Steady.

Y ahora uno de esos temas en los que el saxo y los violines pues nos hacen gozar. Esto es Bite the Apple de Rainbow Team.

Bueno, esto que va a sonar ahora es del 83, lo que sonaba antes era del 82. Subimos un año y escuchamos a Cube, Prince of the Moment. Un tema que, por cierto, me tiene obsesionada todos estos días. Me encanta el estribillo al más puro estilo Human League. Es cojonuda esta canción.

Y ahora avanzamos hasta 2010. Ese grupo neoyorquino que a mí me encanta. Ellos son Holy Ghost y su Say My Name.

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empieza a sonar el dúo de Neo Soul llamado Anuska. Pero en esta ocasión su tema Bad Weather, remezclado por Strata, que ya les hemos tenido anteriormente aquí, que es el dúo formado por Gilles Peterson y Jean-Paul Bouy.

verdad, qué grande es Strata. Qué grande Gilles Peterson. Que llevamos escuchándolo. Él nos acompaña desde que dimos nuestros primeros pasos en la música, Madaria, la verdad. Y qué bueno haber tenido lo nuevo o lo primero de Strata el año pasado. Que lo hemos quemado, la verdad. Igual que hemos quemado un recopilatorio del que está sacado esta canción. Que a continuación va a sonar. Es la primera de las versiones que os tenía preparadas. Pertenece a For the Love of You, recopilatorio publicado por los grandes de Athens of the North.

de la gustera de Juicy, Juicy Fruit, nos vamos a otra canción, otra versión memorable que seguro que todos conocéis. Es el What You Won't Do For Love. El gran Bobby Caldwell. Reinterpretado, otra forma de entender la gustera, por Michael Boothman.

Y este sonido que empieza ya nos transporta a Múnich. Es el sonido de Rode and Brown. Tiene un año el tema y se llama Vision of Paradise.

cambiamos totalmente de rollo. Años 2000, Escocia, y sonaban Bees.

0: Sway es el nombre del tema. Y es de esos que, hayas escuchado o no, lo consideras un clásico con esa pianola infalible. Pues que es un temón, ¿qué más deciros? Que ya solo queda un tema, Malaria, por poner.
1: Pues sí, ya la despedida.

Bueno, venga, va. Lo que va a sonar ahora pertenece a un recopilatorio de esos que hay que tener como cabecera porque está lleno de temones. Se llama Digital Zandoli número 2 y el corte que va a sonar se llama Démarrer Moi. Probablemente no se diga así, pero bueno, es de Joe Star y suena así de pepino.

0: y con él nos vamos a despedir.
1: Pues sí, ya hasta el domingo que viene. Desearos que tengáis un domingo enorme. Recordaros que estamos en domingoclubdebaile.com y nos escuchamos en el podcast, en iVoox, en Google, donde queráis.
0: Y sobre todo el domingo que viene. ¡Adiós!

0: Buenos días. Son las 12:30, es domingo y en Radio Cercedilla empieza
1: el club favorito de todos los fines de semana, o sea, domingo, club de baile.
0: Y hoy vengo con mucha ochentada. Y Sabana, ¿tú qué nos vas a traer?
1: Bueno, yo tengo un poco de todo. Ochentadas, setentadas, bailes cósmicos, viajes al futuro también. O sea que, a ver, ¿no?
0: Perfecto. Antes de comenzar con la selección, nosotros vamos a prepararnos el aperitivo, que esta vez va a ser una paella bien amarilla de bar.
1: Qué rica.
0: Y
1: un vermut que tenemos ahí enfriando, segoviano, para más datos.
0: Perfecto. Y sin más, pues empezamos con Mary Jane Girls y su All Night Long, pero en un edit de DJ XS, 1982, creo que era.

Y ahora volvemos a encontrarnos con una de esas divas que nos encantan en Domingo Club de Baile. Esto es Grace Jones y el tema Slave to the Rhythm. No estoy seguro si es el original, si es un edit. Lo encontré no sé dónde. Altísima calidad. Viene seguido de Master 2. Pero bueno, que lo disfrutéis.

por favor, si esto no es verano, ¿qué es verano? La gran Cheryl Glasgow y el tema se llama Glued to the Spot, el Mix Club, claro.

0: Vamos a 1988 con este grupo, este dúo llamado Hanson y Davis, y sus sonidos de garage house o post-disco.
1: ¡Qué guapo suena esto, Madani!

0: Y esto que ya ha empezado a sonar tiene un poco de historia, porque hace unos días me acordé de un disco de 2010, un recopilatorio que se llamaba Various Assets Not For Sale, de la Red Bull Music Academy, de aquellos tiempos de Red Bull Music Academy.
1: Qué bien lo pasábamos,
0: ¿eh? Este tema es de Chester Lone Ranger y se llama Boogie Dreams. Y suena así de potente. Dejando un poco de lado la acelerada vida neoyorquina de Hanson y Davis.

Vamos, vamos. Bueno, lo que va a sonar ahora nos lleva a un viaje cósmico. Se llama Flying Objects y es de Roger Webb. Y bueno, lo he sacado de un recopilatorio que va del 73 al 83 de Cosmic Future Groove, Space Out Disco y unos himnos electrónicos antiguos, sonidos vintage, primeros sintes. Es un viajazo con el que llevo varias semanas y os lo presentamos ahora en Domingo Club de Baile.

¡Fua! Me encanta, me encanta, me encanta. Como me encanta el zambombazo del 79 que viene ya. Lo dicho, año 1979. Ellos son Frantic, los de la mítica Getting Serious. Y este tema se llama Night People These Days. Habría que hablar, esto da para debate fijo, pero de momento baile.

y de los sonidos frenéticos de Frantic. Relajamos un poco con este edit de Funky Tips del I Surrender de Zingara.

Y esto que suena es un mítico dúo de productores, compositores de la Motown. Son Nicholas Ashford y Valerie Simpson, que entre otros temas mítiquísimos se encargaron del Ain't No Mountain High Now, pero también se encargaron de hacer temas como este, que en este caso es la versión de The Reflex, a quien ya hemos tenido en alguno de los programas. El tema es Stay Free, de Ashford y Simpson.

0: Recta final. Última tanda de tracks, encabezada esta vez por el gran Crazy P.
1: El gran o la gran.
0: One True Light es como se llama este tema, es de 2017. Tiene, digamos, dos partes, ambas son bastante pepino. Ideales para disfrutar este domingo y lo que queda del día libre, chavales, chavalas, para arriba. ¡Chavales!

0: Ahí, ahí, ahí.
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entrado sin darnos cuenta en el Tale of Devotion. Este tema de la brasileña afincada en Barcelona llamada Ter.

0: Pues esto ha sido el Domingo Club de Baile de hoy. Acabando ya febrero prácticamente, Malaria.
1: Acabando febrero y a punto de cumplir un año.
0: ¡Vamos! Nada más, nos despedimos por hoy.
1: Recordaros, como siempre, que tendréis el podcast en iVoox, Google Podcasts, Miss Cloud, en la página web domingoclubdebaile.com. Nos oímos, escuchamos el domingo que viene en Radio Cercedilla, 12:30.
0: Que tengáis un domingo enorme.

0: Sexualidades en Radio Cercedilla. Buenas tardes, Irene, ¿cuánto tiempo? ¿Qué tal estás?
1: ¿Cuánto tiempo? Sí, ya es año nuevo, 2025, con energías renovadas estaremos, ¿no?
0: Sí, hemos cambiado de número y de todo. Fíjate, hoy yo quería plantearte que seas tú la que dirijas el orden por el que vamos a hablar o a tocar los temas aquí en el programa. ¿Qué te parece?
1: Bueno, guay, tengo un esquemita sobre la película de la que vamos a hablar. Así que,
0: cuando quieras. ¿No?
1: Vale, la película es Promising Young Woman, que me la recomendó Nadia. Está en Netflix, para quien la quiera ver fácilmente. Y está bastante guay. Creo que eran como 2 horitas de película. Es larga, es densa, y es narrativa y emocionalmente intensa. Mira qué pareado más hermoso. pero no miento, han sido mis impresiones. Así uh-huh. Me ha parecido muy densa narrativamente y tiene muchos temas sobre los que podemos hablar.
0: Claro, yo me centraría quizá en las cosas así que nos hayan llamado más la atención a nivel sexológico para dar unas pinceladitas y si nos lleva a otros temas, bien, a ver qué nos surge. ¿Te parece?
1: Ok. El programa espontáneo, gente. Programa espontáneo.
0: Empezando 2025.
1: Vale, pues mira, tenemos tema, por ejemplo, de red flags.
0: Red flags. ¿Podrías explicar qué es?
1: Ah, sí,
0: supongo que habrá gente que lo sepa, igual gente que no es tan angloparlante, pues...
1: Es verdad. Es que, claro, estamos todo el día hablando con anglicismos y se me va un poco la pinza. Pero red flag es como un indicador, una señal, un comportamiento que lo ves en otra persona. No hace falta que sea tu pareja, puede ser un amigo, puede ser un padre, puede ser lo que sea. Que dice, sobre todo en relaciones emocionales, en el trabajo, pues no se ve tan claro, ¿no? Pero son comportamientos que desembocan en problemas para la relación, normalmente, ¿no? La cuestión es que las red flags son...
0: ¿Banderas rojas?
1: Sí, las banderas rojas se intentan establecer como generales para la gente. Porque hay gente que no es consciente de que... no es capaz de verlas en otra persona cuando está desde dentro. Entonces, es como establecer los límites básicos para las relaciones humanas, más o menos, y que todo el mundo las pueda ver. Por ejemplo, uh-huh. Una red flag sería que quedes con alguien varias veces y que te deje plantada todas esas veces y nunca te dé ninguna explicación válida.
0: Uh-huh. Pero fíjate que estoy descubriendo una cosa contigo, porque yo pensaba que las red flags, en mi ignorancia... eran como los límites que una persona tenía internamente para decidir, por ejemplo, en pareja, que dices tú, o con relaciones afectivas del tipo que sea, en el trabajo, cuando nos relacionamos con alguien, esto no lo quiero.
1: A ver, las banderas rojas pasan más por faltar al respeto desde el sentido común. Vamos, a lo mejor también yo hablo desde mi ignorancia, pero yo entiendo que las banderas rojas son algo general, te sale por ahí, la gente te lo cuenta, toleres este tipo de comportamientos. Y luego, los límites personales que tiene cada uno, los llamamos boundaries. The boundaries. Entonces, a lo mejor yo tengo el límite de que no me gusta que me llamen hacia las 10 de la noche, a partir de las 10 de la noche. O que no respondo mensajes. Entonces, los boundaries pasan por un sentido de tener autocuidado, de saber que no estás dispuesto a tolerar. Y las banderas rojas son lo que no deberías estar dispuesto a tolerar. Entonces el problema viene cuando tú no conoces esa bandera roja y no forma parte de tus boundaries.
0: Ok, ok. Pero, o sea, ¿la bandera roja la hablas con la otra persona? ¿Son acuerdos?
1: No realmente. Son, ya te digo, es sentido común.
0: Un acuerdo propio, contigo mismo, con tu dignidad.
1: Eso es el boundary. El yo no estoy dispuesta a coger llamadas a partir de las 10 de la noche, por ejemplo.
0: Uh-huh. Irene, y ya que has empezado tú con el término de red flags... En tanto en cuanto a esta película que nos traes hoy, ¿cuáles serían para ti?
1: Pues mira, con esta película, que iba a explicar un poquito la sinopsis para dar contexto.
0: Perfecto.
1: Va de una chica que se acuesta con hombres. Bueno, finge que está súper borracha por las noches, en los clubes, en los bares, en donde sea. Y siempre aparece, como dice ella, siempre aparece un buen chico que me pregunta si está bien y la termina invitando a su casa e intenta abusar sexualmente de ella. Es abuso porque se supone que está ebria. Yo creo que se entiende, uh-huh. ¿No?
0: Sí, sí, sí.
1: Y claro, les pega un susto de muerte cada vez que muestra que no está, que no lo está, ¿no? Y esto se revela posteriormente porque lo hace, pero bueno, ahí está la premisa, ¿no? Entonces, en esto, sobre todo en el principio de la película, que es cuando lleva esto a cabo la chica, me he encontrado esta serie de red flags. Entonces, primera red flag que tengo. Perdona a mis amigos, son gilipollas. Esto se lo dice el chico cuando está intentando ligársela. Y yo entiendo que es una red flag, una bandera roja, porque criticar a tus propios amigos. Imagínate, para hacerte quedar a ti bien, criticas a tus amigos.
0: Ya te da desconfianza.
1: Exacto. Uh-huh. ¿Ves? Ahora entiendes por dónde va la bandera roja. Que no es, a mí me parece mal que critiques a tus amigos, sino que es que, en general, cualquiera puede decir esto pinta fatal, ¿sabes? Uh-huh. Entonces, ¿qué piensas de esta bandera roja? ¿Qué opinas de esto de criticar a los amigos de uno para hacerte quedar bien? A tus propios amigos para hacerte quedar bien ante otra persona que te está intentando ligar.
0: Bueno, ya que me lo preguntas a nivel personal, me daría mucha desconfianza. Uh-huh. Porque si eres capaz de venderte o de alguna manera manchar la lealtad de un amigo o una amiga, es alguien con quien tú puedes contar y esa persona cuenta contigo. Entonces, si es una persona a la que tú le vas a clavar un cuchillo por detrás para obtener algo que puede ser momentáneo, a mí, sinceramente, sin conocer mucho a esa persona, me haría desconfiar, exactamente. Un poco creo que es la sensación que te ha producido a ti por lo que cuentas. Claro, aquí lo que me parecería interesante es ser coherentes. Bueno, como otras veces lo hemos contado, la cosa de decir, vale, esto a mí me está generando un rumrum por dentro, ¿qué voy a hacer con esto? Por ejemplo, en el caso de que decida irme con esa persona, vale, sabiendo que bueno, puedo buscar con esta persona un encuentro erótico, sabiendo que no me voy a fiar mucho, a lo mejor es corporal, o me voy pensando que esto a lo mejor se puede transformar y le puedo cambiar a nivel de carácter. O me estoy yendo muy lejos, ¿eh? Uh-huh. Pero a lo que voy es que a veces tengo la sensación que en algunos momentos puedes estar escuchando vocecitas, esto que te va apareciendo en el cuerpo, en tu ser, de esto no me gusta, esto no me parece de fiar, y cuánto caso le hacemos a eso.
1: Claro, lo que estuvimos hablando el otro día, de que hay veces que no lo tienes tú claro realmente cómo te sientes, pero que también escuches a tu cuerpo, ¿no? Si te empieza a dar, si dices que sí a quedar con alguien y te empieza a dar una sensación de náuseas o de uh-huh. inquietud, que dices, esto no son mariposas en el estómago, esto son uh-huh. polillas negras de la muerte.
0: Uh-huh. Claro, a mí me parece muy interesante esto, cuando ante alguna situación escuchemos el plano emocional, qué está pasando, qué pensamientos se me vienen, pero también cómo me estoy sintiendo. Y si estoy muy desconectada de la emoción, a veces el bajar al cuerpo ayuda. Ayuda a decir, vale, ¿dónde estoy sintiendo cosas? ¿Es agradable lo que siento? ¿Es eso? ¿Es agradable o es una sensación corporal que no me agrada? Por lo que sea que esté notando, o aparte si tengo como ese malestar que me aparecen náuseas, diarrea, bueno, en fin, una serie de cosas que me pueden dar alguna pista, o por lo menos para investigar un poquillo más acerca de ¿De qué va la cosa, ¿no?
1: Claro, y a veces que no es fácil conectar con el cuerpo. Ayuda bastante el yoga, las meditaciones guiadas. Había una meditación guiada que se llamaba, o por lo menos la psicóloga me la recomienda así, meditación guiada de Jacobson, y que consiste en ir sintiendo en todo tu cuerpo despacio. En plan, tú te sientas con los pies en contacto con el suelo, en una silla así, recta, todo bien. Y tomas aire, te conectas, te calmas un poquito del exterior, cierras los ojos y empiezas a sentir tus pies, por ejemplo. Luego tu tibia, tus gemelos, tus muslos, vas subiendo y al final pues dices, mira, poco a poco intento conectar con todo. Y claro, lo que tenía esta meditación, que hasta ahora me he dado cuenta que he descrito una meditación en general, de cuerpo, pero lo que tenía esta meditación particularmente era que endureces la parte del cuerpo que tienes que sentir.
0: La haces presente y no la niegas.
1: Claro, que... haces mogollón de presión uh-huh. en el pie, por ejemplo, luego en el otro pie, luego la pierna, tal. Y en cuanto sueltas la tensión, te das cuenta de toda la que tenías acumulada, sin uh-huh. darte cuenta, y te quedas como Dios. Es maravilloso.
0: Claro, sí. Saber escuchar, que a veces nos cuesta saber escucharnos. Uh-huh. Esa es la... Sí, me parece una clave importante. ¿Qué otras banderas rojas nos quieres proponer?
1: Pues mira, tenemos la de... Bueno, mientras este chico, este primer chico, le realiza tocamientos pensando que ella está ebria, que le da algún beso y le dice tranquila, no pasa nada, le susurra así con una voz muy, muy de hombre, muy tranquilizadora, que a mí no me sale porque tengo un catarro un poco fuerte ahora.
0: Pero, bueno, podría ser una voz de hombre con catarro, ¿no? Es que es una voz de hombre, Irene.
1: Bueno, vale, que era por decir que tengo la voz un poco tocada. Pero sería como, tranquila, no pasa nada. Así con... intentando traer una presencia tranquilizadora, ¿no? Y esto yo lo asumo como una red flag porque es...
0: manipulación.
1: Aportar falsa seguridad para manipular la situación.
0: Estamos de acuerdo.
1: Claro, es un elemento de falsa seguridad. Totalmente.
0: Es que aquí, mira, me cuentas esto. Esta peli a mí, en general, tú nos vas a contar más cosas, pero me lleva mucho al tema del consentimiento y me gusta mucho Clara Serra, que tiene un libro que se llama El sentido del consentir y también tiene podcasts, se pueden buscar en el Spotify, que se titulan a sí mismo, de La Casa Encendida. Y es muy interesante lo que ella plantea a raíz de también a nivel legal, de las modificaciones que ha habido en las últimas leyes y a nivel práctico, porque pues esta chica no dice que no, pero obviamente no está en condiciones para tomar una decisión porque su estado de conciencia es totalmente alterado. Está bueno, no lo está porque lo está fingiendo, pero cuando una persona está durmiendo o está... ha tomado un somnífero o ha tomado alcohol y tiene el sistema nervioso deprimido, no está en condiciones para distinguir aquí y ahora qué quiere. Entonces, no, la práctica es invalida para mí. Se invalida en el sentido de que no está consintiendo, no está consintiendo porque no está aquí y ahora. Por tanto, no es algo que tú puedas hacer con esa persona en ese momento. Si no, estaríamos hablando de otra historia, estaríamos hablando de una relación de abuso, de una violación, etc.
1: Claro, donde incurre aquí el delito o ese tipo de abuso hacia una persona inconsciente, eso pasa porque los tíos en esta película piensan que, bueno, tienen en la cabeza metido y se creen totalmente que ella está ebria. Ahí es donde está el problema, que están dispuestos a hacerlo, aunque ellos en su cabeza piensen que está ebria, ¿sabes?
0: Sí, a mí esta peli sí me parecía interesante para verla y comentártela a ti por el tema este del consentimiento y de cómo incluso aparece algún chico que lo presentan como que te cae bien de primeras porque es como amable, cuidadoso, está atento a lo que ella le está mostrando hasta que ella se hace la borracha, que entonces, da igual. Y entonces, aunque ella esté borracha, él sigue y sigue hasta que, bueno, no vamos a desvelar un poco más, pero incluso el que parecía más majo y como empático y tal, pues tiene esta parte de decir, bueno, pues ya que está borracha, me aprovecho de esto. Y me parecía importante para ver el tema del consentimiento y de cómo se construyen relaciones, pues relaciones en mayúsculas, que no sean abusos, porque hemos visto el caso de Giselle Pellicot, que algunos acusados, bueno, que no hay por dónde cogerlo, después de las grabaciones y después de haber abusado de ella, decir que pensaban que estaba dormida y que estaban haciendo un trío. Entonces es como, pues esto mismo, una persona que está drogada, una persona que tiene un nivel de alcoholismo elevado, que no está respondiendo a estímulos cuando la tocas, cuando le hablas, o balbucea o no es consciente.

0: para acudir a la fiesta de lo efímero. Es una frase buena, ¿no? Humildad es la palabra más importante del lenguaje del jardinero. Es una cosa que quiero transmitir constantemente. La jardinería, en general debemos ser, ¿no? Pero el jardinero tenemos que ser súper humildes, porque es que somos gente que ponemos algo, que tenemos, creemos en el futuro, cualquier persona que pones una planta, no solo los jardineros, ¿no? Y luego también, bueno, aquí este cuadro describe ahora, como hace miles de años, nuestra relación con la naturaleza. La única manera de dominarla es obedecerla. Y eso me parece, ¿sabes? Lo he leído, no se ponen los pelos de punta. No, no, entonces, es, lo he visto, el cuadro es aquí, ¿no? Que es un gigante. Y me parece una definición perfecta de lo que debería ser una persona jardinera, ¿no? No un jardinero profesional solo, sino cualquier persona jardinera. Alguien tan humilde que tiene todo, ¿no? Que las plantas crecen, te ayudan. Entonces, hoy venía, como es el último programa y tal, pues me inspiró, pues anoche mismo viendo el
1: te inspiraste destino. Ya la semana pasada viendo un castaño.
0: También.
1: Ya estábamos ya en ese momento del super mes, castaño. Oscar, estaban, así más estaban sensibles, ahí, sí, más estaban conectados. Ahí flipando,
0: porque estaba en casa de un amigo, justamente, ¿no? Y entonces él estaba flipando porque yo estaba parado por la cobertura, quieto, y estaba, claro, y de repente me quedo mirando el castaño, ¿no? Y pum, y se quedó flipando, que de repente me ponga a hablar, porque él nunca me había, no sabía nada de la radio, y que me queda fascinando, sonriendo, como una sonrisa, tal, hablando, y bueno, sí fue, quizá la inspiración la tengo desde que me parió mi madre.
1: También.
2: A veces pasa, ¿no? Que a lo mejor estás ocupado en otras cosas, miras para arriba, generalmente suele ocurrir, o a mí me ha ocurrido mirando para arriba, y de repente te quedas como, ahí va, y ves algo que no habías visto y que te choca. A mí me pasó una vez en Madrid, yendo por la zona de Bilbao, no sé qué, de repente miro arriba, y pasa una bandada de grullas. Y me quedé como, ¿son grullas? Y miraba a la gente como diciendo, no están viendo, no están escuchando.
0: Claro, te quedas todo loco, sí.
2: Y de repente eso, lo que has dicho del castaño, ¿sabes? Me ha venido un poco ahí eso, ¿no? Que estás a lo mejor en casa de tu amigo, que evidentemente te habría fijado, pero a lo mejor justo en ese momento la luz o no sé, lo que sea, y de repente dices, ahí va. Claro. Te quedas así, ¿no? A veces te da ahí un sopapo.
0: Sí, y luego, pues no sé, pues como a, digamos, como... Como ha pasado este año y demás, pues siempre mirar la parte positiva, negativa ya para eso está la tele y otras cosas. Pues el que yo creo que la gente cada vez vamos respetando o entendiendo o amando la naturaleza. Poco a poco volvemos un poquito a de repente descubrir unas hierbas que antes las llamamos malas hierbas y de repente decimos, qué gozada, ¿no? qué bonita, una orquídea silvestre que no nos habíamos fijado. Y todo ese tipo de cosas es como para agradecer, ¿no? Es un momento de agradecimiento y que yo creo que la gente, poco a poco, la raza humana, nos estamos dando cuenta, por lo menos una gran parte, de todo lo bonito que hay y todo lo maravilloso que hay en la naturaleza y que podemos, y eso, porque hablamos del césped, porque a lo mejor no hace falta tanto césped, tanto algo artificial, porque el césped al final es algo que estamos forzando y manteniendo forzado, sino que con cosas mucho más naturales podemos ser cantidad de felices, ¿no?
1: Y gastar menos tiempo y energía. Una iniciativa que ha surgido aquí en la sierra proponía no erradicar las pequeñas hierbitas que salen en las esquinas de las aceras, entre la acera y el cemento, porque al final no es basura, es hierba, o sea, es vegetación, y es un mensaje de, mira, hasta en los lugares más imposibles puede crecer la vida. Y todos los años cortarlas, quitarlas, echar pesticidas, herbicidas, claro, y de todo, cuando no es basura, y probablemente haya más basura, latas y plásticos cerca que no se toquen, y sin embargo nos empeñamos en eliminar esas pequeñas hierbas que si crecen ahí, es que eso tiene que tener unas propiedades, vamos. Sí.
0: Pero aparte, ¿qué pasa? ¿Nos da miedo, ¿no? ¿O qué nos pasa? Estamos... porque es una hierba que tampoco te va a romper la carretera, o sea, no... lo que sí nos debería hacer pensar es, ni asfaltando, ni haciendo nada, vamos a acabar. O sea, cuando mucha gente dice, es que vamos a acabar con el planeta. No nos equivoquemos. Al planeta le podemos hacer daño, pero el planeta acabará con nosotros y seguimos haciendo el tonto. Y vemos que las plantas, al final, de una rendija sale una planta. Sal tú de una rendija, listo.
1: Eso es. No, mira, ya tenemos la camiseta. Sal tú de una rendija, listo. Oscar Riva.
2: Por eso es lo que decías de que obedecerla.

0: No, de hecho, mira, hace poco escuchaba también a, pues no sé cómo se llama ahora, la hermana de Blanca y Paquita Fernández Ochoa, que hablaban en muchas ocasiones
1: De
0: de que,
1: Lola.
0: Lola, creo que sí, que la escuché el otro día en la radio, hablaba que muchas veces te empeñas a lo mejor, yo qué sé, pues esquiar de una manera, de otra, te peleas, como entre, por así decir, con la montaña, y de repente cuando empiezas a fluir, bueno, igual que pasa muchas veces con la música, pintura, bueno. De repente cuando empieza a fluir es como que notas otras sensaciones, ¿no? Y me ha pasado, por ejemplo, igual habláis del cole, ¿no? Pues al final observar la naturaleza, nos hemos llevado un telescopio, hemos estado viendo cómo una mamá estaba dando adiós a avioncitos pequeños que han puesto un nido, que han venido del Sáhara y estamos ahí viéndoles, y cómo les veían, cómo estaban dando de comer a dos polluelos, por así decir, y había uno también espachurrado en el suelo, el pobre, ¿no? Que habría caído. O sea, es como, pues lo hemos enterrado, está por ahí ya descansando en paz, pero de pronto es como esa cercanía, vida, muerte, distancia, África conectada con
2: Superación.
0: Cercedilla, de repente igual hemos puesto, había una amapola, que por ejemplo en otros sitios que echan pesticidas, que echan de todo, hace mogollón de tiempo que ya no ven amapolas, ni perdices, ni liebres, ni. Entonces, lo que habláis, ¿no? Para mí eso es incluso un indicador de salud de la naturaleza, esas malas hierbas. Al contrario de ser malas, para mí
2: Al
0: significa de,
2: revés.
0: pues qué bien, porque si no al final son como desiertos verdes, lo que dices del césped, o sea, le echas cosas ¿para qué? Para tumbarte, sentar, o sea, es como un poco, si hay prados naturales, si es que hay, no sé, lo que dices, que al final
1: Es
0: la
1: que
0: vida
1: es
0: surge, ¿no?
1: exactamente, es un
2: ¿No te
1: poquito
2: vas a
1: así.
2: escapar unos días este verano
1: Quiero
2: a algún
1: escaparme
2: rinconcillo?
1: al final de agosto, primero de septiembre, que es un poquito cuando puedes, sí, y quiero tirar para arriba, para casa.
0: Tú
2: Muy
0: a
2: bien.
0: Cádiz vas poco, ¿eh? ¿O no?
1: A Cádiz, pues mira, Cádiz hace mogollón que no voy. A Almería hace menos
0: Vale.
1: y a Huelva hace menos, pero hoy, este año toca casa.
0: Qué bien.
1: Tengo así ganitas de.
0: Morriña, o llámalo X.
1: Sí, tengo ganitas de ir a la playa salvaje.
2: Muy bien. Óscar Bilbao, hablamos para septiembre.
1: De acuerdo,
0: Allí vas
1: perfecto.
0: a estar más fresquito seguro que en Cádiz.
1: Bueno,
0: Bueno, nunca se sabe, porque
1: nunca se
0: ahora ya.
1: sabe.
2: Gracias.
1: Gracias a vosotras.
0: Buen veranito.
1: Igualmente.

0: Pues qué bien, Gonzalo González. Qué bien que dimos el paso hace ya dos temporadas.
1: Qué gustito,
0: hay veces que
1: ¿eh?
0: Se hace cuesta arriba un poco con todo lo que tenemos. Pero entonces ahí sale, como decimos siempre, nuestro lado slow de mira, si no se puede, no se puede. Y ya, oye, pues unos cuantos programas.
1: Y de hecho quiero saludar desde aquí a Chus y a todas las educadoras del Rincón Florido
0: que
1: nos
0: pasado,
1: llamaron, nos dijeron que peques algunos todavía no saben hablar bien, y que, pero que nos tienen en mente que han estado súper liadas. Y nada, de cara a la tercera temporada seguro que podemos colaborar. Sí,
0: seguro. Escuchar con cómo hablan de la naturaleza esas diminutas lenguas de trapo.
1: Sí.
0: Y no podemos acabar esta temporada sin contar con al menos uno de los representantes de otra de las secciones y de nuestros compañeros más montañeros y historiadores.
1: Andarines.
0: Y andarines de la sierra. El equipo de Caminando con. En este caso tenemos al otro lado del teléfono a Edu Capuz. Buenas tardes.
2: Buenas tardes, ¿qué tal estáis?
0: Madre mía, qué voz, Edu, qué voz.
1: Pues muy bien.
0: Muy bien.
1: Cerrando ya, sí, sí.
0: Despidiéndonos.
1: Barriendo ya, colocando todo, sí, ¿no? La mesita, la silla, todo, todo.
2: Ya, yo pensaba que no podía dejar a los oyentes o escuchantes, no sé cómo se dice, que no podíais dejarles
1: tanto tiempo.
2: Un tiempo, sí, tanto tiempo, porque.
1: Bueno, a lo mejor hay algo por ahí. A lo mejor hay alguna sorpresa en verano. Pero bueno, hasta aquí puedo leer.
0: Hasta aquí podemos leer. De todas formas, sí, yo creo que les echaremos más nosotros en falta a ellos. Echar en falta también el ritual de quedar con los compañeros de otros programas para que nos den la llave, que al final es un momento de la semana más, el abrir el estudio, prepararlo todo, los nervios de cómo empezamos. Yo creo que eso lo echaremos más en falta, pero bueno, mira, así en septiembre volvemos con otra vez el brillo sacado en la armadura para seguir batallando por aquí. Edu Capuz, se termina esta temporada, han sido unas cuantas rutas. Te voy a hacer la típica pregunta, no va a ser nada extraño. ¿Alguna anécdota que se te queda especialmente en el fondo de la mochila de este año? ¿Alguna de esas charlas, compañías, curiosidades que te han compartido?
2: Bueno, muchas. Muchas que son tantas que no, que es difícil elegir una en concreto, pero es una actividad que tenemos programada para cada semana, el tener que quedar con alguien para hacer el programa y nos lo pasamos muy bien, muy bien. Porque, eso, bueno, hemos estado, por ejemplo, con Sergio Torrecilla, amigo nuestro, que nos enseñó el tema de antiguas canteras que había por la Puricel, sitios que muy transitados por mí, porque era mi barrio antiguo y que no conocía. Uh-huh. El programa con Gonzalo, que lo hicimos además muy bien, porque él nos llevó y él fue el que condujo el programa.
1: Y bueno, más o menos.
2: Y estuvimos en el Alto de León viendo las trincheras los restos que quedan de las fortificaciones y de los de la Guerra Civil. Hemos estado con Esther Dueñas, que nos llevó a un sitio maravilloso, una poza ahí en mitad de en Navacerrada, y ahora mismo pues es que se me olvidan. Con Alejandra también estuvimos.
1: Sí, habéis estado con Diego y con Samuel, yo creo también, sí.
2: ¿Cómo? ¿Perdón?
1: Que con Diego y con Samuel, yo creo que también nos fuisteis.
2: Sí, con Diego y con Samuel.
0: Sí, nos dejaron colgados y se fueron corriendo porque tenían luego, cuando acabasteis el paseo, ellos se tenían que volver rápido.
2: Sí, son unos cachondos, Diego y Samuel, porque decimos, bueno, ¿dónde va a ser la ruta? Dicen, pues subimos hasta Camorritos. Entonces subimos en coche hasta Camorritos, dejamos el coche allí. Y ellos tampoco tenían muy, muy claro cuál iba a ser la ruta. Entonces nos bajaron hasta abajo, hasta las pozas, desde Camorritos. Bajamos andando hasta una cascada que hay en Río Pradillo, muy chula. Y entonces estamos ya allí y dicen, bueno, nosotros nos vamos al polideportivo, que está aquí al lado, que juega un amigo nuestro.
1: Y vosotros,
2: Javi y yo nos abandonaron a Javi y a mí. Tuvimos que subir andando por la furgo.
1: Qué tío.
2: Y luego también otra anécdota de Diego y Samuel. Dicen, es que, claro, tienen 10 años, o 10 o 11, no lo sé. Y dicen, Bueno, ¿y por qué no lleváis este sitio? Dice, y dice Diego, dice, es que nos trae tantos recuerdos. Y eso, muchas gracias.
1: De toda mi vida. ¿No?
0: Nuestra, claro, la asistencia. Aquí compartimos un pequeño audio de pues 10, 15 minutos, pero estáis muchas horas al final. Vamos, estáis recorriendo todas las semanas o cada X semanas parte de la sierra. Esto se llama ir al gimnasio.
1: Y yo, Edu, vamos, daros la enhorabuena, porque lo complicado luego a veces es cortar y seleccionar bien lo que quieres poner, porque claro, puedes tener ahí grabaciones de todo lo que quieras, pero es un ejercicio ahí de síntesis interesante, ¿eh?
2: Sí, estamos, claro, es normal, porque tampoco se puede extender mucho, porque entonces me imagino que se pierde la atención, y aparte, bueno, que está dentro de un programa y que tampoco tenemos, no podemos ocupar todo el programa. Y el ejercicio de síntesis nos cuesta, tenemos que estar un poquito ahí, porque muchas veces, y eso, Gonzalo, tú lo has vivido cuando hicimos el programa contigo, muchas veces se nos extiende y decimos, iba, tenemos que cortar. Claro.
1: Quieres contar tantas cosas que no te da, ¿no? Sí.
2: Con lo cual, esto quiere decir que es que todo lo que hemos, o sea, todas las rutas que hacemos, pues las disfrutamos muchísimo, porque siempre nos quedamos como con ganas de más. Pero tiene que ser así, tiene que ser un poco, hay que hacer una pequeña síntesis, porque si no, yo me imagino, aparte de que entra dentro de un programa, pero aparte tampoco queremos aburrir a los oyentes.
1: Con fatiga, porque, ¿no?
2: Claro, no queremos crear fatiga.
1: Hay que animar a que salgan, no que se desanimen, eso es.
2: Claro, efectivamente. Y bueno, hemos disfrutado muchísimo. Me da mucha pena que no podamos, que no podamos estar Javi y yo en este momento juntos, porque Javi también tiene muchas cosas que decir.
0: Sí.
2: Y bueno, pues es un, agradezco mucho a vosotros, a Elena y a Gonzalo. Lo primero, que hagáis este programa, porque yo sé que os supone un esfuerzo, porque cada uno tenemos nuestra vida, y es un programa que creo que merece la pena escuchar. Así que,
1: oyentes, escuchadlo.
2: Y luego quería agradecerle a Javi que, bueno, pues que somos muy amigos, y esto, bueno, pues es una forma de oye, tenemos que hacer
1: más,
2: esto,
1: ¿no?
2: Bueno, y es una forma de imbricar más la vista.
0: Entonces, compartir más tiempo juntos. Bueno. Sí, hijo. Pues mira, proponemos aquí a nuestros oyentes que hagan un poquito de repaso por los audios que nos ha dejado esta temporada, y con los auriculares puestos recorran esos caminos sintiéndose acompañados en forma de sonido por Javi Vicente, Edu Caput y el invitado o la invitada de cada capítulo. Coged muchas fuerzas, porque esperamos contar con vosotros para la próxima temporada. Ya veremos en qué condiciones. Ya, como decíamos a Diego y a Samuel, hablarán nuestros abogados con los vuestros y representantes para ver si necesitáis toallas de algodón o semillas de jojoba, lo que queráis.
1: Pepino para la
0: ropa. Pepino, os lo hacemos llegar. El caso es que podamos seguir poniendo la lupa y mirando también al cielo y a lo alto, a las cumbres, donde allí os encontramos. Edu Caput, que pases muy, muy, muy, muy, muy buen verano.
2: Vale, genial. Igualmente, que descanséis y que en septiembre estamos con vosotros.
1: Feliz verano, Edu.
0: Feliz verano.
2: Feliz verano. Muchas gracias por todo. Chao. Hasta luego. Hasta luego. Gracias.
0: Hasta luego. Y desde aquí también, pues saludos y muchísimas gracias a la otra parte contratante de Caminando Con, que es Javi Vicente, y a todas las personas que han dicho sí a la propuesta de estos dos caminantes, de que les descubran pues un lugar lleno de emociones y un camino lleno de recuerdos, como es y lo que supone Caminando Con. Y el último código, el último fogonazo de complicidad es este audio, este sonido, esta música, este tema de George Valentin, de la película The Artist, que quienes nos conocen saben que da el paso a un cuentecito.
1: Leyendas y mitos de las flores, Rita Schneiser. Amapola, sueño. Grecia y su mitología adornaban la figura de la noche con una guirnalda de adormideras, planta de la que se obtiene el opio. A Morfeo, dios del sueño, también se le representaba llevando la misma flor. La amapola, hermana de la dormidera, debe su significado más universal al mito de Deméter y Perséfone. Deméter, diosa de la tierra y de la fertilidad, se la asocia con los campos de cereales, el lugar preferido donde florece la radiante amapola. La figura de Deméter lleva casi siempre espigas y amapolas en las manos. La leyenda nos cuenta que un día Perséfone, hija de Zeus y Deméter, estaba en un prado recogiendo amapolas. De repente se abrió la tierra y Hades, dios del mundo subterráneo, surgió de las tinieblas y la llevó consigo para desposarla. Deméter, que ignoraba el destino de su hija, se puso a recorrer el mundo entero en su búsqueda y prohibió a la tierra producir frutos hasta encontrarla. Ante esta amenaza, Zeus intervino y ordenó que Perséfone pasase 6 meses al año en el infierno de Hades y 6 meses en la tierra. Por eso, la tierra duerme durante la ausencia de Perséfone y despierta a su regreso con la llegada de la primavera. El color rojo de la amapola representa también la resurrección. Por ser el símbolo del sueño, de la resurrección y de la fertilidad, la amapola fue considerada una flor muy importante en el mundo antiguo.

0: Nunca es tarde si la dicha es buena y nunca está de más reescuchar una buena leyenda. Gonzalo González, un placer. Gracias, porque muchas veces cuando flaquean las fuerzas, tenerte al otro lado, compañero, hace que venga. Que
1: claro
0: sí.
1: Que sí.
0: Vamos,
1: claro
0: aunque
1: que
0: sea,
1: sí.
0: Movemos el programa, movemos la hora, movemos la fecha, movemos a todos los colaboradores.
1: Pero lo hacemos.
0: Pero lo hacemos. Así que así han ido pasando las estaciones, el verano, ese otoño.
1: Un año
0: invierno,
1: complicadito, ¿eh?
0: La primavera y estos calores con los que te despedimos. Gracias también por estar al otro lado, por darle al play cuando te llega el aviso de que hay un nuevo archivo en iVoox o por bucear en radiocercedilla.com y meterte en nuestro pequeñito mundo de espacios, especies y especímenes.
1: Un besazo muy fuerte a todos, muchísimo cariño, muchísimo amor, porque es verdad que bueno, pues ha sido un año difícil por varios temas, pero bueno, pues al final estos minutitos de radio contigo, pues oye, quieras que no, también te animan, te cambian un poco el chip de la semana. Y pues una vez más agradecer a todos los colaboradores, todos los que nos escucháis, que al final, oye, pues también te animan, ¿no? Y te dicen, no, pero tenéis que hacer el programa, pero que yo lo escucho, pero que... O, buen programa, ¿eh? Que me gustó mucho ayer la entrevista. Y al final, oye, pues te alegra y con esta pequeña aportación, nuestra humilde, ¿no? Como decía Óscar, aportación y compartiendo nuestras inquietudes, nuestros intereses, los bichos, las plantas, los pueblos, las rutas del pueblo y demás, pues al final, oye, tenemos un altavoz, nunca mejor dicho, y lo aprovechamos. Así es que, gracias.

0: Hola a todos y bienvenidos a Mensajes Ficticios, un podcast de Radio Cercedilla. Hoy os traemos un capítulo nuevo y con una invitada nueva, pero antes hemos de presentarnos. Yo soy el entendimiento de Lord Henry que comprende que no ha de aplicarse en la práctica, Irene González.
1: Y yo soy el cuadro pintado por tu mejor amigo que recoge todos los pecados sexys y envejece mientras yo me mantengo joven y lozano, Felipe Martín.
2: Yo soy las máscaras de pintalabios de la tumba de Oscar Wilde, Rocío Márquez.
0: Dentro podcast. Bueno, chicos, bienvenidos después de...
1: ¡Hemos vuelto!
0: Y por fin tenemos a nuestra segunda invitada.
2: Bien.
0: Y en este caso es Rocío Márquez, una estimada amiga nuestra.
1: Mentira. No.
0: Cállate.
1: Jamás. Enemiga, de hecho. Archienemiga.
2: Estimada enemiga.
0: Con amigos como estos, ¿para qué quiero enemigos? La verdad, ¿eh? Bueno, estimada amiga y estudiante de Bellas Artes y artista, que de hecho dibuja muy bien y hace escultura. Oh. Si quieres, puedes darnos tu Instagram y todo, de aquí, de cada uno, lo que quiera.
1: Aprovecha para
2: arroba rochdrows en Instagram. Con dos Cs.
0: Pues bienvenida, Rocío. Y hoy vamos a hablar de una novela que nos encanta a los tres, obviamente.
1: De hecho, sí.
0: Y bueno, a mí me ha sorprendido, me la recomendasteis y me ha gustado mucho, pero antes, bueno, se trata de El retrato de Dorian Gray, de Oscar Wilde, y antes me gustaría decir, recordar como siempre que en todos los capítulos en Mensajes Ficticios hay spoilers de la obra que vamos a tratar.
1: Spoiler.
0: Sí.
1: Alert.
0: De strippers. Y añadir un trigger warning, una advertencia sobre contenido sensible. Si el oyente se siente incómodo con temas como la manipulación, el asesinato, el suicidio o la drogadicción.
1: Sutil.
0: No se lo recomendamos. No le recomendamos que lea el retrato de Dorian Gray. Si no, sí, rotundamente se lo recomendamos porque es bastante interesante. Bueno, el tema principal que da problemas es la manipulación. Los otros tres ya son un poquito más escondidos, ¿no?
2: Pero va a haber mención.
1: Va a haber mención.
0: Así que, viewer discretion is advised. Así que bueno, vamos a comenzar hablando del autor Oscar Wilde, que nació el 16 de octubre de 1854.
1: Así es, y muerto en París en el 1900.
0: Clavado.
1: De hecho, sí. Final del siglo XIX, el último año.
0: Es el señor del siglo XIX. Y a ver, contadnos, ¿qué tenéis? Que Rocío tiene un trabajo de Oscar Wilde.
2: Sí, hice un trabajo sobre...
1: ¿Has traído los papeles?
2: He traído mis papeles.
0: Tiene todo listo.
2: Lo podría haber traído entero, he traído como lo más relevante. Tengo un trabajo como de 30 páginas sobre el arte en la vida y la vida en el arte. Y
1: pues,
2: obviamente tenía que ser la mayoría sobre Oscar Wilde. Entonces, pues, referenciar ese trabajo.
0: Bueno, pues si volvemos a hablar de otra obra de Wilde, perfectamente podemos
1: hecho,
0: reiterar.
1: Sí.
0: Vale, pues era escritor, poeta y dramaturgo de origen irlandés. Me acabas de decir que entonces estaba Irlanda en Reino Unido.
1: Era parte de Inglaterra. De Inglaterra. Exacto.
0: Ah, interesante. Contanos, chicos, ¿qué hizo Oscar Wilde?
1: Pues mira, resulta toda su familia, o por lo menos su madre y luego sobre todo su hermano, eran periodistas, y él también fue periodista. Daba conferencias, sobre todo en Estados Unidos, iba mucho de viaje, sobre el Renacimiento inglés y toda la literatura y la literatura nueva que estaba surgiendo por aquel entonces y todo el entendimiento nuevo del arte que estaba surgiendo desde París. Bueno, cosa interesante, escribió una obra en París, creo que en el exilio, o antes, no me acuerdo, que se llama Salomé y la escribe en francés y es una obra de teatro, pero prohíben que se represente porque tenía personajes bíblicos. Entonces no se podía representar porque no son de este mundo.
0: ¿Qué problema tienen eso?
1: No se puede representar personajes bíblicos en escena.
2: Es como falta de respeto.
1: Claro.
2: Bueno, era.
1: Mira.
2: Por lo menos.
1: Y luego, en el hecho de su muerte, se convirtió al catolicismo. Y se supone que murió en esa fe.
2: Y murió en París porque se acaba de mudar allí.
1: Exacto.
0: O
2: sea, bueno, le enterraron en París.
1: Claro. Sí. Después de haber ido a la cárcel.
0: Okay.
1: Bueno, que le mandasen a la cárcel, no fue bail por actividad. Porque le mandaron a la cárcel.
2: Pues había unas acusaciones bastante serias que la mayoría venían del padre de su amante, amigo, entre muchas comillas, Alfred Douglas, y le denunciaron por comportamiento homosexual. Y pusieron como ejemplo y como prueba irrefutable el retrato de Dorian Gray y bastantes otros textos suyos.
1: Que sí, parece prueba irrefutable.
2: La verdad, la verdad que sí que lo era, pero...
1: Sí, y que escribe una obra en la cárcel, bueno, escribe dos, creo. Pero una de ellas es De Profundis, que tenemos aquí.
2: Que la tenemos aquí, me la estoy leyendo. La tenemos aquí.
1: ¿Y qué tal De Profundis?
2: Me he leído muy poco, pero está muy bien. Es una carta que le escribe Alfred Douglas explicándole pues, su punto de vista en la situación de su amistad, entre muchas comillas. Y es él básicamente echándole en cara que cuando estaban juntos, él no... Dice como textualmente, mientras estaban contigo no escribí ni una sola línea en esos 3 meses que tuvieron de amistad muy profunda. Y es él echándole en cara que Alfred solamente le quería por el dinero. Tiene como datos del dinero que se gastó en el tiempo que estuvo con él.
1: Tiene
2: que,
1: los receipts, tiene
2: sí,
1: el
2: tiene, ticket. Tiene los tickets. Dice que con él se gastó creo que era en un mes 5.000 libras y que él normalmente se gastaba entre 80 y 130 libras.
1: Ya, es que 5.000 libras.
0: ¿Y qué se gastó todo eso? ¿En ir de cita todo el rato? Porque no.
2: Decía que es que Alfred se iba de viaje y se enfadaba porque había perdido en algún juego lo que sea, había perdido dinero, entonces le decía que le mandara dinero para que estuviera más feliz. Y
0: para
2: él
0: que estuviera más
2: mandaba,
0: feliz.
2: Y él se lo mandaba.
1: Ahí,
2: era un poco sugar daddy, Oscar Wilde. Y pues eso, es muy interesante, ¿no? Eso es que me lo compré como antes de ayer, entonces pues no llevo mucho. Pero es muy interesante pues las frases que tiene sobre... por ejemplo, dice, cuando estabas lejos yo estaba bien, porque él podía dedicarse a su arte, pero cuando estaba con él como que... Hay un trozo muy interesante que dice algo como... me culpo por dejar que una amistad no intelectual, cuyo objetivo primario no era la creación y contemplación de cosas bellas, dominara enteramente mi vida. Él, además, se ve mucho en el retrato de Dorian Gray, que él todas las relaciones que quería tener quería que como que le enriquecieran intelectualmente de alguna manera.
1: Sí.
2: Y decía que la de Alfred no lo hacía para nada y que no sabe por qué estuvo ahí tanto tiempo si no le inspiraba de ninguna manera y no era como, no sé, no le inspiraba creatividad ni nada.
1: Es como un entendimiento muy griego, la verdad.
0: Sí, a ver, sí que ese tema de... Sí que se refleja bastante en Dorian Gray. Todavía no hemos llegado ahí, pero estoy viendo...
2: Luego se vuelve a sí, esto.
0: Estoy viendo cómo llega eso de...
2: Al final yo creo que todos los...
0: Vida
2: los,
0: y arte.
2: Todos los escritores así como más intelectuales eran como... Si no me sirves para mi obra, me das igual.
1: Sí.
0: Te es quiero, pero no me aportas nada.
2: Sí, que en verdad es un poco... Dices, jolín, eres un poco mala persona, pero luego ves como lo que le hizo Alfred y dices, vale... Tiene sentido que le estés echando todo esto en cara.
0: Lo que está claro es que tuvieron una relación bastante íntima Alfred y Wilde. Bueno, o sea, Douglas y Wilde. Uh-huh. Y bueno, vamos a hablar un poquito de la familia del señor Wilde. Que, tenemos su padre, que es toca bastantes palos de la ciencia. La verdad.
1: Sí, era un reconocido cirujano, oftalmólogo, otólogo, arqueólogo y estadístico.
0: Y luego, por su parte, su madre, pues, a ver...
1: Jane Frances Agnes Early era una poetisa del movimiento nacionalista irlandés que escribía bajo el nombre de Esperanza en italiano.
0: Esperanza con S.
2: Con sí, empezando super, por S.
0: Super bonita. Luego su hermano es Willie Wilde, que era también poeta y periodista. Mi hermano, llevamos un rato riéndonos de esto porque nos parece muy chocante de su padre, tal título, su madre.
2: Se llamaba tal y no sé qué.
1: Su hermana murió de meningitis.
2: Vale, solo es eso sobre su hermana.
1: Lo cuesta porque me parece muy curioso.
2: No, su hermana menor murió de meningitis. Sí, punto.
1: Porque luego él muere de meningitis.
0: Aclaración, lo que nos resulta gracioso es el contraste entre el resto de títulos que tiene la familia.
1: No es que
0: muere
1: de meningitis,
0: la pobre hermana. Y que lo único que podemos decir de
1: murió con 9 años, la pobre.
2: Claro, por eso no se puede decir mucho mal.
0: Vale, entonces, estudió clásicas en Trinity College.
1: Yes.
0: Clásicas entiendo que son estudios de letras.
1: Estudios clásicos.
2: Irene, este concepto no lo entiende, pero clásicas es una carrera.
1: Estudió estudios clásicos. Vale. Literatura griega y romana le gustó mucho.
0: Vale.
1: Y se ve mucho luego.
0: Como tu carrera más o menos. No tan
1: sí. Dicho, ¿no? Pero sí.
0: Bueno, vale. A media.
1: Más o menos. No
0: vale, ¿quién?
1: No, las clásicas en el siglo XIX eran muy diferentes.
0: Vale, ¿y qué es este culebrón que tenéis aquí? Oh. Escrito a continuación sobre Flores Balcom y el autor de Drácula.
2: Esto es una movida.
1: Yo me he enterado de esto hoy y no lo sabía. Creo que lo sabía. Pero básicamente. Cuando vuelve a Dublín de su experiencia universitaria, se enamora de una tal Florence Balcombe, que había iniciado una relación con el escritor Bram Stoker, que es el autor de Drácula, que también tenía varios gay undertones en la novela que escribió.
2: En Drácula.
1: En Drácula.
0: Que Drácula tiene implicaciones.
1: Gay undertones,
0: que...
1: sí.
0: Undertones. Intentemos usar palabra en español.
2: subtexto.
1: Subtexto homosexual. Tiene un montón. De hecho, si te lees como las primeras... 100 páginas son como... Bueno, tampoco lo voy a spoilear, pero es en el castillo de Drácula. Y sí. Tiene, o sea, pinta la homosexualidad, pero la pinta de...
2: Qué fuerte, ¿no?
1: Cosas malas.
0: O sea, me estás diciendo que Wilde volvió de su experiencia universitaria y se enamoró de una mujer que a su vez se casó con un hombre que también tenía tintes gays en su literatura.
1: Sí, exacto.
0: Oh my God.
1: Esa mujer...
2: Ahí yo creo que... hay un triángulo un poco, sí, curioso.
0: Vaya, ¿qué triángulo me recuerda?
2: Ah, bueno, en que su mujer... Ah, cuando le encarcelan, su mujer se cambia el apellido y a los hijos para desvincularse completamente de Oscar Wilde.
1: Sí.
2: ¿Qué digo
1: sí,
2: yo? Imagínate querer desvincularte de Oscar Wilde.
1: Ya.
2: O sea...
1: Pero es como... Es el escándalo de la época.
0: Un momentito. Claro, esta mujer es Constance Lloyd, que es hija de Horace Lloyd, que era consejero de la corte. O sea, esta es la mujer...
1: De la corte, la reina.
0: De la reina, sí.
1: Una persona importante,
0: o sea,
1: de alto rango.
0: Constance Lloyd es la mujer con la que finalmente se casó y se divorció Oscar Wilde.
1: Y tuvo dos hijos, Cyril y Vivian.
0: Vivian. Y eso que acabáis de mencionar, de que lo meten en la cárcel en su proceso por homosexualidad, entiendo,
2: sí,
0: ¿no?
2: Sí.
0: Y exacto, aunque no se divorcian, pero además Wilde pierde la custodia de sus hijos.
1: Sí, pierde la patria potestad.
2: Es que en ese momento era como fuera.
1: Pues sí.
0: Súper triste. Es que perder la custodia de tus hijos para un padre. O sea, lo banalizamos mucho, pero jope, es que es un progenitor también. No, me parece fatal, tío.
2: Tal cual. Sí. Y es una movida que pasó todo por el padre de Alfred. Y por Alfred en sí también.
1: Además, en el siglo XIX eran súper, súper, súper católicos cristianos.
2: Claro. Es un momento Lorca, cuando Dalí decía, no, me está diciendo que soy homosexual, pero es mentira, pues eso hizo Alfred.
1: Sí.
0: Claro, y así, ¿se libró Alfred?
2: Sí. No, además manejaba dinero.
0: Ah, bueno, que sí, aquí cualquiera, claro.
2: Y su padre, es que no sé, su padre tenía como un alto cargo de algo. Pero
1: sí,
2: no me acuerdo
1: pero era un alto cargo.
0: Bueno, hemos concluido en que la vida de Oscar Wilde es bastante, bastante mejor que la de Kafka. Porque el último escritor que he estado investigando, o sea, le va mucho mejor a Wilde.
1: ¿Tú crees?
0: Yo creo, hombre, le han metido a la cárcel y ha perdido la custodia de sus hijos, pero a ver. A Kafka se le murieron sus hermanos y nunca logró entenderse con su padre. No sé qué es peor, la verdad. Pero bueno.
1: A Oscar Wilde se le murió su hermana, te olvidas. En meningitis a los 9 años.
0: Joder,
1: a la pobrecita. Nos olvidamos todos, pero
2: ahí estuvo. Hermana, de verdad.
0: Bueno.
2: Que no haya más información.
0: Solo quería llegar a una conclusión, déjame. Sí. Vale. Algunas obras de Wilde son El retrato de Dorian Gray, obviamente, que es lo que nos concierne hoy.
1: Sí, el fantasma de Canterville, por ejemplo, también.
2: La importancia de llamarse Ernesto, que me gustó un montón.
1: Mm-hmm. Como hemos mencionado también, Salomé.
2: Mm-hmm. De Profundis también.
1: Y luego la velada de la cárcel de Reading, que es la cárcel en la que estuvo.
0: Y además
1: que creo que la escribió después de salir.
0: Abanico de Lady Windermere. Vale.
1: Que escribió. Era muy prolífico él.
2: Luego tiene un montón de historias cortas y de poemas en prosa. No sé si tiene poemas en verso, creo que no, pero tiene un montón de poemas en prosa, que son muy guays.
1: Sí.
0: El concepto de poema en prosa es bastante nuevo para mí, tengo que
2: están super, los tengo aquí, están muy chulos.
0: Vale, vamos a empezar a entrar ya en materia con el retrato de Dorian Gray y vamos a hablar del mensaje y los temas de la historia. Y bueno, así como vista general, tenemos que los temas son belleza y deterioro, la juventud y la pérdida de la misma, la corrupción de lo puro, encarnado en Dorian, en general son ideales y su alteración, y la decadencia social, una clase y la clase alta, esto no sé qué queréis decir.
1: Sí, la clase
0: ahora
1: alta del momento. Ahora
0: me lo explicáis, que esto es vuestro. El amor en el siglo XIX, misoginia.
2: Entre interrogaciones.
1: ¿Misoginia?
2: ¿Misoginia?
0: Vale, la influencia de la tragedia y el ideal griego.
1: Sí, aquí me explayaba un poquito. Pero sí, como te he dicho, estudió clásicas y estudió en concreto, le gustó mucho la tragedia griega y la literatura griega. Entonces hay mucho de eso en
2: sus
1: el libro.
2: Exacto.
0: Vale, por último, el último tema que vamos a tratar es los pecados vistos en el cuadro de Dorian. Así que vamos a empezar con Rocío, con el tema de la belleza y el deterioro, porque ya tiene mucho que explicar aquí.
2: Ah, bueno, yo es que mi tema favorito de este libro es de cuánto de tu alma volcar en el arte. Yo creo que es porque pues hago arte, ¿no? Entonces como que me interesa mucho. Hablan de muchas, como de muchas perspectivas distintas, cuánto de tu alma o de tu vida volcar en tu arte y cuánto deberías revelar de ti mismo en tu obra. Y, uy, perdón. Tienen el prefacio varias frases sobre esto, pero las más así, las que más hablan del tema son una que dice: revelar el arte y ocultar al artista es la meta del arte, que eso es frase de Oscar Wilde. Y luego también dice: la aversión al realismo propia del siglo XIX es la ira de Caliban al ver su propio rostro reflejado. Y de esa frase, de hecho, me he dado cuenta esta mañana de que estaba en el prefacio, como que nunca la había analizado y la podría haber metido en el trabajo, pero no la metí. Pero eso, aquí hay como un paralelismo muy guay que me gusta mucho, como siempre mencionar, de Basilio y Oscar Wilde. O sea, yo creo que Basilio es una metáfora de Oscar Wilde, o sea, es como una inserción,
1: sí,
2: de él como personaje. Bueno, y aquí como que Basilio es el personaje que más habla sobre cuánto de tu alma poner en su obra, porque Basilio pues pinta el retrato de Dorian y dice que no lo quieres poner en ningún sitio porque revela mucho de sí, y Henry está como, pues, como que revela mucho de ti, o sea, ¿qué quieres decir? Y bueno, dice Basilio en el libro, dice: todo retrato que se pinta de corazón es un retrato del artista, no de la persona que posa. El modelo no es más que un accidente, la ocasión. No es a él a quien revela el pintor, es más bien el pintor quien sobre el lienzo coloreado se revela. Bueno, este diálogo sí lo expone Basilio mientras estaba pintando pues el retrato de Dorian. Que de esto como que yo lo interpreto como que pues él no quería revelar demasiado de sí en su obra, significando que estaba pintando a Dorian Gray, y Basilio siente como una muy profunda admiración por Dorian Gray. Y en su momento como que solamente podía ser intuido ese subtexto, pero después de que saliera la versión que no está censurada del retrato de Dorian Gray, pues Basilio expone más o menos explícitamente que estaba enamorado de Dorian.
1: Sí.
2: Entonces Basilio pues le pinta un retrato donde pone, se supone que pone toda su alma, y eso lo dice Henry, y lo dice Dorian, y lo dice todo el mundo, que ese retrato es increíble, o sea que es como muy buen retrato. Y se le ve extremadamente hermoso a Dorian.
1: Sí.
2: Entonces, pues Basilio no quería exponer su cuadro en ningún sitio porque no quería que la gente se diera cuenta de que en verdad está enamorado de Dorian Gray. ¿Qué pasa? Que esto me parece un buen paralelismo con Oscar Wilde, y que para que le metieran en la cárcel pusieran como prueba el retrato de Dorian Gray. O sea, al final Oscar Wilde puso demasiado de sí en su obra.
1: Ah, claro.
2: Y por eso pues lo encarcelaron. Y entonces es más o menos lo mismo que Basilio. Y me gustó mucho.
1: Pues sí, el paralelismo es muy fuerte, la verdad.
0: A mí me surge la pregunta de si vale la pena realmente poner tanto de ti. O sea, es que le ha quedado una obra fantástica. De eso no hay duda. Igual que el retrato de Basil. No ponemos en duda las habilidades artísticas de ninguno de los dos. Pero, no sé. Potencialmente creo que sí que, sobre todo en los tiempos que corren, que no hay tanto problema con la censura, al menos en España, creo que sí que merece la pena realmente. A menos que tú realmente, o sea, si escondes algo, que sea porque lo quieres para ti realmente, o porque sientas que la visión o la interpretación de otros va a contaminar tu sentimiento, pero no por tener miedo a, bueno, que te encarcelen por homosexual o cualquier otra diferente cosa que te haga distinto, ¿no?
2: Al final es lo que iba a hacer Felipe de el arte por el arte, rollo. Estás revelando, sí, tu alma a un público por el arte. Al final es... O sea, yo creo que es muy difícil crear arte sin poner nada
1: algo
2: de ti. Claro.
1: Exacto.
2: Y que si no, te queda algo como muy sin alma.
1: Sí.
2: Entonces yo creo que al final como que tienes que hacer esos sacrificios al ser artista de... pues eso.
1: Bueno,
2: que
1: es
2: ser demasiado sensible.
1: Sí. O sea, al final es muchas cosas del arte son una expresión de lo que sacamos dentro hacia afuera. Por mucho que Henry luego diga que el arte es algo abstracto y que la belleza debe ser lo menos humano posible. Y por eso es algo bello.
0: Es que Henry sí que es un poco como Sócrates, porque piensa que al escribir las ideas a lo mejor ya se quedan paralizadas, ¿no?
1: Sí, yo creo que sí, la verdad. Luego también he hecho... Bueno, en el libro también se hace un paralelo de Henry y Sócrates.
0: Mira, no voy a ser la única que ha tenido esa idea, qué alegría.
2: Oscar Wilde también la tuvo.
1: Oscar Wilde también la tuvo y la puso por escrito.
0: Si lo dice Oscar, es verdad.
1: Hay un paralelismo de Dorian con Apolo y de Henry con Marcias, que es un sátiro, un sileno. Y Sócrates, en muchos escritos, sobre todo en el Banquete de Platón, se le describe como un sátiro. Por lo soez y lo sorprendente que era el método que utilizaba.
0: Vale, ¿y qué tienes más de aquí? Esteticismo, te refieres, ¿no?
1: ¿A quién
0: estamos,
1: te refieres?
0: Estamos dentro del punto que de juventud y pérdida, y la pérdida de la misma.
2: Ah, sí.
0: Y nos has contado ahora mismo que Henry queda como un sátiro, o un hedonista moderno.
2: Hedonista moderno. Claro.
1: Ah, y sobre todo, bueno, claro, hay una escena en la que Dorian está casi al final tocando el piano, y ahí es cuando Henry se describe a sí mismo como Marcias, y a él como Apolo, que en el mito, Marsyas es un sátiro que toca la flauta y dice que toca mejor que Apolo, y Apolo lo mata colgándolo en un árbol.
2: Los tres.
1: Sí. Y, pero luego, también quería meter aquí el concepto de Nietzsche de lo apolíneo y lo dionisíaco. O sea, la dicotomía de la belleza del hombre entendida por los griegos. De el joven... ¿Cómo decirlo?
0: Hay dos tipos de hombres según los griegos.
1: Exacto, dicho, sí. ¿Verdad? El joven apuesto, recatado, que no se deja llevar por sus pasiones, muy guapo, puro, que no ha sido como influenciado por nadie, y ese es Dorian.
0: A lo mejor es un dandy.
1: ¿Quién?
0: Eso que acabas de describir. Ese primer hombre...
1: No, dandy es otra cosa.
0: Vale.
1: Yo creo, ¿no? Sí, o sea...
0: Sí, el dandy, la verdad que tira...
1: Oscar Wilde era un dandy.
0: El dandy sí que tira más por lo elegante, por ser... Sí, ¿verdad?
1: Sí, pero Dorian es siempre en la novela y también para Henry un cuadro en blanco, donde puede proyectar y como...
2: Claro, es el concepto de la tabula rasa.
1: Sí, exacto.
0: Claro.
1: Y eso era para...
0: Le es muy placentero a Henry. Sí.
1: Y luego, en la otra parte del concepto es lo dionisíaco, que es el dejar ir por completo, que eso a los griegos les parecía estéticamente feo. Y yo creo que también se explora en el libro.
2: Ah, bueno, ¿puedo decir lo del hedonismo moderno de Henry?
1: Sí.
2: Pues eso, que a Henry se le describe como un hedonista moderno, pues porque toda su vida la ve como para volcarla al arte, no en el concepto de, o sea, no en el sentido de Aristóteles de la vida contemplativa, no en el sentido de la vida contemplativa, sino en el de, pues, eso, por ejemplo, coger a Dorian, que le ve como una tabula rasa, y formarle para que sea como una escultura de su arte, o sea, que sea para... Sí. Para Henry, para experimentar sobre él con el arte que quiere hacer con su vida.
1: Y vivir el arte por el arte mismo.
2: Claro, el arte por el arte, punto.
0: Claro, ahí entra el contraste con Basil, que Basil piensa un poco en Dorian como el arte, no como en un objeto de arte. Eso que hemos dicho antes, ¿no? De que sí. En cuanto plasmas las ideas... esto es una idea que sobre todo la tiene Lord Henry por ahí, dando vueltas, que es cuando plasmas tu arte en un papel o en un lienzo, pues a lo mejor ya te desprendes de él de alguna manera y no dejas de vivirlo.
1: Exacto,
0: ¿no?
1: Pero se dice que las personas más interesantes no son los artistas, sino la gente que no expresa su arte de manera física.
2: Claro, porque lo tiene todo dentro todavía.
1: Exacto. Todavía, porque no lo ha expresado.
0: Hombre, yo creo que un buen artista tiene sus ideas todo el rato fluyendo, o sea, no por comentar, no por finalmente escribirlas te vas a desprender de ellas completamente. O sea,
2: claro, eso es suyo.
1: Pero cuando escribes como una novela ahí muy... recargada de mucho sentimiento, como que sí es verdad que como que te lo quitas de encima.
0: Sí, te lo quitas de encima, claro.
1: Y para Henry eso pues ya no eres interesante.
0: Sí, de hecho estuve en un encuentro con escritoras que decían...
1: ¿Estuviste en un encuentro con Henry?
0: Es que ya me gustaría. con escritoras.
2: ¿Cómo que ya me gustaría?
0: Bueno, vamos a hablar de...
1: Luego entraremos a eso.
2: ¿Cuántos problemas tengo con eso?
0: Era un encuentro de escritoras que decían uno no escribe porque quiere escribir, sino porque no puede parar de escribir. Entonces, es una pulsión, es una como una necesidad de sacar lo que tienes dentro. Es súper catártico.
1: No sé. Sí, catártico.
0: No sé si lo estoy diciendo bien.
2: Catártico.
0: Sí, vale, el caso. Vale, por otros temas tenemos la decadencia social y la clase alta. Esto, que está aburrida de la norma moral. Este punto es vuestro.
2: No sé, yo de esto no lo he puesto, pero igualmente...
1: Lo he puesto yo, pero...
2: Dentro de esto a mí es que me parece muy interesante que Henry es una metáfora de la sociedad.
1: Sí, yo lo he visto así.
2: También. Si es que, aunque yo creo que aunque no te lo digan leyendo el libro, te vas dando cuenta según tal. Por eso de lo que decíamos de las opiniones contradictorias sobre las cosas, Henry se contradice un montón de veces en el libro. O pues eso de la corrupción como moral, o pues eso de los temas que hablan, de odiar a tu mujer, todo por el dinero, o sea, no sé.
1: Hay como, es ya final de siglo, creo que está ambientado en 1890, por ahí, en cierto modo yo creo que Wilde como que echa la mirada atrás y mira como a todo el siglo y cómo han evolucionado en las cosas en Europa y en la sociedad de clase alta, que realmente de alguna manera sí que se han ido después de guerras, después de conflictos, después de la introducción de muchas materias, se ha ido él yo creo que piensa que se ha ido degradando poco a poco moralmente la sociedad y que realmente no hay ningún progreso al que vayan a estar yendo, que ahí lo del progresismo lo llevaban muy por encima todo el rato. O sea, creían en una evolución, sobre todo los británicos, en una evolución constante de la humanidad hacia como un bien mayor. Y Oscar Wilde dice, pues es que a lo mejor no llegamos a eso.
2: Es esa pérdida de la esperanza.
1: Sí.
0: Bueno, hablando
1: la decadencia.
0: Hablando de cambios sociales, el concepto del amor en el siglo XIX también ha cambiado mucho. Bueno, en el siglo actual ha cambiado mucho con respecto al siglo XIX. ¿Qué decís de Sibyl?
1: La pobre Sibyl.
2: Sibyl, la quiero un montón.
0: ¿Qué decís? ¿Qué tiene que ver Sibyl con esto?
2: Yo del amor me gusta mucho todos los aspectos que tiene el libro, que trata como muchos tipos distintos de amor. Obviamente no los trata todos porque siento que hay un montón, pero trata muchos muy en los extremos, como el de Sibyl, que era un amor obsesivo de toda su vida. Bueno, de esto hablo luego más en los personajes, pero toda su vida era el teatro y luego de repente toda su vida pasa a ser Dorian porque nunca, no tenía nada más que fuera el teatro y ahora sí. Y cuando Dorian la rechaza, se mata.
1: Sí.
2: Porque es toda su vida. O sea, no tiene más que eso.
1: A mí eso sí que me gustó mucho, que ahora, antes toda su vida era el teatro y no había vivido como lo que estaba viviendo como los personajes, y luego cuando lo vive el teatro como que revela como todo lo artificial que es.
2: Claro, ay, es verdad, es un aspecto que no me acordaba y me gusta un montón.
1: Es muy chulo porque claro, se da cuenta de que todo es un decorado, de que todos los actores son actores, de que las líneas no las siente ella y nunca ha querido decir eso.
2: De repente le parece todo ridículo, porque antes era toda su vida y ahora tiene otra cosa donde como desviar su atención, por así decirlo. Pues eso, me parece, ese es como un aspecto de un amor muy obsesivo y muy eso, como toda tu vida dedicada a una persona. Luego está el amor, por ejemplo, de Basilio hacia Dorian, que es un amor muy de el concepto de musa, de centrar todo su arte sobre esa persona.
0: Sí. Una adoración.
2: Claro, es una adoración, exacto.
0: Basil se pone por debajo de Dorian, de hecho, ¿verdad?
2: Exacto, sí, es como eres inferior a alguien que está como fuera de tu entendimiento y de tu alcance. Y luego yo creo que también el amor de Dorian hacia Henry y de Henry hacia Dorian es también como muy interesante, porque el de Dorian hacia Henry es un poco como el de Basilio hacia Dorian. Es un poco como esa admiración de seguir todo lo que hace porque te parece que todo lo que dice es correcto para ti, todo como que lo absorbe, como amor de efecto esponja.
0: De hecho, dice muchas veces, o sea, Henry nunca se equivoca, así con rotundidad, pero Dorian yo creo que lo que quiere buscar es como una seguridad, porque llevo toda mi vida haciendo caso a este tío, mejor que tenga razón.
2: Claro, es lo que decimos, de que Dorian al final no tiene mucha personalidad, entonces como que al final la va a pasar en lo primero que le parezca sólido, y eso es Henry. Y luego el de Henry hacia Dorian, que es no sé cómo calificar este amor, pero es como pues eso, coger algo y hacerlo tuyo, básicamente.
0: Sí, es como la posesión o el ver cómo algo crece según tu influencia. Es que además es algo bonito, es como vamos a coger un ejemplo un poco más
1: proyecta todas sus como creencias en él y como que lo forma.
2: Claro,
0: es como si entrenases un perrito que te parece súper lindo el perrito, pero además tú lo entrenas para que haga lo que tú quieras.
2: Claro, es su Frankenstein literal.
1: Sí, de hecho sí.
2: Es su papel en blanco que hacer experimentos con él, es un poco conejillo de indias.
1: Luego se da un poco en las manos.
2: Pero también, aunque parezca que no es amor, yo creo que es su manera de expresar su amor hacia Dorian, es como pues enseñarle todo lo que sabe.
1: Un poco sí, yo creo que sí.
2: Mentor.
1: Sí.
0: Sí, eso.
1: Que también tiene un tono griego, la verdad.
0: Sí, tú ves que te sientes. Sí.
1: Es que en la obra está reflejada muchísimo. O sea, es que toma.
0: Sí, en esta y en todas.
1: Claro, toma. Estereotipos de la literatura griega, o sea, llama a Dorian Antino y Apolo.
0: Adonis casi en cada, en algún momento.
1: Sí, Adonis casi en cada página.
0: De hecho, a ver, seguimos con un poquito con Henry, con el tema de la misoginia, que yo lo he puesto entre signos de interrogación porque ya lo hemos dicho antes, ¿no? Henry se contradice muchas veces en el libro y es una. Lo único que tenemos claro es que es un individualista, tal vez misántropo y tal vez, bueno, hedonista 100%, perdón. Sí,
1: sí. Bueno, misántropo tampoco tanto. Depende del día, la verdad.
2: Sí, bueno, claro, es que todo en Henry depende del día.
0: Claro, eso es un problema, tiene sus días.
1: Porque a veces le encanta a la gente, le parecen súper interesantes y dice, madre mía, quiero conocer más de esta persona, pero luego en cuanto dejan de parecer interesantes, dice, pues bueno, pues hasta aquí no llega.
2: Claro. Un poco como Oscar Wilde con Douglas.
0: ¡Oh, no! Bueno, por eso. Dada esa confusión con Henry, pues yo por eso tengo el tema de la misoginia entre paréntesis. O sea, dudando de ¿existe o no existe este tema? Pero bueno, sí que tiene. Obviamente, este tema tendría que salir encarnado en Henry si sale.
1: Sí.
0: Y de hecho tiene una frase que dice como ella es demasiado inteligente para ser una mujer. O claro. Habla bastante mal de su matrimonio.
2: Sí, es que yo creo que no es un tema como tal en el libro, no, pero es muy. Lo menciona mucho Henry de esto de típico de que pues odia a su mujer y de que su mujer no tiene por qué ser invitada a las cenas porque no se lo merece, cosas así.
0: Es que, ¿sabes qué ocurre a la hora de defender la homosexualidad? Que a lo mejor caemos, se cae en el querer odiar a las mujeres o estar en contra de las mujeres por defender la homosexualidad en algún plano de entendimiento. No sé si me entendéis, estoy sonando súper homófobo ahora mismo.
1: De hecho, entendido muy bien, sí. Yo creo que una cosa que me interesa mucho es cómo la homosexualidad muchas veces está,
0: representada. ¿Villaniza a las mujeres? Sí. Porque sí. Como que se interponen entre el romance, excluye. Entre dos chavales.
2: Claro.
1: De hecho, eso también es una cosa muy griega y es considerar...
0: Perdón, me estaba acordando de ese mito griego, que era... Zeus y un amante joven de Zeus.
1: Sí, pero sobre todo en el ámbito de la filosofía y todo esto, no se consideraba que las mujeres tuvieran esa necesidad como de aprender y de acumular conocimiento, y que los hombres sí, y por eso viene todo el concepto de el joven como la tabula rasa, en alguien en el que puedes proyectar todo con todo tu conocimiento, y de ahí nacía ese amor, de una necesidad de aprender, ¿sabes lo que te digo?
0: Claro, es que históricamente siempre se habla mucho más de la homosexualidad masculina que la femenina. La femenina pues entra ahí entre las brujas, ¿no? Del feminismo. No, literal, es que
1: sí.
0: Como antiguamente había mujeres que como podían hacer remedios curativos, pues se las consideraba brujas. Y sobre todo, como podían sacar dinero de esos remedios curativos, pues eran un problema.
1: Sí.
0: Y bueno, todo lo que no nos gusta lo vamos a poner en el mismo saco.
2: Claro. No, sí, he estado leyendo esa últimamente y me leí un ensayo como antes de ayer que decía rollo eso, que no se sabe muy bien, por los subtextos de Safo, pero no se sabe muy bien lo que pasaba en esa escuela de mujeres que montó ella, si había algo así tal de esos subtextos homosexuales o lo que sea, pero sí se sabía que estaba bastante aceptada en la época la homosexualidad entre hombres.
1: Sí.
2: Entonces, pues...
1: Y se escribe mucho sobre ella. En la época clásica, en el banquete se menciona, en el banquete de Platón se menciona a Aquiles y a Patroclo, y se dice que en la época clásica ya se les entendía como una pareja homosexual.
2: Platón era muy pro de eso. Sí, de hecho sí. Le encantaba.
0: Es como que me acabo de dar cuenta, canta mucho que las relaciones homosexuales de la antigua Grecia entre hombres siempre sean como un señor mayor que es un mentor y un chaval a quien le va a enseñar sobre la vida.
2: Hasta cierto año siempre es un hombre muy mayor en la siempre, casi siempre. O sea, la gran mayoría de textos que hay es un hombre muy mayor.
1: Y de hecho es que se entiende como eso, porque el señor mayor le pasa el conocimiento y el joven le ama por ello.
0: Mira, Henry. Entonces, y Dorian.
1: Ahí está.
2: Claro, es que es ese tipo de amor, el de admiración.
1: Y de hecho siempre se dice que el banquete de Platón también lo dicen, es mucho mejor ser amante que ser amado. Porque si eres el amante, estás poseído por el dios. O sea, estás poseído por Eros y eres el que hace el amor.
2: Claro.
0: Claro, el amante... Es que esto de tener que pasar el amor en relaciones de dominación me parece un poquito...
2: Claro, era como se entendía. Claro. Sobre
1: ahora
2: todo,
1: sí, pero...
2: O sea, porque claro, en un amor de hombre y mujer, pues puedes entender que el... O sea, se entendía que la parte dominante era el hombre y la que no la mujer. Y entonces en relaciones homosexuales tenía que ser uno más mayor y otro más joven, porque si no hay, ¿qué hacían?
1: Sí, sobre todo porque no se entendía la mujer, a veces, sobre todo en Atenas, en algunos contextos de gente adinerada que perseguía el conocimiento, que las mujeres, por ejemplo, tenían una parte en la casa que se llamaba el gineceo y no podían salir de ahí. De hecho, en Atenas no podían salir sin acompañamiento masculino. Es decir, no se las entendía como un... ente propio.
2: Claro, como
1: hombre
2: su propia persona.
1: Entonces del hombre sí te podías enamorar, mientras que la mujer no podía ser amor sin una atracción puramente física.
0: Por estas cosas es que yo disfruto Dorian Gray olvidándome de que soy una mujer cuando lo leo. Me siento comúnmente y siento que, no sé, que también se puede ser relevante a la hora de participar en estos juegos de comprensión y de filosofía y de visiones de vida.
2: Sí. Por eso te gusta Henry.
1: Sí,
0: me olvido que soy mujer, entonces me gusta, ¿no? Vale, Felipe, que... Bueno, vamos a aprovechar...
1: Este ya lo hemos dicho un poco, pero sí.
0: Sí, vamos a aprovechar para decir que también el tema de la la homosexualidad evidentemente está presente en todo el libro. Que sí. no lo hemos apuntado como un tema general, pero ya está, ¿no?
2: Sí, y mucho, ahora... no solamente en Basilio. También en... No,
1: sí, claro. Vamos. Aunque las relaciones amistosas entre hombres en el siglo XIX, sobre todo.

0: Pero yo tenía que hacer una pregunta. Sí, y puede hemos ido de esa pregunta.
1: No se preocupe.
0: Es que no quiero que se me olvide.
1: Este programa, otra cosa no tendremos, pero otra cosa.
2: Ritmo, buah.
0: Ritmo tiene.
1: Sí. Y otra cosa
0: el,
1: no,
0: el,
1: ¿eh?
0: El, la palabra crucifijo.
1: Sí.
0: Es que siempre desde pequeñita me lo he preguntado. Si la palabra cruz ya significa cruz, ¿por qué crucifijo? ¿Por qué se le añade la, el sufijo fijo?
2: Básicamente porque no había quien se
0: sufijo
2: librara.
0: ¿Sufijo fijo?
2: Claro, sí. Claro. Era porque no había quien se librara de la crucifixión. O sea, vas a la cruz fijo.
0: Sí, vas bueno. fijo.
2: Y eso con los años pues se ha ido acortando crucifijo, porque crucifijo, la lengua crucifijo, evoluciona.
1: Crucifijo. Sí.
0: ¿El crucifijo?
2: Claro, vas, o sea, a la cruz fijo, vas a la cruz
0: fijo. Sol lenteja. El crucifijo es lenteja.
2: Sí.
0: O las come o las comes. No hay más.
1: Sí, o las come o las comes. Bueno,
0: el cruz. Ya lo voy a llamar el cruz. No quiero llamarle crucifijo.
1: A mí tanto.
0: Pásame el cruz.
1: Sí.
0: Y se va a decir el cruz. Dame
2: pero
0: el cruz.
2: A ti, ¿tú utilizas eso mucho en
0: no,
2: tu,
0: no.
2: tu día a día?
0: En general no.
2: Entonces tampoco va a cambiarte
0: pero
2: mucho.
0: Pero bueno,
2: la vida.
0: Si algún día se me da.
1: Tenemos una radioliente que ha escrito que ha.
0: Me va a cambiar la vida.
1: Que conectó. Aquí pone. Tenemos una radioliente que dice que conectó con. Se apuntó a hacer yoga y dice que al ver, según dice, palabras textuales, a ver, aquellos muslos en aquellas mallas verdes parecía un profesor, más que un profesor, un saltamontes. Yo que soy vegetariana enseguida sentí atracción por él. Y así conecté.
0: Pero si es vegetariana no come.
1: Perdone,
0: saltamontes.
1: Doctora.
0: Los saltamontes son animalitos.
1: No, pero tú puedes chupar un saltamonte y luego dejarlo que viva. Eso yo lo hacía de pequeño.
2: Eso lo hace la gente con los sapos, claro, también.
0: También.
1: Bueno, también. ¿Puedo seguir?
0: Perdón.
1: Cuando vi aquel cuerpo envuelto en aquellas...
0: Que quede claro que aquí no lamemos mallas, sapos, a pesar de lo que pueda parecer.
1: No. Conecté, le pedí el teléfono y conecté con el profesor de yoga. Aquel profesor que me hizo conectar con el flojo de la vida, porque no daba palo al agua. Esto es un...
0: El flojo de la vida, me gusta.
1: Esto lo ha escrito una radioliente que se llama Maripili. Maripili. Pero no ha querido, se ve que es vergonzosa y le han cortado el teléfono. O la ha cortado ella. Pero bueno, esto es una... Nosotros somos una radio abierta. No sé por qué he metido esta en esta sección. Realmente porque a lo mejor la doctora Domene hoy quería leer una poesía de esas cutres que trae. Bueno, cutres no. El otro día me hizo llorar con una... No había llorado desde el asesino.
2: Pero en verdad tú eres de lágrimas fácil.
1: Sí.
2: O sea, sí. Y cuando no te pellizcas el huevo izquierdo te salen los lagrimones, no, esos gordos que, claro, te salen a ti.
1: No, claro.
2: Ese buen.
1: Wow. A mí desde que me mordió un tiburón, que mi madre me echó agua oxigenada y me curó, que dicen, se podía haber muerto de la infección que lleva en los dientes del tiburón. Yo no le... Eso me dijo.
0: De la infección, no, sí, de porque... no de los 13 litros de sangre que perdiste.
1: No, claro, los 13 litros de sangre, no, eso no, para mí no era nada.
0: Ya.
1: En aquel momento.
0: Ya.
1: Luego yo estaba alimentado.
0: Entonces.
1: Comía la...
0: Estábamos vacunados contra todo comiendo arena de los parques, del suelo y toda cosa.
1: Qué tiempos, ¿eh?
0: Qué tiempos aquellos.
1: Bueno, y esto era por si la doctora Domene tenía
0: pues
1: alguna
0: veréis,
1: poesía
0: veréis.
1: Hoy. Espere, doctora, espere, que voy a... Voy a conectar con
0: espera,
1: él.
0: Espera, primero, sí. Primero voy a explicar.
1: Espere,
0: algo.
1: Primero voy a poner algo.
0: No, primero voy a explicar algo.
1: Yo estaba antes.
0: Ah, vale.
1: No, explique.
0: No, que a mí, hoy hablando de García Lorca.
1: Ah, García Lorca.
0: Quería compartir un poema maravilloso que escribió una persona muy admirada para mí. En esta ocasión no será anónimo. Que se llama Álvaro Tato, que es dramaturgo, poeta, ha publicado varios libros de poesía que han sido premio Hiperión. Bueno, es un pedazo de escritor, amigo, lo quiero. O sea, y aparte es que es una persona que está muy reconocida en el mundo de la literatura. Y bueno, hay un poema maravilloso que se llama Que no murió, que no, que justifica y habla de la no muerte de Federico García Lorca. Lorca. Entonces, claro, me he acordado. Pero ¿qué pasa? Que no lo he encontrado. Lo tenía por ahí publicado en alguna de mis historias antiguas y no he podido acceder a él porque no me ha dado tiempo. Así que voy a compartir otro poema también de Álvaro Tato. Que no es ese, es otro.
1: Y el mío no.
0: Y con su permiso virtual, este poema se llama Que la muerte se muera. Hablando también de la no muerte.
1: Espera, que eso llama a mí.
0: Que la muerte se muera. Vamos allá. Con todo mi respeto, Alvarito. Las vidas que no vivimos bailan en torno a la hoguera. La noche se vuelve día, la muerte se queda fuera. La nada llena de olvido se hiela en la noche.

0: Negra. Frente a la lumbre encendida, nuestras máscaras nos sueñan. Que la nada nunca llegue, que la vida siempre vuelva, que la sombra nos dé nombre y que la muerte se muera. En el círculo de fuego, la tribu sueña despierta, bajo el suelo las raíces, sobre el cielo las estrellas. Y el tiempo gira que gira, y el mundo rueda que rueda, y la tribu se imagina que baila una danza eterna, que se fundan nuestros cantos tejiendo risas y penas, que la sombra nos dé nombre y que la muerte se muera. Este poema pertenece al libro de poemas Gira, de Álvaro Tato. Tiene varios libros de poemas maravillosos y, bueno, pues, por si lo quieren seguir, es un pedazo de artista de este país. Impresionante, con todo tu permiso, o sin él.
1: Ole, ole, ole, doctora. Bueno.
0: Ya. No, a él. Bueno, y ahora vamos. Voy a compartirle a todos ustedes
1: a ver.
0: Un par de frases.
1: Ay, perdón.
0: Hoy no traemos refranes alterados. Hoy traemos frases arrogantes, ¿vale?
1: Sí.
0: Uno de ellos es de la mano, vino de la mano de un músico de esta ciudad capital de Europa, sí, que es Cercedilla.
1: Sí, sí, sí.
0: Que se llama Iván Sangüesa.
1: ¡Ele, Iván!
0: Una frase arrogante de Iván Sangüesa que dijo.
1: Que dijo en el Montalvo.
0: Que dijo.
1: En el Montalvo, dijo, en el ambigú del Montalvo, derroche de sabiduría. En
0: estábamos ese, hablando de humildad, ¿no?
1: Sí, pues sí,
0: él
1: sí
0: dijo: a mí a humildad no me gana nadie. Frase arrogante. Un aplauso.
2: Muy arrogante. Muy arrogante.
1: ¡Ole!
0: La dijo a sabiendas de lo que estaba diciendo.
2: Sí, qué arrogancia. Sí, sí, sí.
0: La segunda frase arrogante la dijo mi querido hermano Curro.
1: Sí.
0: Mi querido hermano Curro. Que
1: es arrogante.
0: Que yo lo llamo cariñosamente Little Job Currillo. Sí. Que dijo: la humildad que a ti te falta es la que a mí me sobra. ¡Ole, Curro!
2: ¡Qué arrogancia! ¡Qué arrogancia!
1: Y por último,
0: vamos a traer un refrán alterado. Que ya compartimos, creo, en otro programa, pero que es el refrán estrella, que esta la dijo mi querido doctor Rebolleda.
1: ¿Yo?
0: Porque un día...
3: No, el doctor Rebolleda.
1: Ah,
0: un
1: no,
0: día él
1: es
0: estaba,
1: que a veces me equivoco.
0: Él estaba haciendo cosas con su libreta, yo llegué cantando, no sé qué pasó,
1: sí,
0: y dijo: no, si mi libertad acaba cuando vienes tú con la tuya.
2: Es muy buena.
1: Ah, bueno.
0: Mi libertad acaba cuando vienes tú con la tuya, es brutal. Un aplauso al doctor.
2: Y qué Rebolleda. Arrogante, por favor.
0: Es súper arrogante.
1: Qué elegante. Es que además con esa frase puedes ir a cualquier sitio.
2: Sí, ahí te la admiten en cualquier lado.
1: Sí.
0: Y antes de cerrar esta sección, como mujer de marca blanca,
1: sí,
0: quiero, ya que es día 9, estamos como en la resaca del día 8,
1: sí,
0: quiero mandar un aplauso a todas las mujeres que se unen a la causa del movimiento feminista, del movimiento por la igualdad entre sexos, cosa que simplemente continuamos reivindicando porque llevamos muchos siglos y mucho tiempo de opresión y queremos que todos los coletazos de esa opresión se vayan limando, se vayan yendo y se vaya poniendo conciencia a esos pequeños vestigios de desigualdad que quedan en nuestra sociedad. Así que quiero pedir también un súper aplauso para todas esas mujeres.
1: ¡Ole!
0: Y para los hombres, que hay muchos hombres también que están con la misma causa. Cada vez más, afortunadamente.
1: Sí, sí, sí, sí. Pues me parece, hablando de los hombres,
0: y
1: que viene
0: sin ellos, y porque sin ellos no sé, no que, cosa no funciona.
1: Que viene el día del pádel, voy a ponerlo otra vez.
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1: Bueno, pues ahora ya vamos a empezar a enfocar ya.
0: ¿Podemos tocar un temita o algo?
1: ¿Podemos tocar un tema? ¿Cómo
0: Abel,
1: tiene
0: te
1: la
0: quieres
1: voz, Abel?
0: ¿Te quieres cantar alguna cosita?
2: Yo tengo la voz siempre preparada y dispuesta.
0: Siempre preparada.
1: Siempre preparada.
8: Yo creo que nací con
0: todo superhéroe tiene.
2: Mi voz marrón glacé.
8: No imposte usted la voz o le lleva detenido. Eso dijo un policía, no sabía lo que era impostar y creía que era un impostor. Bueno, vamos a tocar una canción de...
0: ¿Qué canción?
8: Pues hay tantas.
1: Hay tantas. Podríamos tocar de Santurce a Bilbao, por ejemplo.
2: Esa estaría genial. Yo no me la sé. Para cantarla, si yo me la supiera también.
3: Claro,
2: pero
3: no me la sé.
1: Desde Santurce a Bilbao. ¿Esa no la conocéis? No. Vengo por toda la orilla.
3: Podríamos haberle pedido a ver que se trajera el saxofón.
2: No lo he pensado.
1: Podemos cantar y yo soy la hostia. ¡Yo soy la hostia!
3: Es que esa tampoco, esa es doctor.
1: De todas maneras, antes de irnos, bueno, podemos cantar esta, la de... Mira, mira, esta es buenísima, esta. A ver si suena. Esta. Es que ya se me ha estropeado. ¡Ah! Mira. Esta es la buena.
9: Es el Colacao. Desayuno y merienda.
3: Venga.
9: Es el Colacao.
1: ¿La hacemos?
3: Desayuno
9: sí. Y merienda, una cena.
3: Venga.
1: Para desayunar. Bueno, pues mira, pues vamos a tocarla en riguroso.
3: Directo.
1: En verrugoso directo.
2: En verrugoso.
3: Pero nosotros nos quedamos aquí donde estamos y se va usted al piano.
1: Sí, yo voy a...
3: Correcto, nosotros nos quedamos aquí. Venga.
1: Sí, páseme la muleta, por favor.
3: Tome.
1: Gracias. No, ay. Es que esta pierna es la de.
3: Vamos allá. Doctor, se va a cargar usted.
2: Tiene arte hasta para caer.
3: El piano Astor.
2: Se cae y hace un acorde con séptima. Es increíble.
1: He caído, no de costado, sino acostado.
3: Es bueno. Un acorde disminuido.
1: De golpe que me he llevado. Bueno, pues vamos. ¿Cómo era?

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0: Era Tararí, que te vi.
1: Tararí.
2: Qué bonito. Me ha encantado. Y ha sido todo improvisado, porque como
1: no, lo peor es que yo había ensayado en casa el tema. Y me he equivocado en 13 notas que me han salido las. Bueno, se fusilaba las 3.
2: ¿Ha ensayado usted en casa?
1: Tuve.
2: Habrá sido en mi ausencia, ensayar porque en mi presencia cobardes. No ha ensayado usted.
1: No he tenido tiempo.
2: Ha ensayado por dentro en la
1: por
2: cabeza.
1: Por dentro.
2: Muy bien. Eso es importante.
1: Llevo la alegría por dentro y la mala hostia por fuera.
3: Hay que visualizar siempre las cosas.
1: Sí.
2: Sí, cierto.
1: Entonces hemos quedado que esta noche hay un concierto.
3: Concertazo.
2: A las 8 en Cambalache de la Sierra.
3: Eso es.
1: Exactamente. De Me Alegro.
3: Ya lo digo yo. Me Alegro Manontropo.
1: Y luego estamos diciendo que tenéis que ser chacho, que ya lo decía.
2: Oye,
1: esto
2: pero
1: ya lo decían las escrituras, chacho, que tenéis que salir. Chacho, que
2: mira, hay más cosas. Aquí hay una
1: que lo decían ya las escrituras, chacho, tenéis que cruzar el río. ¿Por qué cruzó Moisés el río con una barca? Le dijo, chacho, sal, tenéis que salir, más y salió.
3: Pero que no fue una barca, que abrió las aguas.
2: Abrió el agua y caminó por ahí.
3: O llevaba barca y era todo mentira.
2: Y la gente de Jerusalén.
1: Ah, bueno, pero se abrieron porque tenía un.
2: No, que salió.
1: No, que tenía un. De esto, donde salió en el pie una cosa que en principio parecía nada, pero. Cuando fue a meter el pie en el agua se abrió, fíjate lo que era aquello.
3: Madre mía. Qué miedo de cosas que tendría en el pie.
1: Pues tendría un flemón, lo que viene.
2: Bueno, que tenemos flemón. Que lo que yo quería decir, lo que yo quería decir es que aparte de estos locales que hemos estado, arterias del pueblo, que no lo hemos dicho, también existen lugares como La Guarida, que es una librería que también hace eventos. Está la Fundación Cultural, que tiene una serie de programas de radio maravillosos.
1: Están las excavadoras del pueblo que dan cuando hay nieve.
2: Claro,
1: oye, que la cultura no va a ser también poco.
3: No es todo. O sea, no
1: va a ser todo.
3: Ni es todo ni es cualquier cosa.
1: Ni cualquier cosa.
3: Eso es así.
1: Porque yo, perdona, cuando tú te das, se te cae un ladrillo en el pie, dices, si llegas el libro El Quijote, habré hecho el mismo taco. ¡Me cago en la! Y ahí te das cuenta. Esa fue mi conexión con.
2: Doctor.
1: Sí, ¿qué ha pasado?
2: Me parece que estamos a punto de aterrizar.
1: Voy a poner el tomapán. Solo un momento, tomapán.
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1: Muy bien. Es que a mí esto me suena a mi madre. Me trae recuerdos.
3: Nostalgia,
1: De sí, el pan duro. Bueno, doctora, usted tiene razón. Este programa ha llegado a sus confines. No sé qué he dicho yo ahora. ¿Quién me ha quitado los papeles? Es que, ¿saben?
3: La ventanilla, se fueron por la ventanilla. Que improvisar.
1: Sí, es verdad. Hoy decía Abel que había que improvisar. La verdad es que hemos improvisado tanto como que hemos llegado incluso a enganchar la luz. No, siquiera la está enganchada.
3: No digas muy alto que esto la
1: lo paga. Esto no pasa nada, si esto va todo. Esto pago yo. Bueno, vamos a despedirnos con una canción que está bien para no ser mía. Me valga la ignorancia.
2: Que la Fundación Cultural era la Fundición Cultural porque se fundieron todas las luces. Malísimo.
1: Viste. Bueno, tengo aquí, pero es que me han cambiado las cosas. Celia, me has ordenado la tablet y ya no encuentro nada, cariño.
3: Es que el orden de uno es muy importante, ¿eh?
1: Totalmente. A ver si está la canción, a ver si es esta. No, esta no es. ¿Será esta? A ver, es que puede. Tampoco. Es esta.
3: Si no, cantamos la del Colacao otra vez, ¿eh?
1: No, es que, ¿sabes qué pasa? Que tenía aquí un momento emotivo.
2: La de Diamonds.
1: En el
2: esa,
1: que
2: ¿no?
1: os iba
2: Diamonds.
1: A dejar a todos.
3: ¡Ah, qué buena esa!
1: A dos minutos de finalizar el programa, pero he perdido.
3: Mira, la hacemos a capela, ¿eh?
1: Mira, he perdido. Es que no. Yo no sé por qué. Ya, es que esto. ¡Aquí!
3: De repente estamos en el Berska, ¿eh?
2: Total. El Berska total.
1: Perdón. Estoy poniendo esta maravilla. Estos son los que rompieron a hablar en inglés cuando me escucharon. Son de allí.
3: Ostras.
1: Otros tonos. No pagaban, no estando de alta, pero son otros tonos de Inglaterra.
2: De Inglaterra. No y de la mojonera.
1: No. Y al oírme a mí se animaron. Cuando yo fui a Of course, dije. En cruzando.
3: Pero si él puede, yo puedo.
1: Es claro, en inglés lo pede.
3: Sí, sí.
1: Pues ellos son de allí. De
2: o sea, que te inventaste tú el idioma de los ingleses.
3: Pero es un dialecto del sur. Solo, ¿no?
1: Yo solo les animé. Yo en mi humildad les animé. Vale. Les animé a hablar, porque dice, rompieron a hablar más de uno.
2: Gracias a
3: usted. Qué bueno será este tema el original, como para que la marca blanca siga siendo también bueno, ¿eh?
2: Sí, exacto, increíble.
1: Y al final tiene un solo de saxofón que luego lo tuvieron que matar al tío porque no paraba.
3: No le, claro,
1: arrancó,
3: no le mataba,
1: a
3: no
1: tocar terminaba el saxofón, le desenchufaron, o sea, le dijeron que todo, le pasaron la cuenta al bar a él y aún así tocaba. Yo creo que era para no acabar, para no tener que...
2: Eso es hombre, pasión, con haberle muteado el micrófono era suficiente, pero bueno, hay remedios ya, pero, un poquito más, menos ortodoxos.
1: Pero no cayeron.
2: Ya, no, el que cayó fue el saxofón.
1: Bueno, bueno, cayó para siempre. Vamos a poner el tema este de Pedra y vamos a dejarlo por primera vez ante todos nosotros hasta el final, ¿eh? Que ya acaba con un solo de saxofón demoledor, agarronfante. Y la mujer le puso 3 quejas a Charlie Pitkin cuando grabó este solo de saxofón. Y lo voy a dejar hasta el final solo para el que quiera grabarlo en el cassette. Sabéis cómo es, el botón rojo y el otro. Lo podéis grabar, que yo eso lo hacía con la FM, lo grababa todo. Bueno, ahí lo pongo.

0: Son las 13:00 en Cercedilla, las 12 en Canarias.
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Buenas noches, bienvenidas y bienvenidos a otra edición de El viaje del duende, un programa de Radio Cercedilla. Un viernes alterno más os hablamos desde los estudios de Radio Cercedilla, que es un proyecto de la Fundación Cultural de Cercedilla. A los mandos técnicos está Richard Orton, como siempre, y al micrófono, Tessa Estevez. Ya sabéis que este programa se emite en directo los viernes alternos, pero luego también lo podéis escuchar en la plataforma de radiocercedilla.com y también en la plataforma de podcast iVoox o iVoox. Y ya vamos a iniciar este programa especial de hoy que vamos a dedicar, por supuesto, a las saetas para empezar, pero a uno de los directores más importantes que ha dado el cine español. Pero vamos a empezar, pues eso, con la saeta, con lo que toca, porque estamos en Cuaderna. ¿En Cuaderna? En Cuaresma. Agujetas, cuando quieras. Agujetas no quiere. Ahora.

Voz de metal, la de las agujetas. Manuel de los Santos Pastor, de la saga de los Agujetas de Jerez, es una de las voces nacidas para el dolor, y desde luego la saeta canta al dolor. Es una voz corta y punzante, y es una de las que personalmente más me emociona en cuanto a saeta se refiere, que yo no soy ninguna entendida, hay otros que entienden más del tema, pero desde luego a mí me emociona. El Agujetas pues es un representante de esos sonidos negros gitanos de Jerez, y bueno, pues es un pequeño homenaje que le rendimos a este cantaor que nos dejó en el año 2015. Y alguien que nos dejó hace muy poquito, apenas un mes, fue el responsable de quitarle mucha de la caspa que tenía al flamenco. Carlos Saura.

0: Escuchábamos la canción del Fuego Fatuo para introducir el tema de hoy, que es Saura. Y para hablar de Saura, menos mal que hemos traído a alguien que sabe, porque yo de flamenco sé un poquito, pero de cine y de Saura no tanto. Así que hemos invitado a Antonio Miravalls, periodista, crítico cinematográfico, novelista, con dos obras que, por cierto, recomiendo, El señor triste y La condición del tordo. Ambas muy, muy recomendables, que todavía se pueden encontrar en Amazon, pero bueno, aquí la cuña publicitaria la podemos retomar más tarde. Y vamos a dar la bienvenida a Antonio. Muchísimas gracias por acercarte a los estudios de Radio Cercedilla.
1: Muchas gracias a vosotros por invitarme. Estoy encantado de estar aquí. Y además que arranque, ¿no? Con Rocío Jurado, la música de Falla, qué maravilla, ¿no?
0: Es una maravilla y bueno, hemos querido un poco arrancar con esta danza del fuego fatuo, porque para ti es una de los momentos musicales cumbre en el cine de Saura, ¿no?
1: Sí, sí, está en la versión que él hizo de del Amor Brujo, una de las películas una de las películas dedicadas al flamenco que hizo. Y la verdad es que yo creo que es un momento emocionante con la Orquesta Nacional de España. Rocío Jurado, yo creo que estaba en su mejor momento. Y sí, sí, a mí me gusta especialmente esto. Sí.
0: Estamos hablando de mitad de los 80, ¿no?
1: Sí, sí, más o menos. Más o menos en los 80, 90 fue cuando, bueno, hasta los 2000, ¿no? Estuvo Saura haciendo películas, alternando, ¿no?, con su filmografía habitual, películas sobre películas musicales y películas sobre flamenco, ¿no? Porque Saura hizo 8 películas dedicadas al flamenco, pero hizo 14 películas dedicadas a la música en general, ¿no? Bueno, 15 si incluimos el corto que hizo para la Expo de Zaragoza, que se llama Sinfonía de Aragón y que de algún modo también es una película musical.
0: Ajá.
1: Pero tiene películas, pues por ejemplo, hizo también una película dedicada al tango, tiene también una película dedicada a los fados portugueses, tiene una película dedicada al folclore argentino, a la Jota, como buen aragonés,
0: claro,
1: por supuesto. Tiene un musical mexicano bastante delirante que se llama El Rey de Todo el Mundo. Y bueno, pues también tiene una película centrada en la música clásica. A Saura le gustaba mucho el flamenco, pero también sí, le gustaba mucho la música clásica. Hizo una película que se llama Yo, Don Giovanni, que es sobre Lorenzo da Ponte, que era el libretista habitual de Mozart. Entonces, bueno, sí, tocó varios géneros.
0: Todos los palos. Es que cuando nos pusimos en contacto con Antonio para pedirle que, por favor, viniera a contarnos sobre Saura, nos decía, bueno, pues que podemos hacer 1000 programas.
1: Es que
0: bueno, es tan vasta la obra de Saura que no sabes por dónde empezar, ¿no?
1: Pues fíjate,
0: entonces, ¿por dónde empezamos?
1: Pues a ver, fíjate, Saura hizo 52 películas, entre películas y cortometrajes. De estas, como decíamos, 14 son musicales, de flamenco 8 de ellas. Pero es que Saura no solo hizo cine, ¿no? También dirigió teatro, también dirigió ópera, escribió 4 novelas, también fue fotógrafo, tiene 6 libros de fotografía, hizo un montón de exposiciones. Bueno, se dedicó a muchas cosas, ¿no? No solo al cine, pero bueno, como cineasta, desde luego, su carrera es importantísima, ¿no? Un dato, ¿no? Aparte de todos los premios que luego, cuando repasemos su carrera, hablaremos de ellos, porque ganó muchos premios nacionales e internacionales, premios a su figura, a Carlos Saura. Tiene el Premio Nacional de Cinematografía, la Medalla de Oro al Mérito de Bellas Artes, la Medalla de Oro de la Academia de las Artes y las Ciencias Cinematográficas de España, la Medalla de Oro de la Orden de Artes y Letras de Francia, el Gran Oficial de la Orden al Mérito de la República Italiana, premio a toda su carrera del Festival de Cine de Los Ángeles, del Festival de Estambul, premio de la Academia de Cine Europeo a toda su carrera, Concha de Oro en San Sebastián y Espejo de Medallía a toda su carrera. Esto es solo una muestra de todos los premios que tiene, que son muchísimos más, además de que es doctor honoris causa de varias universidades. En fin, bueno.
0: Es que no.
1: Impresionante.
0: No se puede abarcar.
1: Sí.
0: Antes comentaba yo un poco, a lo mejor no sé si muy acertadamente, pero es verdad que yo creo que el cine de Saura quitó un poquito de caspa a aquella gente que tenía cierta reticencia a escuchar flamenco. Y yo no sé si tú estás de acuerdo conmigo o tú me dirás otra cosa.
1: Totalmente, totalmente.
0: Con la trilogía esta en la que aparece, pues eso. Bodas de Sangre, Carmen, El Amor Brujo, ¿fue ahí un poco donde...?
1: Sí, sí, él Sí, por supuesto, toda esa caspa que tenía el flamenco, un poco...
0: Malentendida, que sí, conste, que yo soy muy flamenca.
1: Bueno, un poco culpa del franquismo también,
0: sí,
1: ¿no?
0: Sí.
1: Y es verdad que Saura, ahora lo comentaremos cuando hablemos de sus películas flamencas, pero sí, por supuesto, le quitó toda la caspa. Le dio al flamenco, hizo del flamenco algo muy contemporáneo, muy moderno,
0: sí.
1: Y yo creo que lo elevó a los altares o sea, lo elevó a un nivel artístico que seguramente el flamenco entonces pues no tenía, o tenía en determinados sectores, ¿no? Pero es verdad que lo que hizo Saura fue muy importante. Yo no sé si los puristas estarán muy de acuerdo, pero yo creo que lo que hizo Saura fue muy importante para el flamenco, porque lo que hizo Saura es darlo a conocer a todo,
0: claro,
1: el mundo, hacerlo accesible,
0: sí,
1: y sobre todo mostrarlo en un envoltorio, en un envoltorio artístico
0: distinto, ¿no?
1: Contemporáneo y de un nivel cinematográfico importantísimo.
0: Claro, en esta trilogía se juntó con otro coloso en lo suyo, que era Antonio,
1: sí,
0: Gades. Es que,
1: sí.
0: Digamos que, claro, se junta Saura y se junta Antonio Gades, que es otra barbaridad. Entonces ahí solo puede explotar la cosa y solo puede llegar a los cielos, ¿no?
1: Sí, mira, él es Saura, que yo no sé si esto lo sabe mucha gente, lo primero que rodó en el año 1955 fue un corto que se llamaba Flamenco.
0: Ajá, ya anticipando lo que iba a rodar después.
1: No era un corto que tuviera el flamenco como contenido, porque lo que él hizo fue documentar la creación de un cuadro de su hermano, el pintor Antonio Saura.
0: Ah, mira.
1: De hecho, se iba a llamar Proceso de creación de un cuadro en principio, pero bueno, él le cambió el nombre, le llamó flamenco. Yo creo que ya es toda una declaración de intenciones de lo que era el flamenco para Saura, ¿no?
0: ¿Pero había algo de flamenco en ese corto?
1: Bueno, yo no lo he visto, ni lo ha visto nadie, porque el corto se perdió, no se conserva.
0: ¿Sí?
1: Pero por lo que yo he leído, no hay nada de flamenco. Es la filmación de su hermano en su casa, en el patio de su casa, pintando un cuadro, ¿no?
2: Si algún oyente conserva alguna copia, que nos lo diga.
0: Que nos lo diga, sí, se ponga en contacto y nos la haga llegar.
1: El corto,
0: por favor,
1: se proyectó en su día en varias exposiciones, ¿no?, de los artistas del Paso, incluso fuera de España, pero parece ser que no se conserva. Pero bueno, en cualquier caso... A Saura le gustaba muchísimo el flamenco. Parece ser que quiso ser bailaor.
0: ¿En serio?
1: Sí, fue incluso a dar clases. Fue,
0: ¿de verdad?
1: Fue con una
0: ¿ese
1: maestra,
0: dato no sí, lo tenía
1: fue,
0: yo?
1: Fue con una maestra gitana que se llama la Kika. Pero parece ser que la propia Kika, después de verla bailar, le dijo, mejor dedícate a otra cosa. Él lo entendió perfectamente y dijo, vale,
0: un paso atrás y nunca mejor dicho, ¿no?
1: Pero para él, el flamenco era una cosa muy grande. Él decía que que los españoles no éramos conscientes de lo que teníamos con el flamenco. Para él era un patrimonio artístico comparable, si acaso, con el jazz, ¿no?
0: Sí.
1: Y él decía que, por ejemplo, un cantador como José Mercé, él lo ponía al nivel en cuanto a excelencia vocal, pues con, por ejemplo, Pavarotti, ¿no?
0: Sí,
1: o sea,
0: sí,
1: para
0: sí.
1: él era el nivel de exigencia vocal entre un buen cantador como Menese y un tenor como Pavarotti, para él era idéntico, ¿no? Él desde el principio de su carrera estuvo muy asociado al flamenco, él empezó como fotógrafo,
0: claro,
1: no como cineasta, fue fotógrafo de los festivales de música danza de Granada y Santander, fue muy aficionado a la fiesta de Sacromonte, y ya en su primera película, En los Golfos, ya metió en la banda sonora, ya hay flamenco, ¿no? Y en muchas de sus películas hay flamenco. O sea que él, la relación con el flamenco la ha tenido siempre. Pero es verdad que la primera vez que de verdad hace una película en la que el flamenco tiene absoluto protagonismo es, como decías tú, con Antonio Gades en el año 81, que es Bodas de Sangre. Antonio Gades, que entonces era el director del Ballet Nacional, era, bueno, era una figura conocida en todo el mundo. Él había creado un ballet inspirado en la obra de García Lorca, Bodas de Sangre. Era bueno, pues un ballet que él había estrenado en el año 74, que paseó por todo el mundo.
0: Sí.
1: Y bueno, Saura lo fue a ver y le gustó mucho.
0: Muchísimo.
1: Pero le gustó mucho, sobre todo porque Saura tenía una idea, pues pero lo que decías tú, ¿no? Tenía una idea un poco preconcebida sobre el flamenco. Él esperaba que iba a haber otra cosa. Él esperaba que iba a haber un espectáculo pues más tópico, ¿no? Con gitanos de negro, sobre paredes encaladas de blanco, algo pues muy, muy, pues eso, asociado a la imagen tradicional, y se encontró con algo absolutamente contemporáneo, moderno, porque Antonio Gades, al igual que Saura, también quitó bastante caspa, ¿no?, al flamenco. Sí. Entonces a él le fascinó lo que vio, le gustó tanto que le dijo a Gades, yo quiero filmar este ballet para el cine, ¿no? Entonces convencieron al productor Emiliano Piedra, que era el marido de Emma Penella. Parece ser que fue Emma Penella la que le convenció, ¿sí?, porque a ella le gustaba mucho Gades y le gustaba mucho el espectáculo. Y eso, a pesar de que Emiliano Piedra, en el Ministerio de Cultura, le dijeron que cómo se le ocurría hacer una película con tres comunistas. Los comunistas eran Gades, Saura y Lorca. Esto el año 80, o sea...
0: Que ya se supone que estábamos que en ya, democracia.
1: El año 81, ya debería estar eso un poquito superado. Bueno, el caso es que... Saura lo que hace es rodar el ballet de Gades de una forma pues muy luminosa, muy contemporánea, muy muy muy muy bonita, con Teodoro Escamilla como director de fotografía, y bueno, la película tuvo mucho éxito, ¿no? Por supuesto, Gades es el protagonista, junto a él está Cristina Hoyos,
0: una maravilla de bailadora.
1: Como la protagonista femenina, también está el Guito, está José Mercé.
0: Sí.
1: Y estaba la mujer de Gades en aquel momento, bueno, su pareja en aquel momento, Pepa Flores, cantando una nana maravillosa.
0: Una nana maravillosa que, si te parece, vamos a escuchar ahora mismito.
1: Muy bien.

0: Estamos sin palabras después de escuchar a Pepa Flores cantar a capela.
1: Impresionante, impresionante.
0: Impresionante, se ponen los pelos
1: Sí.
0: de punta. Y bueno, además que mezcla, ¿no? O sea, fuerzas artísticas de la naturaleza que se juntan ahí: Cristina Hoyos, Pepa Flores,
1: Sí,
0: Antonio
1: sí.
0: Gades, Saura dirigiéndolo
1: Bueno, la
0: todo.
1: película fue un éxito, ¿eh? Se vio por
0: Sí.
1: primera vez en Cannes y funcionó muy bien. Funcionó muy bien. Y bueno, tanto es así que en el año 83 decidieron hacer otra.
0: Ajá.
1: Se volvieron a juntar, pues, Gades, ahora Milenio Piedra, Teo Escamilla también como director de fotografía. Y aquí hicieron un viaje inverso.
0: Ajá.
1: Porque si en Bodas de Sangre había un ballet primero y luego la película, aquí fue al revés. Aquí fue primero la película y luego, después del éxito que tuvo la película, que fue todavía mayor, Gades hizo un ballet. Esta vez
0: Ah.
1: cogieron el mito de Carmen, pero la película es bastante diferente de Bodas de Sangre, porque esta vez Saura no quiso hacer la filmación de un ballet, que por otra parte no había, ¿no?
0: Sí.
1: Entonces, lo que es una película con un argumento, con una historia. La película cuenta la relación sentimental entre un director de una compañía, que es Gades, como actor, un director de una compañía que está montando un ballet sobre la Carmen de es pasado, la Carmen de Mérimée, y entonces y su protagonista, que también se llama Carmen, ¿no? Entonces hay como un paralelismo entre la historia, por un lado, que van a representar el amor de Carmen y Don José, y por otro lado, ese amor que están viviendo ellos en los años 80, ¿no? Que también es bastante tremendo, ¿no? La Carmen de Saura es Laura del Sol, a la que
0: Ah,
1: todos.
0: no es Cristina Hoyos,
1: No, es
0: ay.
1: Laura del Sol, a la que es una actriz a la que descubrimos en esa película, una actriz y bailarina
0: Sí.
1: que descubrimos en esa película. Luego volvió a trabajar con Saura en Los Zancos y hizo una carrera, bueno, bastante importante en España y en Francia, que fue donde se quedó a vivir y donde se retiró al final
0: Al
1: parcialmente
0: final.
1: del cine. Se casó con un francés, tuvo hijos y bueno, está bastante retirada del cine
0: Retirada.
1: desde hace años, ¿no? Pero en la película también está Cristina Hoyos.
0: Sí.
1: En papel secundario también está Pepa Flores y lo mejor está Paco de Lucía, que no solo toca, sino que además actúa, tiene
0: Sí.
1: frases, tiene
0: Sí,
1: diálogos y
0: sí.
1: ahí hace de actor. Bueno, no está
0: Sí,
1: mal, no
0: bueno,
1: está mal,
0: una
1: cumple,
0: incursión, una
1: cumple.
0: incursión.
1: Esta tuvo un éxito todavía, bueno, arrollador. O sea, ganó el BAFTA a la mejor película de habla
0: Fíjate.
1: inglesa, que sabes que los BAFTA son los premios de cine
0: Son los
1: británicos,
0: Oscars
1: de los Oscars
0: británicos o los
1: británicos,
0: Goyas
1: pero estuvo
0: británicos.
1: nominada a los Globos de Oro, estuvo
0: Qué
1: nominada al César y
0: barbaridad.
1: estuvo nominada a los Oscars. Eso
0: Fíjate.
1: no los ganó, pero estuvo nominada. O sea, y yo he leído una cosa que no sé si es verdad, pero que bueno, que me ha sorprendido mucho. He leído en algún sitio que se grabó para la película una versión de Al Alba, de Aute, cantada por Pepa Flores y con la guitarra Camarón.
0: Ah,
1: Yo
0: Dios mío, pues eso lo tendré que
1: Lo
0: buscar.
1: he leído, no lo he encontrado, pero por favor, si alguien lo
0: Que
1: tiene,
0: nos
1: que nos
0: avise.
1: avise, porque tiene que ser una joya. Al final se descartó, por parece ser, no se
0: Sí.
1: incluyó en la película finalmente, pero por lo visto se llegó a
0: Se
1: grabar.
0: llegó a grabar,
1: Bueno,
0: fíjate.
1: me encantaría escuchar eso.
0: Sí. Luego seguimos avanzando y hay una tercera película.
1: Sí, hicieron una trilogía.
0: Sí.
1: En el año 86 se volvieron a juntar todos para hacer El Amor Brujo. Que era una versión de la música
0: De
1: de
0: Manon de
1: Falla,
0: Falla.
1: que tenía un libreto, era una pieza con libreto que había escrito María Lejárraga, aunque realmente quien firma el libreto es su marido,
0: Es su marido, como ya al final ha salido a la luz, ¿no? Después
1: Gregorio
0: de
1: Martínez
0: tantos.
1: Sierra. Bueno, pero es triste porque
0: Sí.
1: aún hoy
0: La
1: sigue
0: gente.
1: figurando su marido en todas partes. Es
0: Y no.
1: decir,
0: Si, no
1: si tú
0: fi...
1: buscas información sobre El Amor Brujo, como libretista sigue apareciendo su marido, a pesar de que ya todo el mundo sabe que fue María Lejárraga quien escribió realmente la historia. Pero bueno, todavía ese error
0: No se
1: no se ha
0: ha
1: corregido.
0: subsanado.
1: Hay que hacerle
0: La cantidad
1: justicia.
0: de cosas que nos está contando Antonio, si es que esto le voy a fichar, le voy a
1: Bueno.
0: fichar. Te quería preguntar una cosa con respecto a esta película y al reparto. El año pasado en el Festival Flamenco de Madrid se hizo una exposición fantástica sobre la figura de Antonio Gades, además muy completa. Y en esta exposición, yo no recuerdo si estaba en uno de los paneles escritos o estaba en el folleto que acompañaba la exposición, pero se comentaba que Antonio Gades, o sea, que Saura pretendió en su momento que Laura del Sol protagonizara El Amor Brujo, pero fue el empeño de Gades en que fuera Cristina Hoyos por encima de su cadáver. Yo no sé si tú tienes datos al respecto.
1: No tengo datos, pero bueno, no me sorprendería, ¿no? Quiero decir, porque seguramente Gades estaba más cómodo con Cristina, que era colaboradora suya habitual, y hombre, infinitamente mejor bailarina.
0: Aunque bueno, Laura del Sol le cumplió muy...
1: Laura del Sol era actriz, pero yo creo que era más actriz, ¿no?
0: Cristina, más actriz que bailadora, ¿no?
1: Claro, entonces igual para Carmen estaba bien, porque era una película que necesitaba una actriz.
0: Con más interpretación, ¿no?
1: Pero bueno, para como bailarina, indudablemente Cristina Hoyos...
0: Y precisamente hemos arrancado con la canción del Fuego Fatuo interpretada por Rocío Jurado.
1: Sí, mira, esta vez fueron bastante atrevidos Aura y Gades, porque del Amor Brujo ya se había hecho una película en el año 67 que tuvo mucho éxito, de Francisco Rovira Veleta, que había tenido como guionista nada más ni nada menos que a José Manuel Caballero Bonal. Una película que tuvo mucho éxito, que estuvo nominada al Oscar también. Sí, entonces... tenían un referente ahí importante, o sea, en fin, que había un reto, ¿no? Y bueno, pues lo que hicieron fue decir, bueno, vamos a rodearnos de lo mejor. Entonces, la música de Falla está interpretada por la Orquesta Nacional de España, dirigida por Jesús López Cobos, y bueno, y está Rocío Jurado, que es impresionante, ¿no? Como hemos escuchado es una maravilla. Está Cristina Hoyos y Laura del Sol también en la película.
0: Sí.
1: O sea, están las dos.
0: Pero la protagonista, sí, digamos...
1: Laura del Sol tiene un peso menos importante. También está Emma Penella, la mujer del productor, Emiliano Piedra como actriz. Y una cosa muy, muy bonita es que Saura fichó a la polaca, que era la protagonista de la versión anterior.
0: De la otra peli.
1: Sí, y entonces la fichó también aquí, la recuperó para un personaje. También hay otros cantaores como Gómez de Jerez y Manolo Sevilla... Y está en el cuerpo de baile una jovencísima María Pajés.
0: Fíjate, luego premio Princesa de Asturias y una de las más importantes bailadoras y coreógrafas.
1: Pues aquí está muy, muy jovencita, se la puede ver. Y bueno, la película también tuvo mucho éxito y ganó el Goya a la mejor fotografía, a mejor vestuario, que era de Gerardo Vera. Gerardo Vera hizo el vestuario y los decorados.
0: O sea, que un triunfo total.
1: Sí, o sea, esta trilogía fue, bueno...
0: espectacular. Sí, luego, Saura sigue avanzando y vamos a hacer otro paréntesis, porque sí es verdad, ¿no?, que tiene películas como Deprisa, en el que de repente hay una rumba de los...
1: Sí, están los chunguitos. Sí, él metía flamenco...
0: En el Ay Carmela también, ¿no?
1: Él
0: le encanta,
1: sí,
0: claro.
1: A él le gustaba el flamenco y entonces, sí, la banda sonora de muchas de sus películas hay flamenco. ¿No?
0: Pero de repente llegamos al año 91.
1: Sí, hasta el año 91 Saura decide volver al flamenco, esta vez ya sin Gades.
0: Ajá.
1: Estamos hablando del año 91, o sea, estamos en la antesala de la Expo de Sevilla.
0: Ah,
1: ¿no?
0: claro.
1: Entonces,
0: claro.
1: En ese momento, el productor Juan Lebrón le dice a Saura, oye, pensando, ¿no?, en la Expo, ¿por qué no hacemos una peli sobre flamenco, ¿no? Y Saura le dice, no, vamos a hacer una peli sobre sevillanas.
0: Mira qué listo.
1: Esto es una declaración de intenciones. ¿Por qué? Porque en esa época las sevillanas eran un género que mucha gente tenía asociado a los señoritos andaluces, a la Feria de Abril, y para mucha gente la sevillana era un divertimento de la aristocracia y las clases altas andaluzas.
0: Pero no tenía la categoría, ¿no?
1: No, no. Sí. Entonces, para mucha gente, pues era algo que veían, pues eso, como un divertimento de pijos andaluces y que les tenían como un poquito de...
0: de cosica,
1: sí,
0: ¿no?
1: Entonces, Saura dijo, no, yo voy a dignificar
0: que también hay
1: la
0: que
1: sevillana.
0: Hay que tener valentía, ¿no? Para
1: porque podía
0: haberle salido fatal
1: efectivamente,
0: la jugada.
1: Pero él lo tenía muy claro. Él tenía muy claro que quería dignificar el género, que quería dignificar este palo del flamenco, y hizo una película preciosa, maravillosa. En ese caso tuvo como director de fotografía José Luis Alcaine. Crearon un espacio. Él se alejó de las películas de Gades bastante. Lo que hizo con Sevillanas fue una película que se podía considerar más bien un documental, en la que lo que hay es una serie de números musicales que él filma y que se van sucediendo unos a otros. Creó un espacio escénico realmente innovador, vanguardista. Que no se nos ocurriría asociarlo a algo como el flamenco, ¿no? Un espacio escénico en el que había unos paneles transparentes que se podían iluminar por ambos lados. Y bueno, hay gente, o sea, el elenco de sevillanas es impresionante. O sea, están las corraleras de Lebrija que popularizaron Lorca y la Argentinita, están las sevillanas lentas de al piano de Manuel Pareja Obregón. Hay dos maestros de la guitarra como Paco de Lucía y Manolo Sanlúcar.
0: Que es una barbaridad ahí. Esas sevillanas que tocan de perfil mirándose el uno al otro.
1: Está Lola Flores.
0: Estamos
1: con
0: escuchando
1: bata de
0: cola. Precisamente las sevillanas con.
1: Para mí el momento de Lola Flores es uno de los momentos más icónicos de esta película.
0: ¿Te parece si escuchamos un poquitito de esas sevillanas rocieras en las que ella baila con una elegancia impresionante?
1: Impresionante.
0: Aquí escuchamos el tamboril y el pito y la flauta, sí.
1: Es una película además muy luminosa. Es una belleza esta película.
0: Es maravillosa.
1: Desde un punto de vista cinematográfico. Y bueno, y como te decía, además de Lola Flores, está Camarón de la Isla, cantando sevillanas para que las baile Manuela Carrasco, Camarón de la Isla, que se murió pocos meses después. Está Matilde Coral, Merche Esmeralda, Paco Toronjo, bueno, sí, está Rocío Jurado, Tomatito. Bueno,
0: una barbaridad.
1: Impresionante.
0: Un elenco impresionante. Vamos a escuchar, si te parece, un poquito de esas sevillanas que a mí se me ponen los pelos de punta de Camarón de la Isla para la película Sevillanas de Carlos Saura, que ya no la pudo ver él, porque se estrenó en el 92, ¿no?
1: Se estrenó en el 91, pero él murió meses después.
0: Él murió meses después. Pues es impresionante.

0: hecho, Juan Lebrón no quería hacer una película sobre flamenco, que es la que hicieron después. Claro. Pero esto fue una cabezonería de...
1: Esta es la segunda, vamos a escuchar hasta la tercera.
0: Fue una cabezonería de Saura, lo de las sevillanas.
1: Cuando termina esta sevillana, es la segunda, ahí paramos y volvemos.
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0: pues escuchábamos las dos primeras sevillanas de las cuatro que interpreta Camarón, con Joaquín Amador y Tomatito a la guitarra y, como decías, Antonio, Manuela Carrasco al baile, que es una cosa impresionante ver.
1: Impresionante. Bueno, esa película hizo carrera internacional, ganó la Rosa de Oro y Plata en Montreal y, bueno, yo se la recomiendo a todo el mundo porque es muy, muy, muy bonita. Y bueno, pues en el año 95 decidieron repetir otra vez Juan Lebrón y bueno, Juan Lebrón consiguió por fin lo que él, su idea inicial, que era hacer una película sobre el flamenco. La llamaron Flamenco, no se complicaba mucho la vida con los títulos. Y esta vez, esto es importante, Saura tuvo como director de fotografía a uno de los mejores directores de fotografía del mundo, que es Vittorio Storaro, director de fotografía italiano. Y aunque, bueno, aunque Vittorio Storaro siguió un poco la estética, mantuvo un poco la estética de flamenco, pero bueno, se nota ahí el trabajo de este hombre, que era absolutamente genial, ¿no? Y bueno, pues de nuevo, la idea es la misma, una serie de números de diferentes palos, grabados, bueno, primorosamente. Y aquí pues está Farruko, está el Chocolate, Paco de Lucía, Pepe de Lucía, La Paquera de Jerez, maravillosa, Fernando Terremoto, Enrique Morente, José Mercé, Madelo Sanlúcar, Manuel Agujeta, José Menese, Tomatito, Moraito, Rafael Riqueni, Carmen Linares, Merche Esmeralda, José Antonio Rodríguez, Rocío Jurado de nuevo, Farruko, Farruquito, Carmen Amaya, en fin.
0: Una lista interminable.
1: Lo mejor de lo mejor.
0: Pues, ¿no? Si te parece, vamos a escuchar un poquito de Las Alegrías, La Puerta del Príncipe, de Manolo Sanlúcar. Y es muy especial este cante, Estas Alegrías, porque Estas Alegrías pertenecen al disco Tauromagia de Manolo Sanlúcar, que es, si no el mejor, uno de los dos mejores discos de flamenco, de guitarra flamenca, que se han grabado jamás. Y estas bueno, Tauromagia narra, digamos, todo el proceso de desde que nace el toro hasta que muere en la plaza. No me voy a meter ahí, pero musicalmente hablando, esto es impresionante. Y La Puerta del Príncipe precisamente celebra cuando el torero sale por la puerta después de haber triunfado en la plaza.

0: Abro el micrófono.
1: Es que esta es una de mis piezas favoritas de Manolo Sanlúcar y no podía resistirme a ponerla. ¿Tú tienes la imagen de todo este grupo cantando como en silueta, ¿no? Como en silueta negra y eso, sí. esos decorados tan sencillos, ¿no?
2: Sí, que pero con esa luz.
1: La luz, esa luz de Estoraro, ¿no? Sí, de Vittorio Estoraro.
2: Con esa iluminación, esa fotografía de Estoraro, maravillosa. Sí.
1: No hacía falta, Saura ya tenía un nombre internacional que no hacía falta mucho insistir para que alguien como Estoraro se apuntara al proyecto, ¿no?
2: Saura ya era un director con una carrera. A estas alturas, tú piensas que Saura empezó haciendo cine en el franquismo. Fue el director, uno de los directores más importantes de la transición. Y en estas alturas era una figura internacional.
1: Yo lo que se comenta por ahí es que quizás Flamenco, esta película, este documental, es el más importante documento audiovisual sobre el arte flamenco que hay.
2: Pues yo no sé tanto de flamenco como para afirmar esto, pero seguramente, sí. Desde luego yo creo que están los mejores artistas del momento.
1: Sí, en ese momento no faltaba nadie.
2: No creo que
1: ¿no?
2: falte nadie, no creo.
1: Agujetas sí, de sí, Jerez. Sí. Hay una anécdota además muy curiosa, que el padrino de este programa, Robbie K. Jones, precisamente vio flamenco estando en Estados Unidos y una de las cosas que le empujó a pensar, oye, ¿por qué no voy a ir a España? Fue esas bulerías que interpretaba Agujetas de Jerez en la película Flamenco. O sea que el poder que tiene el cine y el arte y la música, ¿no? Y seguimos avanzando.
2: Sí, luego llegamos a. Ya cambiamos de otra vez de década, llegamos al 2002. En el 2002, Saura vuelve al flamenco con. Esta vez de la mano de Aída Gómez. Aída Gómez acababa de dejar por aquel entonces la dirección del Ballet Nacional de España. Y entonces, Saura rueda con ella un ballet inspirado en la Salomé de. Bueno, el mito de Salomé, sí. la hijastra de Herodes y San Juan el Bautista, con música de Tomatito. Es de nuevo un ballet filmado.
1: La tengo por ver, esa no la he visto.
2: Sí, esa seguramente es la menos conocida de todas, pero ganó un premio en Montreal a la mejor construcción artística y ganó un Goya a la mejor canción. Pero sí, seguramente sea la que menos éxito tuvo,
1: sí,
2: ¿no?
1: O por lo menos
2: de público, sí.
1: Menos difuso, no sé si éxito porque no llegaba a la altura de flamenco o porque
2: pues mira,
1: momento no era la...
2: seguramente no había si no llegaba a la altura de flamenco seguramente era una cosa un poco más especial porque era un musical con no había una banda sonora conocida, no era una música compuesta expresamente por Tomatito para para el ballet. Aída Gómez en aquel momento se había ido se fue de la Compañía Nacional de Danza
1: un poco de aquella manera,
2: sí, un
1: ¿no?
2: poco de una forma un poco polémica, no sé si eso tuvo algo que ver también, pero sí, seguramente era un poco más difícil de llegar al gran público. Pero bueno, Saura a Milano siguió.
1: Él seguía siempre como buen aragonés.
2: Como buen aragonés. Y en 2005 volvió al flamenco por la puerta grande con Iberia, con la suite de Falla de nuevo y con un elenco en el que está Antonio Canales, Sara Varas, Enrique y Estella Morente, Manolo Sanlúcar, Aída Gómez. Perdón, he dicho Falla.
1: Sí, era Isaac Alves.
2: Con las ideas de Isaac Alves.
1: Claro, es que Falla estaba.
2: Falla, tenía Falla en la cabeza de Isaac Alves. Bueno, pues como decías, Antonio Canales, Sara Varas, Enrique Estella Morente, Manolo Sanlúcar, está de nuevo, está Aída Gómez también, Marta Carrasco, está Gerardo Núñez y está la pianista Rosa Torres Pardo.
1: Que el comienzo de Iberia, yo, si no lo habéis visto, lo recomiendo porque qué manera de. Bueno, es un plano secuencia, pero qué manera de utilizar la luz, los planos, el juego de los espejos.

0: trabajos, sí. mete a todo el equipo técnico dentro de la escena, Rosa Torres Pardo baila horas ensayando su parte de... Es impresionante, impresionante. Cómo mueve la cámara,
1: sí,
0: ¿no?
1: Sí, es que era un maestro, ¿no? Absoluto. Su idea inicial parece ser que era juntar a Paco de Lucía, Manolo Sanlúcar y a José Antonio Rodríguez como guitarristas. No pudo ser porque Paco de Lucía al final no pudo estar en la película. Pero José Antonio Rodríguez hizo una adaptación de La Sevilla de Albéniz por sevillanas con Paco Mora y un ballet que bueno, que es bastante notable. Y también ganó un Goya esa película a la mejor fotografía, que en este caso no era de Vittorio Storaro, sino de José Luis López Linares.
0: Pero en cualquier caso, súper recomendable.
1: Súper recomendable.
0: Tampoco quizá es tan... Quizá a lo mejor es más conocida que Salomé, pero tampoco fue de las más...
1: No, quizá estas dos son las menos conocidas.
0: ¿Alcanzó éxito de crítica? Supongo que sí, pero de público, no sé...
1: Hombre, no fue La Carmen, ¿no? Que quizá sí. de todas seguramente La Carmen sea la que tuvo más reconocimiento, más éxito, más premios y la que, ¿no?, está en el top. Y Beria y Salomé estarían pues al final del top.
0: Pero recomendables en cualquier
1: todas, recomendables
0: caso.
1: Todas, por supuestísimo, ¿no?
0: A todo esto, él seguía haciendo cine en medio, pero luego hablaremos de
1: él
0: eso.
1: Él en medio seguía haciendo
0: sus
1: cine,
0: películas,
1: por supuestísimo.
0: Cine de ficción.
1: Cine de todo tipo.
0: Y yo no sé cómo tenía tiempo a hacer todo, ¿no?
1: Bueno, es que... Bueno, y hasta el final, porque ahora, si quieres, lo contamos.
0: Sí.
1: Porque no dejó de trabajar hasta el día antes de morir.
0: Fíjate, es impresionante.
1: Es impresionante, sí. Y bueno, la última película que dedicó al flamenco fue en el 2010, se llama Flamenco, Flamenco, y de algún modo cierra la trilogía de sevillanas y flamenco, ¿no? A Saura realmente decía que no era una continuación de flamenco, pero es inevitable que la consideremos una continuación de flamenco y de algún modo un cierre de algún modo un cierre a una trilogía, ¿no?, que se inició con sevillanas, ¿no? Aquí de nuevo recupera a Vittorio Storaro como director de fotografía.
0: Sí.
1: Y lo que hace aquí es juntar a colaboradores suyos de habituales en las películas que había hecho sobre flamenco, como Paco de Lucía, Manolo Sanlúcar o José Mercé, con una nueva generación de artistas,
0: sí,
1: que empezaban a despuntar, como Miguel Poveda, bueno, que ya despuntaban absolutamente,
0: sí,
1: como Miguel Poveda, como Sara Varas o como Estrella Morente, ¿no?
0: Sí.
1: Entonces, bueno, es un documento también muy interesante porque están ahí distintas generaciones de artistas flamencos conviviendo. Y bueno, yo creo que es un documento como también...
0: También muy recomendable. Yo es verdad que quizá de lo que he visto no es la que más me gusta, pero tiene momentos espectaculares, como por ejemplo cuando Miguel Poveda canta estas coplas por bulerías que dedica a la Piquer, a Juanita Reina, a la Paquera de Jerez y a Lola Flores, y todo el rato la cámara se mueve, por supuesto, filmando a Miguel Poveda y a los dos jaleadores que le están haciendo el ritmo, pero se ven paneles con las fotos de estas cuatro artistas, y para mi gusto es uno de los números más impresionantes de la película. Si queréis, las escuchamos.

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0: Ole, ole y ole, ese Miguel Poveda. Pues si te parece vamos a seguir hablando de Carlos Saura, pero esta vez con don Juan Verdú. Y vamos a pasar a escuchar la sintonía de bienvenida a Juan Verdú, ese cañaveral de Gerardo Núñez. Eso es, ahí va. Y ahora, en directo como siempre, vamos a intentar realizar la llamada de rigor a nuestro querido tío Juan. Vamos a proceder a marcar el teléfono y, si la suerte nos acompaña, nos responderá probablemente desde algún bar del foro. Estamos marcando. Y creo que nos está contestando. Tío Juan, ¿nos escuchas? No. Sí, nos escuchas, tío Juan. Bienvenido. Bienvenido al viaje del duende un viernes más. ¿Cómo estás? ¿Sentado o de pie?
1: Yo estoy caminando.
0: Ah, muy bien. Eso es, caminando se avanza, o sea que eso siempre es positivo.
1: Muy bien.
0: Tenemos aquí a Antonio Miravalls, experto en cine, crítico cinematográfico, y te va a saludar en directo. Antonio y Juan.
1: Muy bien.
2: Hola, Juan, ¿cómo estás?
1: No. ¿Cómo estás, Antonio? ¿Cómo anda, hijo?
2: Pues nada, muy bien, aquí pasando la tarde.
0: Pasando un buen rato y aprendiendo mucho de Saura, pero tú de Saura nos puedes enseñar una jartá, ¿no?
1: ¿De?
0: Que de Carlos Saura tú nos puedes contar una jartá.
1: Bueno, yo la parte flamenca sí, lo demás ya, bueno, pero no me atrevo, de otra parte no me, aunque me ha gustado mucho, siempre he sido un seguidor de él, pero de la parte de flamenco sí, todo, ahí hemos andado.
0: ¿De dónde le vendría este amor al flamenco a Carlos Saura, tío Juan?
1: Él era bueno. Ahora que no lo escucha nadie, es un tío muy raro, ¿eh?
0: ¿Ah, sí? Cuenta,
1: muy
0: cuenta.
1: Distante. Era un tío muy raro y muy distante, ¿eh?
0: ¿Era distante?
1: ¿De dónde era?
0: De Aragón, de Huesca.
1: Pues claro, dijo, hija mía, de Huesca.
0: Los de Huesca son así, ¿no?
1: ¿Cómo un tío de Huesca va a ser amable y va a ser? Si hubiera sido de ahí de Sanlúcar de Barrameda sería la hostia. Pero es que era un tío así, si te miraba, hola, vamos. Y muy bien, nada, le dio por el. Yo creo que el milagro fue la unión de Antonio Gades y él. Porque Antonio Gades era también. Era un tío muy difícil, ¿eh?
0: También, eran dos caracteres fuertes, ¿no?
1: Claro, en el escenario era cojonudo, pero en la calle era ímpetu.
0: Precisamente, era de Alicante, ¿no? Antonio Gades no era de Huesca, era de Alicante, ¿no? Son más suavecitos.
1: Antonio va a ser de Madrid, va a ser de Alicante. Nació en Alicante de milagro.
0: Ya.
1: Como
0: pero lo
1: hacemos todos.
0: Como lo hacemos todos. Pero luego se crió en Madrid, ¿no?
1: Se hizo artista acá en Amor de Dios, aquí en la Escuela de Amor de Dios. Y con todo en los tablaos, en Torres Bermeja. Ahí con el Huito, con Mario Maya, con todos. Y Madrid, sin pasar por Madrid,
0: es imposible.
1: Ni el torío ni el flamenco no triunfas.
0: Claro. Y los dos.
1: Tienes que triunfar en Madrid, salir a hombros en las ventas y luego ya te sacan a hombros por todos lados.
0: Claro que sí.
1: Y se juntaron los dos, se juntaron y empezaron a hacer todas las obras de que hacía Gades, que eran llevar el teatro al flamenco, pues le hicieron los dos, se llevaba muy bien, además tenían a Héctor Roy que les ayudaba en la luz y en todo, y hicieron ahí una, vamos, todas las películas que hicieron ahí.
0: Esa trilogía genial, brutal, ¿no?, que hicieron de Bodas de Sangre, Carmen, El Amor Brujo, eso fue una barbaridad.
1: Y Fuente Ovejuna lo estaban ya ciñendo, lo que pasa es que ya estaba, Antonio estaba muy malito y no pudieron grabarlo.
0: Ah, o sea que había intención de grabar Fuente Ovejuna también.
1: También, lo que pasa es que Antonio estaba ya muy malico ya.
0: Sí, la mala suerte que se fue antes de lo que le tocaba.
1: Pero yo creo que fue un binomio maravilloso que hicieron ahí los dos.
0: Sí.
1: Y mira que nos jodió los difíciles.
0: Hombre, no se puede ser perfecto, algún defecto hay que tener, ¿no?
1: ¿Eh?
0: Que algún defecto tendrían que tener.
1: Pero bueno, sí, no luego estabas con ellos, yo con Antonio estaba muy chido y un tío, cuando ya se relajaba era cachondísimo, graciosísimo.
0: O sea que pero, había que relajarle, ¿no?, primero.
1: Había que relajarlo a los dos.
0: De Saura, porque Saura, aparte de esa trilogía de ficción que hizo maravillosa, él dedicó al flamenco muchas otras películas documentales. ¿Cuál es tu favorita, tío Juan? ¿Cuál es la que más te llegó a ti?
1: Pues cuando era chiquitillo era la de Llanto por un bandido.
0: Que ya, cuéntanos, porque esa no la conocemos, esa no la tenemos fichada.
1: Metió a Rafael Romero el Gallina ahí cantando una... Y creo que es eso nadie se lo suponía, solo los flamencos lo pillamos eso.
0: Claro, y esta película que es de los años 60, ¿no?
1: Claro. Yo no tenía dinero ni para salir de casa.
0: Llevabas pantalones cortos de aquella.
1: Claro.
0: O sea que el primer flamenco que metió Saura fue en aquella peli.
1: Ahí fue el primer suspiro de Carlos Saura ahí. Y el primer recuerdo que tenemos todos los flamencos.
0: Oye, pues mira, aquí tenemos un equipo de documentación tan brutal que hemos encontrado las bulerías, la fiesta por bulerías que aparece en esa película, en Llanto de un bandido. ¿La escuchamos, tío Juan?
1: Vamos a escucharla.
0: Vamos a escucharla.
3: ¡Vamos a poner manto! ¡A la carga!

0: Menuda fiesta por bulería se marcaban, ¿eh?
1: No, yo creo que era un tío muy buen aficionado, lo que pasa que como era aragonino hablaba mucho. Y luego ya con Antonio Gades hicieron un binomio impresionante. Y maravilloso.
0: Oye,
1: y luego,
0: dime.
1: Luego se pilló a Isidro San Lucas, se lo pilló de asesor.
0: Ah, el hermano de Manolo San Lucas, ¿no?
1: Para hacer los documentales de flamenco.
0: Sí.
1: Y de sevillanas lo hizo asesorándose con Isidro San Lucas, el hermano de Manolo San Lucas, que en paz descanse.
0: Sí, y ahí dieron en el clavo, porque Sevillanas para mí es una película maravillosa.
1: Claro, y sobre todo las piezas de artistas que hay ahí. Madre mía, histórica, yo queda para la historia, ¿verdad? ¿No?
0: Totalmente.
1: Ya no existe.
0: Ya no existe.
1: No existe nada, Fori.
0: Oye,
1: no hay ya.
0: Te quería preguntar, volviendo un poco a este Llanto del Bandido, ¿quién era? Porque no conozco mucho a este Rafael Romero el Gallina. ¿Quién era este cantaor?
1: Este es uno de los, de los años 50, era uno de los cantadores clásicos que había, era de Jaén.
0: Ah, de Jaén.
1: Era un cantador genial, estaba en todos los tablaos de Madrid.
0: También, ¿no?
1: En todos los espectáculos. Y era un tío con una clase, con un arte maravilloso. Y para mí fue un cantador buenísimo. Lo que pasa es que le pilló su época, que era la época de Déjame Vivir Duro y Vamos para adelante.
2: Rafael Romero la está en la banda sonora de la primera película.
0: También, sí.
2: Que decía que el Gallina ya estaba en la banda sonora de Los Golfos, de la primera película que hizo Saura. Y luego Saura lo fichó como intérprete para Llanto por un Bandido.
0: Pero vamos, que Saura sabía quién fichaba, no estaba fichando a cualquiera, ¿no, tío Juan?
1: No, porque era un tío que andaba por el mundo, que se metía en todas las carreras y veía y conocía a Pan Bendito, y conocía todas las calles y todas las correras de los madriles y de Sevilla, de todos los sitios. Y claro, allí se puede hacer un cine, para mí un cine completamente... Yo de esto no sé, yo sé más de flamenco.
0: Sí.
1: Pero es un cine completamente de raíz, donde él expresaba y contaba todo lo que había vivido y había visto en la calle todos los días.
0: Sí, efectivamente. Una maravilla. Pero, tío Juan, tú aunque digas que no entiendes de cine, pero sí entiendes mucho de estética y de dirección artística, ¿cuál es, incluyendo también el resto de las películas, cuál es una película de Saura con la que tú te quedarías?
1: Yo es que no me acuerdo si...
0: ¿No te acuerdas?
1: vamos a ver... Había una que era la de los chichos, ¿era? ¿Cómo era?
0: ¡Ah! ¡Deprisa, deprisa!
1: Eso es un auténtico obra de arte, hija mía.
0: Pues mira, esa no me pilló a mí que la viera.
1: No tenía ni novia, no hacía ni que estaban mujeres. ¿Dónde va este tío tan feo?
0: ¡Qué va feo! Pero si eras un galán...
1: Pero un día ahí llevé un día al cine, le llevé a una compañera del alma y le canté Si me das a elegir.
0: ¿Y qué eligió?
1: Unos días, tampoco duró mucho, pero bueno.
0: Bueno, oye, pero si duró unos días, ya está, ¿no? Mereció la pena.
1: Pero nada, yo creo, yo para mí es un tío de la tierra.
0: Totalmente.
1: A mí cuando, Cuando los artistas del cine, de la pintura, de lo que sea, nacen y viven de la tierra y están con los seres humanos todos los días, esos son los maravillosos, y los que nunca se podemos olvidarnos de ellos en la vida.
0: Y antes nos contaba Antonio Mirabals todos los premios internacionales, bueno, nacionales por supuesto, pero también internacionales, que fue cosechando Carlos Saura a lo largo de su carrera, con lo cual él fue también otro gran difusor del flamenco por todo el mundo, ¿no?
1: Mira, había una... que no se lo cuentes a nadie.
0: No, esto queda
1: había
0: aquí.
1: Una fórmula que utilizó el manager de Antonio Gader.
0: Sí.
1: Que era japonés.
0: ¿Era japonés? Anda.
1: Sí. Llegaban a Italia y entonces ponían las películas de Saura en todos los cines de Italia y luego iba la compañía. Y luego a veces se quedaban en cuatro teatros.
0: Sí.
1: Y hacían los espectáculos. Se iban a Nueva York y hacían lo mismo. Y fue una maniobra maravillosa.
0: Claro.
1: del tío este, que era un genio.
0: Muy aguda, muy aguda.
1: Claro. Y gracias a eso, en todo el mundo ahora, que yo siempre lo digo, si gusta más el flamenco fuera de España que en España.
0: Ya. Poco apreciamos aquí.
1: Claro, ahí se tiraba 15 días en Roma, 10 días en Milán, 15 días en Nueva York, 10 días en Alemania, 15 días... Pero siempre iba antes las películas.
0: Las películas. Y ahí creaba la... Claro.
1: Y luego ya iban ellos de ahí... Y ya reventaban todos los teatros.
0: Todos los teatros, efectivamente. Pues tío Juan, muchas gracias por hacernos esta semblanza y esta reflexión sobre la obra de Carlos Saura. ¿Tienes alguna anécdota así personal con la que puedas terminar esta conversación de hoy? Aparte de que era un poco si eso.
1: No, la última vez que leí fue en Torrelodones.
0: Ajá.
1: En una entrevista que le hicimos.
0: ¿Y qué tal se portó?
1: Y como empezó, le costaba mucho hablar.
0: Ah, sí.
1: Y le dije yo, vamos a ver, Antonio Gades, si tú hiciste un vino dificilísimo, ¿cómo lo conseguiste? Y se volvió y le dijo a Tony Garrido, ¿y este quién es?
0: ay madre. Tío Juan, pues nos vamos a ir yendo con alguien que a ti no te gusta nada, Enrique Morente, y vamos a irnos. Vamos a despedirnos con tu cantaor de referencia y tu gran amigo del alma, Enrique Morente, y su Soleá Granada, que está incluida en la película Iberia y que es una gozada, como todo lo que hacía tu amigo Morente. O sea que va por ti, tío Juan, que pases buenos 15 días y muchísimas gracias otra vez, te queremos.
1: Bueno, cuídate.
0: Tú también. Un beso.
1: No, no me des disgusto, ¿eh?
0: No te doy disgusto. Y tú a mí tampoco, ¿eh?
1: Venga, hasta luego.
0: Hasta luego.

0: Pues ahí escuchábamos a Morente haciendo una reinterpretación de Granada, de la Suite Iberia de Albéniz, y metiendo en medio una soleá, para mí, impresionante. ¿Y tú, a ti qué te parece, Antonio? Impresionante también. Pues si quieres ya podemos hablar, ya que hemos un poco cubierto lo que es la trayectoria musical de Carlos Saura, de lo que es, porque claro, es tan vasta su obra y quizá la gente, lógicamente, le conoce más por su obra cinematográfica, estrictamente bueno, cinematográfica.
1: En la carrera de Saura, yo creo que podríamos distinguir dos etapas, ¿no? La primera, que es la etapa con Quergeta como productor y luego digamos una segunda etapa ya sin él, ¿no? La primera vez que Saura y Elías Quergeta, famoso productor Elías Quergeta, trabajaron juntos fue La Caza, que yo creo que es una de las películas más importantes de los últimos años del franquismo, del año 65. Saura en esa película hace una crítica clara al franquismo, habla sobre las heridas de la guerra civil, pero lo hace de una forma metafórica, a través de una cacería, de un grupo de amigos que van de caza para sortear la censura. La suerte que los censores no eran muy avispados, no solían ver
0: el
1: lenguaje oculto que claro. Había ahí, ¿no? Es una película fantástica que ganó el premio a la mejor dirección del Festival de Cine de Berlín.
0: Sí.
1: Y bueno, ahí se inició una relación súper fructífera que dio títulos pues como Piperlin Frappé, que fue también Oso de Plata, el mejor director en Berlín, Estrés, La Madriguera, El Jardín de las Delicias, Salieron Lobos, que tuvo una continuación 7 años después, que se llamaba Mar cumple 100 años, que fue premio especial del jurado San Sebastián y premio mejor guion del Festival de Chicago. La Prima Angélica, que también fue premio especial de Jurado en Cannes, Cría Cuervos, también premio especial de Jurado en Cannes, y que fue nominada al Globo de Oro. Los Ojos Vendados, Deprisa, Oso de Oro en Berlín, y premio especial de calidad en Sydney. Y, por supuesto, Elisa Vida Mía, que para la mayoría de los críticos y aficionados al cine está considerada como su gran obra.
0: Su gran obra, eso es lo que te iba a preguntar, eso es lo que se dice, ¿no? Yo reconozco que no la he visto. Sí. No sé si tú la has visto.
1: Es una película muy bermaniana, con Fernando Rey y Geraldine Chaplin haciendo de padre e hija. Sí, para mí es una película que me recuerda mucho a Bergman.
0: ¿Sí, no?
1: Sí, no es una película fácil, como la mayoría del cine de esta época de Saura, ¿no? No hacía un cine comercial para nada, es un cine lleno de simbología, lleno de mensajes ocultos que hay que descifrar, no es un cine un poco críptico, pero sí, realmente es una película más, seguramente, no sé si más compleja, pero bueno... A mí no es la que más me gusta, pero sí está considerada su gran obra maestra, ¿no? Y seguramente lo sea.
0: Y ahí aparece Geraldine Chaplin, que fue musa suya, ¿no? Apareció sí, un montón de películas. Y pareja, claro.
1: Su pareja, indudablemente, tuvo un hijo con ella y fue su segunda mujer. Y bueno, con ella hizo un montón de películas, ¿no? Con Quergeta estuvo trabajando hasta el año 82. Dulces Horas fue la última película que hicieron juntos. Y a partir de ahí, pues Saura empieza a colaborar con otros productores como Emiliano Piedra, como Andrés Vicente Gómez.
0: Uh-huh.
1: Y bueno, ahí digamos que hay una segunda etapa, con un cine más comercial.
0: Sí.
1: De esa época es, por ejemplo, El Dorado,
0: ajá.
1: En la que Saura rodó, se fue a Costa Rica para rodar La Odisea de López de Aguirre. Fue la película más cara de la historia del cine español en esa época, ¿no? Una superproducción que fue... comercialmente fue un fracaso.
0: Eso me suena, creo recordar que no recaudó... No,
1: pero realmente fue una grandísima producción, ¿no?, para la época. Bueno, hay películas importantes también de esa época. Hay Carmela,
0: es lo que te iba a decir. Es quizá una de las más recordadas, ¿no?
1: De Rafael Azcona y que adapta la obra magnífica de José Sánchez Sinisterra. Ganó 13 Goyas.
0: 13 Goyas, o sea, todo.
1: Entre ellos, por supuesto, película, guión, que porque lo hizo junto con Rafael Azcona, como decía, y director. Es el único Goya que tiene, aparte del honorífico que le dieron el día después de su muerte. Estuvo nominado 2 veces a Goya y esta es la única vez que
0: lo ganó él. Ah, mira.
1: Hizo una película también, tango, sobre el argentino, que fue a los Oscar, pero por Argentina, ¿no? Eso también fue un poco polémico. Pero bueno.
0: Estuvo en los Oscars varias veces entonces,
1: sí,
0: ¿no?
1: Sí, estuvo nominada varias veces. Hizo también en esa época, en el año 92, en la película oficial de las Olimpiadas, que se llama Maratón.
0: Ah, pues de esa no tenía ni... Es que hizo muchísimo.
1: Hizo muchas cosas. Y luego, bueno, también ganó el mejor director en Montreal por Pajarico. Hizo otra con Vittorio Storaro, que es Goya en Burdeos, que ganó también el premio Jurado de Montreal. Bueno, es que la lista es larguísima, ¿no? Y estuvo trabajando hasta el final. De hecho, su última película es de este año. Es un documental que se llama Las paredes hablan, en el que Saura hace una reflexión sobre la relación entre la pintura y la pared, el muro como lienzo, ¿no? Entonces ahí hablo pues desde las primeras pinturas prehistóricas hasta el arte moderno.
0: Los grafitis, qué barbaridad.
1: Se estrenó este año. Y de este año también es su último proyecto como director de teatro. Lorca por Saura, que es una obra que se estrenó en Infanta Isabel, protagonizada por la cantante India Martínez.
0: ¡Ah!
1: Que también, como decía al principio, dirigió teatro.
0: Dirigió teatro.
1: Y se le han quedado dos proyectos en el tintero. O sea, él tenía... a pesar de su edad, él seguía pensando en hacer cosas. Y hay dos proyectos que se ha quedado sin hacer. Uno, que es un biopic sobre Johann Sebastian Bach.
0: ¡Qué barbaridad!
1: Y una película que te llevaba queriendo hacer desde hace años y que se fue postergando y que ya no se podrá hacer, sobre Picasso y Dora Maar, que en un principio iban a interpretar a Antonio Banderas y Gwyneth Paltrow, y que bueno, pues...
0: Y quedó ahí.
1: Se ha quedado ahí, ¿no? Lamentablemente. Pero bueno, ha sido un trabajador infatigable.
0: Infatigable y además tocando todos los palos.
1: Sí, ha hecho
0: y no flamencos, precisamente.
1: Ha hecho películas de todo tipo, la verdad. Películas de todo tipo. Y yo creo que indudablemente su periodo más brillante es este de final del franquismo, la transición.
0: Sí.
1: Donde están sus títulos más memorables y que bueno, son parte de la historia de nuestro cine, ¿no?
0: Si tuvieras que, como le preguntaba antes a Juan Verdú, hacer una reflexión final y quedarte con una sola peli de Carlos Saura...
1: Qué difícil quedarse con una sola peli.
0: Es imposible, nada más, sobre todo que tiene tantas tan
1: es muy
0: buenas.
1: Es difícil quedarse con una sola peli, pero mira, si tengo que elegir una, elegiría Cría Cuervos.
0: ¿Cría Cuervos?
1: Sí.
0: Me lo pones a huevo, ¿eh?
1: A huevo, sí. A ver, me gusta mucho la caza también.
0: Sí.
1: Pero Cría Cuervos es una película muy especial, ¿no? Porque habla sobre un tema que a mí me gusta mucho y de una forma además que me encanta como lo hace, ¿no? Sobre la maldad y la inocencia infantil, ¿no? Y bueno, está Ana Torrent, que es realmente impresionante.
0: Ana Torrent, que tendría 8 o 9 añitos,
1: sí,
0: algo así, ¿no?
1: Yo creo que había hecho antes ya la película El Espíritu de la Colmena.
0: El Espíritu de la Colmena, efectivamente.
1: Pero bueno, pero era muy, muy, muy, muy, muy pequeña, ¿no?
0: ¿Y qué otro? Recuérdame el resto del reparto de Cría Cuervos, porque ahora mismo...
1: Yo creo que estaba... yo no sé si era... Ahí me pillas. Estaba Mónica Randall, creo, Mera Antoniuti. No estoy muy seguro. Rafael Aparicio. No estoy muy seguro del resto del reparto. Porque estaba Geraldine Chaplin, por supuesto.
0: Claro, estaba en todas.
1: Pero es que tengo a Rafael Aparicio, que está en Espíritu de la Colmena, y igual la estoy confundiendo, ¿no? Pero ya, el Chaplin estaba seguro.
0: Sí, y es una película maravillosa que es una buena oportunidad para volver a verla ahora.
1: Pues sí, pues sí.
0: Y bueno, se le va a echar mucho de menos, sobre todo porque, como dices tú, aunque tuviera muchos años a la espalda, seguía metiéndose en proyectos como, por ejemplo, a mí me has dejado de una pieza cuando me has dicho que pensaba hacer un biopic sobre Bach. O sea, es que no había proyecto pequeño para él.
1: No, a él le gustaba mucho la música clásica,
0: claro.
1: El flamenco, ¿no? También era bueno, y de hecho él había dirigido alguna ópera de Mozart, ¿no? Dirigió Don Giovanni. Entre las óperas que dirigió Carmen, por supuesto, y dirigió Don Giovanni, es aquel que él, bueno, era muy aficionado a la música clásica y a la ópera, y bueno, pues tampoco es raro que quisiera... Bueno, de hecho tiene una película, Io Don Giovanni, sobre Da Ponte. Y,
0: sí, que comentaste...
1: Pues esta hubiera sido una película un poco ahí en la línea de esa.
0: De eso. Pues nada, vamos a echar mucho de menos a Carlos Saura, sí. Pero ahí...
1: Bueno, no, tenemos su obra, hombre, que podemos revisar afortunadamente.
0: Las veces que queramos.
1: Y que además merece la pena hay mucho y bueno.
0: Pues te agradecemos muchísimo, Antonio, esta lección que nos has dado magistral sobre...
1: Ha sido un placer.
0: No, yo cuando quieras te vamos a fichar para un programa de cine en Radio Cercedilla. Y ha llegado la hora de cenar, o sea que te voy a invitar a que levantes la tapa del puchero y veas lo que hay. Madre mía, qué lío hay aquí en este puchero. Es un puchero un poco sauriano, como...
1: Saurino,
0: como dice Richard. En este puchero no hay flamenco, pero ¿esto qué es? Por primera vez en la historia del viaje del duende no hay flamenco. Hay una mezcla pues muy variada de unos tipos que se llaman Alberto y García. Es una banda de 7 músicos, amigos y familiares, que mezclan rock con pop, con música de raíz y folclore latinoamericano, con música electrónica. Sus cuarteles generales están en Asturias. Esto yo no lo sabía. ¡Qué bien! Y bueno, tiene una larga trayectoria desde que empezaron allá por el año 2007. Y quizá no son tan conocidos, pero han hecho una magnífica versión de una canción emblemática. Me lo ponías a huevo, Antonio, ¿por qué te vas? Y le decimos a Carlos Saura, ¿por qué te vas? ¿Por qué te has ido? Bueno, nos quedará tu obra siempre ahí. Así que quiero agradecer muchísimo a Antonio Mirabal su presencia en los estudios de Radio Cercedilla, a todos los oyentes que nos habéis estado escuchando, a Richard Orton, que estuvo en los mandos técnicos, a Carlos Saura por habernos dejado esta magnífica obra y a Alberto y García por haber hecho esta super guay versión del ¿Por qué te vas? Con ella os dejamos hasta dentro de 15 días.

Buenas tardes, noches, amigas y amigos del Viaje del Duende. Un viernes más, un viernes alterno más, aquí estamos en los estudios de Radio Cercedilla.

Esta tarde vais a escuchar el mejor flamenco a este lado del Guadarrama. Aquí a mi lado está sentado Richard Orton, al mando técnico, al mando de la mesa, y en el micrófono os habla, como siempre, Tessa Estévez. Hemos tardado un poquito más en este segundo parlamento porque me estaba quedando afónica y no quería hablaros así con una voz ronca. Así que bienvenidos al viaje del duende con voz clara, radiocercedilla.com. Y sin más dilaciones, vamos a zarpar. Parece que se adelanta el verano, lo habéis notado todos por el calor, así que el duende, que lo lleva fatal lo del calor, va a meterse en su cueva una temporadita a descansar, a pensar y a cargar las pilas para regresar dentro de algún tiempo, no sabemos cuánto, con energía e ideas renovadas. Y es que hay veces que las cosas se rompen de tanto usarlas y no queremos que nos pase eso a nosotros. Lo que me lleva a pensar, me lleva a recordar la sublime versión que Bernarda y Fernanda de Utrera hicieron de Se nos rompió el amor, canción del compositor jerezano Manuel Alejandro. La recordáis, ¿verdad? La compuso para Rocío Jurado y de hecho ella la abordó. Pero luego llegaron las hermanas de Utrera, la metieron por bulerías para la película Kika de Pedro Almodóvar y ahí lo que se rompió fue el molde. De hecho, bueno, y me estoy metiendo donde no me llaman, estas bulerías son lo único que se salva de la película Kika, que en mi opinión es una de las peores de Almodóvar. Pero vamos a ser positivos y vamos a disfrutar de esta gran Se nos rompió el amor por bulerías.

Y además es que si no me equivoco, Tomatito estaba la guitarra. Puede que ahí esté patinando un poquito, pero bueno, yo creo que estas bulerías salvan a Kika, que me perdonen los seguidores de Almodóvar, y la ponen en el Olimpo de las bandas musicales, de las bandas sonoras. Y continuamos con otra colaboración de Fernanda de Utrera, con otra persona que rompió el molde, por lo menos en lo que al toque se refiere. Estoy hablando de Diego del Gastor. Nadie tocó como él, ni antes ni después. Dicen que era la esencia del flamenco, pero sin virtuosismos y sin pamplinas. Vamos a escuchar a estos dos iconos del flamenco un fragmento de unas bulerías en directo que desde luego merecen la pena.

Diego Amaya Flores, Diego del Morón. No salía... Uy, Diego del Morón. Diego del Gastor. No salía de Morón de la Frontera, que era el pueblo donde acabó recalando. Y aquí le estamos escuchando en unas bulerías fantásticas con Fernanda de Utrera. Ellos eran un tándem que se entendían perfectamente y bueno, tocaron y cantaron juntos infinidad de veces. La gente iba a ver a Diego del Gastor allí, a Morón, para escucharlo tocar con ese estilo tan característico que atrajo incluso a jóvenes de otros países que habían oído hablar de Diego del Gastor y peregrinaban allí como si fueran a ver a una especie de gurú guitarrístico. Y involuntariamente un poco se convirtió en eso, e incluso había un cierto ambiente hippie entre los que acudían a Morón a escucharlo. Además, hay que tener en cuenta que la base americana estaba muy cerquita y bueno, pues las cosas, los rumores vuelan, como dice nuestro amigo Manu en su Grange Rock. Bueno, el caso es que nadie pudo llegar a tocar como Diego del Gastor, pero sí que influyó en algunos nuevos tocadores de la época. Y yo a veces, escuchando a Manuel Molina o incluso a Raimundo Amador, me parece reconocer por ahí rasgos del toque de Diego del Gastor. Y para que sepáis de lo que hablo, vamos a escuchar a Diego del Gastor por tangos.

0: Ole. Bueno, me vais a disculpar la baja calidad de la grabación, pero es que claro, Diego del Gastor no tenía grabaciones así en estudio como quien dice, ¿no? Él tocaba en fiestas. En ese sentido era un tocador muy poco profesional, que además, como decía antes, gusta mucho a gente que no es súper experta en flamenco. Y quería aprovechar esta oportunidad para preguntarle a nuestro técnico qué le había parecido el toque de Diego del Gastor, bastante inusual.
1: Pues eso, sí, bastante inusual, sin poder, vamos, elaborar mucho en la descripción, pero sí, un poco rock and roll, ¿no?
0: Sí, a veces parecía que se iba a arrancar por rock and roll. Y te ha gustado entonces, ¿no?
1: Hombre, sí, muy interesante, sí.
0: Diego del Gastor, ahí lo teníais. Y bueno, vamos a continuar, vamos a avanzar. Os decía antes que el Duende se iba a retirar una temporadilla, pero volveremos, no os preocupéis. Y hoy

queríamos hacer algo que no solemos hacer y es hablar de titulares. Titulares que ha generado el flamenco en las últimas semanas. Vamos a empezar por la sentencia que ha devuelto a los herederos de Paco de Lucía el 100% de los derechos de autor de, que yo sepa, 37 composiciones grabadas por su señor padre. Para los que no lo sepáis, hasta ahora los derechos constaban al 50% para el compositor, o sea, para Paco de Lucía, y el otro 50% para el arreglista José Torregrosa. Los hijos de Lucía demandaron a los descendientes de Torregrosa y el juez dijo, no, hija, no, aquí el único autor es don Francisco Sánchez Gómez, Paco de Lucía, y a partir de ahora los herederos de José Torregrosa tienen que indemnizar a los demandantes con 10.000 euros por el daño al honor causado por todos estos años en los que su padre aparecía como coautor de estas composiciones, y además tienen que devolver las cantidades percibidas en virtud de la explotación de esas obras. Vamos, que no me gustaría a mí estar en su pellejo porque parece que se van a quedar tiesos. Entre las muchas piezas objeto de la demanda estaban, por supuesto, Entre dos aguas, que es la más famosa, la más popular, pero hay otras también muy conocidas como Gitanos Trianeros, El Tajo, Llanto a Cádiz, Punta Umbría, Viva la Unión, En la Caleta, Llora la Seguidilla, Abril en Sevilla, El Vito, Fuente Nueva, Plazuela, en fin, Serrana de Málaga, muchas, muchas. Y como hoy es el último programa, vamos a darnos el lujazo de escuchar a Paco de Lucía, al maestro de maestros, por Siguirillas, que es uno de los cantes que a mí más me emocionan, pero que es verdad que no se escuchan demasiado en los medios de comunicación. Así que, por favor, disfrutad de este Llora la Seguirilla con los ojos cerrados.

Pues ahí queda. Yo era la seguirilla de Paco de Lucía, 100%. Y si decimos Paco de Lucía, el nombre que encadenamos inmediatamente a continuación es el de Camarón de la Isla, que también ahí hay tema con los derechos, pero bueno, no nos vamos a meter en ese jardín. Vamos a quedarnos solo con lo musical. ¿Y quién acompañó por derecho a Camarón después de Paco de Lucía? Pues otro figura, Tomatito. En 1991, Tomatito sacó su segundo álbum, Barrio Negro, y José Monge le cantó unos preciosos tangos titulados La voz del tiempo, siempre el tiempo.

¿Cómo no iba yo a poner a mi camarón en el último programa? Inconcebible. Ahí estaba, la voz del tiempo, Tomatito con camarón. Y parece que las figuras hoy son los guitarristas y las guitarristas. Y en este último programa, ¿cómo no íbamos a repetir con una de las mejores, si no la mejor guitarrista que tenemos en nuestro país? O sea, Antonia Jiménez. Le tenemos un especial cariño porque además de ser una artista impresionante, tuvo la deferencia de estar en directo con nosotros en la primera temporada del Viaje del Duende. Y no solo la traemos por eso, sino porque vamos a tener la suerte de escuchar a esta música jerezana tocar en el Festival Flamenco Madrid el próximo 19 de mayo en tándem con la cantaora Inma La Carbonera. Ya sabéis que los mayos en Madrid son Festival Flamenco Madrid. Y los del Duende, sí podemos, estaremos allí escuchando a Antonia Jiménez y a su composición Dos Hermanas.

Ahí estaba Antonia Jiménez. Desde luego, los que estéis por Madrid en el mes de mayo, no os perdáis este recital que va a dar con Inma La Carbonera. Y bueno, voy a daros algún dato más de algún concierto de este festival que tiene nombres muy, muy interesantes. Por ejemplo, el 16 de mayo tenemos en la Cineteca, porque va a haber una especie de ciclo de documentales sobre flamenco, vamos a tener un documental sobre el Niño de Elche. El 17 de mayo tenemos la suerte de que el director Emilio Belmonte, que también estuvo en nuestro programa presentando el documental sobre Jorge Pardo, va a presentar allí, bueno, no sé si irá en persona, pero desde luego se va a presentar su segundo documental de la trilogía, que se llama Impulso y que fue dedicado a la bailaora Rocío Molina, también en la Cineteca, el 17 de mayo. El 19, como decía, Inma La Carbonera y Antonia Jiménez con su espectáculo Agaya en el Fernando Fernán Gómez, en el Teatro de la Plaza de Colón. El 21 de mayo, dentro del ciclo de películas documentales, Se prohíbe el cante, una película documental sobre la cantaora sevillana Esperanza Fernández, que también seguro que es de los que no hay que perderse. El 24 de mayo, otro recital que me encantaría ver, escuchar más bien, el de Esther Merino. Es una cantaora extremeña, joven, y fue la ganadora de la última lámpara minera de la Unión. O sea que yo creo que es un recital que también hay que apuntar en la agenda, también en el centro Fernán Gómez. El 26 de mayo, para los que les guste lo rompedor, vamos a tener a Los Voluble presentando un espectáculo muy rompedor y muy original que se llama Flamenco is not a crime, jaleo is a crime, en el Centro de Creación Contemporánea del Conde Duque. Esto será el 26 de mayo. El 27 de mayo, que es sábado, un espectáculo que desde luego yo no me quiero perder. Sergio de Lope, que es un flautista y saxofonista que ya ha sonado aquí en nuestro programa, va a estar con tres cantantes fantásticas, Mor Carbassi, Abir El Abed y Ángeles Toledano, marroquí, israelí y andaluza, Ángeles Toledano, perdonad por mi voz hoy, y también van a hacerlo en el Fernán Gómez, poniendo el broche final a este fantástico Festival Flamenco Madrid, que yo os invito a que ojeéis, porque yo creo que tienen ya el programa publicado por ahí por las redes. Y bueno, como os decía antes, vamos a seguir hablando de titulares, que para eso es el último programa. Porque normalmente el flamenco aparece ¿dónde? En la sección de cultura, ¿no? Pero no, estas últimas semanas hemos tenido el flamenco en la portada. Uno por la noticia que os comentaba antes, la del el fallo del juez a favor de los descendientes de Paco de Lucía, pero también, y esta ha salido publicada a cuatro columnas, se ha aprobado la ley andaluza del flamenco en el Parlamento andaluz. Se ha aprobado no sin polémica, pero bueno, esto lo que va a significar es que nuestro género gozará de digo nuestro género porque nos meto ahí a todos en el flamenco, va a gozar de una especial protección y difusión en el territorio andaluz. ¿Qué quiere decir esto en la práctica? Porque, bueno, el papel lo aguanta todo. Pues, por ejemplo, quiere decir que el flamenco entrará en las aulas, en la enseñanza reglada en Andalucía y que también, por ejemplo, se fomentará el asociacionismo en torno al flamenco. La prensa ha dicho, y cito textualmente para que no digáis que fusilo lo que aparece por los periódicos, el diario.es resaltaba que la norma pretende fomentar el flamenco como elemento singular de la cultura andaluza y estimular el asociacionismo. De hecho, la norma hace una mención específica a las peñas y a las entidades sin ánimo de lucro que tengan entre sus fines la divulgación y el conocimiento del flamenco. Pues yo creo que eso hay que aplaudirlo. La ley, esto ya no es del diario.es, esto ya es lo que yo os cuento. La ley se ha aprobado únicamente con los 58 votos del Partido Popular más otro voto de uno que se equivocó. Total 59, mira tú qué bien. Todos los demás, todos los partidos, los de el PSOE, Vox y las diferentes izquierdas a la izquierda del PSOE, votaron en contra. Unos que sí, bueno, y hubo el PSOE, me equivoco, el PSOE se abstuvo.
hubo abstenciones. Unos que si se queda la ley corta, otros que no, que el flamenco no hay que regularlo. El caso es que todavía hay que pasar de las musas al teatro y eso es lo que más cuesta y lo que más tiempo llevará. Pero bueno, la cosa es que se haya hablado del flamenco en este país y eso es importante. Y cuando el duende vuelva, hablaremos con más autoridad, porque yo estoy haciendo así como un chascarrillo, un poco de barra de bar, más en profundidad sobre esta primera ley andaluza del flamenco con alguien que sepa del tema. Y vamos a traeros a alguien que sepa del tema de verdad. Y no sé si todos los artistas están contentos, seguramente a algunos les habrá parecido que podía haberse hecho más, pero desde luego el día que se aprobó, el día 12 de abril, ahí estaba Farruquito taconeando a las puertas del Parlamento andaluz, acompañando a Moreno Bonilla, y el Pele más contento que unas Pascuas, también cantando y dando palmas, etcétera. Bueno, pues verde y con asas. ¿El Pele hecho unas Pascas? El Pele por alegrías. De su último disco, Peleando.

0: Ajústense los cinturones. Esta noche vamos a tener tormenta.
1: Pues yo creo que en esta ocasión igual Bette Davis tiene razón, porque si la tormenta no es esta noche, es mañana. Y un buen chaparrón sí que nos hacía falta. Pero bueno, vamos a preguntarle al tío Juan qué piensa no solo de la sequía, sino de todos estos temas que han aparecido últimamente en los titulares de la prensa española, porque seguro que él tiene opinión. Y para ello vamos a realizar, como siempre, nuestra llamada en directo, pero antes vamos a dar paso a la sintonía cañaveral para recibir al tío Juan como merece. Suena el teléfono. ¿Tendremos suerte? Yo creo que sí, ¿no? Para ser el último día.
2: Sí.
1: Hombre, tío Juan, buenas tardes, noches.
2: Bueno, noche de noche ya.
1: No, todavía no.
2: Todavía. No me había dado cuenta.
1: Todavía no, pero bueno, yo le llamo tardes, noches, porque hay, todavía igual hay alguno que se acuesta a estas horas. ¿Cómo estamos?
2: Bueno. Pues nada, Madrid está vacío, no hay ni hormigas ahí.
1: ¿De verdad? ¿Se ha ido todo el mundo ya?
2: Están todos en la playa ahí, sentados ahí.
1: Madre mía.
2: Bikini.
1: Bueno, y algunos están llegando a hacer cedilla, que lo estoy viendo yo desde la ventana del estudio.
2: Bueno, sí, bueno.
1: Sí. Incluidas las hormigas. Oye,
2: se
1: que...
2: Se van para el pueblo.
1: Que has tenido una semana muy flamenca esta semana, ¿no? Bueno, siempre son flamencas tus semanas, pero esta especialmente.
2: Claro, porque ha sido el homenaje que le hizo el Corral de la Morería a José María Velázquez.
1: Qué bueno.
2: Que lleva toda su vida en Radio Nacional y además sí, ha estado trabajando siempre y escribiendo mucho.
1: Sí.
2: Pues tiene un libro grandísimo que ha publicado allí. Bueno, y le hicieron un homenaje y estuvimos todos allí en el Corral de la Morería. Ahí a las 12 de la mañana.
1: Qué bueno.
2: Con él. Y se puso un poquillo ahí, como todo, ahí, un poquillo ahí la.
1: Pero
2: se emocionó.
1: Se emocionó, ¿cómo no? ¿Cómo no?
2: Lo no pasa a los viejos, me parece que las cosas así que son así.
1: Y además que José.
2: Estuvo muy bien,
1: ¿no? Que es un apasionado del flamenco, se ha dedicado a él en cuerpo y alma toda su vida, ¿no?
2: ¿Tú te acuerdas en Televisión Española cuando era en blanco y negro todavía el mejor programa que era Ritijo lo hacía del cante?
1: Efectivamente.
2: Ritijo lo hacía del baile, que lo llevaba él.
1: Yo la verdad es que lo he visto después, no me acuerdo de cuando se emitió, porque todavía no estaba yo por ahí danzando, pero sí,
2: pues
1: sí.
2: Nacido,
1: pero luego he visto muchos episodios, claro.
2: Son muy buenos, es muy bueno. Yo creo que es un documento buenísimo que hizo ahí José María Gálquez con Televisión Española, buenísimo.
1: Bueno, pues nada, desde aquí nuestra felicitación por esa carrera y por ese libro a José María Velázquez. Y tío Juan, estas últimas semanas estaba contando yo aquí a la audiencia que el flamenco, que siempre suele estar en la sección de cultura, ha ocupado portadas. Por ejemplo, con el tema de los derechos de Paco de Lucía, que por fin pasan al 100% a sus descendientes. ¿Qué nos puedes contar tú de eso? ¿Qué pasaba?
2: Y era algo que tenían un juicio entre dos aguas, era, ¿no?
1: Sí.
2: Y tenían ahí un follonazo ahí montado. Las cosas de los derechos de autor.
1: De los derechos de autor. ¿Qué es eso de que la reglista cobre como si fuera autor, no?
2: Hombre, por Dios, que ahí cobra todo el mundo, menos el que compone.
1: Menos el que compone. Pero bueno...
2: Ha dado la familia y yo creo que se lo merecen, además.
1: Yo creo que sí, que bueno, que el compositor, el autor, el intérprete, pues desde luego el 50% se queda cortito. Pero desde luego la otra noticia que ha saltado a la prensa y que ha trascendido Despeñaperros es el de la ley andaluza del flamenco, pero que se ha aprobado con cierta polémica, ¿no? Han aprobado en el Parlamento andaluz una ley...
2: A ver si me van a detener a mí.
1: Por flamenco.
2: No, claro.
1: Es la ley de los flamencólicos.
2: No llevan mucho tiempo intentando. Andalucía y ha ganado mucho territorio y ha perdido mucho también, y ha perdido mucho el dinero que le ha dado la Comunidad Europea. por el flamenco suyo, por el flamenco mío. No, el flamenco es universal.
1: Claro que
2: sí. El flamenco
1: sí.
2: no es andaluz ni en una tonada eso del norte de España.
1: Claro, pues
2: de Asturias y de Cantabria.
1: De la zona, sí. Y es que creo, porque la ley, yo no sé si se ha llegado a publicar en el BOJA, en el Boletín de la Junta de Andalucía, creo que no lo ha hecho, o que si lo hace lo hará dentro de un tiempo, pero por lo visto ha habido voces que decían que en esta ley no se circunscribe el flamenco solo al territorio andaluz, sino que se habla también de otros, y eso ha enfadado a algunos, que han dicho que es que el flamenco no, que tiene que quedar circunscrito a Andalucía, porque el flamenco fuera de Andalucía se ha entendido como bisutería. A mí eso me ha dejado turulata.
2: La ley es para no cumplirla. Y sobre todo cuando es una ley que sale de Andalucía diciendo: nosotros hacemos la ley, pero que vosotros que habéis hecho vosotros.
1: Ya.
2: Sí, Madrid ha sido capital mundial del flamenco.
1: Eso es verdad.
2: Y gracias a Madrid aparecieron todas las figuras. Como decía Curro Romero, yo hasta que no salí por la plaza de Carabanchel a hombros, nadie me hacía ni caso.
1: Eso es verdad. Aquí es donde triunfan.
2: Sin pasar por Madrid, los toreros y los flamencos es imposible.
1: Claro.
2: Y cuando triunfas en Madrid, ya, y como están aburridos ahí y les pagan un sueldo, son una panda vago de funcionarios ahí que están ahí.
1: Bueno, yo creo que hay muchos que trabajan en serio, ¿no? Pero
2: yo creo que para hacer una ley del... ¿Cómo se va a hacer una ley del flamenco? Una ley de nada.
1: Entonces tú estás en sintonía con algunos con algunos parlamentarios andaluces que han dicho que nada de ley del flamenco. El flamenco para los artistas y para los que los escuchan.
2: Y claro, la ley la imponen ellos en el escenario. Cantando, claro. Bailando y tocando la guitarra.
1: Esa es
2: la ley.
1: Esa es la ley.
2: Es la única ley que hay.
1: Pero fíjate tú que el día que se aprobó estaba el PL dando palmas ahí en la puerta del Parlamento Andaluz, súper contento.
2: ¿Quién?
1: El PL. Estaba ahí emocionado, sí. Bailando y cantando, celebrando la aprobación.
2: Bueno, le habrán puesto un sueldo. lo que hacen en Andalucía, en los flamencos, las oficinas flamencas aquí hicieron, para el desarrollo flamenco, es ponerse a sueldo todos y a vivir. Y ya está.
1: Hombre.
2: Y aprovechar. Han perdido mucho tiempo. Yo creo que han tenido un momento maravilloso.
1: Sí.
2: Hace 10 años, 15 años, con los presupuestos que le dieron y todo. Y lo han hecho muy mal. Lo han hecho fatal. Pero bueno.
1: ¿Pero a ti no te parece que esté bien que por lo menos, digamos, se le dé un marco legal y que se fomente la difusión del flamenco y se meta el flamenco en las aulas? ¿Tú eso cómo lo ves? Porque yo creo que, bueno...
2: Lo primero que tenían que haber aprobado ya, que no lo han aprobado nunca ni han llegado nunca a hacerlo, es que sea una asignatura para cuando eres jovencito y para los niños, y enseñarles que no tiene... El que quiera quedarse, se queda, y el que no, se irá.
1: Claro.
2: Pero que tengan información de la importancia que tiene el flamenco.
1: Pues yo creo que eso sí...
2: La gente joven y los niños.
1: Pues eso sí que lo van a tener, porque, bueno, primero tiene que ponerse en marcha el plan estratégico del flamenco, pero cuando entre en vigor y se desarrolle la ley, etcétera, esa es una de las medidas que va a haber. O sea, que al final no está tan mal, ¿no, tío Juan? Que entre en las aulas.
2: ¿Y quién va a enseñar a la gente joven?
1: Pues los artistas, los flamencólicos, los flamencólogos, todos. ¿Tú podrías ir ahí a dar clase?
2: Bueno, yo lo único que me faltaba en mi edad era ponerme a dar clases. Ahora.
1: Pues seguro se lo pasarían muy bien.
2: Pues sí, bueno, por lo menos se divertiría con un ratico, pero es poco tiempo.
1: Pero la cosa es que lo escuchen, ¿no?
2: Claro, pero yo soy como Javier Cray, yo soy muy perezoso, yo tampoco me voy a poner ahí a 4 horas a dar 4 horas a dar clases de flamenco. Eso para Faustino Núñez y para esto que le gusta.
1: Bueno, y que lo hacen muy bien y es lo que...
2: Lo hacen perfecto en Córdoba, lo hacen muy bien y es lo que tienen que ir haciendo esas
1: claro,
2: cosas.
1: Claro, sí, sí, porque...
2: Pero no por ley, sino que lo obligan en todas las universidades y en los colegios a que haya un espacio donde se informe a la gente y se le enseñe el flamenco.
1: Eso es verdad.
2: Yo creo que es normal.
1: Yo creo que sí, que a mí me parece muy bien que por lo menos, no sé si se queda corta o larga la ley, pero por lo menos que entre en las aulas y que forme parte de la educación de los niños, igual que se estudia a Beethoven y a Mozart, ¿no?
2: Mira, sobrina, si llevan 20 años intentando hacer, y bueno, en la Universidad de Córdoba nada más, donde lo han conseguido Faustino y lo están haciendo, y en muy poquitos sitios. Aquí no. Sí, que yo creo que el problema que tiene es que en España no gusta mucho el flamenco, pero bueno, ahora que no me escucha nadie.
1: Desde aquí aprovecho para saludar a la Cátedra de Flamencología de la Universidad de Córdoba y a algunos de mis compañeros que puede que me estén escuchando, porque yo tuve la suerte de hacer un curso el año pasado y la verdad es que aprendí mucho, mucho, mucho, mucho que no conocía.
2: Claro
1: que no conocía.
2: Yo creo que son los únicos que lo han hecho bien los de Córdoba.
1: Sí, hombre. Sí, sí, sí. Hay que querer el flamenco y a lo mejor lo que necesitamos, tío Juan, es una ley madrileña del flamenco.
2: Pero si no nos dejan, porque Andalucía es la capital general y ahí no...
1: No nos dejan, ¿no?
2: ¿A Madrid? No, al revés, a Madrid le han quitado toda la importancia que tenía y toda la historia que tenía Madrid, se la han quitado. Y no se te ocurre ir por ahí por Sevilla diciendo que estás trabajando. Estoy en los flamencos y soy Madrid. La que he sufrido yo.
1: Sí, ¿no?
2: Allí por Sevilla y por... Pero tú, ¿qué coño que sabes de flamenco? Y yo, tú vas de Madrid, no tienes ni puta idea.
1: Pero si a ti te quieren mucho en todos lados, tío Juan.
2: Eso era al principio, digo, luego ya me lo hice mis amigos de todos, pero al principio era así. Digo, pues si yo te he visto venir a Antonio Gade, chaval, cuando tú tenías 20 años, no.
1: Y tú
2: te
1: sí.
2: Digo que era Mario sí. Maya, Mario sí. Maya, Huito y Antonio Gade. ¿Tú les has visto bailar a los tres juntos? La sola de esa canción. Y se quedaban así mirándome y decían, ¿qué es que dice este? Digo, que no te enteras de nada.
1: Lo que no hayas visto tú, tío Juan. Y cuéntame, desde aquí, desde Cercedilla, ¿no nos hacemos una idea de lo que puede ser la feria de abril? ¿Tú has estado, porque están ahora en plena feria, ¿tú has estado alguna vez en la feria de abril?
2: Yo estoy de acuerdo con Antonio Machado para siempre. Cuando me mandó a Gamboa y a mí nos mandó Telemadrid a hacer ahí un seguimiento.
1: ¿Ah,
2: a
1: sí?
2: La feria de Sevilla.
1: ¡Qué bueno!
2: Sí. Yo, me tuvieron que operar de los nervios. ¡Qué barbaridad!
1: Por favor, los amigos sevillanos que nos
2: y
1: están
2: como,
1: escuchando.
2: Y como decía Antonio Machado, que disculpas. Lo que estaba hablando, qué bonito es Sevilla sin sevillanos.
1: ¡Ay, por
2: sí,
1: favor! No me digas eso. Con el cariño que les tengo yo. Los sevillanos.
2: Pues llévatelo a casa todo, mira. Todos ahí con a caballo, con los esos, como tengas cuidado, te pasar el piso al caballo. Las casetas no te dejan entrar, te pagan por entrar en una caseta. Pero bueno, un rebujito te cobran 15 euros, no me jodas. Un rebujito, pero es una mierda.
1: Hablando de atropellos. Ha habido un atropello ilustre hace poco.
2: ¿Cómo bajan? Que digo que van como locos ahí. Están ahorrando todo el año.
1: Sí.
2: Sobre todo de los pueblos de alrededor de Sevilla también. Y se compran el sombrero, y se compran el traje, los zajones. Y todas guapísimas con los claveles.
1: Eso sí, eso es una maravilla. Es una maravilla.
2: Eso,
1: los trajes que cómo van todas de guapas y de guapos, eso es verdad.
2: Y te pega un moscardón en la espalda y te tira al suelo.
1: Haciendo amigos, señoras y señores, haciendo amigos en Sevilla para nuestro próximo viaje a la capital andaluza.
2: No te preocupes, ¿no? Si podemos ir menos a la feria.
1: Yo lloré, ¿eh? La primera vez que entré a Sevilla lloré de emoción. Y tenía, yo creo...
2: Sevilla sí, y a la Maestranza voy y me encanta ver todavía la Maestranza. Y una corrida de la Maestranza, el silencio de la Maestranza. Pero lo de la feria llega Semana Santa, tiene su misterio también. Pero la feria Sevilla, ahí eso es para... A ver, ¿quién es más burro? Un poco para allá, tira, vámonos. Oye, aquí yo, mira que tal, que me compraron mi V. Échate para lado.
1: Pues el chascarrillo que te iba a contar, tío Juan, es que ha habido un atropello real, porque por lo visto en plena feria de Sevilla, la nieta del rey emérito, Victoria Federica, ha atropellado a alguien con el carro. O sea que lo que tú cuentas, mira, se ha materializado este año. No sé si te habías enterado, pero sí, sí.
2: Y siendo la Victoria Federica esa peor todavía. ¿A quién le da un carro a esa niña?
1: Ay, madre. ¿Será porque no nos reímos aquí, eh?
2: Madre mía de mi vida. ¿Cómo le pueden dar un carro a ese ser humano? Esa es la amiga del otro también, del Golfo, ¿no? De que está en Abu Dhabi, de que se lo han llevado allí al niño, ¿eh?
1: Froilán.
2: La hermana de Florida, vaya panda.
1: Bueno, de aquí, menos mal que es el último programa, tío Juan.
3: Eso sí, que vamos los barcos.
1: Que vamos las naves, que le dicen, yo digo lo que se dice por ahí, le llaman Froilán de todos los antros.
2: Claro.
1: Claro.
2: Y ella sería, el pedo que llevaría ella, lo pillaría con el carro a los seres humanos que pasaban por ahí por la feria.
1: Ay, madre mía.
2: Buena idea, madre mía de mi vida.
1: Pero hablando de Sevilla y de alguien que fue una leyenda en lo que las sevillanas se refiere, que era el Pali, en el disco que tú conoces súper bien, que se llama El Gallo Azul, Gerardo Núñez le dedicó unas sevillanas preciosas al Pali, el rincón del Pali. Cuéntanos.
2: El Pali estaba sentado, era, yo creo que fue la época de los 80-90 que fue la apoteosis de las sevillanas.
1: Sí.
2: Que en Madrid había 20 sitios de sevillanas, en Barcelona, hasta en Roma creo.
1: ¿Ah,
2: hasta
1: sí?
2: El Papa bailaba por sevillanas. Y se vendían discos, ahí Universal vendía discos de sevillanas que no veas.
1: Cierto,
2: y el Pali era un clásico, era un cronista de Sevilla.
1: Sí.
2: Y todas las letras, y tú ves todas las letras del Pali, son una, va contando toda la historia de Sevilla y de las calles de Sevilla. Y estaba sentado siempre ahí en la calle Correo, estaba siempre sentado. Y entonces, cuando estamos haciendo el disco, Gerardo me dice: las sevillanas, ¿qué título le hemos dedicado al Pali, coño?
1: ¡Onda!
2: Era una institución.
1: Era una institución. Sí, el trovador de Sevilla, le decían, ¿no?
2: Claro, yo me sentaba ahí en la calle Correo con él y le tiraba de la lengua.
1: ¡Qué bueno!
2: Y no veo cómo comía. Se comía tres platos de lentejas en 2 minutos.
1: Eso es lo que dicen, que comía bastante y fumaba muchos puros.
2: Sí, estaba ahí sentado ahí y era una maravilla de Sevilla y que se conocía toda la historia de Sevilla entera.
1: Me imagino que hablar con él sería fantástico, ¿no?
2: Bueno, hablar con él, empezar era fantástico, pero que ya no acababa, se tiraba 2 días con él.
1: En el rincón del Pali. Oye, pues no nos vamos todavía, pero si escuchamos un poquito el rincón del Pali.
2: Vale.
1: Vamos a escucharlo, no te vayas, tío Juan, que lo escuchamos.
2: Venga,

0: Estaban esas preciosas sevillanas de Gerardo Núñez, que no sabía yo que al final ha sido tú el que le puso el título.
1: Claro, el primer, el gallo azul se lo puse yo.
0: Sí.
1: Que era un. Era. Es que me dijo cuando estábamos haciendo el disco, que fue Grabación Accidental de Flamencas, que fue una discográfica que se inventó a Pozo, o sea, que estaba en la Warner, seguía en la Warner. Y tenían un grabaciones accidentales que era pop.
0: Ajá.
1: Entonces me llamó y me dice, vamos a hacer un sello discográfico de flamenco. Y entonces lo bautizamos Grabaciones Accidentales Flamencas.
0: Ah, mira.
1: Y hicimos el disco de Gerardo y el primero fue ese. Y el gallo azul viene porque hay una plaza en Jerez, de Jerez, Gerardo
0: sí.
1: Jerez. Hay un bar en Jerez que está justamente al lado del reloj de Domecq, que se llama el Gallo Azul. Y le dijo, vamos a tirar el Gallo Azul. Le digo, vamos a dedicárselo a Jerez.
0: Claro que sí.
1: Y así fue. Recorrido. Y el disco ese, los títulos todos los bauticé yo.
0: Pues fíjate que conste que no lo hemos hablado, que he elegido yo el rincón del Pali porque me gustaba la sevillana y digo, bueno, pues no sabía que era el tío Juan el que lo había bautizado así. Y ese disco es emblemático, claro. Es uno de los mejores de guitarra flamenca sola, ¿no? Me parece que es fantástico.
1: Yo creo que fue el cuando Gerardo Núñez, que llevaba tocando para bailar y para cantar a todo el mundo toda la vida, pues se descubrió ahí solo como guitarrista solista.
0: Fantástico.
1: Y triunfó y dio la vuelta al mundo.
0: ¡Qué maravilla! Pues mira, me alegro de haber elegido estas sevillanas más como homenaje además a tu carrera de productor discográfico. Uh-huh. Y dentro de la como este es el último programa y entonces le preguntaba al tío Juan, tío Juan, ¿con quién cerramos? Bueno, algunos de tus cantadores favoritos ya los hemos puesto varias veces, Pepe Marchena, Manolo Caracol, y entonces te pregunté, ¿pero a quién más podemos escuchar? Y me dijiste, el Lebrijano.
1: Juan Peña Lebrijano.
0: Cuéntanos.
1: Yo creo que fue una de las figuras más importantes de esa época. Era de la parte clásica, que era con Fosforito, con todo esto, y ese gitano cantaba que quitaba el sentido. Yo creo que es uno de los cantadores de los años 70, 80, mejor, para mí es un cantador que llenaba los sitios, era una maravilla. Y en Andalucía, además, en los festivales de Andalucía en verano, no paraba el tío.
0: Lo reventaba, ¿no?
1: Era un sabio del cante flamenco y además tenía una voz preciosa.
0: Y además, aunque fuera muy muy ortodoxo, pero al mismo tiempo él fue capaz de hacer cosas como, por ejemplo, con la Orquesta Andalusí. O sea, que él tenía inquietudes musicales más amplias también, ¿verdad?
1: Claro, y el anillo cayó en la arena, y todas esas, la que montó con la Orquesta Andalusí, también se pegó una gira buena,
0: Vaya exitazo que tuvo.
1: Trabajó muchísimo y además se lo mereció el tío.
0: Desde luego. Nos dejó, si no me equivoco, mejor no digo el dato porque ahora mismo no lo tengo yo muy, pero nos dejó antes de lo que debía, ¿no?
1: Hace poquillo, se lo dijo, hace unos años.
0: No hace tantos, sí.
1: Estaba malito ya, me acuerdo que se vino a la radio con Gamboa y conmigo ahí en Onda Madrid, en Telemadrid.
0: Sí.
1: Y estábamos presentando un disco que estaba haciendo y no lo llegó a terminar ya. Estaba ya malito. Sí.
0: En 2016, estoy viendo el dato, en julio del 2016 sí. Nos dejó Juan Peña el Lebrijano. ¿Y cuál es el cante que mejor hacía, en tu opinión?
1: Bueno, cantaba bien por todo, pero vamos, a mí lo que me gustaba a mí eran los tangos. Tampoco vamos a creer ahora en follones. que a usted le gustara como cantaba, sí. Por Solea, cantaba muy bien, era ese gitano, cantaba muy bien todos los cantes, pero por tangos para mí era algo especial.
0: Y como es tu sección, pues vamos a poner los tangos, porque es tu sección, y la vamos a cerrar con unos tangos en la voz del Lebrijano. Y nada, tío Juan, ya no te voy a decir hasta dentro de dos viernes, pero te voy a decir hasta dentro de unos pocos meses en los que, si Dios quiere, nos volveremos a encontrar en el viaje del duende.
1: Bueno, a ver si llego.
0: Claro que llegas.
1: Que estoy muy vieja, muy gozada.
0: Bueno, pues yo creo que sí que llegarás, y además espero tenerte físicamente al lado el próximo día que reestrenemos el viaje del duende. Muchísimas gracias, tío Juan, por todo.
1: Muchas gracias a vosotros, que yo me lo he pasado muy bien, y todo por el flamenco, que es el arte más bonito y más maravilloso de este país.
0: Y nos lo volveremos
1: aunque
0: a pasar también.
1: No se dé cuenta.
0: Aunque la gente no se dé cuenta. Pues dedicado a ti, Matita de Romero del Lebrijano. Tío Juan, un beso enorme.
1: Muchas gracias, un besazo.
0: Un besazo.

fantástica la voz del Lebrijano por tangos o por lo que se ponga a cantar. Ha sido un gusto escucharlo y ha sido un gusto tener esta sección patas largas, irreverente, como habéis podido comprobar, que conste que desde aquí amamos profundamente a Andalucía, a los andaluces, es gloria bendita, y el flamenco, igual que sin Madrid, no sería lo mismo, sin Andalucía, evidentemente no sería nada. Así que, bueno, pues va acercándose la hora de la cena y hay que levantar la tapa. Y lo que veo hoy no es comida, no, son infinidad de buenos momentos vividos en directo con un montón de artistas, expertos, vecinos de Cercedilla incluso, que han pasado por este programa. Y estoy entre nombrar a casi todos, porque seguro que alguno se me olvida, o no nombrar a nadie, no vaya a ser que me lleve una bronca. Bueno, desde luego, al que no olvidamos es a Pablo San Nicasio, que nos enseñó tanto desde esa primera temporada del Viaje del Duende, con su capacidad para comunicar y apasionar a quien le escucha. Por supuesto, a nuestro tío Juan, gracias al cual hemos tenido la oportunidad de aprender, de reírnos y de hablar en directo con algunos de los más grandes artistas del flamenco. Por supuesto, a los compañeros de Radio Cercedilla, como Manu de la Grange Rock, que tanto nos has enseñado, Manu, de la música, y que nos has acompañado y hemos intercambiado rock por flamenco, flamenco por rock. Por supuesto, a Jorge, presidente de la Fundación, Jorge Jimeno, que nos hizo un hueco en la parrilla. A Robbie K. Jones, tampoco nos olvidamos de él, que me animó personalmente a lanzarme con este proyecto. A Richard Orton, sin el cual esto no hubiera sonado, y que tantos rollos flamencos me ha tenido que aguantar a lo largo de estas tres temporadas. Y tampoco me olvido de vosotras y de vosotros, que habéis estado ahí, al otro lado del dispositivo, fieles o no, pero escuchando nuestras propuestas musicales. Espero que hayáis disfrutado y aprendido la décima parte de lo que he disfrutado y aprendido yo. Os decimos hasta luego. No os decimos adiós. Y lo hacemos con una pieza maravillosa compuesta por Chico Buarque. Se titula Cantiga. Pero esta vez es reinterpretada magistralmente por Josemi Carmona, Javier Colina y Bandolero. Lo encontraréis en su trabajo discográfico Vida, que se ha publicado hace muy poquito tiempo y que lo tenéis en todas las plataformas, supongo. Tuvimos la inmensa suerte de escucharlo en directo el pasado sábado en el Centro Cultural La Torre de Guadarrama. Fue un conciertazo y además fue absolutamente inolvidable. Todos los músicos de Cercedilla, o bueno, no sé si todos, pero muchos de los músicos de Cercedilla a los que tanto admiramos estaban allí. Así que espero que disfrutéis de esta gozada de cantiga y solo os digo hasta luego y sed felices.

0: Hola a todos y bienvenidos a Mensajes Ficticios, un podcast de Radio Certeilla. Hoy os traemos un capítulo nuevo y con una invitada nueva, pero antes hemos de presentarnos. Yo soy el entendimiento de Lord Henry que comprende que no ha de aplicarse en la práctica, Irene González.
1: Y yo soy el cuadro pintado por tu mejor amigo que recoge todos los pecados sexys y envejece mientras yo me mantengo joven y lozano, Felipe Martín.
2: Yo soy las máscaras de pintalabios de la tumba de Oscar Wilde, Rocío Márquez.
0: Dentro podcast. Bueno, chicos, bienvenidos después de...
1: ¡Hemos vuelto!
0: Y por fin tenemos a nuestra segunda invitada.
2: Bien.
0: Y en este caso es Rocío Márquez, una estimada amiga nuestra.
1: Mentira. No.
0: Cállate.
1: Jamás. Enemiga, de hecho. Archienemiga.
2: Estimada enemiga.
0: Con amigos como estos, ¿para qué quiero enemigos? ¿Verdad? Bueno, estimada amiga y estudiante de Bellas Artes y artista, que de hecho dibuja muy bien y hace escultura. Oh. Si quieres, puedes darnos tu Instagram y todo, de aquí, de cada uno, lo que quiera.
1: Aprovecha para
2: arroba rochdrows en Instagram. Con dos Cs.
0: Pues bienvenida, Rocío. Y hoy vamos a hablar de una novela que nos encanta a los tres, obviamente.
1: De hecho, sí.
0: Y bueno, a mí me ha sorprendido, me la recomendasteis y me ha gustado mucho, pero antes, bueno, se trata de El retrato de Dorian Gray, de Oscar Wilde, y antes me gustaría decir, recordar como siempre que en todos los capítulos en Mensajes Ficticios hay spoilers de la obra que vamos a tratar.
1: Spoiler.
0: Sí.
2: Alert.
0: De strippers. Y añadir un trigger warning, una advertencia sobre contenido sensible. Si el oyente se siente incómodo con temas como la manipulación, el asesinato, el suicidio o la drogadicción.
1: Sutil.
0: Sutil,
2: sutil.
0: No se lo recomendamos. No le recomendamos que lea el retrato de Dorian Gray. Si no, rotundamente se lo recomendamos porque es bastante interesante. Bueno, el tema principal que da problemas es la manipulación. Los otros tres ya son un poquito más escondidos, ¿no?
2: Pero va a haber mención.
1: Va a haber mención.
0: Así que, viewer description is advised. Así que bueno, vamos a comenzar hablando del autor Oscar Wilde, que nació el 16 de octubre de 1854.
1: Así es, y muerto en París en el 1900.
0: Clavado.
1: De hecho, sí. Final del siglo XIX, el último año.
0: Es el señor del siglo XIX. Y a ver, contadnos, ¿qué tenéis? Que Rocío tiene un trabajo de Oscar Wilde.
2: Sí, hice un trabajo sobre...
1: ¿Has traído los papeles?
2: He traído mis papeles.
0: Tiene todo listo.
2: Lo podría haber traído entero, he traído como lo más relevante. Tengo un trabajo como de 30 páginas sobre el arte en la vida y la vida en el arte. Y obviamente tenía que ser la mayoría sobre Oscar Wilde. Entonces, pues, referenciar ese trabajo.
0: Bueno, pues si volvemos a hablar de otra obra de Wilde, perfectamente podemos reiterar.
1: Sí.
0: Vale, pues era escritor, poeta y dramaturgo de origen irlandés. Me acabas de decir que entonces estaba Irlanda en Reino Unido.
1: Era parte de Inglaterra. De Inglaterra, exacto.
0: Ah, interesante. Contanos, chicos, ¿qué hizo Oscar Wilde?
1: Pues mira, resulta toda su familia, o por lo menos su madre y luego sobre todo su hermano, eran periodistas, y él también fue periodista. Daba conferencias, sobre todo en Estados Unidos, iba mucho de viaje, sobre el Renacimiento inglés y toda la literatura y la literatura nueva que estaba surgiendo por aquel entonces y todo el entendimiento nuevo del arte que estaba surgiendo desde París. Bueno, cosa interesante, escribió una obra en París, creo que en el exilio, o antes, no me acuerdo, que se llama Salomé y la escribe en francés y es una obra de teatro, pero prohíben que se represente porque tenía personajes bíblicos, entonces no se podía representar porque no son de este mundo.
0: ¿Qué problema tienen eso?
1: No se puede representar personajes bíblicos en escena.
2: Es como falta de respeto.
1: Claro.
2: Bueno, era.
1: Mira.
2: Por lo menos.
1: Y luego, en el hecho de su muerte, se convirtió al catolicismo. Y se supone que murió en esa fe.
2: Y murió en París porque se acaba de mudar allí.
1: Exacto.
0: Y
1: después
0: murió
2: O sea, bueno, le enterraron en París.
1: Claro. Sí. Después de haber ido a la cárcel.
0: Okay.
1: Bueno, que le mandasen a la cárcel, no fue bail por actividad. Porque le mandaron a la cárcel.
2: Pues había unas acusaciones bastante serias que la mayoría venían del padre de su amante, amigo, entre muchas comillas, Alfred Douglas, y le denunciaron por comportamiento homosexual. Y pusieron como ejemplo y como prueba irrefutable el retrato de Dorian Gray y bastantes otros textos suyos.
1: Que sí, parece prueba irrefutable.
2: La verdad que sí que lo era, pero...
1: Sí, y que escribe una obra en la cárcel, bueno, escribe dos, creo. Pero una de ellas es De Profundis, que tenemos aquí. De
2: que hecho, la tenemos aquí, me la estoy leyendo. La tenemos aquí.
1: ¿Y qué tal De Profundis?
2: Me he leído muy poco, pero está muy bien. Es una carta que le escribe Alfred Douglas explicándole pues, su punto de vista de la situación de Dilo. Su amistad, entre muchas comillas. Uh-huh. Y es él básicamente echándole en cara que cuando estaban juntos, él no... Dice como textualmente, mientras estaban contigo no escribí ni una sola línea en esos 3 meses que tuvieron de amistad muy profunda. Y es él echándole en cara que Alfred solamente le quería por el dinero. Tiene como datos del dinero que se gastó en el tiempo que estuvo con él.
1: Tiene
2: que,
1: los receipts, tiene
2: sí,
1: el
2: tiene, tiene los tickets. Dice que con él se gastó creo que era en un mes 5.000 libras y que él normalmente se gastaba entre 80 y 130 libras.
1: Ya, es que 5.000 libras. Mm.
0: ¿Y qué se gastó todo eso? ¿En ir de cita todo el rato? Porque no
2: decía que es que Alfred se iba de viaje y se enfadaba porque había perdido en algún juego lo que sea, había perdido dinero, entonces le decía que le mandara dinero para que no. estuviera más feliz. Y
0: para él que estuviera más feliz.
2: Y él no, se lo mandaba. Ay, pobrecito, era un poco sugar daddy, Oscar Wilde. Y pues eso, es muy interesante, ¿no? Eso, es que me lo compré como antes de ayer, entonces pues no llevo mucho. Pero es muy interesante pues las frases que tiene sobre... por ejemplo, dice, cuando estabas lejos yo estaba bien, porque él podía dedicarse a su arte, pero cuando estaba con él, como que... Hay un trozo muy interesante que dice algo como... me culpo por dejar que una amistad no intelectual, cuyo objetivo primario no era la creación y contemplación de cosas bellas, dominara enteramente mi vida. Él, además, se ve mucho en el retrato de Dorian Gray, que él todas las relaciones que quería tener quería que como que le enriquecieran intelectualmente de alguna manera.
1: Sí.
2: Y decía que la de Alfred no lo hacía para nada y que no sabe por qué estuvo ahí tanto tiempo si no le inspiraba de ninguna manera y no era como una, no sé, no le inspiraba creatividad ni nada.
1: Es como un entendimiento muy griego, la verdad.
0: Sí, a ver, sí que ese tema de... Sí que se refleja bastante en Dorian Gray. Todavía no hemos llegado ahí, pero estoy viendo...
2: Luego esto. Se vuelve a sí, esto.
0: Estoy viendo cómo llega eso de...
2: Al final yo creo que todos los...
0: Vida y arte.
2: Todos los escritores así como más intelectuales eran como... Si no me sirves para mi obra, me das igual.
1: Sí.
0: Te es quiero, que... pero no me aportas nada.
2: Sí, que en verdad es un poco... Dices, jolín, eres un poco mala persona, pero luego ves como lo que le hizo Alfred y dices, vale... Tiene sentido
1: sí.
2: que le estés echando todo esto en cara.
0: Lo que está claro es que tuvieron una relación bastante íntima Alfred y Wilde. Bueno, o sea, Douglas y Wilde. Uh-huh. Y bueno, vamos a hablar un poquito de la familia del señor Wilde. Que, tenemos su padre, que es toca bastantes palos de la ciencia. La verdad.
1: Sí, era un reconocido cirujano, oftalmólogo, otólogo, arqueólogo y estadístico.
0: Y luego, por su parte, su madre, pues, a ver...
1: Jane Frances Agnes Early era una poetisa del movimiento nacionalista irlandés que escribía bajo el nombre de Esperanza en italiano.
0: Esperanza con S. Súper bonita. Claro. Luego su hermano es Willie Wilde, que era también poeta y periodista. Mi hermano. Llevamos un rato riéndonos de esto porque nos parece muy chocante de su padre, tal título, su madre.
2: Se llamaba tal y hizo no sé qué.
1: Su hermana murió de meningitis.
2: Vale, solo es eso sobre su hermana.
1: Lo cuesta porque me parece muy curioso.
2: Su hermana menor murió de meningitis. Sí, punto.
1: Porque luego gracioso. Él muere de meningitis.
0: Aclaración, lo que nos resulta gracioso es el contraste entre el resto de títulos que tiene la familia.
1: No es que muere de meningitis,
0: la pobre hermana. Y que lo único que podemos decir de
1: murió
0: la hermana
1: con 9 años, la pobre.
2: Claro, por eso no se puede decir mucho más.
0: Vale, entonces, estudió clásicas en Trinity College. Yes. Clásicas entiendo que son estudios de letras.
1: Estudios
0: ¿no?
1: clásicos.
2: Irene, este concepto no lo entiende, pero en clásicas
1: es una carrera. Estudió estudios clásicos. Vale. Literatura griega y romana le gustó mucho.
0: Vale.
1: Y se ve mucho luego.
0: Como tu carrera más o menos. No tan
2: sí.
1: Dicho, ¿no? Pero sí.
0: Bueno, vale. A media.
1: Más o menos. No
0: vale,
1: sé.
0: ¿Quién?
1: No, las clásicas en el siglo XIX eran muy diferentes.
0: Vale, ¿y qué es este culebrón que tenéis aquí? Oh. Escrito a continuación sobre Flores Balcom y el autor de Drácula.
2: Esto es una movida.
1: Yo me he enterado de esto hoy y no lo sabía. Creo que, bueno, sí creo que lo sabía. Pero básicamente. Cuando vuelve a Dublín de su experiencia universitaria, se enamora de una tal Florence Balcombe, que había iniciado una relación con el escritor Bram Stoker, que es el autor de Drácula, que también tenía varios gay undertones en la novela que escribió.
2: En Drácula.
1: En Drácula.
0: Que Drácula tiene implicaciones.
1: Gay undertones, sí. Undertones,
0: intentemos usar palabra en español.
2: subtexto.
1: Subtexto homosexual. Tiene un montón. De hecho, si te lees como las primeras... 100 páginas son como... Bueno, tampoco lo voy a spoilear, pero es en el castillo de Drácula. Y sí. Tiene, o sea, pinta a la homosexualidad, pero la pinta de...
2: Qué fuerte, no sé.
1: Cosas malas.
0: O sea, me estás diciendo que Wilde volvió de su experiencia universitaria y se enamoró de una mujer que a su vez se casó con un hombre que también tenía tintes gays en su literatura.
1: Sí, exacto.
0: Oh my God.
1: Esa mujer...
2: Ahí yo creo que... hay un triángulo un poco curioso.
0: Vaya, ¿qué triángulo me recuerda?
2: Ah, bueno, en que su mujer... Ah, cuando le encarcelan, su mujer se cambia el apellido y a los hijos para desvincularse completamente de Oscar Wilde.
1: Sí.
2: ¿Qué digo yo? Imagínate querer desvincularte de Oscar Wilde.
1: Ya.
2: O sea...
1: Pero es como es el escándalo de la época.
0: Un momentito, claro, esta mujer es Constance Lloyd, que es hija de Horace Lloyd, que era consejero de la corte. O sea, esta es la mujer...
1: de la corte, la reina.
0: De la reina, sí.
1: Una persona importante,
0: o sea, de alto rango. Constance Lloyd es la mujer con la que finalmente se casó y se divorció Oscar Wilde.
1: Y tuvo dos hijos, Cyril y Vivian.
0: Vivian. Y eso que acabáis de mencionar, de que lo meten en la cárcel en su proceso por homosexualidad, entiendo,
2: sí.
0: ¿No?
2: Sí.
0: Y exacto. Aunque no se divorcian, pero además Wilde pierde la custodia de sus hijos.
1: Sí, pierde la patria potestad.
0: No.
2: Es que en ese momento era como fuera.
1: Pues sí.
0: Súper triste. Es que perder la custodia de tus hijos para un padre. O sea, lo banalizamos mucho, pero jope, es que es un progenitor también. No, me parece fatal, tío.
2: Tal cual. Sí. Y es una movida que pasó todo por el padre de Alfred. Y por Alfred en sí también.
1: Además, en el siglo XIX eran súper, súper, súper católicos cristianos.
2: Claro. Es un momento Dalí, Lorca, cuando Dalí decía, no, me está diciendo que soy homosexual, pero es mentira, pues eso hizo Alfred.
1: Sí.
0: Claro, y así se libró Alfred.
2: Sí, claro. No, además manejaba dinero.
0: Ah, pues... bueno, que sí, aquí cualquiera. Claro.
2: Y su padre, es que no sé, su padre tenía como un alto cargo de algo.
1: Sí, no creo que era, pero era un alto cargo.
0: Bueno, hemos concluido en que la vida de Oscar Wilde es bastante, bastante mejor que la de Kafka, porque es el último escritor que he estado investigando, o sea, le va mucho mejor a Wilde.
1: ¿Tú crees?
0: Yo creo, hombre, le ha metido a la cárcel y ha perdido la custodia de sus hijos, pero a ver. A Kafka se le murieron sus hermanos y nunca logró entenderse con su padre. No sé qué es peor, la verdad. Pero bueno.
1: A Oscar Wilde se le murió su hermana, te olvidas. En meningitis a los 9 años.
0: Joder,
1: a la pobrecita. ¿Eh? Nos olvidamos todos, pero ahí estuvo.
2: Hermana, de verdad.
0: Bueno.
2: Que no haya más información.
0: Solo quería llegar a una conclusión, déjame. Sí. Vale. Algunas obras de Wilde son El retrato de Dorian Gray, obviamente, que es lo que nos concierne hoy.
1: Sí, el fantasma de Canterville, por ejemplo, también.
2: La importancia de llamarse Ernesto, que me gustó un montón.
1: Mm-hmm. Como hemos mencionado también, Salomé.
2: Mm-hmm. Y de Profundis también.
1: Y luego la velada de la cárcel de Reading, que es la cárcel en la que estuvo.
0: Y además
1: y que creo que la escribió después de salir.
0: Abanico de Lady Windermere. Vale.
1: Que escribió. Era muy prolífico él.
2: Luego tiene un montón de historias cortas y de poemas en prosa. No sé si tiene poemas en verso, creo que no, pero tiene un montón de poemas en prosa, que son muy guays.
1: Sí.
0: El concepto de poema en prosa es bastante nuevo para mí, tengo que
2: están super, los tengo aquí, están muy chulos.
0: Vale, vamos a empezar a entrar ya en materia con el retrato de Dorian Gray y vamos a hablar del mensaje y los temas de la historia. Y bueno, así como vista general, tenemos que los temas son belleza y deterioro, la juventud y la pérdida de la misma, la corrupción de lo puro, encarnado en Dorian, en general son ideales y su alteración, y la decadencia social, una clase y la clase alta, esto no sé qué queréis decir.
1: Sí, la clase ahora alta del momento. Ahora
0: me lo explicáis, que esto es vuestro. El amor en el siglo XIX, misoginia.
2: Entre interrogaciones.
1: ¿Misoginia?
2: ¿Misoginia?
0: Vale, la influencia de la tragedia y el ideal griego.
1: Sí, aquí me explayaba un poquito. Pero sí, como te he dicho, estudió clásicas y estudió en concreto, le gustó mucho la tragedia griega y la literatura griega. Entonces hay mucho de eso en el libro.
0: Exacto. Vale, por último, el último tema que vamos a tratar es los pecados vistos en el cuadro de Dorian. Así que vamos a empezar con Rocío. Con el tema de la belleza y el deterioro, porque ya tiene mucho que explicar aquí.
2: Ah, bueno, yo es que mi tema favorito de este libro es de cuánto de tu alma volcar en el arte. Yo creo que es porque pues hago arte, ¿no? Entonces como que me interesa mucho. Hablan de muchas perspectivas distintas, cuánto de tu alma o de tu vida volcar en tu arte y cuánto deberías revelar de ti mismo en tu obra. Y, uy, perdón. Tienen el prefacio varias frases sobre esto, pero las más así, las que más hablan del tema son una que dice: revelar el arte y ocultar al artista es la meta del arte, que eso es frase de Oscar Wilde. Y luego también dice: la aversión al realismo propia del siglo XIX es la ira de Caliban al ver su propio rostro reflejado. Y de esa frase, de hecho, me he dado cuenta esta mañana de que estaba en el prefacio, como que nunca la había analizado, y la podría haber metido en el trabajo, pero no la metí. Pero eso, aquí hay como un paralelismo muy guay que me gusta mucho, como siempre mencionar, de Basilio y Oscar Wilde. O sea, yo creo que Basilio es una metáfora de Oscar Wilde, o sea, es como una inserción,
1: sí,
2: de él como personaje. Bueno, y aquí como que Basilio es el personaje que más habla sobre cuánto de tu alma poner en su obra, porque Basilio pues pinta el retrato de Dorian y dice que no lo quieres poner en ningún sitio porque revela mucho de sí, y Henry está como, pues, como que revela mucho de ti, o sea, ¿qué quieres decir? Y bueno, dice Basilio en el libro, dice: todo retrato que se pinta de corazón es un retrato del artista, no de la persona que posa. El modelo no es más que un accidente, la ocasión. No es a él a quien revela el pintor, es más bien el pintor quien sobre el lienzo coloreado se revela. Bueno, este diálogo sí lo expone Basilio mientras estaba pintando pues el retrato de Dorian, que de esto como que yo lo interpreto como que pues él no quería revelar demasiado de sí en su obra, significando que estaba pintando a Dorian Gray, y Basilio siente como una muy profunda admiración por Dorian Gray. Y en su momento como que solamente podía ser intuido ese subtexto, pero después de que saliera la versión que no está censurada del uh-huh. retrato de Dorian Gray, pues Basilio expone más o menos explícitamente que estaba enamorado de Dorian.
1: Sí.
2: Entonces Basilio pues le pinta un retrato donde pone, se supone que pone toda su alma, y eso lo dice Henry, y lo dice Dorian, y lo dice todo el mundo, que ese retrato es increíble, o sea que es como muy buen retrato. Y se le ve extremadamente hermoso a Dorian.
1: Sí.
2: Entonces, pues Basilio no quería exponer su cuadro en ningún sitio porque no quería que la gente se diera cuenta de que en verdad está enamorado de Dorian Gray. ¿Qué pasa? Que esto me parece un buen paralelismo con Oscar Wilde, y que para que le metieran en la cárcel pusieran como prueba el retrato de Dorian Gray. O sea, al final Oscar Wilde puso demasiado de sí en su obra.
1: Ah, claro.
2: Y por eso pues lo encarcelaron. Y entonces es más o menos lo mismo que Basilio. Y me gustó mucho.
1: Pues sí, el paralelismo es muy fuerte, la verdad.
0: A mí me surge la pregunta de si vale la pena realmente poner tanto de ti. O sea, es que le ha quedado una obra fantástica. De eso no hay duda. Igual que el retrato de Basil. No ponemos en duda las habilidades artísticas de ninguno de los dos. Pero, no sé. Potencialmente creo que sí que, sobre todo en los tiempos que corren, que no hay tanto problema con la censura, al menos en España, creo que sí que merece la pena realmente. A menos que tú realmente, o sea, si escondes algo, que sea porque lo quieres para ti realmente, o porque sientas que la visión o la interpretación de otros va a contaminar tu sentimiento. Pero no por tener miedo a, bueno, que te encarcelen por homosexual o cualquier otra diferente cosa que te haga distinto, ¿no?
2: Al final es lo que iba a hacer Felipe de el arte por el arte, rollo. Estás revelando tu alma a un público por el arte. Al final es... O sea, yo creo que es muy difícil crear arte sin poner nada
1: algo
2: de ti. Claro.
1: Exacto.
2: Y que si no te queda algo como muy sin alma. Sí. Entonces yo creo que al final como que tienes que hacer esos sacrificios al ser artista de... pues eso.
1: Hombre,
2: que
1: es
2: ser demasiado sensible.
1: Sí. O sea, al final es muchas cosas del arte son una expresión de lo que sacamos dentro hacia afuera. Por mucho que Henry luego diga que el arte es algo abstracto y que la belleza debe ser lo menos humana posible. Y por eso es algo bello.
0: Es que Henry sí que es un poco como Sócrates, porque piensa que al escribir las ideas a lo mejor ya se quedan paralizadas, ¿no?
1: Sí, yo creo que sí, la verdad. Luego también he hecho... Bueno, en el libro también se hace un paralelo de Henry y Sócrates.
0: Mira, no voy a ser la única que ha tenido esa idea, qué alegría. No,
2: Oscar Wilde sí. También la tuvo.
1: Oscar Wilde también la tuvo, y la puso por escrito.
0: Si lo dice sí. Oscar, es verdad.
1: Hay un paralelismo de Dorian con Apolo y de Henry con Marcias, que es un sátiro, un sileno. Y Sócrates, en muchos escritos, sobre todo en el banquete de Platón, se le describe como un sátiro. Por lo soez y lo sorprendente que era el método que utilizaba.
0: Vale. ¿Y qué tienes más de aquí? Esteticismo te refieres, ¿no?
1: ¿A quién
0: estamos,
1: te refieres?
0: Estamos dentro del punto de juventud y pérdida, y la pérdida de la misma.
2: Ah, sí.
0: Y nos has contado ahora mismo que Henry queda como un sátiro, o un hedonista moderno.
1: Hedonista moderno.
2: Claro.
1: Ah, y sobre todo, bueno, claro, hay una escena en la que Dorian está casi al final tocando el piano, y ahí es cuando Henry se describe a sí mismo como Marsyas, y a él como Apolo, que en el mito, Marsyas es un sátiro que toca la flauta y dice que toca mejor que Apolo, y Apolo lo mata colgándolo en un árbol.
2: ¡Ostras!
1: Sí. Y, pero luego, también quería meter aquí el concepto de Nietzsche de lo apolíneo y lo dionisíaco. O sea, la dicotomía de la belleza del hombre entendida por los griegos. De el joven... ¿Cómo decirlo?
0: Hay dos tipos de hombres según los griegos.
1: Exacto, dicho, sí. ¿Verdad? El joven apuesto, recatado, que no se deja llevar por sus pasiones, muy guapo, puro, que no ha sido como influenciado por nadie, y ese es Dorian.
0: A lo mejor es un dandy.
1: ¿Quién?
0: Eso que acabas de describir. Ese primer hombre...
1: No, dandy es otra cosa.
0: Vale.
1: Yo creo, ¿no? Sí, o sea...
0: Sí, el dandy, la verdad que tira
1: Oscar Wilde era un dandy.
0: El dandy sí que tira más por lo elegante, por ser... Sí, ¿verdad?
1: Sí, pero Dorian es siempre en la novela y también para Henry un cuadro en blanco, donde puede proyectar y como...
2: Claro, es el concepto de la tabula rasa.
1: Sí, exacto.
0: Claro.
1: Y eso era para...
0: Le es muy placentero a Henry. Sí.
1: Y luego, en la otra parte del concepto, es lo dionisíaco, que es el dejar ir por completo, que eso a los griegos les parecía estéticamente feo. Y yo creo que también se explora en el libro.
2: Ah, bueno, ¿puedo decir lo del hedonismo moderno de Henry?
1: Sí.
2: Pues eso, que a Henry se le describe como un hedonista moderno, pues porque toda su vida la ve como para volcarla al arte, no en el concepto de, o sea, no en el sentido de Aristóteles de la vida contemplativa, no en el sentido de la vida contemplativa, sino en el de, pues, eso, por ejemplo, coger a Dorian, que le ve como una tabula rasa, y formarle para que sea como una escultura de su arte, o sea, que sea para... Sí. Para Henry, para experimentar sobre él con el arte que quiere hacer con su vida.
1: Y vivir el arte por el arte mismo.
2: Claro, el arte por el arte, punto.
0: Claro, ahí entra el contraste con Basil, que Basil piensa un poco en Dorian como el arte, no como en un objeto de arte. Eso que hemos dicho antes, ¿no? De que sí. En cuanto plasmas las ideas... esto es una idea que sobre todo la tiene Lord Henry por ahí, dando vueltas, que es cuando plasmas tu arte en un papel o en un lienzo, pues a lo mejor ya te desprendes de él de alguna manera y no dejas de vivirlo.
1: Exacto.
0: ¿No?
1: Pues se dice que las personas más interesantes no son los artistas, sino la gente que no expresa su arte de manera física.
2: Claro, porque lo tiene todo dentro todavía.
1: Exacto. Todavía, porque no lo ha expresado.
0: Hombre, yo creo que un buen artista tiene sus ideas todo el rato fluyendo. O sea, no por comentar, no por finalmente escribirlas te vas a desprender de ellas completamente. O sea,
2: claro, eso es suyo.
1: Pero cuando escribes como una novela ahí muy... recargada de mucho sentimiento, como que sí es verdad que como que te lo quitas de encima.
0: Sí, te lo quitas de encima, claro.
1: Y para Henry eso pues ya no eres interesante.
0: Sí, de hecho estuve en un encuentro con escritoras que decían...
1: ¿Estuviste en un encuentro con Henry?
0: Es que ya me gustaría. con escritoras.
2: ¿Cómo que ya me gustaría?
0: Bueno, vamos a hablar de...
1: Luego entraremos a eso. Sí.
2: ¿Cuántos problemas tengo con eso?
0: Era un encuentro de escritoras que decían uno no escribe porque quiere escribir, sino porque no puede parar de escribir. Entonces, es una pulsión, es una como una necesidad de sacar lo que tienes dentro. Es súper catártico.
1: No
0: sé,
1: sí,
0: catártico. No sé si lo estoy diciendo bien.
2: Catártico.
0: Sí, vale, el caso. Vale, por otros temas tenemos la decadencia social y la clase alta. Esto, que está aburrida de la norma moral. Este punto es vuestro.
2: No sé, yo esto no lo he puesto, pero igualmente...
1: Lo he puesto yo, pero...
2: Dentro de esto a mí es que me parece muy interesante que Henry es una metáfora de la sociedad.
1: Sí, yo lo he visto así.
2: También, si es que, aunque yo creo que aunque no te lo digan leyendo el libro te vas dando cuenta según tal. Por eso de lo que decíamos de las opiniones contradictorias sobre las cosas, Henry se contradice un montón de veces en el libro, o pues eso de la corrupción como moral, o pues eso de los temas que hablan, de odiar a tu mujer, todo por el dinero, sí. O sea, no sé.
1: Hay como, es ya final de siglo, creo que está ambientado en 1890, lo escribo por ahí, en cierto modo yo creo que Wilde como que echa la mirada atrás y mira como a todo el siglo y cómo han evolucionado en las cosas en Europa y en la sociedad de clase alta, que realmente de alguna manera sí que se han ido después de guerras, después de conflictos, después de la introducción de muchas materias, se ha ido él yo creo que piensa que se ha ido degradando poco a poco moralmente la sociedad y que realmente no hay ningún progreso al que vayan a estar yendo, que ahí lo del progresismo lo llevaban muy por encima todo el rato. O sea, creían en una evolución, sobre todo los británicos, en una evolución constante de la humanidad hacia como un bien mayor. Y Oscar Wilde dice, pues es que a lo mejor no llegamos a eso.
2: Es esa pérdida de la esperanza.
1: Sí.
0: Bueno, hablando
1: la decadencia.
0: De, sí, hablando de cambios sociales, el concepto del amor en el siglo XIX también ha cambiado mucho. Bueno, en el siglo actual ha cambiado mucho con respecto al del siglo XIX. ¿Qué decís de Sibyl?
1: Ay, la pobre Sibyl.
0: ¿Qué decís de
2: Sibyl? Pobre Sibyl, la quiero un montón.
0: ¿Qué decís? ¿Qué tiene que ver Sibyl con esto?
2: Yo del amor me gustan mucho todos los aspectos que tiene el libro, que trata como muchos tipos distintos de amor. Obviamente no los trata todos porque siento que hay un montón, pero trata muchos muy en los extremos, como el de Sibyl, que era un amor obsesivo de toda su vida. Bueno, de esto hablo luego más en los personajes,
0: sí, pero
2: toda su vida era el teatro y luego de repente toda su vida pasa a ser Dorian porque nunca, no tenía nada más que fuera el teatro y ahora sí. Y cuando Dorian la rechaza, se mata.
1: Sí.
2: Porque es toda su vida. O sea, no tiene más que eso.
1: A mí eso sí que me gustó mucho, que ahora, antes toda su vida era el teatro y no había vivido como lo que estaba viviendo como los personajes, y luego cuando lo vive el teatro como que revela como todo lo artificial que es.
2: Claro. Ay, es verdad, es un aspecto que no me acordaba y me gusta un montón.
1: Es muy chulo porque claro, se da cuenta de que todo es un decorado, de que todos los actores son actores, de que las líneas no las siente ella y nunca ha querido decir eso.
2: De repente le parece todo ridículo, porque antes era toda su vida y ahora tiene otra cosa donde como desviar su atención. Por así decirlo. Pues eso, me parece. Ese es como un aspecto de un amor muy obsesivo y muy. Eso, como toda tu vida dedicada a una persona. Luego está el amor, por ejemplo, de Basilio hacia Dorian, que es un amor muy de. El concepto de musa, de centrar todo su arte sobre esa persona.
0: Una adoración.
2: Claro, es una adoración, exacto.
0: Basil se pone por debajo de Dorian, de hecho, ¿verdad?
2: Exacto, sí, es como. Eres inferior a alguien que está como fuera de tu entendimiento y de tu alcance. Y luego yo creo que también. El amor de Dorian hacia Henry y de Henry hacia Dorian es también como muy interesante, porque el de Dorian hacia Henry es un poco como el de Basilio hacia Dorian. Es un poco como esa admiración de seguir todo lo que hace porque te parece que todo lo que dice es correcto para ti, todo como que lo absorbe, como amor de efecto esponja.
0: De hecho, dice muchas veces, Henry nunca se equivoca, así con rotundidad. Pero Dorian yo creo que lo que quiere buscar es como una seguridad, porque llevo toda mi vida haciendo caso a este tío. Mejor que tenga razón.
2: Claro, es lo que decimos, de que Dorian al final no tiene mucha personalidad. Entonces como que al final la va a pasar en lo primero que le parezca sólido. Y eso es Henry. Y luego el de Henry hacia Dorian, que es... no sé cómo calificar este amor, pero es como pues eso. Coger algo y hacerlo tuyo, básicamente.
0: Sí. Sí, es como la posesión o el ver cómo algo crece según tu influencia. Es que además es algo bonito, es como...
1: Sí.
0: Vamos a coger un ejemplo un poco más...
1: Proyecta
0: más
1: todas sus como creencias en él y como que lo forma.
2: Claro.
0: Es como si entrenases un perrito que te parece súper lindo el perrito, pero además tú lo entrenas para que haga lo que tú quieras.
2: Claro, es su Frankenstein literal.
1: Sí, de hecho sí.
2: Es su papel en blanco que hacer experimentos con él. Es un poco conejillo de indias.
1: Luego se da un poco en las manos.
2: Pero también, aunque parezca que no es amor, yo creo que es su manera de expresar su amor hacia Dorian. Es como pues enseñarle todo lo que sabe.
1: Un poco sí, yo creo que sí.
2: Mentor.
1: Sí.
0: Sí, eso.
1: Que también tiene un tono griego, la verdad.
2: Sí,
0: tú crees que tiene sí, sí.
1: Es que en la obra está
2: me gusta mucho.
1: Reflejada muchísimo. O sea, es que toma.
0: En esta y en todas.
1: Claro, toma. Estereotipos de la literatura griega, o sea, llama a Dorian Antino y Apolo.
0: Adonis casi en cada, en algún momento.
1: Sí, Adonis casi en cada página.
0: De hecho, a ver, seguimos con un poquito con Henry, con el tema de la misoginia, que yo lo he puesto entre signos de interrogación porque ya lo hemos dicho antes, ¿no? Henry se contradice muchas veces en el libro y es una... Lo único que tenemos claro es que es un individualista, tal vez misántropo y tal vez... Bueno, hedonista 100%, perdón. Sí.
1: Sí. Bueno, misántropo tampoco tanto. Depende del día, la verdad.
2: Sí, bueno, claro, es que todo en Henry depende del día.
0: Claro, eso es un problema. Tiene sus días.
1: Porque a veces le encanta a la gente, le parecen súper interesantes y dice, madre mía, quiero conocer más de esta persona. Pero luego en cuanto dejan de parecer interesantes, dice, pues bueno, pues hasta que no llega.
2: Claro. Un poco como Oscar Wilde con Douglas.
0: ¡Oh, no! Bueno, por eso. Dada esa confusión con Henry, pues yo por eso tengo el tema de la misoginia entre paréntesis. O sea, dudando de ¿existe o no existe este tema? Pero bueno, sí que tiene... Obviamente, este tema tendría que salir encarnado en Henry si sale.
1: Sí.
0: Y de hecho tiene una frase que dice como... Ella es demasiado inteligente para ser una mujer. O claro. Habla bastante mal de su matrimonio.
2: Sí, es que yo creo que no es un tema como tal en el libro, no, pero es muy... Lo menciona mucho Henry de esto de... típico de que pues odia a su mujer y de que su mujer no tiene por qué ser invitada a las cenas porque no se lo merece, cosas así.
0: Es que, ¿sabes qué ocurre a la hora de defender la homosexualidad? Que a lo mejor caemos, se cae en el querer odiar a las mujeres o estar en contra de las mujeres por defender la homosexualidad en algún plano de entendimiento. No sé si me entendéis, estoy sonando súper homófobo ahora mismo.
1: De hecho, entendido muy bien, sí. Yo creo que una cosa que me interesa mucho es cómo la homosexualidad muchas veces está,
0: representada. ¿Villaniza a las mujeres? Porque sí. Como que se interponen porque entre el romance excluye. Entre dos chavales.
2: Claro.
1: De hecho, eso también es una cosa muy griega y es
0: considerar... Era y el... Perdón, me estaba acordando de ese mito griego que era Zeus y un amante joven de Zeus.
1: Sí, pero sobre todo en el ámbito de la filosofía y todo esto no se consideraba que las mujeres tuvieran esa necesidad como de aprender y de acumular conocimiento, y que los hombres sí, y por eso viene todo el concepto de el joven con la tabula rasa, en alguien en el que puedes proyectar todo tu conocimiento, y de ahí nacía ese amor, de una necesidad de aprender, ¿sabes lo que te digo?
0: Claro, es que históricamente siempre se habla mucho más de la homosexualidad masculina que la femenina. La femenina pues entra ahí entre las brujas, ¿no? Del feminismo. No, literal, es que...
1: Sí.
0: Como antiguamente había mujeres que como podían hacer remedios curativos, pues se las consideraba brujas. Y sobre todo, como podían sacar dinero de esos remedios curativos, pues eran un problema.
1: Sí.
0: Y bueno, todo lo que no nos gusta lo vamos a poner en el mismo saco.
2: Claro. No, sí, he estado leyendo SAF últimamente y me leí un ensayo como antes de ayer que decía rollo eso, que no se sabe muy bien, por los subtextos de SAFO, pero no se sabe muy bien lo que pasaba en esa escuela de mujeres que montó ella, si había algo así tal de esos subtextos homosexuales o lo que sea. Pero sí se sabía que estaba bastante aceptada en la época la homosexualidad entre hombres.
1: Sí.
2: Entonces, pues...
1: Y se escribe mucho sobre ella. En la época clásica, en el banquete en el banquete de Platón se menciona a Aquiles y a Patroclo, y se dice que en la época clásica ya se les entendía como una pareja homosexual.
2: Platón era muy pro de eso. Sí, de hecho sí. Le encantaba.
0: Es como que me acabo de dar cuenta, canta mucho que las relaciones homosexuales de la antigua Grecia entre hombres siempre sean como un señor mayor que es un mentor y un chaval que a quien le va a enseñar sobre la vida.
2: Hasta exacto. Cierto año siempre es un hombre muy mayor en la casi siempre. O sea, la gran mayoría de textos que hay es un hombre muy mayor.
1: Y de hecho es que se entiende como eso, porque el señor mayor le pasa el conocimiento y el joven le ama por ello.
0: Mira, Henry. Entonces, y Dorian.
1: Ahí está.
2: Claro, es ese tipo de amor, el de admiración.
1: Y de hecho siempre se dice que el banquete de Platón también lo dicen, es mucho mejor ser amante que ser amado. Porque si eres el amante, estás poseído por el dios, estás poseído por Eros y eres el que hace el amor.
2: Claro.
0: Claro, el amante. Es que esto de tener que pasar el amor en relaciones de dominación me parece un poquito.
2: Claro, era como se entendía. Claro. Sobre todo. Sí, pero... O sea, porque claro, en un amor de hombre y mujer, pues puedes entender que se entendía que la parte dominante era el hombre y la que no la mujer, y entonces en relaciones homosexuales tenía que ser uno más mayor y otro más joven, porque si no hay que hacían.
1: Sí, sobre todo porque no se entendía la mujer a veces, sobre todo en Atenas, en algunos contextos de gente adinerada que perseguía el conocimiento, que las mujeres, por ejemplo, tenían una parte en la casa que se llama el gineceo y no podían salir de ahí. De hecho, en Atenas no podían salir sin acompañamiento masculino, es decir, no se las entendía como un ente propio.
2: Claro, como hombre su propia persona.
1: Entonces del hombre sí te podías enamorar, mientras que la mujer no podía ser amor sin una atracción puramente física.
0: Por estas cosas es que yo disfruto Dorian Gray olvidándome de que soy una mujer cuando lo leo. Me siento como una mente y siento que, no sé, que también se puede ser relevante a la hora de participar en estos juegos de comprensión y de filosofía y de visiones de vida.
2: Sí. Por eso te gusta Henry. Si no te
1: gustaría. Sí, habla mucho.
0: Sí, me olvido que soy mujer, entonces me gusta, ¿no? Vale, Felipe, que bueno, vamos a aprovechar.
1: Esto ya lo hemos dicho un poco, pero sí.
0: Sí, vamos a aprovechar para decir que también el tema de la homosexualidad evidentemente está presente en todo el libro, que no lo hemos apuntado como un tema general, pero ya está, ¿no?
2: Sí, mucho, no solamente en Basilio, también.
1: Vamos. Aunque las relaciones amistosas entre hombres en el siglo XIX, sobre todo Inglaterra eran muy diferentes de como las conocemos ahora, la verdad.
0: No, claro. Son...
1: O sea, quiero decir, había muchas cosas que nosotros considerábamos de pareja, se podían coger de la mano por la calle, podrían como proclamar, en plan, cuando te quiero, llamarse querido amigo.
0: O sea, pues son como las chicas ahora, ¿no? Tía, darnos abrazos.
1: Sí, sí, de hecho sí.
2: Si es que, de hecho, de Profundis empieza, o sea, la carta que le escribe Oscar Wilde a Douglas empieza... El recuerdo de nuestro antiguo afecto me acompaña a menudo y la idea de que el aborrecimiento, la amargura y el desprecio ocupen para siempre ese lugar de mi corazón, que en otro tiempo ocupó el amor, me resulta muy triste. O sea, es como muy explícitamente de te quiero y te aprecio mucho. Y no le daba miedo eso porque no se consideraba algo que hacían solamente los homosexuales.
1: Ah, bueno, de esto ya hemos hablado un poquito, pero claro, él hace clásicas y tiene una influencia de la tragedia griega enorme en el libro. O sea, cuando las grandes muertes que perpetra Dorian de manera... más o menos indirecta.
0: Mueren por lo menos 4 personas.
1: Sí, por lo menos. Civil, por lo menos.
2: Luego se sobreentiende sí. que hay más, claro. Pero no se dicen.
1: Civil, sobre todo lo de Civil, esto se ve muy bien Civil, yo creo. Le dice Henry, cuando se suicida Civil, después de que Dorian le haya dicho que es una mala actriz y que no ve belleza en ella, y que por eso pues, la va a dejar y ya está, Henry le dice básicamente, pues bueno, porque no puedes adorar lo bonito que es la tragedia en sí, el acto en el que tú no te ha afectado nada.
0: Que no le ha afectado, dice.
1: Que no le ha afectado, hombre, en ese momento, quiero decir, no ha salido mal parado físicamente, ya, claro. No se ha muerto él.
2: Eso, espérate, porque tenía sí, otra cosa contada sobre eso un momento.
1: Hay una cita que dice: posee toda la vida. Bueno, esto es lo que dice Dorian sobre el suicidio de Sibyl. Dice: posee toda la belleza terrible de una tragedia griega. Una tragedia en la que tuve gran parte, pero por la cual no fui herido. Es decir, otra vez el concepto de perpetrar arte sin que te venga nada a ti.
2: Claro, o sea, es que Dorian... Vale, esto es que lo tenía apuntado de antes.
0: ¿Cómo? Se empeña en que no... en que las cosas no son culpa suya o que no le tocan realmente. Sí.
2: O sea, la belleza a la que aspira Dorian es una belleza como puramente artística y nada humanista. Sí. Entonces lo ve todo como... pues eso, es un esclavo de la performance. Lo ve todo como una performance muy grande. Y entonces por eso como que cada desgracia que le ocurre es una satisfacción en verdad para él.
1: Porque satisface como la parte artística.
2: Claro, alimenta ese como... ese melodrama que quiere en su vida y que quiere dar como la cara al público. Sí. Es más como vivir por el público. O sea, es una belleza puramente artística.
1: El mundo es una adicta al sonido.
0: El mundo es un escenario.
1: Sí.
0: Okay. All the world's a stage, se dice. Sí. Vale, y vamos finalmente con los pecados del cuadro. Que pueden ser varios, bueno, como los victorianos. ¿A qué referís ahí?
1: Me refiero a que... esto también es algo que he visto en Jekyll and Hyde, que tampoco quiero decir mucho, pero básicamente Jekyll utiliza a Hyde como una máscara para realizar las cosas que no se le ven bien socialmente y poder mantener como el personaje de Jekyll frente a la sociedad. Pero nunca se nombran esos pecados, nunca se nombran las cosas malas que dice, ni siquiera si ha matado a alguien. Muchas veces la gente a la que mata es consecuencia para que no se sepa lo que está haciendo. No, nunca se nombra exactamente lo que hace Dorian durante los años que está en vigor el cuadro, básicamente, y como todo el hechizo que hace con él. Sí se dice que como se hace amigo de muchos chicos jóvenes y que como los va al final corrompiendo de alguna manera, pero nunca se dice cómo, tampoco. Y ahí sí que yo creo que se ve también el subtexto homosexual, sobre todo con uno de ellos, que es Alan Campbell.
0: Ah, bueno, ya hablaremos de Alan.
2: Sí, pero sí que se mencionan pecados así como por encima de, pues eso, drogas, alcohol, lo que sea, matar a gente.
0: Ir por ahí encapuchado a pares chungos.
1: Lo que me refiero es que los victorianos eran muy de apariencias, entonces en cuanto alguien como que se vislumbraba una mentira o que algo no, pues, o que alguien hubiese hecho algo como a escondidas, ya como que sonaban las alertas en la cabeza de esta gente y decía, guau. Pero que podía ser algo de, en plan, tener un encuentro amoroso con alguien en la calle o haber matado personas, claro. ¿Sabes?
0: Disfrutaban mucho del cotilleo, ¿no? Eran como un no sé.
1: Sí, disfrutaban, pero a escondidas.
2: Claro. No chismosas.
0: Claro, exacto, chismosas.
1: Hace mucho que no hago esto, Dios mío.
0: Qué gracia. gracia me ha hecho Rocío haciendo la ola.
2: Es que es muy buen sabor.
1: Sí, la música es muy ominosa.
2: O sea, es como si Felipe entra en, si Felipe tuviera como una música al entrar en una habitación, sería esa.
0: Yo le dije, ¿cómo quieres que sea tu tema? Así, y yo, vale.
1: Es que es muy ominoso, es muy como...
0: Pues lo hago. Voy a meter el instrumento que sea este. Muy bien.
1: Por favor. Bueno, hoy en mi sección de etimología vengo sobre todo con nombres, porque había mucho de lo que tirar en el mundo clásico y que hemos tirado bastante, yo creo. Entonces vengo con los nombres de Dorian, Basil y Sibyl. Que la verdad me ha parecido muy curioso, sobre todo el de Sibyl, que no he puesto la etimología directa, pero bueno. El de Dorian puede venir de la región y población de los Dorios de Doria, de Grecia, aunque lo veo bastante improbable. Lo que sí veo es que venga la palabra griega Doron, que significa algo así como regalo. También significa plenitud, pero sobre todo regalo. ¿Por qué? Porque es... En algún momento Henry le dice que ha sido regalado por los dioses y que como su belleza es un regalo. Que él mismo es un regalo. Entonces lo veo como, sobre todo, en constancia también con el nombre de Pandora, que es como la de muchos regalos. ¿Sabes lo que te digo? Como que ha sido regalado él con muchas cosas. Se me entiendes, como...
0: Sí, claro. Se te entiende.
1: Luego el de Basilio. Según he buscado, puede venir del francés antiguo Basil, que realmente tampoco sufre mucho cambio morfológico, pero yo creo que puede venir del griego Basileus, que significa rey, directamente. Básicamente.
0: El significado de rey me parece más relevante para la vida de sueño, la verdad. Si no recuerdo mal, creo que en la vida de sueño era que había un rey que era Basilio. Me parece que el padre sí.
2: Es posible.
1: Es posible. Sí, aquí tampoco lo veo mucho como.
0: Aquí sí que no es muy rey. Aquí
2: tampoco sabemos si es que el Wilde ha mirado como en la etimología, pero sería algo que él haría.
1: Sí, o sea, por eso.
2: Honestamente,
1: eso
2: sería algo que él haría.
0: Sí, pero con Basil no parece haber acertado mucho.
1: Donde sí creo que la ha mirado y que lo ha puesto directamente en la obra, explícitamente, es en Sibyl. Porque Sibyl es la versión, ¿cómo se llama?, inglesa de las Sibilas, que son oráculos femeninos, griegos y latinos, o del mundo antiguo. Que pues eso, eran oráculos, o sea, predecían el futuro, hacían profecías. Y ella lo que hace es, cada noche cuando actúa en el teatro, recrea las muertes por amor, que ella es por lo que al final se va a acabar suicidando. O sea, de alguna manera profetiza su propio final, y por eso a lo mejor creo que Oscar Wilde de alguna manera le ha mirado el nombre de Sibyl, porque además tampoco hay que hacer un trabajo de etimología para eso. Pues la misma palabra es Sibyl. La Sibila de Cubas.
0: A mí me gusta cómo se escribe.
2: A mí también me gusta mucho su nombre.
0: En plan, Sibyl. O sea, súper super lindo. Sibyl.
2: Es muy de ninfa.
1: Sí, de hecho sí.
0: Muy niña pura. Vale, continuamos hablando de la sociedad victoriana, inglesa, claro, si no es inglesa no va a ser victoriana.
1: Así es.
0: Porque estaba la reina Victoria entonces, desde 1837 hasta 1900, ahí, clavado, hasta que se murió.
1: Ay, de hecho, puesto mal, es 1901, pero sí, 1901 es el comienzo del siglo XX, justamente.
0: Yo estaba leyendo lo que has puesto tú,
1: disculpa. Sí. Eso, la belleza, siempre como hablamos de moda a veces, la época victoriana es partes del siglo XIX justamente en Inglaterra. Tiene como influencias externas, pero es justamente ahí. Y es desde el ascenso de la reina Victoria al trono en 1837, por lo tanto, como toda la época de Jane Austen anterior... no entraría técnicamente en...
2: Ah, ¿en serio?
1: Exacto, sí.
2: Wow,
1: no es técnicamente victoriana.
2: Claro, porque no estaba
1: en vivo.
0: Austen parece que ha salido... Tiene otro rollo, Austen, no sé. A lo mejor por centrarse en mujeres en su literatura, pero me parece que tiene otro rollo.
2: Es sí, una literatura muy distinta también.
1: Sí, porque la literatura cambia muchísimo en un siglo. Quiero decir, la de la segunda mitad es bastante... Tiene otras cosas que le interesan. Y sí, y se muere justamente la reina Victoria... En 1901, que los siglos empiezan por el primer año, o sea, el 1, sí, no el 1900.
2: Claro,
1: exacto, y se muere, y se acaba la época victoriana y empieza la época eduardiana, que es del rey Eduardo.
2: Eduardo.
0: Vale, pues la época victoriana tenemos aquí, según vosotros, yo os digo que... Esto es vuestro, ¿eh?
1: Sí.
0: Doy salto de fe. ¿Habéis dicho?
1: Es mío todo, de hecho.
2: Sí, es de Felipe todo.
0: Habéis dicho que... la época victoriana se caracteriza por una represión sexual súper fuerte. Bueno, entiendo que de ahí viene la histeria de las mujeres y tal, que se entiende como una enfermedad de super de ansiedad
1: sí.
0: De
1: femenina. Sí, ¿no? Se empezó a por estudiar mucho sexual. Allí. Sí. De hecho, histeria, hister, es útero en griego. ¡Hala! Porque se creía que la enfermedad era como alguna malformación o algo que estaba pasando mal en el útero.
2: ¡Qué fuerte!
0: Hombre, algo andaba mal, pero no era precisamente una malformación. Vale, y también un comportamiento moral estricto y entiendo también que apariencias, ¿verdad?
1: Ah, sí, así es.
0: Como hemos mencionado antes.
1: Y eso venía mucho de las creencias religiosas que tenían, que eran muy, muy... Sobre todo cuando vino Victoria. Cuando vino Victoria empezaron la como represión moral y... un enfoque mucho en las apariencias. Da igual que la cosa te estuviese pasando mal, tenías que aparentar que estaba bien todo. De hecho, cuando se murió su marido, puso a todo el mundo, al país entero, casi de luto. ¿Sabes? O sea,
2: Bernarda Alba.
1: Bernarda Alba, literalmente.
0: ¡En este reino! ¡En esta casa! Vale, me encanta.
1: Así es. Y luego, la novela toma ambiente en finales de siglo, que no es lo mismo que principios o mediados. Ya estaba como que ya habían vivido suficiente para saber lo que les gustaba y lo que no, y a dónde iba y a dónde que estaban dejando atrás. ¿Sabes lo que te digo?
0: Vale, también tenéis también aquí apuntado el capitalismo y la meritocracia. Bueno, si hay que guardar las apariencias, entiendo que es importante la meritocracia, ¿no? Sí. Por un lado, pues ganarte las cosas con tu esfuerzo, y por otro lado, esforzarte para que al menos en sociedad parece que las mantengas.
1: Sí, o sea, lo que me refería es como que convivían la idea de la aristocracia y del dinero heredado con la meritocracia del capitalismo y el dinero ganado, ¿sabes? O sea, que convivían las dos cosas y se estaba confluyendo una más que la otra. Que la aristocracia había tenido una importancia muy grande en el siglo XVIII y principios del siglo XIX, pero con como todas las repúblicas que estaban formando, todos los sistemas alternos a la democracia, a la monarquía, estaba cambiando la cosa, básicamente. Aquí también he puesto algo que he puesto por Oscar Wilde, básicamente, que claro, todos decimos que es como la literatura inglesa, pero en realidad era más irlandés que las patatas.
2: Claro. Bueno, sí, en ese momento estaban en Reino Unido.
1: Sí, pero había un nacionalismo inglés muy, muy grande que luego ya en el siguiente siglo pues estallaría. Y se emanciparían de Inglaterra. Pero, quiero decir, su madre escribía... Se decía... Creo que lo he visto.
0: Sí, acabamos de decir al principio que su madre era nacionalista.
1: Era nacionalista irlandesa y escribía para los jóvenes nacionalistas de su país.
2: O sea que técnicamente es una obra irlandesa, no es una obra inglesa.
1: Exacto.
0: Poetiza el movimiento nacionalista irlandés.
1: Y por eso creo que como que en Henry se ve mucho como un rechazo a la sociedad propia de la época. Que sobre todo...
0: Sí, es muy inmoral directamente. Es que ni siquiera es amoral, que es pasar de las reglas. Sí. Es inmoral, es transgredir.
2: Sí. Sí. Con eso generaliza un montón siempre.
0: Qué tíos.
1: Luego era, bueno, lo he puesto un poquito, el papel de las mujeres, que es que era bastante diferente, yo creo, de cómo nos lo imaginamos, en plan, como la típica mujer objeto florero con el corsé que la aprieta un montón y puede respirar. Había muchas mujeres, o sea, se daba el espacio para como el desarrollo intelectual de las mujeres, pero lo suficiente. Para que,
2: hasta cierto punto.
1: Hasta cierto punto, de modo que, de alguna manera, como que le fuese bien al sistema de patriarcado. ¿Sabes lo que te digo? O sea, todo en la medida en la que se pudiesen beneficiar de eso. Pero que ese ideal que tenemos nosotros de la mujer constreñida por, en plan, los aparatos del patriarcado, no es del todo verdad. Y cambia mucho según la clase. Los de la clase baja tenían mucho menos espacio y muchos menos recursos para... Yo que sé, emanciparse y hacer lo que quisieran. Las mujeres de la alta clase sí que estaban muy constreñidas, la verdad, por como estereotipos sociales y estar de cara al público todo el rato, pero tenían dinero.
2: Claro. Y sí que recibían bastante buena educación.
0: Sí, de hecho, Henry me parece que dice que dice algo así como: para las clases medias el crimen es para lo que las clases altas es el arte o así. Exacto. Como su manera de recrear sensaciones y pasiones.
1: Sí. Eso también lo vi como en un hilo de Twitter. el hecho de que las clases más bajas no pueden tomarse el privilegio de que las cosas sean arte y de hacer las cosas por el arte, Porque muchas veces de esas, muchas veces son por necesidad.
2: Claro, es, que, es la claro, vida contemplativa. Es pues que no puedes tener vida contemplativa a no ser que seas un alto aristócrata. Sí, pues no te lo puedes permitir.
0: A mí me da la sensación de que efectivamente sí tienen una vida bastante contemplativa las clases altas y además como que se tiran por ahí todo el día haciendo como nada, pero nadas bonitas, como voy a disfrutar del olor del paisaje en mi copa de marfil veneciano. Claro,
2: se supone bueno, que intelectualmente... De cristal
0: veneciano.
1: Lo del marfil veneciano te impactó.
0: Bueno, no era marfil, era cristal.
1: Sí, pero... Ese capítulo, el capítulo 11, donde se
2: el tenía
1: como
2: es definitivamente
1: ir de viaje. Madre mía.
2: ¿Qué fue ese capítulo?
0: Yo
1: me dormí leyéndolo.
0: Bueno, ese capítulo yo es que pensé, es insípido, porque son como mínimo 6 páginas sí. de descripción de un montón de nombres antiguos para describir de dónde vienen todos los objetos que se ha comprado Dorian sí. por volverse materialista.
2: Además no tiene ningún tipo de relevancia la trama. O sea, tenía mucho más sentido cuando leí que ese fue uno de los capítulos que añadió después de hacer como la retirada de los sí. que tenían más subtextos que no podía contar. O sea, tiene como mucho más sentido que sí. haya añadido ese capítulo que lo hubiera escrito originalmente porque no tiene sí. ningún sentido.
1: Y que es súper barroco, o sea, que no...
2: Me fui a Egipto, compré un rubí, luego volví a mi
1: y era
2: casa.
1: Un rubí con cristales incrustados y no sé qué.
2: Pero ahí sí que está lo que os decía que me gustaba mucho de que mandó que su libro favorito le pusieran portadas de muchos colores distintos para poder leerlo como... y unirlo al
1: mood en el que estaba.
2: Al mood
1: sí.
2: en el que estaba. Como Dorian digo, mood. Sí. Al ánimo en el que estaba.
0: Ese fue Dorian, no Gray.
1: Ese
0: ¿vale?
1: fue Dorian.
0: Ese
1: sí.
0: fue
1: Dorian, no Gray.
0: No. ¿Gray? Ese fue Gray, no Wild, ¿vale?
2: He dicho, es cargo a él.
0: No, es que lo has dicho
2: ah,
0: como
2: vale,
0: a mí.
2: Claro,
0: lo has dicho a

0: algo así. Me lo he leído una vez. Pero lo tengo varios, en, algunos en varios idiomas.
1: Entonces... Yo lo único que tengo varias veces es de Dorian Gray. Eso sí.
2: A ver, bien. La verdad, se puede haber ganado posiblemente mi... mi top libros favoritos, pero aparte...
0: Cuidado, ¿eh?
2: ¿Os acordáis de el capítulo del que estábamos hablando? Que a mí me pareció un poco insípido, el único que es insípido, ni siquiera en su totalidad, porque es como el centro del capítulo 11, pero el principio y el final todavía
1: sí,
2: se vuelven
1: a... Sí, a veces hay cosas
2: los...
1: interesantes. Sí. Sí.
2: Entonces, ese capítulo, yo creo que a lo mejor... ¿Qué os parece la idea de que si un escritor consigue evocar esa sensación de pesadez en el lector... describiendo la cantidad de cosas materiales que se ha comprado Dorian, ¿qué os parece si es eso justo lo que quería conseguir? Que nos,
1: es muy probable
2: que nos, que nos terminemos cansando de ver cuánta porquería se ha comprado Dorian para, claro. Ver es, para que nos quede claro lo materialista que se ha vuelto.
1: Más que nada porque este libro es como un libro, para ser un clásico es un libro súper digerible, sí, y como que si te dicen que lo han escrito hace a lo mejor 20 años te lo crees perfectamente.
0: Sí.
1: Y como que yo creo que Oscar Wilde sabía lo que hacía.
2: Sí, en esa...
1: Durante todo el rato. Es que... O sea, es como Jane Austen, que tiene como un ritmo súper rápido en sus libros. Yo creo que si de repente lo cambias conscientemente.
0: Sí.
1: O sea, no tiene un ritmo tan rápido Oscar Wilde, por lo que sea, pero yo creo que sí.
0: Además, los lectores de justamente esa época yo creo que se ajustan más a los lectores de hoy en día y cómo leemos los libros.
1: Sí, sí.
0: Como que la novela ya se había... Ya sabía la gente lo que era, cómo iba a pasar. Antes, a mitad de siglo, por ejemplo, la gente, como el género de novela no se había explorado tanto y no se había explorado de la manera en la que lo estaba haciendo él.
2: De todas maneras, con ese capítulo consigue que nos quede súper claro que Dorian se está excediendo.
1: Sí,
2: porque la propia descripción es, se excede con los otros.
0: Después de leer como Marfil y Perlas 20 veces dices, oye...
1: Yo creo que hablando de los propios pecados, eso en sí es el tema tan materialista, es una cosa que también deterioró el cuadro bastante, yo creo.
0: Es una chica material.
1: O sea, entiendo por qué está ahí el capítulo y no lo quitaría y como que recomiendo leerlo.
0: Sí.
2: En plan, hace bien. Yo casi me dio una tentación muy grande de saltármelo, pero dije, no. Es importante.
1: Es el típico meme del capítulo 11 de Dorian Gray. Sí. Es como, ¿qué es eso? No tiene nada que ver con nada.
0: Además, y luego vuelve.
2: ¿Te imaginas, que no? ¿Te imaginas que no es el 11?
1: Luego,
2: y aquí?
1: No, creo que es el 11 porque lo miraba antes, vale. Además.
0: Sí.
1: Pero es que además eso termina y vuelve a la normalidad.
0: Sí.
1: Es como, ¿qué ha pasado? ¿Qué ha sido eso?
0: Sí.
2: Yo estoy como, por favor, vuelve a la trama, por favor.
0: Sí.
1: Te has perdido.
2: Que vuelva Henry.
0: Ha perdido el plot.
1: No, que
0: basta con Henry, ¿por qué?
1: Basta.
0: Algún día no lo entiendo.
1: No lo entiendo, genuinamente no creo que lo entienda nunca. Léete otra vez el libro.
2: creo que sí lo haré. De todas maneras. Me compro una versión en inglés, venga, va.
0: En inglés es muy bonito.
1: Está muy bien.
0: Sí. Sí, sí. Y depende mucho de la traducción, porque la traducción me llega un poco...
1: No, yo me lo he leído en inglés y en español y hay traducciones muy buenas en español, pero en inglés es muy, muy bonito. Como las descripciones, sobre todo el primer... Es que mi capítulo favorito es el primero.
0: Es que el primero...
1: las descripciones del primero y
0: me lo
1: cómo...
0: he leído 20 veces, además.
1: Es brutal, es que me encanta. Tengo todo subrayado el primero, es todo,
0: yo también,
1: todo subrayado.
0: Tengo todo como, en plan, extremadamente vivido y físico.
1: Es como,
0: allí.
1: Es que estás ahí, tal cual.
0: Estás ahí.
1: Es eso, o sea, hueles los árboles.
0: Sí, me encanta.
2: Hombre, yo confieso que cuando abrí el libro, después de leerme el prefacio y la introducción y las notas de Wilde, y encontrarme con el intenso olor de las rosas
1: claro.
2: Que llenaba el estudio, no era precisamente lo que yo quería.
1: Es que más el principio es súper como filosófico.
0: Sí.
1: Y, no sé, me gusta
0: y tiene como un montón de diálogo, el primero y el segundo, yo creo. De Henry.
1: Sí, primero
0: en el
1: y segundo.
0: Que se estalla un montón.
2: Sí, confieso que no era lo que yo esperaba porque yo estaba pensando, ay, ahora va a empezar a describirme un lugar y a mí se me
1: hace
2: muy duro.
1: No, no es Frankenstein.
2: A mí se me hace muy duro imaginarme todas las sensaciones que.
0: Frankenstein.
2: Que si olores, que si la luz, que si.
0: Eso lo hacía muy bonito, pero además.
1: A mí me gustó mucho Frankenstein, pero es pura descripción.
0: Es pura descripción. Estoy en las montañas y llueve y truena.
1: Hay trigo moviéndose con el viento. Vale. Ok.
2: En plan, está bien, te pone... Conseguimos
0: si te pones situación.
2: Conseguimos,
0: estás allí, pero...
2: Conseguimos un lugar, pero...
0: ¿A qué coste?
2: Pero que sea un poquito más corto, ¿vale?
1: Claro. No, pero en este me gustó eso, que
2: sí,
1: tampoco,
2: o sea,
1: te lo
2: no
1: describe absolutamente todo, te describe como lo importante. Es que es eso, es un ritmo súper fácil de leer.
2: La mesa de madera de la India al lado del escritorio de Dorian es súper importante.
1: Sí. Menos el capítulo 11. Lo demás... No, pero yo, o sea, siempre como que de clásicos es como el que más recomiendo y el que más recomienda a la gente. O sea, a mí me lo hicieron leer en primer bachillerato. Y es eso, es como un clásico súper fácil.
0: Sí, claro, es que sí.
1: O sea, si quieres empezar con clásicos, es como de los primeros.

0: Este y Orgullo y Prejuicio son como súper modernos en ese sentido.
1: Y luego yo creía, perdón, creía que era como, en plan, finales de siglo sigue como que otra vez empieza a tomar como otro tono la novela, pero hay otras novelas como en plan, ay, no me acuerdo de cómo se llama. Ah, Sister Carrie, que es, no sé si os suena.
2: No.
1: Es larguísima, primero de todo, y segundo, me han leído como 70 páginas porque las descripciones y todo mete tanta información, y es algo que muchos escritores del siglo XIX hacen, meten tanta información por frase que es como muy difícil pasar de un capítulo, pero aquí no, aquí es como, aún en los diálogos de Lord Henry, es como bastante fácil entenderlo.
2: Sí, a pesar de que estáis escribiendo todo el rato en los márgenes, cállate, Henry.
0: Es que se calle ya.
1: Es que te juro que había momentos en los que decía, basta.
0: Mis comentarios, cállate ya, por favor. Sí. Qué pesado eres.
2: Bueno, ¿queréis empezar a ponerle verde del todo y abrimos con la sección de personajes?
0: Ay, sí, vamos con los personajes, por favor.
2: Vale, pues todavía no. Todavía no lo vamos a matar. Primero vamos con Dorian. Primero vamos con Dorian.
0: Ah, bueno.
2: Están, están puestos en orden. Más o menos.
0: Es que ves, es que además no estás nada basada. Es que odias a Dorian.
1: Es verdad. Dorian es el más interesante.
2: Es que, bueno. Es que, no sé decir si lo odio, pero... Pero me parece.
1: Pero no le quieres tanto.
2: No, a ver. Me parece incluso que está peor que Henry. Porque, joder, es que no admite su culpa. No,
0: pero porque es lo único que sabe. O sea, si al final, o sea, si partimos de la base de que eres una tabula rasa y lo único que le han enseñado en su vida, que es así como bastante sólido y tal, es lo que le enseña Lord Henry, nunca ha conocido nada más aparte de eso.
1: Exacto.
0: Entonces es como que tiene sentido. No le estoy excusando, porque es un personaje terrible. Ha matado gente.
2: No, a Henry no. A Henry no, ha matado a Basil. Ha matado a Basil.
0: Claro, pero.
1: Además, esa escena. Madre mía.
0: Lloré. No me acuerdo, pero creo que lloré.
1: Está como hablando y de repente ve un cuchillo, que lo típico en plan, está ahí el cuchillo, aparece de repente, y dice, ¿y si...? Y luego como media hora describiendo el cuerpo.
0: Sí, llamadme. Eso sí que es necesario, yo creo.
2: Llamadme psicópata, pero a mí me parece realista. A mí me parece realista que Dorian no entre en pánico ni sienta nada cuando acaba de matar a Basil.
0: Es que eso me parece tan profundo de su personaje.
1: Luego lo siente después un poquito, pero...
0: Sí, pero luego ya como que le viene todo de golpe al final.
2: Claro, pero es que lo que le pasa es que le vienen como las sombras de la culpabilidad por detrás de su cabeza.
0: Pero es que luego llega Henry después y dice, ah, no pasa nada, como con lo de Sibyl. Estaba él sintiéndose mal y de repente llega Henry. No, está bien. Está bien para tu performance. Y dice, vale.
2: No, a ver, realmente no se lo termina de... O sea, podría haber cogido y enseñado... No, bueno, no podría haber enseñado nada porque ya estaba el cadáver ahí quemado, pero...
1: Pero como que el día después es verdad que como que se pasa como media hora en la cama diciendo que he hecho no sé cuántos, pero le vuelve. Y creo que se siente culpable de no sentirse culpable.
0: Sí, plan, es más eso. Es más el que se siente un poco como neutral.
1: Sí. Sobre todo, igual con Sibyl sí que quiere ir luego a... Como decirle, ay, lo siento, no sé qué. Pero luego, después de hablar con Lord Henry, dice, porque debería.
0: Claro. Dice, yo no he hecho nada.
1: Sí.
2: Es que la manera que tiene Dorian de no aceptar la culpa... o sea, esto ni siquiera... Esto es en la propia narración en tercera persona, no son diálogos suyos del todo. Son rumiaciones que se entiende que el narrador ha entrado en su cabeza un poco. Y... Básicamente es, ay, es que Basil me ha dicho algo súper insoportable. Me ha dicho que estoy haciendo las cosas mal. A mí, ¿sabes?
0: Sí. Absurdo.
1: Le he tenido que matar.
0: O sea, Basil está todo el rato intentando conducirle, pero Basil no tiene como esa capacidad de manipulación que tiene Henry. Porque el pobre es que no. Él es muy bueno, entonces si eres bueno no puedes hacer ese tipo de cosas.
1: No, le dice como, oye, por fin, en plan, están diciendo cosas muy malas de ti que no me quiero creer.
2: Claro, es que Basil le quiere ayudar y le quiere hacer bien.
0: Qué pena. Basil, de verdad, le quiero tanto.
1: Es que pobrecito, de verdad.
2: Es como, le queremos dar todos un abrazo a Basil y decirle, ya está, sal de ahí.
1: De hecho, sí.
0: Tal cual, no te mereces eso.
2: Ya está. Además, en la pinta, de la película pinta es muy Sibyl, por ejemplo, ya sal de ahí.
0: Tal cual.
2: Vale,
1: pobre Sibyl también.
2: Pobre Sibyl. Claro, o sea, esa manera de rechazar... De cuando Dorian rechaza a Sibyl porque le dice, ay, Dorian, estoy súper feliz porque he encontrado una nueva forma de expresar mi arte, porque es que he visto que esto ya no tiene sentido para mí, ¿sabes? Me parece todo falso. El teatro en comparación a mi amor por ti es una mentira, todo. Y no quiero hacerlo porque no me siento bien con ello. Y Dorian, es que ya no estás haciendo lo que a mí me enamoró.
0: Claro. Sí. Ya no actúas bien, ya no te quiero.
1: Y como le que empieza a dar un poquito de asco, que también es lo que hace Basil. Como, o sea, quiero decir... cuando está hablando Dorian con Sybil, es como el mismo sentimiento que tiene cuando habla con Basil antes de matarlo.
0: Es como yo sé más que tú, ¿no?
1: Sí.
2: Claro. Habéis dicho antes que el amor entre Dorian y Sybil era obsesivo. Yo lo veo más como súper inmaduro e irresponsable, flechazo, que en cuanto se acaba la chispa ya...
0: Sí. También es que ninguno de los dos había tenido experiencia amorosa antes, que en ese sí. entonces era como lo suyo, era sí. como lo típico, encontrar una pareja y luego quedarte con ella, ¿no? Sí. Pero igualmente como que no sabían, eran muy jóvenes. Y es que, ¿Dorian cuántos años tiene en el libro? 16, al principio sí. del libro.
2: No me queda claro, la verdad.
0: Creo que era 16 o por sí, ahí, en plan es alrededor de esa edad.
1: No era...
2: Pone que era menor de edad al principio, sí. eso seguro.
1: Y Sybil sí. creo que también.
2: Sybil tenía 17, me parece.
0: Sí. Ah, entonces a lo mejor Dorian tenía 17 también.
1: Sí, yo creo que eran los dos menores. Bueno, porque entonces que...
0: Pues eso, claro. que es que en realidad no sabían nada y eso, a Dorian le habían enseñado mal.
1: Pues sí. Además no tenía ningún referente.
0: No sé, Dorian me parece un personaje muy interesante y su sí. muerte es brutal.
2: Dorian es...
1: Su muerte, buah. Buah.
2: Su muerte, mira, mi reacción más honesta ha sido, ya era hora de que te morí.
1: No. Les decimos como 20 páginas y yo digo, pensé a morir.
2: O más bien, ya.
0: O sea, es que la escena es tan cinematográfica, ya, o sea, es que si la ves tanto... Es brutal.
1: Se ve un montón.
2: Espera, miento. Eso, sí. Miento, no ha sido ya era hora de que te murieras. Era ya fuere hora de que te murieras.
0: Fuere.
2: Me ha salido así. Y yo, mi segunda reacción, como os he dicho antes, ha sido poco se habla de lo que va a decir Scotland Yard de encontrar a Dorian Gray envejecido y muerto en su casa y lo que va a decir Henry de esto.
0: envejecido además mal, rollo gusano. Sí. Yo me imaginaba gusanos
1: yo también,
0: y cosas.
1: O sea, supuraciones.
0: Sí, sí. O sea, porque no era solo envejecer. El cuadro no solamente sí, envejecía, feo. Que sí, es como algo sí. que te cuentan siempre. Es como, no, el cuadro envejece en vez de Dorian. No, el cuadro se vuelve un monstruo.
1: Asqueroso, sí.
0: Claro. En la película creo que era que salían también como cosas moviéndose de dentro del cuadro. Sí. Eso pasa vale, en la película.
1: El cuadro de la película de 1945 es brutal. O sea, si quieres lo busco para lo que veáis.
0: Sí, no, la peli no la he visto mientras. Esa, porque es como la otra no me gustó, como que no.
1: No, pero esa está muy bien y Dorian sí. aparece rubio.
0: Ah, bueno, es que está bien, por lo menos.
2: Tanto Basil como el cuadro son un reflejo de Dorian. No lo estás haciendo bien. Por favor, vuelve a la claro. senda, tal. O mira en lo que te vas a convertir. A ver,
0: sí. Claro, es que...
2: Ostras.
1: El cuadro es este.
0: Ah, sí que
1: o
0: lo
1: sea,
0: había visto.
1: Feucho.
0: Ese, es que hay uno de esos que, se, que como que se mueven cosas por dentro, salen sí, como cosas claro. moviéndose.
2: En plan, no me parece tan feo, pero teniendo en cuenta que es Dorian, pues sí que claro, es un es cambio sí. importante.
1: Es un cambio bastante claro. grande, ¿no?
0: Es que al final, sí. o sea, en el como la parte esa que... Al principio hay una parte en la que Dorian como que se supone que hace el conjuro para que el cuadro envejezca en vez, que él, en vez de él. Él dice solamente que envejezca, pero luego al final lo que refleja el cuadro son sus pecados sí. y todo lo que hace mal. Pero es que eso en verdad como que yo creo que... metafóricamente te envejece.
1: Sí.
2: Sí, realmente, a lo mejor también tiene que ver más científicamente con el estrés, ¿no? Que el propio estrés te puede pesar en el alma, entre comillas.
0: No sé, me gusta pensar que es como cada pecado que ha hecho es como...
1: Sí. Tal.
2: Estar intranquilo con tu conciencia, claro.
1: Sí.
0: Claro, a lo mejor él, por eso él está a lo mejor tan tranquilo después de como matar a gente y tal, porque todo eso se lo está llevando el cuadro.
1: Claro.
2: A ver, si
1: y parece como que le gusta y en algún claro. momento como que cuando hace los pecados esos innombrables vuelve a veces a mirar el cuadro y ver como lo mal que se está poniendo.
0: Sí. Porque y lo esconde para no verlo.
1: Para no verlo, sí.
2: Claro que no quiere verlo, pero...
1: Y luego tiene como una... ¿cómo se llama? Ahí. Paranoia.
2: Una llave o... Sí. Que le da miedo que alguien entre a la habitación del...
1: Tiene como un criado y dice, buah, es que va a entrar y va a ver el cuadro y lo va a sacar a luz y me va a morir y no sé qué.
2: Ese era Víctor, el criado, luego contrató a otro que se llama Francis.
1: Pobre Víctor, el francés.
0: Realmente merecía algo mejor.
1: Sí.
2: Sí, Basil merecía algo mejor.
0: Pasamos a Basil.
2: Pues la verdad, aparte, bueno, aquí dice Dorian como Narciso. Bueno, eso no tiene ningún misterio.
0: Ah, bueno, sí, es que...
2: Enamorarte de tu propia belleza para no querer perderla.
0: Claro, es literalmente eso. Es que además me he leído esta mañana uno de los poemas en prosa de Oscar Wilde, de historias cortas, y hablaba de eso, de Narciso, y está muy bien. Es un párrafo. Y es eso, me ha recordado pues a Dorian, completamente.
1: Es que sí.
2: Yo por último tengo que decir que tal vez el último vestigio de la personalidad de Dorian... Aunque decís que no tiene mucha porque básicamente es una tabula rasa convertida por Lord Henry. Puede ser que esa culpabilidad, ese comerse la cabeza, ese llorar ante todo, bueno, ante el estrés por el que está pasando, ese sí que puede ser un último vestigio de lo que queda de Dorian, que al final era un niño, un pobre chaval, ¿no? Al que le dijeron, sí. al que le metieron un tempus fugit terrible para... asustarle.
1: Sí.
0: Claro.
1: Sí, así queda como el último vestigio. De...
0: Tengo frase del libro este,
1: dilo.
0: Del poema, Yo amaba a Narciso porque cuando recostado en mis orillas se inclinaba a mirarme, en el espejo de sus ojos veía mi propia belleza reflejada. Es Dorian completamente.
1: Es Dorian.
2: Él
1: se miraría en un espejo.
2: Me gustaría ver fanarts del retrato de Dorian Gray.
0: Hay fanarts muy buenos.
1: Sí. Mm. Lo que otro es que es como él, pero en plan, con el pelo canoso y ya está.
0: Sí.
1: Y dices, bueno, vale.
0: Yo he hecho de Dorian, pero no del retrato.
2: Bueno, podemos hablar de Basil, que es, como hemos dicho, es el protector y un espejo, ¿no? Es, de todas maneras, a lo mejor que Basil quiera mantener a Dorian puro porque él lo ve como una musa, como un objeto de adoración. Eso también es un poco vanidoso de parte de Basil, en el sentido de que, a ver, tú puedes querer lo mejor para tu amigo y tal, pero querer mantener a alguien de cualquier manera, sea bueno o malo, al final también es una manera de control, ¿no?
0: No sé si sí, lo que pasa es que desde el principio del libro se ve como foreshadowing de que Basilio como que ya conoce a Henry y ya sabe lo que va a hacer.
1: Sí,
0: Henry.
1: Y le dice como varias veces, no le influencies, no,
2: claro,
1: le
2: hables. No. Eso, y Henry, no lo haré.
0: Por eso al principio le dice Basilio, no, cuando amo a alguien no le digo su nombre a nadie, porque así como que es real para mí y no tengo como que dar explicaciones de nada. Y le dice que no va a presentarle.
1: No.
0: Y le acaba presentando por presión de Henry. Pero sí, como que yo creo que Basilio desde el principio sabía lo que iba a hacer Henry y había conocido a Dorian y le parecía como tan buena persona y tan... Eso, le adoraba bastante, que tenía miedo de que Harry le corrompiese porque le conoce y sabía lo que iba a hacer. Hay un montón de foreshadowing de eso, lo tengo como todo subrayado.
1: Sí, sobre todo en el primer capítulo, ¿no?
0: Sí, en el primero y en
1: cuando
0: el segundo.
1: Cuando le dice como que se vaya, cuando va a pintar, sí, sí, sí, que mira el cuadro.
0: Y le dice algo como, no le lleves por el mal camino, y dice, Henry, rollo, no digas tonterías o algo así. Es como, sí. Y así termina el capítulo y es sí, como, madre mía.
1: ¿Ves cómo es un pesado?
2: Ojalá no, es un pesado. Ojalá no le hubiera presentado Basil a Henry. Y se hubieran ido los dos, Basil y Dorian, a vivir a París juntitos. Yo qué sé, algo así. Una gran historia.
1: Mola, pero no tenemos
2: una gran historia de amor. Pero ¿sabes qué pasa? Precisamente vosotros mismos lo estáis diciendo. Habría sido una historia muy distinta y no habría tenido interés artístico. ¿Qué pasa? Que a Henry le gusta espectar el caos. Y a nosotros, como también, lectores, también.
0: También estamos pecando de eso.
1: Es que para eso estamos.
0: Exacto.
1: Eso, de hecho, para eso está el podcast.
2: ¿Veis cómo es un visionario Henry? No me entiendo.
0: No, esa no me parece una buena
1: teoría. Es visionario Oscar Wilde mediante Henry.
0: Exacto. No, te estás enamorando de Oscar Wilde, bueno, no lo sabes.
2: Sí. No, mejor que de Henry, la verdad, es mejor sí, de
0: Henry. Pues eso, ya lo he dicho antes, que para mí Basilio es una metáfora de Oscar Wilde.
1: Sí.
0: Bastante. Sí. O sea, no en todos los aspectos, obviamente, porque como que... Yo creo que Oscar Wilde ha cogido como toda su parte buena y vanidosa y de arte y tal, sí, y la ha puesto en Basilio. Pero no sé, a lo mejor no lo hice conscientemente, pero puso mucho de él.
2: En inevitablemente tienes que poner algo de ti en tus personajes, porque a ver, si no lo tienes tú, no lo puedes poner, digo yo.
1: Bueno, de su contexto, o sea, de vida familiar, pero sí, yo creo que sí.
2: Tampoco,
1: sí,
2: sí, sí. Tampoco es un self-insert, ¿sabes lo que te digo?
0: Claro, no es un self-insert
1: el
0: tal
1: que
0: cual.
1: Es un poco, yo creo, el self-insert es Henry en algunas visiones. Sobre todo de la sociedad.
2: No se inserta el autor.
1: Decadencia, de... Inserta sus creencias, más bien.
0: Claro, es que claro, si tenía muy presente escribiéndolo Oscar Wilde, que iba a ser como la sociedad personificada.
1: Exacto.
0: Henry, entonces tiene sentido.
2: Sí, ahora que lo pienso, tal vez no te puedas insertar tú como autor en una historia porque te conviertes en personaje y eres una persona. Un personaje, sus acciones y su pensamiento están limitados por el contexto de la historia en el que está. Y las personas, en cierto sentido, también por el mundo en el que vivimos, pero no tiene un final tan definido en nuestra vida como nuestras historias, ¿no?
1: No, pero si es una historia, puedes poner el final que quieras.
2: No, por eso, pero quiero decir que en la vida da más tiempo a ser inconsistente.
0: Que si nos importa, hablando de Basilio, volvemos a lo de la versión censurada.
1: Dilo,
0: porque
1: favor.
0: No leí antes la frase que dice sí. Basilio.
2: ¿Quieres leerla? Porque es canela en rama, ¿eh? Es fantástico.
0: Es muy buena. Claro, pero tú la has puesto y es como muy extensa. Yo la tengo como acortada porque en mi trabajo, si la ponía entera, pues iba a ser un tema. Pero dijo en la versión que quitó Oscar Wilde, dice Basilio... por alguna razón yo nunca había amado a una mujer. Desde el momento en el que te conocí, tu personalidad tuvo sobre mí el más extraordinario influjo. Reconozco que te adoré loca, extravagante, absurdamente. Sentía celos de todo aquel con quien hablabas. Quería tenerte solo para mí. Solo era feliz cuando estaba contigo. Es que es un tema.
1: Es que...
2: es que ¿cómo no lo puedo querer? Es un rollito de canela.
0: Es que Basilio soy yo.
1: Y después lo vio y dijo... Smells fruity. Huele a frutita.
0: Claro, pero esto no... Lo que testificaron contra él en el juicio no era la versión no censurada, era la versión censurada, o sea que imagínate.
1: Ya.
2: Pues llega a ser la no censurada. Espera. Perdón, que me chuleo.
1: Sí.
2: A todo esto. Lo que os he comentado antes, que estaba aquí en el pie de página, que se interpreta esta confesión de amor de Hallward a. O sea, Basil Hallward a Dorian, como Oscar Wilde a Alfred Douglas. Y es como.
0: Eso pone. Qué fuerte.
2: Sí, sí, mira, lee.
0: Luego le hago una foto a tu versión porque me gustan un montón las notas al pie que tiene.
1: Añades otro a la colección.
2: Ya te digo, pone. Este fragmento de confesión pues fue empleado para entender que era una confesión de Wilde a Douglas. Y,
0: Qué fuerte.
2: Y claro, eso, era una prueba irrefutable de su homosexualidad, por supuesto. Poner a dos personajes gay en tu novela. ¿Cómo no?
1: Hombre, en esa época.
2: A ver, sí, pero... Bien, en el contexto en el que estaba metido, sí. Yeah.
0: Pero cuando escribió el retrato de Dorian Gray, ¿conocía ya a Alfred?
2: No lo sé.
1: Lo escribió creo que que se publicó en 1890. Yo creo que sí, ¿eh?
0: A lo mejor. A lo mejor no tenían tanta relación, porque luego dice que cuando estaban juntos que él no escribía.
1: Sí. Así a lo mejor vino después.
2: Ah, bueno. A todo esto, la muerte de Basil representa el punto de no retorno en la vida de Dorian. Absolutamente.
0: Claro.
2: Porque
0: sí. Ya ha matado cualquier ápice de cosa buena que le podía entrar en la vida. Que
1: sí.
2: Me parece fatal, ¿no?
1: Pues es verdad que ya no puede volver de eso. Y yo creo que eso también es lo que le reconcome.
2: Claro, no puede volver atrás. Y es que por lo menos en esa escena que le deja subir a Basil, es que le enseña el retrato como, ¿de verdad quieres ver en lo que me he convertido? Como ahí, como si estuviera loquísimo. Y Basil diciendo, tranquilo, vamos a rezar un rosario entre los dos.
0: Sí, Basil igualmente le quiere perdonar. Claro, o sea, sigue viendo lo bueno en él. Uf, es que qué bueno es, de verdad.
2: Lloremos por Basil, de verdad, porque se lo merece.
1: Lloraremos, sí. Pobrecito.
2: Y es que ese es el problema, ¿no? Pero es que, ojo, se vuelve, lo que os he dicho, Dorian se vuelve loco porque dice, ay, el trabajo de Basil y lo que quiere Basil para mí me está haciendo ver que estoy haciendo las cosas mal. No puedo soportar que yo no sea ese ideal puro en el que siempre todos han creído cuando me han visto.
1: Todos también
2: puede que...
1: Henry.
2: No, pero se dice muchas veces en el libro que cualquiera que mirase a Dorian Gray se quedaba, wow... En la fiesta, ¿no?
1: Pero como el que se lo ha dicho como físicamente ha sido...
2: Sí, Henry ha sido el primero que le ha hecho darse cuenta de que efectivamente su belleza es una cosa del otro mundo, pero... Vale. ¿Queréis decir algo más de Basil?
1: Que es un sol.
2: Es
1: un march.
0: Que le adoro.
2: Vale, pues...
0: No.
2: Por esa pregunta. Porque ahora viene Lord Henry.
1: Oh, damn.
2: Que habéis dicho, bueno, lo que hemos dicho antes, ¿no? Que impacta a Dorian con un tempus fugit tremendo, que es una conciencia de...
1: Fugit.
2: Tempus fugit. Sí.
1: Fugit.
2: Fugit. Okay. Fugit, lo que sea. Una conciencia de que ahora eres un joven lozano.
1: Lozano.
2: hermoso. Pero bueno, pronto se te va a acabar. A lo mejor te quedarán unos años, ¿no? Pero tú disfruta, oye.
1: Sí. Le da como muy pocos años, le da como dos.
2: Es como decir, te vas a morir, pero disfruta.
0: Tal cual. Y no sé, como me parece muy, no sé, muy curioso que a Dorian nunca le había venido la idea a la mente de que podía envejecer y perder toda su belleza y que su belleza era como algo que guardar hasta que se lo dijo Henry y dijo, ostras, es verdad, lo voy a perder.
2: Vosotros como chavales de 18, 19 años...
1: Hablas como si fueses una señora de 80 años.
2: Vosotros, claro.
1: Y hubieses vivido como tres vidas ya.
2: Yo,
1: y no teníamos la misma edad.
2: Yo creo que mi alma es más vieja, sí. Yo creo que esta es mi segunda reencarnación como poco.
1: Bueno, ¿tú crees?
2: Sí.
1: Tú has estado en la Edad Media.
2: He estado con Wilde. Estaba al dadito.
0: Tomándote un café.
2: Bueno, pero... ¿Por dónde íbamos?
1: Ah, vuestra belleza como personas lozanas, sí, jóvenes.
2: Eso, os quería preguntar. Digo, a ver, ¿a vosotros no se os ha pasado alguna vez por la cabeza eso de querer manteneros como estáis ahora?
1: No.
2: De jóvenes.
0: Es que no, nunca he sido como muy rollo, no voy a envejecer, tal. Como que nunca me ha afectado eso, porque es como, bueno, pues pasará. Y a la edad en la que yo esté, ya como que me salgan arrugas o lo que sea, a la gente también de mi edad le van a empezar a salir. Sí. Entonces va a ser como...
2: Bueno, también.
0: Como que en mi contexto me va a dar un poco igual. A lo mejor luego me pasa y es una tragedia, pero, o sea, no quiero como
1: un cuadro
0: cumplir más años en cuanto a me gusta mucho ser adolescente, pero en cuanto a apariencia me da un poco igual.
1: A mí también.
2: No, a ver, yo sobre todo por problemas de movilidad o de salud ahí a lo largo del tiempo, ¿sabes?
1: Oye, hay gente mayor todo. Que se mueve.
2: No, por eso. Yo no digo que no.
0: Pero eso sí, o sea, pero a Dorian en algún momento le dice a Henry, oye, es que vas a estar en silla de ruedas en un 2 años no, máximo.
1: Le dice, va a estar muy feo.
2: Vale, eso, claro. Vale, que el tema sea homosexualidad y acabamos de decir silla de ruedas, no creo que sea un buen comienzo.
1: Vamos a quitar no, eso cuando lo editamos, ¿vale?
2: No.
1: Yo, la verdad, no tengo concepto de tiempo, así que el paso del tiempo no pienso mucho en él.
2: Quiero vuestra despreocupación.
1: Es que tienes como las neuronas de una señora de 90 años con 13 hijos, 2 maridos y como...
0: Eres como las chicas esas de TikTok que dicen rollo, no, estoy intentando no sonreír para que no se me marquen las arrugas. Es que había una que era rollo, he aprendido a no hacer expresiones faciales.
1: Sí. Ay, como la pajita esta que se había inventado para
0: sí,
1: que...
0: para que no tuvieras que hacer así.
1: Sí, Dios mío.
2: Ay, Dios mío.
1: Porque entonces se le hicieron las arrugas. Es que es inevitable, o sea, puedes retrasarlo, obviamente, pero...
0: Claro, pero mientras es como que vive bien.
1: Sí.
0: O sea,
1: pero es una cosa física, eso se va...
0: Hace expresiones faciales, claro. Estamos para eso.
1: O sea, pierdes colágeno, pero... God forbid.
2: Bueno, aprovechando que habéis dicho que Henry es una metáfora y prácticamente la contracorriente de la sociedad victoriana, entonces me gustaría destacar algunas citas, como por ejemplo
1: qué sorpresa.
2: Sí. menciona hoy en día la gente tiene miedo de sí misma, han olvidado el más importante de todos los deberes, el deber que cada uno tiene consigo mismo.
1: Motorola.
2: Es una moto, sí. ¿Quiere? Esto lo cortamos,
1: sí. ¿Qué pasa con Henry?
2: Henry tiene una frase que dice así: hoy en día, la gente tiene miedo de sí misma. Han olvidado el más importante de todos los deberes, el deber que cada uno tiene consigo mismo. Son caritativos, desde luego. Dan de comer a los pobres y visten al mendigo. Pero sus almas se mueren de hambre y están desnudas. Y me quiero centrar en esta última parte de que sus almas se mueren de hambre y están desnudas. O sea, a lo mejor es posible que Henry vea el entregarse a los demás o el ayudar a los demás como una manera de obstaculizar la autorrealización o anular el valor individual.
1: Ay, pero eso luego le dice a Dorian que no se preocupe por Basil y por Sybil porque está como enfocándose en otra gente en vez de sí mismo.
2: Exacto. Mm. De todas maneras, es que me gusta esto que acaba de pasar porque os acabo de decir una teoría. Os acabo de desmenuzar lo que ha dicho Lord Henry y los dos habéis asentido, como que tiene sentido, es pero a continuación, a continuación habéis dicho que efectivamente en la práctica le ha llevado a Dorian a la desgracia. Entonces, claro. ¿Qué pasa con Lord Henry? Que tiene buenas ideas, pero hay que saber cuáles sí y cuáles no y en qué momento.
1: Tiene buenos pensamientos.
0: Es innegable que Lord Henry es como muy filosófico y como que le ha dado muchas vueltas a muchas cosas. Lo que pasa es que en la mayoría de cosas eso no las lleva a la práctica. Es como, obviamente en papel todo suena muy guay, pero luego...
1: Porque no le gusta nada llegar las cosas a la práctica, no le gusta crear cosas.
0: Claro, le gusta como utilizar a Dorian como experimento para ver si eso es verdad o no.
2: Sí, de hecho, dice en un momento, las buenas influencias no existen, Mr. Grey, porque uno ya no piensa sus propios pensamientos ni arde con sus propias pasiones. Entonces, yo entiendo ese sentido de contaminar el ser, de... A lo mejor lo podemos relacionar también con Basil de poner demasiado de sí en una obra, porque al ponerlo en una obra y exponerlo a los demás, a lo mejor hay apertura de interpretaciones y demás. Pero más en esta clave, dejar que alguien te transmita sus ideas y hacerlas suyas, ¿sabes? Porque a lo mejor te quita tu propia personalidad.
0: Sí. Es lo que está pasando, exacto.
2: Es contaminar el ser, yo lo llamo así. Porque soy
1: muy... ¿Sabes quién fue acusado de eso? Perdón. De corromper a la juventud.
2: ¿Quién?
1: Sócrates.
2: Vaya.
1: ¿Sabes a quién se le comparaba con un sátiro? A Sócrates y a Henry también.
0: Guau, tienen tanto en común.
1: Es que son los dos muy pesados.
0: Que es que Henry tiene muy buenas frases en el libro y hay algunas que si las sacas de contexto están muy, muy bien.
2: Exacto.
1: Cuando las pones en contexto.
0: Claro, cuando las pones en contexto. La de definir es limitar es muy buena.
1: Sí, ¿no? Ay, sí, es verdad que como que... Sí.
0: Que dice rollo... O sea, como que hay varias cosas y le dice al final como... Entonces, ¿tú qué eres? Dice, definir es limitar.
2: Es que es un genio.
0: Es que está... Esas, ¿ves? Está muy bien. Sí. Si es que yo eso es no lo niego. Bien. Lo que pasa es que...
1: También es
2: que a lo mejor, como dice él, es demasiado inteligente para soportarlo o para que resulte interesante, ¿no?
1: Sí.
2: Creo que tiene alguna frase parecida de eso, de demasiada inteligencia, como para que me llame la atención.
0: O sea, más que demasiada inteligencia, es como demasiada teoría.
1: Sí. que luego no pone en práctica.
0: Claro.
2: Claro, es que si la pone en práctica ya ha matado 14 personas, como poco vale.
0: Claro, es que es eso.
1: Si la pone en práctica, a lo mejor es un delito federal.
2: ¿Y usted por qué está aquí? Por pensar, señor. Bueno, también tiene un enfoque a lo prohibido, al pecado, a incitar a Dorian a hacer ese tipo de cosas. Y claro, en el siglo XIX lo prohibido, y con Oscar Wilde, pues tiene tintes homosexuales, claro. Entonces, Henry dice así: el traje del siglo XIX es detestable, tan sombrío, tan deprimente. El pecado es la única nota de color que queda en la vida moderna. No sé si estáis viendo por dónde va la cosa. De hecho,
1: está muy aburrido, es que no le gusta a dónde estamos yendo.
0: Es que esa take tampoco me encanta. Bueno,
2: también le dice: sí, Dorian, siempre sentirás afecto por mí. Para ti represento todos los pecados que nunca has tenido el valor de cometer.
1: Bueno, yo creo que se ha tenido valor de cometer.
2: Sí, pero esto era más al principio de la novela. Sí. Esto lo recogí al principio.
0: O sea, es que yo no creo que Dorian vea a Henry como...
2: como un amante, ¿no?
0: No, como una escapatoria para poder hacer todo lo que no ha hecho. O sea, no creo que le vea, que le guste estar con Henry por los pecados que pueda cometer o por las cosas como poco éticas que pueda hacer o lo que sea.
2: No, de hecho, Dorian muchas veces menciona, critica a Henry como qué cínico eres o no sé por qué me junto contigo.
0: Sí, es verdad, lo dice varias veces. Dice, sí, eres insoportable a veces y es como, chica, date cuenta.
1: Y tiene razón.
0: Claro.
2: Ay, Dios.
0: Pero lo dice como... quitándole peso al asunto.
2: Sí. Bueno, y hablando ya de su hedonismo, ya os dejo en paz con Henry. De momento.
0: De momento.
1: Volverá.
0: Yo vuelvo luego con Sibyl fuerte.
2: Exacto. Tenemos que un cigarrillo es el ejemplo perfecto de un placer. De un placer perfecto. Es exquisito y nos deja insatisfechos. Entonces aquí hay un Henry. Henry maneja...
0: Sí, esa parte me gusta,
2: claro,
0: mucho.
2: Henry maneja una noción de que el interés... está, el interés de él en las cosas está en que sean efímeras, en los placeres efectivamente deben ser pasajeros para que conserven su naturaleza, porque bueno, por supuesto vamos a distinguir placer y felicidad. Placer pues es una sensación intensa y breve, y felicidad es una sensación duradera, y para que sea hormonalmente sostenible en el tiempo tiene que ser de intensidad moderada, porque no puedes estar eufórica todo el día sin morirte, ¿vale? No es posible. Y a ver qué más. Lo que merece la pena es conservar la inspiración, la sensación. No conservar a la persona o cosa que te aporta esa sensación. Y yo creo que esa es la clave de Lord Henry.
1: Sí.
2: Realmente, él quiere vivir las emociones.
1: Él quiere experimentar, que es luego lo que le pasa a, claro, a Dorian. Que quiere experimentar todo por el hecho de experimentar.
2: Y aquí, a continuación, yo digo, me parece que tiene razón. Si bien se tendría que llegar a la práctica, si es posible, siendo más considerado para no deshumanizar a la gente que aporta esa inspiración.
1: ¿Tú lo llevarías a la práctica?
2: Yo he dicho que si se lleva a la práctica, tiene que ser de manera más humanizada.
0: Pero claro, es que no es nada humanista, Henry. No,
1: es lo contrario.
2: O sea, luego volveré con esto, pero en sí las sensaciones de inspiración y de pasión y del momento... ese presentismo tan carpe diem no está tan mal en sí.
1: Hombre, no. Pero es lo que... el problema nace cuando es lo que buscas. Que es lo que le pasa a Henry.
0: Claro, es eso. Sacada de contexto está como muy bien.
2: Sí, está muy bien.
0: Pero teniendo en cuenta el contexto y el...
1: ¿quién eso está
0: llevarlo,
1: diciendo?
0: Claro. Y llevarlo a una visión menos romántica.
1: Sí. Es que quiere vivir todo por el hecho de vivirlo. A costa de la gente, eso es lo malo.
0: Claro, es para él, punto.
2: Claro, de hecho, está casado y él, pues, va y viene a su matrimonio, que, como hemos dicho antes, ¿no? Está guay estar casado y que cada uno siga teniendo su vida, ¿no? Pero, bueno...
1: Sí, pero no le importa a su mujer.
2: Claro, es como que la mitad, esa parte de matrimonio está bien, luego el resto, no.
0: Es más como matrimonio por conveniencia.
1: Sí. Y está bastante en contra del matrimonio.
2: Y a mí me satisface que se divorcia, pero dice, a lo mejor, aunque fuese una cosa desagradable, a lo mejor tenía que haberla mantenido.
1: ¿Crees en él? ¿Crees que todavía cree él en el amor y en la rendición?
2: No sé. Él cree en el amor, pero no... O sea, en el amor como concepto, pero no en el amor como persona en la que personificarlo, ¿sabes?
1: Sí.
2: Yo creo que está enamorado de la vida.
0: Yo creo que él, después de ver a Dorian muerto en el suelo, habrá dicho... qué bien me viene esto para la trama. Sí.
1: Lo he hecho por
2: habrá dicho, uy, qué artístico, y ahora envejecido. O habrá dicho, uff, está viejo.
0: Habrá dicho, he corrompido a alguien hasta el punto en el que se ha suicidado.
2: Soy un genio, sí, tío.
1: Sí, y estará como riéndose para sí, diciendo,
2: vale, vamos con Civil Tales, que si no...
0: Bueno, si es que al final lo hemos dicho todo antes.
2: Sí. Pero... No pasa nada. Mira que os he dicho de reorganizar la cosa. No pasa nada.
0: Bueno, tengo una frase puesta que le está preguntando Henry a Dorian los papeles que hace Civil Vane en el teatro. Y le dice, Dorian, pues yo qué sé, los jueves es Julieta, los lunes es no sé quién. Y le pregunta a Henry, ¿cuándo es Civil Vane? Y dice, Dorian, nunca. O sea, con esto interpreto que Dorian se ha enamorado de un personaje y de una actriz y de... Sí. O sea, no de una actriz, perdón, de los varios personajes que va representando y no de ella como persona. Y entonces cuando ella deja de actuar bien, pierde su personaje y Dorian deja de amarla, porque ya no es un personaje, ahora es ella.
2: En ese sentido, Dorian me cae mal por eso.
0: Claro.
1: Sí. Es de repente todo muy real.
0: Eso es lo que hemos dicho antes, que ella nunca había conocido nada más que el teatro y para Civil actuar era su vida. O sea, el decorado y todo, lo dice en un punto, el decorado, los actores tal eran... como era su casa y era su familia y era todo lo que había conocido nunca. Se había criado ahí y eso. Y,
1: su madre era actriz también.
0: Claro, nunca había conocido como vida fuera de actuar. Sí. Y si la había conocido, pues no era como tan satisfactoria como eso. Entonces llega Dorian y se enamora de ella y a ella se le parece muchísimo más rico que todo lo que ha estado haciendo. Entonces de repente, pues lo que decías, el decorado le empieza a parecer súper ridículo y no se está sintiendo las líneas porque ella tiene como su propia vida fuera de eso, ya no es eso lo que está viviendo. Ella era súper... menciona un montón de veces que es muy buena actriz, que te quedas... que la mayoría de la gente va a verla solamente a ella porque te quedas embobado viéndola. Porque claro, ella estaba viviendo eso. Ella... era muy buena actriz porque lo estaba completamente metida en el papel.
1: Y cuando lo vive de verdad, ya como
0: que... Claro, cuando vive otra cosa, ya no tiene por qué vivir en eso. Ya puede vivir su propia vida, que es Dorian. O vivir por Dorian o para Dorian. Y entonces eso, como que es el contraste de... Dorian la quiere por el personaje. Ella quiere a Dorian porque le saca del personaje. Sí. Y entonces ahí no cuadra la cosa. Claro. Y ya Dorian, cuando ella le encuentra y tal... Y deja de actuar bien, Dorian la deja y ella se mata, porque es su vida. Es como si ella, antes de conocer a Dorian, le hubieran quitado el teatro. Probablemente hubiera tenido un final igual de trágico, pues sí. Porque le están quitando como todo lo que sabe, todo lo que conoce.
1: Encima, con lo majo que es con su hermano.
0: Sí.
1: Porque el hermano se preocupa un montón de quién es este chico.
0: Sí, sí, sí. Es que es tan buen personaje, Civil. Sí. Cuando está intentando como convencer a su madre de quién es Dorian y todo, me encanta ese capítulo.
2: El príncipe azul.
0: ¿Cómo habla de Dorian? Es un amor muy obsesivo. Pero si eso, como que le bajas tonos, está como, me parece como... Me gusta mucho.
2: Sí, yo veo nada más que locura adolescente eso de sacrificar todo tu mundo en valor de un amor fugaz. Pero bueno.
1: Sí, pero es por también la belleza del amor propio.
2: También. Del amor... No, de amor propio no hay.
1: No, pero del amor propio en sí. O sea,
0: claro, del amor. Sí. Punto. Hecho, no sé, es que siento que se ha perdido mucho como esa concepción del amor y está muy bien, siempre y cuando no te mates y no te deja alguien. O sea, cuando te deja alguien.
2: Yo de hecho acabo de improvisar mentalmente una comparación entre Dorian y Civil, porque el teatro de Civil se describe como un lugar súper desagradable y el Romeo como alguien que no.
0: Era mucho. Sí, los demás no actúan bien.
2: Claro, los demás no actúan bien y son feos, tal.
0: ¡Hala, hala, hala!
1: Este gestual, la verdad, pero lo hice un poco así, pero es como...
0: Oscar Wilde era feo.
2: Pero eso, a ver, dice grotesco, vale, sí, pero es así.
0: Sí. Que era gente sin dinero y que se dedicaba a eso, pues por...
2: Claro, y entonces, por un lado... Bueno. Y además, Civil llama a Dorian por otro nombre que no es el suyo, le llama Príncipe Azul. Y todo el mundo va a ver a Civil a un lugar grotesco. Es como ver una rosa en medio de un jardín de... Perdón, en medio de un charco de barro, digamos. Y Dorian también es esa rosa en medio del charco de barro. Lo que pasa es que el charco de barro, en el caso de Dorian, es la sociedad de la que Henry se ha desencantado, ¿no? Por ejemplo, la sociedad victoriana. Y ella... Dorian, como has dicho antes, ¿cuándo es Civil Vane? Nunca, pues para Dorian, Civil es Julieta, es Ofelia, es... Rosa
1: Urano, es el arte por el arte.
2: O sea, me parece curioso que los dos son como una rosa en un jardín de porquería y los dos se llaman al otro por un nombre que no es el suyo.
1: Además es un paralelismo que tienen entre los dos.
0: ¡Qué fuerte!
2: Me acabo de dar cuenta.
0: Eso está, sí, es verdad, sí, no, lo que pensó, eso está muy bien, me gusta.
1: Como que se idealicen los dos a la vez.
0: Pues eso, Sibyl es un muy, muy buen personaje, me gusta mucho.
2: Un besito para Sibyl.
0: Sibyl duró dos capítulos, pero sí. Sibyl, te quiero.
2: Guapa.
1: Es que, guapa, es guapa, la, guapa.
2: Es como guapa, la única que podría igualar la belleza de Dorian.
0: Sí. Mira,
1: pues sí.
0: Es que hubieran sido tan buena pareja.
2: Ay, qué guapo.
1: Es como un espejo de Dorian, pero...
2: El espejo si no que... Claro. De hecho, Henry le regala un espejo a Dorian. O sea...
0: Sí,
2: ¿os acordáis que había un capítulo en la primera noche cuando acaba de rechazar a Sibyl y se da cuenta que el retrato cambia? Sí. Me parece que Dorian se mira en un espejo que le ha regalado Henry. Entonces, Henry le regala un espejo normal que le sirve para ver su cara que no envejece y que sigue... y que no refleja el pecado, pero Basil le ha regalado la conciencia.
0: Sí, ¡qué fuerte! ¡Nunca qué me había fijado en eso! ¡Qué guay! Es verdad.
1: Verdad.
0: Es que nunca había prestado atención a lo del espejo, en verdad. Está muy
2: bien. No, yo me acabo de acordar porque me parece que lo hice en los capítulos finales, como cogió el espejo, lo tiró, porque estoy harto ya. De verdad, estoy harto. No me acuerdo en qué momento lo tiró.
0: ¡Qué fuerte! Claro, porque Henry lo que quiere es que se conserve tal como está. ¡Buah, qué fuerte!
2: Sí, de hecho, Henry al final le dice, no has cambiado, Dorian, yo te sigo queriendo mucho.
0: Me encanta, me encanta.
2: Es brutal.
1: ¡Qué tío!
0: Bueno, el siguiente personaje, yo es que honestamente no me acuerdo de casi nada de lo que pasa con este personaje.
2: Vale, pues Alan, yo lo que tengo que decir de Alan es que me cae muy bien porque es un chaval al que dejó de ser amigo de Dorian, vete tú a saber por qué, pero el caso es que quedaron en no quiero volver a verte.
1: Exacto.
2: Y punto y final.
0: Subtextos.
1: Subtextos. Porque Dorian se hace mucho amigos de muchos aristócratas muy jóvenes.
2: Sí, cuando a partir de... No de matar a Basil, creo, a partir de rechazar a Sibyl y de morirse a Sibyl, pues sí, antes, empieza Dorian
1: en los años que hay.
2: Empieza Dorian a tener una vida esa, de desarrollar sus...
1: Desenfrenada, está
2: su mala vida, ¿no? Y en esa época conoce a mucha gente, disfruta sus 20, digamos, ¿no?
1: Los disfruta durante mucho tiempo.
2: La verdad. Y bueno, entre esa gente conoce a Alan Campbell. Y Alan Campbell es un químico. Y él, pues, trabaja como forense prácticamente, sí, ¿no?
1: Y lo manda a su casa para que pueda disolver el cuerpo de Basil, que no quiere Dorian ni tocar, ni ver, ni nada. Le dice, oye... De hecho, le amenaza de alguna manera, que no se dice textualmente, para que como que haga lo que quiere que haga, que es disolver su cuerpo.
2: Es que, yo te digo, a mí me gusta Alan porque se niega rotundamente, porque es como, tío, hemos quedado en que yo no te quiero volver a ver. Y punto y final, he venido porque realmente esto me has dicho que era un asunto de vida o muerte, a el favor, no me quiero ver involucrado en esto, y que no, es un tío que tiene claro lo que no quiere en la vida, y solo accede cuando le hacen un chantaje brutal, y encima Dorian se lo hace con un tono muy cínico de, ay, es una pena que yo mandas esta cartita, que tiene tus...
1: Sí, en verdad, lo disfruta un poquito.
0: Sí, lo que decías de que todos los cabos en el libro están atados menos ese, pero ese a lo mejor no era muy seguro ponerlo en el libro.
2: No sabemos con qué le ha amenazado para que Alan como, avance.
1: Como okay, se hace amigo de tantos chicos súper jóvenes y de buena cuna, lo que yo entiendo del subtexto es que se enamora de ellos y que tiene como relaciones plenas con ellos, y con lo que le amenaza es básicamente exponer su relación.
2: Sí, Felipe propuso antes que habrían tenido un encuentro íntimo y que Dorian amenaza a Campbell con a Alan con sí. Eso. Yo me imaginaba que le habían amenazado con revelar algo de su trabajo porque su familia no estaba muy contenta con que se dedicase a la ciencia, ¿no? Por ejemplo. Pero la teoría de Felipe está bastante guay también.
0: Es que tiene sentido, si además ellos habían terminado mal antes y no se hablaban.
1: Sí.
0: Es como muy probable que fuera algo así. Nunca lo sabremos, supongo.
1: Ujú.
2: Y bueno, hablando de tal capo, solo quería mencionar que el hermano de Sibyl, James Payne, cuando vuelven, es como que conseguimos volver un poco como al principio, como que ata los cabos de...
1: Sí.
2: Argumentales, y está muy bien, la verdad. Porque ya te lo dije el otro día, que teníamos el libro a medias, te dije, oye, yo quiero que vuelva el hermano de Sibyl. Y tú me dices, tú, yo también.
1: Era un majo, genuinamente majo. Era
0: muy majo. Solo quería lo mejor para su hermano.
2: Y además está muy bien pensado eso de, he estado buscando a Dor, al príncipe azul este, que no sé ni cómo se llama tal, durante años. Y no sé ni cómo se llama ni qué cara tiene, porque es que además, en la única escena en la que James y Dorian se podrían haber visto, estaba Dorian sobre un carruaje, me parece, y por la gente o por cualquier obstáculo que hubiera en el camino, pues Dorian y Sibyl me parece que sí se ven, pero James no alcanza a ver a Dorian desde ese carruaje.
0: Es verdad.
1: Sibyl la señala.
2: Entonces yo estaba pensando, y claro, yo leía de cómo no conoce su cara. Ah, es que justo en esa escena particularmente no le ha visto.
0: Mira, es él tal y no. Sí, sí, sí.
2: Es él, es el dónde.
0: Como Mujercitas.
2: Claro. Y bueno, cuando muere, como James Bane es como lo último que queda, cuando muere es como que ya puede empezar Dorian a hacer su vida nueva, porque ya ha dejado atrás a Sibyl, a Basil, a... Bueno, Alan se pegó un tiro después, pero bueno.
1: Spoiler.
2: Se pegó un tiro con razón. Es que las cuatro personas que han muerto, Basil, Alan, Sibyl y James, que bueno.
1: Sí.
0: Y luego Dorian.
2: Bueno, claro. Bueno, Dorian no cuenta porque no lo quiere.
1: Bueno, pero se muere.
0: Se mata él también.
2: Sí. Sí, pues, yo creo que fue asesinado por el cuadro, entre comillas.
1: Pero el cuadro es él.
2: Ay.
1: No, porque literalmente son sus pecados, o sea, es literalmente él.
2: No, o sea, sí, pero que regrese la apariencia joven de Dorian al cuadro y se le cambie. O sea, sí. Que regrese eso. Me parece una venganza poética, como si el cuadro tuviese una conciencia propia de mira lo que has hecho, muchacho.
0: Sí, está muy abierto eso.
2: Vale, voy a dar el último. El último. Bueno, voy a tratar de ser breve porque esto es otra cosa de Lord Henry.
1: ¡Sorpresas!
2: ¡Sorpresa!
0: ¿Sorprende a quién? A nadie.
2: A nadie. Entonces, lo quería decir. Lord Henry a Dorian, cuando salen del jardín después de conocerse, le dicen, solo la gente superficial se niega a juzgar por las apariencias. A ver, esto es parece un poquito irónico, ¿no? Porque, a ver, la superficialidad pues es... Eso, ¿no? Precisamente es la apariencia, pero bueno. Con esta frase me planteo el siguiente enfoque, que le daría la razón a Lord Henry.
1: Paso sorpresa.
2: ¡Wow! Lo superficial es algo en lo que no se indaga. En eso estamos de acuerdo, ¿no?
1: Sí.
2: Y por lo tanto, algo que no hacemos nuestro. Entonces, ¿cómo? Lo veis, ¿no? Sí. No indagamos en algo, entonces no lo hacemos nuestro. Pero por otro lado, es posible que no haya nada más nuestro que nuestros sentimientos. ¿Y qué pasa al juzgar por las apariencias? Que al juzgar por las apariencias nos basamos en un primer sesgo psicológico que me parece que es la regla de la completitud, ¿no? No me acuerdo cómo se llamaba.
1: Sí, la ley que quieres completar.
2: Sí, una de las leyes psicológicas de la Gestalt que decía que en cuanto ves una parte buena de algo o de alguien, ya te imaginas que si sí. quieres completarlo y te imaginas que el resto es igual. Vale, entonces, pues al juzgar por las apariencias, no somos superficiales porque nos ponemos en contacto con nuestro sentir más inconsciente y sincero. Es como vemos algo bonito y nos parece bonito,
1: sí.
2: Pero es que nos lo parezca es una cosa ya sentimental. Entonces, por eso digo que Lord Henry tiene razón al decir que solo la gente superficial se niega a juzgar por las apariencias, porque la gente superficial no está en contacto con su propia emoción.
1: Sí. Sí, te entiendo completamente.
2: Estoy muy feliz, ¿eh? Porque
1: pensaba la primera vez que te doy la razón.
0: Si es que además del prólogo
2: pensaba que iba a ser un cacao de explicar, madre mía, menos mal. Vale, y bueno, en relación a Dorian, quienes se nieguen a juzgarlo por su apariencia están desconectados de su ser más profundo, porque ¿cómo juzga la gente a Dorian por su apariencia? Diciendo que es guapo, y a partir de que vemos que es guapo y precioso, pues vemos que es... pensamos que es virtuoso. Y esto se sigue reflejando al final del libro, cuando me parece que Lord Henry le dice algo así como, tú sigues siendo igual de joven, igual de guapo, igual de todo, no te pega haber cometido un crimen, estás igual, estás
1: precioso. Ah, porque se equipara la belleza con ser bueno.
0: Es que en el prefacio dice algo como, o sea, lo tengo en inglés, entonces, dice algo como, hay unos pocos elegidos para los que la belleza solamente significa belleza. Sí. O sea, y está hablando de eso, de que las cosas bellas son bellas en sí mismas y ya está.
1: Pero muchas veces como que le adjudicamos que si es bello tiene que ser bueno. Eso es bastante
2: griego. Eso está muy bien. O sea, ya te digo, es un sesgo psicológico, es una ley de la Gestalt que nos hace querer completar el resto de cosas. Pero, hombre, está guay ver una... no correlación, pero...
1: Sí, bueno. No, pero de hecho, por ejemplo, en la palabra griega kalos, que significa bueno, también significa bello. y lo utilizan mucho como con ambos sentidos. Porque algo es bello por ser bueno y es bueno por ser bello.
2: Claro, sí, la belleza en sí es algo bueno. Claro. Porque es algo que nos agrada.
1: Sí. Entonces, por algo, es ambas cosas.
0: Claro, pero ahí está la contradicción de Dorian como persona.
1: Exacto. Claro. Que es muy bello, sí, pero...
2: Dorian es, como diríamos, es un cuadro. Es un cuadro.
3: ¡Basta!
2: Me encanta.
1: No, está bueno.
2: Me ha salido bueno. Sí. Es un cuadro. Entonces, bueno, hasta ahí quería llegar más o menos. Vamos a cerrar, señores. Bueno, pues aquí tenemos para terminar de recoger cabos sueltos. Si queda un poquito más largo el capítulo de hoy, no pasa nada. Relax, todo el mundo a relajarse que acabamos de volver.
0: Tenía que serlo.
2: Tenía que serlo y tenemos invitada.
0: No se puede hablar poco.
1: Es que no se puede... No, no.
2: Es que nos quedamos
0: demasiadas cosas. Y nos hemos dejado sin mencionar un montón de cosas.
2: ¿Qué cosas?
0: Rollo del libro. Y como siento que si me lo vuelvo a leer, como que subrayo mil partes que podemos volver a hablar.
1: De diálogos de Lord Henry podíamos hablar.
2: Sí, eso es súper. ¿Dedicamos un programa solo a analizar a Lord Henry? Ojo. Ojo. Mi deleite. Es esta mi...
0: O sea, yo sería para hacerte ver que en realidad no tienes por qué...
1: Te secuestramos, te tomas así y decimos no.
2: Vale,
1: no,
2: un programa de convencerme, tenéis hora y media.
0: Ojo.
2: Convencerme de...
1: Tenemos mucho material, yo creo, la verdad.
0: Sí, no, tenemos...
2: Pero sí,
1: hay bastante, tenemos pruebas.
2: Pero yo he conseguido convenceros en algunas partes.
0: No, si yo no digo que tenga razón, es que a veces la tiene.
2: Claro. Bueno... sobre Dorian.
1: Ya que está, ¿sabes?
2: Bueno. La vida que habría de modelar su alma estropearía su cuerpo. De todas maneras, ¿no es poético que envejecer cambie el alma? O sea.
1: Sí, como... pero que técnicamente lo hace, ¿no?
2: Sí, por eso lo digo. Es el precio a pagar por la apertura mental. Es como que cuanta más experiencia tengas, pues posiblemente te puedes o corromper o puedes crecer, pero efectivamente vas a cambiar, ¿no? Y se me hace un intercambio poético. O sea, realmente cuando vivimos en la vida lo que hacemos es intercambiar nuestra juventud por experiencia, según.
1: Sí, entiendo.
2: Es lo único que podemos hacer. Y bueno, también quería anotar que el conjunto, más o menos el principio de la obra, me ha inspirado una manera de amar un poco distinta. Que creo que ha salido antes. Creo que ha salido antes. Que es, sacando todas las implicaciones que pone Lord Henry aquí, tal vez podríamos enamorarnos del amor, de la vida y de lo
1: eso
2: bien
1: es el
2: que
1: amor platónico.
2: De lo bien que nos hace sentir alguien en lugar de esa persona. No digo que sea mejor, pero ahí está el desenfreno de querer vivir, sentir la vida. O sea,
1: esa es la gracia, eso es literalmente el amor platónico, es la gracia del amor.
0: Claro, ahí le estás haciendo daño a la otra persona.
2: Claro, eso, ahí quería llegar yo un poquito de... A ver, cuando no estás en una relación, enamorarte de la vida es una cosa bastante guay. ¿No?
1: Sí. Hombre, a veces que te das cuenta por relaciones y te enamoras la vida por relaciones. Pero una cosa es como... Esa es la cosa mala de la gente que va persiguiendo ese sentimiento por el propio sentimiento. Sí. No por las relaciones que puedes tener con gente.
2: En plan, yo no digo que esto sea la mejor cosa, la mejor manera de amar. Pero me he inspirado, he dicho, en vez de basar una relación así en el compromiso, en el tal, basarlo más bien en cómo se siente uno, cómo te hace sentir la persona. Ahora, sí que es un problema a veces cuando te tienes que separar y dices, me he enamorado de cómo me hacía sentir, no me he enamorado de él, ¿sabes? O
0: claro,
2: de ella.
1: Sí.
2: Entonces, ahí es donde se me terminan de salir de desatar los cabos, pero bueno. Solo eso, ¿no? Un poquito de hedonismo en ese sentido.
1: Sí, pero también es el amor platónico, es como muy restringido. Hombre, es diferente, porque en Platón dice que te enamoras del amor y tienes que reconocer el amor como idea no sé qué, no sé cuántos, pero en Henry es eso, es enamorarte del amor como un arte.
2: Claro.
1: Que sí que queda muy poético, la verdad. Cuando matas gente, a lo mejor no tanto.
0: A ella se te va un poco el punto, pero...
1: Sí, como que
2: Henry no ha matado a nadie, que es culpa de Dorian, todo es culpa de Dorian.
1: Bueno,
2: que no
1: técnicamente,
2: se controla.
1: Si te pones el influenciado de Dorian en esos pensamientos...
0: El que ha matado a gente, en mi cabeza, es Henry.
2: Kant,
1: a mí también.
2: Kant no diría eso.
1: Kant no dice nada porque está muerto.
2: Ahora mismo no me acuerdo exactamente qué decía Kant, pero realmente me parece que no va por eso.
0: No sé qué decía Kant, pero no era eso.
1: No sé qué decía Kant, pero no era eso.
2: ¿No decía algo de no actuar en base a las consecuencias?
1: Sí, Pero es que era un pesado también.
2: Yo sí que era un
0: pesado. Madre mía. Yo lo último que tenía era que si pensáis que el plan de Henry desde el principio fue corromper a Dorian. Si lo tenía ya planeado según le vio.
1: Yo creo que
0: o estaba momento, buscando esa oportunidad. O algo.
1: Yo creo que estaba buscando eso. Y como que se le apareció de repente y dijo...
0: Y dijo, perfecto.
1: Un poco instintivamente y dijo, pues aquí vamos. Y luego ya, como detrás del, después del primer suicidio, dijo, pues perfecto.
0: Yo también pienso un poco más o menos eso.
2: Sí, es básicamente sentir un poquito la... El ver cómo puedes influenciar a alguien, ¿no?
1: Sí.
2: Hombre, le gusta, ya te digo, lo que hemos vuelto a decir. A Henry le gusta expectar. Hasta el punto de que puede encontrar valor artístico en charlar con un asesino, pero claro. Es que. Es que esto está muy bien en la novela, pero aquí no sé yo.
0: Claro.
1: En la novela, hombre, todo queda precioso.
2: De la novela es fantástico y de hecho enriquecedor, ¿eh? O sea, sí. No me extraña. Creo que a Henry sí que le gusta la literatura, ¿verdad?
0: Sí, sí.
1: Sí. Entonces, le regalaron un libro a...
0: Entonces luego...
2: Con Rat. No, lo odia, así que se lo regaló para que lo tuviera él. No. Bueno, ¿qué tal os lo habéis pasado?
0: Muy bien, me encanta hablar de este libro.
2: A mí también.
0: Me pone muy contenta. Es que, de verdad.
1: Es que en verdad como que sí que están lleno de todo. O sea, no deja como nada sin pensar demasiado.
0: Es que además como que trata tantos temas de maneras tan como originales. Me gusta mucho, de verdad. O sea, nunca me había pasado me ha pasado muy pocas veces obsesionarme tanto con un libro. O sea, con este y con, a lo mejor, yo creo, dos más o algo así. O sea... Es como, no sé, de esto es de que releo un montón de veces, porque cada vez saco cosas nuevas cada vez que lo
1: leo. Esa es la cosa, sí. Tengo la sensación de que si lo vuelves a leer, como que te vuelves a fijar en cosas que no...
0: Luego yo que sé, podría hablar un montón de la segunda parte del trabajo este, que era como relacionar todo esto con la performance artística y eso, que tiene también mucho de performance. O sea, no sé, se pueden sacar un montón de cosas. Sí. Está muy guay.
1: Dorian es una adicta al sonido.
0: Es brutal. Siento que las películas no... Bueno, la película que he visto, la más actual, no consigue como...
1: Capturarlo
0: tanto.
2: Es verdad que no creo que las películas hagan justicia a la mayoría de los libros, por lo
0: menos.
2: Sí,
0: es verdad.
2: No creo que les hagan justicia.
0: Sí, es como una tech muy básica esta, ¿no? Pero...
1: Sí. Sí, porque como el propio medio no puede.
2: No, en plan, esto se dice mucho como cliché y tal, pero después de empezar a convertirme en lectora, pues ahora lo entiendo, ¿sabes?
0: O sea, no sé, o sea, siento que la película, la última que sacaron, igualmente siento que si no hubiera leído el libro tampoco me hubiera encantado la película, como que no tiene la misma esencia. No es porque esté mal hecha, sino porque como que no coge los aspectos que deberían haber cogido del libro.
2: A empezar, Dorian no es rubio.
0: Dorian no
1: la estética es que negro, es bastante diferente, como que coge una estética muy gótica.
0: Sí,
1: el libro lo he visto como mucho más...
0: Sí, muy victoriano.
1: Vivido, sí.
0: Sí, menos gótico. Es que, y que tenga el pelo negro Dorian Gray, la película es criminal.
1: Sí,
0: de verdad. ¿Qué les costaba ponérselo rubio?
2: Habrán cogido,
1: es que es Ben Barnes.
2: Habrán cogido
1: Ben
2: primer
1: Barnes
2: actor.
1: Con el,
0: me da
1: este
0: igual.
1: Rubio.
0: Hubiera sido Dorian.
2: ¿Cuál es el actor de Hollywood más famoso de la época? Este. Tú. Tú mismo. Madre mía. Dios mío. Yo confieso que no he visto la película porque pensaba que iba a contaminar mi visión.
0: Sí.
1: Hay dos. Una es de 2009 y otra es de 1945.
0: Sí, me tengo que ver la
2: el
0: antigua.
2: 45.
1: La antigua yo creo que es. Tiene buena pinta. Porque sigue muy bien al pie de la letra los diálogos.
0: Eso, me seguiré leyendo de profundis, os diré qué tal.
1: Por favor.
0: Y eso.
1: A ver, ¿qué dice? Es que sean cartas de desquiciada.
0: Sí, sí, no, es que es todo, creo que es toda una carta larga. No estoy casi segura, pero creo que es toda una carta muy larga que le escribí desde la cárcel. A lo mejor se la mandó en varios trozos, ¿no?
1: Sí.
0: Pero,
1: le mandó como.
0: Pero creo que es todo carta, porque no hay como.
1: Páginas.
0: No hay como capítulos ni nada, es todo puntos aparte.
1: Madre
0: ya
1: mía.
0: Está. O sea, no hay más, es todo un bloque.
1: Desquicio.
0: Sí, literalmente es todo un bloque. Y no hay ni capítulos ni nada. Pero eso, de momento. Está siendo como igual de digerible que el libro. Está siendo súper... Se lo está echando todo en cara como pa. Es muy rápido de leer igual.
2: No está siendo como el capítulo 11.
0: No está siendo el capítulo 11 para nada.
2: Entre el capítulo 11 y Henry tenéis vosotros dos una fijación con basta, cállate.
1: No. Es que, joder.
0: Es que el capítulo 11... Tenéis que leeros o ver La importancia de llamarse Ernesto.
1: Sí.
0: Porque está súper bien, es súper graciosa.
2: Tomamos nota.
0: Es muy buena. Y siento que... Yo la vi en español, siento que mejor en inglés, porque si no lo de Ernesto no tiene sentido. Porque es... Being Ernest, y Ernest de Ernest, y Ernest de Ernesto.
1: Sí.
0: ¿Sabes? No, Ernest de Ernest, de Honesto y de Ernesto. Pero claro, en español no se entiende eso.
2: Ah, de ser honest. La importancia de llamarse Honesto, Ernesto, algo así sería.
0: Vale. Claro.
2: Claro.
1: Sí,
0: o sea, porque Ernest y Ernest es lo mismo en inglés.
2: Honest, Ernest, sí, ¿no?
0: No, pero
1: Ernest
0: es Ernest,
1: significa
0: punto.
1: Honest.
2: Ah, de verdad.
0: Sí. Vale. Sí, sí. Y en español era como bueno. si no sabes eso, como que a lo mejor dices... No.
1: ¿Quién es Ernesto?
2: No, es que ese título me llama mucho la atención. La
0: es inmortal. Muy, es que es muy buena, de verdad, o sea, me sorprendió un montón. Súper graciosa. Y tiene eso, tiene mucha... igual como muchas cosas, yo qué sé, lo de que lleva... Es que no me acuerdo de qué era, que era como... Green Carnation o algo así, era como una flor verde o morada, no sé si era verde o morada, no me acuerdo, que llevaban, eso significaba como que eran homosexuales o algo
1: así. Ay, sí, sí. Yo creo que era pink o algo así.
0: Sí, no me acuerdo de qué color era. Pero,
1: bueno, pero sí, era...
0: Tiene como muchas cositas igual que en el libro, como sí, para sacar. Está muy bien.
2: Bueno, desde luego Wild debe tener un montón de cosas interesantes en el resto de

0: Frankenstein está...
1: Un poco más con experiencia.
0: Felipe está súper pesado con que me lea Frankenstein.
2: Y el Gran Gatsby también.
1: Es que literalmente te encantaría.
0: Me encantaría, pero me acabas de decir que es muy descriptivo.
2: Sí, es muy descriptivo.
0: Yo me empiezo a marear.
2: Es muy descriptivo.
1: Es muy descriptivo, pero muy filosófico también.
2: Pero se lee también bastante fácil, relativamente fácil. Te cambia mucho la perspectiva sobre Frankenstein y todo eso.
0: Bueno, de hecho, Dorian ya me ha cambiado mucho la perspectiva de muchas cosas ya. De hecho, sí. Sí, ahora me siento más corrupta.
1: ¿Tienes un cuadro en tu casa?
0: No, pero lo podemos arreglar. Rocío va a ser Weiss.
2: Estaba en pintura haciendo retratos y luego tuve que hacer uno como en casa y se lo hice a mi padre y era como, wow, me siento muy Basilio ahora mismo.
0: Y le dirás, mira qué guapo eres. Eres mi mejor obra.
2: Él diciéndome detrás, hazme guapo, yo, vale.
0: No quieras que te haga tan guapo que luego te va a dar pena. Bueno, vamos a despedirnos y a esperar que Rocío vuelva pronto.
2: Claro que sí,
0: en lo que nos leamos. En lo que nos leamos, Orgullo y Prejuicio, por supuesto.
1: Sí,
2: exacto.
0: Entre más obras que tenemos que preparar.
2: Dilo.
0: Así que, bueno, este correspondería al último capítulo de la temporada 1.
1: Sí.
0: Y a partir de septiembre vamos a volver con más otras.
1: Más fuertes.
2: Glow up.
0: Así que, bueno.
1: Energy.
0: Hasta el capítulo siguiente.

0: 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Buenas tardes, Irene, ¿cuánto tiempo? ¿Qué tal estás?
1: ¿Cuánto tiempo? Sí, ya es año nuevo, 2025, con energías renovadas estaremos, ¿no?
0: Sí, hemos cambiado de número y de todo. Fíjate, hoy yo quería plantearte que seas tú la que dirijas el orden por el que vamos a hablar o a tocar los temas aquí en el programa. ¿Qué te parece?
1: Bueno, guay, tengo un esquemita sobre la película de la que vamos a hablar. Así que,
0: cuando quieras. ¿No?
1: Vale, la película es Promising Young Woman, que me la recomendó Nadia. Está en Netflix, para quien la quiera ver fácilmente. Y está bastante guay. Creo que eran como 2 horitas de película. Es larga, es densa y es narrativa y emocionalmente intensa. Mira qué pareado más hermoso. pero no miento, han sido mis impresiones. Así uh-huh. Me ha parecido muy densa narrativamente y tiene muchos temas sobre los que podemos hablar.
0: Claro, yo me centraría quizá en las cosas así que nos hayan llamado más la atención a nivel sexológico para dar unas pinceladitas y si nos lleva a otros temas, bien, a ver qué nos surge. ¿Te parece?
1: Ok. El programa espontáneo, gente. Programa espontáneo.
0: Empezando 2025.
1: Vale, pues mira, tenemos tema, por ejemplo, de red flags.
0: Red flags. ¿Podrías explicar qué es?
1: Ah,
0: supongo
1: sí, pues,
0: que habrá gente que lo sepa, igual gente que no es tan angloparlante, pues...
1: Es verdad. Es que, claro, estamos todo el día hablando con anglicismos y se me va un poco la pinza. Pero red flag es como un indicador, una señal, un comportamiento que lo ves en otra persona. No hace falta que sea tu pareja, puede ser un amigo, puede ser un padre, puede ser lo que sea. Que dice, sobre todo en relaciones emocionales, en el trabajo, pues no se ve tan claro, ¿no? Pero son comportamientos que desembocan en problemas para la relación, normalmente, ¿no? La cuestión es que las red flags son...
0: ¿Banderas rojas?
1: Sí, las banderas rojas se intentan establecer como generales para la gente, porque hay gente que no es consciente de que no es capaz de verlas en otra persona cuando está desde dentro. Entonces, es como establecer los límites básicos para las relaciones humanas, más o menos, y que todo el mundo las pueda ver. Por ejemplo, uh-huh. Una red flag sería que quedes con alguien varias veces y que te deje plantada todas esas veces y nunca te dé ninguna explicación válida.
0: Uh-huh. Pero fíjate que estoy descubriendo una cosa contigo, porque yo pensaba que las red flags, en mi ignorancia, eran como los límites que una persona tenía internamente para decidir, por ejemplo, en pareja, que dices tú, o con relaciones.

0: relaciones afectivas del tipo que sea, en el trabajo, cuando nos relacionamos con alguien, esto no lo quiero.
1: A ver, las banderas rojas pasan más por faltar al respeto desde el sentido común. Vamos, a lo mejor también yo hablo desde mi ignorancia, pero yo entiendo que las banderas rojas son algo general, te sale por ahí, la gente te lo cuenta, no toleres este tipo de comportamientos. Y luego los límites personales que tiene cada uno, los llamamos boundaries. The boundaries. Entonces, a lo mejor yo tengo el límite de que no me gusta que me llamen hasta hacia las 10 de la noche, a partir de las 10 de la noche. O que no respondo mensajes. Entonces los boundaries pasan por un sentido de tener autocuidado, de saber que no estás dispuesto a tolerar. Y las banderas rojas son lo que no deberías estar dispuesto a tolerar. Entonces el problema viene cuando tú no conoces esa bandera roja y no forma parte de tus boundaries.
0: Ok. Pero, o sea, ¿la bandera roja la hablas con la otra persona? ¿Son acuerdos?
1: No realmente. Son, ya te digo, es sentido común.
0: Un acuerdo propio, contigo mismo, con tu dignidad.
1: Eso es el boundary. El yo no estoy dispuesta a coger llamadas a partir de las 10 de la noche, por ejemplo.
0: Uh-huh. Irene, y ya que has empezado tú con el término de red flags, en tanto en cuanto a esta película que nos traes hoy, ¿cuáles serían para ti?
1: Pues mira, con esta película, que iba a explicar un poquito la sinopsis para dar contexto.
0: Perfecto.
1: Va de una chica que se acuesta con hombres. Bueno, finge que está súper borracha por las noches, en los clubes, en los bares, en donde sea. Y siempre aparece, como dice ella, siempre aparece un buen chico que me pregunta si está bien y la termina invitando a su casa e intenta abusar sexualmente de ella. Es abuso porque se supone que está ebria. Se entiende, ¿no?
0: Sí, sí, sí.
1: Y claro, les pega un susto de muerte cada vez que muestra que no está, que no lo está, ¿no? Y esto se revela posteriormente porque lo hace, pero bueno, ahí está la premisa, ¿no? Entonces, en esto, sobre todo en el principio de la película, que es cuando lleva esto a cabo la chica, me he encontrado esta serie de red flags. Entonces, primera red flag que tengo. Perdona a mis amigos, son gilipollas. Esto se lo dice el chico cuando está intentando ligársela. Y yo entiendo que es una red flag, una bandera roja, porque criticar a tus propios amigos. Imagínate, para hacerte quedar a ti bien, criticas a tus amigos.
0: Ya te da desconfianza.
1: Exacto. ¿Ves? Ahora entiendes por dónde va la bandera roja. Que no es, a mí me parece mal que critiques a tus amigos, sino que es que, en general, cualquiera puede decir esto pinta fatal, ¿sabes? Entonces, ¿qué piensas de esta bandera roja? ¿Qué opinas de esto de criticar a los amigos de uno para hacerte quedar bien? A tus propios amigos para hacerte quedar bien ante otra persona que te está intentando ligar.
0: Bueno, ya que me lo preguntas a nivel personal, me daría mucha desconfianza. Porque si eres capaz de venderte o de alguna manera manchar la lealtad de un amigo o una amiga, es alguien con quien tú puedes contar y esa persona cuenta contigo. Entonces, si es una persona a la que tú le vas a clavar un cuchillo por detrás para obtener algo que puede ser momentáneo, a mí, sinceramente, sin conocer mucho a esa persona, me haría desconfiar, exactamente. Un poco creo que es la sensación que te ha producido a ti por lo que cuentas. Claro, aquí lo que me parecería interesante es ser coherentes, bueno, como otras veces lo hemos contado, la cosa de decir, vale, esto a mí me está generando un rumrum por dentro, ¿qué voy a hacer con esto? Por ejemplo, en el caso de que decida irme con esa persona, vale, sabiendo que, bueno, puedo buscar con esta persona un encuentro erótico, sabiendo que no me voy a fiar mucho, a lo mejor es corporal, o me voy pensando que esto a lo mejor se puede transformar y le puedo cambiar a nivel de carácter, o me estoy yendo muy lejos, ¿eh? Pero a lo que voy es que a veces tengo la sensación que en algunos momentos puedes estar escuchando vocecitas, esto que te va apareciendo en el cuerpo, en tu ser, de esto no me gusta, esto no me parece de fiar, y cuánto caso le hacemos a eso.
1: Claro, lo que estuvimos hablando el otro día, de que hay veces que no lo tienes tú claro realmente cómo te sientes, pero que también escuches a tu cuerpo, ¿no? Si te empieza a dar, si dices que sí a quedar con alguien y te empieza a dar una sensación de náuseas o de uh-huh. inquietud, que dices, esto no son mariposas en el estómago, esto son uh-huh. bolillas negras de la muerte. Uh-huh. No.
0: Claro, a mí me parece muy interesante esto, cuando ante alguna situación escuchemos el plano emocional, qué está pasando, qué pensamientos se me vienen, pero también cómo me estoy sintiendo. Y si estoy muy desconectada de la emoción, a veces el bajar al cuerpo ayuda. Ayuda a decir, vale, ¿de dónde estoy sintiendo cosas? ¿Es agradable lo que siento? ¿Es eso? ¿Es agradable o es una sensación corporal que no me agrada? Por lo que sea que esté notando, o aparte si tengo como ese malestar, que me aparecen náuseas, diarrea, bueno, en fin, una serie de cosas que me pueden dar alguna pista, o por lo menos para investigar un poquillo más acerca de qué va la cosa, ¿no?
1: Claro, y a veces que no es fácil conectar con el cuerpo. Ayuda bastante el yoga, las meditaciones guiadas. Había una meditación guiada que se llamaba, o por lo menos la psicóloga me la recomienda así, meditación guiada de Jacobson, y que consiste en ir sintiendo en todo tu cuerpo despacio. En plan, tú te sientas con los pies en contacto con el suelo, en una silla así, recta, todo bien. Y tomas aire, te conectas, te calmas un poquito del exterior, cierras los ojos y empiezas a sentir tus pies, por ejemplo. Luego tu tibia, tus gemelos, tus muslos, vas subiendo y al final pues dices, mira, poco a poco intento conectar con todo. Y claro, lo que tenía esta meditación, que hasta ahora me he dado cuenta que he descrito una meditación en general de cuerpo, pero lo que tenía esta meditación particularmente era que endureces la parte del cuerpo que tienes que sentir.
0: La haces presente y no la niegas.
1: Claro, haces mogollón de presión uh-huh. en el pie, por ejemplo, luego en el otro pie, luego la pierna, tal. Y en cuanto sueltas la tensión, te das cuenta de toda la que tenías acumulada sin uh-huh. darte cuenta y te quedas como Dios. Es maravilloso.
0: Claro, sí, saber escuchar, que a veces nos cuesta saber escucharnos. Uh-huh. Esa es la. Sí, me parece una clave importante. ¿Qué otras banderas rojas nos quieres proponer?
1: Pues mira, tenemos la de. Bueno, mientras este primer chico le realiza tocamientos, pensando que ella está ebria, que le da algún beso y le dice tranquila, no pasa nada, le susurra así con una voz muy, muy de hombre, muy tranquilizadora, que a mí no me sale porque tengo un catarro un poco fuerte ahora.
0: Pero, bueno, podría ser una voz de hombre con catarro, ¿no? Es que es una voz de hombre, Irene.
1: Bueno, vale, que era por decir que tengo la voz un poco tocada. Pero sería como, tranquila, no pasa nada. Así con intentando traer una presencia tranquilizadora, ¿no? Y esto yo lo asumo como una red flag porque es
0: manipulación.
1: Aportar falsa seguridad para manipular la situación.
0: Estamos de acuerdo.
1: Claro, es un elemento de falsa seguridad.
0: Es que aquí, mira, me cuentas esto, esta peli a mí, en general, tú nos vas a contar más cosas, pero me lleva mucho al tema del consentimiento y me gusta mucho Clara Serra, que tiene un libro que se llama El sentido del consentir y también tiene podcast, se pueden buscar en el Spotify, que se titulan a sí mismo, de La Casa Encendida, y es muy interesante lo que ella plantea a raíz de también a nivel legal, de las modificaciones que ha habido en las últimas leyes y a nivel práctico, porque pues esta chica no dice que no, pero obviamente no está en condiciones para tomar una decisión porque su estado de conciencia es totalmente alterado. Está bueno, no lo está porque lo está fingiendo, pero cuando una persona está durmiendo o está ha tomado un somnífero o ha tomado alcohol y tiene el sistema nervioso deprimido, no está en condiciones para distinguir aquí y ahora qué quiere. Entonces, no, la práctica es invalida para mí. Se invalida en el sentido de que no está consintiendo porque no está aquí y ahora. Por tanto, no es algo que tú puedas hacer con esa persona en ese momento. Si no, estaríamos hablando de otra historia, estaríamos hablando de una relación de abuso, de una violación, etc.
1: Claro, donde incurre aquí el delito o ese tipo de abuso hacia una persona inconsciente, eso pasa porque los tíos en esta película piensan que, bueno, tienen en la cabeza metido y se creen totalmente que ella está ebria. Ahí es donde está el problema, que están dispuestos a hacerlo, aunque ellos en su cabeza piensen que está ebria, ¿sabes?
0: Sí, a mí esta peli sí me parecía interesante para verla y comentártela a ti por el tema este del consentimiento y de cómo incluso aparece algún chico que lo presentan como que te cae bien de primeras porque es como amable, cuidadoso, está atento a lo que ella le está mostrando hasta que ella se hace la borracha, que entonces, da igual. Y entonces, aunque ella esté borracha, él sigue y sigue hasta que, bueno, no vamos a desvelar un poco más, pero incluso el que parecía más majo y como empático y tal, pues tiene esta parte de decir, bueno, pues ya que está borracha, me aprovecho de esto. Y me parecía importante para ver el tema del consentimiento y de cómo se construyen relaciones, pues relaciones en mayúsculas, que no sean abusos, porque hemos visto el caso de Giselle Pellicot, que algunos acusados, bueno, que no hay por dónde cogerlo, después de las grabaciones y después de haber abusado de ella, decir que pensaban que estaba dormida y que estaban haciendo un trío. Entonces es como, pues esto mismo, una persona que está drogada, una persona que tiene un nivel de alcoholismo elevado, que no está respondiendo a estímulos cuando la tocas, cuando le hablas, o balbucea o no es consciente en el plano de aquí y ahora, no está para mantener una relación sexual. Entonces, eso es lo que me parece importante traer aquí y ahora, porque con adolescentes a veces lo veo, preguntan cosas, preguntan momentos de, no, pero es que ya iba borracha, como si ya eso fuera un aliciente, como si ya tú estás borracha o te has quedado dormida no sé dónde y eso ya te da pie a que cualquiera haga lo que sea. Me parecía una peli que es importante en el hecho de la denuncia, bueno, a estas situaciones.
1: Yo me he planteado como consejo en cualquier tema, no solamente el ámbito sexual, sino en apuntarse a ir al cine, por ejemplo. Si no dice que sí claramente, es que no. Uh-huh. Vamos a ver. La abstención cuenta como un no en estos casos. Esto pasa por el tema también de conectar con el cuerpo de una. O sea, si tú no tienes claro que sí estás completamente enamorada o dispuesta a dar el paso, pues la respuesta probablemente sea que no o que te conviene esperarte. Aunque, bueno, luego asegurarte de que estás enamorada es complicado, ¿no, Nadia?
0: Bueno, yo me quedaría un poco en como la validación de la duda, que a veces siempre parece como que sí, lo tienes que tener claro, si sí que quieres con alguien o no quieres. Entonces es como a veces hay una parte de ti que quiere y otra no. Y no como no logras distinguir cuál se hace más presente. Entonces es como dejarse estar. Para mí también habría el validar la duda para que eso te lleve a otro lugar, a esa toma de decisión que te convenga, según el momento. Que la toma de decisión de ahora puede ser sí, y en 10 minutos decir, mira, no, he pensado que me voy, que lo que sea, pero que esa toma de decisión es un constructo que también vamos tomando a cada paso, y es eso lo vivo en sexualidad, y ese es como el modelo de la vida en realidad, porque tú, me hace mucha gracia que, por ejemplo, cuando tú vas a comer no se plantean estas cosas, es como, bueno, hay gente que a lo mejor en sus peques, o desgraciadamente lo he visto también en residencias de mayores, como que la gente cuidadora en algunos momentos es como, no, te tienes que comer todo el plato. Pero en general hay una permisividad porque el cuerpo sabe, tú sabes cuando te estás llenando o hay algo que ya no te apetecía mucho, empiezas a comerte una sopa, pero dices, ay no, por lo que sea, está buenísima, pero oye, ya con 3 cucharadas me he empachado. Y ya está, lo dejas. En cambio, en las relaciones sexuales, en los encuentros eróticos, a veces cuando es, incluso la mujer, te diré, en parejas heterosexuales, es la mujer la incitadora o la iniciadora de como que es consciente de su deseo, de la búsqueda, Y luego, en ese mismo transcurrir de interacción sexual, decide que no quiere seguir por ahí o que quiere parar o tal, como que eso no se entiende o se manipula más bien para, pues ya has empezado, esto tenía que ser así. Si hemos empezado aquí, el final tiene que ser este. Cuando tú te estás comiendo la sopa y, bueno, oye, ahora no quiero más, me la guardo, me espero, dejo que se enfríe, lo que sea. Entonces es como la vida, te vas a escuchar una canción, a lo mejor la pasas, te esperas, le pones al pause. No sé, es todo, debería ser una escucha, me parece, de realmente cómo estamos y cómo estamos interaccionando para que sea honesto y para que conecte con nuestra verdad. Y no tanto por los modelos que hay detrás de finalistas, que al final en sexología o en la sexualidad creo que esto hace mucho daño. Empezamos aquí y tenemos que terminar ahí. Y que también, sobre todo cuando una de las partes quiere terminar ahí, en ese lugar o en ese sitio, y la otra no, se puede llevar mucho a la manipulación por el hecho de como que parece que has firmado un contrato y no has firmado un contrato de relación, y como la palabra dice, relacionarse es algo continuo, constante, para mí debería ser como es el objetivo, ¿no? Como qué estamos construyendo, cómo nos estamos relacionando, qué estamos creando en cada encuentro.
1: Claro, la dificultad de esto es que son dos personas que en principio tienen el mismo objetivo, pero que al final son dos personas y pueden cambiar de opinión. Y se necesitan mutuamente para llegar a lo que ellos quieren, pero es posible que uno de los dos no esté siempre dispuesto. Y eso son cosas que se tienen que hablar. Eso es colateral, digamos, de cómo está dispuesta la relación humana. Pero bueno, ya te digo, ahí se puede hablar. Y yo creo que podremos sacar dos conclusiones, por ejemplo, que me parecen buenas. Esto de, si no dice que sí, claramente es que no. Uh-huh. Y si cambia de idea, pues puede cambiar de idea. ¿Por qué no va a poder cambiar de idea? Pues paramos, si no quieres ya, no pasa nada. Ya retomaremos cuando quieras otra vez.
0: Claro. Y muchas veces, mira, como ha pasado ahora con el juez carretero este, que me parece terrible todo el interrogatorio que le ha hecho a la Elisa Moulia. ¿Lo has visto?
1: No lo he visto.
0: No lo has seguido. Bueno, culpándola de alguna manera a ella, como, pero cuando te estaba haciendo esto que no querías, ¿qué le dijiste? Y ella le dice, bueno, le dije que me estaba sintiendo muy incómoda, que tal. Y él le dice, el juez le dice, no, muy incómoda no, le dices que pare. Entonces es como, a ver, el lenguaje es muy rico. Entonces, si tú le dices a una persona con la que estás que te estás sintiendo incómoda y de verdad quiere estar contigo y te está respetando, pues incómoda ya es una palabra que por sí sola habla. Incómoda, no estoy cómoda. Para.
1: Es un poco lo que estuvimos hablando el otro día, de que el emisor puede lanzar el mensaje que quiera, pero el receptor se lo va a tomar también como quiera. Entonces, ahí está el problema también. Pero sí, estoy de acuerdo en que si no entiende que incómoda es para, es una red flag también. Es una bandera roja también.
0: Totalmente, totalmente. Porque aquí las personas que interaccionen son las que cuentan. Me da igual que seas hombre, mujer, persona no binaria, es que da igual. No porque seas hombre tienes más peso que yo si te estoy diciendo que no, ni que sepas más o conozcas más mi propio cuerpo y mis decisiones. Que seguimos en un paraguas heteropatriarcal, machista, pero fíjate la justicia, es que me ha impactado bastante, pero felizmente se le ha dado la vuelta y este juez está siendo cuestionado. Hay muchísimas mujeres que han mostrado sus repulsa a la actuación del juez carretero con escritos que han mandado directamente y que se va a tomar una parte legal para que esto cambie. Y me parece un avance, realmente, me parece un avance como sociedad.
1: Pero estábamos hablando de... ¿Este caso es en Francia, has dicho?
0: No, esto es aquí.
1: Vale, perdón.
0: Hello, Irene, bienvenida a la Tierra.
1: No, es que me ha salido hace poco una noticia de que había un problema con considerar el estar dispuesta siempre sexualmente como deberes conyugales.
0: Sí. Bueno, es que venimos del año catapum, ¿sabes? Claro, como el débito conyugal, pero ya ha llovido mucho desde entonces. Uh-huh. Y creo que has mezclado, porque hemos
1: dicho, efectivamente,
0: a Giselle el caso de Pellicot.
1: Sí, tenemos Pellicot, Carretero, y luego esto del tribunal de
0: francés. Ese es el Carretero. Vale. Ah, bueno, lo del francés que lo estás diciendo tú, que sí, es otra cosa.
1: Perfecto. Se me ha cruzado.
0: Tres cosas. Uh-huh. Estamos ya avanzando muchísimo el ecuador del programa. ¿Qué te gustaría resaltar, Irene, hoy, como ves que está yendo la conversación? Cosas importantes que también a través de la película, a nivel de sexualidad, tú como juventud que representas en este programa, resaltarías.
1: Bueno, yo con la película me quedo pensando en que, bueno, no estoy... O sea, yo entiendo las implicaciones sociológicas que tiene todo esto y el peso que tiene el sistema machista, pero estoy bastante en desacuerdo con pensar que todos los hombres, todos y cada uno de los hombres, serían capaces de hacer eso. Claro, luego pasamos por problemas. Vale, va a ser más o menos un aporte más o menos breve, ¿no? Pero sería destacar esta idea de que se concibe siempre a la mujer como lo otro, como cuando lo consigues es como que has triunfado, ¿no? Como que somos más hombres y los hombres, como somos más, nos planteamos como desechables y ponemos a las mujeres de alguna manera en un pedestal, y cuando conseguimos tocar ese pedestal y llevárnosla, como que la hemos arrastrado para abajo y ya no tiene tanto prestigio ella misma. O sea, entonces, es una cosa un poco rara, uh-huh, de entender, pero...
0: No, yo te comparto la idea, por lo menos a mí lo que me llega es un poco eso, mira, mucha... en sí la educación muchas veces, dependiendo del ámbito en el que vengas, puede que no tengas una autoestima o un autoconcepto muy favorecido. Si además te apoyas en la seguridad de tu pareja, supuestamente a los chicos en general, aunque tengan la autoestima muy bajita, se les socialmente se les empuja a ser los que decidan, los que tomen la iniciativa, los que tienen que estar un poco al pie del cañón. Y a las mujeres, aunque tengas un autoconcepto más o menos, sí que a nivel social el imperativo es como ir un poco por detrás. Si tú, que tienes este rol aprendido y lo que decías antes... Exacto, de la indefensión aprendida, pues ya está, es que está incorporado, y estás un poco a expensas de que el otro, y digo en masculino porque generalmente suele ser así, aunque en parejas de mujeres, por ejemplo, también a veces... Cuando una de las dos asume este rol, bueno, pues también podríamos encontrar el mismo patrón, que sería si tú estás esperando a que sea la otra persona, el otro, quien te valide, y el otro no valida tu propio sentir o tu propio hacer o tu propio estar en el mundo, y para ti como persona, como mujer, es importante sentir eso para sentirte valorada, no lo vas a obtener. Entonces, no vas a estar en el mismo limbo, no vas a estar en la misma línea, claro que no, y te vas a situar un poquito más abajo porque estás pensando que tu valoración tiene que ver en función o tiene peso en función de cómo te valora el otro. Si logras superar todo esto, que eso, para eso, los duelos son geniales. Cuando lo dejas con alguien que crees que debería ser como quien te valore y esa persona se va y descubres que tú tienes un potencial dentro, la pera, más allá de que luego te juntes con alguien, con otras personas, decidas estar con una pareja o no, o tener tus historias, hay algo en ti que cuando puedes conectar con esa fuerza más allá y tu propia validación, ya está, es que ese poder, pero claro, lo estoy diciendo así, es verdad que pasa por un reconocimiento personal, y cuanta más red, más apoyos alrededor tengas, también colegas, familia, más ayuda a que te puedas sentir segura. No, como decíamos con Roma de las Heras, las relaciones no son solo pareja es, pero en estas sociedades modernas parece que es tu único. Ahora estoy leyéndome el libro de Eva Ayuz, ¿Por qué duele el amor? Y ella lo plantea en clave sociológica, como el modelo del amor desde la pasión y el matrimonio heterosexual, básicamente, como modelo a seguir. Y eso también provoca determinados sufrimientos.
1: Mira, yo te diría que es posible que ambas partes de la pareja heterosexual tradicional obtengan su validación de estar en pareja, pero de manera distinta. Rollo, a los hombres se les valora o se les entiende como más valiosos, porque ya te digo, los hombres, a lo mejor esto es algo que solo se me ocurre a mí, o es una teoría sociológica real, quién sabe. Es una intuición, pero de momento es una intuición, de que los hombres se plantean como somos muchos, somos desechables, somos menos importantes para la reproducción también. Uh-huh. Entonces, cuando un hombre consigue una pareja, se puede juntar con otros hombres y se puede plantear de alguna manera como qué bien por ti, tronco, colega, que has sido lo suficientemente capaz o has sido lo suficientemente sagaz para engañarla, para tener... O sea, si tenemos que plantear que los hombres engañan a las mujeres para convencerlas de estar con ellos, tenemos que los hombres tienen una autoestima horrible, por los suelos, ¿no? Porque se plantea como que es mentira todo lo bueno que ellos les pueden ofrecer a ellas, en plan, las has conseguido engañar bien, ¿sabes? Es como... Me parece muy triste, tío, para los hombres también. Y luego para las mujeres... pues puede pasar también, pasa a lo mejor más por los padres, por la familia, en el sentido de te has conseguido un buen marido, y por las amigas, en el sentido de qué bien te va con este chico, ¿no? Bueno, por las amigas, creo, no estoy viendo algo muy malo por las amigas, a no ser que haya envidia o se vea una competición, que eso, esto de la competencia entre mujeres va totalmente en contra de la sororidad, ¿no? Pero se ve en muchas series esto de dos chicas enamoradas del mismo.
0: Ya, pues eso es lo que se destruye. Es como cuando enfrentas a dos mujeres, pues, y mira, fíjate por qué, por un hombre, ¿no? Por pues esto. Yo creo que justo las amigas nos salvan. Muchas veces podemos ser súper activas, yo qué sé, tirar para adelante, y hay veces que atrancarnos en cosas que, menos mal que las amigas, es como un uff, vente de vuelta. Como vente de vuelta a esta realidad, estás bien, está todo ok. Me parece como que el mundo sin amigas no podría existir.
1: Las amigas son Dios. Las amigas Exactamente. Son lo mejor del mundo que Exactamente. Podemos tener. Porque además nos entendemos, ya te digo, el sentimiento de sororidad.
0: Pues qué bien hilado, Irene, porque justo en esta peli, que ya no vamos a desvelar nada más, uh-huh. El argumento gira en torno a la venganza o algo así entre una amiga que quiere mucho honrar la memoria o algo así, entendido así yo, de su amiga. Y mira, de amigas hemos acabado hablando. Uh-huh. Lo dejamos aquí, si te parece, y nos vemos en el próximo Sexualidades. ¡Hasta luego!
1: ¡Chao! Escuché por ahí que en los cuentos te salva un príncipe, pero en la vida real te salva una amiga.

0: Buenos días. Son las 12:30, es domingo y en Radio Ser Sevilla empieza
1: el club favorito de todos los fines de semana, o sea, domingo, club de baile.
0: Y hoy vengo con mucha ochentada y sabana. ¿Tú qué nos vas a traer?
1: Bueno, yo tengo un poco de todo. Ochentadas, setentadas, bailes cósmicos, viajes al futuro también. O sea que, a ver, ¿no?
0: Perfecto. Antes de comenzar con la selección, nosotros vamos a prepararnos el aperitivo, que esta vez va a ser una paella bien amarilla de bar.
1: ¡Qué rica!
0: Y
1: un vermut que tenemos ahí enfriando, segoviano, para más datos.
0: Perfecto. Y sin más, pues empezamos con Mary Jane Girls y su All Night Long, pero en un edit de DJ XS, 1982, creo que era.

Y ahora volvemos a encontrarnos con una de esas divas que nos encantan en Domingo Club de Baile. Esto es Grace Jones y el tema Slave to the Rhythm. No estoy seguro si es el original, si es un edit. Lo encontré no sé dónde. Altísima calidad. Viene seguido de Master 2. Pero bueno, que lo disfrutéis.

Y esta sí que se llama Diva. Y este pepino de tema se llama La Nuit.

por favor, si esto no es verano, ¿qué es verano? La gran Cheryl Glasgow y el tema se llama Glued to the Spot, el Mix Club, claro.

0: Vamos a 1988 con este grupo, este dúo llamado Hanson y Davis, y sus sonidos de Garage House o Post Disco.
1: ¡Qué guapo suena esto, Malaria!

0: Y esto que ya ha empezado a sonar tiene un poco de historia, porque hace unos días me acordé de un disco de 2010, un recopilatorio que se llamaba Various Assets, Not For Sale, de la Red Bull Music Academy, de aquellos tiempos de Red Bull Music Academy.
1: Qué bien lo pasábamos, ¿eh?
0: Este tema es de Chester Lone Ranger y se llama Boogie Dreams. Y suena así de potente. Dejando un poco de lado la acelerada vida neoyorquina de Hanson y Davis.

¡Vamos, vamos! Bueno, lo que va a sonar ahora nos lleva a un viaje cósmico. Se llama Flying Objects y es de Roger Webb. Y bueno, lo he sacado de un recopilatorio que va del 73 al 83 de Cosmic Future Groove, Space Out Disco y unos himnos electrónicos antiguos, sonidos vintage, primeros sintes. Es un viajazo con el que llevo varias semanas y os lo presentamos ahora en Domingo Club de Baile.

¡Fua! Me encanta, me encanta, me encanta. Como me encanta el zambombazo del 79 que viene ya. Lo dicho, año 1979. Ellos son Frantic, los de la mítica Getting Serious. Y este tema se llama Night People These Days. Habría que hablar, esto da para debate fijo, pero de momento baile.

y de los sonidos frenéticos de Frantic. Relajamos un poco con este edit de Funky Tips del I Surrender de Zingara.

Y esto que suena es un mítico dúo de productores, compositores de la Motown. Son Nicholas Ashford y Valerie Simpson, que entre otros temas mítiquísimos se encargaron del Ain't No Mountain High Now, pero también se encargaron de hacer temas como este, que en este caso es la versión de The Reflex, a quien ya hemos tenido en alguno de los programas. El tema es Stay Free, de Ashford y Simpson.

0: Recta final. Última tanda de tracks, encabezada esta vez por el gran Crazy P.
1: El gran o la gran.
0: One True Light es como se llama este tema, es de 2017. Tiene, digamos, dos partes, ambas son bastante pepino. Ideales para disfrutar este domingo y lo que queda del día libre, chavales, chavalas, para arriba.

entrado sin darnos cuenta en el Tale of Devotion. Este tema de la brasileña afincada en Barcelona llamada Ter.

0: Pues esto ha sido el Domingo Club de Baile de hoy. Acabando ya febrero prácticamente, Malaria.
1: Acabando febrero y a punto de cumplir un año.
0: ¡Vamos! Nada más, nos despedimos por hoy.
1: 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Nos oímos, escuchamos el domingo que viene en Radio Cercedilla, 12:30.
0: Que tengáis un domingo enorme.

Buenas tardes, noches, amigas y amigos del Viaje del Duende. Un viernes más, un viernes alterno más, aquí estamos en los estudios de Radio Cercedilla.

Esta tarde vais a escuchar el mejor flamenco a este lado del Guadarrama. Aquí a mi lado está sentado Richard Horton, al mando técnico, al mando de la mesa, y en el micrófono os habla, como siempre, Tessa Estévez. Hemos tardado un poquito más en este segundo parlamento porque me estaba quedando afónica y no quería hablaros así con una voz ronca. Así que bienvenidos al viaje del duende con voz clara, radiocercedilla.com. Y sin más dilaciones, vamos a zarpar. Parece que se adelanta el verano, lo habéis notado todos por el calor, así que el duende, que lo lleva fatal, lo del calor, va a meterse en su cueva una temporadita a descansar, a pensar y a cargar las pilas para regresar dentro de algún tiempo, no sabemos cuánto, con energía e ideas renovadas. Y es que hay veces que las cosas se rompen de tanto usarlas y no queremos que nos pase eso a nosotros. Lo que me lleva a pensar, me lleva a recordar la sublime versión que Bernarda y Fernanda de Utrera hicieron de Se nos rompió el amor, canción del compositor jerezano Manuel Alejandro. La recordáis, ¿verdad? La compuso para Rocío Jurado y de hecho ella la abordó. Pero luego llegaron las hermanas de Utrera, la metieron por bulerías para la película Kika de Pedro Almodóvar y ahí lo que se rompió fue el molde. De hecho, bueno, y me estoy metiendo donde no me llaman, estas bulerías son lo único que se salva de la película Kika, que en mi opinión es una de las peores de Almodóvar. Pero vamos a ser positivos y vamos a disfrutar de esta gran Se nos rompió el amor por bulerías.

Y además es que si no me equivoco, Tomatito estaba la guitarra. Puede que ahí esté patinando un poquito, pero bueno, yo creo que estas bulerías salvan a Kika, que me perdonen los seguidores de Almodóvar, y la ponen en el Olimpo de las bandas musicales, de las bandas sonoras. Y continuamos con otra colaboración de Fernanda de Utrera, con otra persona que rompió el molde, por lo menos en lo que al toque se refiere. Estoy hablando de Diego del Gastor. Nadie tocó como él, ni antes ni después. Dicen que era la esencia del flamenco, pero sin virtuosismos y sin pamplinas. Vamos a escuchar a estos dos iconos del flamenco un fragmento de unas bulerías en directo que desde luego merecen la pena.

Diego Amaya Flores, Diego del Morón. No salía... Uy, Diego del Morón. Diego del Gastor. No salía de Morón de la Frontera, que era el pueblo donde acabó recalando. Y aquí le estamos escuchando en unas bulerías fantásticas con Fernanda de Utrera. Ellos eran un tándem que se entendían perfectamente y bueno, tocaron y cantaron juntos infinidad de veces. La gente iba a ver a Diego del Gastor allí, a Morón, para escucharlo tocar con ese estilo tan característico que atrajo incluso a jóvenes de otros países que habían oído hablar de Diego del Gastor y peregrinaban allí como si fueran a ver a una especie de gurú guitarrístico. Y involuntariamente un poco se convirtió en eso, e incluso había un cierto ambiente hippie entre los que acudían a Morón a escucharlo. Además, hay que tener en cuenta que la base americana estaba muy cerquita y bueno, pues las cosas, los rumores vuelan, como dice nuestro amigo Manu en su Grange Rock. Bueno, el caso es que nadie pudo llegar a tocar como Diego del Gastor, pero sí que influyó en algunos nuevos tocadores de la época. Y yo a veces, escuchando a Manuel Molina o incluso a Raimundo Amador, me parece reconocer por ahí rasgos del toque de Diego del Gastor. Y para que sepáis de lo que hablo, vamos a escuchar a Diego del Gastor por tangos.

0: Bueno, me vais a disculpar la baja calidad de la grabación, pero es que claro, Diego del Gastor no tenía grabaciones así en estudio como quien dice, ¿no? Él tocaba en fiestas. En ese sentido era un tocador muy poco profesional, que además, como decía antes, gusta mucho a gente que no es súper experta en flamenco. Y quería aprovechar esta oportunidad para preguntarle a nuestro técnico qué le había parecido el toque de Diego del Gastor, bastante inusual.
1: Pues eso, sí, bastante inusual, sin poder, vamos, elaborar mucho en la descripción, pero sí, un poco rock and roll, ¿no?
0: Sí, a veces parecía que se iba a arrancar por rock and roll. Y te ha gustado entonces, ¿no?
1: Hombre, sí, muy interesante, sí.
0: Diego del Gastor, ahí lo teníais. Y bueno, vamos a continuar, vamos a avanzar. Os decía antes que el Duende se iba a retirar una temporadilla, pero volveremos, no os preocupéis. Y hoy queríamos hacer algo que no solemos hacer y es hablar de titulares. Titulares que ha generado el flamenco en las últimas semanas. Vamos a empezar por la sentencia que ha devuelto a los herederos de Paco de Lucía el 100% de los derechos de autor de, que yo sepa, 37 composiciones grabadas por su señor padre. Para los que no lo sepáis, hasta ahora los derechos constaban al 50% para el compositor, o sea, para Paco de Lucía, y el otro 50% para el arreglista José Torregrosa. Los hijos de Lucía demandaron a los descendientes de Torregrosa y el juez dijo, no, hija, no, aquí el único autor es don Francisco Sánchez Gómez, Paco de Lucía, y a partir de ahora los herederos de José Torregrosa tienen que indemnizar a los demandantes con 10.000 euros por el daño al honor causado por todos estos años en los que su padre aparecía como coautor de estas composiciones, y además tienen que devolver las cantidades percibidas en virtud de la explotación de esas obras. Vamos, que no me gustaría a mí estar en su pellejo porque parece que se van a quedar tiesos. Entre las muchas piezas objeto de la demanda estaban, por supuesto, Entre dos aguas, que es la más famosa, la más popular, pero hay otras también muy conocidas como Gitanos Trianeros, El Tajo, Llanto a Cádiz, Punta Umbría, Viva la Unión, En la Caleta, Llora la Seguirilla, Abril en Sevilla, El Vito, Fuente Nueva, Plazuela, en fin, Serrana de Málaga, muchas, muchas. Y como hoy es el último programa, vamos a darnos el lujazo de escuchar a Paco de Lucía, al maestro de maestros, por Siguirillas, que es uno de los cantes que a mí más me emocionan, pero que es verdad que no se escuchan demasiado en los medios de comunicación. Así que, por favor, disfrutad de este Llora la Seguirilla con los ojos cerrados.

Pero bueno, no nos vamos a meter en ese jardín. Vamos a quedarnos solo con lo musical. ¿Y quién acompañó por derecho a Camarón después de Paco de Lucía? Pues otro figura, Tomatito. En 1991, Tomatito sacó su segundo álbum, Barrio Negro, y José Monge le cantó unos preciosos tangos titulados La voz del tiempo, siempre el tiempo.

¿Cómo no iba yo a poner a mi camarón en el último programa? Inconcebible. Ahí estaba, la voz del tiempo, Tomatito, con camarón. Y parece que las figuras hoy son los guitarristas y las guitarristas. Y en este último programa, ¿cómo no íbamos a repetir con una de las mejores, si no la mejor guitarrista que tenemos en nuestro país? O sea, Antonia Jiménez. Le tenemos

especial cariño porque además de ser una artista impresionante, tuvo la deferencia de estar en directo con nosotros en la primera temporada del Viaje del Duende. Y no solo la traemos por eso, sino porque vamos a tener la suerte de escuchar a esta música jerezana tocar en el Festival Flamenco Madrid el próximo 19 de mayo en tándem con la cantaora Inma La Carbonera. Ya sabéis que los mayos en Madrid son Festival Flamenco Madrid. Y los del Duende, si podemos, estaremos allí escuchando a Antonia Jiménez y a su composición Dos Hermanas.

Ahí estaba Antonia Jiménez. Desde luego, los que estéis por Madrid en el mes de mayo, no os perdáis este recital que va a dar con Inma La Carbonera. Y bueno, voy a daros algún dato más de algún concierto de este festival que tiene nombres muy, muy interesantes. Por ejemplo, el 16 de mayo tenemos en la Cineteca, porque va a haber una especie de ciclo de documentales sobre flamenco, vamos a tener un documental sobre El Niño de Elche. El 17 de mayo tenemos la suerte de que el director Emilio Belmonte, que también estuvo en nuestro programa presentando el documental sobre Jorge Pardo, va a presentar allí, bueno, no sé si irá en persona, pero desde luego se va a presentar su segundo documental de la trilogía, que se llama Impulso y que fue dedicado a la bailaora Rocío Molina, también en la Cineteca, el 17 de mayo. El 19, como decía, Inma La Carbonera y Antonia Jiménez con su espectáculo Agaya en el Fernando Fernán Gómez, en el Teatro de la Plaza de Colón. El 21 de mayo, dentro del ciclo de películas documentales, Se prohíbe el cante, una película documental sobre la cantaora sevillana Esperanza Fernández, que también seguro que es de los que no hay que perderse. El 24 de mayo, otro recital que me encantaría ver, escuchar más bien, el de Esther Merino. Es una cantaora extremeña, joven, y fue la ganadora de la última lámpara minera de la Unión. O sea que yo creo que es un recital que también hay que apuntar en la agenda, también en el centro Fernán Gómez. El 26 de mayo, para los que les guste lo rompedor, vamos a tener a Los Voluble presentando un espectáculo muy rompedor y muy original que se llama Flamenco is not a crime, jaleo is a crime, en el Centro de Creación Contemporánea del Conde Duque. Esto será el 26 de mayo. El 27 de mayo, que es sábado, un espectáculo que desde luego yo no me quiero perder. Sergio de Lope, que es un flautista y saxofonista que ya ha sonado aquí en nuestro programa, va a estar con tres cantantes fantásticas, Mor Carbassi, Abir El Abed y Ángeles Toledano, marroquí, israelí y andaluza, Ángeles Toledano, perdonad por mi voz hoy, y también van a hacerlo en el Fernán Gómez, poniendo el broche final a este fantástico Festival Flamenco Madrid, que yo os invito a que ojeéis, porque yo creo que tienen ya el programa publicado por ahí por las redes. Y bueno, como os decía antes, vamos a seguir hablando de titulares, que para eso es el último programa. Porque normalmente el flamenco aparece ¿dónde? En la sección de cultura, ¿no? Pero no, estas últimas semanas hemos tenido el flamenco en la portada. Uno, por la noticia que os comentaba antes, la del el fallo del juez a favor de los descendientes de Paco de Lucía, pero también, y esta ha salido publicada a cuatro columnas, se ha aprobado la Ley Andaluza del Flamenco en el Parlamento Andaluz. Se ha aprobado no sin polémica, ¿eh? Pero bueno, esto lo que va a significar es que nuestro género gozará de digo nuestro género porque nos meto ahí a todos en el flamenco, va a gozar de una especial protección y difusión en el territorio andaluz. ¿Qué quiere decir esto en la práctica? Porque bueno, el papel lo aguanta todo. Pues por ejemplo, quiere decir que el flamenco entrará en las aulas, en la enseñanza reglada en Andalucía y que también, por ejemplo, se fomentará el asociacionismo en torno al flamenco. La prensa ha dicho, y cito textualmente para que no digáis que fusilo lo que aparece por los periódicos, el diario.es resaltaba que la norma pretende fomentar el flamenco como elemento singular de la cultura andaluza y estimular el asociacionismo. De hecho, la norma hace una mención específica a las peñas y a las entidades sin ánimo de lucro que tengan entre sus fines la divulgación y el conocimiento del flamenco. Pues yo creo que eso hay que aplaudirlo. La ley, esto ya no es del diario.es, esto ya es lo que yo os cuento. La ley se ha aprobado únicamente con los 58 votos del Partido Popular más otro voto de uno que se equivocó. Total 59, mira tú qué bien. Todos los demás, todos los partidos, los de el PSOE, Vox y las diferentes izquierdas a la izquierda del PSOE, votaron en contra. Unos que sí, bueno, y hubo alguna, el PSOE me equivoco, el PSOE se abstuvo.
hubo abstenciones. Unos que si se queda la ley corta, otros que no, que el flamenco no hay que regularlo. El caso es que todavía hay que pasar de las musas al teatro y eso es lo que más cuesta y lo que más tiempo llevará. Pero bueno, la cosa es que se haya hablado del flamenco en este país y eso es importante. Y cuando el duende vuelva, hablaremos con más autoridad, porque yo estoy haciendo así como un chascarrillo, un poco de barra de bar, más en profundidad sobre esta primera ley andaluza del flamenco con alguien que sepa del tema. Y vamos a traeros a alguien que sepa del tema de verdad. Y no sé si todos los artistas están contentos, seguramente a algunos les habrá parecido que podía haberse hecho más, pero desde luego el día que se aprobó, el día 12 de abril, ahí estaba Farruquito taconeando a las puertas del Parlamento andaluz, acompañando a Moreno Bonilla, y el Pele más contento que unas pascuas, también cantando y dando palmas, etcétera. Bueno, pues verde y con asas. ¿El Pele hecho unas pascas? El Pele por alegrías. De su último disco, Peleando.

0: Ajústense los cinturones. Esta noche vamos a tener tormenta.
1: Pues yo creo que en esta ocasión igual Bette Davis tiene razón, porque si la tormenta no es esta noche, es mañana. Y un buen chaparrón sí que nos hacía falta. Pero bueno, vamos a preguntarle al tío Juan qué piensa no solo de la sequía, sino de todos estos temas que han aparecido últimamente en los titulares de la prensa española, porque seguro que él tiene opinión. Y para ello vamos a realizar, como siempre, nuestra llamada en directo, pero antes vamos a dar paso a la sintonía cañaveral para recibir al tío Juan como merece. Ahí suena el teléfono. ¿Tendremos suerte? Yo creo que sí, ¿no? Para ser el último día.
2: Sí.
1: Hombre, tío Juan, buenas tardes, noches.
2: Bueno, noche de noche ya.
1: No, todavía no.
2: Todavía. No me había dado cuenta.
1: Todavía no, pero bueno, yo le llamo tardes, noches porque hay, todavía igual hay alguno que se acuesta a estas horas. ¿Cómo estamos?
2: Bueno, pues nada, Madrid está vacío, no hay ni hormigas ahí.
1: ¿De verdad? ¿Se ha ido todo el mundo ya?
2: Están todos en la playa ahí, sentados ahí.
1: Madre mía.
2: Bikini.
1: Bueno, y algunos están llegando a hacer cedilla, que lo estoy viendo yo desde la ventana del estudio.
2: Bueno, sí, bueno.
1: Incluidas las hormigas. Oye,
2: se
1: que...
2: Se van para el pueblo todos.
1: Que has tenido una semana muy flamenca esta semana, ¿no? Bueno, siempre son flamencas tus semanas, pero esta especialmente.
2: Claro, porque ha sido el homenaje que le hizo el Corral de la Morería a José María Velázquez.
1: Qué bueno.
2: Que lleva toda su vida en Radio Nacional y además ha estado trabajando siempre y escribiendo mucho.
1: Sí.
2: Pues tiene un libro grandísimo que ha publicado allí. Bueno, y le hicieron un homenaje y estuvimos todos allí en el Corral de la Morería, ahí a las 12 de la mañana.
1: Qué bueno.
2: Con él. Y se puso un poquillo ahí, como todo,
1: Pero se emocionó. Se emocionó, ¿cómo no? ¿Cómo no?
2: Lo nos pasa a los viejos, aparte de las cosas así que son así.
1: Y además que José
2: estuvo muy bien,
1: ¿no? Que es un apasionado del flamenco, se ha dedicado a él en cuerpo y alma toda su vida, ¿no?
2: ¿Tú te acuerdas en Televisión Española, cuando era en blanco y negro todavía, el mejor programa que Ritijo lo hacía del cante?
1: Efectivamente.
2: Ritijo lo hacía del baile, que lo llevaba él.
1: Yo, la verdad es que lo he visto después. No me acuerdo de cuando se emitió, porque todavía no estaba yo por ahí danzando, pero sí, sí. Pero luego
2: estaba
1: he visto muchos episodios, claro.
2: Son muy buenos, es muy bueno. Yo creo que es un documento buenísimo que hizo ahí José María Gálquez con Televisión Española, buenísimo.
1: Bueno, pues nada, desde aquí nuestra felicitación por esa carrera y por ese libro a José María Velázquez. Y tío Juan, estas últimas semanas estaba contando yo aquí a la audiencia que el flamenco, que siempre suele estar en la sección de cultura, ha ocupado portadas. Por ejemplo, con el tema de los derechos de Paco de Lucía, que por fin pasan al 100% a sus descendientes. ¿Qué nos puedes contar tú de eso? ¿Qué pasaba?
2: Y era algo que tenían un juicio entre dos aguas, era, ¿no?
1: Sí.
2: Y tenían ahí un follonazo ahí montado. Las cosas de los derechos de autor.
1: De los derechos de autor. ¿Qué es eso de que la arreglista cobre como si fuera autor, no?
2: Hombre, por Dios, que ahí cobra todo el mundo, menos el que compone.
1: Menos el que compone. Pero bueno...
2: Ha dado la familia y yo creo que se lo merecen, además.
1: Yo creo que sí, que bueno, que el compositor, el autor, el intérprete, pues desde luego el 50% se queda cortito. Pero desde luego la otra noticia que ha saltado a la prensa y que ha trascendido Despeñaperros es el de la ley andaluza del flamenco, pero que se ha aprobado con cierta polémica, ¿no? Han aprobado en el Parlamento andaluz una ley...
2: A ver si me van a detener a mí.
1: Por flamenco.
2: No, claro.
1: Es la ley de los flamencólicos.
2: No, llevan mucho tiempo intentando Andalucía y ha ganado mucho territorio y ha perdido mucho también, y ha perdido mucho el dinero que le ha dado la Comunidad Europea. por el flamenco suyo, el flamenco mío, no, el flamenco es universal.
1: Claro que
2: el flamenco
1: sí.
2: no es andaluz ni en el una tona eso del norte de España.
1: Claro,
2: pues eso de Asturias y de Cantabria.
1: De la zona, zonas, sí, ¿no? Sí, sí. Y es que creo, porque la ley, yo no sé si se ha llegado a publicar en el BOJA, en el Boletín de la Junta de Andalucía, creo que no lo ha hecho o que si lo hace lo hará dentro de un tiempo, pero por lo visto ha habido voces que decían que en esta ley no se circunscribe el flamenco solo al territorio andaluz, sino que se habla también de otros, y eso ha enfadado a algunos que han dicho que es que el flamenco no, que tiene que quedar circunscrito a Andalucía, porque el flamenco fuera de Andalucía se ha entendido como bisutería. A mí eso me ha dejado turulata.
2: La ley es para no cumplirla. Y sobre todo cuando es una ley que sale de Andalucía diciendo, nosotros hacemos la ley, pero que vosotros que habéis hecho vosotros.
1: Ya.
2: Sí, Madrid ha sido capital mundial del flamenco.
1: Eso es verdad.
2: Y gracias a Madrid aparecieron todas las figuras. Como decía Curro Romero, yo hasta que no salí por la plaza de Carabanchel a hombros, nadie me hacía ni caso.
1: Eso es verdad. Aquí, sí, sí. Aquí es donde triunfan.
2: Sin pasar por Madrid, los toreros y los flamencos es imposible.
1: Claro.
2: Y cuando triunfas en Madrid, ya, y como están aburridos ahí y les pagan un sueldo, son una panda vago de funcionarios ahí que están ahí.
1: Bueno, yo creo que hay muchos que trabajan en serio, ¿no? Pero
2: yo creo que para hacer una ley del... ¿Cómo se va a hacer una ley del flamenco? Una ley de nada.
1: Entonces tú estás en sintonía con algunos parlamentarios andaluces que han dicho que nada de ley de flamenco. El flamenco para los artistas y para lo que los escuchan.
2: Y claro, la ley la imponen ellos en el escenario. Cantando, claro. Bailando y tocando la guitarra.
1: Esa
2: es la ley.
1: Esa es la ley.
2: Es la única ley que hay.
1: Pero fíjate tú que el día que se aprobó, claro, el día que se aprobó estaba el Pele dando palmas ahí en la puerta del Parlamento andaluz, súper contento.
2: ¿Quién?
1: El Pele. Estaba ahí emocionado, sí. Bailando y cantando, celebrando la aprobación. Bueno,
2: le habrán puesto un sueldo. lo que hacen en Andalucía, en los flamencos, las oficinas flamencas aquí hicieron, para el desarrollo flamenco, es ponerse a sueldo todos y a vivir. Y ya está.
1: Hombre.
2: Y aprovechar. Han perdido mucho tiempo. Yo creo que han tenido un momento maravilloso.
1: Sí.
2: Hace 10 años, 15 años, con los presupuestos que le dieron y todo. Y lo han hecho muy mal. Lo han hecho fatal. Pero bueno.
1: ¿Pero a ti no te parece que esté bien que por lo menos, digamos, se le dé un marco legal y que se fomente la difusión del flamenco y se meta el flamenco en las aulas? ¿Tú eso cómo lo ves? Porque yo creo que, bueno...
2: Lo primero que tenían que haber aprobado ya, que no lo han aprobado nunca ni han llegado nunca a hacerlo, es que sea una asignatura para cuando eres jovencito y para los niños, y enseñarles que no tiene, el que quiera quedarse se queda y el que no lo se irá.
1: Claro.
2: Pero que por lo menos que tengan información de la importancia que tiene el flamenco.
1: Pues yo creo que eso sí.
2: La gente joven y los niños.
1: Pues eso sí que lo van a tener, porque, bueno, primero tiene que ponerse en marcha el plan estratégico de flamenco, pero cuando entre en vigor y se desarrolle la ley, etcétera, esa es una de las medidas que va a haber. O sea, que al final no está tan mal, ¿no, tío Juan? Que entre en las aulas.
2: ¿Y quién va a enseñar a la gente joven?
1: Pues los artistas, los flamencólicos, los flamencólogos, todos. Tú podrías ir ahí a dar clase.
2: Bueno, yo lo único que me faltaba mi edad era de ponerme a dar clases. Ahora.
1: Pues seguro se lo pasarían muy bien.
2: Pues sí, bueno, por lo menos se divertiría con un ratico, pero poco tiempo, ¿eh?
1: Pero la cosa es que lo escuchen, ¿no?
2: Claro, pero yo soy como Javier Cray, yo soy muy perezoso, yo tampoco me voy a poner ahí a 4 horas a dar clases de flamenco. Eso para Faustino Núñez y para esto que les gusta.
1: Bueno, y que lo hacen muy bien y es lo
2: Ellos
1: que.
2: hacen perfecto en Córdoba, muy bien, y es lo que tienen que ir haciendo, esas
1: Claro,
2: cosas.
1: sí,
2: Pero
1: porque.
2: no por ley, sino que lo obligan en todas las universidades y en los colegios a que haya un espacio donde se informe a la gente y se le enseñe el flamenco.
1: Eso es verdad.
2: Yo creo que es normal.
1: Yo creo que sí, que a mí me parece muy bien que por lo menos, no sé si se queda corta o larga la ley, pero por lo menos que entre en las aulas y que forme parte de la educación de los niños, igual que se estudia a
2: Que lleva,
1: Beethoven y a
2: lleva,
1: Mozart, ¿no?
2: mira, sobrina, se llevan 20 años intentando hacer, y bueno, en la Universidad de Córdoba nada más, donde lo han conseguido Faustino y lo están
1: Sí.
2: haciendo, y en muy poquitos sitios. Aquí no. Sí que yo creo que el problema que tiene aquí en España, no gusta mucho el flamenco, pero bueno, ahora que no me escucha nadie.
1: Desde aquí aprovecho para saludar a la cátedra de Flamencología de la Universidad de Córdoba y a algunos de mis compañeros que puede que me estén escuchando, porque yo tuve la suerte de hacer un curso el año pasado y la verdad es que aprendí mucho, mucho, mucho, mucho
2: Claro que sí.
1: que no
2: Yo
1: conocía.
2: creo que son los únicos que lo han hecho bien, los de Córdoba,
1: Sí,
2: los
1: hombre.
2: únicos.
1: Sí. Hay que querer el flamenco y a lo mejor lo que necesitamos, tío Juan, es una ley madrileña del flamenco.
2: Pero si no nos dejan, porque Andalucía es la capital general y ahí
1: Nos
2: no.
1: dejan, ¿no?
2: A Madrid no, a Madrid. No, al revés, a Madrid le han quitado toda la importancia que ha tenido y toda la historia que ha tenido Madrid, se lo han quitado. Y no se te ocurre ir por ahí por Sevilla diciendo que estás trabajando. Estoy en los flamencos y soy madre. La que he sufrido yo
1: Sí, ¿no?
2: allí por Sevilla y por. Pero tú, ¿qué coño que sabes de flamenco? Que yo, tú vas de Madrid, no tienes ni puta idea.
1: Pero si a ti te quieren
2: Digo,
1: mucho en todos lados, tío Juan.
2: eso era al principio, digo, luego ya me lo hice amigo de todo, pero al principio era así. Digo, pues si yo, ¿tú has visto venir a Antonio Gades, chaval, cuando tú tenías 20 años? No.
1: Y
2: El
1: tú
2: trío que
1: sí.
2: era
1: Sí,
2: Mario
1: sí.
2: Maya, Guito y Antonio Gades, ¿tú les has visto bailar a los tres juntos? La soledad esa canción. Y se quedaban así mirándome y decían, ¿qué es? ¿Qué dice este? Digo, que no te enteras de nada.
1: Lo que no hayas visto tú, tío Juan. Y cuéntame, desde aquí, desde Cercedilla, no nos hacemos una idea de lo que puede ser la feria de abril. ¿Tú has estado, porque están ahora en plena feria, ¿tú has estado alguna vez en la feria de abril?
2: Yo estoy de acuerdo con Antonio Machado para siempre. Cuando me mandó a Gamboa y a mí nos mandó Telemadrid a hacer ahí un seguimiento
1: Ah,
2: a la
1: sí.
2: feria de Sevilla,
1: Qué bueno.
2: sí. Yo, me tuvieron que operar de los nervios. ¡Qué barbaridad!
1: Por favor, los amigos sevillanos que nos
2: Y
1: estén
2: como decía
1: escuchando,
2: Antonio Machado, que era lo que estaba
1: disculpas.
2: hablando, qué bonito es Sevilla sin sevillano.
1: Ay, por
2: Sí,
1: favor, no me
2: precioso.
1: digas eso, con el cariño que les tengo yo a los sevillanos.
2: Pues llévatelo a casa todo, mira. Todos ahí a caballo, como tengas cuidado, te pasa el piso al caballo. Las casetas no te dejan entrar, te pagan por entrar en una caseta. Pero
1: Bueno.
2: por un rebujito te cobran 15 euros, no me jodas. Un rebujito, pero es una mierda eso.
1: Hablando de
2: ¡Qué
1: atropellos,
2: morro! No,
1: habla.
2: pero como.
1: Ha habido un atropello
2: Ellos como
1: ilustre
2: van.
1: hace poco.
2: Como bajan. ¿Eh?
1: Cómo bajan?
2: Que digo que van como locos ahí, que no, están ahorrando todo el año,
1: Sí.
2: sobre todo los pueblos de alrededor de Sevilla también, y se compran el sombrero, y se compran el traje, los zajones, y van todos y todo guapísimos con los
1: Eso sí,
2: claveles, y
1: eso
2: ya
1: es una
2: está.
1: maravilla. Es una maravilla
2: Eso.
1: Los trajes que, cómo van todas de guapas y de guapos, eso es verdad.
2: Y te pega un moscardón en la espalda y te tira al suelo.
1: Haciendo amigos, señoras y señores, haciendo amigos en Sevilla para nuestro próximo viaje a la capital andaluza.
2: No te preocupes, ya, si podemos ir, menos a la feria.
1: Yo lloré, ¿eh? La primera vez que entré a Sevilla lloré de emoción. Y tenía,
2: a
1: yo
2: mí
1: creo...
2: Sevilla sí, yo a Sevilla sí, y a la Maestranza voy y me encanta ver todavía la Maestranza. Y una corrida de la Maestranza, el silencio de la Maestranza. Pero lo de la feria y la Semana Santa tiene su misterio también. Pero la feria Sevilla, ahí eso es para ver quién es más burro. Ponga para allá, tira, vámonos. Oye, aquí yo, mira qué tal, que me compraron mi V. Échate para un lado.
1: Pues el chascarrillo que te iba a contar, tío Juan, es que ha habido un atropello real, porque por lo visto en plena feria de Sevilla, la nieta del rey emérito, Victoria Federica, ha atropellado a alguien con el carro. O sea que lo que tú cuentas, mira, se ha materializado este año. No sé si te habías enterado, pero sí, sí.
2: Y siendo la Victoria Federica esa, peor todavía. ¿A quién le heredará un carro a esa niña?
1: Ay, madre. ¿Será porque no nos madre reímos mía. Aquí, eh?
2: Madre mía de mi vida. ¿Cómo le pueden dar un carro a ese ser humano? Bonitas. Esa es la amiga del otro también, del Golfo, ¿no? De que está en Abu Dhabi, de que se lo han llevado allí al niño, ¿eh?
1: Froilán.
2: Froilán, la hermana de Froilán, vaya panda.
1: Bueno, de aquí, menos mal que es el último programa, tío Juan.
3: Eso sí, quemamos los barcos.
1: Quemamos las naves, que le dicen, yo digo lo que se dice por ahí, le llaman Froilán de todos los antros.
2: Claro.
1: Claro.
2: Y ella sería, el pedo que llevaría ella, pues ya con el carro a los seres humanos que pasaban por ahí por la feria.
1: Ay, madre mía, madre mía.
2: Buena idea, madre mía de mi vida.
1: Pero hablando de Sevilla y de alguien que fue una leyenda en lo que las sevillanas se refiere, que era el Pali, en el disco que tú conoces súper bien, que se llama El Gallo Azul, Gerardo Núñez le dedicó unas sevillanas preciosas al Pali, el rincón del Pali, que... Cuéntanos.
2: El Pali estaba sentado, fue la época de los 80-90 que fue la apoteosis de las sevillanas.
1: Sí.
2: Que en Madrid había 20 sitios de sevillanas, en
1: es
2: Barcelona,
1: verdad,
2: hasta en Roma creo.
1: ¿Ah,
2: hasta
1: sí?
2: El Papa bailaba por sevillanas. Y se estudió de moda y se vendían discos ahí. Universal vendía discos de sevillanas que no veas.
1: Cierto.
2: Y el Pali era un clásico, pues, era un cronista de Sevilla.
1: Sí.
2: Y todas las letras, incluso las letras del Pali, son una, va contando toda la historia de Sevilla y de las calles de Sevilla. Y estaba sentado siempre ahí en la calle Correo, estaba siempre sentado. Y entonces, cuando estamos haciendo el disco, Gerardo me dice: las sevillanas que título le hemos dedicado a al Pali, coño.
1: ¡Onda! O sea que.
2: Era una institución.
1: Era una institución. Sí, sí, el trovador de Sevilla le decían, ¿no?
2: Claro, yo me sentaba ahí en la calle Correo con él y le tiraba de la lengua.
1: ¡Qué bueno!
2: Y no veo cómo comía. Se comía tres platos de lentejas en 2 minutos.
1: Eso es lo que dicen, que comía bastante y fumaba muchos puros.
2: Sí, estaba ahí sentado ahí y era una maravilla de Sevilla y que se conocía tal historia de Sevilla entera.
1: Me imagino que hablar con él sería fantástico, ¿no?
2: Bueno, pues hablar con él, empezar era fantástico, pero que ya no acababa, se tiraba 2 días con él.
1: En el rincón del Pali. Oye, pues vamos todavía, pero si escuchamos un poquito el rincón del Pali.
2: Vale.
1: Vamos a escucharlo, no te vayas, tío Juan, que lo escuchamos.
2: Venga.

0: estaban esas preciosas sevillanas de Gerardo Núñez, que no sabía yo que al final les has sido tú el que le puso el título.
1: Claro, el primer, el gallo azul se lo puse yo.
0: Sí.
1: Que era un, era el que me dijo cuando estamos haciendo el disco, que fue Grabación de Accidentales Flamencas, que fue una discográfica que se inventó a Pozo, o sea, que estaba en la Warner, seguía en la Warner. Y tenían un Grabaciones Accidentales que era pop.
0: Ajá.
1: Entonces me llamó y me dice, vamos a hacer un sello discográfico de flamenco. Y entonces lo bautizamos Grabaciones Accidentales Flamencas.
0: Ah, mira.
1: Y hicimos el disco de Gerardo y el primero fue ese. Y el gallo azul viene porque hay una plaza en Jerez, de Jerez, Gerardo,
0: sí.
1: Jerez. Hay un bar en Jerez que está justamente al lado del reloj de Domecq, que se llama el gallo azul. Y le dijo, vamos a tirar el gallo azul. Digo, vamos a dedicárselo a Jerez.
0: Claro que sí.
1: Y así fue. Recorrido. Y el disco ese, los títulos de todos los bauticé yo.
0: Pues fíjate que conste que no lo hemos hablado, ¿eh? Que he elegido yo el rincón del Pali porque me gustaba la sevillana y digo, bueno, pues no sabía que era el tío Juan el que lo había bautizado así. Y ese disco es emblemático, es uno de los mejores de guitarra flamenca sola, ¿no? Me parece que es fantástico.
1: Yo creo que fue el cuando Gerardo Núñez, que llevaba tocando para bailar y para cantar a todo el mundo toda la vida, pues se descubrió ahí solo como guitarrista solista.
0: Fantástico.
1: Y triunfó y dio la vuelta al mundo.
0: Qué maravilla. Pues mira, me alegro de haber elegido estas sevillanas más como homenaje además a tu carrera de productor discográfico. Uh-huh. Y dentro de la como este es el último programa y entonces le preguntaba al tío Juan, tío Juan, ¿con quién cerramos? Bueno, algunos de tus cantadores favoritos ya los hemos puesto varias veces, Pepe Marchena, Manolo Caracol, y entonces te pregunté, ¿pero a quién más podemos escuchar? Y me dijiste, el Lebrijano.
1: Juan Peña Lebrijano.
0: Cuéntanos.
1: Yo creo que fue una de las figuras más importantes de esa época. Era de la parte clásica, que era con Fosforito, con todo esto. Y ese gitano cantaba que quitaba el sentido. Yo creo que es uno de los cantadores de los años 70, 80. Mejor, para mí es un cantador que llenaba los sitios, era una maravilla, ¿eh? Y en Andalucía, además, en los festivales de Andalucía en verano, no paraba el tío.
0: Lo reventaba,
1: y
0: ¿no?
1: Era un sabio del cante flamenco y además tenía una voz preciosa.
0: Y además, aunque fuera muy muy ortodoxo, pero al mismo tiempo él fue capaz de hacer cosas como, por ejemplo, con la Orquesta Andalusí. O sea, que él tenía inquietudes musicales más amplias también, ¿verdad?
1: Claro, y el anillo cayó en la arena, y todas esas, la que montó con la Orquesta Andalusí, también se pegó una gira buena, ¿eh?
0: Vaya exitazo que tuvo.
1: Trabajó muchísimo y además se lo mereció el tío.
0: Desde luego. Nos dejó, si no me equivoco, mejor no digo el dato porque ahora mismo no lo tengo yo muy, pero nos dejó antes de lo que debía, ¿no?
1: Hace poquillo, se lo mismo, sí. Hace unos años.
0: No hace tantos, sí.
1: Estaba malito ya, me acuerdo que se vino a la radio. Con Gamboa y conmigo ahí en Onda Madrid, en Telemadrid.
0: Sí.
1: Y estábamos presentando un disco que estaba haciendo y no lo llegó a terminar ya. Estaba ya malito. Sí.
0: En 2016, estoy viendo el dato, en julio del 2016 sí. Nos dejó Juan Peña el Lebrijano. ¿Y cuál es el cante que mejor hacía, en tu opinión?
1: Bueno, cantaba bien por todo, pero vamos, a mí lo que me gustaba a mí eran los tangos. Tampoco vamos a creer ahora en follas. que a usted le gustara como cantaba, sí. Por Soleá, cantaba muy bien, era ese gitano, cantaba muy bien todos los cantes, pero por tangos para mí era algo especial.
0: Y como es tu sección, pues vamos a poner los tangos, porque es tu sección, y la vamos a cerrar con unos tangos en la voz del Lebrijano. Y nada, tío Juan, ya no te voy a decir hasta dentro de dos viernes, pero te voy a decir hasta dentro de unos pocos meses en los que, si Dios quiere, nos volveremos a encontrar en el viaje del duende.
1: Bueno, a ver si llego.
0: Claro que llegas.
1: Que estoy muy vieja, muy gozada.
0: Bueno, pues yo creo que sí que llegarás, y además espero tenerte físicamente al lado el próximo día que reestrenemos el viaje del duende. Muchísimas muy gracias, bien, tío Juan, por todo.
1: Muchas gracias a vosotros, que yo no lo he pasado muy bien, y todo por el flamenco, que es el arte más bonito y más maravilloso de este país.
0: Y nos lo volveremos
1: aunque
0: a pasar también.
1: No se dé cuenta.
0: Aunque la gente no se dé cuenta. Pues dedicado a ti, Matita de Romero del Lebrijano. Tío Juan, un beso enorme.
1: Muchas gracias y un besazo.
0: Un besazo.

Fantástica la voz del Lebrijano por tangos o por lo que se ponga a cantar. Ha sido un gusto escucharlo y ha sido un gusto tener esta sección patas largas, irreverente, como habéis podido comprobar. Que conste que desde aquí amamos profundamente a Andalucía, a los andaluces, es gloria bendita. Y el flamenco, igual que sin Madrid, no sería lo mismo, sin Andalucía, evidentemente no sería nada. Así que, bueno, pues va acercándose la hora de la cena y hay que levantar la tapa. Y lo que veo hoy no es comida, no. Son infinidad de buenos momentos vividos en directo con un montón de artistas, expertos, vecinos de Cercedilla incluso, que han pasado por este programa. Y estoy entre nombrar a casi todos, porque seguro que alguno se me olvida, o no nombrar a nadie, no vaya a ser que me lleve una bronca. Bueno, desde luego, al que no olvidamos es a Pablo San Nicasio, que nos enseñó tanto desde esa primera temporada del Viaje del Duende, con su capacidad para comunicar y apasionar a quien le escucha. Por supuesto, a nuestro tío Juan, gracias al cual hemos tenido la oportunidad de aprender, de reírnos y de hablar en directo con algunos de los más grandes artistas del flamenco. Por supuesto, a los compañeros de Radio Cercedilla, como Manu de la Grange Rock, que tanto nos has enseñado, Manu, de la música, y que nos has acompañado y hemos intercambiado rock por flamenco, flamenco por rock. Por supuesto, a Jorge, presidente de la Fundación, Jorge Jimeno, que nos hizo un hueco en la parrilla. A Robbie K. Jones, tampoco nos olvidamos de él, que me animó personalmente a lanzarme con este proyecto. A Richard Orton, sin el cual esto no hubiera sonado, y que tantos rollos flamencos me ha tenido que aguantar a lo largo de estas tres temporadas. Y tampoco me olvido de vosotras y de vosotros, que habéis estado ahí, al otro lado del dispositivo, fieles o no, pero escuchando nuestras propuestas musicales. Espero que hayáis disfrutado y aprendido la décima parte de lo que he disfrutado y aprendido yo. Os decimos hasta luego. No os decimos adiós. Y lo hacemos con una pieza maravillosa compuesta por Chico Buarque. Se titula Cantiga. Pero esta vez es reinterpretada magistralmente por Josemi Carmona, Javier Colina y Bandolero. Lo encontraréis en su trabajo discográfico Vida, que se ha publicado hace muy poquito tiempo y que lo tenéis en todas las plataformas, supongo. Tuvimos la inmensa suerte de escucharlo en directo el pasado sábado en el Centro Cultural La Torre de Guadarrama. Fue un conciertazo y además fue absolutamente inolvidable. Todos los músicos de Cercedilla, o bueno, no sé si todos, pero muchos de los músicos de Cercedilla a los que tanto admiramos estaban allí. Así que espero que disfrutéis de esta gozada de cantiga y solo os digo hasta luego y sed felices.

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Tenemos hoy a una invitada muy especial, Martina González Veiga, fundadora en 2011 ya del Centro Con Mucho Gusto, especializado en sexología

0: Galega, en el programa Galiza por Diante, la sección Con sellos con sexo. Martina, muy bienvenida.
1: Muchas gracias, Nadia.
0: Pues aquí estamos para hablar de sexología. El otro día vino Roma y estuvimos hablando de las distintas maneras de formar vínculos significativos. Uno de ellos es a través del enamoramiento. Entonces, la pregunta que me surge es, ¿qué ocurre cuando el enamoramiento no es correspondido y la persona enamorada no puede transitar esa situación y queda enganchada a la otra como si fuera totalmente una adicción?
1: Pues ahí, bueno, a veces nos cuesta, ¿no? Como transitar las emociones desagradables o dolorosas. Entonces, va a depender del caso y también va a depender de cómo es esa no correspondencia. Si ha habido relación, si no ha habido, si cómo se comporta la otra persona. Por un lado, creo que es muy importante algo que no nos enseña muy bien todavía, que es aprender a desvincularnos desde el buen trato. Y después va a depender un poco de la otra persona, de la persona que no es correspondida. A veces, y en el enamoramiento es algo natural, algunas personas, pues por su historia relacional un poco más, también es como que idealizamos a la otra persona y también construimos todo un imaginario de lo que proyectamos que vamos a vivir con esa persona. Y a veces es más difícil como desengancharse de ese ideal que construimos en nuestra cabeza y de esa fantasía que de la persona en sí, que a veces, pues eso, si no la conocemos mucho o llevamos poco tiempo, pues es más como la idea que construimos sobre la relación o sobre la persona que la persona. Entonces, en consulta, pues aprendemos a transitar esta parte, ¿no?, del duelo y ver qué es lo que está sosteniendo ahí, que no se acabe de elaborar el duelo, la dificultad pues para afrontar el dolor o el sufrimiento de la persona, a veces heridas que nos tocan ahí, si hemos tenido pues una historia de abandonos o de rechazos. Va a depender un poco de cada persona y de la capacidad pues también que tenga de afrontar o sostener emociones desagradables y dolorosas y de lo que signifique, ¿no?, pues también renunciar a eso.
0: Claro, sí. Es como que en un primer momento, con la revolución hormonal y todo lo que pueda pasar químico en el cuerpo, te puedes quedar pillada de alguien, uh-huh, aunque si vas teniendo mensajes, señales que con esa persona no. Es un duelo, ¿vale? Haya habido o no contacto, haya habido o no relación, ¿no? Pues tu vivencia es, claro, te has enamorado de alguien. Lo que pasa que, ¿en qué situaciones es más habitual que ocurra esto de quedarse pillada de alguien que en realidad no está disponible de ti? Porque hay, como tú decías, hay personas que no van a ser tan propensas, aunque eso no signifique que no lo vayan a pasar mal, pero como que hay una dosis de aceptación y pueden transitar a otra cosa. Y sin embargo hay personas, o también por la situación en que se dé el enamoramiento. ¿Podrías contarnos cuándo puede ser más habitual que una persona se quede pillada por alguien de, claro, manera adictiva?
1: Por un lado, lo que dices tú, ¿no?, que también es como una cuestión que es importante entender, que hay una parte que es como muy química ahí, ¿no? Y es como de repente el enamoramiento pues hace que suban ahí, ¿no?, un montón de sustancias en nuestro cerebro que están relacionadas con el bienestar, con la felicidad, con la motivación y la energía. Entonces, esto tiene que ver pues con la dopamina, con la serotonina, las endorfinas, la oxitocina. Entonces, claro, el estado de enamoramiento es como que también nos da como impulso vital. Y el rechazo es lo contrario, ¿no? Cuando sentimos el rechazo, sentimos como un apagón, como un bajón. Entonces, es como si la vida perdiese un poco de sabor o de color y nos quedásemos como sin energía, como si las cosas ya no nos motivasen o nos sintiésemos como un impulso tan potente. Esto es algo que ocurre cuando tenemos como estos subidones y bajones en nuestro cerebro. Esto es especialmente acusado, por ejemplo, en la adolescencia, que la adolescencia es cuando el rechazo cerebralmente nos duele bastante y sentimos como este bajón muy acusado. Después

0: Después también va a depender de cómo se dé como esa interacción. Pues estas personas que a lo mejor parece que te hacen caso y que la cosa va, que después no, que luego que sí que va, que luego que no, cuando la otra persona no es clara y a lo mejor pues está como flirteando contigo, pero después no te hace caso, pues ahí sí que nos puede costar un poco más y podemos tener un poco más de desbarajuste cerebral, por decirlo de alguna manera. Y también pues cuando tenemos pues la autoestima ahí tocadilla o autorrechazo, o sentimos que hay algo mal en nosotros, que a lo mejor es muy difícil que le vayamos a gustar a alguien, o cuando tenemos experiencias a lo mejor pues en la infancia, ¿no? De abandono, de rechazo, que llevamos ahí pues cicatrices o heridas, puede ser que ante una experiencia de desamor, de rechazo, cuando nos enamoramos de alguien, pues como que se abra esa herida y sintamos las emociones como muy intensas, como un poco más dolorosas de lo que correspondería a la situación presente.
1: Por ejemplo, en la etapa del flirteo, en el enamoramiento, en unos inicios, los encuentros y la comunicación como parte del juego de la seducción, muchas veces tienen esta parte, como tú decías, que no es claro, que pueden tener cierta ambigüedad y es parte del juego. Pero ¿cómo diferenciar esto como un primer paso en una formación de un vínculo, digamos, que podría ser luego un vínculo sano, respetuoso, que ambas personas pudieran caminar hacia lo mismo objetivo, digamos? O si está ocurriendo una situación de breadcrumbing o estímulo intermitente por parte de la otra persona y tú te estás enganchando.
0: Pregunta compleja, porque además vivimos en una sociedad compleja. Yo creo que con respecto a las relaciones, hay algo que me consulta y que me resulta como especialmente preocupante, y es que como que tengo la sensación de, o por lo menos es lo que yo veo también, ¿no? Y en amistades, como que si la relación no se califica de una relación estable, es como que a veces todo vale. Entonces es como si no tenemos un compromiso que hemos oficializado verbalmente de alguna manera. Es como, pues si esta semana me apetece hablarte, te hablo. Si la semana no, pues no te hablo. Si mañana me apetece enrollarme contigo, pues te llamo y nos liamos y pasado no. Y es que no somos nada, ¿no? El no somos nada es algo como que escucho con frecuencia. Y bueno, a lo mejor eso puede ser un indicativo cuando la otra persona aluda al no somos nada. A lo mejor ahí podemos pensar, bueno, ¿qué implica el no somos nada? Que no tenemos en cuenta las emociones de la otra parte, que no estamos humanizando al personal, ¿qué significa este no somos nada? Yo creo que hay indicadores que cada quien tiene que escuchar porque es verdad que todas las personas vivimos las relaciones de manera diferente. Entonces, si la relación te está generando ansiedad, bueno, párate con eso y a ver qué es lo que necesitas. Si necesitas aclarar la situación, si necesitas hablar con la otra persona, a ver si la otra persona está dispuesta a hablar y a atender también pues esto que te está ocurriendo y encontrar pues lugares comunes, consensuar qué es lo que os puede ayudar o qué es lo que os puede venir mejor o si no. Creo que primero escucharse y atender estas ansiedades puede estar bien. Hablar con amistades y bueno, pues también expresar lo que sentimos a veces nos ayuda también a ordenarlo y ver un poco pues estas actitudes de la otra persona. Pues hay cuestiones a veces que yo veo como muy claras en consulta, otras a lo mejor son un poco más difíciles de detectar, que es pues como una semana que la persona está ahí a tope, ¿no? Como pues con mensajes todos los días, con ganas de quedar o con encuentros y a la semana siguiente pues a lo mejor tarda 2 días en contestar un WhatsApp y a lo mejor pues es como, no, es que hoy no me apetece hablar, es que... Y a lo mejor la siguiente semana pues vuelve a hablar como si nada y... Pues a lo mejor esto es un indicativo, ¿no? De que la otra persona está un poco ahí a pues lo que le apetece y no está a lo mejor teniendo en cuenta tu estado emocional. Entonces yo creo que a lo mejor esto nos puede ayudar a identificar si cómo va yendo la cosa.
1: Qué buena brújula, ¿no? Esto de poder escucharse y sentir la ansiedad si aparece, el indicativo de algo es claro. Es muy...
0: Sí, teniendo en cuenta que, a ver, pues también el enamoramiento, ¿no? Que a veces comparan un poco como el enamoramiento con cuestiones relacionadas con las obsesiones y las compulsiones y esto, ¿no? Pues que a veces también hace que distorsionemos un poco las cosas o, bueno, nos ponen unos estados un poco alteradillos.
1: Claro, por eso.
0: Y el miedo al rechazo de cada quien, ¿no? También, que puede hacer que esto sea un poco más intenso o menos. Así que es muy variable.
1: Claro, por eso te preguntaba antes cuál sería la línea, si es que hay o no, ¿sabes? Como para determinar, porque claro que el enamoramiento hay un estado ahí cerebral, neurológico, que hay un cambio. Otra cosa es lo que tú hagas o cómo lo actúes, ¿no?
0: Claro.
1: Pero también, ¿cuál es la línea para decir, vale, oye, que sí, que esta ansiedad que se está sintiendo en tu interior es algo normal porque tú todavía no conoces a la persona, o si la conoces o estáis vinculando de qué manera, si es lo mismo, si no, porque hay cosas a lo mejor que todavía quedan en el aire o lo que sea, a que sea una situación un poco más compleja en el sentido de que... quizá te estás colgando de alguien que en realidad no está ahí.
0: Claro, yo creo que cuando ocurren estas cosas, ¿no? Y tú le preguntas a la otra persona, mira, te pasa algo, qué ocurre, que no te noto distante, y la otra persona como que te da largas o esquiva la conversación y no te habla de manera clara. Cuando la persona desaparece y después aparece de repente como si nada pasase. Cuando notamos que la persona no tiene en cuenta lo que estamos sintiendo. Creo que esto puede ser un indicativo. Y otro muy claro, que esto también me lo encuentro, son estas personas que es que solo te hablan de sí mismas. Entonces, que tú ves que están atendiendo a sus propias necesidades. Pues te llaman cuando tienen problemas, o cuando no se sienten bien, o cuando necesitan algo, o cuando se aburren... Y te cuentan mucho como de sus historias, sus problemas, su yo, y un poco pues que quieren que estés ahí como animándoles o entreteniéndoles o escuchando sus cosas, pero después no se interesan por lo que tú necesitas, sientes o por lo que está pasando en tu vida. Entonces esto creo que también el yoísmo puede ser un indicador también de que la cosa puede ser un poco complicada.
1: ¿Cómo hacer si estás en una situación así, obsesionada por alguien que no te corresponde?
0: Pasar el mono, Nadia, que es la parte dura.
1: Claro.
0: Al final esto es un mono, es como desengancharse de una sustancia adictiva. Entonces esto nos puede ocurrir con las personas y es desagradable. Por eso sí que ayuda mucho tener una red de apoyo. Si tienes amistades, familia, personas a tu alrededor, pues que te pueden sostener y ayudar a llevar estas emociones dolorosas y este malestar, pues va a ser un poco más fácil sostener eso. Entonces, hablar, tener gente que te pueda apoyar, entretenerte, hacer cosas que te hagan sentir bien, aunque en ese momento tú no sientas el bienestar, como pues si te va bien hacer deporte, esto puede venir bastante bien para regularnos. Actividades que normalmente te generan bienestar, aunque ahora no sientas que te generan ese bienestar, si empiezas a hacerlas, poco a poco vas a ir recuperando esa sensación de bienestar. Entender que es algo transitorio, que aunque en el momento se viva muy mal, no va a ser algo que va a durar todo el rato, que va a ser algo que se va a pasar. Y cuando es un duelo de este tipo, que la persona nos está generando enganche y está jugando con nuestros sentimientos de alguna manera o no es clara, y por esa falta de claridad, no es que a veces la gente juegue con nuestros sentimientos a propósito, sino que tiene sus propios líos y sus líos pues a veces generan problemas a otras personas. Entonces hay gente que es como, pues mientras me aclaro quiero que estés ahí, no quiero perderte, pero tampoco quiero estar contigo. Esto también ocurre.
1: Sí.
0: Entonces, bueno, pues cuando es este lío de enganche, ahí Yo sí creo que el contacto cero con la persona ayuda bastante. Aunque sea como bloquearla durante un tiempo de las redes sociales o no tener acceso a sus historias y estas cuestiones, puede ayudar bastante. Es difícil, pero sí que puede ayudar bastante a desengancharse. Así como esto yo no lo pienso en otro tipo de rupturas, no estoy de acuerdo con el contacto cero para todo. Cuando es una situación de enganche de este tipo, realmente es que ayuda bastante, porque si no, cada vez que ves pues una historia en Instagram o que ves a la persona, es verdad que vuelves otra vez a sentir todas esas emociones intensas y es como estás todo el rato en una montaña rusa emocional. Así que tomar un poco de distancia es doloroso, pero ayuda bastante a estabilizar.
1: Claro, sí. Como el contacto cero de contactar directamente con la persona, teléfono, WhatsApps, etc., verla, y también, obviamente, aunque no la veas, no seguirla en redes, porque al final, aunque tú no tengas el contacto directo, indirectamente estás sabiendo de esa persona. Que nadie te hable, ni tus colegas te digan nada de esa persona, que no sepas nada que está haciendo ahora. Es como, sería como el alcohol, ¿no? Como que cuando, o otra adicción que para poder traspasar, digamos, y hacer tu vida ahora, no puedes tener ni un chute de la sustancia porque si no caes otra vez en la dependencia.
0: Sí, y en caso de que sea necesario, pues también pedir ayuda, que para eso pues también estamos las personas terapeutas para acompañar si la cosa se torna demasiado complicada. Hay algo también que resulta especialmente difícil, sobre todo cuando la otra parte no te da una explicación y tiene este tipo de comportamientos, que es que el cerebro humano necesita entender las cosas y buscar una explicación. Y habitualmente la primera explicación, cuando esto es así, sobre todo si al principio, esto ya es como cuando la persona te hace caso, ¿vale? Y está súper bien contigo. Hay como una interacción, ahí hay un ligoteo, os liáis o lo que sea, y es como que parece que la relación va y estás genial y la cosa como se viene muy arriba y de repente la persona desaparece unos días o tarda en responder o no sabe si va a volver o no. Entonces, habitualmente, como no tenemos explicación, tendemos a echarnos la culpa y a pensar, ¿qué he hecho yo para que esto ocurra? ¿Habré agobiado a la persona? ¿Habré dicho algo inapropiado? Entonces sí que veo muy habitualmente en consulta que la gente que me consulta por estas cuestiones está como rompiéndose un montón la cabeza por, pues es que he hecho algo mal, es que no funcionó bien en las relaciones, es que algo tuve que hacer para que esto sea así. Sí que hay como mucha ansiedad con eso y también cuando la persona vuelve, como mucho miedo a hablar de manera clara sobre siento esto, me preocupa esto, como a expresar las emociones y los sentimientos, por si acaso de repente la otra parte desaparece otra vez. Entonces sí que empieza a haber como mucho miedo en la relación, miedo a expresar, a qué es lo que voy a hacer, y también como un intento de complacer a la otra persona y de estar siempre bien con ella para que todo marche. Entonces, claro, si la otra parte está ahí como con el juego de ahora sí, ahora no, con sus motivos X, y entramos en complacer, en no expresar los sentimientos, entonces esta ansiedad sí que la relación se puede tornar bastante complicada, incluso pues ante personas que no nos traten, que esto ya no es tratar bien, ¿no? Pero pues que todavía la cosa vaya peor, pues también entrar en una situación de vulnerabilidad, donde empiezas a romperte bastante la cabeza y la autoestima puede acabar bastante tocada.
1: Claro, el estímulo intermitente, que al final no hemos... ahora si quieres nos explicas de qué se trata, Martina, es uno de los generadores de mayor ansiedad en los vínculos, ¿no? Una persona tiene que tener la cabeza muy bien amueblada y muchos recursos alrededor también para quitarse de esta adicción, digamos, porque al final... Esta parte que te da el subidón de cuando la otra persona está ahí, que te sientes como, wow, la recompensa, desaparece. Hay mucha ansiedad, pero cuando vuelve a estar es que el premio es tan grande que parece que borra todo lo demás, ¿no?
0: Claro, es que es una sensación tan potente que es como, en ese momento además es como que no te apetece discutir o generar una situación de malestar para no perder eso también. Entonces, claro, la situación se torna bastante complicada. Y, el cerebro
1: y muy vulnerable es que, también, claro. Porque si estás dependiendo de eso, al final no estás siendo tú misma ni lo que te conviene. Aunque una partecita de ti lo pueda ver, lo acallas, ¿no? Para que no se vaya.
0: Sí, ahí ocurren varias cosas que son complejas. Que por un lado lo que te decía, ¿no? Que el cerebro, necesitamos, las personas necesitamos entender qué pasa. Entonces, cuando no hay una explicación, muchas veces nos echamos la culpa y pensamos que hemos hecho algo mal. Entonces, por un lado está esa parte y este miedo a fastidiarla. Y después está también como que es como que no te lo puedes creer. Entonces, es como, jo, parece que he encontrado a esta persona tan estupenda, con la que estoy tan bien, que parece que todo va de maravilla, porque es que realmente va todo de maravilla, parece, aparentemente, te sientes genial, te trata genial, está todo estupendo, y de repente esto desaparece o es todo lo contrario. Entonces es como que nuestro cerebro cortocircuita, literal. Y después vuelve otra vez a ser esa persona maravillosa. Entonces es como si el cerebro, como si estuviésemos saliendo con dos personas. Y tú te quieres quedar con la persona que te hace sentir como todo ese bienestar. Entonces inicias un montón de esfuerzos para algo tiene que pasar, algo tengo que poder hacer, porque esta persona es maravillosa cuando estamos bien. Entonces yo tengo que conseguir que estemos bien el mayor tiempo posible para que la persona maravillosa que yo conocí al principio sea la persona con la que yo salga, porque pensamos que esa es la persona. Y a lo otro, a los comportamientos que tiene, pues de no hacernos caso, de desaparecer, intentamos buscar la explicación. Pensando, no, esta persona es fantástica, esta relación es estupenda y todo esto tiene que tener una explicación. Y cuando no hay explicación, lo que te digo, Nadia, la culpa nos da, es como un superpoder. Porque si yo tengo la culpa, es que yo puedo hacer, nos da control. Yo puedo hacer algo para que esto funcione, yo puedo hacer algo para que la relación vaya bien. Y además nos da una explicación, pues algo habré hecho o no soy suficientemente buena o bueno o buena para que esto funcione. Entonces nos da explicación y nos da mucho control. Cuando no hay control porque es la otra persona la que está haciendo pues esto, ¿no? Intermitente.
1: Claro, y nos aleja de la realidad también. Es como que por una parte está esta parte de querer, de bueno, el control de si hago algo, si cambio esto, tal, la ilusión de que quizá la otra persona se acerque, pero en el fondo también es incapacitante porque la situación está dada así y por mucho que tú hagas, si una persona no quiere estar, no va a estar. Entonces,
0: y el cerebro se torna muy obsesivo. Esto también es como la adicción a las sustancias. Es como que pasa a ocupar la mayor parte de tu día mirando el móvil si me contestas, si tengo un mensaje, de manera compulsiva, o mirando las redes a ver qué publica, qué no publica. Es como que esa persona, al igual que la gente cuando se engancha a una sustancia, ¿no? Que es eso lo que ocupa casi todo el espacio y todo gira en torno a eso, también es como que de repente tu vida gira en torno a esa persona, a si te contesta, a si no, a tener disponible el fin de semana por si de repente, y no hacer planes por si de repente pues me llama y quiere hacer un plan, y entonces tener todo el tiempo disponible para poder decirle que sí. Es como que también, ¿no?, nos organizamos todo en torno a eso.
1: ¿Tú crees que puede estar relacionado con como cuando la gente, o sea, cuando caes a una adicción a sustancias, que muchas veces lo que hay detrás es mucha ansiedad y querer tapar pues tus propias limitaciones, que es que a lo mejor yendo ahí que claro, dependiendo de la propia historia, y al final es una defensa también para tirar para adelante, pero me pregunto si a veces el caer en enamoramientos obsesivos también por cómo la otra persona se está comportando y tal, no es una manera de no verse a una misma, ¿no?
0: También, claro, por eso te decía, Nadia, que depende un poco de la historia de cada persona. Ahí pues un poco aprendemos a construir las relaciones en la infancia, ¿no? Se genera nuestra base relacional, muy importante, pues los vínculos que establecemos con nuestras figuras de apego. Ahí aprendemos, ¿no?, qué es lo que tenemos que hacer para que nos quieran, cómo funcionan las relaciones, y a veces pues lo aprendemos de manera compleja o tenemos pues ahí nuestras heridas de abandono, de rechazo, y la idealización de las personas o la búsqueda de una pareja es algo que ayuda a seguir adelante. Es un mecanismo de supervivencia también, el pensar, pues cuando tengo una pareja las cosas irán mejor, o también por un poco por la socialización que tenemos, ¿no?, en torno a la pareja, que parece algo como muy importante, y también lo equiparamos a nuestra familia de origen. Es como, pues yo tengo como mi familia, ¿no?, de la que parto, y mi siguiente familia va a ser la que establezca con una pareja. Entonces a veces pensamos que ahí vamos a encontrar a lo mejor lo que nos faltó en nuestra familia de origen. Entonces sí que muchas veces extrapolamos ahí como muchas cuestiones relacionadas con nuestros madres, nuestros padres, bueno, pues las figuras de apego que nos críen a cada quien, a las relaciones de pareja. Y sí, la idealización de la pareja pues también puede ser un mecanismo de protección y de una manera de no afrontar el dolor, pues porque a veces las relaciones son muy dolorosas y nuestro cerebro está preparado siempre para que las cosas nos duelan lo menos posible, aunque a veces lo que hace para que esto ocurra pues también nos dé nuestros dolores.
1: Claro, quizá no, hay momentos que necesitas esa protección cerebral, digamos, y a lo mejor te pilla en otro momento y sí puedes salir de ahí con mayor facilidad. ¿Cuál sería, tú crees, el secreto o secretos para mantener y para establecer vínculos saludables?
0: Pues el autoconocimiento es bastante importante en la medida de lo posible. Es decir, por un lado la regulación, la autorregulación, ¿no? Pues ver, poder sentir nuestras emociones en el cuerpo, poder saber qué es lo que necesitamos, discernir entre lo que nos va bien y lo que nos va mal. Y también algo que a veces no pensamos y que yo trabajo mucho en consulta, que es aceptar también el afecto positivo. Es decir, aprender a aceptar también lo bueno, que a veces cuando tenemos historias complicadas nos sobrepasa el amor también, y cuando la gente nos trata bien, pues a veces nos sobrepasa y nos cuesta. Entonces, primero pues conocerse en la medida de lo posible y aprender a regularse, y también pues aprender a tener en cuenta a las otras personas, a corregular a las otras personas, mucha comunicación. Creo que humanizar a los vínculos, independientemente de que sea una relación estable, ¿no?, como lo que se entiende como una relación estable, convencional, monógama, vale, pues todo lo que se salga de ahí, pues que también merezca cuidados y que también tengamos en cuenta que las personas, aunque pues tú te líes una noche con una persona, esa persona tiene emociones, tiene sentimientos y han de ser tenidos en cuenta. Creo que si humanizásemos más las relaciones tendríamos menos lío, porque yo lo que veo en consulta es mucha deshumanización. Es, no sé si tiene que ver esto con el capitalismo, con las redes sociales, las aplicaciones, internet y todo esto, pero creo que a veces nos relacionamos con las personas como si fuesen cosas o como si fuesen objeto de consumo, y no tenemos en cuenta pues cómo se pueden sentir o cómo se pueden quedar con una interacción con nosotros. Entonces creo que eso sería bastante importante.
1: El amor líquido, ¿no?, como dice la sociedad líquida también de Simon Bauman, esta sociedad de consumo. Martina, que estamos aquí tan a gustito hablando, que hoy nos vamos a saltar la sección de sexoficción, sexualidades desde la pantalla. Pero recibimos a Irene, que se va a sumar ahora mismo al conversatorio. Muy buenas, Irene.
2: Hola, Nadia, buenos días. Hola, Martina. ¿Qué tal, chicas?
0: Hola, Irene.
1: Muy buenas.
2: Bueno, pues os llevo aquí un rato escuchando, que parece que no, pero estoy escuchando. Y bueno, me han venido a la cabeza un par de ideas. Sobre todo para diferenciar un poquito el refuerzo intermitente de otro concepto un poquito más moderno, porque más que nada porque luego le ponen palabras en inglés, así que vamos a asumir que es moderno. que es el love bombing. Entonces, por un lado, el refuerzo intermitente consiste en lo que, bueno, lo que habéis explicado un poco, ¿no? Que la gente aparece y se va y luego vuelve a aparecer, pero no sabes cuándo. Y es ese no saber cuándo va a aparecer lo bueno lo que te mantiene ahí intentando que vuelva a aparecer. Es como las apuestas, ¿no? O la lotería. Tú lo compras, no sabes si te va a tocar, pero tú sigues comprando con a ver si te sale, aunque sepas que tienes muy baja posibilidad. Y por otro lado, el love bombing es parecido al refuerzo intermitente, pero bueno, está, se aplica más que nada a las parejas y consiste en que en un primer momento una persona te trata súper bien, te presta toda su atención del mundo, estás súper guay con ella y de repente, de un momento a otro, pues desaparece y termina haciendo lo que ahora se denomina ghosting, que bueno, que es básicamente pasar de ti, vamos, desaparecer completamente de tu vida. Y bueno, eso me gusta, eso quería hacer esa pequeña matización, diferenciación y ver qué opina Martina de ello.
0: Qué importante, Irene, pues sí, generan como sensaciones diferentes, ¿no? Es verdad que lo que dices tú como muy importante, la parte esta de la incertidumbre, que además llevamos fatal los seres humanos, la incertidumbre, es algo que nos cruje muchísimo. Entonces, como también lo que hablábamos, ¿no? Que esto es lo que hace que el cerebro se obsesione también un montón y que todo gire en torno a esa persona y que estés ahí como interpretando las señales, viendo sus redes sociales o pendiente del teléfono todo el rato a ver cuándo me llega un WhatsApp o midiendo los tiempos o releyendo los WhatsApps. Yo le he escrito esto, entonces me ha contestado esto otro, entonces ¿qué va a pasar ahora? Intentando también predecir cuándo la otra persona puede volver o no o va a volver. Y después, por otro lado, el love bombing también es terrible. Porque de repente tú sientes que estás genial con esa persona, que conectas un montón, que a lo mejor incluso hace planes contigo. Yo en consulta veo a gente que es que planean viajes o a lo mejor incluso pues la persona pues tiene criaturas y te presenta a sus criaturas o lo que sea y de repente desaparece sin explicación. Y esto es tremendo. Es como tú estás ahí a tope con esa persona, te sientes genial, parece que has encontrado a una persona estupenda y de repente eso desaparece sin explicación aparente, porque la mayor parte de las veces o no hay explicación o la propia persona, por lo menos por lo que me encuentro yo, que es la que está súper a tope y te genera como un montón de ilusiones en la relación, es la que dice de repente, esto va demasiado rápido, me estoy agobiando un montón, o ya no siento lo que sentía al principio. Entonces, la gente se queda loquísima con esto. Es tremendo, te da un bajonazo.
1: Y muchas veces, lo curioso, como tú decías antes también, que la gente que genera esto, ¿no? La irresponsabilidad emocional o afectiva de alguna manera, no es consciente. ¿Cómo hacer a lo mejor que, si se puede, que la persona tome contacto con esta parte de responsabilidad para con la otra persona? No es lo mismo decirte, oye, yo me he dado cuenta, sí, hemos tenido esto tal, te he presentado a mi familia, pero me he dado cuenta que yo no quiero seguir por aquí y irse y no saber nada más que de ella, pero hay una despedida, hay un intento de cierre, que la persona desaparezca totalmente sin tú saber nada, que es cuando te obsesionas, porque claro, hay que buscar una explicación que no encuentras. ¿Tú crees que hay alguna manera de sensibilizar en este sentido?
0: Bueno, quizás pues hablar de ello como estamos haciendo hoy pueda ser una manera. Va a depender ahí pues también de la persona, pero yo creo que expresarlo, algo que creo que deja a la gente también mal en estas situaciones, es que te genera como mucho shock, es como no te lo esperas. Entonces, cuando algo te coge de sorpresa, no te deja como capacidad de reacción. Entonces, te cuesta enfadarte o te cuesta decir realmente lo que sientes o lo que, ¿no? Como sentir que puedes hacer algo en esa situación, por lo menos desahogarte. Pero claro, como es algo que te coge tan de sorpresa, pues a veces es como que no eres capaz, no sabes ni lo que estás sintiendo, ni eres capaz de reaccionar ante eso. Es una situación bastante fastidiada. Luego depende de si la otra persona, porque hay gente que es que desaparece y a lo mejor pues te bloquea, pues te quita de mejores amigos en el Instagram o te bloquea o desaparece.
1: Pero en
0: O tú
1: ese
0: intentas
1: sentido
0: ya.
1: te está haciendo un favor, la verdad, porque te está
0: Sí.
1: protegiendo. Ya no le vas a ver, seguro que hay contacto cero.
0: Real, ahí es verdad que yo a veces digo, mira, pues una suerte que haya pasado esto.
1: Sí.
0: Pero sí es verdad que por otro lado, el hecho de poder desahogarte, si la persona está dispuesta a escucharte, bueno, pues o aunque caiga en el vacío, por lo menos poder enviar como un mensaje expresando cómo te sientes, poder escribirlo, poder sacarlo de alguna manera, creo que ayuda mucho también a salir de esa situación de impotencia. Esto ayuda bastante, porque de verdad que te quedas en shock, no entiendes nada.
1: Claro, esta impotencia paraliza, como hablábamos antes de la culpa, ¿no?
3: Claro.
0: Sí, claro, y lo que decíamos antes, que claro, tú necesitas buscarle una explicación a eso que está pasando, es como no te lo puedes creer. Entonces, cuando no tenemos explicación, la culpa puede ser una explicación. Ahí va a depender también, pues, de la historia relacional de cada persona. Pues, si hemos tenido, pues, una relación difícil con nuestras figuras de apego, la culpa cumple una función protectora muy importante para algunas personas, muy, muy importante. Cuando somos peques y estamos en relaciones donde las figuras adultas pues se portan regulinchi, ¿no? No nos tratan muy bien por sus propias historias o lo que sea, siempre es más fácil pensar pues que somos malas hijes, hijos, hijas, que nuestros padres, madres, personas que nos crían, pues lo hacen mal o nos están tratando mal. Es como imposible de asumir eso porque tú dependes de esas personas. Entonces, por la pura supervivencia, tú tienes que sostener ese vínculo a toda costa, porque si sentimos que el vínculo con las figuras de apego se rompe, representa la muerte. O sea, realmente es como somos muy vulnerables de peques, entonces no po sentimos que no podemos sobrevivir sin esas personas adultas. Entonces el cerebro siempre se las va a ingeniar y aunque no nos traten muy bien a veces, para poder sostener eso. Entonces, claro, sentir que tú tienes la culpa te da mucho control, porque entonces es como, bueno, hay algo que yo pueda hacer si yo fuese diferente o si hiciese las cosas diferentes, entonces esto iría bien. Hay gente que se lo lleva a lo físico, pues es que si yo fuese una persona más delgada, entonces esto no me pasaría. O si yo me comportase de esta manera o de esta otra, entonces esto no me pasaría. Entonces ahí la culpa nos da mucho control y además nos da una explicación y nos protege de un dolor mayor, que es pues que a veces la gente se comporta mal y sobre todo cuando es la gente que supuestamente está ahí, ¿no? Pues que es la que más te tiene que querer, la que tiene que ofrecerte amor incondicional y te tiene que cuidar, es más doloroso pensar que esas personas pues no te están tratando bien. Entonces, digamos que dentro de las opciones malas, la culpa es la menos mala. Si ya cargamos de esto desde la infancia o la adolescencia, pues vamos a tener una propensión mayor a que esto nos salte en nuestros vínculos relacionales y cuando nos ocurre algo así, que aparte es como bastante heavy, ¿no? Como bastante fuerte para el cerebro, pues va a ser como el mecanismo que antes nos salte, porque ya es algo que le puede ocurrir a cualquier persona. Por las explicaciones que nos da la culpa, pues si ya llevamos esto de atrás, pues va a ser más fácil que nos echemos la culpa.
1: Claro, en un primer momento puede tener esto protector que nos estás contando, sin embargo, es como desmontarla para poder salir de ahí, porque si no nos estancamos.
2: Sí, Martina, yo te quería hacer una pregunta, y es que que a una persona le hagan ghosting o que se rompan las relaciones sin explicación aparente, entiendo que puede generar un trauma o ciertas inseguridades a la hora de comenzar una nueva relación. Entonces, ¿qué podéis hacer en terapia para ayudar a un paciente que tiene miedo a que le vuelva a pasar algún tipo de situación de ghosting.
0: Claro, se trabaja esto. Integrar esa situación, sobre todo, porque es complicado y creo que sí que en estas situaciones a veces pues hay personas que las van gestionando bastante bien y que las pueden integrar bien, a otras personas se les puede atascar. Entonces, si está bien que si ven que si la sintomatología, la ansiedad, el malestar, el bajón, esto nos provoca un apagón cerebral bastante bestia. Entonces es como que es natural que nos quedemos, como lo que decíamos antes, sin energía vital, sin motivación, o como que de repente la vida pierde sabor. Es como un estado de apatía, porque por esto es algo que ocurre a nivel cerebral y emocional. Y sí que es importante como integrar esto, ¿no? Es como, pues a veces cuando tienes un accidente muy impactante, que tu cerebro va a necesitar un tiempo pues de irlo contando y de ir asimilando eso que pasó y poder como generar pues unas creencias adaptativas también que te puedan ayudar a asimilar las situaciones, como a ver, para que lo podamos, lo podáis entender. Es como, yo pregunto mucho, ¿no? Pues nos vamos un poco como a ese momento y para mí es muy interesante saber cuáles son las emociones que se activan al pensar en eso, cómo se sienten en el cuerpo y qué pensamiento le viene a la persona sobre sí misma. Y entonces ver qué está pasando ahí, ver si se ha quedado como una creencia desadaptativa, que le podemos decir como yo tengo la culpa o soy una persona mala o defectuosa o hay algo malo en mí, e ir asimilando a los poquitos la situación, ir transitando como esas emociones y esas sensaciones que a veces se quedan como estancadas ahí fijadas en el cuerpo, y de ahí poder ir transitando hacia una creencia más adaptativa. Y también poder como dejar que las emociones y las sensaciones corporales vayan fluyendo, pues sacar todas las emociones que hay ahí como atascadas en el cuerpo. La rabia o la sensación de tristeza, el dolor, pues poder ir a los poquitos sacando todo eso. Yo en estos casos, siempre que se puede, pues trabajo mucho con una técnica que se llama MDR, de la que ahora se habla como bastante más, que bueno, lo que ayuda es como a poder integrar esto, ¿no? A que nuestro cerebro pueda asimilar que esto pasó y no nos quedemos como enganchades en esa situación. Y también ayuda pues a poder elaborar el duelo de eso que pasó, porque al final es un duelo.
1: Claro, en el MDR... Bueno, tú nos los vas a explicar mejor. Hay una modificación de la amígdala también, ¿no? Porque lo que intentamos es, en vez de reaccionar ante estímulos que puede que hayan sido dolorosos o traumáticos en algún momento para nosotros, respondamos.
0: Claro, digamos que la amígdala es esta parte del cerebro que es como un poco como nuestra alarmilla, ¿no? Es decir, registra las situaciones peligrosas y como nos avisa, ¿no? Para poder dar unas respuestas si esto se vuelve a dar en el futuro. Entonces, cuando algo se nos queda ahí atascado, por ejemplo, pues en este caso, ¿no? Claro, cuando estamos hablando de una situación así, que de repente todo va bien y de repente la persona desaparece, estamos hablando de una ruptura potencialmente traumática. ¿En qué se diferencia esto de un duelo que podríamos calificar de normal, ¿no? Comillas, que va siguiendo su curso. Que el trauma lo que puede hacer es que el duelo se quede atascado y no puedas ir como sintiendo las emociones propias de ese duelo e ir como transitándolo. Entonces es como que se queda ahí, que parece que no avanzas, ¿no? Que te quedas ahí como en bucle. O como que eso se mete ahí en una bolilla y tú pues no transitas por todas esas emociones. Entonces, claro, como la amígdala detecta todo lo que puede ser peligroso relacionado con ese estímulo, esto pueden ser como cuestiones neutras, incluso olores o un montón de cosas, ¿no? y queda todo ahí como registrado. Entonces, a lo mejor, pues tú inicias otra relación con otra persona y te recuerda, pues yo qué sé, imagínate, el olor a la otra persona, y de repente se te activan como todos los miedos y se vuelve a activar como la misma respuesta de ansiedad, de parálisis o de impotencia que cuando estabas viviendo esta situación. Por eso es importante como también integrar eso. Entonces, lo que hacemos con el MDR es como si tú tuvieses, pues de repente en tu cerebro, ¿no?, como todo desordenado, las sensaciones por un lado, corporales, las emociones por otro, los pensamientos por otro. Entonces, digamos que el MDR ayuda como a ordenar eso, a poder unir las emociones con cómo las notamos en el cuerpo, con los pensamientos, y poder archivar ese recuerdo con una creencia, pues, que sea más adaptativa y que nos permita como asimilarlo mejor, y que lo podamos archivar en su cajón correspondiente y no quede ahí como abierto, ¿no?, sin resolver. Entonces, una vez que integramos ese shock y esto que ha pasado, pues podemos ir elaborando el duelo e ir transitando, pues, esos dolores que nos ha dejado la relación. No sé si se ha entendido así.
3: Sí. Que yo lo que te quería preguntar es, Martina, esto que estábamos hablando de las situaciones difíciles, trauma por el ghosting y por todo esto que suponía el estímulo positivo intermitente, ¿se da también en compis de casa, amistades, relaciones
0: sí,
3: de cualquier tipo,
0: sí,
3: digamos?
0: Sí, yo creo que además se habla menos, es como, pues, por nuestra socialización, ¿no?, nuestra cultura, lo tenemos como todo ahí como muy en torno a la pareja, y se habla mucho de cómo nos duele el ghosting de las parejas, pero no de otro tipo de vínculos o de las amistades. Y creo que es algo como muy importante ponerlo sobre la mesa y también hablarlo. Se puede dar en todo tipo de relaciones. Y un poco lo que os decía, que yo no sé si es una sensación mía particular o cómo lo vivís vosotras, pero yo creo que esto va increciendo. No sé si también por... Creo que también nos deshumanizan mucho. Es verdad que tienen como muchas cosas buenas las redes sociales y las apps de citas, pero también a la vez hay una deshumanización muy grande. Entonces es como que no tenemos mucho cuidado a la hora de relacionarnos y a la hora de desvincularnos de las personas. Es como, pues ya está, te borro de la aplicación y hasta luego, ¿no? Entonces creo que necesitamos más educación sexual. Educación sexual muy centrada en lo relacional y aprender cómo a manejar todo esto, porque nos estamos haciendo bastante pupilla en general.
2: Bueno, yo estoy bastante convencida de que las relaciones funcionarían de otra manera si no estuvieran en las redes sociales, porque a lo mejor tú le dices a alguien de la edad de mi abuela, yo qué sé, que me han hecho... Bueno, no le vas a decir ghosting a tu abuela, ¿no? Pero se entiende. O sea... A unas generaciones de nuestros abuelos les puede parecer completamente surrealista que te estés comunicando con alguien de manera romántica mediante banalidades como dar like y tal, que son banalidades que producen adicciones y quiero aprobación del grupo que ni siquiera conozco, pero es que me parece un poco surrealista tanto enfocarlo en las redes sociales y en... ¿Sabes? Como que todo tiene que ser súper rápido y eso favorece la promiscuidad y el poco compromiso y a ver quién... Bueno, no sé qué pensáis de la promiscuidad. O sea, yo digo que solo lo favorece, yo no me quiero posicionar.
3: A ver, yo la... Es que la palabra... O sea,
2: sí, la verdad ha sido un poquito mala palabra. No sé cómo decirlo,
0: chicos. Está bien sacarlo.
3: Porque es algo que está ahí, entonces... Pero para mí, por ejemplo, que tú te vincules con una, con varias, con mil personas... tiene que ver con tu propia coherencia interna. Si tú estás siendo responsable, digamos, estás un poco haciendo lo que estás sintiendo y no solo por ti, sino con quien crees el vínculo, pues chapó. Pero lo que me da como un poco también de... quizá un poco de sarpullido, como decíais, un poco en la línea que decíais vosotras, es que a veces el estar con alguien o con varias personas es un sustituto a no estar con una misma. Y entonces, claro, como tú tampoco sabes ni muchas veces lo que quieres, cuando estás con otra persona no se lo puedes transmitir, porque ni esa, o sea, como tú no tienes esa conexión, entonces... Muchas veces, si tú no estás bien, puedes desaparecer, puedes no ser responsable, tal. Y al final, hay otras personas ahí que están tragando con tu... Bueno, tragando en un momento dado, lo están pasando mal porque tú no estás tampoco en lo que estás. No sé si me explico.
2: Sí. ¿Qué sabes qué pasa? Que yo creo que tal vez como especie no estamos preparados del todo para vivir en una... para pretender que nuestra sociedad es una comunidad, porque la sociedad es tan grande que no puede ser una comunidad. Una comunidad es una cosita un poquito más pequeña donde hay vínculos afectivos y tal, y una sociedad es donde tienes que estar funcionando, relacionándote un poco todos con todos. Entonces, pues a ver, de manera funcional, pues funciona la sociedad, valga la redundancia. Pero creo que estamos hechos para funcionar en comunidades más pequeñitas, que no podemos abarcar a tanta gente como...
0: Sí, yo creo que todo se distorsiona con, y creo que tenemos que aprender a manejar esto de otra manera, como muy interesante todo lo que estáis diciendo, ¿no? Por una parte, como en relación a lo que decía Nadia, que me parece muy interesante también, ¿no? El no estar contigo y esto, sí, es que ahora es como me aburro, estoy en mi casa un domingo por la tarde, ¿qué hago? Pues me conecto a Tinder o me lío con alguien, ¿no? Entonces creo, estoy muy de acuerdo con esto que dices, ¿no? Que no se trata tanto de que tú seas una persona que tengas relaciones sexuales o del tipo que quieras con muchas personas, sino del trato y de cómo nos planteamos eso, ¿no? Si lo planteamos como algo que yo consumo, como pues me voy a acostar con no sé quién, como pues me pego un atracón de chocolate, ¿no? Y entonces me calmo o me pongo a jugar a las apuestas online para calmar mi ansiedad, o si me lo planteo de otra manera. ¿Qué quiero decir? Es decir, tú puedes tener sexo con alguien para regularte, tampoco es que esté mal, pero tratando de una manera humanizada a la otra persona. Entonces creo que por un lado también está eso, ¿no? Como las personas como objeto de consumo o que me proporcionan experiencias, algo que hablo con compañeras también de con mucho gusto, ¿no? Lo hablaba pues hace poco con una compañera que decía, claro, es que hay gente que te plantea, ¿no? ¿Y tú qué experiencia me ofreces? ¿No? Es como también esto que nos está planteando,
3: como,
0: pues
3: como
0: el hecho...
3: Como situándote desde un lado pasivo a ver la otra persona que te trae o algo así.
0: Claro, es como, bueno, claro, porque al final como desde el punto de vista consumista y también, ¿no? Pues que está por ahí como el FOMO, el perderse experiencias, todo esto. Es como tenemos como un abanico tan grande de posibilidades de gente que es como, bueno, pues a ver esta persona qué experiencia me ofrece, ¿no? Que me parece como... Que también es como dónde colocamos a las personas, ¿no? Es como, a ver, ¿tú qué me ofreces? ¿Qué me vas a aportar?
2: También,
0: ¿no? Y como también hay como tanta gente que es como, ay, es que... pues es que si estoy contigo me pierdo esto otro o esto otro. Pues también las personas como fuente de experiencias y gratificación. No sé, creo que ahí como que el individualismo y el capitalismo están haciendo como una mezcla relacional bastante complicada que al final pues nos genera como mucha frustración y sensación de soledad también.
2: Eso es, cuantas más cosas tengas para elegir sobre la mesa, más ansiedad te va a dar de no estar probándolas todas o de perderte alguna. Entonces, ese es el problema con las redes sociales, rollo Tinder tal vez, ¿no? Es posible, uno de ellos.
3: No lo sé, sí, o sea, a ver...
0: Parece que algo con eso está pasando.
3: Sí.
2: Es que yo creo que intentamos abarcar una cantidad de gente, o sea, inabarcable. O sea, no, ya te digo, en otras épocas supongo que la gente a lo mejor llegaba a tener 3 o 4 parejas, pero ahora se ha subido exponencialmente. Entonces,
0: y la cosa
2: se ha banalizado
0: también.
2: Se ha banalizado,
0: claro,
2: el vínculo.
0: Claro, yo creo que también esto influye en la medida en la que si yo antes, pues yo qué sé, yo soy de aldea además, pues en mi aldea, ¿no? Pues había X personas, pues yo qué sé, pues haces match con una, entonces, bueno, la cosa tiene sus problemas, pues intenta resolverlo. Pero si de repente, pues yo puedo ligar con todas estas otras, y es como, uy, ves que tengo un problema contigo, buf, qué pereza, pues voy a por otra persona, ¿para qué me voy a romper la cabeza con esto, claro, también, no?
2: Parece que
0: creo que
3: pasa
0: a lo mejor...
3: que es muy volátil también,
0: sí.
3: Porque
0: sí,
3: como que no llegas a... Quizá no estás en esa onda, pero igual a gente que prefiere pues vínculos un poco más profundos, esto no le vale. Claro, es lo que hablábamos antes también de las coherencias.
0: Claro, exacto. Entonces también como cuesta conseguir seguridad en las relaciones, ¿no? Y seguridad en las relaciones no significa que la relación tenga que ser monógama o de un determinado tipo, pero sí sentir que, pues, que puedes como tener una cierta seguridad en el vínculo, que puedes expresar tus malestares, que puedes tener conflictos y resolverlos. Creo que es, ¿ves? Un tip importante de algo que hablábamos antes también de cómo ver un termómetro de las relaciones. Para mí es muy importante cómo las personas afrontan las situaciones conflictivas y las conversaciones incómodas. Sí. Si la persona huye de los conflictos y de las relaciones y de las conversaciones incómodas, ahí puede ser un indicador de que la cosa se puede complicar.
3: O si culpa a terceros y no se y ves que hay cosas que no se responsabiliza y casi siempre la culpa es de terceros, a mí también me deja un poco la mosca de, vale, vamos a ver. Igual que para amistades o para otros tipos de vínculos, ¿no? Como
0: sí.
3: Este indicador que dices es interesante.
2: Yo creo
0: que nos da seguridad en la relación, ¿no? Al final el apego seguro pues también va de eso, de poder expresar tu malestar, de poder gestionar los vínculos, los conflictos, de poder poner límites y que eso no haga que el vínculo de repente se rompa, ¿no? Que también es como siento esto, como esta fragilidad en los vínculos y la dificultad que me exponen como muchas personas. Además es como mucha gente en consulta dice, claro, pero es que yo me estoy trabajando y todo esto, pero es que claro, luego la gente no se relaciona de esta manera y personas que de repente les pasa esto una y otra vez, ¿no? Pues tanto el que la gente de repente va a tope y de repente desaparece o que ahora sí, ahora no, que al final es como a veces realmente complicado no sentir que tú eres el problema, ¿no? Porque te está pasando esto todo el rato.
2: Claro, hay veces, creo que también hay un problema que es que tal vez la línea entre el conformismo y echarle ganas a la relación está muy difuminada, porque o sea, estamos siempre como buscando ahora las red flags y todo eso, banderas rojas, las red flags, como diciendo que cualquier señal de esto puede ser un comportamiento tóxico, ya ten cuidado, no sé qué. Estamos buscando la quinta pata al gato todo el rato, y hay veces que está bien, porque a ver, podemos encontrarnos de todo y hay que protegerse, ¿no? Pero hay veces que a lo mejor te puede ir bien una relación, pero encuentras una red flag y ya te empiezas a poner nervioso y diciendo, bueno, pues yo como no soy conformista, como mis generaciones anteriores, voy a buscarme otra pareja en vez de dirigirte a la pareja y decirle, oye, no me gusta eso que estás haciendo. O sea, no...
0: Claro, que sería también como llevar el perfeccionismo a las relaciones. Vamos a ver, todo el mundo tenemos cositas. El caso es, yo creo que esto es muy importante, si las personas estamos dispuestas, ¿no?, a hacer algo con eso, a tratar de mejorar, de relacionarnos mejor, pero es que todo el mundo metemos la gamba en las relaciones. Yo la primera, ¿no? Yo no soy un ser de luz ni una persona que se relacione súper bien 24/7. Es que nos pasan cosas, tenemos malos días. Entonces, creo que estamos buscando también como un perfeccionismo en las relaciones que es que no cumple nadie porque no es humano tampoco. Entonces, creo que algo que me decía una amiga hace poco, ¿no? Que a lo mejor, pues es cierto que también ahora se publican tantos contenidos sobre psicología en las redes que esto, por un lado bien y por otro yo creo que también bastante mal, y me decía que es que da la sensación de que estamos como psicologizando las relaciones demasiado a veces también. Entonces bueno, pues no sé, no somos seres de luz, en las relaciones hay conflictos, son difíciles, forman parte del amor, de hecho lo dice Arun Mansukhani, que el amor empieza cuando acaba el enamoramiento, que es cuando realmente, ¿no?, pues conoces a la persona y la desidealizas y te decepcionas un poco también, ¿no? Que la decepción también forma parte de las relaciones y es importante.
3: Claro, como una parte más real, porque al final el enamoramiento puede ser fantástico y un subidón y tiene una parte, pues eso, ideal, de fantasía, que cuando choca con la realidad a veces, sí, casi siempre está la decepción, pero bueno, puedes asumir cosas porque realmente la persona la quieres, hay cosas que vas ahí con todo porque también hay un cuidado y tú estás valorando. Uh-huh. Y hay veces que eso no se va a sostener. Y también creo que antes, no sé si lo ha dicho Irene o... Uh-huh.

0: estas ganas que sea como correspondido, porque el deseo también se mantiene es bidireccional, digamos, si tú te sientes deseada por la otra persona, tu deseo aumenta. Cuando tú ves que no, que la otra persona no tiene interés, pues al final se te va a bajar. Por eso todo esto que estábamos diciendo del estímulo positivo intermitente, porque tú en el no te desenganchas porque en el fondo tú vas viendo que la otra persona sí te desea o sí que está ahí por ti, sí que te hace caso, aunque luego desaparezca y la conducta que te llegue es lo contrario. Pero como va teniendo esos momentitos...
1: Claro, y también aumenta ahí como la motivación para intentar conseguir una relación con la persona. Es verdad que, claro, nuestro cerebro genera como más dopamina que nos moviliza y nos mueve a tratar de sostener ese vínculo. Entonces ahí también el cerebro nos juega malas pasadas. Creo que ahí hay un par de cosas. Que tenemos que distinguir el enamoramiento y el amor. Y también el cine y todo esto nos ha dado mucho lío. Entonces parece que si tú, que el amor es algo como más sereno, más tranquilo. Eso no significa que te desenamores de la persona, pero que la cosa es más tranquila que al principio, ¿no? Y está bien eso, sentir seguridad. Entonces también parece que si salimos de ese subidón, pues que ya la cosa no va bien, cuando realmente lo que hablábamos antes es que vamos cara a un vínculo como más profundo y más real. Porque al final también idealizar es una forma de deshumanizar a las personas. Y por otro lado, y algo que también observo en consulta, es que estamos también como con... que también tenemos asociado, y yo creo que es algo que también hace que nos cueste desengancharnos de estas relaciones que son como una montaña rusa, porque claro, en el cine romántico y todo eso es todo el rato una montaña rusa emocional. Ahora estás arriba, ahora hay un montón de problemas, ahora parece que la relación se va a romper, ahora vuelve y todo acaba ahí en un punto súper álgido. Entonces también por nuestra educación relacional y a veces pues porque nos hemos criado familias donde todo era así como muy intenso para bien y para mal, pues a veces hay personas que tienen asociado el amor con esa intensidad emocional. Con ahora te hago caso, ahora no, ahora te trato bien, pero a la vez te trato mal. Y es como que, y estos altibajos emocionales, y es como que cuando de repente están con una persona que les trata bien y que la relación ofrece seguridad y tranquilidad, no lo tienen asociado con el amor, es como se cuestionan, realmente esta persona no me gusta, no estoy enamorado, enamorada o enamorada de esta persona porque no estoy sintiendo ansiedad, no estoy sintiendo... este subidón, toda esta intensidad, ¿no? Entonces yo creo que ahí se mezclan varias cosas.
2: Sí. A todo esto, ese subidón que les puede gustar, bueno, obviamente gusta, es un subidón hormonal, me parece también que es bueno que se acabe porque es biológicamente insostenible a largo plazo. Yo creo que te puedes morir, fuera broma.
1: Es adaptativo,
2: no,
1: sí.
2: No sé yo. Pero tiene que llevar un desgaste y tremendo. En el cuerpo propio, o sea, yo creo que de verdad la gente lo puede, se puede morir directamente de ello. ¿Es posible, Nadia, o no?
0: Morir, a ver, no sé, Martina, igual tú sabes un poco más.
2: Por tener
1: eso.
2: Todo...
1: Tanto como morir ahora, todo, pues...
2: No sé, yo pregunto.
1: Tener dificultades con el sueño y todo esto, sí, claro. Cuando tenemos como todo este subidón, es verdad que sentimos más energía, sentimos como más felicidad y también menos cansancio. Entonces es como, pues te puedes pasar hasta las 4 de la mañana whatsappeando con esa persona y al día siguiente te vas a trabajar pues tan pichi. Pero claro, ¿cuánto tiempo puede sostener nuestro cuerpo y nuestro cerebro esto? Pues lo que decís, ¿no? Un tiempito, pero no,
0: claro,
1: no es
0: si
1: muy
0: no
1: saludable todo el tiempo.
0: Si no está el cortisol por ahí, que es dopamina, que estamos generando, es que claro, a nivel endógeno, si estamos generando la dopamina, la serotonina, no sé, claro, es una demanda energética extra que el cuerpo hace,
1: claro.
0: y que te permite luego restablecer el descanso, que no pasa cuando hay situaciones de estrés, que estamos de alguna manera forzando al cuerpo, y entonces luego aparece el cortisol y nos pasa factura. Que podría pasar en situaciones de ansiedad, pues como hemos hablado antes, pero en el enamoramiento no sé si habría un límite. Es verdad que lo naturalmente baja distintos investigadores.

0: acciones a nivel fisiológico no mantienen. Hay personas también de qué depende, pues eso es otra cosa a tratar, porque hay gente que en esa sensación puede estar 2 meses, medio año, 2 años, pero varía un poco, ¿no?, de cada persona, pero sí que es cierto que al final esa intensidad baja.
1: Sí, ¿cómo se cultive eso? También es que no tenemos en la cabeza, ¿no?, que las relaciones todavía que se cultivan y que todo eso es algo que se alimenta, sino que también tenemos como la idea de que tú te enamoras de alguien y esto pues ya está, ya te gusta esa persona y entonces todo eso se sostiene porque sí. Pues es que también hay gente que siente como pues lo que podemos identificar como enamoramiento, ¿no?, durante muchos años de su vida, de una manera más tranquila también, ¿no? Porque también cultiva esa relación amorosa y no se basa solo en y también la relación se basa en la admiración, en los cuidados. Yo creo que lo que hagamos con la relación también va a influir mucho en todas esas sensaciones, pero sin olvidar también que el cerebro a todo se habitúa y esto está bien, y que es cierto que podemos sentir lo que identificamos como enamoramiento, comillas, comillas, pues también con estas relaciones que no son saludables. De ahora sí, ahora no, claro, nos mantienen con una intensidad emocional que nos hacen sentir que estamos enamorados de esa persona y lo que estamos es enganchados a esa persona.
0: Claro.
1: Creo que es importante diferenciar el enamoramiento del amor. Yo creo que esto es una diferenciación importante. Cuando realmente tienes un vínculo más profundo con la persona, la conoces, o pues cuando estamos hablando de todo este colocón químico y de una situación de enganche, que dentro de que las cosas se entrecruzan, bueno, pues sí, como cuando estamos con una idealización o realmente y con una relación pues que no es bien tratante, o cuando conocemos a la persona y la relación es bien tratante.
0: Me parece básico, Martina. También el estímulo positivo continuo cae antes, pierde efecto antes, como decías, que el estímulo positivo intermitente, que es lo que muchas veces va a mantener estos dramas o estas subidas y bajadas, pero que a veces eternizan años. Y dices, pero ¿y cómo puede estar enganchada esta persona ahí? Dale que te pego. Pues porque químicamente también y a nivel de ansiedad, ¿no?, y de sí pero no, ahora se va, ahora está. Todas estas explicaciones que nos vienes diciendo de esta incertidumbre que te engancha también, ¿no?
1: Sí, claro. Y bueno, que te va minando la autoestima también. O sea, al final es un traje mental importante, va reduciendo tu sentimiento de valía, se va cargando también aspectos importantes de la persona. Yo creo que repercute mucho en el sentimiento de valía y es difícil a veces salir de una relación así. Creo que hay que poner en valor el buen trato y lo que generan las relaciones amorosas también auténticas, ¿no? Creo que a veces igual es como que hemos puesto mucho en valor esas sensaciones de subidón. Hijo, es muy potente cuando tú te sientes con una persona como en calma, ¿no? Que activa tu sistema de calma, cuando liberas oxitocina, al final la conexión amorosa es eso, sentirte en paz, en calma, en confianza. Es como cuando tú estás con alguien y sientes que se puede parar el mundo, que está todo bien así, ¿no? Y que no necesitas nada más. Digamos que lo que tenemos más asociado al enamoramiento, que al final es un mezcladillo, ¿no?, pero cuando estamos hablando de estas relaciones de enganche, es como que nos activa el sistema nervioso simpático y el sistema de la dopamina, de la recompensa, quiero más de esto y esto me da subidón. Y cuando estamos hablando como de esta conexión amorosa, es como, así estoy bien contigo ahora y no necesito nada más. No estamos en un estado de necesidad, estamos más en conexión con el sistema nervioso parasimpático, con el de la calma, y es como, qué guay, está todo ok ahora, ¿no? Y creo que es muy importante explicar esto y también enseñar a la gente a conectar con esto, con esa conexión amorosa, que es muy placentera también, aunque no estemos ahí de subidón, subidón.
0: Totalmente.
2: A mí me suena paradisíaco, tía.
0: Sí, para sí, mí.
1: Yo es muy gustosillo.
0: Comparto totalmente lo que estás diciendo también, Martina. Y creo que muchas veces esto que estás diciendo del parasimpático, de la calma, de contigo tal, el refugio y tal, a veces en los textos puede confundirse esta parte de enamoramiento con la parte del amor. Pero bueno, igual daría para hablarlo con más calma, pero como que esta idealización a veces nos puede confundir y al final el amor maduro, como Félix López, por ejemplo, nos contaba también en el máster, da otra cosa que en realidad no tiene que ver con el subidón y la montaña rusa, pero sí con la aceptación del estar aquí y ahora a gusto, bien y en calma.
2: Yo creo que ese tema se merece otro programa entero para él solo, porque es un temazo para mí, me parece.
0: Sí, muchísimas gracias, Martina. Te quería pedir si podías recomendarnos algún libro.
1: Pues yo creo que el libro, para todo lo que hemos estado hablando, es el libro Condenados a Entendernos, de Arun Mansukhani, que habla pues de todo esto, ¿no? De las relaciones, de cómo generar relaciones sanas, del apego. Bueno, pues nos habla un poco de todos estos líos de los que hemos estado hablando hoy, y creo que puede ser un buen libro.
0: Genial, lo apuntamos y esperamos verte pronto. Martín, ha sido un placer súper enorme tenerte hoy aquí entre nosotras y muchísimas, muchísimas gracias.
1: Lo mismo, muchas gracias a vosotras. También ha sido un placer, un gustazo para mí.
2: Hasta luego.
0: Hasta pronto.

0: Sexualidades en Radio Cercedilla. Buenas tardes, Irene, ¿cuánto tiempo? ¿Qué tal estás?
1: ¿Cuánto tiempo? Sí, ya es año nuevo, 2025, con energías renovadas estaremos, ¿no?
0: Sí, hemos cambiado de número y de todo. Fíjate, hoy yo quería plantearte que seas tú la que dirijas el orden por el que vamos a hablar o a tocar los temas aquí en el programa. ¿Qué te parece?
1: Bueno, guay, tengo un esquemita sobre la película de la que vamos a hablar. Así que,
0: cuando quieras. ¿No?
1: Vale, la película es Promising Young Woman, que me la recomendó Nadia. Está en Netflix, para quien la quiera ver fácilmente. Y está bastante guay. Creo que eran como 2 horitas de película. Es larga, es densa, y es narrativa y emocionalmente intensa. Mira qué pareado más hermoso. pero no miento, han sido mis impresiones. Así uh-huh. Me ha parecido muy densa narrativamente y tiene muchos temas sobre los que podemos hablar.
0: Claro, yo me centraría quizá en las cosas así que nos hayan llamado más la atención a nivel sexológico para dar unas pinceladitas y si nos lleva a otros temas, bien, a ver qué nos surge. ¿Te parece?
1: Ok. El programa espontáneo, gente. Programa espontáneo.
0: Empezando 2025.
1: Vale, pues mira, tenemos tema, por ejemplo, de red flags.
0: Red flags. ¿Podrías explicar qué es? Ah, supongo que habrá gente que lo sepa, igual gente que no es tan angloparlante, pues...
1: Es verdad. Es que, claro, estamos todo el día hablando con anglicismos y se me va un poco la pinza. Pero red flag es como un indicador, una señal, un comportamiento que lo ves en otra persona. No hace falta que sea tu pareja, puede ser un amigo, puede ser un padre, puede ser lo que sea. Que dice, sobre todo en relaciones emocionales, en el trabajo, pues no se ve tan claro, ¿no? Pero son comportamientos que desembocan en problemas para la relación, normalmente, ¿no? La cuestión es que las red flags son...
0: ¿Banderas rojas?
1: Sí, las banderas rojas se intentan establecer como generales para la gente. Porque hay gente que no es consciente de que... no es capaz de verlas en otra persona cuando está desde dentro. Entonces, es como establecer los límites básicos para las relaciones humanas, más o menos, y que todo el mundo las pueda ver. Por ejemplo, uh-huh. Una red flag sería que quedes con alguien varias veces y que te deje plantada todas esas veces y nunca te dé ninguna explicación válida.
0: Uh-huh. Pero fíjate que estoy descubriendo una cosa contigo, porque yo pensaba que las red flags, en mi ignorancia, eran como los límites que una persona tenía internamente para decidir, por ejemplo, en pareja, ¿qué dices tú? O con relaciones afectivas del tipo que sea, en el trabajo, cuando nos relacionamos con alguien, esto no lo quiero.
1: A ver, las banderas rojas pasan más por faltar al respeto desde el sentido común. Vamos, a lo mejor también yo hablo desde mi ignorancia, pero yo entiendo que las banderas rojas son algo general, te sale por ahí, la gente te lo cuenta, toleres este tipo de comportamientos. Y luego, los límites personales que tiene cada uno, los llamamos boundaries. The boundaries. Entonces, a lo mejor yo tengo el límite de que no me gusta que me llamen hacia las 10 de la noche, a partir de las 10 de la noche. O que no respondo mensajes. Entonces, los boundaries pasan por un sentido de tener autocuidado, de saber que no estás dispuesto a tolerar. Y las banderas rojas son lo que no deberías estar dispuesto a tolerar. Entonces el problema viene cuando tú no conoces esa bandera roja y no forma parte de tus boundaries.
0: Ok, ok. Pero, o sea, ¿la bandera roja la hablas con la otra persona? ¿Son acuerdos?
1: No realmente. Son, ya te digo, es sentido común.
0: Un acuerdo propio, contigo mismo, con tu dignidad.
1: Eso es el boundary. El yo no estoy dispuesta a coger llamadas a partir de las 10 de la noche, por ejemplo.
0: Ajá. Irene, y ya que has empezado tú con el término de red flags... En tanto en cuanto a esta película que nos traes hoy, ¿cuáles serían para ti?
1: Pues mira, con esta película, que iba a explicar un poquito la sinopsis para dar contexto.
0: Perfecto.
1: Va de una chica que se acuesta con hombres. Bueno, finge que está súper borracha por las noches, en los clubes, en los bares, en donde sea. Y siempre aparece, como dice ella, siempre aparece un buen chico que me pregunta si está bien y la termina invitando a su casa e intenta abusar sexualmente de ella. Es abuso porque se supone que está ebria. Yo creo que se entiende, uh-huh. ¿No?
0: Sí.
1: Y claro, les pega un susto de muerte cada vez que muestra que no está, que no lo está, ¿no? Y esto se revela posteriormente porque lo hace, pero bueno, ahí está la premisa, ¿no? Entonces, en esto, sobre todo en el principio de la película, que es cuando lleva esto a cabo la chica, me he encontrado esta serie de red flags. Entonces, primera red flag que tengo. Perdona a mis amigos, son gilipollas. Esto se lo dice el chico cuando está intentando ligársela. Y yo entiendo que es una red flag, una bandera roja, porque criticar a tus propios amigos. Imagínate, para hacerte quedar a ti bien, criticas a tus amigos.
0: Ya te da desconfianza.
1: Exacto. ¿Ves? Ahora entiendes por dónde va la bandera roja. Que no es, a mí me parece mal que critiques a tus amigos, sino que es que, en general, cualquiera puede decir esto pinta fatal, ¿sabes? Entonces, ¿qué piensas de esta bandera roja? ¿Qué opinas de esto de criticar a los amigos de uno para hacerte quedar bien? A tus propios amigos para hacerte quedar bien ante otra persona que te está intentando ligar.
0: Bueno, ya que me lo preguntas a nivel personal, me daría mucha desconfianza. Porque si eres capaz de venderte o de alguna manera manchar la lealtad de un amigo o una amiga, es alguien con quien tú puedes contar. Y esa persona cuenta contigo. Entonces, si es una persona a la que tú le vas a clavar un cuchillo por detrás para obtener algo que puede ser momentáneo, a mí, sinceramente, sin conocer mucho a esa persona, me haría desconfiar, exactamente. Un poco creo que es la sensación que te ha producido a ti por lo que cuentas. Claro, aquí lo que me parecería interesante es ser coherentes. Bueno, como otras veces lo hemos contado, la cosa de decir, vale, esto a mí me está generando un rum-rum por dentro, ¿qué voy a hacer con esto? Por ejemplo, en el caso de que decida irme con esa persona, vale, sabiendo que, bueno, puedo buscar con esta persona un encuentro erótico, sabiendo que no me voy a fiar mucho, a lo mejor es corporal, o me voy pensando que esto a lo mejor se puede transformar y le puedo cambiar a nivel de carácter, o me estoy yendo muy lejos, ¿eh? Pero a lo que voy es que a veces tengo la sensación que en algunos momentos puedes estar escuchando vocecitas, esto que te va apareciendo en el cuerpo, en tu ser, de esto no me gusta, esto no me parece de fiar, y cuánto caso le hacemos a eso.
1: Claro, lo que estuvimos hablando el otro día, de que hay veces que no lo tienes tú claro realmente cómo te sientes, pero que también escuches a tu cuerpo, ¿no? Si dices que sí a quedar con alguien y te empieza a dar una sensación de náuseas o de inquietud, que dices, esto no son mariposas en el estómago, esto son polillas negras de la muerte.
0: Claro, a mí me parece muy interesante esto, cuando ante alguna situación escuchemos el plano emocional, qué está pasando, qué pensamientos se me vienen, pero también cómo me estoy sintiendo. Y si estoy muy desconectada de la emoción, a veces el bajar al cuerpo ayuda. Ayuda a decir, vale, ¿dónde estoy sintiendo cosas? ¿Es agradable lo que siento? ¿Es eso? ¿Es agradable o es una sensación corporal que no me agrada? Por lo que sea que esté notando, o aparte si tengo como ese malestar que me aparecen náuseas, diarrea, bueno, en fin, una serie de cosas que me pueden dar alguna pista, o por lo menos para investigar un poquillo más acerca de qué va la cosa, ¿no?
1: Claro, y a veces que no es fácil conectar con el cuerpo. Ayuda bastante el yoga, las meditaciones guiadas. Había una meditación guiada que se llamaba, o por lo menos la psicóloga me la recomendó así, meditación guiada de Jacobson, y que consiste en ir sintiendo en todo tu cuerpo despacio. En plan, tú te sientas con los pies en contacto con el suelo, en una silla así, recta, todo bien. Y me tomas aire, te conectas, te calmas un poquito del exterior, cierras los ojos y empiezas a sentir tus pies, por ejemplo. Luego tu tibia, tus gemelos, tus muslos, vas subiendo y al final pues dices, mira, poco a poco intento conectar con todo. Y claro, lo que tenía esta meditación, que hasta ahora me he dado cuenta que he descrito una meditación en general, de cuerpo, pero lo que tenía esta meditación particularmente era que endureces la parte del cuerpo que tienes que sentir.
0: La haces presente y no la niegas.
1: Claro, que... haces mogollón de presión uh-huh. en el pie, por ejemplo, luego en el otro pie, luego la pierna, tal. Y en cuanto sueltas la tensión, te das cuenta de toda la que tenías acumulada sin uh-huh. darte cuenta y te quedas como Dios. Es maravilloso.
0: Claro, sí, saber escuchar, que a veces nos cuesta saber escucharnos. Uh-huh. Esa es la... Sí, me parece una clave importante. ¿Qué otras banderas rojas nos quieres proponer?
1: Pues mira, tenemos la de... Bueno, mientras este chico, este primer chico, le realiza tocamientos, pensando que ella está ebria, que le da algún beso y le dice tranquila, no pasa nada, le susurra así con una voz muy, muy de hombre, muy tranquilizadora, que a mí no me sale porque tengo un catarro un poco fuerte ahora. Pero,
0: bueno, podría ser una voz de hombre con catarro, ¿no? Es que es una voz de hombre, Irene.
1: Bueno, vale, que era por decir que tengo la voz un poco tocada. Pero sería como, tranquila, no pasa nada. Así con... intentando traer una presencia tranquilizadora, ¿no? Y esto yo lo asumo como una red flag porque es...
0: manipulación.
1: Aportar falsa seguridad para manipular la situación.
0: Estamos de acuerdo.
1: Claro, es un elemento de falsa seguridad.
0: Es que aquí, mira, me cuentas esto, esta peli a mí, en general, tú nos vas a contar más cosas, pero me lleva mucho al tema del consentimiento y me gusta mucho Clara Serra, que tiene un libro que se llama El sentido del consentir y también tiene podcast, se pueden buscar en el Spotify, que se titulan a sí mismo, de La Casa Encendida, y es muy interesante lo que ella plantea a raíz de también a nivel legal, de las modificaciones que ha habido en las últimas leyes y a nivel práctico, porque pues esta chica no dice que no, pero obviamente no está en condiciones para tomar una decisión porque su estado de conciencia es totalmente alterado. Está bueno, no lo está porque lo está fingiendo, pero cuando una persona está durmiendo o está... ha tomado un somnífero o ha tomado alcohol y tiene el sistema nervioso deprimido, no está en condiciones para distinguir aquí y ahora qué quiere. Entonces, la práctica es inválida. Para mí se invalida en el sentido de que no está consintiendo porque no está aquí y ahora. Por tanto, no es algo que tú puedas hacer con esa persona en ese momento. Si no, estaríamos hablando de otra historia, estaríamos hablando de una relación de abuso, de una violación, etc.
1: Claro, donde incurre aquí el delito o ese tipo de abuso hacia una persona inconsciente, eso pasa porque los tíos en esta película piensan que, bueno, tienen en la cabeza metido y se creen totalmente que ella está ebria. Ahí es donde está el problema, que están dispuestos a hacerlo, aunque ellos en su cabeza piensen que está ebria, ¿sabes?
0: Sí, a mí esta peli sí me parecía interesante para verla y comentártela a ti por el tema este del consentimiento y de cómo incluso aparece algún chico que lo presentan como que te cae bien de primeras porque es como amable, cuidadoso, está atento a lo que ella le está mostrando hasta que ella se hace la borracha, que entonces, da igual. Y entonces, aunque ella esté borracha, él sigue y sigue hasta que, bueno, no vamos a desvelar un poco más, pero incluso el que parecía más majo y como empático y tal, pues tiene esta parte de decir, bueno, pues ya que está borracha, me aprovecho de esto. Y me parecía importante para ver el tema del consentimiento y de cómo se construyen relaciones. Pues relaciones en mayúsculas, que no sean abusos, porque hemos visto el caso de Giselle Pellicot, que algunos acusados, bueno, que no hay por dónde cogerlo, después de las grabaciones y después de haber abusado de ella, decir que pensaban que estaba dormida y que estaban haciendo un trío. Entonces es como, pues esto mismo, una persona que está drogada, una persona que tiene un nivel de alcoholismo elevado, que no está respondiendo a estímulos cuando la tocas, cuando le hablas, o balbucea, o no es consciente en el plano de aquí y ahora, no está para mantener una relación sexual. Entonces, eso es lo que me parece importante traer aquí y ahora, porque con adolescentes a veces lo veo, preguntan cosas, preguntan momentos de, no, pero es que ya iba borracha, como si ya eso fuera un aliciente, como si ya tú estás borracha o te has quedado dormida no sé dónde y eso ya te da pie a que cualquiera haga lo que sea. Me parecía claro. Una peli que es importante en el hecho de la denuncia. Bueno, a estas situaciones.
1: Yo me he planteado como consejo en cualquier tema, no solamente el ámbito sexual, sino en apuntarse a ir al cine, por ejemplo. Si no dice que sí claramente, es que no. Uh-huh. Vamos a ver. La abstención cuenta como un no en estos casos. Esto pasa por el tema también de conectar con el cuerpo de una. O sea, si tú no tienes claro que sí estás completamente enamorada o dispuesta a dar el paso, pues la respuesta probablemente sea que no o que te conviene esperarte. Aunque, bueno, luego asegurarte de que estás enamorada es complicado, ¿no, Nadia?
0: Bueno, yo me quedaría un poco en como la validación de la duda, que a veces siempre parece como que sí, lo tienes que tener claro, si sí que quieres con alguien o no quieres. Entonces es como a veces hay una parte de ti que quiere y otra no. Y no como no logras distinguir cuál se hace más presente. Entonces es como dejarse estar. Para mí también habría el validar la duda para que eso te lleve a otro lugar, a esa toma de decisión que te convenga según el momento. Que la toma de decisión de ahora puede ser sí, y en 10 minutos decir, mira, no, he pensado que me voy, que lo que sea, pero que esa toma de decisión es un constructo que también vamos tomando a cada paso, y es eso lo vivo en sexualidad, y ese es como el modelo de la vida en realidad, porque tú, me hace mucha gracia que, por ejemplo, cuando tú vas a comer no se plantean estas cosas, es como, bueno, hay gente que a lo mejor en sus peques, o desgraciadamente lo he visto también en residencias de mayores, como que la gente cuidadora en algunos momentos es como, no, te tienes que comer todo el plato. Pero en general hay una permisividad, porque el cuerpo sabe, tú sabes cuando te estás llenando o hay algo que ya no te apetecía mucho, empiezas a comerte una sopa, pero dices, ay no, por lo que sea, está buenísima, pero oye, ya con 3 cucharadas me he empachado. Y ya está, lo dejas. En cambio, en las relaciones sexuales, en los encuentros eróticos, a veces cuando es, incluso la mujer, te diré, en parejas heterosexuales, es la mujer la incitadora o la iniciadora de como que es consciente de su deseo, de la búsqueda. Y luego, en ese mismo transcurrir de interacción sexual, decide que no quiere seguir por ahí o que quiere parar o tal, como que eso no se entiende o se manipula más bien para, pues ya has empezado, esto tenía que ser así. Si hemos empezado aquí, el final tiene que ser este. Cuando tú te estás comiendo la sopa y, bueno, oye, ahora no quiero más, me la guardo, me espero, dejo que se enfríe, lo que sea. Entonces es como la vida, te vas a escuchar una canción, a lo mejor la pasas, te esperas, le pones al pause. No sé, es todo, debería ser una escucha, me parece, de realmente cómo estamos y cómo estamos interaccionando para que sea honesto y para que conecte con nuestra verdad. Y no tanto por los modelos que hay detrás de finalistas, que al final en sexología o en la sexualidad creo que esto hace mucho daño. Empezamos aquí y tenemos que terminar ahí. Y que también, sobre todo cuando una de las partes quiere terminar ahí, en ese lugar o en ese sitio, y la otra no, se puede llevar mucho a la manipulación por el hecho de como que parece que has firmado un contrato y no has firmado un contrato de relación, y como la palabra dice, relacionarse es algo continuo, constante, para mí debería ser como es el objetivo, ¿no? Como qué estamos construyendo, cómo nos estamos relacionando, qué estamos creando en cada encuentro.
1: Claro, la dificultad de esto es que son dos personas que en principio tienen el mismo objetivo, pero que al final son dos personas y pueden cambiar de opinión. O sea, y se necesitan mutuamente para llegar a lo que ellos quieren, pero es posible que uno de los dos no esté siempre dispuesto. Y eso son cosas que se tienen que hablar. Eso es colateral, digamos, de cómo está dispuesta la relación humana. Pero bueno, ya te digo, ahí se puede hablar. Y yo creo que podremos sacar dos conclusiones, por ejemplo, que me parecen buenas. Esto uh-huh. de si no dice que sí, claramente es que no. Uh-huh. Y si cambia de idea, pues puede cambiar de idea. ¿Por qué no va a poder cambiar de idea? Pues paramos, si no quieres ya, no pasa nada. Ya retomaremos cuando quieras otra vez.
0: Claro. Y muchas veces, mira, como ha pasado ahora con el juez carretero este, que me parece terrible todo el interrogatorio que le ha hecho a la Elisa Moulia. ¿Lo has visto?
1: No lo he visto.
0: No lo has seguido. Bueno, culpándola de alguna manera a ella, como, pero cuando te estaba haciendo esto que no querías, ¿qué le dijiste? Y ella le dice, bueno, le dije que me estaba sintiendo muy incómoda, que tal. Y él le dice, el juez le dice, no, muy incómoda no, le dices que pare. Entonces es como, a ver, el lenguaje es muy rico. Entonces, si tú le dices a una persona con la que estás que te estás sintiendo incómoda y de verdad quiere estar contigo y te está respetando, pues incómoda ya es una palabra que por sí sola habla. Incómoda, no estoy cómoda. Para.
1: Es un poco lo que estuvimos hablando el otro día, de que el emisor puede lanzar el mensaje que quiera, pero el receptor se lo va a tomar también como quiera. Entonces, ahí está el problema también. Pero sí, estoy de acuerdo en que si no entiende que incómoda es para, es una red flag también. Es una bandera roja también.
0: Totalmente, totalmente. Porque aquí las personas que interaccionen son las que cuentan. Me da igual que seas hombre, mujer, persona no binaria, es que da igual. No porque seas hombre tienes más peso que yo si te estoy diciendo que no, ni que sepas más o conozcas más mi propio cuerpo y mis decisiones. Que seguimos en un paraguas heteropatriarcal, machista, pero fíjate la justicia, es que me ha impactado bastante, pero felizmente se le ha dado la vuelta y este juez está siendo cuestionado. Hay muchísimas mujeres que han mostrado sus repulsa a la actuación del juez carretero con escritos que han mandado directamente y que se va a tomar una parte legal para que esto cambie. Y me parece un avance, realmente me parece un avance como sociedad.
1: Estábamos hablando de... ¿Este caso es en Francia, has dicho?
0: No, esto es aquí.
1: Ah, vale, perdón.
0: Hello, Irene, bienvenida a la Tierra.
1: No, es que me ha salido hace poco una noticia de que había un problema con considerar el estar dispuesta siempre sexualmente como deberes conyugales.
0: Sí. Bueno, es que venimos del año catapum, ¿sabes? Claro, como el débito conyugal, pero ya ha llovido mucho desde entonces. Uh-huh. Y creo que has mezclado, porque hemos dicho a Giselle el caso de Pellicot.
1: Sí, tenemos Pellicot, y carretero, y luego esto del tribunal de...
0: Ese es el carretero. Vale. Ah, bueno, lo del francés que lo estás diciendo tú, que sí, es otra cosa.
1: Se me ha cruzado,
0: Tres cosas. Uh-huh. Estamos ya avanzando muchísimo el ecuador del programa. ¿Qué te gustaría resaltar, Irene, hoy, como ves que está yendo la conversación? Cosas importantes que también a través de la película, a nivel de sexualidad, tú como juventud que representas en este programa, resaltarías.
1: Bueno, yo con la película me quedo pensando en que, bueno, no estoy... O sea, yo entiendo las implicaciones sociológicas que tiene todo esto y el peso que tiene el sistema machista, pero estoy bastante en desacuerdo con pensar que todos los hombres, todos y cada uno de los hombres, serían capaces de hacer eso. Claro, luego pasamos por problemas. Vale, va a ser más o menos un aporte más o menos breve, ¿no? Pero sería destacar esta idea de que se concibe siempre a la mujer como lo otro, como cuando lo consigues es como que has triunfado, ¿no? Como que somos más hombres y los hombres, como somos más, nos planteamos como desechables y ponemos a las mujeres de alguna manera en un pedestal y cuando conseguimos tocar ese pedestal y llevárnosla, como que la hemos arrastrado para abajo y ya no tiene tanto prestigio ella misma. O sea, entonces, es una cosa un poco rara uh-huh. de entender, pero...
0: No, yo te comparto la idea, por lo menos a mí lo que me llega es un poco eso. Mira, en sí la educación muchas veces, dependiendo del ámbito en el que vengas, puede que no tengas una autoestima o un autoconcepto muy favorecido. Si además te apoyas en la seguridad de tu pareja, supuestamente a los chicos en general, aunque tengan la autoestima muy bajita, se les socialmente se les empuja a ser los que decidan, los que tomen la iniciativa, los que tienen que estar un poco al pie del cañón. Y a las mujeres, aunque tengas un autoconcepto más o menos, sí que a nivel social el imperativo es como ir un poco por detrás. Si tú, que tienes este rol aprendido y lo que decías antes...
1: Indefensión aprendida.
0: Exacto, de la indefensión aprendida, pues ya está, es que está incorporado y estás un poco a expensas de que el otro, y digo en masculino porque generalmente suele ser así, aunque en parejas de mujeres, por ejemplo, también a veces cuando una de las dos asume este rol, bueno, pues también podríamos encontrar el mismo patrón, que sería si tú estás esperando a que sea la otra persona, el otro, quien te valide y el otro no valida tu propio sentir o tu propio hacer o tu propio estar en el mundo, y para ti como persona, como mujer, es importante sentir eso para sentirte valorada, no lo vas a obtener. Entonces no vas a estar en el mismo limbo, no vas a estar en la misma línea, claro que no, y te vas a situar un poquito más abajo porque estás pensando que tu valoración tiene que ver en función o tiene peso en función de cómo te valora el otro. Si logras superar todo esto, que eso, para eso los duelos son geniales. Cuando lo dejas con alguien que crees que debería ser como quien te valore y esa persona se va y descubres que tú tienes un potencial dentro la pera, más allá de que luego te juntes con alguien, con otras personas, decidas estar con una pareja o no, o tener tus historias, hay algo en ti que cuando puedes conectar con esa fuerza más allá y tu propia validación, ya está, es que ese poder, pero claro, lo estoy diciendo así, es verdad que pasa por un reconocimiento personal y cuanta más red, más apoyos alrededor tengas también colegas, familia, más ayuda a que te puedas sentir segura. No, como decíamos con Roma de las Eras, las relaciones no son solo pareja es, pero en estas sociedades modernas parece que es tu único. Ahora estoy leyéndome el libro de Eva Yuz, Porque duele el amor, y ella lo plantea en clave sociológica, como el modelo del amor desde la pasión y el matrimonio heterosexual, básicamente, como modelo a seguir. Y eso también provoca determinados sufrimientos.
1: Mira, yo te diría que es posible que ambas partes de la pareja heterosexual tradicional obtengan su validación de estar en pareja, pero de manera distinta. Rollo, a los hombres se les valora o se les entiende como más valiosos, porque ya te digo, los hombres, a lo mejor esto es algo que solo se me ocurre a mí, o es una teoría sociológica real, quién sabe. Es una intuición, pero de momento es una intuición de que los hombres se plantean como somos muchos, somos desechables, somos menos importantes para la reproducción también. Uh-huh. Entonces, cuando un hombre consigue una pareja, se puede juntar con otros hombres y se puede plantear de alguna manera como ha sido, qué bien por ti, tronco, colega, que has sido lo suficientemente capaz o has sido lo suficientemente sagaz para engañarla, para tener... O sea, si tenemos que plantear que los hombres engañan a las mujeres para convencerlas de estar con ellos, tenemos que los hombres tienen una autoestima horrible, por los suelos, ¿no? Porque se plantea como que es mentira todo lo bueno que ellos les pueden ofrecer a ellas, en plan, las has conseguido engañar bien, ¿sabes? Es como... Me parece muy triste, tío, para los hombres también. Y luego para las mujeres... pues puede pasar también, pasa a lo mejor más por los padres, por la familia, en el sentido de te has conseguido un buen marido, y por las amigas, en el sentido de qué bien te va con este chico, ¿no? Bueno, por las amigas, creo, no estoy viendo algo muy malo por las amigas, a no ser que haya envidia o se vea una competición, que eso... Esto de la competencia entre mujeres va totalmente en contra de la sororidad, ¿no? Pero se ve en muchas series esto de... dos chicas enamoradas del mismo.
0: Ya, pues eso. Eso es lo que se destruye. Es como cuando enfrentas a dos mujeres, pues, y mira, fíjate por qué, por un hombre, ¿no? Por, pues esto. Yo creo que justo las amigas nos salvan. Muchas veces de... Podemos ser súper activas, yo qué sé, tirar para adelante, y hay veces que atrancarnos en cosas que, menos mal que las amigas es como un uff, vente de vuelta. Como vente de vuelta a esta realidad, estás bien, está todo ok. Me parece como que el mundo sin amigas no podría existir.
1: Las amigas son Dios. Las amigas son lo mejor del mundo que podemos tener. Exactamente. Porque además nos entendemos, ya te digo, el sentimiento de sororidad.
0: Pues qué bien hilado, Irene, porque justo en esta peli, que ya no vamos a desvelar nada más, uh-huh. El argumento gira en torno a la venganza o algo así entre una amiga que quiere mucho honrar la memoria o algo así, entendido
1: sí,
0: yo, de su amiga. Y mira, de amigas hemos acabado hablando. Uh-huh. Lo dejamos aquí, si te parece, y nos vemos en el próximo Sexualidades. ¡Hasta luego!
1: Chao. Escuché por ahí que en los cuentos te salva un príncipe, pero en la vida real te salva una amiga.

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Nadie lo hubiera pensado, nadie lo hubiera pronunciado. Por eso, si te sigues asombrando por lo grande y por lo pequeño que nos rodea, por lo que está pasando, te damos la bienvenida porque este es tu programa. Estás en Espacios, Especies y Especímenes y nos alegra saber que estás al otro lado.

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1: Y este programa no podría hacerse sin otra parte, otras muchas partes que están ya aquí sentadas a la mesa, sin esa capacidad de asombro e ilusión que trae cada día Gonzalo González. Bienvenido.
2: ¿Qué tal, Elena? ¿Cómo estás?
1: Pues empezando con un poquito de afonía. Yo creo que llegamos derrapando para este primer programa y luego ponerme un poquito de miel y descansar hasta el próximo.
2: Bueno, ya llega el frío, que es lo que toca, y también llega espacios, especies, especímenes, que llevamos un tiempo ahí aletargados. En vez de hibernando, hemos estado estivando una temporadita, pero venimos con muchas ganas, volvemos, en este caso vamos a venir de manera quincenal, y además que hoy estamos súper bien acompañados, pues en este caso con Edu Capuz, con Diego, con Samuel.
1: Seguimos escuchando luego en sus secciones.
2: Claro que sí, y ahora os contaré un poco lo que vamos a escuchar hoy, y sobre todo, pues eso, que empezamos con muchas ganas esta tercera temporada.
1: Tercera temporada. Uh-huh. El último programa fue con calorcito, con sandalias, manga corta, y aquí ya estamos alrededor de esta mesa, dándonos un poquito de calor con la manga larga y sabiendo que estás al otro lado sentimos tu calor. Gracias. Comenzamos.

0: Bueno, pues como antes te decía Elena, tenemos a los chicos, Diego y Samuel, de Proyectos Madrileños, que nos van a contar novedades o no, porque en este caso vamos a hacer un programa un poquito especial, ahora veréis por qué. Bienvenidos, Diego, Samuel, ¿cómo estáis?
1: Hola.
0: ¿Todo bien?
2: Sí.
3: Pues por aquí.
0: Habéis crecido mucho, ¿eh? Continuamos. Después vamos a entrevistar a Hugo Díez, youtuber de Hugo y Natura, ambientólogo y geógrafo. Y en este caso nos acercará un poquito más al lobo porque es miembro del equipo que se encarga del censo, precisamente, del lobo ibérico. Luego hablará nuestro compañero de Caminando con Edu Capuz, es agente forestal de la Comunidad de Madrid. Y sobre todo nos va a contar cositas, yo creo que van a ser muchas curiosidades, que yo creo que no sabéis sobre el lobo, algunos sí porque ya hemos pillado información previa, pero bueno, pues cosas muy interesantes, ¿no? Pues por ejemplo, cómo hacer investigaciones y cómo ver, pues bueno, un poquito rastros y huellas de este gran cánido. Terminaremos con José Manuel Urech, que si recordáis, pues nuestro colaborador en este caso fue director de la sede de la NASA en Robledo de Chavela, sobre todo investigación en el espacio profundo y las misiones a Marte. Y nuestros cinco minutitos más que no podían faltar. Y en este caso leeremos el libro Los lobos que vinieron a cenar, de Steve Smallman y Joel Dreidme.
4: Y aquí además, aunque lo diremos luego, viene de la mano de alguien o de un espacio nuevo, muy querido en Cercedilla, porque nos hacía falta una librería más y nos llega este libro con todo el cariño de Abril, desde sí, la guarida. Vamos con nuestros contenidos de este primer programa de la tercera temporada. Y es que existen muchos cuentos, muchas leyendas, muchos mitos, pero también mucha realidad, a veces cruda, en torno a una figura a la que vamos a destinar un poquito hoy este tiempo de programa. La figura del lobo, ese lobo feroz que nos traía miedo a las noches de nuestra infancia, ese lobo que amenaza el ganado, ese lobo que siempre es lo malo, pero que también ha tenido su lado propiamente malo porque ha estado amenazado. Para conocer algunos de esos mitos, para despejar algunas preguntas y acercarnos, porque no hay nada como saber y conocer para aceptar y comprender, está al otro lado del teléfono Hugo Díez. Buenas tardes, Hugo.
5: Hola, ¿qué tal? Buenas noches a todos y a todas. ¿Se me oye bien?
4: Se te oye perfectamente. Hugo Díez, aparte de ambientólogo, de representar a un grupo de jóvenes relacionados con el clima, de tener un canal de YouTube y desde el que divulga un montón de información de esa naturaleza que queremos conocer y queremos querer, está también vinculado al lobo a través del censo del lobo ibérico. Hugo, ¿qué es el censo del lobo ibérico y de dónde nace? Porque tiene un nombre muy institucional, pero creo que es todo desde el mundo de la universidad.
5: Ajá. Bueno, antes que nada quiero adelantar que yo soy de Guadarrama, entonces soy compañero de la sierra y como bien sabéis, la sierra se encuentra conectada a Madrid mediante el transporte público, entonces estoy ahora volviendo en autobús a Guadarrama, lo digo por si se escucha algún próxima estación, pero bueno, es algo que entiendo que los oyentes de este programa pues lo entenderán, ¿no? Como gente de la sierra.
4: Perfectamente. Que es.
5: Muy bien, pues ya respondiendo a tu pregunta, gracias por la introducción. Sí, efectivamente, el nombre del proyecto es Voluntariado Nacional para el Censo del Lobo Ibérico, que tiene un nombre muy institucional, pero está un poquito alejado de la administración porque vimos cosas raras en el tema del lobo y empezó a salir este proyecto. Este proyecto está vinculado ahora mismo a la Universidad de Alcalá, aquí en Madrid, y es un proyecto que tiene un carácter nacional de toda España y está agrupa a distintos otros grupos y compañeros que también trabajan con la fauna. Uh-huh. Este es un proyecto que busca conocer un poco la realidad del lobo, cómo se encuentra su situación poblacional actualmente y cuál es el estado de sus hábitats, porque eso es algo muy importante. Una especie obviamente está relacionada con su entorno y siendo el lobo, que más adelante creo que podremos hablar de ello, es una especie que no solo está condicionado por su entorno, sino que a su vez él mismo condiciona su entorno. Así que es muy importante conocer la razón de este ser en la naturaleza y su realidad en España.
4: Pero
5: y nada más.
4: ¿Podemos decir entonces que no había quizás una información actualizada, ágil, rápida, un mapeo, que es lo que vosotros quizás estáis aportando?
5: Eso es, no había una información fácil, digamos, ni actualizada, y es una pregunta muy difícil ahora mismo responder cuántos lobos hay en España, y depende a quién preguntes te dirá un dato o te dirá otro. Bueno, todo parte de que el lobo, pues hasta mediados más o menos del siglo XX, pues se distribuía casi por toda la península ibérica, habría unos 9.000 individuos más o menos, se ha calculado en algún estudio, pero ya a raíz de mediados del siglo XX, pues se empezó a cazar y se redujo básicamente hasta el sector noroeste de la península ibérica y algún punto relicto, como podría ser la sierra del sistema central o Sierra Morena, pero eso al final, como estaba aislado, terminó desapareciendo. O sea, digamos que quedaban solo en el sector del noroeste, pues Galicia, toda la zona de León, del norte de España, ¿no?
0: Y Hugo, perdona que te interrumpa, una pregunta. ¿Por qué crees que ahora se habla tanto del lobo? ¿O por qué? O sea, ¿qué es lo que ha cambiado para que de nuevo estemos hablando de este depredador?
5: Bueno, ha cambiado que desde ese punto en el que se cazaron tantos lobos y quedaban tan poquitos, poco a poco hubo grandes figuras, ¿no?, como la de Félix Rodríguez, que empezaron a darse cuenta de la importancia de este animal y quisieron romper un palo, creo que se dice la expresión, ¿no?, a su favor, sí. y concienciar a la sociedad de su importancia para protegerlo, ¿no? Entonces, a raíz de eso, pues poco a poco ha ido cambiando su estatus de protección en distintas leyes, ¿no? Y con eso, pues digamos que ha ido cambiando su número de individuos y su estado de la población. El último censo que hubo fue del Miteco en el 2014, se hizo entre el 2012 y 2014, y censaron unas 300 manadas que calculan que más o menos hay entre 2.000 y 3.000 lobos. ¿Vale? Eso es lo que te dice el Miteco, que fue en el que ese momento hizo. Bueno, ahí no se llamaba Miteco, era el Mapama, pero es el dato que te dicen más o menos oficial. Ese dato es muy grande, si os dais cuenta, varía de 1.000 individuos, de 2.000 a 3.000. Y aún así está muy lejos de ser el tamaño poblacional que había hasta antes de que se empezara a cazar a mediados del siglo XX. Nosotros nos hemos dado cuenta que al final, haciendo simplemente una división, lo digo por facilitar un poco las cosas, si se dividen esos 2.000 o 3.000 lobos entre las 300 manadas, te salen grupos de entre 7 y 10 lobos. Y nosotros lo que hemos podido ver en el campo es que las manadas, ni aunque hayan tenido cachorros, que en teoría después de los cachorros pues es cuando se encuentran más grandes, las manadas no tienen esos números. En España hay una muy alta mortalidad de lobo, ya sea por causas antrópicas, naturales, pero bueno, básicamente antrópicas, pues esos números son muy bajos. Nosotros con el censo sacamos un informe en el 2018 y ya hemos visto que esos números son muy bajos. Yo, si me pidieras una aproximación, te diría que entre los 1.000 y los 2.000. O sea, cambia un poquito las cosas, ¿no?
4: ¿A partir de qué número sería dramático o cómo se establece ese número mínimo en el que se daría la voz de alerta por ese peligro de extinción en el que ya se encuentra, pero cuál sería como el límite por debajo? Bueno, ¿y en función de qué se establece?
5: El principal problema del lobo, más allá de sus individuos, de si haya 1.500, 2.000 o 3.000, es que parte de una población efectiva muy pequeña. O sea, cuando se redujo tanto el número de lobos, los que hay ahora mismo vienen de haber pasado por una cosa que en biología se denomina cuello de botella. Es decir, de muy poquitos han salido muchos. Por lo tanto, todos comparten mucha genética y eso les hace muy propensos a tener ciertas enfermedades, ¿no?, o a factores externos que les puedan afectar. Por lo tanto, con ese sentido se encuentran muy amenazados y no son genéticamente fuertes.
4: Lo hemos visto

0: la cadena trófica. Es decir, hay muy poquitos individuos porque son los que se encargan de regular a todos aquellos otros animales que hay en el ecosistema. Por lo tanto, no puede haber muchos porque si hay muchos, se comerían a todas sus presas, ¿no? Entonces, por lo tanto, ellos mismos terminarían desapareciendo. Por lo tanto, la naturaleza es muy sabia y sabe mantener ese equilibrio. Por lo tanto, lo que aporta principalmente los depredadores, y en este caso de la península ibérica, el lobo, pues es un equilibrio natural a los ecosistemas. Con esto me refiero a que controla las poblaciones de sus presas, como ungulados. Cuando digo ungulados, digo ciervos, corzos, jabalíes, todos estos animales que nosotros decimos todos estos bichos, pues todos estos bichos, si no tuvieran un depredador, podrían encontrarse en sobreabundancia. Y eso al final terminaría alterando el ecosistema, es decir, con sobrepastoreo. Por ejemplo, estando quietos en la misma zona, porque no tienen ningún peligro, tranquilamente pues comerían los prados, no dejarían que crecieran los árboles jóvenes, y al final todo eso aumentaría la erosión de los bosques. Es muy importante.
1: Estamos perdiendo la señal. Mira, voy a aprovechar, Hugo, si no te importa, que te estamos perdiendo un momento. Pero mira, ahora que habléis también de transporte público, vamos, yo suelo ir un par de veces por semana a Madrid en tren. Y es que justo, además, me acuerdo mucho del lobo ibérico porque paso por el Pardo y es que, o sea, se ven cantidad de jabalís, cantidad de gamos, cantidad de ciervos, que yo digo, el día en el que pase un lobo aquí, es que se va a pegar una fiesta que no veas.
2: Y por otro lado, parece que hace falta, ¿no? Porque si no...
1: Claro, de hecho, yo creo que tanta población, pues lo que está diciendo Hugo, ¿no? En este caso de ungulados, herbívoros y tal, al final lo que ocurre yo creo que es que, pues Skillman, a ver, es verdad que es un paisaje de dehesa, muy bonito, yo creo que tiene un montón de hectáreas, que yo creo que ahí no se puede pasar ni a visitar, porque pertenece a Patrimonio Nacional, igual que toda la zona de Cuelgamuros y demás. Pero es curioso cómo de repente, o sea, que parece un zoo. O sea, hay tantos que es que no se espantan por el ruido del tren ni nada. De hecho, todo el mundo va con el móvil ahí mirando sus cosas y yo de repente como, mira, un corzo. O sea, un corzo no, un ciervo, un gamo. O sea, además se les ve, wow, preciosos. Sí, sí. Hugo, ¿estás por ahí? ¿Nos oyes bien?
0: Hola, sí, se me oye.
1: Vale.
2: Sí,
0: he estado preguntando aquí, como es un tema que me interesa, pues me voy emocionando y voy subiendo la voz. Y no sé hasta qué punto estoy gritando.
1: Te está mirando en el autobús, ¿no? Sí. Pues nada, di que participas en el programa de radio y les pasas el enlace y ya está.
0: Pues sí, es uno de los beneficios que proporciona el lobo es ese que comentábamos. Y el otro es que ayuda a la higiene, ¿no? Y a la salud de los ecosistemas. Con esto me refiero a que van a ir a por lo fácil. Cuando van a cazar presas, pues van a ir a por aquellas que sean más enfermas, más débiles o que se encuentren enfermas. Por lo tanto, van a ayudar a mejorar la genética de las poblaciones de sus presas y a su vez van a eliminar, ¿no?, la posibilidad de que surjan enfermedades en el medio. Con el COVID ya hemos visto que hay una posibilidad que se denomina que es la zoonosis, que es el paso de enfermedades de la naturaleza a los seres humanos o de la naturaleza a propios animales que hay en el monte, como pudiera ser pues el ganado, por ejemplo, que hay enfermedades que pasaran de la naturaleza a la sociedad. Entonces, pues digamos que los depredadores y los carroñeros ayudan a prestar ese servicio. Esto se denomina los servicios ecosistémicos, pues proporcionan ese servicio de evitar que cojamos esas enfermedades.
2: Y en cuanto a la parte económica, porque al final muchas veces... Me estoy quedando cada vez sin voz, igual no termino el programa. Muchas veces lo que se transforma en dinero, lo que se puede transformar en un ingreso, es interesante y lo queremos cuidar. Y quizás el lobo ya tiene, o ya hay quienes lanzan esa mirada sobre el lobo de verlo como una posible fuente de ingresos o como un atractivo. ¿Tenemos casos así de lobo dentro de la economía local como un reclamo y por tanto como un sujeto que se le debe cuidar como parte de ese ecosistema económico?
0: Bueno, aquí antes de meterme con esa pregunta quería simplemente hacer un comentario, ¿no? Que para lo bueno o para lo malo al final lo único que nos importa es la economía, ¿no? Entonces hay veces que la naturaleza la tenemos que ver con un valor económico para querer conservarla, es decir, si nos da dinero la queremos, si no nos da dinero no la queremos. Entonces eso al final es un poco de pena porque la naturaleza nos ofrece unos servicios que hay que a veces que no se puede cuantificar. Es decir, ¿cómo cuantificamos cuánto oxígeno produce un bosque o cuánto suelo retiene? Bueno, solamente quería hacer esta reflexión para nuestros oyentes. Y ahora ya metiéndome en tu pregunta, sí, efectivamente, hay zonas en las que en las que se ya está, se está viendo todos los ingresos que recibe el lobo, ¿no? Cada vez está más

0: En aumento el ecoturismo y en la zona que tiene una mayor concentración de lobos en España, que es la Sierra de la Culebra, que ahora bastante conocida por los incendios que la han devastado este año, pues ahí, por ejemplo, hay datos del 2020 que se había estimado que se había dejado allí al año 700.000 euros. 700.000 euros en una zona rural que habían sido, no sé si, 3.000 turistas o así. O sea, es mucha gente y mucho dinero que ayuda a dinamizar todas esas zonas que de otra forma pues están quedando un poco abandonadas, ¿no? Bueno, con esto también quería romper otra lanza. Es verdad que antes he usado la expresión romper un palo y es romper una lanza.
1: Sí.
0: Quería romper otra lanza a favor del lobo, y es que muchas veces pues se le culpa a él del abandono rural, pero las comunidades autónomas, las provincias, perdón, que más población pierden ahora mismo en España son zonas en las que no hay lobo. Entonces, eso está un poco mal dicho. Y bueno, con lo que decíamos de dinamizar el entorno rural como motor de desarrollo económico, pues justo tengo la buena noticia, ¿no? De dar, bueno, no es una primicia, pero a nivel de la sierra sí, o sea que eso es algo nuevo, ¿no? Que van a escuchar nuestros oyentes, es que el fin de semana del 3 y 4 de diciembre se van a montar unas jornadas de comunicación, divulgación y formativas en Andalucía sobre el lobo. O sea, en el pueblo de Iznájar. Es un pequeño pueblo de unos 4.000 habitantes que ha decidido que quiere ser la capital del lobo. Entonces, han puesto muchísimas facilidades, han prestado un centro ambiental que tienen allí, han conseguido que muchos grupos vayamos, o sea, vamos ponentes del Censo del Lobo, van ponentes del FAPA, van ponentes del Lobo Marley, van ponentes del Observatorio de Sostenibilidad, de la Asociación Rastrea. Bueno, va mucha gente y van a conseguir dinamizar quieren buscar dinamizar toda esa zona a través del lobo, que me diréis, ¿y por qué Andalucía si no hay lobos en Andalucía? Efectivamente, en el último censo que se hizo de lobo, que he comentado que fue en el 2014, se menciona que se encontraron rastros de lobo en Andalucía, pero que no se vio ningún lobo. O sea, en ese momento esos rastros son cacas a saber, podrían haber sido de perro. De hecho, se encontró un lobo atropellado, creo que fue en el 2003, que fue la última vez que se vio un lobo en Andalucía, y ese lobo tenía muchísimo, ¿cómo se dice?, con perro, que sabemos que había estado,
2: ¿no?
0: Eso, tenía genes de perros, había sido un lobo que ya se había mezclado con perros y tenía mucha sarna, o sea, ya era un lobo genéticamente muy empobrecido y, bueno, y de eso ya ha llovido. Entonces, aunque no haya lobos en Andalucía, ahora mismo pues el lobo es una especie protegida y ya más que en su presente, ahora mismo ya se está viendo en su futuro como motor económico de las zonas rurales, como especie que ayuda a mantener el equilibrio y a mejorar los ecosistemas, pues Andalucía está empezando a apostar por el lobo y quieren montar estas jornadas justamente para dinamizar pues ese pueblo, Iznájar.
2: Fenomenal. Oye, Hugo, pues nada, muchas gracias por acercarnos un poquito más al lobo, contarnos pues un poquito la problemática, ¿no? Cómo trabajáis desde el censo. Y nada, pues yo creo que con mucho ánimo, porque bueno, pues el 3 y 4 de diciembre esperamos contar la noticia, ¿no? De qué es lo que ocurre en esas jornadas, que ya me acuerdo que hace tiempo nos contaste que hubo un problema y no se pudo realizar precisamente en la zona de Zamora, por distintas presiones, parece más bien pues políticas, ¿no? Que otra cosa. Y nada, animarte a que continuéis. Yo creo que es importante, ¿no?, que precisamente hablemos del lobo, le demos más a conocer, y un poco en palabras de Félix Rodríguez de la Fuente, solo se ama aquello que se conoce, ¿no? Entonces vamos a intentar dar un poquito más a conocer a este lobo, y como dices tú, no solo la parte económica y demás, sino bueno, pues desde espacio, especie y especímenes, aportar ese granito de arena para que sigamos, en este caso, ya no solo conociendo, sino amando a los lobos ibéricos. Muchas gracias.
0: Muchas gracias a vosotros. Un saludo, Gonzalo, Elena.
2: Hasta
0: gracias
2: luego.
0: Por todo.
1: A ti, Hugo, gracias.

0: En esta temporada también tenemos a, que ya lo anunciábamos antes, a nuestros proyectos madrileños. No podían faltar con sus folios, sus anotaciones, con su
1: goma de borrar,
0: su reparto del guión, que entran aquí en la emisora revolviéndolo todo y trayendo mucha animación. Diego y Samuel, buenas tardes.
2: Hola.
3: Hola.
1: Que habéis crecido un poco, ¿no? ¿O no?
2: Sí.
1: ¿Qué tal el verano? ¿Os acordáis de cómo fue o no?
2: Sí, todavía me acuerdo de algunas cosas.
1: ¿Dónde estuvisteis? ¿En Béjar o dónde?
2: Yo sí,
3: como he parado
2: siempre.
1: ¿Y no hubo incendios este año en Béjar o sí?
2: No.
1: El año pasado nos contaste que hubo un incendio.
2: Sí, por ahí. Me acuerdo, creo que tengo todavía por ahí los vídeos.
1: ¿Y cómo está un año después? ¿Pasaste por allí o no?
2: Sí, nada, está bien. Nada.
1: ¿Se ha recuperado?
2: Sí, sí, está todo bien.
1: ¿Y tú, Diego? ¿Cómo se va? ¿Se va bien?
4: Yo sí, por Francia, pues.
1: Très bien, ¿no?
4: Por muchos lados. Por Cádiz. ¿Has comido? Muchos lados, sí.
1: ¿Has comido algún croissant, mi arma, o no?
2: No, croissants no. Y viste máquinas expendedoras de baguettes, ¿no?
4: Oh, hay de todo. Y de pan y de pizza también.
1: No.
2: Sí, sí. Me mandó unas fotos. Una máquina expendedora de pizza. Qué era muy raro.
4: Era mágico.
1: Bueno, ¿y de qué nos vais a hablar hoy, chicos?
4: Pues del lobo, también.
1: También. Pero ¿qué cosas nos contáis del lobo? A ver.
4: Pues bueno, pues también que el lobo pues no... Que ya no será como un trofeo de caza. Ya no se puede cazar.
1: Pues lo dices como con pena,
4: y...
1: ¿no?
4: No. Ah. Alegría, alegría.
0: Ya. Yeah.
4: Y pues que el lobo mantiene los ecosistemas sanos. Y en equilibrio.
1: O sea, lo que ha contado ahora un poco Hugo, ¿no?
4: Sí.
2: Sí. Y que el lobo no es peligroso para los humanos.
1: ¿Seguro?
4: Segurísimo.
2: Seguro.
4: Bueno, pues...
0: Espera, como... yo creo que vamos a tener que poner un poquito de música de noticias a esto, porque me está faltando a mí un poco de energía a esta sección. No puede ser que empecemos la temporada y vengáis así de
1: lánguidos. Están sobados.
4: No me gusta terminar el verano.
0: Ya, ya.
1: Estamos ya en noviembre, asúmelo, tío.
0: Pero estamos con un tema que en principio os gusta.
4: Sí.
1: Venga, más o menos.
0: Pues
4: sí.
0: Vamos a ver si este breaking
1: De hecho,
0: news...
1: tú tienes algún libro potente del lobo, yo creo.
4: Yo
1: ¿no?
4: sí, pero no lo puedo traer.
1: Bueno, pero tienes que contarnos más cosas.
4: Tío. No lo encuentro, no.
0: En espacios, especies y especímenes... Proyectos madrileños, especial El Lobo.
4: Vale. Bueno, pues como ya todos sabéis, en septiembre de 2021 pues, han llegado pues, buenas noticias para El Lobo. Y se ha dado un paso fundamental para su protección. El Miteco ha aprobado su inclusión en el ESPE y los ha publicado en el BOE.
2: Así que todo muy bien.
4: Todo muy bien, todo muy bien.
2: Pues sí, y gracias a la inclusión del lobo en el listado de especies silvestres en régimen de protección especial, este animal ha dejado de ser considerada una especie cinegética y queda prohibida su caza deportiva, así que este gran icono de la vida salvaje pues ya no es un trofeo de caza, ya no puedes andar por ahí pegando tiros a los lobos.
4: Ya, eso. Qué bien. Tras este hito empieza una nueva etapa y esta debe estar centrada en conservar las poblaciones de lobo, apostando por una coexistencia efectiva con la ganadería. En lugar de seguir matando lobos de forma indiscriminada, para lograrlo, es clave la aprobación urgente de una nueva Estrategia Nacional de Conservación y Gestión del Lobo, consensuada con todas las partes y que sirva de guía a las comunidades autónomas para elaborar nuevos planes centrados en la conservación y recuperación de la especie y la coexistencia efectiva con la ganadería extensiva. Todo buenas noticias.
1: Toma ya, no sé si te has enterado, pero o sea, además de protegerlo y decir ya no lo puedes cazar, además haces un plan para que se conserve en toda España.
4: Lo han hecho tarde.
1: Bueno, pero lo han hecho.
2: Sí, bueno, y ahora vamos a hablar un poquito de que el lobo mantiene los ecosistemas equilibrados y muy sano. Vale.
1: Bueno, algo parecido ha dicho Hugo, ¿no? Como que se come animales enfermos y nos cuida.
4: Sí.
1: O sea, que el lobo te cuida.
2: Sí, porque el lobo es un depredador de la cúspide de la cadena trófica y como tal es un regulador de los ecosistemas.
4: ¿sabes? Uh-huh. Cuando el lobo desaparece o es eliminado, este ecosistema se desequilibra y las poblaciones de sus presas crecen sin límite. Entre los servicios ecosistémicos que los grandes depredadores aportan se encuentran la regulación de enfermedades a través de la reducción de la densidad de los animales enfermos y de las especies vectores de la enfermedad.
2: El aumento de la producción agrícola, de la regeneración vegetal mediante el control de las especies de herbívoros silvestres que dañan los cultivos y la consiguiente reducción de la competencia entre estas especies y el ganado doméstico.
4: Servicios de eliminación de carroñas.
2: Control de otras especies que pueden suponer una amenaza a los humanos, como los perros asilvestrados, que son muy chungos.
1: Ya. Esos sí son chungos.
2: Son muy chungos.
4: Y también facilita el almacenamiento de carbono al limitar el número de herbívoros, permitiendo así a las plantas, las cuales absorben y almacenan CO2, crecer y fomentando la recuperación forestal.
2: Además, los carnívoros como el lobo tienen otro efecto regulador del ciclo de los nutrientes. Al aumentar la diversidad de los carroñeros, los lobos no siempre consumen completamente sus presas y a veces abandonan el cadáver para reducir el riesgo y la energía de defenderlo.
1: Interesante.
2: A ver,
1: ¿sí? Eso creo que... Bueno, perdón, sigue.
4: Sí, que esta biomasa es después utilizada por otros grupos de animales, como por ejemplo escarabajos, carroñeros, aves rapaces o mesocarnívoros, y por dos descomponedores, como bacterias y hongos, que transformarán esta fuente de alimento en materia inorgánica, enriqueciendo el suelo, cerrando así un ciclo alimentario natural que promueve un ecosistema saludable y funcional.
1: Yo, si tuviese un ecosistema, metía un lobo. Porque es que sí. Es la leche, ¿no? De hecho, yo creo que Robbie K. Jones, que yo creo que también nos contó algo parecido, ¿no? En Yosemite o algo así, en un parque nacional.
0: Hace unos cuantos programas nos contó cómo la presencia del lobo modifica el movimiento de estos herbívoros y, por tanto, está también incluso...
1: pues, cauce de un río.
0: Cauces de río, claro. Efectivamente, sí.
1: Qué bueno.
2: Bueno, pues esto yo creo que ya todos lo sabéis, que el lobo no es un animal peligroso para las personas. Pero bueno, por si acaso, os lo vamos a explicar. Aunque existe una leyenda negra que los acompaña después de milenios de persecución, los lobos ibéricos son muy tímidos y esquivos con los humanos. A pesar de la presencia de lobos en áreas densamente pobladas y del aumento de sus poblaciones, en las últimas décadas en toda Europa, los raros casos confirmados de ataques a personas responden casi exclusivamente a animales infectados de rabia, enfermedad erradicada de España el pasado siglo.
4: Además de esto, el lobo y otros grandes carnívoros pueden reducir la abundancia de las especies que causan muertes y lesiones a humanos, principalmente en áreas urbanas.
2: Así, por su competencia con otros cánidos, los perros asilvestrados son habitualmente matados por lobos.
4: En otros países, como India, los leopardos, que científicamente se llaman Panthera pardus, reducen la densidad de perros callejeros en la ciudad de Bombay, reduciendo así las mordeduras a sus residentes y, por lo tanto, minimizando la exposición humana a la rabia y ahorrando al municipio casi el 10% de su presupuesto anual de gestión de perros.
2: Al mismo tiempo, se trata de un animal inteligente y muy social y familiar. Las manadas en las que vive están compuestas en esencia por padres e hijos. Cada primavera y verano, todos los individuos del grupo colaboran estrechamente en la alimentación y la crianza de los cachorros del año, con los que pasan el mayor tiempo posible entre juegos y cuidados.
4: Este comportamiento se debe en buena parte a la hormona prolactina, la hormona que eleva el instinto maternal, cuyos niveles aumentan en todos los individuos de la manada, incluidos los machos dominantes y los jóvenes del grupo. Cuando es necesario, el clan familiar adopta a los cachorros huérfanos, alimenta a las hembras lactantes y a sus crías, y cuida de los más viejos y débiles para evitar que se pierdan o que mueran de hambre.
0: Somos hormonas, si es que todo lo mandan las hormonas.
1: Es social. Oye, vosotros como expertos en leyendas, ¿por qué creéis que el lobo siempre es el malo? O en el pasado siglo, ¿por qué se hablaba tanto de que el lobo es el malo en todos los cuentos? Pues, los tres cerditos, Caperucita...
2: No lo sé, a lo mejor por la apariencia, no sé.
1: Pues sí, es bonito, ¿no?
2: Ya.
0: Hombre, entiendo que en una economía muy frágil como podía ser una pequeña aldea dependiente de dos o tres vacas, porque no era ganadería extensiva, que llegara el lobo y atacara porque tenía hambre, por lo que fuera, porque a ver, que el lobo ataca animales, no es herbívoro.
4: Pues no lo ponía
0: que
4: muy
0: te,
4: bien.
0: Que claro, pues que te ataque a lo mejor a parte de tu ganado, te descoloca todos los planes económicos de una familia o de una zona rural.
1: Yo había pensado que, como antes no había tele y ni radio, que a lo mejor se juntaban a contar cuentos y para que los niños no se escapasen por el bosque o no tal, pues le contaban historias un poco que les diesen miedo, claro, para que cuando se metiesen en el bosque dijesen, ostras, me voy a volver a casa a ver si va a venir el lobo. ¿Sabes?
4: Claro, alguna cosa no vas a decir, me voy a venir a casa a ver si va a venir la gallina.
0: Claro.
4: Ahora ya está el hombre del saco, pero...
0: Claro.
1: Me va a picar el ojo la gallina y...
0: Claro, niños, no salgáis de casa que llega la señora gallina. No tiene ni punto
1: de
0: comparación.
1: Te da con un huevo, ¿sabes? En la cabeza.
0: Ni punto de comparación. Diego y Samuel, pues estamos ya con la temporada estrenada. Nos iremos viendo por aquí.
1: ¿El blog ya descansa en paz?
4: No, ya no. Sí.
1: ¿Tenéis algún proyecto en mente o...?
4: No, en principio...
2: No.
4: En principio no.
1: Pues nada, disfrutar las tardes, las
0: Yo
1: mañanas.
0: Creo que ha surgido una nueva sección que se va a llamar Servicios Ecosistémicos. Me ha gustado a mí lo que han dicho. Ya veremos de qué contenido le dotamos, pero vais a tener una sección que se va a llamar Servicios Ecosistémicos.
1: Aunque no sepáis ni lo que es.
0: No, yo tampoco tengo claro, pero me ha gustado el nombre. Diego y Samuel, Proyectos Madrileños. Gracias.

0: Me tienta decir la hora, pero como esto se va a escuchar cuando sea, cuando nos vas a escuchar, no sabemos,
1: en Canarias y
0: no
1: todo,
0: sabemos ni cómo, quizás desayunando, quizás de la que regresas a casa del trabajo, pues no te digo qué hora es. ¿Qué más da? Si son las 19:19 de un viernes.
1: Además, el tiempo no existe.
0: El tiempo no existe. Nosotros estamos constantemente a través de radiocelcedilla.com o en iVoox. Nos puedes encontrar siempre. Estamos aquí. No somos nada, somos entes, somos voces que te están aquí acompañando porque es nuestro objetivo y es con lo que disfrutamos. Disfrutamos haciendo radio y este programa un poquito enfocado hoy al lobo. Teníamos muchas ganas de hablar de este animal. Incluso hasta podríamos haber traído aquí a alguien de filosofía que nos reflexionara sobre los miedos, la labor del mito y del cuento a la hora de educar, como lo decías antes. Y de hecho tenemos ejemplos de muchos cuentos en los que ese lobo es lo malo, lo peligroso, con lo cual estamos poniendo un límite a quien nos está escuchando ese
1: pues
0: cuento.
1: Pues vamos a recoger el guante y vamos a traer a algún filósofo que nos hable de lo que representa el lobo, ¿no? Sí. Esos miedos, esa oscuridad, ese depredador que compite con nosotros, sí, que está arriba en la cadena trófica.
0: Y sí, cómo también ese lobo va cambiando, porque en el siglo XXI, en este 2022 que termina, el lobo bien podría ser una sequía, bien podría ser una ola de calor, bien puede ser esa crisis climática que nos está acuciando y viene con el acelerador pisado. Nosotros sí que vamos hacia ella acelerados, pero es que ella también viene hacia nosotros. Y ese podría bien ser el lobo del siglo XXI. Así que es un tema que teníamos muchas ganas y que hasta podría durar más de una hora. Yo creo que para este verano, para el especial en Pradolvengo, podemos volver a retomar. Y seguimos hablando del lobo, en este caso con una persona que también lo conoce.
1: Lo hemos traído hoy, que está siempre caminando por ahí lejos con su amigo Javi.
0: El 50% de Caminando con, en este caso, Edu Caput. Muchas gracias por estar con nosotros. Buenas tardes.
2: ¿Qué tal? Buenas tardes. Gracias a vosotros.
0: Con esa voz que es que te arropa y te sube por las cumbres.
1: Es que hace mucho frío y hemos dicho, mira Edu, vente un poquito aquí al estudio, ¿sabes? Hoy no salgas, que lo mismo te graniza.
0: Y hoy nos viene a hablar de otras caminatas, otros paseos que se da en su ámbito profesional como guarda forestal. Uh-huh. Y en esos paseos y en esas rutas, pues también se habla, también te encuentras, también aprendes y sigues descubriendo pues la labor y la figura y lo que representa el lobo. Te voy a poner un problema, como en las clases, ¿no? Si un tren sale de Málaga a tanto por
2: sencillo,
0: hora, la pregunta es, si como ganadera me encuentro una mañana parte de mi ganado muerto y no de manera natural, y sospecho desde lo que ven mis ojos y percibo que ha podido ser un lobo, ¿qué tengo que hacer? ¿Qué es lo que tiene que hacer alguien? Porque siempre hablamos de proteger el lobo, pero es verdad que también hay una parte importante de personas que se dedican a la ganadería que también se ven afectadas y, por suerte, se busca cada vez un sistema que sea más garantista para todas las partes. ¿Qué tiene que hacer esa persona?
2: Bien, buenas tardes. Lo primero, una salvedad. Y a mí no es que me importe demasiado, pero bueno, que la denominación es agente forestal. Y sí que como colectivo, pues hay compañeros que no... Simplemente que antes siempre ha sido tradicionalmente guarda forestal, pero bueno,
0: agente
2: ahora...
0: Agente forestal.
1: De la Comunidad de Madrid. Agente,
2: y si esto lo oye un compañero, se va a echar las manos a la cabeza.
0: Nos lo tatuamos y pedimos disculpas.
2: No, en absoluto ha sido la denominación y a mí no me importa en absoluto la denominación anterior. Bueno, hecho esta salvedad, si un ganadero se encuentra un animal muerto, presumiblemente ha podido ser víctima de un ataque, tiene que seguir estas premisas. Lo primero es no tocar al animal, en todo caso taparlo para evitar la presencia de predadores y llamar a un número que...
1: 112.
0: Lo vamos a buscar.
2: Es la emisora central de agentes forestales de la Comunidad de Madrid. El número es el 918-16-28. Y entonces llama ese número y cuenta la situación y entonces se presentan dos agentes forestales que van a realizar la investigación, van a levantar un acta por daños al ganado.
1: Y una pregunta, ¿vale con que sea un, que sea una sola oveja? ¿Da igual la especie? ¿Tiene que haber 20 para poder
2: matar cualquiera? No, con un...
1: Porque aquí en la Comunidad de Madrid se indemniza, en este caso.
2: Sí, sí, en la Comunidad de Madrid se indemniza, incluso animales heridos. También hay que llamar.
1: O el mastín o lo que sea, o...
2: Sí, bueno, el mastín también, sí, animales heridos. Uh-huh. Todo está, bueno, hay una orden de ayudas. Y animales heridos, bueno, los gastos, sobre todo se cubren los gastos de veterinario y no sé ahora, porque ahora se ha abierto hay una orden que regula todas las ayudas, pero ahora con la estrategia del lobo, que está, ahora mismo me estoy un poco perdido, está pendiente de aprobación y no sé si lo vimos aprobado ayer, no lo sé. Es un documento de 70, 80 páginas y bueno, ahí vienen el sistema de concesión de ayudas también se ha modificado un poco, pues para intentar, con la idea siempre de compatibilizar la presencia de ganado con la presencia de lobo, ¿no?
1: Y una pregunta, aquí realmente en Madrid entiendo que sí que hay lobo. Hugo nos decía un poco más o menos el censo, no sé si tienes algún dato actualizado. Y luego, entiendo que todas estas medidas es precisamente para animar a que siga existiendo lobo, es decir, esa coexistencia con el ganado doméstico, ¿no?
2: Sí, sí.
1: Y más o menos, yo qué sé, por hacer una referencia también, ¿cuánto se indemnizaría a cada ganadero por ese animal muerto o herido? Y luego, si todos los agentes forestales estáis capacitados para poder decir, oye, esto efectivamente ha sido un ataque de lobo, o tiene que pasar... No sé, ¿es agente forestal por una formación concreta o no lo sé?
2: Bueno, sobre la formación, nos estamos formando continuamente con el tema de... Y aparte, se ha evolucionado mucho.
1: Un rastro, huellas, entiendo, ¿no?
2: Sí, ¿no? Y para poder determinar, estamos hablando ahora en concreto de daños al ganado. Nos estamos formando... Porque al principio, cuando llegó el lobo a la Comunidad de Madrid, los primeros informes que se hicieron, bueno, pues no lo hacíamos bien, o lo hacíamos... Bueno, a lo mejor sacábamos conclusiones un poco más precipitadas y ahora ya, bueno, pues se va afinando mucho. Pues hay mucha experiencia y al final la formación... hemos recibido formación de otras comunidades autónomas, pero ahora mismo ya los formadores... son compañeros nuestros de aquí, de la Comunidad de Madrid, que se han especializado en el lobo y que en otras comarcas pues tienen ya en su haber muchísimos...
1: Un montón de casos, ¿no?
2: Muchísimos casos. ¿Me hacías otra pregunta?
1: Sí, no, simplemente, aparte de la formación, saber si cualquier agente forestal puede decidir, oye, pues esto ha sido ataque de lobo y esto no, y luego qué precio, en este caso, tiene cada ganado que ha sido atacado, para hacernos un poco la orientación, oye, pues te dan 3.000 euros, o no, mira, pues que te dan 10 euros por cada animal que ha fallecido.
2: Sí. Todos los agentes forestales pueden ir a levantar un acta por daños al ganado. Lógicamente hay agentes forestales que están más especializados y hay como un grupo lobo dentro de los agentes forestales y cuando tú haces un acta, antes de enviarla, porque claro, el acta, el resultado del acta va a determinar si el ganadero recibe ayudas o no. Depende de lo que... de por qué haya, de la causa de muerte del animal. Y entonces hay un grupo lobo y hay este acta, se lo enviamos primero, o sea, lo supervisa primero.
1: El grupo lobo, ¿no?
2: El grupo, uh-huh. O sea, y se hace una especie de, como de valoración según los datos aportados por...
1: Fotografía.
2: Bueno, para tener un criterio más uniforme,
1: claro.
2: y que no tengamos... O sea,
0: que el criterio esté... un filtro, ¿no? Claro, que pasen todas por ese filtro.
2: Claro, y que el criterio siempre sea el mismo, uh-huh. ¿no? Porque, bueno, ahí es objeto de susceptibilidades y el criterio puede variar. Entonces, bueno, para intentar unificar criterios. Uh-huh. Las ayudas, pues las ayudas son cuantiosas. Uh-huh. Vamos, cuantiosas. No, Pero vamos, las tengo por aquí más o menos porque es que no me acuerdo.
1: Y otra pregunta, ¿se reciben en esta comarca muchas llamadas referente a ataques al ganado o no? ¿O hay otra comarca que a lo mejor tenga más? O...
2: ¿En esta comarca? En la comarca 13, que sabéis más o menos la distribución, es
1: Cercedilla,
2: Navacerrada, Becerril, Boalo, Cercedilla, Matalpino, Morozarzal, Villalba...
1: Hasta Las Rozas, ¿no?
2: Sí, luego hasta Las Rozas, por ahí una franja. Vale, pues en estas llamadas, en esta comarca se reciben llamadas por daños al ganado. Pero, de momento, no ha habido casos muy claros. Ajá. Hace muy poco ha habido un caso que
1: parecía
2: pudiera
1: que sí.
2: ser.
1: Ajá. Qué bueno.
2: Y entonces, pero claro, estamos en una comarca que no lo era. Pero en cualquier momento puede haber daños al ganado producidos por ataques de lobo en esta zona. Ajá. No, eso es algo que... Entonces, la mayoría de las llamadas ha aparecido muerto el animal y luego han venido predadores, que pueden ser buitres o zorros o perros.
0: Y son los que han dejado esas marcas llamativas, claro, pero después de una muerte, ¿no?
2: Claro, pero estamos hablando ahí de consumo.
0: Ya.
2: O sea, claro, lo que se viene a determinar en ese acta es si ha habido ataque o no. Uh-huh. Y hay maneras de determinarlo. Si ha habido consumo, no hay. No son sujeto de ayudas. Entonces,
0: porque bueno, no ha sido la causa de la muerte.
2: Claro, no ha sido la causa de la muerte. Si tú dejas un animal ahí y pasan horas,
0: huelen,
2: van a venir predadores.
0: Van a ir predadores.
2: Van a ir predadores. Entonces,
0: esto es un poco como CSI, me les
2: sí,
0: imagino.
1: Mola.
0: Llamando al 918-1628, llegan esos dos agentes forestales. Claro.
2: Normalmente más altos que yo.
0: Ahí su maletín y se llevan todas las pistas y todas las fotos para luego establecer el informe. Me lo quiero imaginar.
1: Que nos enrollamos aquí un montón. Cuéntanos cuánto es la
2: ayuda. Sí, bueno, pues vamos a ver. Esta es la última orden, revisada en 2016, se van actualizando, la anterior era de 2011, y ahí en la cuantía de las ayudas está discriminado en dos conceptos. Uno es por la franquicia que tienen que satisfacer el seguro, tal, no sé qué, y luego otro por el lucro cesante, o sea, es decir, porque dejas de percibir el ganadero por
1: venderse.
2: Vale, pues entonces... os digo así en general porque leeros todo
1: sí,
2: es un poco rollo.
1: Falta, sí.
2: Pero por ejemplo, los importes máximos por siniestro, o sea, lo que cubre la franquicia y tal, son 500 euros ovino y caprino y 1000 euros bovino y equino.
1: Está bien.
2: Y luego aparte está lucro cesante y daños indirectos. Y entonces en ovino y caprino varía mucho, desde 60 euros menores de 6 meses, 120 euros de 6 meses a 7 años y 30 euros mayores de 7 años. Uh-huh. En bovino, 450 euros menores de 6 meses, 800 euros entre 6 y 12 meses, 1.200 euros, la mayor cuantía de 1 a 10 años, y a partir de 10 años, 600 euros. En equino, 250 euros menores de 36 meses y 500 mayor de 36. Quizá haya aportado muchos datos, no era necesario. Pero bueno,
0: es interesante porque es que los comunes, los humanos comunes que no nos relacionamos con la ganadería, veamos que al final pues hay todo un mundo, una serie de clasificaciones, de tablas, y que sí existen ayudas hasta tal punto de que es que está todo clasificado,
2: claro, sí,
0: y según una serie de pesquisas profesionales se entregan y se gestionan, o sea,
2: sí, para no dar datos, o sea, que se queden colgando, estas dos ayudas, o sea, siempre y cuando se suman, siempre y cuando no superen el valor del animal, ¿vale? El valor del animal no sé cómo se determina, me imagino que ahí nos baremos en la Dirección General de Agricultura, que claro, lo tasan por
1: yo entiendo que luego estos datos, pues lógicamente pasarán a Agricultura y ellos,
2: claro,
1: se encargarán.
2: La Dirección General de Agricultura es la que al final otorga las ayudas. Entonces, ajá, nosotros, este informe nuestro llega a la... Y según nuestro informe van a determinar
1: pues
2: si
1: mira,
2: se conceden las ayudas o no.
1: Para cuando hagamos el especial de Prado Luengo, puede ser interesante traer a alguien de la Dirección de Agricultura y que nos diga realmente cuántas ayudas han dado este año para ataques de lobo. Y una cosa muy interesante, que es verdad que antes lo comentaba Hugo, ¿no?, que entre comillas da pena como meter en dinero, ¿no? Pues todo lo que ha perdido la naturaleza, etcétera, etcétera. Pero es verdad que el común de los humanos o le pones en valor eso, incluso económico, o yo creo que realmente irían a darle caña al lobo, igual que le dan caña al zorro, igual que le dan caña a un montón de alimañas que estaban antes que tú, entre comillas, en ese espacio natural, aunque tú tengas ahí tu granja, que de alguna manera hay que buscar cómo se puede coexistir. Herramienta custodia del territorio, herramienta compensación de ayudas de ataque del lobo, etcétera, etcétera. Y una cosita más, que lo hemos dejado por ahí colgando. ¿Cuántos lobos hay?
2: ¿Dónde?
1: En Madrid, en la Comunidad de Madrid. No te voy a preguntar por...
2: Es la pregunta más difícil que me puedes hacer.
1: Ostras, Hugo también, ¿eh? Sí, curioso. Es muy difícil. Sabe cuántos lobos hay.
2: Es muy difícil. Ponle que más o menos entre la Sierra del Rincón y Lozoya, cuatro manadas.
1: Cuando hablamos de cuatro manadas es de cuatro miembros.
2: Multiplica por cinco individuos. Sí, sí. Es
1: 20.
2: Cuando se realizan censos se multiplica por cinco individuos. Puede haber manadas de seis y puede haber manadas de cuatro, pero no de siete, como decía Hugo, que ha habido censos que se...
0: Que se han establecido de siete, no, les parecía eso, demasiado.
2: No, pero el criterio casi uniformemente establecido son... multiplicar por 5. Y aparte depende de cuándo realice los censos. Son distintos los censos que se realizan en primavera, cuando las lobas todavía no han parido, que los que se realizan en octubre, bueno, en septiembre, época, octubre, ¿no? Que la loba ya han parido, entonces ya sí que se multiplican por 5. En los censos de primavera pues son menores.
0: Otra pregunta antes de terminar, ¿tú has visto alguno?
2: No.
0: Aunque fuera desde lejos.
2: No. Creo que no, pero no me produce tristeza, o sea, prefiero que, o sea, vamos a ver, me encantaría verlo, y lo busco y hago esperas, o sea, tenemos un trabajo de hacer recorridos para ver si existe presencia de lobo o no, estamos pendientes, cámaras de fotos, rompeo, en fin, y no lo he visto, pero bueno, oye, también el no verlo, he ido varias veces a la Sierra de la Culebra a hacer avistamiento de lobos, no he tenido la suerte de verlo. Pero también me produce cierta satisfacción. O sea, si yo fuese a la Sierra de la Culebra y me garantizan que voy a verlo, no iría. Porque digo, entonces están manipulando los sitios de reunión de los lobos, les están dando aporte de
1: comida
2: ahí, para que se acerquen. Entonces, estoy contentísimo con no haberlo visto. Estaría más si lo veo.
1: Pues nada, lo mismo no vamos caminando con Javi, lo encontráis por ahí.
2: Y luego también quiero hacer hincapié en lo que decían Diego y Samuel. Diego y Samuel, que el lobo es esquivo. El lobo, ante la presencia humana, él lo primero que hace es intentar desaparecer. Entonces, bueno, es complicado verlo.
0: Edu Caput, pues bueno, muchas gracias por...
2: Gracias a vosotros.
0: ...por acompañarnos en estos minutos de camino.
2: Qué bien.
0: Para conocer un poquito más el lobo.
1: Y yo creo que en 15 días te escucharemos caminando con alguien, ¿no?
2: Sí,
1: por ahí, ¿no?
2: Sí. Tenemos
1: haces
2: varios,
1: spoiler o no?
2: Tenemos varios programas. No os puedo adelantar mucho, pero son interesantísimos.
1: Qué bien, seguro que sí.
2: Sí.
1: Edu, muchas gracias.
2: Gracias a vosotros y bienvenidos de nuevo, que empieza la nueva temporada.
1: Y cuando veas un lobo nos avisas, ahí te vienes.
2: Vale, genial.
1: Chao.

0: hace apenas unas horas, nos quedábamos en silencio de pronto, como en el espacio. Hace apenas unas horas, un par de jornadas, se lanzaba con éxito la misión Artemis 1, un primer paso, una nave espacial sin tripulantes que sobrevolará la superficie de la Luna. No podemos hablar del espacio, no podemos mirar al infinito sin hacerlo de la mano de nuestro colaborador, José Manuel Urech, colaborador de Espacios, Especies y Especímenes, para todo lo que tenga que ver con el cielo,
1: con la NASA.
0: La NASA. Sí. Muy buenas tardes, Marte. José Manuel.
2: Hola, buenas tardes, amigos, a todos. Hacía tiempo que no hablábamos.
0: Sí, un placer volverte a escuchar al otro lado. Y es que no podíamos hablar de esto, aunque no sean viajes al espacio profundo, sin hacerlo de tu mano y que nos cuentes cómo lo has vivido, qué has visto, qué significa, y nos ayudaras a interpretarlo un poquito. Antes de nada, ¿qué tal el verano? Que hace mucho que no hablamos.
2: ¿Cómo te encuentras? Bueno, digamos que normal. O sea, no me he prodigado demasiado en el tema este del espacio. Participé en la Universidad de Verano y alguna cosa más, pero estoy, digamos, en proceso tranquilo.
1: Pues muy bien, a descansar un poquito también, que a veces hace falta. Bueno, y
2: cuéntanos. Hombre, hoy por cierto, Gonzalo,
1: ¿sí?
2: He estado en el colegio de Navacerrada dando una charlita.
1: ¿Anda?
2: A la clase de mi nieto. No sé si
1: sí.
2: Tus hijos estaban por allí o...
1: Sí, de hecho, bueno, ellos ahora están en el de Cercedilla, pero fue la manera por la que te conocí, la verdad, gracias
2: ¿verdad?
1: A que diste
2: sí,
1: unas
2: sí,
1: charlas
2: sí.
1: Por aquí.
2: Me sonaba que eso, que habían estado allí, sí.
1: Qué bueno. Importante, bueno, los peques, sí.
0: En breve te vienes al de aquí de Cercedilla. José Manuel, la humanidad vuelve a mirar a la Luna, en este caso para una misión no tripulada que regresará el 11 de diciembre. ¿Por qué es necesario dar una vuelta si ya hemos estado una vez en la Luna? ¿Por qué no podemos volver directamente?
2: Bueno, yo no te voy a convencer de eso, sinceramente. O sea, yo lo he vivido con interés porque, bueno, era después de 50 años se volvía a mandar un cohete. Ahora es el más poderoso, el más potente que hay en el mundo.
1: Orión, ¿no?
2: Y entonces los lanzamientos siempre es algo atractivo. Ahora, es un programa muy ambicioso, muy a largo plazo, y esto no es nada más que la primera etapa. La primera etapa, el Artemis 1, pues es probar tanto el cohete lanzador como, en fin, la nave Orión, que estará dando vueltas en la Luna, y en algún momento, si todo funciona bien, entonces ya irán los astronautas en la nave. Pero, bueno, este es el primer paso, ¿no? O sea que todo hay que empezar paso a paso. Lo que ha sido difícil es conseguir un supercohete como el que hay ahora.
1: De hecho, José Manuel, perdona que te interrumpa, vamos, creo que no va tripulado, hay un maniquí y creo que va acompañado de Snoopy, que si queréis más información ya buscarlo por ahí. Y creo que es interesante porque además ha habido dos lanzamientos fallidos anteriormente, si no recuerdo mal.
2: Bueno, fallidos, retrasados, no quiere decir que el lanzamiento haya fallado, sino simplemente que un lanzamiento, pues hay que empezar a comprobar muchas cosas y siempre al final puede haber algún pequeño fallo y la decisión es decir, pues vamos a echar para atrás y arreglarlo. Y entonces ya, como hay siempre una ventana de lanzamiento de unas horas, pues ya hay que dejarlo a la ocasión siguiente. Entonces, no es que haya fallado el lanzamiento. Bueno, no ha fallado. Quiero decir que no se ha llegado
1: no se ha
2: al lanzamiento.
1: Producido.
2: Claro.
1: O sea, eso es porque no se descalzaron, José Manuel. Si se hubiesen descalzado como vosotros.
2: Todavía te acuerdas de aquella anécdota.
1: Hombre, claro.
2: Hombre, el tema, una vez fue una fuga de hidrógeno y en este lanzamiento, por poquito, lo que pasa es que en fin, mandaron a los técnicos, porque eso faltaban, digamos, 10, era el T-10, pues eso, 10 minutos y dio tiempo a hacer una pequeña reparación para que no se fugara el hidrógeno. Como sabéis, son unos tanques enormes de hidrógeno y oxígeno criogénico a muy baja temperatura, hidrógeno líquido, y eso es lo que es hace la combustión para luego poder tener la fuerza que tiene. Este cacharro, la verdad es que, bueno, pues podría mandar del orden de 30 toneladas a la Luna o incluso más, yo creo que más. O sea que, bueno, pues como cohete es atractivo, es francamente atractivo. El programa, pues a muy largo plazo, es tan ambicioso como que realmente empezaron diciendo que este era el programa de a la Luna, y a Marte. Entonces, que teóricamente empezaban con la Luna y luego seguirían a Marte. Pero claro, en la Luna pues hay que hacer muchas cosas antes de... se piensa incluso poner pues unas bases, construir allí una serie de casetas y tal, para tener además pues posibilidades de coger materiales para hacer combustible, en fin. O sea que el paso, todo eso es futurible, pero bueno, por algo se empieza. Ahora, ¿por qué después de 50 años se vuelve a la Luna? Pues quizá la excusa, por decirlo de alguna manera, la excusa,
0: sí,
2: puede ser el que, claro, para ir a Marte, pues una forma de ir a Marte puede ser en directo, y otra forma, quizá más sencilla, es primero ir a la Luna, y de la Luna, que ya hay menos gravedad y los lanzamientos son más, en fin, más fáciles,
0: ajá,
2: pues ya seguir para Marte, pero eso está muy lejos todavía.
1: Y te quitas unos miles de kilómetros, ¿no? Es como una parada
2: bueno,
1: de fondo.
2: Muy poquito, o sea, muy poquito, porque la Luna está a 370.000 de la Tierra, pero puede estar en una posición que está más cerca de Marte o menos, pero bueno, claro, eso es, bueno, es lo de menos.
0: Y también
2: lo
0: es...
2: importante es que la gravedad de la Luna es mucho menor que la de la Tierra y cuesta menos el lanzamiento, claro.
0: También es una muestra más de cómo se sigue colaborando entre agencias, ¿no? Porque Estados Unidos ha liderado la aventura, pero la Agencia Espacial Europea también ha tenido mucho que ver, incluso Airbus aquí en España, en la localidad de Tres Cantos, se han producido parte de sistemas que luego se han implementado en este lanzamiento. Al final, la labor de y el trabajo en el espacio es colaboración y ir probando, ¿no?
1: Creo que
0: también
1: los chinos también,
2: bueno,
1: están por ahí metidos,
2: ¿no? te voy a cambiar un poco el tema. O sea, efectivamente, la Agencia Espacial Europea y otras agencias han colaborado, digamos, en lo que somos los países occidentales, pero no hemos hablado de China. O sea, que
0: mira,
2: realmente China de momento no ha colaborado, y además ellos, aunque lo llevan todo muy, muy en secreto, pues tienen sus programas. Entonces yo creo sinceramente que, igual que al principio, es decir, hace más de 50 años, cuando los primeros que se lanzaron al espacio fueron los rusos, pues los americanos iban detrás, y eso fue lo que fue la carrera espacial, y al final la carrera esa a la Luna y a los planetas la ganó la NASA de Estados Unidos.
0: Sí.
2: En esta ocasión yo creo que empieza una nueva carrera espacial.
0: Ajá.
2: Y la carrera espacial es Occidente, por decirlo de alguna manera, liderado por la NASA, y supongo que en algún momento nos irán sorprendiendo los chinos, porque los chinos seguro que aspiran a llegar a Marte, y a llegar a Marte antes que nadie.
0: Ya.
1: Chan, chan.
0: Es verdad, claro.
1: Segunda carrera espacial.
0: No, nos viene a la mente, ¿no? Pues Europa y la labor de Estados Unidos, pero ojo, que también está ahí también China, que tiene mucho que decir.
2: Es que no solo tiene mucho que decir, es que tiene muchísimo más dinero que nadie, tiene una tecnología bastante avanzada, y tiene otra cosa que, en fin, no es bonito decirlo, pero tiene un sistema político que no necesitan tener muchas contemplaciones. Si dicen que van,
1: pues van.
2: Pues van.
1: Claro.
2: Y si hay algún fallo, pues mala suerte.
0: Cueste lo que cueste, ya.
1: Oye, José Manuel, y para ir terminando, ¿qué sensaciones tienes cuando de repente se vuelve a hablar, en este caso de la NASA, volver a ir a Marte? Pues tú que has estado, ¿no?, en esas primeras misiones y demás, que nos contabas, ¿no?, que pintabais a mano esas primeras fotografías del planeta rojo. ¿Qué sensaciones te producen? Ya un poco por curiosidad y por ir terminando la entrevista.
2: Hombre, bueno, yo realmente he seguido bastante en contacto, como sabéis, y tal, y bueno, me conecto con NASA y tal, y veo las misiones que se van haciendo. Entonces estoy tratando de seguirlas, pero siempre me oriento más, como os dije, por los vuelos no tripulados y eso, al espacio profundo, los planetas o más allá. Esto de la Luna, pues habrá que ver. Lo de Marte, evidentemente, es una aspiración humana, lo de viajar a Marte, pues, pero lo veo muy lejos.
1: Sí,
2: todavía.
1: Que sigues más, a lo mejor, pues como está el Perseverance, ¿no?, o los que están ya, en este caso, en toda la parte de Marte o espacio profundo.
2: Claro, bueno. Es que el Perseverance lo que está es eso, preparando una serie de muestras y metiéndolas en cápsulas herméticas para que creo que es dentro de, yo creo que es para el 26, o sea, dentro de 4 años haya otra misión que vaya allí a Marte a recoger esas muestras y enviarlas a la Tierra. Eso tiene muchísimo interés porque los laboratorios de la Tierra son muchísimo más potentes que los instrumentos que podamos poner allí. Es una cosa muy pequeña, mientras que un laboratorio en Tierra, pues coger esas muestras y analizarlas, pues tendría tremendo interés.
1: Claro, claro, sí, que a veces los medios de comunicación se centran mucho en lanzamientos, pero es verdad que, claro, todo lo que se está investigando ahora mismo, cuando vuelva y cuando regresen todas esas muestras, va a ser espectacular también. Qué bien.
2: Sí, sí.
1: Pues José Manuel, nada, bienvenido a esta tercera temporada. Si van surgiendo cositas así muy, muy interesantes, pues te volveremos a molestar, entre comillas. Y un placer tenerte aquí.
2: Lo que pasa es que lo que no quiero es forzarme a nada. Si hay algo interesante, lo hablamos.
0: Eres nuestro corresponsal, José Manuel, para comentar noticias que se puedan ir produciendo.
2: Vale, muy bien, de acuerdo.
0: Gracias por estar al otro lado.
1: Un abrazo fuerte, José Manuel.
2: Igualmente, igualmente. Chao. Hasta luego.

0: En esta tercera temporada no queremos olvidarnos de un espacio muy importante para nosotros, aunque sea el final del programa, pero no por eso menos importante, que suele decirse. Es el tiempo de la imaginación y del cuento, porque seguimos nutriéndonos de palabras y de historias, y en este caso celebramos que la historia nos la cuenten desde un nuevo espacio, espacios, especies y especímenes, pues un nuevo lugar. Es la librería La Guarida, que ha abierto aquí en Cercedilla hace unos meses. Un lugar para concentrarnos, para hablar, para escucharnos, para
1: explorar,
0: nutrirnos de imágenes, de historias y llevárnoslas a casa, por supuesto, como esta que nos manda Abril en este audio.
2: Los animales que vivían en el bosque estaban preocupados. No podían entender que un lobo y una ovejita pudieran llevarse bien.
3: ¡Son una oveja y un lobo! ¡Juntos se la va a zampar!
1: ¿Vamos a invitar a los conejos a jugar a casa?
2: Propuso el lobo. ¡Yupi! Gritó estofado con alegría. Así que pasaron toda la mañana preparando magdalenas de zanahoria. Pero cuando el lobo abrió la puerta y dijo...
1: ¡Es la hora de merendar!
2: Todos los conejos salieron corriendo.
3: ¡Es un lobo feroz! ¡Ah! ¡Rápido, saltad!
2: El lobo se sentó en el escalón de la puerta.
1: Pero yo no soy un lobo malo. ¡Soy un lobo bueno!
2: ¡Lobo bueno! Repitió estofado de acuerdo con él. ¡Hora de jugar!
1: ¡Sí!
2: Gritó el lobo.
1: Si los conejitos no vienen con nosotros, pues nosotros iremos a buscarlos. A lo mejor nos dejan jugar con ellos.
2: Susurró el lobo. Pero cuando intentaron jugar al escondite...
3: ¡Ese lobo otra vez! ¡Escondeos! ¡Nos quiere comer!
1: 9 y 10, voy a por vosotros.
2: El lobo no podía entender cómo el único animal que encontraba era estofado.
1: Tus amigos se esconden demasiado bien.
2: Suspiró el lobo.
1: Parece que solo jugamos tú y yo.
2: Estofado y yo, dijo la ovejita sonriendo y le dio un gran abrazo.
1: Ya sé.
2: Gritó el lobo.
1: Invitaremos a mis amigos para que conozcan a estofado.
2: Pero cuando Zarpa, Gruñido y Mordisquito llegaron, tenían muchísima hambre.
1: ¡Qué rico! ¡Nos encanta el estofado!
2: Exclamaron relamiéndose.
1: Pues a mí también me encanta estofado.
2: Dijo el lobo molesto.
1: Y por eso no podéis comérosla. ¿Qué tal una sopita de verduras? ¡Está deliciosa!
2: Después de cenar, el lobo les leyó un cuento. Estofado apretaba la pata de Zarpa en las patas de miedo. Y al terminar, se quedaron todos dormidos acurrucaditos. Pero las cosas no siempre salían tan bien. Como el día en que el viejo lobo y la ovejita fueron a jugar a la orilla del río.
1: No te preocupes.
2: Dijo el lobo sujetando fuertemente a Estofado.
1: Yo te agarro.
3: ¡Ah! ¡Ese lobo ha cazado una oveja!
1: ¡Se lo va a tragar de un bocado! ¡Oh, no!
2: Gritaron todos los animales del bosque.
3: ¡Tenemos que ayudarla!
1: ¡Déjala en paz!

0: decir algo.
1: Pero cuando llegaron, Zarpa, Gruñido y Mordisquito los estaban esperando en la puerta.
0: ¡Oh, no! ¡Más lobos!
1: ¡Yupi! El lobo gritó.
2: Os he dicho que no podéis comeros a estofado.
0: ¡Ya lo sabemos!
1: Repuso Zarpa.
0: Pero, ¿podemos leer otro cuento? ¡Y quedarnos a dormir!
1: Añadieron Gruñido y Mordisquito. El lobo sonrió y los dejó entrar. Y después de otra deliciosa sopa, algunos cuentos de risa y de acurrucarse bien, todos se quedaron dormidos enseguida. Bueno, todos menos los valientes animales del bosque que estaban reunidos fuera.
2: ¡Vamos! ¡Tenemos que salvar a la ovejita!
0: ¡Sí! ¡Se la van a zampar!
2: ¡Entraremos a toda velocidad cuando el zorro cuente hasta tres!
1: Dijo el zorro.
0: ¡Una, dos y tres!
1: Los animales del bosque se abalanzaron sobre ellos, pero... ¡Au! Un aullido escalofriante los hizo parar de golpe. ¡Era estofado! Miró con dureza a los animales y dijo... ¡No, daño a mi domo! ¡No!
2: ¿Te vendría bien que nos comiéramos alguno de ellos?
1: Sugirió Gruñido. ¡No, no daño a mis amigos! Respondió la ovejita con enfado. Todos se quedaron un poco avergonzados hasta que el viejo lobo dijo...
2: ¡Qué maravilla tener tantos invitados! ¿Alguien se quiere quedar a dormir?
1: Así que todos se acomodaron ante el cálido resplandor del fuego. Y el lobo les contó un cuento. Un cuento sobre cómo hacer amigos, divertido y emocionante, y también un poquito escalofriante. Y al final, como en la mayoría de los buenos cuentos, todos vivieron felices para siempre.
3: Aquí nos toca incluir una fe de ratas porque no era Abril quien nos enviaba el audio, sino Gonzalo González y Elena de Ángel.
4: Elena Ángel, sí, sí.
3: Que nos lo han interpretado. Bueno, pues hasta aquí este primer programa de la tercera temporada. Yo me voy callando porque me voy quedando ya sin voz, pero ha sido todo un placer.
4: Un saludo y hasta dentro de 15 días.

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Hola, hola, buenos días, buenas tardes o buenas noches, según me estés escuchando, que ya no sé ni lo que digo. Bienvenidos al episodio 82 de La Grange, y hoy sí que va a arder todo, arde Troya. Rune of Fools, Rune Full of Mirrors, Jimi Hendrix.

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0: Pues sí, otro reto nuevo aquí hoy en La Grange. Y bueno, no estoy solo, estoy con una querida amiga, con Rebeca, que viene a contarnos hoy toda su historia a través de las páginas de un libro precioso que ha publicado recientemente y que arde por dentro, arde por dentro. ¿Qué tal, Rebe? ¿Cómo estás?
1: Bien, Manu, ¿qué tal?
0: Un placer recibirte aquí en los estudios de Radio Cecilia. Y que te hayas animado, ¿no? Porque ha sido todo un reto, enfrentarnos a ponerle música a tu libro, bueno, la música que yo escucho y la música que yo siento, ponérsela a tu libro. Ahora me cuentas un poco, ¿no? ¿Cómo fue la historia de acabar con un libro, ¿no? O empezar a construir un libro, ¿cómo fue esto?
1: Pues para mí es una experiencia nueva, que es la primera vez que sucede en mi vida. Y el libro nace de estar hecha una mierda, la verdad. Te podría contar otra cosa, pero lo cierto es que nace de sentir dolor. Y entonces, cuando nos encerraron domiciliariamente, oh, qué palabra, pues me estaba costando lo que habitaba dentro. Y entonces decidí que prefería, bueno, decidí que quería hacer algo bonito con ese dolor. Y que si algún día le podía servir a alguien, pues bienvenido sería.
0: Pues la verdad es que ha quedado precioso. Os recomiendo. Luego ya diremos cómo se puede conseguir el libro. Pero la verdad es que es un libro como muy sentido en todos los términos, ¿no? Porque desde la propia letra, que me sorprende, los dibujos y lo que yo llamo prosa poética, que de alguna manera, bueno, pues refleja muchas veces la intención de expresar algo dentro, ¿no? Como decía Jimi Hendrix, ¿no? Entrar en esa sala y ver que los vídeos rotos te rompen el cerebro, ¿no? Porque al final no sabes dónde mirar, te tienes que mirar dentro.
1: Sí, nació de eso, justo.
0: Quería preguntarte, ¿qué es para ti Marte? ¿O por qué hay vida en Marte, ¿no? Porque sí que es una palabra, iremos hablando de palabras, pero hay algunas palabras que salen mucho en el libro y la primera es Marte, ¿no? ¿Qué tal tu viaje por Marte o qué es Marte para ti?
1: Marte para mí es mi hogar, soy yo, es mi adentro. Marte es la manera de sentir, la manera propia, la manera de ver propia, el criterio propio. Y a veces no es un lugar común con otros y a veces no encaja en algunos sitios. Y es Marte es mi casa.
0: Es tu casa, ¿no? Aquí en Marte, ¿me vas a leer?
1: Sí, venga.
0: Mientras que me vas a leer, vas a escuchar, yo creo que todo el mundo sabe más o menos, ¿no? De qué estamos hablando.

0: Dicen que hemos cambiado de año. Dicen que pasan cosas en el mundo. Dicen. Aquí en Marte nos metemos al mar cuando más frío está. Aquí en Marte. Si no lo escribo, me quema dentro. Arde dentro. Escritos desde Marte. ¿Hay alguien ahí?
1: Pues no sé si hay alguien, pero quizás todo el mundo que se acerque a tus páginas encuentre ese mar.
0: O su Marte.
1: La verdad es que a veces Marte tiene el color también, ¿no? Aparte de la fuerza, el dios de la guerra también, ¿no? Te da la batallita.
0: El rojo, ¿no?
1: Es que, de verdad, es que es toda una tormenta, ¿eh? Lo que ha pasado por tus cabezas, ¿no? Para construir estas páginas, ¿no?
0: Bueno, yo no sé qué te pasa a ti, Manu, pero yo creo que los seres humanos nos habitan muchas tormentas a cada uno.
1: Sí. ¿Qué tipo de tormenta te gustan a ti? ¿Eléctricas o de estas de aire solo? ¿Secas, frías, nocturnas? Hay muchas tormentas.
0: A mí me gustan las tormentas con niebla, con mucha niebla.
1: Ah, ahí te sale el punto vasco.
0: Sí, sí, niebla, bosque y lluvia, eso es muy guay.
1: Pues no te voy a poner música vasca, te voy a poner unos Amigos de Úbeda.
0: Onda, venga.
1: ¿Qué te parece? Yo qué sé, Guadalupe Plata.
0: Uy, me encantan.
1: Fantástico, ¿no? Guadalupe Plata, tormenta, maravillosos.

0: Hay veces en la vida que he perdido el pie de mí y he caminado coja. Siempre que ha pasado, he pensado que sería la última vez. Y siempre hubo una después, más tarde, diferente. Quizás se trata de aprender a no marearte cuando no apoyas las dos plantas en suelo firme. Bailar dentro de la tormenta, respirarla. Disfrutar los rayos aun cuando sabes que pueden partirte en dos. Porque al final, seguiste caminando. Y porque al final, la tormenta es preciosa, casi perfecta. Eres tú.
1: Creo que son perfectas las tormentas. Yo he tenido algunas experiencias también con tormentas, como querías que hablase.
0: Muy bien, muy bien.
1: Una cuando estuve arriba en los picos de Urbión, justo arriba del todo, y oíamos como un zzzz. Tocamos el vértice geodésico y hizo ¡pah! Y dijimos...
0: Os cagasteis de miedo.
1: Sí, porque la tormenta es como un aviso, ¿no? De que eres una mierda, de que la naturaleza está por encima de ti.
0: Exacto.
1: Precioso, precioso. Que arde por dentro y hay mucho relacionado con la sangre, con las venas, con las yugulares, no sé, ¿qué te lleva a ti todo ese mundo sangriento? Además, incluso la estética, ¿no? He sacado el cuchillo ese por medio del libro que te deja ahí lo he puesto en el póster, que te deja ahí como un... en fin, el vídeo promocional de tu libro, también con ese cuchillo ahí...
0: Pues mira, es que para mí la sangre es vida, es la vida que corre. Y entonces hay verdad. Hay verdad en la sangre.
1: Uf, que sí hay verdad. ¿Sabes que los Rollins se chupaban la yugular?
0: Bueno, si solo fuese eso. Ojalá solo fuese eso.
1: Los Rollins, bueno, yo que fíjate, me regalaron el último concierto que hubo en Madrid. El día antes me avisó un amigo y me dice que si quiero la entrada. Y dije, bueno... No tengo problema, voy a quitar las reuniones y me voy a los Rolling. No es que sean mi grupo favorito, pero bueno, los Rolling, ¿qué vamos a contar de los Rolling, no? En el último, vigésimo álbum del año 94, Suck on the Jugular. Vamos a ver cómo suena eso, que estamos aquí en la Grange Track.

0: Venas, la sangre que hierve, circula, borbotea, palpita, se dilata, vibra. Una yugular que se muestra latiendo es una llamada a degollar el deseo, líquido caliente que arde en vida.
1: Venas, venas. Venas y arterias, arterias y venas. Los que hemos vivido de cerca la intensidad es interesante. Hay otras cosas que me han sorprendido del libro, ya que me he metido en fondo con él, y es, hay una cierta también crítica social, voy a llamarlo así, ¿no? Un inconformismo natural. No hemos hablado mucho de política, tú y yo. Alguna vez hemos tenido alguna otra visión diferente, pero sí que es cierto, ¿no? Que de ahí tienes algo un poco como... También fue el momento de la pandemia, ¿no? Ahí también me pasó. Yo cuando empecé el programa de radio, lo empecé desde casa y estaba súper rayado también. No me aguantaba. Entonces tenía que comerme el micrófono, casi. Luego me he ido moderando, pero bueno. Lo digo porque sí que me ha gustado. Me ha gustado. Ahí hay un tema muy potente. Y me ha costado encontrar la canción, pero luego he dicho, anda, si encima el grupo es vasco.
0: Anda.
1: Que hace una vasca por aquí, por la Sierra de Madrid.
0: De todas maneras, no sé si le llamaría crítica social hoy en día. Probablemente cuando tenía 30 años o 25, sí lo podían marcar en crítica social. Hoy en día lo llamo más como elaborar el criterio propio, que me parece más importante.
1: Tener criterio, no creerte todo lo que se dice, ¿no? Bueno, ahí tendríamos mucho que hablar. Igual tenemos que seguir improvisando.
0: Igual.
1: ¿Por qué no me lees ese tema de chantaje, vale, no?
0: Chantaje se llama.
1: Chantaje, sí. Ni más ni menos. Vamos chantaje. A escuchar chantaje.
0: A ver qué tal leo este, que es larguito.
1: No pasa nada, se escucha bien.
0: Me duele todo, me duele el mundo, me duelo yo. Somos una pieza de un esquilme económico de poder. Juego al que no pertenezco. Fuego. El juego es salvar una supervivencia de esclavos, bien común, responsabilidad. El juego es sobrevivir con la desconfianza de que tu cuerpo sea portador de muerte para otras personas. ¿Qué estamos intentando proteger? El juego es que nos matemos entre nosotros. ¿Nos entregamos a la ciencia? ¿A qué intereses responde esa ciencia? ¿A qué le llamamos ciencia? ¿Queremos que nos digan lo que tenemos que hacer para no tener que lidiar en esta guerra contra las personas en las que estamos inmersos? Mascarilla cortoplacista de infantilización poderosa, teatro de mal gusto, cárcel. La palabra manipulación se me hace pequeña, el chantaje grande.
1: Total, total. Pues a mí me ha llevado al control de masas.
0: Ah, dale, dale.
1: Control de masas, Sociedad Alcohólica. Y además, casi creo que este es el último disco de Sociedad Alcohólica. Confrontación se llama el álbum. Y vamos a escuchar Control de masas, Sociedad Alcohólica.

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0: 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Rebeca, que vaya pasada, ¿eh?
1: Que vaya pasada, ¿eh?
0: Aquí estos bajos que caña tienen, cómo me gustan. Que, bueno, tantos amigos que tengo por allá.
1: Los bárbaros, dices.
0: No, bárbaros. No, bárbaros no, hay de todo. Hay otra de las
1: que cosas... Yo soy vasca, ¿eh? Espera, voy a aclarar esto antes de...
0: Sí, pues te la tiro.
1: Vale.
0: Te iba a decir que, aparte de todo, el libro, cuando se construye, pues, y además me imagino cuando lo escribes, porque además el libro está manuscrito, creo que lo he dicho antes.
1: Está escrito a mano, sí.
0: Sí, sí, que es una pasada, vamos, repetir la letra con todo, en fin, me parece un arte, ¿no? ¿Cuántos momentos de silencio has tenido que pasar?
1: Uf.
0: ¿Antes o después de escribirlo, durante cuando lo escribes? No sé, cuéntame ese silencio, ¿cómo es el silencio y tú?
1: Uy, va, uy, qué bonito esto, Manu.
0: Qué bien te lo he preguntado, ¿no?
1: Sí. ¿Puedo contestar con silencio?
0: No.
1: Ay, mierda.
0: Vas a contestar escuchando este tema.
1: Vale.
0: Tengo 7 minutos para que me cuentes lo que quieras.
1: Es precioso.
0: Venga, cuéntame.
1: El silencio. Va, sí, que...
0: ¿Cómo es tu silencio? ¿Cómo es tu silencio? ¿Cómo lo has construido? ¿Cómo se ha forjado eso?
1: Pues, a ver, el silencio para mí es como Marte, lo que hablábamos antes, ¿no? Es mi hogar también. Es donde puedo escucharme a mí, donde puedo atender qué es lo que pasa adentro y cómo estoy. Y entonces es un lugar muy, como muy importante, y también para conectar con la intuición.
0: A mí me cuesta estar en silencio, pero cuando camino, quizás es cuando, no sé, cada uno tenemos un momento de... Pero es verdad que a veces escuchar el silencio...
1: Claro, pero fíjate que tú puedes estar en silencio y tener mucho ruido interno, ¿eh? O sea, quiere decir que el silencio no es solo ausencia de ruido exterior. El silencio es no estar peleado con lo que te habita dentro.
0: Bonito de Van Parson, ¿eh?
1: Súper chulo.

Del silencio, hacer de tripas corazón. No quiero tener otro remedio que hacer frente, en el silencio. Aparece una niña que se revela cuando las cosas no salieron bien y no encuentra explicaciones, como si hubiese que buscar una explicación a nuestra existencia. En el silencio, ir rompiéndote poco a poco, lentamente, capa por capa, del desengaño al autoengaño, de la ira a la tristeza y pasito a pasito deshacerte. Sentir quién eres, decidir quién quieres ser. Del silencio, reconducirse hacia la paz, el criterio propio y empezar a sonreír sin pretenderlo.

y sigue siendo tarde. La noche, el silencio, la ausencia, el encuentro conmigo, y la puerta se vuelve a abrir. Arde un fuego dentro y va subiendo hasta mi garganta. Algo quiere salir con mucha fuerza. Me ahogo si no le doy salida. Tiene que ver con un duelo. La niñata que se pregunta todo el rato por qué le pasan las cosas que le pasan. La de echar balones fuera. La que no se quiere responsabilizar de sí misma. Esa que no se atrevía a tomar decisiones autónomas. Esa que entonces pretendía justificar y buscar explicaciones o razones al sexo de los ángeles. Esa a la que se le iba cayendo la energía de drama en drama. Esa que prefería seguir cual ratón en su rueda. Tiene que ver con el aprendizaje, con darse cuenta, con ver. Tiene que ver con tu instinto, con tu criterio, con la capacidad de apertura y ensancharlos. Nunca hubo dualidad entre emociones y pensamientos.

0: tal es el Alan Parsons, ¿eh?
1: Maravilla.
0: Qué bonito, ¿eh? Qué bonito Alan Parsons. La verdad es que este disco me marcó también a mí un poco. El Eye in the Sky, que todo el mundo es de los más conocidos. Y realmente, bueno, pues es un rock sinfónico. Ahora tenemos un nuevo programa en la radio, Doble Cero, que se dedica al rock sinfónico. No sé si nuestro querido Alberto lo catalogará como rock sinfónico. Pero es verdad que...
1: Espera. Cuando dices que te marcó, ¿a qué te refieres?
0: Bueno, pues eso, mi adolescencia, esos momentos bonitos, ¿no? En los cuales conoces a gente, descubres a alguien, ves ese ojo en el cielo, ¿no?
1: Vale, vale.
0: Ese momento también esotérico de buscarle, bueno, la imagen que todo el mundo conoce, ese ojo de Osiris, esos momentos así de...
1: Drogarse.
0: Bueno, grabar así. qué bien lo conoces. Bueno, el libro está lleno de cosas, de textos, pero para mí, fíjate, después de leerlo, y un poco también, creo que nuestra querida amiga Vero, habría los que la tenemos por aquí, que está un poco constipada. Vero, ¿qué tal? ¿Estás por aquí? ¿Ya puedes hablar? hola, di.
2: Hola.
0: A ver. Bueno, que ella dice que abre el libro y lo abre de vez en cuando y le da un regalo. O sea, leer el libro se puede leer. Porque además, como no tiene índice, no sé por qué, tiene muchas negritas, que también te quiero preguntar. Y luego hay palabras que van y vienen a lo largo del libro, ¿no? Una de las que más me gustó es la de morder. Porque tú cuando muerdes, ¿qué muerdes? ¿Cómo muerdes? ¿Cuál es tu mordisco?
1: Pues esto no es broma, ¿eh?
0: Venga, dale.
1: De pequeña le mordía en el ombligo a mi hermana y le tuvieron que poner 3 puntos. Al compañero que mejor me caía de clase, porque me caía muy bien, le mordí el dedo y le pusieron 2 puntos. Era una manera de expresar amor en euskera.
0: Sí. ¿Cómo se dice en euskera morder? No
1: lo
0: sé.
1: No lo sé, yo tampoco. No lo sé.
0: No, hay que buscarlo, ¿no? Musu es beso, pero morder no sé.
1: Yo tampoco lo sé.
0: Pero el mordisco tiene un punto también de relación más animal, ¿no? Que hay mucha de la parte de tu libro que tiene ese reflejo, ¿no?
1: Sí, que tiene la conexión con el animal interno, sí.
0: Pues es que amar, morder, mordiscos de amor, ¿no? Buah, es un temazo. Death Leopard.
1: Uf, venga, dale.
0: Death Leopard, ¿te parece?
1: Sí.
0: Es que además ahí nos podemos poner hasta las mallas y bailarlo.
1: Venga. We'll be right back.

Siempre he mordido, desde pequeña. Es una expresión incontenible, salvaje y sorprendente, hasta para mí. Algo se expresa a través de cada mordisco que brota de forma animal. Es como si en cada diente que se hunde en la piel se descargase una energía innata que quiere hablar, a pesar de mí. Habla de dolor, de ira, de fuerza, de afectividad desbordada, de sexualidad, de intensidad. Mi cuerpo hace una catarsis depredadora al dejar que se exprese. Es como si así pudiese apresar ese momento conmovedor, asirlo de una manera desgarradora, como si pudiera saborear el misterio de un otro y a la vez el mío. Y en ese romperse en dos, renacer con una dulzura igualmente innata y sorprendente.

0: Es tarde.
1: ¿Es tarde?
0: Es tarde. Es tarde. Suena George Harrison. Desde hace un tiempo, el tiempo transcurre de una manera extraña. De todo parece que hace demasiado tiempo, aunque pasase hace un mes. Lo cercano es pasado, y el pasado parece más presente que esta mañana. La realidad se ha vuelto tan real que la abstracción es una manera de seguir creando belleza. Imagino mucho en estos días. Imagino colores brillantes. Imagino sonidos maravillosos. Música descarnada. Risas atropelladas. Caricias tiernas. Frutas frescas. Aire limpio. Animales imposibles. Palabras amables. Bondad. El espacio también transcurre de una manera extraña. A veces no sé si estoy en Madrid o en mi imaginación. Imagino la mirada inocente.